Hola a todos, soy Ana G. Robles y aquí da comienzo Mundo Holístico. Después de estos días de descanso, de conmemoración, de reflexión y sobre todo de emoción, damos comienzo a una nueva semana. Una semana que, después de todo lo vivido, nos invita a reflexionar y a pensar de una manera diferente. Es por ello que se me ha ocurrido traer esta semana un tema que me parece algo realmente importante y que le damos muy poca importancia, pero realmente es la base y lo que nos hace asentarnos en la vida. Me estoy refiriendo a la mente. Pero no la voy a tratar desde un ámbito fisiológico, desde un ámbito clínico, no. Me voy a referir a ella como lo que verdaderamente es. Como lo que antepasados médicos orientales, la alquimia, la ciencia cuántica, nos han estado hablando sobre lo que es verdaderamente la mente. Sobre lo que son nuestras capacidades humanas, lo que representan nuestros pensamientos en nuestra psique, en nuestra energía y en nuestro cuerpo. Así que vamos a ello. En primer lugar, me gustaría comparar el cerebro con una varita mágica, porque dependiendo de la calidad de nuestros pensamientos, de cómo estemos, así es como vamos a ver el mundo. Hay una frase que me gusta mucho recordar y es que la existencia de las cosas se reduce al tamaño de nuestro saber. Por lo tanto, cuanto más abierto tengamos el pensamiento, cuanto más abierta esté la mente, más límites derribaremos y más puertas podremos llegar a abrir. Más conocimientos se mostrarán ante nosotros. Y todo ello por acción de la mente. Todo lo que dejamos entrar, lo que dejamos que se marche y que a lo mejor es importante. Esta concepción de varita mágica es porque realmente somos creadores de lo que vivimos, de lo que pensamos y en consecuencia de cómo actuamos. Cuando nos sentimos bien, los pensamientos son placenteros, son triunfantes, de poder, de ilusión, de emociones. Son pensamientos que podríamos decir que vibran, que tienen vida propia, que palpitan. En cambio, cuando no nos sentimos bien, ¿cómo son nuestros pensamientos? ¿Cómo está nuestra mente? Es un bucle, es como una continua, como si fuera una especie de jaula donde podemos elegir quedarnos en ella o abrirla. Pero es muy difícil abrirla porque tenemos tanta información inconsciente y consciente que nos separa de lo que verdaderamente existe, de quiénes somos en realidad, que nos ha alejado de nuestras habilidades, esas habilidades innatas, esa percepción, esa sensación, esa intención donde se materializan las cosas, que verdaderamente nos perdemos. Nos perdemos en un mundo de dualidades, nos perdemos en un mundo de racionalidad. Y no nos damos el poder suficiente como para considerar nuestra mente como algo verdaderamente extraordinario, algo que se sale de todos los límites, de todos los conocimientos y que se seguirá saliendo. Verdaderamente no conocemos absolutamente nada del cerebro, conocemos una parte. Pero todavía nos queda mucho que aprender, mucho que explorar. La metáfora de comparar el cerebro con una varita mágica viene porque el ser humano es mágico. Pero nos hemos perdido en la inmensidad de nuestras ideas, de nuestros problemas, de nuestros quehaceres, del tiempo. Nos hemos puesto tantos límites, tantas barreras, que no le hemos dado la concepción que verdaderamente se merece a nuestra mente. Los pensamientos no son solo emociones. Los pensamientos son energía. Pertenecen a un cuerpo que forma parte de nosotros, que está capturado
como decíamos anteriormente, por la cámara Kirlian, y que verdaderamente es el precursor de lo que nos acontece. Te han contado tantas cosas, pero no te han contado muchas, que te han dejado completamente enmarañado, que te han dejado a la deriva. Pero es cuando investigas, cuando lees, cuando te apasiona el ser humano, donde verdaderamente puedes encontrar las claves que te lleven a algo más. Y ese algo más es que el ser humano es creador, puede crear. Te han limitado tu capacidad creativa, pero es el cerebro el que crea. Es esa energía que se perpetúa, que quiere salir, pero que no la dejamos. Las barreras, los límites, no solamente son problemas, también son expectativas, son cómo nos hablamos a nosotros mismos, cómo pensamos de los demás, cómo nos autopensamos, qué nos decimos, qué les decimos a los demás. La mente camina de la mano con la palabra. La palabra es su activador fundamental. Todo en lo que pongas una convicción real y que lo vuelvas real, será real. Si tú crees que algo no puedes, te aseguro que no vas a poder, porque las palabras tienen mucho poder. Pero no lo sabemos, lo hemos olvidado por completo, hasta que descubrimos que cuando nos conectamos con nosotros mismos y nos damos el poder de decirnos aquellas cosas que merecemos escuchar, que tenemos que escuchar de nosotros mismos, ese silencio tan conversador del que siempre hemos hablado, ahí es donde la mente se perpetúa, donde esas capacidades se vuelven un aleteo, donde no hay esas barreras, esos límites. Si tú a ti mismo o a ti misma te pones trabas, vas a obtener muchas trabas, aunque creas que no, porque tú mismo o tú misma lo estás pensando así, y el pensamiento es muy poderoso, más de lo que creemos, porque es una emisión de intención, de energía, de una sinergia tan, tan potente que anularnos ese poder, anularnos esa capacidad, anularnos en definitiva, verdaderamente nos anula, nos deja completamente perdidos. La mente es tu compañera o tu enemiga de camino. Si la tratas bien, será tu fiel aliada. Pero si la ves como una enemiga potencial, te aseguro que lo será. Será tu mayor campo de batalla. Tendrás que luchar contra tus propios pensamientos. Y en función de tus pensamientos, así es como va a ser realmente el mundo que tú veas. ¿Te has parado a pensar que las cosas no son? Las cosas solamente se ven. Las percepciones se tienen, pero ¿te has dado cuenta si es verdad lo que crees como verdadero o lo cree tu mente? Si tú estás acostumbrado o acostumbrada a decirte no valgo, no puedo, yo no merezco nada, y viene una persona externa que ve muchas cosas en ti y te dice vales la pena, mereces, pero tú no te lo crees, vas a seguir ahí, totalmente atrapado o atrapada en ese continuo de preocupación, de ira, de tristeza, de agobio, porque no te das la oportunidad de mirarte como un ser único, como un milagro, y que esa mente que tienes es un privilegio, bien utilizada, obra verdadera magia. Solo cuando estamos dispuestos a escucharnos, a aventurarnos en la grandiosidad que entraña el ser humano, es donde la mente comienza a ser importante, donde cuidamos lo que pensamos, lo que nos decimos, lo que decimos a los demás, que también tiene mucho peso. La mente es una mezcla de sueños, anhelos, miedos, perturbaciones, traumas, pero siempre es poderosa. Nunca duerme su poder. Siempre está. Por tanto, si te atreves a creerte que verdaderamente tienes magia y que esa mente es un privilegio, es prodigiosa, alcanzarás grandes cosas, te lo aseguro. No es sencillo, es bastante complejo, porque requiere muchas dimensiones que abrir, muchos límites que derribar,
muchas concepciones que ya no sirven. Requiere un esfuerzo tan impresionante que a veces parece que no se va a conseguir, y lo entiendo. Pero te aseguro que una vez que te das cuenta del ser y a tu mente le permites que sea, la vida se ve distinta. Los milagros empiezan a ocurrir. No te hablo de milagros imposibles, te hablo de señales, te hablo de sinergias, de conexiones. Te hablo de sentirte incluso en plenitud. Hay personas que creen que esa plenitud no existe. Te aseguro que sí que existe. Pero cuando tú tienes el timón de tu propia vida, de tu propio pensar, de tu propio mirar, sin dejarte magullar, sin dejarte influir, eres libre. Y la mente, su alimento fundamental, es esa libertad. Así que créete, porque sí, tienes muchísimo que aportar. Esa mente tiene que brillar, pero solo puede brillar si le das el poder para hacerlo posible. Siempre hay esperanza para llenar de luz nuestra mente, para convertirla en nuestra herramienta más preciada y más valiosa, para reestructurarla, para amarla, para entenderla y saber usarla. Estás destinado o destinada a brillar, pero para ello tienes que creer en ti y en tu potencial. Queridos amigos de Radio España, una semana más. Espero que estos temas tan apasionantes os lleguen, que os sirvan y que nos sirvan juntos, y realmente que puedas entender que eres mucho más de lo que parece, de lo que nos han contado. Así que me alegra muchísimo poder estar aquí, compartir este tiempo, y te doy las gracias más profundas por escucharme. Ya sabes que si te quieres poner en contacto conmigo o quieres seguir las publicaciones, solo tienes que buscarme en Instagram como @holismoterapéutico o buscarme en Google como agerobles.com. Te deseo mucha luz y que sea una semana llena de bendiciones. Hasta la próxima.

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1: ¿Qué tal? Un saludo muy cordial para todos y bienvenidos a una nueva edición de Fica Café. ¿Se han preguntado ustedes alguna vez qué es eso de la inteligencia artificial y qué aplicaciones tiene para el sector industrial? Hablamos de un futuro que en realidad ya es presente y de una realidad que resulta apasionante. Hoy está con nosotros Nuria Ábalos, que es directora general de Indesia, Asociación Española de Inteligencia Artificial enfocada a la industria. Su objetivo es situar a España como un referente en la utilización de los datos derivados de esta realidad para impulsar el desarrollo de una nueva economía que genere crecimiento económico y riqueza para nuestro país. Nuria Ábalos, bienvenida. ¿Cómo estás?
2: Hola, ¿qué tal? Muy buenos días.
1: Cuando hablamos de inteligencia artificial, que todos leemos, escuchamos, hemos visto películas, ¿exactamente cómo podemos definir ese concepto? ¿Qué es la inteligencia artificial? Si tuvieras que explicárselo a alguien que no conoce nada de esta realidad, ¿cómo se lo dirías?
2: Pues tampoco hay una definición perfecta de la inteligencia artificial, sí. Ni una teórica, ni ningún gurú ha dado una definición única, ¿no? Pero así, de una manera muy sencilla, la inteligencia artificial sería hacer que las máquinas se comporten lo más parecido a los humanos. Uh-huh. ¿Cómo hacer que las máquinas, a través de qué, cómo hacemos que las máquinas se comporten como humanos? Eso quiere decir que puedan hablar, que puedan ser inteligentes, que puedan actuar, que pueden tomar decisiones y bueno, será más o menos compleja esa inteligencia artificial en función que a la máquina le exijamos hacer cosas más o menos difíciles.
1: Mucha gente dirá ahora, hablamos de robótica, hablamos de robots. No solo
2: hablamos de robots, no solo de robots físicos, uh-huh. Como todos pensamos, ¿no? Que siempre pensamos en la robótica, pensamos un muñequito,
1: en la
2: ¿no?
1: de las galaxias,
2: en un muñequito que se mueve. Estamos hablando también de robots, pero robots de software, ¿no? Son programas, algoritmos que permiten que, bueno, que haya estos programas informáticos que permitan que los robots se comporten como humanos, ¿no? No estamos hablando solo de robots físicos.
1: Hay también un software que lo que hace es que se comporte la máquina lo más parecido posible al ser humano. Eso lo llamamos inteligencia artificial. El machine learning, que es al final la capacidad de aprendizaje que tienen las máquinas también, ¿no?
2: Sí, el machine learning efectivamente es no solamente ya es darle esa capacidad de predecir, de que aprenda, de que dándole datos, cuanto más datos demos a una máquina, mejor podemos predecir qué va a ocurrir en el futuro. Y ese es el machine learning, darle datos a una máquina para que aprenda y pueda predecir actos que se produzcan en el futuro y así tomar mejores decisiones o actuar.
1: Mucha gente puede pensar, bueno, esto claro, está muy lejos de mi realidad, pero no es así. Por ejemplo, todos tenemos en casa altavoces inteligentes. Por ejemplo, ¿no? Ahora me dirás si eso corresponde también en un cierto apartado de inteligencia artificial o en nuestro teléfono móvil cuando nos dice te faltan 2 horas para tu vuelo y nunca le hemos dicho al teléfono móvil que vamos a volar, pero sí hemos sacado unos billetes de avión con ese teléfono móvil. Es decir, hay una serie de elementos que ya son, digamos, asistentes personales de la vida de cada uno, utilizando estos conceptos, ¿no?
2: Efectivamente, la inteligencia artificial puede ser desde muy básica, que es meramente organizar información para cuadros de mando, de una manera gráfica, eso es una manera muy sencilla, hasta la más avanzada de todas, que es incluso aquellos que crean arte, ¿no? O sea, ya sería como el punto de final, ¿no? Que sean artistas, ¿no? Entre medias están pues aquellos que hacen, que predicen, que prescriben. Aquellos que incluso que hablan, que interpretan el lenguaje, que interpretan la imagen visual. O sea, todo eso son distintos aspectos de la inteligencia artificial.
1: ¿Quiénes están detrás de la inteligencia artificial? ¿Qué tipo de perfiles profesionales? Supongo que hay, por supuesto, especialistas en informática, ingenieros. O sea, ¿qué tipo de profesiones están trabajando conjuntamente hoy en día en el mundo para mejorar la inteligencia artificial?
2: Pues hay todo tipo de perfiles, porque uh-huh. Es verdad que lo que tradicionalmente se asocia a la inteligencia artificial son perfiles muy técnicos, científicos de datos, que son capaces de manejar gran volumen de información, de crearte estas fórmulas, estos algoritmos complejos, pero es obviamente esos son perfiles muy necesarios y desde luego que hay mucha carencia de ellos ahora mismo, ¿no? Porque hacen falta muchos de estos tipos de perfiles, pero en realidad También es necesario que las personas que entienden del negocio, o sea, que entienden de sus actividades empresariales, tienen que tener también esa capacidad de verlo en términos de datos, porque al final hace falta conocer tu negocio o la actividad que realizas para poder transformarla y utilizar inteligencia artificial. Hace falta diseñadores, hacen falta lingüistas, hacen falta humanistas, hace falta abogados, todo este tema también regulatorio sí. y legal tiene una base importante también que hay que entender. Entonces, digamos que para el desarrollo de inteligencia artificial hace falta todos los perfiles y que todos estos perfiles tengan esa visión de datos, que entiendan lo que hacen, cómo puede mejorarse por la utilización de datos de manera masiva, ¿no? Y cómo esto puede permitir, pues eso, mejorar los negocios, hacer operaciones más eficientes o crear nuevos modelos de negocio incluso.
1: Mejorar la sociedad, en suma, al final, ¿no? Eso es. Ahora me tienes que decir, seguro que claro, que el factor humano es fundamental. Mucha gente puede pensar, bueno, nos van a sustituir por máquinas dentro de unos años, aquí las máquinas se comportan como humanos. Entonces aquí ponen a alguien ahora que haga un podcast y sobramos los humanos, por ejemplo, ¿no? O que haya determinada actividad. Y no es así, el factor humano es fundamental. Claro, pues las máquinas aprenden, pero hay que enseñarlas y hay que manejarlas y hay que dirigirlas.
2: Hay que, eso, efectivamente, esos datos hay que capturarlos, hay que programar las máquinas, ¿no? Para que al final puedan tomar esas decisiones basadas en datos, pero tienes que decirle cómo hacerlo, ¿no? Y de qué manera, ¿no? Y efectivamente es posible que haya algunas actividades que puedan ser realizadas por máquinas, pero hay otras nuevas actividades que surgen claro. que tienen que ser realizadas por humanos, ¿no? Entonces es cambiar la tipología de trabajos, ¿no? Unos desaparecen y aparecen otros, y entonces hay distintas actividades que surgen nuevas.
1: Fíjate que se dice, algunos expertos en trabajo dicen, dentro de 20 años habrá trabajos que ni siquiera hoy podemos imaginar. Es decir, los perfiles profesionales van a cambiar radicalmente, ¿no? Y aquí se abre un campo, sin duda,

0: de hacer las cosas, ¿no? Y eso es lo que tenemos que tener claro, que utilizar la tecnología para mejorar o para mejorar los procesos o para mejorar la sociedad o para crear nuevas cosas, no sabemos todavía a dónde nos va a llevar, ¿no? Y lo hemos visto en los últimos años y no sabemos qué nos deparará en el futuro, pero seguro que cambiarán cosas y habrá nuevos trabajos y nuevas maneras de trabajar y nueva sociedad.
1: ¿Cómo se aplica todo esto, Ana? Tú estás diciendo, bueno, pues en industrias concretas, en sectores determinados, ¿qué aplicación tiene y qué campo de evolución estáis previendo vosotros, especialistas?
0: Bueno, nosotros en la industria tenemos, la verdad es que la aplicación es bastante amplia, ¿no? Nosotros, por ejemplo, en Repsol tenemos más de 160 casos distintos de aplicación de la inteligencia artificial y los datos, ¿no? Pero muchos están asociados al mantenimiento, ¿no?, de las operaciones, mantenimiento predictivo, o sea, intentar que nuestras operaciones se realicen de una manera más eficiente, utilizar nuestra experiencia de los datos que tenemos de nuestra experiencia del pasado para que nuestras decisiones sobre las operaciones pues sean mejores decisiones, tomar mejores decisiones basadas en datos del pasado. Y eso es un poco en resumen ahí muy básico lo que tratamos de utilizar en la industria, ¿no? Para eso utilizamos la inteligencia artificial. Entonces, primero tenemos que tener datos, recopilar datos, por eso es importante todo el tema de sensórica, todo el tema de IoT, poder tener incluso los twins, ¿no?, los digital twins que hablan, ¿no?, que son réplicas máquinas digitales, ¿no? Todo eso sirve para recopilar datos y cuantos más datos tengas, mejor modelos podrás hacer, que serán más perfectos, ¿no? Y así podrás determinar y tomar mejores decisiones.
1: El Big Data, ¿eh? Hablamos mucho de la acumulación de datos y gente. Estamos hablando a veces de millones y millones de datos. De cuantos más tengamos, más acertaremos, ¿no?, en la inteligencia artificial.
0: Sí, efectivamente, es el volumen de datos, mira, no tengo las cifras porque algunas las he visto, se multiplica por no sé por cuánto cada año, ¿no?, la cantidad de volumen de datos que se están generando, ¿no? Y bueno, y la capacidad de computación también se está multiplicando porque cuanto más datos tienes, más capacidad de computación necesitas para poder procesarlos, mejores o más complejos serán los modelos y mejores decisiones tomaremos, ¿no? Y bueno, efectivamente, ahora mismo estamos también trabajando en lo que se llaman espacios de datos compartidos, que es un concepto muy muy interesante, muy relacionado con el
1: Big Data. Espacios de datos compartidos.
0: Espacios de datos compartidos, que es hasta ahora los datos las utilizaban las empresas muy mirando cada uno sus datos, ¿no? De hecho, el dato se dice que es el petróleo, el poder, el tener el dato, ¿no? Entonces, ahora hay una tendencia, como cuantos más datos se tengan, mejores algoritmos habrá, mejores decisiones se tomarán. Ahora se está trabajando mucho en la Unión Europea en que se compartan estos datos entre distintas empresas, asegurando obviamente su privacidad, para que todavía sean más potentes esos algoritmos que se tomen, ¿no? Y bueno, pues es una tendencia, ¿no? El Big Data ya ha llevado a, bueno, no solamente los datos que tengo yo y para mi empresa, sino además trato de compartir datos son abierto o creando un mercado del dato, ¿no? Yo comparto mis datos a cambio de algo y, bueno, es el Big Data con datos compartidos, ¿no? En espacios compartidos, ¿no?, de datos, ya no solo en tu teléfono móvil, sino con los demás. Y poder dar lugar a un mercado del dato, incluso los datos que genera cada persona con su teléfono móvil, todos los días generamos millones y millones de datos, ¿no?, que no son nuestros y los están utilizando, ¿no? Entonces poder nosotros, claro, ser dueños, ¿no?, de esa información.
1: Lo preocupante, Nuria, es asegurar privacidad.
0: Bueno, sí, hay que anonimizar los datos y asegurar que esos datos pueden servir para...
1: Es el reto.
0: Es el reto, la anonimización y la privacidad del dato, efectivamente.
1: Comportamientos que serán muy similares en sociedades cada vez más amplias y eso determinará pues algún tipo de reacciones por parte de las industrias pues en determinadas circunstancias, pero claro, asegurando que los datos de cada uno son privados, ¿no? No pueden difundirse de una manera completamente libre. Una vez que sabemos lo que es la inteligencia artificial y el Big Data, ahora vamos a hablar de Indesia. Indesia, que es una empresa, una asociación española, una asociación que conforman 8 compañías. Uh-huh. Cuéntanos un poco cómo nace Indesia y a qué os dedicáis y cómo estáis trabajando.
0: Pues Indesia surge como idea hace un año, más o menos, un poquito más.
1: Es muy reciente.
0: Es muy reciente, sí. Como asociación, como tal, formalmente estamos constituidos

0: el mes de diciembre, pero surge como idea de unas cuantas empresas, grandes empresas españolas, que ya llevan un recorrido en inteligencia artificial, en datos, en sus procesos de transformación digital, inversiones, y que ya han visto el potencial que tiene en términos de eficiencias o en términos de que consiguen, ¿no?, a cambio de aplicar la inteligencia artificial, de los beneficios que tienen, de unirse para constituir un proyecto tractor que acelere la digitalización o la adopción de esta tecnología de datos, inteligencia artificial, por el resto de las empresas industriales españolas. Es decir, el entramado industrial español es muy diverso, hay empresas grandes, hay medianas, pequeñas, y el grado de adopción de esta tecnología es muy distinta y hay muchos distintos grados de madurez. La idea es juntémonos, sumemos fuerzas, busquemos sinergias y juntos tratemos de que las pymes o aquellas otras empresas también grandes, ¿no?, que no se han sumado todavía, les aceleremos y les ayudemos a adoptar todos estos procesos de digitalización para permitir utilizar los datos con un win-win, ¿no? Es decir, cuanto más nuestros proveedores o nuestros socios de la cadena de valor mejor digitalizados estén, el país irá para adelante, irá mejor. Por eso es un proyecto tractor país.
1: Se puede decir de alguna forma que también es un espacio de datos compartido, Endesa.
0: Es un espacio de datos compartido, aunque físicamente los datos estamos trabajando en verlo, pero efectivamente compartimos conocimiento.
1: Vais hacia ese camino, ¿no?
0: Ahora estamos compartiendo recursos, compartimos conocimiento, compartimos experiencias, casos de uso. Estamos construyendo una plataforma, o sea, estamos compartiendo este conocimiento y queremos ir hasta al punto de poder compartir estos datos, ¿no?
1: Sí. Sí, hablamos de las empresas que componen Indesia.
0: Son 8 empresas actualmente que están actuando
1: en distintos sectores.
0: En distintos sectores verticales que están ahora haciendo de socios promotores de esta iniciativa, en las que está Repsol, Gestamp, Técnicas Reunidas, Telefónica, Ferrovial, Airbus y Microsoft.
1: De sectores, pues ya vemos, de naval, energía, automovilismo, es decir, tenéis
0: movilidad,
1: ahí
0: tecnológicas, efectivamente, energía, energéticas y la construcción, ¿no?, ferrovial, bueno, todos los sectores verticales que conforman la industria, ¿no?
1: Y esto está abierto a que el día de mañana puedan incorporarse más compañías, entiendo.
0: Sí, la idea es que podamos cubrir todos los sectores verticales de la industria. Ahora mismo somos 8 socios promotores, podemos llegar hasta 11, que hemos considerado un número relativamente razonable, ¿no?, que sea manejable. Y naturalmente está abierta a cualquier socio industrial del ecosistema nacional que quiera unirse, ¿no?, y que quiera beneficiarse de todos estos productos o activos que estamos generando en Indesia ya como socios participantes, ¿no? No tanto como socio promotor, ¿no? Y ahora ya tenemos más de 60 pymes que han manifestado su interés en unirse al proyecto y tenemos una lista de espera de casi 300 empresas, ¿no?, que están interesadas en participar en el proyecto Indesia. Así que es un gran reto generar todos esos activos, todos esos productos que estamos construyendo y que se empiecen a utilizar.
1: Energía, la automoción está muy presente también y la movilidad en general, ¿no?, por lo que veo también. O sea, que
0: hay algo,
1: por tierra, mar y aire, digamos.
0: Tierra,
1: ¿no?,
0: mar y aire. Energía, tierra, mar y aire, tecnología. Lo cubrimos todo, efectivamente.
1: ¿Tenéis algún objetivo? ¿Queremos llegar a 2025 con tantas empresas dentro de Indesia o vais poco a poco?
0: No estamos tan. Queremos que sea una asociación abierta al ecosistema. No tenemos un número decir, cuanto más grande mejor. Esto es un proyecto país y queremos que todo el entramado industrial se pueda beneficiar de lo que tenemos. Estamos ahora más centrados en crear esa propuesta de valor que captar socios, ¿no?, por decirlo de una manera así burda, ¿no? Entonces estamos ahora más generar estas propuestas de valor, generar estos productos, generar todo esto que creemos que el ecosistema necesita y yo creo que el otro vendrá solo, ¿no? En cuanto estos productos valen, pues habrá socios que los consuman y ese es un poco el objetivo ahora a corto plazo.
1: Desde luego las 8 compañías iniciales son enormes, ¿no? Como diría un castizo, pedazo de compañías, ¿no? Pero esto aplica, me imagino, también en su nivel, pues desde una gran empresa hasta una pequeña y mediana compañía, o hasta una startup en su defecto también, ¿no?, en un caso determinado.
0: Claro, estamos pensando, obviamente, que nuestro objetivo es acelerar el uso del dato y la inteligencia artificial en la industria española, Pero para que esto ocurra hace falta que se sumen no solamente las industrias, las pequeñas y medianas empresas industriales, sino también necesitamos socios tecnológicos, necesitamos startups, necesitamos los centros de investigación, universidades, o sea, claro. Es decir, que tiene que ser un poco todo el ecosistema el que hace el necesario, ¿no?, para que interactúe, para que esto se produzca.
1: Afecta a toda la sociedad y a todos los sectores. Me interesa mucho esto que decías, es un proyecto de país. Yo creo que tenemos que empezar ya a poner en valor algunas de nuestras fortalezas y aquí realmente, si esto sale bien y seguro que saldrá, pues España en este sector pues puede tener un papel determinante.
0: Sí, o sea, es un proyecto país porque, bueno, son grandes empresas las que traccionan, ¿no? Traccionan este proyecto y tienen una visión país, ¿no? Una visión de alguna manera generosa, ¿no? De decir, oye, lo que queremos es que esto tire, ¿no? Ahora en España hay una agenda muy ambiciosa y en Europa, ¿no? Relacionada con la inteligencia artificial. Se publicó la Estrategia Nacional de Inteligencia Artificial hace 2 años y yo creo que era el momento, ¿no? Era el momento de sumarse, ¿no?, a esta iniciativa y hacer que España realmente sea un referente, porque tenemos empresas muy potentes, empresas que tienen casos de uso muy fuertes, que han invertido mucho y yo creo que eso hay que darlo a conocer y hay que sacar pecho, ¿no?
1: Es fundamental, ¿no? Yo creo que al final decimos el futuro, pero no es el futuro, Nuria, es el presente ya.
0: Sí, entiendo,
1: ¿no?, que muchas veces hablamos, no es que es el futuro, que... no, es que esto ya es una realidad que está muy presente y que hay que desarrollar también, ¿no? En términos de creación de riqueza, de creación de valor para las compañías, esto tiene pues muchísimas posibilidades, entiendo.
0: Sí, o sea, la utilización de la inteligencia artificial en las empresas genera oportunidades no solo de empleo por los perfiles que es necesario creer para hacer, sino en para proveedores tecnológicos por la creación de estos proyectos nuevos, ¿no?, que tecnológicamente más avanzados, todo el tema de innovación, tema de investigación. O sea, que en invertir en estas tecnologías hace creer el Producto Interior Bruto, esto está claro, ¿no? Y esto es un poco también desde Indesia lo que hemos indicado, ¿no? Que esto tiene un valor positivo para la sociedad y para la industria y que tenemos que coger este tren.
1: Y que además al final se va a traducir en cuenta de resultados también para las compañías, ¿no?
0: Efectivamente, todas las compañías que estamos como proyectos, como socios impulsores, ¿no?, promotores de Indesia, todos... somos grandes empresas, tenemos que explicar estas inversiones qué rendimientos dan, ¿no? Entonces, todos tenemos modelos que demuestran que invertir en inteligencia artificial es rentable, que al final es lo suyo. Esto no es una inversión porque sí, ¿no?, porque es una moda o porque hay que hacerlo, porque todo el mundo lo hace, ¿no? Es que invertir en datos de inteligencia artificial es rentable, ¿no? Y tenemos mediciones serias, ¿no?, de efectivamente cómo medimos esa rentabilidad. Incluso explicamos a nuestros analistas, ¿no?, a nuestros inversores, en qué se traduce, ¿no? Y tenemos compromisos concretos en números de cuánto queremos dar con estas inversiones. Entonces, bueno, no es rentable invertir.
1: Sí, uno de los grandes retos de este país y de otros, pero de España clarísimamente, es la transformación digital. Estamos todos en eso, ¿no? Cualquier empresa, desde la implementación de sistemas informáticos en empresas muy pequeñitas hasta estas grandes compañías que ya están en este otro ámbito, ¿no?, de la inteligencia artificial.
0: Claro, está muy ligado a la utilización de datos y inteligencia artificial está muy ligado a la transformación digital.
1: Claro, sí.
0: Primero tienes que iniciar el proceso de transformación, digitalizarte, porque ¿qué significa digitalizarte? Obtener datos, ¿no? Para pasar de tus procesos analógicos a procesos digitales que te permite obtener datos. ¿Qué hace falta para la inteligencia artificial? Tener datos. Entonces, la transformación digital tienes que empezar por ahí y luego ya utiliza esos datos y crea esos algoritmos, ¿no? Pero primero tienes que iniciarte en este proceso de transformación digital, por eso está muy ligado a esos procesos.
1: Y en ese reto me imagino que también está la ayuda a muchas compañías que quieren llegar a este nuevo proceso y que no saben cómo, que no lo tienen demasiado claro, ¿no? Acompañarles en esa transformación digital.
0: Nosotros hemos creado en Indesia lo que hemos llamado el Data Driven Journey, que es un poco cómo una empresa que empieza, ¿no?, o cómo puede engancharse en función del grado de madurez que tiene, desde hacerse una autoevaluación, ¿no?, de cuál es tu grado de madurez y en función del resultado de ese grado de madurez que tengas, dónde puedes engancharte dentro del journey para convertirte en una empresa data-driven, ¿no? Y efectivamente en ese camino vamos ofreciendo cosas, ¿no? Decimos, te damos un manual para que te hagas una autoevaluación. Si necesitas formación, te vamos a proponer un itinerario formativo para que te formes. Si necesitas entender dónde aplicar esto, te vamos a poner ejemplos que te inspiren, que ya está demostrado que funcionan. Si ya has identificado el caso, te vamos a poner una plataforma para que pruebes que efectivamente en tu caso, con tus datos, esto tiene sentido. Entonces, la idea es acompañarles y darles herramientas para que ellos, las empresas, puedan utilizar de una manera fácil y ver el valor que tiene, ¿no?, en la inteligencia artificial.
1: Es muy interesante, sin duda, porque además se puede hacer una gran labor ahí, justamente, en ese acompañamiento de las compañías. ¿Cuántos profesionales integráis Indesi en este momento, lo que es la asociación como tal, Nuria?
0: Ahora mismo, la asociación como tal tiene muy pocos recursos. Lo que pasa es que tenemos la suerte de contar con los profesionales de los socios promotores, es decir, todo el mundo ha cedido personal a tiempo parcial para trabajar en la asociación. Entonces, qué mejor que contar con los Chief Data Officer de estas 8 empresas, ¿no?, para sacar esto adelante, ¿no? Entonces, tenemos aproximadamente, en números de full time employees, debemos tener unas 20 personas trabajando, ¿no? 20 FTs. Full time employee que se pueden traducir en 40 personas, ¿no?, que dedican a tiempo parcial dedicación en Indesia, ¿no? Pero ya te digo que son de alto nivel de conocimiento, ¿no? Y luego tenemos una PMO que nos está ayudando en asegurarnos que las actividades se siguen, ¿no? Todo nuestro plan estratégico, nuestro plan de actividades, nuestros hitos, nuestras fechas se cumplen, ¿no?
1: Todo un reto, ¿eh?, lo que tenéis por delante. Oye, háblanos de ti, de qué formación tienes, qué experiencia laboral, cómo llegaste a...
0: Pues yo soy licenciada en Ciencias Económicas Empresariales, o sea que tengo también mi journey en este tema, ¿no? No soy no empecé en el mundo tecnológico, ¿no? Empecé en el mundo financiero y lo que pasa es que siempre he estado muy ligada dentro de la parte financiera a procesos de innovación. Entonces, a través de la innovación, por el perfil, pues me he ido acercando poco a poco a las tecnologías, ¿no? Por la transformación digital, el blockchain y, bueno, pues ahora acabo un poco con la inteligencia artificial en este camino, ¿no?, que he realizado de la formación financiera a la innovación hasta el proyecto de transformación digital donde llevo ya 8 o 9 años trabajando.
1: ¿Cómo estamos en España de profesionales en este campo?
0: Pues en España tenemos un gap bastante importante en recursos. O sea, tenemos una gran necesidad. Hemos estimado que necesitaremos en los próximos 3 años como unos 90.000 profesionales capacitados nuevos para trabajar.
1: ¿90.000?
0: 90.000.
1: 90.000, ¿no? Bueno, también para orientar a los jóvenes a la hora de elegir carrera, ¿no?
0: Sí, entonces eso efectivamente no solamente se traduce en necesidades de nuevos profesionales, sino también en personas o empleados que estén ya trabajando que tengan que reciclarse, ¿no?, y aprender, como decía, mencionaba al principio, esto no solamente va de técnicos, sino de gente que conoce sus negocios y que hace un reskilling, un upskilling y coge estos conocimientos de data, ¿no? Y eso pueden ser tanto, bueno, pues gente, mandos intermedios que estén en su día a día, o gente de sistemas, de IT, de informática, ¿no?, tradicional, que con un reciclaje muy sencillito se puede pasar a trabajar en temas de datos, porque en el fondo es un poco mentalmente o organizativamente es un poco lo mismo, ¿no? Pero sí que hay una gran carencia de profesionales, para nuevos profesionales desde luego, y para gente que esté buscando su carrera, este es el futuro, ¿no? Tanto técnicos como cualquier profesión humanista con esa visión de datos, ¿no? Cualquier profesión, como decía antes.
1: ¿Os habéis acercado desde Indesi a las universidades para establecer acuerdos? Porque ahí es donde está el campo, ¿no? El poder tener algún tipo de contacto con las universidades y saber que el día de mañana vais a tener esos 90.000 de momento y los que vengan después,
0: que vengan,
1: ¿no? Claro.
0: Efectivamente, con las universidades nos hemos acercado de dos maneras, ¿no? Por un lado, para cubrir ese el punto de vista cuantitativo, ¿no? Es decir, necesitamos más profesionales. ¿Cómo hacemos que haya más profesionales en la industria, ¿no? Y estamos creando programas nuevos, itinerarios nuevos con ellos para que, bueno, de lo que necesitamos las industrias, ¿no? Nosotros tenemos claro como industrias qué perfiles necesitamos y esos perfiles los hemos ido a la universidad, eso los hemos contado. Estos son los perfiles que nosotros necesitamos y estamos trabajando conjuntamente para cómo buscamos más profesionales y cómo esos itinerarios de manera cualitativa se acercan más a las necesidades de la empresa, ¿no? De las dos formas.
1: Y en el ámbito docente, ¿tenemos profesores preparados para enseñar a los jóvenes en estos campos? ¿O también tiene que reciclarse muchos de ellos? ¿Qué os cuentan las universidades?
0: Bueno, las universidades, hay muchos profesionales que también son docentes. O sea, hay un poco de todo. En este campo no solamente hay, digamos, profesores que se dedican...
1: A los académicos.
0: Académicos como tal, sino hay muchos profesionales que también se dedican a la enseñanza, ¿no? Al ser también... Y eso es muy importante, ¿no? Porque es gente que está mucho más en el día a día, ¿no? De la aplicación de esto en las industrias y que pueda dar una visión más fresca, más actualizada de la aplicación práctica de estas tecnologías en la empresa, ¿no? En el mundo real.
1: Entendemos que bueno, hay una conciencia de haberla, ¿no? En las compañías del sector industrial, de lo inexorable de esta realidad que nos estás planteando, de la inteligencia artificial, pero ¿encontráis todavía alguna resistencia en algún ámbito?
0: Sí que encontramos resistencia, sí que hay como... resistencia más de miedo, ¿no? O por desconocimiento, ¿no? Sí que hay, yo creo que hay una labor muy importante de evangelización, ¿no? De que estas tecnologías tampoco son tan complicadas, que no haya ese miedo a utilizarlas. También hay un desconocimiento del retorno que tiene la inversión en esas tecnologías. Entonces yo creo que hay que hacer labor docente en varios niveles, ¿no? Tanto a niveles directivos que tienen que tomar decisiones sobre invertir o no, contarles las bondades, ¿no? Y el retorno de la inversión que tienen, como a los empleados que entiendan, ¿no? Los mandos intermedios que están en su día a día, que entiendan esto, cómo puede mejorar, ¿no? Y es como, no, es que esto lo llevo haciendo así toda la vida. Bueno, enseñarte herramientas de cómo esto se puede hacer de otra forma o sí, bueno, a nuevos profesionales, claramente, para darles nuevas visiones, nuevos campos de trabajo.
1: Pues desde luego muy interesante, casi apasionante, diríamos, lo que nos cuenta Nuria Ábalos, directora general de Indesia, sobre una realidad que, como decíamos y repetimos ahora, no es que sea un futuro, sino que ya está aquí y que es inexorable absolutamente. 90.000 profesionales, un proyecto de país, unas empresas, 8 en este momento, tractoras, que están impulsando este proyecto de Indesia y un futuro, desde luego, por escribir. Nuria Ábalos, muchísimas gracias.
0: A vosotros.
1: Un placer tenerte aquí y poder aprender de algo que bueno, mucha gente todavía nos suena un poco lejano. Dices, no, esto en el fondo no es tan difícil. Bueno, pues seguramente es así, pero a algunos nos parece que es muy complicado. Pero evidentemente tiene una aplicación muy inmediata en nuestras vidas, en la industria y sobre todo lo que buscáis, que es mejorar la riqueza del país y hacer desde España pues toda una potencia en este campo. Así que mucha suerte. Que todo vaya muy bien.
0: Muchas gracias.
1: Y hasta una próxima oportunidad.
0: Hasta luego.
1: Y a todos ustedes, pues también agradecerles su atención, su escucha. Esperemos que hayan aprendido algo de lo que nos contó Nuria Ábalos. Desde luego es muy interesante y estaremos cada vez más atentos a todo este campo que tiene muchísima repercusión en nuestro ámbito, nuestras vidas, nuestras empresas y en el futuro. Hasta la próxima. Gracias por escuchar Fica Café.
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2: Saludos y bienvenidos a España Taurina en Radio España. En el programa de hoy tenemos con nosotros al torero cuellarano Javier Herrero, quien se encuentra anunciado el próximo domingo 28 de septiembre en la Plaza de Toros de Las Ventas, ni más ni menos que 11 años después de su última comparecencia, concretamente en el día de su confirmación de alternativa en Madrid. No se pierdan esta interesante entrevista. Escuchemos al diestro segoviano.
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2: Javier Herrero Marinero, muy buenas tardes. Bienvenido a España Taurina, bienvenido a Radio España. ¿Cómo te encuentras?
3: La verdad que bien, muy contento y con mucha ilusión, afrontando estos últimos días que quedan para volver a la plaza más importante del mundo.
2: Cuéntanos un poco, ¿quién es Javier Herrero?
3: Bueno, Javier Herrero es un torero que ya lleva años de alternativa. Empecé, la verdad, que joven, mi ilusión por ser torero, que bueno, es una cosa que desde bien pequeño me entró el gusanillo de este mundo, y la verdad que bueno, un hombre que ha luchado mucho para mantenerse tanto física como mentalmente preparado para seguir toreando aún en momentos que se ha toreado poco.
2: Comentabas que te viene la afición de niño, pero ¿recuerdas exactamente de dónde? ¿De algún familiar o de que vieras los toros en la tele? ¿Recuerdas de dónde te viene la afición, Javier?
3: Pues la verdad que no tengo el recuerdo exacto. Sí que, bueno, pues con mi abuelo materno, cuando en Televisión Española daban toros, que pues veía todas las corridas con él, porque mi abuelo era muy aficionado. Pero bueno, desde bien pequeño tuve claro que quería dedicarme a ser torero.
2: Aparte de ser torero, de ser matador de toros, Javier, ¿tienes otro oficio u otros quehaceres en tu vida?
3: Sí, bueno, pues esto hay que compaginarlo con otras cosas porque bueno, vivir dignamente del toro es muy difícil cuando se torea poco y bueno, creo que tampoco se puede perder la dignidad delante de la cara del toro por torear más y bueno, pues bueno, paralelamente pues tengo otros negocios y de los cuales pues los dedico también parte del tiempo del día, parte de entrenar. Yo creo que si uno se organiza tiene tiempo para todo y bueno, pues cuando ya debuté con caballos y se empezó a complicar un poco la cosa, pues la verdad que trabajar por cuenta ajena es muy difícil y dedicarte al toro a la vez, porque bueno, pues todos sabemos que hay que cumplir unos horarios y unas cosas, y bueno, pues decidí empezar un poco otra andadura empresarial, desde la cual pues he tenido bastante suerte, me siento afortunado porque me ha permitido el seguir preparándome y seguir toreando, que es lo que uno de verdad quiere.
2: Javier, naciste un 25 de julio de 1984 en la localidad segoviana de Cuéllar. ¿Qué sientes por tu tierra?
3: Bueno, pues yo por Cuéllar siempre he sentido mucha admiración y mucho respeto por lo que significa ser de Cuéllar, con la tradición taurina que hemos tenido siempre y con la feria taurina que hemos tenido, que era una de las más importantes de España.
2: Hablando de Cuéllar y de su feria taurina, como bien has mencionado, el pasado domingo, 31 de agosto, pasaste una oreja del segundo toro de tu lote en la primera corrida del ciclo cuellarano, en un cartel en el que te acompañaban Jesús Martínez Barrios, más conocido como Morenito de Aranda, y Álvaro Lorenzo, ante toros de la ganadería jienense de Arauz de Robles. ¿Qué nos puedes comentar de aquella tarde?
3: Bueno, pues una tarde bonita, un cartel con dos toreros muy importantes que además este año venían de triunfar en Madrid. Y bueno, pues con las complicaciones de una corrida que bueno, causó bastante las querencias en el encierro y las cosas, pero bueno, yo creo que se dio una dimensión buena y bueno, el primero de haberlo matado mejor, yo creo que le pude haber cortado otra oreja. Y bueno, pues en el segundo sí que me desquité, el toro también embistió bastante mejor y le maté bien y bueno, pude cortar, pude por lo menos puntuar.
2: Como hemos comentado anteriormente, Javier, aquella tarde de Cuéllar trenzaste el paseillo frente a los toros del hierro de Arauz de Robles, una ganadería tildada por los aficionados como dura. No ha sido la única ganadería dura a lo largo de tu carrera, puesto que también te has medido ante Partido de Resina, Dolores Aguirre, Miura, Saltillo, Prieto de la Cal. Javier, ¿qué han supuesto las ganaderías de corte torista en tu vida como matador de toros?
3: Han supuesto el no morir y el no tener que abandonar, puesto que bueno, yo tomé la alternativa, venía de haber triunfado en Madrid, pero al año siguiente, por unas cosas o por otras, antes de tomar la alternativa, me quedé fuera de varias ferias en las cuales me habían hablado que iba a estar, como era Madrid, Sevilla, Pamplona. Y bueno, pues tomé la alternativa bueno, de haber cogido cierto ambiente como novillero, pues la tomé ahí sin ya ser el parón ese que dice todo el mundo de la alternativa. Y al año siguiente, pues mi primera corrida de toros fue, después de la alternativa, fue en Cenicientos, ¿no? Que yo creo que es la capital del torismo. Con suerte de que estuve muy bien, mala suerte de que pinché los dos toros, pero aquella tarde di una muy buena sensación allí, di dos vueltas al ruedo con mucha fuerza, sin cortar orejas, pero eso pues ya pues me permitió el por lo menos que me llamaran pues para ferias de por allí, de todo el valle. A lo largo de estos 15 años de alternativa que he hecho este año, pues me he mantenido vivo y he toreado pues en todas las ferias de allí, como el Tiemblo, que he matado pues corridas de Santa Coloma, corrida de Pala, pues en Almorós, como decías, pues he matado a Dolores Aguirre, he matado todo tipo de corridas, Miura. Yo creo que no se ha quedado ninguna en el tintero, ¿no? El mismo, todo José Escolar, ¿no? Pues me ha permitido el que era lo que había y era al clavo que yo me tenía que agarrar para seguir peleando. Y bueno, pues agradecido a todo el valle del Tietar, que sin ese bendito valle, muchos toreros como yo no nos hubiéramos mantenido vivos todo este tiempo.
2: Sí, la verdad es que, bueno, lo comentabas, ha sido un torero que, bueno, que has lidiado un montón allí en el Valle del Tietar, también conocido, por cierto, como por muchos como el Valle del Terror o por los buenos aficionados como el Valle del Honor. También has lidiado, si no recuerdo mal, en Ladrada, Sotillo Ladrada, ¿verdad? Todos estos pueblos de ahí, de esa zona, has
3: Sí,
2: lidiado muchísimo, ¿verdad?
3: todo, ¿no? Como digo, Febrero, que está un poquito
2: Sí,
3: más arriba, pero también se
2: en
3: considera
2: todos.
3: una feria turista, pues el Tiemblo, Almorós, Cenicientos, Sotillo Ladrada,
2: Sí.
3: Piedralaves. Bueno, pues yo creo que es una zona en la que bueno, pues he cogido un buen cartel y bueno, pues sabemos que son corridas muy serias, corridas de que son muy del aficionado,
2: De gran
3: un
2: trapío,
3: toro
2: sí.
3: muy serio. Pero bueno, pero la verdad, pues que lo que te comentaba, que por lo menos esa ilusión de verte anunciado todos los años en cuatro o cinco corridas de toros y bueno, que te permita también pegar el salto a sitios turistas como Sangüesa, como Tafalla, otros años, ¿no? Pues que te llaman pues porque saben que eres capaz de matar ese tipo de corridas y sobre todo, pues profesionalmente ese respeto que te da, pues es lo que se va adquiriendo, ¿no? Y es el orgullo que tiene uno, ¿no? De mantenerse aquí.
2: Vamos a volver a Cuéllar. Tomaste la alternativa un viernes 3 de septiembre de 2010 de manos de Manuel Jesús El Cid en un cartel en el que también estaba anunciado Alejandro Talavante, pero al final no pudo torear en Cuéllar. ¿Qué supuso para ti dar el salto al escalafón superior en tu lugar de origen? Es decir, tomar la alternativa en Cuéllar.
3: Bueno, pues hombre, pues supuso también un agradecimiento a esa afición que desde bien pequeño me han apoyado, me han ayudado. He toreado desde que debuté allí con 14 años durante casi todos los años de mi vida. Estaba muy agradecido y bueno, pues ese año sí que hubo otras ofertas de tomarlo en otros sitios con otros tipos de carteles, ¿no? Y bueno, pues aquella época me apoderaba Javier Chopera y bueno, él y yo la verdad que decidimos que bueno, que había que esperar a Cuéllar por el tema de también ser agradecido con esa afición y tomarla allí, pues bueno, yo creo que fue un acierto. Se fueron complicando las cosas, lo primero con la cornada del maestro Talavante, que le pegó una cornada el día antes en Palencia y se cayó el cartel. El maestro sí no lo dudó y bueno, y dijo que hacíamos, que si yo quería, pues que me la daba y matábamos un toro más cada uno. Y bueno, yo creo que fue un acierto. Y bueno, pues luego la mala suerte o la buena suerte de que ese día llovió, se suspendió y bueno, y la tomé a los dos días, un viernes de toros, que bueno, pues que como tú sabes ya no hay, ya ese día no son fiestas, pero sí. Bueno, pues yo creo que fue un éxito porque fueron tres, no se llenó la plaza, pero bueno, fueron tres cuartos de plaza, la verdad que fue un día muy bonito y un día de recordar y un día de que salieron todas las cosas muy bien, ¿no?
2: Me estoy acordando, Javier, de otra tarde en Cuéllar, un 20 de junio de 2021, perdón, que trenzaste el paseillo ante Miura. ¿Fue esa la tarde más importante de tu carrera o consideras otra?
3: Bueno, fue una tarde de... no sé, ¿no? Yo creo que ha habido lo mismo tardes más, más importantes, ¿no? Esa corrida, la verdad que fue dura y sí que fue subir un escalón, ¿no? De que en Cuéllar, pues aparte de que siempre pues, me han tratado bien, he toreado con todas las figuras del toreo en Cuéllar, pues bueno, pues cuando han empezado a dar un poco el aire torista a Cuéllar y esto, pues tampoco podía volver la cara, puesto que, bueno, pues que en otros sitios son las corridas que he matado. Y bueno, fue una tarde también importante porque fue de dar un paso para adelante y poderse mantener, ¿no? Pero bueno, ese año, el 2021, también una tarde muy importante fue en Pedro Muñoz, en un pueblo de Ciudad Real, que fue televisada por Castilla-La Mancha, una corrida de partido resina. Y bueno, ese día también fue una tarde de las importantes en cuanto a la dificultad de la corrida y la manera de solventarlo.
2: Sí, ha sido, hablar de partido resina, ¿ha sido posiblemente la ganadería que más te ha dado a lo largo de tu carrera?
3: Bueno, pues en este último tramo, lo mismo es ese día que te comentaba de...
2: Sí.
3: Del pueblo de Ciudad de Pedro Muñoz, pues fue un día muy importante porque, bueno, pues aparte de la ganadería, pues yo creo que la televisión también hizo mucho y bueno, pero han sido ganaderías, ha habido también otras como el Currucé, como bueno, pues como Dolores Aguirre, como José Escolar, que en Frenerilla, mano a mano con el maestro Octavio Chacón, fue una tarde también muy importante. Y bueno, pues no me quiero olvidar ninguna. Ha habido corridas, la verdad, que ganaderías que me han acompañado, pero bueno, al Currucén también en la final de novillero en Madrid, y luego pues esa que te comentaba de Ceniciento, fue una corrida muy seria de al Currucén, pero también ha sido un hierro que ha marcado también mi carrera.
2: Javier, el próximo domingo 28 de septiembre se trata de una fecha grabada a fuego en el calendario. Ese día, esa tarde, regresarás a Madrid, a la Plaza de Toros de Las Ventas, la más importante del mundo, 11 años después de tu última comparecencia en el coso de la calle de Alcalá. Concretamente, lo comentabas antes, el día de tu confirmación de alternativa. ¿Qué supone para Javier Herrero volver a Madrid?
3: Bueno, pues la verdad que un reto personal, ¿no? Que han sido muchos años, por circunstancias, el no estar incluido después de esa confirmación, que bueno, que estuve a punto en ese segundo toro de cortar una oreja, pero no pudo ser, y bueno, cuando uno se queda con ese sabor de boca de podía haber pasado si se cortara la oreja, pues se queda ahí con esa cosa por dentro, ¿no? Y la verdad, pues que volver era un reto, sobre todo personal y profesional, el volver para demostrar pues que en estos años, en estos 11 años, no he bajado el pistón, no he bajado mi nivel de entrenamiento, no he bajado la ilusión tampoco, y yo creo que me hace mucha falta ir a Madrid, pues muy agradecido a los pueblos, pero lo que uno sueña pues es entrar en las ferias y dar la cara y...
2: Nervios, responsabilidad, alegría, ganas, miedo, ilusión, ¿qué se te pasa en estos momentos por la cabeza?
3: Bueno, pues un poco de todo, ¿no? Pero sobre todo ilusión, ¿no? Ilusión porque llegue el día, ilusión porque la corrida me deje, ilusión porque Dios me dé la lucidez suficiente para después de tantos años y de tanta espera que salgan las cosas como me han salido en otros momentos de mi vida, ¿no? Y que Madrid es una cosa muy difícil, que el miedo pues no desaparece de la cabeza, ¿no? Porque hay que reconocerlo, hay que asumirlo y hay que afrontarlo. Y bueno, pues creer en uno mismo, que es lo que no he dejado nunca, ¿no? De creer en mí mismo. Y bueno, y sobre todo pues disfrutar la tarde porque cuesta mucho entrar y somos muchos los toreros que estamos esperando Madrid y bueno, pues sobre todo a aprovechar la oportunidad y que no se me escape.
2: ¿Has cambiado tus hábitos o tu rutina diaria pensando en esa tarde?
3: No, la verdad que no he cambiado prácticamente nada, ¿no? He continuado mi vida normal, mis entrenamientos normales como siempre y la verdad que no he cambiado nada, ¿no? Sigo haciendo lo mismo.
2: Hablando de esa tarde, de las ventas, se trata de una corrida, concurso de ganaderías, con toros de concha y sierra, pala, partido de resina, murtera grave, José Escolar y revuelga. Casi nada, toros, toros, toros de verdad, Javier. Otra vez las ganaderías toristas en la carrera de Javier Herrero. ¿Qué supone en este caso verse anunciado con ellas, concretamente en Madrid?
3: Bueno, yo creo que la corrida concurso de ganaderías de Madrid también es una corrida que el aficionado espera mucho, que es un día en el cual va mucho aficionado, mucho abonado de la plaza de toros, que son los que van todos los días, pero ese día yo creo que también es un día de mucha expectación. Y bueno, pues pensar que son dos toros, que son los dos toros que tienes y que pueden embestir igual que cualquier otra corrida que no sea concurso, ¿no? Yo creo que aparte de eso, los ganaderos, al ser concurso, pues intentarán escoger los mejores toros, pero bueno, pues como todo el mundo sabe, que son corridas duras, pero como te digo, que son los dos toros que tengo y yo pienso que tienen que embestir los dos y,
2: seguro.
3: Y ya está.
2: Y en el pasillo además te van a acompañar Rubén Sanz, conocido como el torero de Soria, y Noé Gómez del Pilar. Centrándonos en Rubén Sanz, él lleva a sus espaldas más años de alternativa que tú, pero aún no la ha confirmado en las ventas. Es decir, que vas a ser tú quien sea su padrino de confirmación de alternativa. ¿Te imaginabas o te esperabas 11 años después de tu confirmación que serías tú quien se la diese a un compañero de cartel?
3: Bueno, pues no, nunca uno espera seas tú el padrino de confirmación, ¿no? Pero bueno, me hace ilusión confirmar la alternativa a Rubén porque, bueno, la lucha que lleva no ha desistido el hombre y sigue al pie del cañón, preparándose a diario como todos los demás y bueno, pues es una, yo creo que es una cosa bonita también, dar una alternativa y dar una alternativa, una confirmación en a un torero que también se ha esperado por la afición de Madrid, por su forma de torear y por su forma de concebir el toreo.
2: Es decir, que Rubén Sanz también ha pasado por los micrófonos de España Taurina a lo largo de estos días y nos ha comentado que francamente le ilusionaba mucho que fueses tú su padrino de confirmación de alternativa en las ventas. Por otro lado, Javier, entre Madrid y tu localidad natal, Cuéllar, se encuentra la ciudad de Segovia, capital de provincia. Javier, eres el único matador de toros segoviano que nunca ha trenzado el pasillo en el coso de la capital. ¿Existe algún motivo o nunca se ha dado la ocasión?
3: Pues la verdad que no sé el motivo, ¿no? Yo es que no he toreado ni de novillero sin caballos en Segovia. Uh-huh. Sin caballos, ni con caballos, ni de matador de toros. Nunca ha habido ningún motivo, nunca ha habido entendimiento con ninguna de las empresas que han hecho los toros en Segovia y bueno, pues sí que es una espinita que tengo que me duele el no haber hecho el paseillo en la plaza de toros bicentenaria de Segovia, puesto que bueno, pues yo he llevado el nombre de Segovia y el nombre de Cuéllar por todos los sitios, ¿no? Y estoy muy orgulloso de ser segoviano, pero bueno, pues un poco la verdad que con ganas de poder entrar algún año el día San Pedro en la plaza de toros de Segovia, pues es un sueño que todo torero segoviano y le gustaría cumplir.
2: Pues esperemos que sí, ojalá que sí. Javier, ¿a qué toreros admiras? ¿En quién te fijas?
3: Yo admiro a todos los toreros porque creo ser torero es una cosa muy difícil y muy bonita, ¿no? Pero bueno, yo yo me he fijado por mucho en un gran maestro que fue Andrés Vázquez, con el cual tuve la suerte de vivir y convivir unos años y de entrenar y de estar a su lado. Y bueno, pues el maestro ha sido un poco mi punto de apoyo y luego, pues bueno, pues hay grandiosos toreros en la actualidad que en todas las figuras del toreo, ¿no? Que ellos están a unos niveles que bueno, que todos quisiéramos estar.
2: Volviendo de nuevo al próximo compromiso que tienes el domingo 28 de septiembre en Las Ventas, ¿recuerdas cómo te enteraste de que te encontrabas anunciado en Madrid?
3: Sí, totalmente, totalmente. Bueno, me llamó el gerente Víctor Zavala y Víctor de la Serna me llamó para decírmelo y bueno, un sábado por la mañana que estaba entrenando y la verdad que no tenía el número guardado y cuando me llamó pues me hizo una gran ilusión, ¿sabes?
2: Javier, cuando estés trenzando el pasillo en la Monumental, en la Plaza de las Ventas, en la más importante del mundo, en el número uno, ¿de quién te acordarás en ese momento?
3: Pues no lo sé, ¿no? Hasta que no llegue, pues no sé de quién me acordaré, ¿no? Pero hombre, pues creo que de todas las personas que me han ayudado para seguirme manteniendo vivo y no desistir en esta profesión.
2: No hace falta que lo digas, pero ¿has pensado en brindar los toros?
3: Pues no, la verdad que es un tema que nunca pienso con anterioridad y puede distraer de lo que es estar centrado en el toro y en la lidia, que creo que es lo más importante, ¿no? En Madrid y en cualquier plaza, ¿no?
2: Aparte de en las ventas, ¿en qué otra plaza sueñas con torear?
3: Bueno, pues la verdad que, como hemos dicho, Segovia, ¿no? Y bueno, confirmar la alternativa en la Plaza México, pues la verdad que es un sueño porque es un país que desde el 2023 me ha acogido, me ha dado la oportunidad de debutar allí de matador de toros, me han acogido con los brazos abiertos y también tengo que dar gracias porque estos años he toreado allí bastante, este año allí he toreado 6 o 7 corridas de toros, en plazas muy buenas y en ferias muy buenas y pues es un país taurino que creo que también tenemos que cuidar y tenemos que apoyar todos porque lo están pasando mal con las prohibiciones y con los prohibicionistas y creo que todos tenemos que empujar un poco a arrimar nuestro hombro para que ningún país taurino más se quede sin toros.
2: La temporada de 2025 ya se está agotando, pero ¿cómo se presenta la próxima?
3: Yo creo que ahora mismo hay que pensar en lo que nos queda de esta y bueno, y soñar con que la temporada que viene pues se presente bonita como todas y sobre todo con la ilusión a tope para seguir preparándonos y para seguir creciendo cada día más.
2: Javier, no vamos a decir para el año nuevo, puesto que queda mucho para que se termine este 2025, pero déjanos un deseo para la próxima temporada, para el 2026.
3: Bueno, pues un deseo, pues que no sé, que los aficionados sigan yendo a los toros, que yo creo que los aficionados son la base fundamental del toreo, ¿no? Que sin ellos, sin que ellos vayan a la plaza, sin que ellos llenen las plazas, los toreros no seríamos nadie.
2: Por último, Javier, ¿eres consciente de que en lo personal me ha hecho mucha ilusión a mí hacer esta entrevista, verdad?
3: Pues sí, la verdad que la ilusión es mutua, Cristian, porque te admiro mucho y te doy la enhorabuena por lo que estás consiguiendo, que al final pues con afición y con trabajo se consiguen muchas cosas.
2: Pues a mí me ha hecho muchas gracias, pero realmente me ilusiona mucho entrevistarte a ti. Javier, solo nos queda desearte toda la suerte del mundo para tu próximo compromiso. Como decíamos, el domingo 28 de septiembre en la Plaza de Toros de Las Ventas. Por supuesto que allí estaremos, que no te quepa duda. Ojalá que salga todo bien, que los toros embistan y se dejen torear, ya que en España Taurina, en Radio España, somos conscientes de que ese día puedes realizar una gesta muy importante. Suerte, Javier, que salga todo bien. Te deseamos lo mejor.
3: Muchas gracias, amigo.
2: Pues esto ha sido todo por hoy. Muchas gracias, Javier Herrero, ya no solo por concedernos esta entrevista, sino por aguantar carros y carretas a lo largo de tu carrera profesional. Y aún así, continúa la lucha. Eres un ejemplo de constancia, sacrificio y fe. Toda la suerte del mundo, maestro. A ustedes, mil gracias por su atención, mil gracias por estar un día más. Sigan escuchando España Taurina. Un fuerte abrazo.
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2: Un cuerpo humano, por lo usual vivo, comienza a arder de un modo súbito, sin una fuente de ignición externa conocida. Al parecer, el fuego es producido por calor generado internamente a través de algún mecanismo oscuro e indeterminado. Esta descripción describe perfectamente el fenómeno conocido como combustión humana espontánea, un misterioso prodigio del que se tiene constancia desde finales del siglo XV. Y es que si recopilamos algunas de las hipótesis que sostienen la aparición de dicha quimera, tendríamos que destacar, por ejemplo, que la combustión espontánea fue considerada durante la Edad Media como una clase de castigo divino. A partir de entonces, también se ha llegado a mencionar que esta era producida por una ingesta de bebidas alcohólicas excesivas, por una serie de cortocircuitos del organismo, por alguna dieta explosiva o incluso por alguna rareza de lo parapsicológico. Pero ¿de dónde proviene esta creencia de que un cuerpo humano puede arder de forma inexplicable? ¿Cómo es posible que un cuerpo humano que está formado por un gran porcentaje de agua arda de esta forma? ¿Podemos encontrar una explicación lógica a este fenómeno? Pues bien, para responder a estas y otras preguntas contamos con uno de nuestros expertos en estas materias, con el parapsicólogo Juan Bautista Prat.
3: Hola.
2: Bienvenido, Juan. Antes de entrar en detalles, me gustaría que nos explicaras qué entiende el mundo de la parapsicología por combustión espontánea, también denominada como autocombustión.
3: Pues normalmente poco, porque hay pocos datos. La mayoría prácticamente no ha habido testigos en casi ninguno, con lo cual se hace muy difícil el estudio, ¿no? La ciencia siempre se ha puesto por encima diciendo que eran personas muy obesas y que su propia grasa había ayudado a ese incendio. Se ha llegado a decir la barbaridad de que se han quedado dormidos fumando y ese cigarrillo ha provocado esa combustión de su cuerpo porque habían ingerido mucho alcohol, etcétera, ¿no? Eso son tonterías que se caen por su propio peso, pero algunas pueden tener una explicación más o menos lógica, pero la mayoría tiene una serie de detalles que no llegan a explicarse.
2: Porque, Juan Bautista, el calor, la gente empieza a quemarse no por fuera, sino por dentro. ¿Cómo llega ese calor ahí dentro?
3: Bueno, se han hecho muchas pruebas y demostraciones y se ha llegado más o menos a simular algo parecido con una, ¿cómo diríamos?, con una proyección de vapor de agua a alta temperatura sobre la piel. Entonces esto provoca una quemazón en la epidermis que parece de interior hacia exterior. Pero vamos, eso produce una quemazón, unas quemaduras muy leves que pueden simular ese efecto de dentro fuera y sin quemar la ropa, sin dañar resto de cosas combustibles que están a su alrededor, tocando a la víctima, ¿no? En este caso era cerdos o carne de cerdo, trozos de carne de cerdo, cerdos sacrificados, que es el que físicamente se parece más al humano por su densidad de grasa, por la cantidad de grasa en el cuerpo, etcétera. Se han hecho cantidad de pruebas que parecen acercarse bastante a algunas características de esta combustión, pero claro, entonces se van por otras.
2: En cualquier caso, la ciencia hoy todavía no puede demostrar el por qué se produce ese fenómeno.
3: No, no. Y entonces, pues, lo de siempre, ¿no? Es mentira, son fábulas, no existe. Pero lo que sí existe es una no explicación, lo suficientemente clara, lógica o científica. Entonces, lo que no podemos decir es lo que hace la ciencia oficial, que cuando no tiene una explicación dice que no existe o que es mentira. No, que digamos que no tenemos una explicación aún.
2: O sea, hay personas que llegan a carbonizarse interiormente, por fuera están normales y por dentro se han quemado.
3: Sí, según pseudotestigos, digo pseudotestigos porque ha sido gente que ha llegado unas horas después de haber ocurrido esta autocombustión, han encontrado a la persona y han declarado que estaba quemada casi toda ella, excepto, es lo que coincide la mayoría, brazos y muslos. Parece ser que es lo que más dificultad hay en quemarse, lo que se quema más es el torso. La cabeza algunas veces, otras veces no se quema, sino que parece que se hierve de alguna forma, como hacen los jíbaros, que lo hierven con unas hierbas secretas, y se encoge el cráneo, entonces este cráneo queda reducido de tamaño. Que las ropas no se han quemado, las propias ropas que llevaba encima. Entonces es muy difícil que una llama exterior provocada por un cortocircuito, como han dicho, que es incapaz de provocar el incendio del cuerpo humano, necesita mucho más rato. Un crematorio necesita un par o 13 horas.
2: Muchas veces y unas temperaturas tremendas.
3: Sí, unas temperaturas tremendas, ¿no? Para llegarlo a quemar.
2: Lo más
3: Luego
2: el hueso,
3: tienen, ¿sí? tienen que acabar de triturar los huesos, porque todavía quedan trozos de huesos enteros. Es decir, que les cuesta mucho. Entonces, esa combustión en...
2: ¿La persona sufre? Cuando se está quemando internamente, ¿sufre? ¿Es consciente que se está quemando?
3: Yo no me he quemado nunca, no te puedo asegurar esa respuesta, pero parece ser que la mayoría estaban o dormidos o bajo efectos de medicamentos o de alcohol. Eso sí, han habido bastantes casos de que estaban bajo efectos de medicamentos o de alcohol, con lo cual se atribuía un accidente, ¿no? Pero cantidad de detalles que no apoyaban ese accidente.
2: Parece increíble que el hombre es, en su 80% es agua, ¿cómo puede llegar e incluso hacer que ese agua empiece a hervir, entre comillas, ¿no? Otra de las preguntas que se me viene a la cabeza, Juan, es que a personas les sucede esta clase de fenómenos. Es decir, ¿se tiene constancia de que este hecho ocurra más a mujeres que a hombres, a personas de la tercera edad, a fumadores, a aquellas que padecen obesidad o que sufren, por ejemplo, de alcoholismo? ¿Estaríamos ante meros tópicos o tampoco tiene nada que ver?
3: Parece que alguna gente sí estaba bajo esos efectos, que eran obesos y que la grasa ayudaba a esa combustión. Pero una grasa hecha con... O sea, perdón, una combustión hecha por grasa es una combustión que se autoalimenta y es todavía más lenta que una combustión por llama. Con lo cual... Sí, por un lado favorece a la ciencia diciendo que la grasa del cuerpo puede ayudar a esta combustión, por el otro lado lo aleja de esa explicación porque tarda aún mucho más. Algunos, parece ser que algunos testigos decían que habían dejado a la víctima o al quemado, al autocombustionado,
2: sí.
3: Lo habían dejado pues hacía menos de una hora y al volver lo habían encontrado prácticamente carbonizado como por un rayo.
2: No obstante, entre las hipótesis que se barajan para explicar el fenómeno de las combustiones espontáneas, nos encontramos con la denominada hipótesis general de mala identificación.

0: El coronel dice que mañana a las 12 va a haber un eclipse de sol y que toda la tropa puede ir a verlo, ¿no? A la hora de gimnasia, ¿no?
1: Eso me suena al chiste de Eugenio.
0: Sí, cuando se lo van pasando, al final el cabo dice que mañana, delante de toda la tropa, el coronel se va a eclipsar en traje de gimnasia, ¿no? Sí. Entonces ahí tenemos ese problema, que la transcripción de datos de uno a otro han ido distorsionando. No se han tomado suficientes notas o datos fiables.
1: Hablan del efecto Mecha también, Juan Bautista, ese fenómeno demostrado que puede ocurrir bajo ciertas condiciones, que ha sido observado minuciosamente y reproduce totalmente las características de las supuestas combustiones espontáneas, que creo que tú lo sabes mejor que yo, que consiste en una combustión lenta en la que una persona resulta quemada por su propia grasa tras haber sido prendida accidentalmente de o de otra forma. Hablan de esa mecha. O sea, que el cuerpo es como si fuera la mecha, y el alcohol que esa persona ha ingerido o los gases que tiene dentro forman esa explosión interna. Pero claro, ¿cómo llega eso hasta ahí dentro, ¿no?
0: Bueno, te refieres al doctor DeHaan, que se intentó demostrar y demostró que si un cerdo lo quemas, queda como una persona. Pero el efecto mecha de él en sus pruebas fue envolviéndolo con unas mantas, según él, simulando la ropa que llevaba la persona, la ropa que podía llevar la persona, pero lo envolvía con unas mantas, que esto es ayuda a la combustión, lo rociaba con gasolina y el cuerpo estaba ardiendo más de 5 horas. Entonces, el tiempo no liga, no concuerda, y la ayuda de la gasolina tampoco concuerda con los datos.
1: Porque luego está la hipótesis de la descarga estática. Claro, nosotros cuando andamos con zapatos, por ejemplo, de cuero, ¿no?
0: Sí.
1: Sobre una moqueta, luego le damos la mano a alguien y saltan unas chispas, ¿no?
0: ¿Y cuántas veces has ardido al hacer eso?
1: Sí, sí, claro. Está claro, pero está la hipótesis ahí, ¿no?
0: Sí, pero la hipótesis de que una chispa estática llegue a prender en el pelo o en la pelusilla de la ropa, es muy difícil.
1: Por otro lado, los partidarios del fenómeno de la combustión humana espontánea tienen dos teorías que dividen en dos, las sobrenaturales y las no sobrenaturales. Juan, ¿nos podrías explicar cuál es la diferencia que existe entre una y la otra, en esas sobrenaturales?
0: Bueno, las sobrenaturales son las que realmente no se ha encontrado ningún tipo de explicación ni se han podido basar la lógica de la investigación. Las naturales son las que, según la ciencia, han encontrado una excusa de poder acoplar ahí, ¿no? Como la ingestión de alcohol, que eran obesos, etcétera. Pero tengamos en cuenta que para una combustión rápida necesitamos mucho oxígeno. La mayoría de estas personas han muerto en su casa, casi todas en su habitación. Han habido casos de la vía pública, en la calle. Hay el caso de un testigo que vio un matrimonio empezar a arder simplemente mientras paseaban por la calle. De repente los dos empezaron a arder.
1: ¿Arder con llamas?
0: Sí, sí, saliendo llamas de
1: su propio cuerpo.
0: De su estómago, más
1: sí,
0: o menos.
1: Sí.
0: Con lo cual se llegó incluso a una teoría, digamos, académica, de que algo que habían ingerido les había sentado tan mal que les había producido una explosión estomacal. Bueno, yo es que ya es como decir que, bueno, no sé, es algo que me quedó hepaté, ¿no? Como dicen los franceses, decir que algo que has comido te provoca una explosión en el estómago, como no sea un cartucho de dinamita encendido.
1: Claro, porque, Juan Bautista, a este respecto hay que decir, o hay que destacar, por ejemplo, que durante la Edad Media se pensaba que todo lo creado en la Tierra estaba formado por cuatro elementos principales, tierra, agua, aire y fuego, y por tanto, si el cuerpo contenía fuego, podía arder en cualquier momento y de forma imprevisible. Pero por otra parte, si nos adelantamos un poco más en el tiempo, llegando hasta los siglos XVIII y XIX, es curioso cómo este fenómeno de las combustiones humanas espontáneas gozaban de una gran popularidad, sobre todo entre los escritores británicos de aquella época, como por ejemplo Charles Dickens. Conociendo estos datos, y si nos adentramos un poco más en este misterioso fenómeno, tendríamos que mencionar uno de los primeros casos documentados de combustión espontánea que le ocurrió a la condesa Cornelia Vivandi, de Cesena, de 62 años de edad, en la ciudad de Verona, al norte de Italia, en abril de 1731. ¿Qué fue lo que le sucedió a esta

0: Pobre mujer.
1: Esta mujer fue su doncella a despertarla, parece ser, y se la encontró en la cama. Había quedado reducido a una pila de cenizas. Sin embargo, la cama no había ardido. El lugar donde tenía que estar el cuerpo había como una masa negruzca, a trozos amarillenta, pegajosa, maloliente, con lo cual esto liga con la teoría de la grasa humana, que al quemarse pues mal huele, mezclado con cenizas pues puede ser amarilla si no han llegado las cenizas allí, oscura y negra si se ha mezclado con cenizas. Pero es curioso que la ropa de la cama, según los testigos que fueron después y según la propia doncella,
0: estaba intacta.
1: Los objetos que habían cerca de ella estaban intactos. Sin embargo, parece que también se dio lo que se llamaba la explosión corporal, es decir, que es una ignición, una autocombustión, digamos, instantánea, donde el cuerpo parece que explota. Por eso desaparece ese torso. Y entonces quedan proyecciones de esta grasa humana pues sobre la pared, el techo, etcétera.
0: Es increíble cómo una persona puede llegar a desaparecer en su propia cama, a desaparecer en absoluto, quedar en ceniza, según cuentan esas crónicas, esas leyendas, que la ropa que lleva encima, pues queda, pues eso, la ceniza queda metida entre medio de las ropas, a la ropa no le pasa absolutamente nada y la persona ha llegado a consumirse.
1: Sí, la mayoría de las ropas, algunas ropas sí se han consumido, algunos vestidos, otros se han consumido en parte. Quizá exageren los que se han consumido, quizá exageren los que han dicho que estaba intacta.
0: Claro, claro.
1: Yo no he estado allí y
0: a veces el rumor popular corre más de lo que es el hecho investigado. Porque otro de los casos más famosos, Juan Bautista, famosos de combustión espontánea, sucedió el día 5 de diciembre de 1966, en concreto al cirujano John Irving Bentley, de 92 años de edad. ¿Qué es lo que cuentan las crónicas de este suceso, de este John Irving Bentley, de 92 años?
1: Bien, el del bombero, sí, el del bombero es que este bombero retirado lo llamaron. Me parece que es el que lo llamaron porque decían que había un incendio en una habitación.
0: Sí, correcto, sí.
1: Vale, este dice él que fue un testigo presencial, aunque no pudo ser corroborado con otros testigos, que cuando entró en la habitación, el anciano no estaba en la cama, sino que estaba tumbado en el suelo, en posición fetal, creo recordar, decían los datos, en posición fetal, y que una llama azulada estaba brotando de su estómago. Y él parecía que estaba encogido intentando aguantar esa llama. Se han dicho que normalmente no han pedido ayuda ni nada de eso, porque la combustión se ha dado después de muerto. Lo que pasa que, claro, si esa persona ha estado un par de horas sola y cuando alguien ha entrado en esa estancia se ha encontrado carbonizada, no sabemos, no se puede demostrar de momento si estaba viva cuando ardió o estaba muerta cuando ardió. Yo descarto los accidentes. Una de las pruebas que hacen a los lamas del Tíbet, o hacían cuando estaban, es la mente. Te sientas con un simple sari, te sientas en la nieve y tienes que mover tanto tu calor corporal como para llegar a sudar sentado en la nieve en un invierno. Si la persona humana es capaz de conseguir esto, aunque sea con entrenamientos, con lo que quieras, si se puede hacer esto, se puede hacer también una combustión. ¿Qué se han hecho? No te lo podría asegurar. No tenemos pruebas suficientes para decir que sí existe eso y que todo es así.
0: Si me permites, mientras que seguimos hablando de esta combustión espontánea, sí que me gustaría que nuestros oyentes, esos oyentes avezados algunos en parapsicología o que les gusta el misterio, si saben exactamente, o ellos tienen sus propias hipótesis sobre lo que es combustión espontánea, porque a lo mejor nos encontramos con alguna sorpresa también de algún que otro parapsicólogo que nos pueda estar escuchando y que nos pueda dar su versión particular de cómo él ve desde su punto de vista, desde su práctica o su praxis, el tema que estamos apuntando, pues que nos llamen. Dejamos ese teléfono abierto para que podáis participar todos vosotros sobre el tema que hoy apuntamos, el fenómeno de las combustiones espontáneas. ¿Qué es para vosotros? ¿Es recurrente? ¿Qué representa? ¿Qué entendéis? Os gustaría saber qué opináis y qué entendéis vosotros por combustión espontánea. ¿Os gusta este tema? ¿Entendéis que tiene un valor significativo, científico? ¿Es más ciencia ficción? ¿No hay nada de todo ello y es un rumor popular que ha ido creciendo hasta nuestros días? ¿O verdaderamente estos casos que estamos comentando ahora mismo no son fruto de una mente alucinada, sino son fruto de algo que ocurrió en su momento? Bueno, pues ahí estamos dando esas crónicas de verosímiles, por una parte, de lo que ha llegado a ocurrir con estas combustiones espontáneas. Juan Bautista Prat, parapsicólogo, seguimos contigo. Asimismo, tenemos que destacar, si te parece bien, que algún investigador de lo paranormal ha intentado crear un censo de supuesta combustión humana espontánea ocurridos en los últimos años, y de este modo se ha llegado a determinar, por ejemplo, que en los años 50 ocurrieron 11 casos, en los 60 fueron 7, en la década de los 70, 13, y en la de los 80, la cifra de 22. No obstante, Juan, muchos de estos casos tendríamos que mirarlos con cierto recelo, porque ¿hasta qué punto sabemos a ciencia cierta cuántos de estos casos corresponden, por un lado, a este fenómeno de la combustión y, por otro, a crímenes y accidentes ordinarios?
1: Bueno, ten en cuenta que a medida que avanza la ciencia, la tecnología, no es que hayan más casos de estos, sino que hay más conocimiento de estos casos. Se comunican más, se estudian más, la gente tiene más cultura, ve que aquello no ha sido un accidente normal, que algo raro está pasando, y entonces se empieza a investigarlo como un fenómeno paranormal. Con lo cual, que en unas décadas haya habido más que otros, fíjate que han ido aumentando a medida que los años han ido pasando, ¿no? ¿Eso qué quiere decir? ¿Que hay más cuidado o más curiosidad en estudiar estos casos extraños de combustión? Algunos de ellos se han encontrado pruebas, gracias también a la ciencia, se han encontrado pruebas entre la ropa o el cuerpo, pues de hidrocarburos, es decir, gasolinas o querosenos, que han ayudado a esta autocombustión, ¿no? Uh-huh. Y que parecía ser que después de una autopsia, que el arder ese cuerpo, o sea que, como digamos, que la carne fue quemada después de muerta. Con lo cual, eso es, para mí, es un intento de ocultar
0: una cierta realidad.
1: Un cierto asesinato, algo, un accidente, y entonces pegarle fuego para borrar pruebas. No se ha conseguido esto, y entonces han echado mano, o alguien que ha venido y ha visto el caso y ha empezado a ver cosas raras, se le ha ocurrido que podría ser una combustión espontánea, no siéndolo.
0: Juan Bautista Prat, tú eres parapsicólogo, investigador de los parapsicólogos que investigan y que buscan esos hechos que la ciencia no puede probar, pero que la parapsicología sí que puede ir demostrando día a día. Y yo no sé si preguntarte, por ejemplo, qué hay de cierto en ese rumor popular que dicen que hay un desencadenante congénito detrás de esa combustión espontánea.
1: No creo.
0: ¿No lo crees?
1: No.
0: Vamos a atender esas comunicaciones que llegan desde el exterior. Perdóname.
1: Eso sería como decir, yo soy estéril como mi padre y mi madre, ¿no? Entonces, no. Genéticamente no se puede heredar esa autocombustión.
0: No. Pues estamos ante un fenómeno parapsicológico inexplicable.
1: Sí, algunos sí.
0: Os gustaría escuchar también qué es lo que opináis vosotros sobre este tema, la combustión espontánea. ¿Qué os recurre? ¿Qué os representa? Nos vamos a Tarragona. Ana, buenas noches.
2: Hola, buenas noches.
0: Bienvenida, Ana.
2: Gracias.
0: Te escuchamos.
2: Igualmente. Mira, bueno, yo lo vi en una revista y la verdad que me impresionó ese tema de una revista para psicología.
0: Sí.
2: Y una cosa que pienso que puede ser, como la mente humana tenemos, digamos, unas capacidades que no desarrollamos, yo creo que las personas que le pasan a esto es que tienen un estado emocional, es como si se destruyeran a sí mismas. Es una cosa que yo pienso que a lo mejor estoy equivocada, como un suicidio.
0: Sí.
2: No sé.
0: ¿Como un suicidio?
2: Sí.
0: Sí.
2: O sea, consciente.
0: O sea, tú
2: una
0: crees,
2: cosa inconsciente.
0: O sea, ¿tú crees que la persona empieza, por ejemplo, a pensar, me voy a quemar por dentro y me voy
2: no,
0: a empezar?
2: No, exactamente eso.
0: ¿Cómo lo explicarías, Ana?
2: Bueno, como he dicho yo, como la mente a veces tenemos un poder que no desarrollamos.
0: Sí.
2: Entonces, pues, la persona, no sé, por su estado emocional y mental, de una cosa que he pensado yo, no sé.
0: Está muy bien,
2: si
0: está muy bien.
2: Tiene una cosa científica o no. No que piense ella de destruirse, sino, no sé si me estoy explicando bien.
0: Te estás explicando, sí, claro que te estás explicando. La verdad es que es difícil entender esta fenomenología, ¿no, Juan Bautista? Sí.
1: Sí, yo creo que estás hablando de una psicorragia. Yo también a veces he opinado que podía ser algo así, porque una psicorragia quiere decir un efecto
0: un
1: paragnóstico
0: involuntario,
1: ¿no?
2: Sí, no,
1: entonces,
2: involuntario, sí.
1: Cuando tenemos lo que la ciencia llama un desdoblamiento de personalidad, que la alta magia llama una posesión, no es nada más que eso, que el subconsciente se sobrepone al consciente, lo anula y es él quien manda, y entonces aparece esa otra persona, ¿no? Esa posesión diabólica que no es otra cosa más que esto. Es tan sencillo como esto. La psicorragia, nuestro inconsciente, o subconsciente mejor dicho, es el que actúa, y por sus sentimientos, por sus descargas de ira o de cualquier tipo de afectividad,
2: sí,
1: produce esos
0: manifestaciones
1: de que se abren puertas, se encienden y se apagan luces y tal. Entonces, es posible, podría ser una explicación, no está suficientemente investigado, que si hubiera una psicorragia
0: interna
1: de pirovasia, es decir, autotemperatura del cuerpo,
0: del
1: ¿no?
0: cuerpo.
1: O sea, que lo que hacen los monjes budistas, lo que antes tibetanos, perdón, que
2: sí,
1: antes
2: sí
1: he comentado, pero que fuera espontáneo, uh-huh, involuntario, con
0: o
1: lo
0: sea,
1: cual no es
0: o sea, que Ana
1: controlable.
0: No, Ana no va mal encaminada.
1: No, es una idea que podría ser.
0: Podría ser. Ana, muchísimas gracias.
2: De nada, gracias a vosotros por el programa.
0: Gracias a ti por escucharnos.
2: Gracias.
0: Un abrazo, Ana, buenas noches.
2: Buenas noches.
0: Buenas noches, Ana, buenas noches. Nos vamos ahora de Tarragona a Murcia. Pedro, buenas noches. Pedro.
3: Buenas noches.
0: Buenas noches, Pedro, bienvenida. Te escuchamos. Bájame un poquito el aparato de radio, Pedro, por favor.
3: Vale, vale.
0: Venga, bájame el aparato de radio, que si no, se nos acopla y te escuchamos
1: muy mal.
0: Muy mal. Muy bien, Pedro. Te escuchamos, sí, adelante.
3: Pues yo pensaba que eso era como historia espontánea. Como bien ha dicho la compañera, pues también podía ser un estado psicológico. Un estado que el cuerpo adquiere, una mente muy poderosa. Entonces, salta una chispa, pero es porque pensamos en ello. La mente a veces es cuando nos concentramos tanto que podemos adquirir un poder fuerte dentro del organismo. No sé cómo explicarlo.
0: O sea, ¿tú crees que podía ser también ese desprendimiento involuntario que llaman...
3: Desprendimiento involuntario de energía del
0: de
3: cuerpo.
0: Energía.
3: El cuerpo tiene tanta energía,
0: sí,
3: a veces tanta energía que adquirimos, que entonces tiene que desprenderla de alguna manera, entonces estalla.
0: Uh-huh. O sea, que personas que tienen esa fuerza, ¿no?, de tener tanta energía, en vez de proyectarla hacia afuera, que harían mover, pues, sillas, puertas, etcétera, etcétera...
3: Claro, esa gente, por ejemplo, que uh-huh tiene ese poder para mover, para encender una, por ejemplo, una bombilla con la simplemente. Entonces, si esa gente tiene ese poder y pueden encender incluso una bombilla, pues también podrían hacer fuego.
0: Claro. Se llama incontrolado precisamente por eso, porque no saben controlar esa energía, esa fuerza vital que tienen dentro y podrían,
3: entonces, claro,
0: incluso...
3: Quien la controla bien, pues entonces esa gente a lo mejor pues puede serle útil, pero quien no la controla, pues entonces le termina perjudicando.
0: Claro. Oye, pues Pedro, muchísimas gracias por tu apunte, ¿eh?
3: De nada.
0: Eres muy amable, muchísimas gracias.
3: Venga, muchas gracias.
0: Buenas noches, Pedro, buenas noches a Murcia, buenas noches. O sea que actuaríamos, Juan Bautista, como un condensador.
1: Sí.
0: Esa energía que no podemos controlar, pero que tenemos mucha, en vez de proyectarla y saberla utilizar, explota dentro nuestro.
1: Sí, aunque normalmente no pasa esto, porque afortunadamente tenemos siete chakras que son los que regulan esta energía. Y entonces, normalmente cuando hay una sobrecarga, por decirlo de una forma, de energía bruta, porque normalmente la energía tiene un sentido. Cuando es energía pues exclusivamente calorífica, o energía, digámosle, eléctrica o energética, uh-huh, esta energía acostumbra salir por el chakra del plexo solar. Uh-huh. O sea, el chakra del plexo solar nos descarga ese exceso de energías, uh-huh, produciéndonos un dolor bastante horrible, con lo cual la persona empieza pensando que tiene que algo que ha comido le ha sentado mal, que tiene dolor de estómago, y al cabo de un minuto, dos minutos, está convencido de que tiene una llaga de estómago. Cuando va al médico se da cuenta que no tiene nada, ¿no? Pero sí es un dolor así intenso.
0: Es curioso lo que dices, Juan, porque es importante, además, ese pequeño apunte que estás haciendo, porque cuántos trastornos o patologías creemos que tenemos porque nos encontramos francamente mal, pues no sé, dónde está uno de los chakras, es igual, cualquiera, Muladhara, Antakarana, Anahata, etcétera, uno de ellos, el plexo solar, por ejemplo. Pero claro, vamos al hospital y vemos que en el pulmón no tenemos absolutamente nada. Que no hay nada, nos hacen radiografías, no hay nada. Y sin embargo nos encontramos mal, y es que hay algunos chakras que rigen los órganos donde están ubicados esos chakras. Entonces, si la energía está ahí y no está liberada, no fluye ese chakra, no deja pasar una energía, esa energía de un chakra a otro, hay algo ahí como un obstáculo, ¿no?
1: Sí, normalmente,
0: que no aparece en una radiografía, pero sí que aparece desde el punto de vista de alguien que tenga la facultad de poder canalizar esos chakras y pasar una energía o dejar que fluya, ¿no?
1: Normalmente descargan esta energía, aunque los chakras estén mal. Si hay esta acumulación de energía es porque no tenemos los chakras sincronizados, no están bien, no funcionan correctamente o están desincronizados entre ellos. Pero aunque así sea, siempre esta energía la descarga. Porque yo me he encontrado con una secta que lo que hace para convencerte es que te bloquea este chakra. O sea, te lo paraliza.
0: A propósito. Una secta.
1: Sí.
0: ¿Qué secta es?
1: Los gnósticos.
0: Ah, los gnósticos.
1: Sí. Entonces, estos tengo entendido que hacen esto, pero lo único que producen es que tengas alucinaciones. Uh-huh. Entonces, empiezas a ver cosas, tienes una percepción más superior, pero como no estás bien, todo lo que ves es bajos astrales, larvas y cosas así, ¿no? O sea, no ves al niño Jesús, sino que ves al demonio intentando pegar fuego al Belén, ¿no? Por decirlo de una forma. Entonces, ese es el único resultado que yo he comprobado en un mal funcionamiento de este chakra, que es el que regula la tensión de energía. Con lo cual, se me hace costoso pensar que por un mal funcionamiento de chakras llegues a tener una combustión espontánea.
0: ¿Tú crees, Juan Bautista, que la parapsicología o la ciencia podrá demostrar algún día el porqué de esa casuística, de esa fenomenología paranormal?
1: Sí, se han hablado de muchos fenómenos que primero se han dicho que era mentira, luego frente al número de fenómenos que se han ido aportando, han tenido que ir aceptando de que no sabían de qué iba, y luego han descubierto ellos mismos o han llegado a la misma conclusión que los esotéricos, de que esto provenía de tal cosa, ¿no? Y que en el ADN había una memoria genética, que siempre se ha dicho que esto era mentira, que no existía la memoria ancestral, y ahora ellos mismos están diciendo que está en el ADN. O sea que, bueno, poco a poco, primero somos los locos que decimos paridas, con perdón de la expresión, pero luego ellos nos dan la razón. Pero claro, siempre han sido ellos quienes lo han descubierto. Nosotros decíamos otra cosa. Claro,
0: algo tendrá el agua cuando la bendicen, entonces.
1: Sí.
0: ¿No? Juan Bautista Prat, parapsicólogo, muchísimas gracias por acercarte a esta plataforma radiofónica para hablarnos de este fenómeno de las combustiones espontáneas. Juan, muchísimas gracias.
1: A vosotros.
0: Un abrazo.
1: Igualmente. Igualmente.
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1: Queridos amigos de Destellos de Luz, una vez más estamos aquí compartiendo unos minutos de sabiduría, de crecimiento personal y sobre todo de ideas, de pequeñas gotitas que nos pueden ayudar a conseguir aquellos objetivos que queremos en primera persona, a aligerar peso, a soltar lastre y a cargarnos sobre todo de mucha positividad. Hay un gran autor y escritor que se llama Paulo Coelho que dice que no hay que dejar que nadie destruya la gran persona que eres. Y sobre esto me gustaría tratar hoy esta reflexión. La vida nos pone en encrucijadas difíciles. A veces nos pone en el camino personas complicadas. Y hay circunstancias que uno no las busca y le vienen de cara y le dan una fuerte paliza, por decirlo de alguna manera, ¿verdad? Bueno, seguro que estás pensando en alguna de estas circunstancias o las estás desgraciadamente viviendo en estos momentos. Cuando Coelho habla de que no podemos permitir que las circunstancias destruyan nuestra esencia, me parece una frase digna de enmarcar. Porque en una sociedad donde cada vez el egoísmo y el individualismo es mayor, donde solamente hace falta salir a la calle para ver la agresividad que se vive en muchas situaciones, en muchos países, podemos llegar a pensar qué fácil es contagiarse de toda esta negatividad, ¿verdad? Seguramente que ya la percibimos en nuestra familia, en nuestro trabajo, con nuestra gente. Y en muchas ocasiones podemos hasta llegar a entender que la gente se transforme y se vaya al lado oscuro, por llamarlo de alguna manera, si me lo permites. Pero es que es tan fácil dejarse llevar por estas situaciones, porque al final somos seres viscerales. A veces nos convertimos en esos animales que queremos hacer justicia, queremos poner las cosas en su orden. Pero qué equivocados estamos, queridos amigos, porque cuando la vida me presenta estas situaciones, me está poniendo a prueba. Fíjate lo que te cuento. Te pone a prueba para saber de qué clase estás hecho, de qué madera estás hecho. Y muchas veces nos puede la impulsividad, nos puede la rabia, la ira, sentimientos, emociones difíciles de gestionar, porque también hay situaciones muy difíciles de digerir. Y no hemos aprendido, no nos han enseñado, y tampoco hemos nacido con un libro debajo del brazo para saber realmente cómo atacar, entre comillas, o enfrentarnos a estas personas, a estas situaciones que nos están complicando la vida en ese momento. Y claro, es ahí donde viene este reto que la vida te presenta y te hace la siguiente pregunta. Bueno, frente a esta situación, ¿tú qué clase de persona eres? Ay, amigos. En estos momentos es cuando realmente se revela la esencia de la persona. Y es ahí donde hay quien, frente a situaciones brutales, decide regalar bondad. Hay quien otorga la posibilidad de la duda y aparece la comprensión, la empatía. Hay quien se enfada y sale la rabia y la ira. Hay quien opta por la indiferencia, por el abandono, por el adiós. Hay muchas formas de responder, tantas como millones de personas. Pero lo cierto es que no deberíamos, no sería positivo contagiarnos de la misma negatividad, de la misma maldad que esa circunstancia o esa persona o ese grupo de personas nos están intentando dar, intentando regalar. Hay un cuento precioso que dice que, bueno, pues un abuelo le cuenta a su nieto una historia y entonces le pregunta el abuelo al nieto, bueno, a ti, cuando te hacen un regalo, ¿tú qué derechos tienes? Y el nieto, sorprendido, le dice, ¿derechos? Yo lo cojo. Y el abuelo le dice, pero tienes también el derecho de no cogerlo, ¿verdad? Y entonces el nieto se queda mirando y dice, bueno, pero es que ¿quién no coge un regalo? Dice, bueno, ¿quién sabe que ese regalo no es bueno para él? Fijaros hasta qué punto no somos conscientes de que tenemos la libertad para poder entrar en esa batalla o decidir no participar. No a todas las discusiones estamos invitados y tampoco a todas las batallas. Así que tengamos a veces ese punto de frialdad, que es autocontrol en psicología, donde decidimos no debatir, no enfadarnos. Ya sé que es complicado. Seguro que estás pensando, sí, sí, es muy fácil en la teoría, pero en la práctica hay personas que te, aceleran muchísimo. Pues sí, es verdad que no es fácil, pero también es verdad que la práctica hace que esto sea mucho más fácil de lo que sin ella, pues, no sería. Es cierto que hay situaciones, que hay personas, como te decía antes, que son muy difíciles de digerir. Pero también es cierto que si uno en esos momentos piensa que igual, quizás, por mucho que intente dar explicaciones, justificar la versión que se quiere exponer, esa persona no va a ceder, no va a cambiar de punto de vista. ¿Hasta qué punto me interesa tener razón? Porque igual quizás me interesa más ser feliz. Y no estoy diciendo darle la razón a la otra persona, porque igual sabemos que no la tiene. Estamos diciendo no perder ni tiempo, ni energía, ni oscurecernos con toda esa rabia y esa ira, porque sí o sí queremos imponer nuestra verdad, que a veces es nuestra únicamente, porque la otra persona tiene la suya. Mirad, hay un ejemplo que me encanta, que es dos personas, una frente a la otra, y en el suelo hay dibujado un 6, bueno, o un 9, porque una persona, cuando lo ve, ve el 6 frente a ella, pero es que la otra que está en su contra, enfrente, ve un 9, y las dos discuten y discuten y discuten, bueno, en el dibujo se ve perfectamente que se ponen hasta colorados. ¿Pero quién tiene razón? Pues los dos. Porque todo va a depender de la escala de valores, de las vivencias o situaciones vitales que se haya vivido. Y lo que para mí es un 6, y estoy realmente diciendo la verdad que es un 6, para el otro es un 9. Y seguro que viene uno de fuera y dice, pues yo no veo ni el 6 ni el 9, porque, claro, como no estoy de frente, no sé ni qué número es. Y también tendría razón, ¿no? Queridos amigos de Destellos de Luz, nunca podemos permitirnos entrar en juegos peligrosos y tóxicos donde sabemos que la batalla ya está perdida desde un principio. Hay que seleccionar muy bien con quién discutir o si merece la pena. Y sobre todo, no permitir que seamos el cubo, y perdonarme, de la basura de esas personas que desde que se levantan tienen como hobby hacer daño a otras personas. Ahí es donde tenemos que aprender que más vale ser feliz que tener razón. Por eso me encanta la frase de Coelho cuando dice, no dejes que nadie destruya la gran persona que eres. Y qué gran, real y auténtica frase que nos invita a darnos cuenta de que no podemos permitir que nadie destroce la luz tan preciosa que llevamos dentro. Por muchas ganas que tenga el de fuera, por mucha insistencia, tenemos que trabajar la elegancia personal, la madurez y apartarnos de aquello que nos puede apagar como personas. Piénsalo bien, porque seguro que cada día hay alguien, algunas personas, algunas situaciones que lo intentan. Por eso, desde Destellos de Luz, te invito a que pongas un poquito de distancia a esa situación, te pongas como una coraza y digas, esto no va conmigo, no merece la pena. Y te marches con una sonrisa, a veces intentando comprender a la otra persona y otras veces ni siquiera eso, porque no es tu vida, no es tu juego. Queridos amigos, os espero en la siguiente reflexión, con mucha ilusión y con dosis de gran sabiduría. Hasta pronto.
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5: Hola, bienvenidos a una nueva edición de Fica Café. Saludos desde Creap. Hoy vamos a abordar los contenidos de nuestro último informe trimestral de tendencias elaborado por el equipo de análisis y asuntos públicos de nuestra consultora. Y como en ocasiones anteriores, hablamos con Daniel Fuentes, director de nuestra unidad de research, de análisis. Bienvenido, Daniel, ¿cómo estás?
6: ¿Qué tal, Antonio? Muy bien.
5: Trabajo no te falta, ¿eh? Para analizar.
6: No, la verdad es que
5: ni
6: no.
5: Ni a ti ni al equipo.
6: Entretenimiento tenemos asegurado. Aquí nadie se aburre, esto va rapidísimo.
5: Bueno, tú eres, Daniel, economista y profesor universitario. Desde esa perspectiva, ¿cómo analizas la crisis bancaria surgida en Estados Unidos con el Silicon Valley Bank, el Signature Bank, el First Republic Bank y luego contagiada a Europa con la crisis de Credit Suisse y de Deutsche Bank?
6: Yo creo que la palabra inquietud está justificada, no sé si todavía miedo o no, pero inquietud sí. Pues es verdad que la sucesión de los acontecimientos recuerda mucho a lo vivido hace 15 años con las hipotecas subprime 2007-2008. Yo creo que hay diferencias significativas, ¿no? En principio no estamos hablando de una crisis de solvencia, son más problemas de liquidez. Es verdad que puede haber casos de mala praxis, de regulación laxa, probablemente algún fallo de supervisión, pero no parece que estos tres elementos, mala praxis, regulación y supervisión, sean elementos sistémicos en este caso, como si lo fueron hace 15 años. Yo creo que estamos más ante un problema de incentivos racionales, 10 años consecutivos de tipos de interés cero, que de repente terminan con una subida muy abrupta de los tipos de interés. Yo creo que no hay, desde luego en zona euro no hay precedentes de una subida de este tipo. Estamos en el mes de marzo, hace 9 meses los tipos de interés estaban en el 0%, hoy están en el 3,5%, es una subida extraordinariamente abrupta. Bueno, y eso puede haber generado problemas de tensión, problemas de tesorería en la caja de algunos bancos que puedan necesitar pues salir al mercado a buscar esos recursos en condiciones pues un poco más duras de las que eran hace apenas un año. Y bueno, quizás por ahí podamos tener problemas, pero insisto, yo creo que el carácter sistémico y de problema de solvencia hace 15 años, en principio no lo vemos, no estamos en ese escenario.
5: Ahora, ¿cómo están conectados todas las entidades bancarias y la economía, ¿no? Todo empieza en Estados Unidos, un pequeño banco, que es el Silicon Valley Bank, y luego llega hasta Credit Suisse o llega a Deutsche Bank, que es el principal banco de Alemania.
6: Sí, y sin embargo yo no creo que sea un contagio directo, es decir, los problemas de Swiss Bank no son por su ligazón con el Silicon Valley Bank, y los problemas de Deutsche Bank, bueno, puede que sí, que en parte sea exposición a Credit Suisse, pero no vienen sobre todo por eso. Yo creo que son problemas que tienen cada una causas propias. Y en el caso de las dos entidades financieras que has mencionado, que hemos mencionado en Europa, la verdad es que son los enfermos recurrentes. Hace 15 años ya sonaban, hace 10 años ya sonaban, es decir, han estado un poquito siempre ahí. Vamos a decir, cada vez que llueve, pisan charcos.
5: Bueno, quiero preguntarte por el papel que ha jugado en todo esto, está jugando el Banco Central Europeo y las instituciones de Bruselas en esta crisis.
6: Bueno, sin duda la reacción mucho más rápida, mucho más robusta que hace 15 años, ¿no? Yo siempre pongo el mismo ejemplo. El estallido de la subprime fue en 2007, la crisis económica propiamente dicha en 2008, y la primera acción realmente decidida, disruptiva del Banco Central Europeo, el famoso QE, no llegó hasta 2014. Fíjate, sí. Bueno, no estamos.
5: Pasó tiempo.
6: No estamos en absoluto en aquel escenario. Las medidas, las declaraciones, las reflexiones, los análisis, en este caso se suceden de manera rapidísima. Es verdad que también gracias a que la experiencia de hace 15 años pues ha robustecido, ha fortalecido toda una serie de baterías de medidas de cortafuego, los famosos stress test a los que se somete a la banca regularmente. En fin, yo creo que en este caso la supervisión y la regulación están funcionando mucho mejor que hace 15 años. Quizás en términos de política monetaria ahí sí que hay una gran diferencia, ¿no? Fíjate que hasta hace un mes prácticamente el gran problema del Banco Central Europeo es, bueno, que tenía que arbitrar entre dos objetivos que eran contrapuestos. Si sube los tipos de interés para frenar la inflación, pues está enfriando la economía. Entonces, bueno, ese equilibrio, ¿hasta dónde puedo enfriar la economía para contraer la inflación? Estaba la virtud del equilibrio. Ahora ya no son solo dos, tiene tres objetivos, que es la estabilidad financiera bancaria, el control de los precios y, bueno, y por lo menos no caer en una recesión inducida. O sea, que el problema se le complica un poco más a Lagarde, la verdad es que sí. Y casi te diría que cuando estas grandes instituciones tienen distintos problemas encima de la mesa, suelen prevalecer los más urgentes sobre los más importantes. Sí. Quiere decir esto, que si el problema importante, el problema de fondo es el control de la inflación, pues sí, obviamente el BCE seguirá luchando contra ello, pero yo creo que la estabilidad financiera, por su carácter de urgencia, ahora mismo prevalece.
5: Otro aspecto que tocáis en vuestro informe trimestral, Daniel, es la presidencia española de la Unión Europea a partir de julio. ¿Cuál es la agenda y las prioridades?
6: Pues mira, estamos todavía a la espera de que haya una presentación formal oficial del programa de la agenda, ¿no? Que yo creo que va a ser completísimo. Desde luego sí tenemos información sobre eventos, pero realmente sobre prioridades políticas, pues de momento todavía son pues más vagas de lo que nos hubiera gustado. Pero es verdad que el calendario impone algunos temas y eso va a ser inevitable. Nosotros pensamos que más allá de la voluntad política de la agenda del gobierno, yo creo que van a prevalecer las necesidades del calendario. Yo creo que giran en torno a la gobernanza económica. Pues porque así lo quiere. Bueno, Ucrania, por supuesto, eso lo va a condicionar todo. Pero gobernanza económica. Gobernanza económica, pues porque el tema de las reglas fiscales europeas que llevan en suspenso desde el inicio de la pandemia, pues tiene que tocar a su fin. Todo el mundo apunta que el 1 de enero de 2024 pues deberíamos tener ya activadas algún tipo de reglas de juego que ahora mismo no contamos con ellas. Bueno, ya llevamos casi un poquito tarde porque estamos ya en el primer trimestre de 2023 y queremos que entren en vigor en el arranque 2024, pues no se puede tardar mucho más en definirlas. Como consecuencia, dentro también de este paraguas de la gobernanza económica, como consecuencia de este shock energético inflacionario, el debate sobre las ayudas de Estados en la Unión Europea ha vuelto a primer plano, ¿no? Claro. Pues ¿cómo salimos de esto? Hace falta inversiones. De hecho, la Unión Europea se enfrenta, ¿no?, a años en los que va a necesitar pues fuertes inversiones en el tema de la transición energética, de la descarbonización, de la seguridad y la política exterior común, de defensa, de infraestructuras transfronterizas, el gran desafío de la inteligencia artificial y tecnología, donde Europa tiene claramente un retraso con los gigantes asiáticos y Estados Unidos. Todo eso significa, como decía Macron hace ya unos buenos meses, que bueno, o nos ponemos las pilas con programas de inversión que hemos abandonado, yo creo que probablemente a raíz de la crisis de 2008, o perdemos el tren.
5: ¿Qué pasa con los fondos europeos Next Generation? ¿Están llegando adecuadamente?
6: Bueno, llegan, la verdad es que llegan, pero hay claramente, yo creo que a estas alturas...
5: Llegan, pero hay mucha gente que dice, todavía aquí, a este sector, no.
6: A este sector, no. Claro. Bueno, la porosidad es muy lenta, algunos PERTEs pues son muy recientes, pues por ejemplo en el PERTE del naval, ¿no?, pues que ha sido muy bien acogido por la industria, pero está apenas empezando, ¿no? Entonces, probablemente, y será una de las grandes conclusiones cuando se pueda hacer una evaluación echando la vista atrás, yo creo que para aprender, para que la Unión Europea, vamos, es deseable, ¿no?, que aprenda de esta iniciativa para futuras ocasiones y, ¿por qué no?, para perennizar algún tipo de herramientas de este tipo. Una de las grandes conclusiones es que yo creo que ha habido un error en la medición de los tiempos, porque, quiero decir, una cosa son las necesidades, vamos a decir, de reacción en el muy corto plazo a la crisis provocada por la pandemia, donde se necesitaba una inyección, claro, muy de corto plazo, Y luego una voluntad más transformadora, más ligada a reformas estructurales, que tiene un calendario de medio y largo plazo por definición. Y yo creo que aquí en la génesis de los fondos europeos se han cruzado los dos tiempos. La necesidad de una reacción de corto plazo con la voluntad reformadora y estructural de medio y largo plazo. Y ahí estamos un poco atascados. Yo creo que es un problema de diseño, de concepción, al que se suma, es verdad, pues todas las dificultades que tienen las administraciones públicas para dar salida a semejante volumen de dinero y a tramitar con la seguridad jurídica que todos exigimos, obviamente, pues la buena ejecución del plan. Y la verdad es que pues va más lento de lo que todos hubiéramos deseado. Eso es factual.
5: Bueno, y todo el panorama político, digamos, gravitando en torno a una fecha, 28 de mayo, elecciones municipales y autonómicas, para muchos un test de lo que puede ocurrir después en diciembre, en las generales, pero ya estamos prácticamente, Daniel, en campaña electoral.
6: Ya estamos en campaña electoral, esto ya no para. Y no parará, porque me hablas del 28 de mayo, pero después tendremos las dos semanas posteriores de conformación de ayuntamientos y un plazo más extenso para los pactos autonómicos que tenga que producirse. Yo creo que es una constante. Si algo estamos seguros es que muy probablemente no haya ninguna mayoría absoluta. Sí, quizás el caso de la Comunidad de Madrid lo veremos, pero es muy difícil que haya mayorías absolutas, es decir, todas las fuerzas están abocadas a pactar. Luego tenemos el verano y ya a partir de septiembre arranca la campaña de las elecciones generales.
5: O sea, esto es un no parar, ¿eh?
6: Ya, de vida parlamentaria poco queda, tenemos la Semana Santa ya, en fin, que poco queda.
5: Bueno, a ver qué va a pasar, ¿no? El 28 de mayo, ¿cómo interpretáis las encuestas que hasta ahora vamos conociendo?
6: Pues mira, nosotros no hacemos trabajo demoscópico propiamente dicho, no es nuestro expertise.
5: Pero si analizáis un poco todo lo que se va a poner.
6: Analizamos, obviamente lo que nos dicen las encuestas es importante, pero lo que nos dice nuestra interlocución con agentes, inteligencia política y bueno, tratamos de sacar nuestras conclusiones. Yo creo que algunos datos a tener en cuenta. El primero de ellos es que solo la mitad de los españoles está convocado a las elecciones autonómicas. Esto es atípico. Es verdad que normalmente tanto Cataluña como Euskadi como Galicia iban con un calendario aparte. En este caso se suma
5: como Andalucía también.
6: Exactamente. En este caso suma Andalucía.
5: Y Castilla y León, en este caso.
6: Y Castilla y León. Y estas comunidades suman la mitad de la población española. Por lo tanto, si queremos ver o interpretar el resultado de estas elecciones de cara a las generales, habremos de fijarnos más en las municipales que en las autonómicas, que responden a claves claramente territoriales. Segunda idea importante es que la derecha solo pone en juego dos comunidades autónomas, que son Madrid y Murcia, y en las dos claramente es favorita. Es decir, el riesgo de pérdida de poder territorial para la derecha en las elecciones autonómicas es prácticamente nulo. Solo puede ganar, solo puede mejorar sus posiciones. En cambio, el bloque de la izquierda le pasa todo lo contrario. Pone en juego nueve comunidades autónomas. Es muy difícil que vaya a mantener las nueve comunidades autónomas. De hecho, yo creo que el rasgo general, quizás alguna un poco más clara como Asturias, vamos a citar, pero en general, en muchas de estas nueve comunidades autónomas, pues puede pasar cualquier cosa. La verdad es que ahora mismo es muy difícil decir cuántas van a caer de cada lado. Pero lo que es cierto es que la izquierda solo puede perder y la derecha solo puede ganar. Esto es factual. Pondría el foco en la Comunidad de Valencia. La Comunidad de Valencia, por distintos motivos, va a ser el termómetro, el reparto de poder territorial. Primero, porque es la más grande en términos de población de las que concurren a las elecciones autonómicas. Segundo, porque en las elecciones generales de final de año Valencia pone en juego 32 diputados. Y además porque tiene un carácter simbólico. La coalición de gobierno nacional ahora mismo en realidad tiene su génesis o tiene su primer experimento en el Pacto del Botánico, ¿no? Uh-huh. Entonces una derrota de Ximo Puig en la Comunidad Valenciana pues podría tener también esta interpretación simbólica, ¿no? De oye, este modelo se ha agotado ya y hay que pasar a otra cosa. Y añadiría un último factor previo, ¿no? De cómo llegan cada una de las fuerzas a estas elecciones. El bloque de la derecha llega mucho más cohesionado de lo que estaba en el ciclo de 2019 e inversamente el bloque de la izquierda llega mucho más dividido de lo cohesionado que estaba en 2019. Prácticamente la derecha se va a agrupar en torno a dos fuerzas, que son Partido Popular y Vox, más obviamente todas aquellas fuerzas territoriales, características de cada ámbito. Y en el bloque de la izquierda pues está el Partido Socialista y a su izquierda pues pues toda una atomización, fragmentación de formaciones.
5: Está Podemos, está el proyecto, no se presenta a las municipales, pero el proyecto Sumar también.
6: Sí, pero fíjate, es que Podemos en algunos sitios concurre con Izquierda Unida, en otros no concurre con Izquierda Unida, en otros compite con marcas primas hermanas como Más Madrid, por ejemplo, como Compromís, etcétera. Entonces, bueno, yo creo que una de las grandes conclusiones de la noche electoral del 28 de mayo pues será hacer balance de daños o cada una de estas fuerzas de cara a las generales, siempre con esa gran incógnita que falta por resolver y que por eso en algunos casos es complicado todavía leer las encuestas de cara a las elecciones generales. Es que en realidad hasta que no se resuelva ese contencioso, que fíjate, yo creo que es de carácter plenamente interno en la izquierda. El PSOE tuvo su proceso interno extraordinariamente divisivo en 2016-18. El Partido Popular lo tuvo, lo ha tenido mucho más reciente, hace prácticamente un año. Y yo creo que un poco lo que está viviendo Sumar Podemos en ese espacio es algo parecido, con dos liderazgos muy distintos. El de Pablo Iglesias, que está pero no está, un liderazgo mucho más testosterónico, proactivo, y el de Sumar, el de Yolanda Díaz, pues que es un liderazgo más reactivo, más constructivo. Bueno, veremos qué sale de esa disputa, ¿no? Que yo creo que no es solo una disputa de poder, que obviamente lo es, y todos sabemos que aquí al final se trata de listas electorales, pero también hay cuestiones de cultura política muy distintas que tienen que dirimir.
5: Las encuestas, casi todas ellas, dan por amortizado a Ciudadanos.
6: La verdad es que sí. No sé si en algún sitio puedan resistir, a lo mejor en, no sé si Madrid,
5: en el Ayuntamiento. Madrid, Ayuntamiento, sí. Parece que podrían tener tres concejales.
6: Madrid, Ayuntamiento, parece que pueden sobrevivir y que serán determinantes. Obviamente en el bloque de la derecha, ¿no? Esto es verdad que haya habido una evolución de Ciudadanos, pero hoy es muy difícil pensar que los diputados o concejales que pueda obtener Ciudadanos volcasen sus apoyos a una coalición de izquierdas. Sería un poco extraño visto el contexto actual. Por lo tanto, bueno, pues ahí están, ¿no? Los dos grandes bloques que siempre hemos tenido en la política española, izquierda y derecha.
5: Y al final vuelve bipartidismo de alguna forma, ¿no?
6: Bueno, vamos a ver, ¿no? Efectivamente, este ciclo que se hable, pues es una opción de ver cómo evoluciona esa corriente, esa vuelta o no al bipartidismo. Está claro que entre PP y Vox, yo creo que esos ya los números empiezan a ser claros, ¿no? PP ahora mismo ya lleva largamente un año encabezando todas las encuestas, o al menos el promedio de las encuestas, con, vamos a decir, al menos 3 puntos de diferencia sobre el Partido Socialista, y doblando a Vox. Aproximadamente el Partido Popular está en un 30% de intención de voto, más o menos, y Vox está en un 15%, es decir, que ahí ya no hay disputa alguna sobre quién es hegemónico, ¿no? Lo mismo que tampoco hay ya ninguna duda de quién es hegemónico en la izquierda, pues claramente es el Partido Socialista y lo que pueda crecer a su izquierda.
5: De cara a las elecciones municipales salen dos ministras del gobierno, Carolina Darias, para disputar la alcaldía de Las Palmas de Gran Canaria, Reyes Maroto, para disputar la alcaldía de Madrid. Bueno, han sido realmente simplemente esos dos cambios, no ha habido crisis como se planteaba desde algunos medios, que podía ser más profunda, y parece que la coalición está asegurada hasta el final de la legislatura, a pesar de las dificultades no menores que exhiben cada día.
6: Es verdad que ha habido un momento de mucha tensión a raíz de la ley del sí es sí, y donde yo creo que sí llegó a plantearse si la coalición iba a llegar o no hasta el final. Yo creo que ha sido la única vez en estos 4 años de legislatura donde esa posibilidad...
5: El punto más grave.
6: Sí, sí, sí. Donde esa posibilidad era real. Bueno, al final el presidente del gobierno, yo creo que en sus declaraciones ha sido meridianamente claro. Y es que al final aquí hay un coste muy elevado por quién es el que pagaría los platos rotos de visibilizarse como el culpable de la ruptura. Entonces, fíjate que aquí lo que, y esto lo contamos en el informe con más detalle, aquí lo que ha habido es un desplazamiento de una fisura que todos hemos percibido desde el minuto uno de la conformación de este gobierno, pero esa fisura se ha ido desplazando. En la génesis de este gobierno la fisura, si quieres, la encarnaban Sánchez e Iglesias. Ahí estaba la fisura, y por lo tanto entre Partido Socialista y Podemos. Hoy la fisura no está entre Sánchez y Díaz, y como tal no está entre los dos miembros de la coalición. La fisura se ha desplazado y está dentro de la parte morada de la coalición, y esa fisura hoy la encarnan Díaz y Montero. Es más un problema de cohesión interna de esa fuerza política, que obviamente sigue teniendo su espacio y su fuerza demoscópica, pero que, bueno, tiene que armar una estructura para competir electoralmente en las mejores condiciones y probablemente tiene que, yo diría incluso que afrontar o resolver pues problemas más identitarios de qué quieren ser de mayor.
5: Problemas en la coalición o divergencias incluso con la reforma de las pensiones, ¿no?
6: Bueno, fíjate, la reforma de las pensiones era uno de estos elementos que al principio de la legislatura, durante mucho tiempo, todos identificábamos como unos potenciales. Y
5: al final parece que se han impuesto a las tesis de Podemos,
6: ¿no? Exactamente, ¿no? Era uno de los elementos de
5: fricción.
6: Fisura, de tensión y de potencial ruptura, ¿no? Va a ser muy difícil llegar a un acuerdo ahí. Reforma laboral, fíjate lo dramático que fue salvarla, pero bueno, al final yo creo que hay satisfacción en ambos miembros del gobierno con el resultado. Y en el tema de las pensiones, la verdad es que ahí el Partido Socialista ha sido el que más se ha movido. Yo creo que la reforma final de las pensiones se parece más a lo que hubiera deseado Podemos al principio de la legislatura que lo que probablemente se hubiera planteado desde la vicepresidencia económica a principios de legislatura. Supone un cambio, la verdad es que supone un cambio de aproximación desde la anterior reforma de 2013 que apostaba por un ajuste vía pérdida de poder adquisitivo de las pensiones, unas herramientas sofisticadas, pero al final eso es lo que hubiera pasado, cerrar esa vía y decir, bueno, puesto que decidimos que las pensiones tienen que mantener su poder adquisitivo, obviamente estamos obligados a buscar nuevos recursos que se buscan vía cotizaciones. Aquí hay un debate y, bueno, un debate que no se va a cerrar, por al menos desde el punto de vista económico lo seguiremos viendo en los próximos años. Obviamente habrá nuevas reformas, habrá nuevos ajustes. Si hubiera sido preferible buscar esos recursos vía tributos, quizás mejor que vía cotizaciones, porque, bueno, por los efectos de distorsión y de competitividad empresarial. Tenemos la primera evaluación de AIREF, que ya pone números sobre la factibilidad y las consecuencias de esta reforma. AIREF estima que, a pesar de estas nuevas medidas de ingresos para garantizar el poder adquisitivo de las pensiones, el conjunto, el paquete de medidas, deterioraría el déficit de las pensiones en más de un punto al final en el momento más tenso, 2050, ¿no? Añadir al déficit que ya acumula, ¿no? Es decir, que, bueno, desde el punto de vista, esta reforma no resuelve todos los problemas de sostenibilidad, habrá nuevas reformas y habrá nuevos ajustes.
5: Cataluña, situación y futuro. Daniel, ¿cómo lo analizáis?
6: Bueno, pues yo creo que está en una situación de haber salvado una pelota de partido con los presupuestos. Vamos a decir que es un gobierno que vive con respiración asistida, en este caso del PSC, en todo aquello pues que sea razonable para darle vida a la legislatura, pero bueno, con una división interna fortísima en el bloque independentista, que era su fortaleza hasta hace apenas unos meses. Nosotros pensamos que es una legislatura que está agotada, bueno, le dará la vida que le den estos presupuestos, pero que en cualquier momento la chispa salta y puede haber una convocatoria de elecciones. Yo obviamente creo que primero evaluarán los resultados de las municipales, porque eso es la piedra de toque para todas las fuerzas, sobre todo las más nacionalistas periféricas, en este caso pienso en Esquerra. Es verdad que nosotros tenemos una visión desde Madrid de Esquerra muy de elemento equilibrador o de pacto o de socio de gobierno para el gobierno, pero Esquerra vive de su poder territorial en Cataluña y eso se dirime fundamentalmente en las elecciones municipales, ¿no?
5: Bueno, vamos a echar un vistazo al exterior.

0: guerras de trincheras, esto es lo mío y bueno. No, la verdad es que no hay avances ni en el terreno meramente bélico ni en el terreno diplomático. Quizás por aclarar un poco el panorama geopolítico, ¿no? Pues hay dos actores pues que pueden ser un poco más determinantes, claramente China, eso es evidente. Y luego Turquía, que con todas sus peculiaridades y singularidades, pues está siendo el único gran país que, bueno, es aceptado como interlocutor por ambas partes, ¿no? Pues Turquía interlocuta con Rusia y también con la Unión Europea y también con China. Bueno, yo creo que es el actor estratégico a seguir.
1: Pues tituláis un actor clave en reestructuración, refiriéndoos a Turquía.
0: Pues es que realmente en Turquía confluyen ahora mismo elementos lamentablemente poco tranquilizadores, porque por una parte acabamos de decir que es una piedra angular en este equilibrio geopolítico en torno a la guerra de Ucrania, pero por otra parte, fíjate, acaba de sufrir un terremoto terrible, aproximadamente 50.000 víctimas mortales, que se dice pronto. Los daños materiales están por evaluar, el Banco Mundial habla de 34.000 millones de dólares, la patronal turca los cifra en 84.000 millones de dólares. Con además unas elecciones presidenciales ya el 14 de mayo, en las que hace 6 meses, pues a lo mejor Erdogan hubiera sido el candidato claramente indiscutido, y ahora pues no está tan claro que vaya a ser el vencedor de las elecciones. Un relevo en la presidencia de Turquía pues supone un cambio de gobierno, un cambio de interlocución, y por lo tanto, pues entre comillas, ese papel de equilibrio geopolítico que estaba jugando hasta ahora, pues habría que verlo. Otra fecha importante en el caso de Turquía, el 11 de julio, cumbre de la OTAN, en la que, bueno, no está nada clara todavía la resolución de la adhesión de Suecia y Finlandia, que tiene una posición firme por parte de Turquía, y claramente dentro de esa familia de países otanistas, pues empieza a parecer que Turquía es el patito feo. Así que bueno, vamos a ver qué ocurre ese 11 de julio, ¿no?
1: Y mientras tanto, la tensión latente y evidente también entre China y Estados Unidos, ¿no? Dos gigantes pendientes de Ucrania por un lado y de Taiwán por otro.
0: De Ucrania, de Taiwán y de la inteligencia artificial y del comercio internacional y pues claramente, bueno, yo creo que estamos en un mundo más multipolar que bipolar, pero en el que la Unión Europea se está diluyendo y en el que los emergentes no juegan en la misma liga que juegan estos dos gigantes, ¿no? Yo creo que es verdad, Europa sigue siendo el continente rico, uno de los continentes ricos, pero las decisiones se empiezan a tomar, las grandes decisiones relevantes se empiezan a tomar entre Estados Unidos y China. Insisto, el caso de Ucrania y Taiwán y la geopolítica territorial, pues es evidente. Pero temas como la inteligencia artificial y el comercio internacional, incluso temas más duros como el cambio climático, el comercio del acero, etcétera, pues pasan por China y seguirán pasando, y seguirán pasando por
1: Bueno, pues
0: China.
1: terminamos, si te parece, hablando de la inteligencia artificial, a la que también dedicáis un espacio en vuestro informe, ChatGPT, y toda la revolución a la que estamos asistiendo en un tiempo récord, porque esto realmente se está implantando en muy poco tiempo, muy
0: Sí,
1: pocos meses.
0: exactamente, tan rápido. La verdad es que era previsible,
1: Sí.
0: anticipable, ¿no? Es decir, que una vez que esto se lanzase, el crecimiento iba a ser exponencial, no iba a ser lineal, y que por lo
1: Pero
0: tanto en apenas unos meses íbamos a descubrir un mundo nuevo prácticamente, y lo estamos descubriendo un poco a las bravas, hasta el punto de que muy recientemente, pues algunas de las principales, no solo cabezas pensantes, sino responsables de la industria de la inteligencia artificial, han firmado una carta para bueno, tratar de coordinar o establecer un periodo de carencia en el desarrollo de estas herramientas de la inteligencia artificial, que cifran en al menos 6 meses, y yo interpreto como la señal de que en realidad están viendo que se les va las manos. O sea, de que el poder que estas herramientas tienen en los flujos de información, en la conformación de la opinión pública, pues es extraordinariamente poderoso, y yo creo que vamos a asistir en los próximos meses a debates de poder político, pero de ética y de calidad de la información. Bueno, debates que ya hemos planteando mucho tiempo, pero que ahora ya no tienen más dilación. Yo me empieza esto a recordar un poco, no, no sé, al final las cosas se ven mejor siempre a agua pasada, ¿no? Pero llevamos meses, años, yo diría, pero claramente meses, viendo las señales de vamos a decir, salud mental

0: los jóvenes adolescentes relacionado con las redes sociales. Y todos concluíamos que, bueno, algo hay que hacer, ¿no? Efectivamente, esto del Instagram, las chicas, la adolescencia, la anorexia, la salud mental, los problemas de sociabilidad, el cómo yo me veo reflejado, si mi manera de socializarme a través de una pantalla. Sí, yo creo que estábamos empezando a concienciarnos de que ese es un problema de sociedad al que merece responder, y de repente nos estamos encontrando con una herramienta que deja en nada, en un juego de niños, lo que antes nos preocupaba, ¿no?
1: Una última curiosidad. ¿Un profesor universitario como tú es capaz, a fecha de hoy, de detectar un trabajo de un alumno hecho por ChatGPT?
0: Ni lo intento, se lo pido directamente. Yo les dejo trabajar con él, lo asumo que es una herramienta de trabajo. Creo que no tiene mucho sentido oponerme, y de hecho yo mismo en clase he hecho el ejercicio de resolver, pedir a la máquina que lo resuelva.
1: Y lo resuelve.
0: Y lo resuelve, ¿sí? Mira, curiosamente estoy pensando en un ejercicio numérico, un ejercicio que yo me inventé, por lo tanto no está en ninguna base de datos, o sea, hay algún tipo efectivamente de inteligencia artificial. Y lo curioso es que lo resuelve mal numéricamente, pero explica muy bien cómo resolverlo. Y eso es lo que me ha dejado absolutamente sorprendido. Es decir, yo no le he dicho que me diga cuáles son las etapas de resolución. Solo le he pedido que me lo resuelva. Y él me explica cuáles son las etapas de resolución. Lo cual para el estudiante es maravilloso. Y si encima le da mal el resultado, para mí como profesor, mejor. Porque la herramienta le orienta sobre cómo resolverlo, pero no se lo resuelve bien. O sea que, en fin... No todo es malo.
1: Tiene su aspecto positivo. Bueno, pues ya lo abordaremos con más detenimiento. Repasando la actualidad de España, del mundo, con Daniel Fuentes, director de la Unidad de Análisis de CREAP, y que firma el último informe trimestral de tendencias de nuestra consultora con el equipo de Asuntos Públicos. Daniel, pues un placer como siempre. Seguiremos tomando el pulso de la actualidad aquí trimestralmente en Fica Café.
0: Estupendo, pues yo creo que la próxima vez que nos veamos ya tendremos material demoscópico electoral para ver cómo va el resto del año y el ciclo político que empieza.
1: Que será sin duda muy interesante. Gracias. Gracias también a todos ustedes por su atención y hasta la próxima.
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0: La Segunda Guerra Mundial fue uno de los conflictos armados más grandes y sangrientos de la historia. Una contienda instigada por la Alemania nazi de Hitler y que llevó a unas 60 millones de personas a morir entre los años 1939 y 1945. Sin embargo, y antes de que concluyese el combate, muchas fueron las incógnitas que se cernieron en torno al Führer y a su famoso Tercer Reich. Y es que, ¿qué acontecimientos se vivieron en los últimos 9 meses de vida del canciller que hizo que fracasase la Operación Valquiria? ¿Por qué se escondió Hitler en un búnker? ¿En qué consistió la batalla de Berlín? Hoy en Luces en la Oscuridad conoceremos estos y otros enigmas de la mano de Carlos Alberto Mermelada, licenciado en Filosofía y Ciencias de la Educación, profesor de la Universidad Internacional de Cataluña y escritor. Doctor Mermelada.
1: Hola, muy buenas a todos los radioyentes.
0: Bienvenido, doctor. El día 20 de julio de 1944, a las 12:30 de la mañana, en el cuartel general alemán de Rastenburg, más conocido en la Prusia Oriental como la guarida del lobo, se encuentra Adolf Hitler junto con sus consejeros militares en medio de una conferencia que tiene lugar en un amplio barracón de madera. Entre los participantes de la reunión se encuentra el teniente coronel Klaus Schenn, Graf von Stauffenberg, etcétera, etcétera. Carlos, ¿nos podrías contar qué es lo que ocurre durante esa reunión?
1: Se trataba de una reunión rutinaria, la famosa reunión diaria que se hacía para explicarle al Führer cuál era la situación de los frentes de batalla y las novedades que había habido desde la tarde y la noche anterior hasta ese mediodía, ¿no? Uh-huh. Y se tenía que haber celebrado en un búnker especial de cemento, sin ventanas. Sin embargo, ya hacía mucho calor, era pleno verano, y el Führer pidió que la conferencia de ese día se hiciera en una sala de madera con ventanas, que a la postre pues sería uno de los factores que acabaría contribuyendo a salvarle la vida, ¿no? Pero bueno, era la conferencia de rutina para explicar cuál era la situación del frente. La novedad es que ese día estaba allí el teniente Stauffenberg, que llevaba un maletín con una bomba de fabricación británica, el detonador era británico, y que tenía la intención evidente de matar a Hitler y, consecuentemente, también a los oficiales que estuvieran ahí a su lado.
0: No es tan descurioso porque, en primer momento, Stauffenberg creyó que su atentado había acabado con éxito.
1: Sí, es lógico, porque él salió de la habitación con la excusa de hacer una llamada telefónica y entonces vio la explosión. Por la ventana salió la onda expansiva y los restos de metralla y de cristales, etcétera, ¿no? Y al cabo de unos pocos minutos vio salir una camilla con un individuo que iba tumbado en la camilla y que iba tapado con el abrigo del Führer. Entonces interpretó que era el propio Führer que habría muerto y, naturalmente, pues él siguió con su plan de evasión, de salir, que era algo bastante complicado, había que pasar muchos puestos de control.
0: Porque el término de Valquiria, doctor, ¿de dónde proviene?
1: Bien, son personajes de la mitología alemana que tanto le gustaban a Hitler. Muchas de las unidades militares de las SS, por ejemplo, toman nombres de la mitología, ¿no? La Getz von Birlichtingen, nombres de personajes históricos alemanes, la Frunsberg, la Hohenstaufen, etc. Entonces las Valquirias son ejecutoras, son los personajes ejecutores de la justicia y que están también recogidas en la música wagneriana, ¿no? La cabalgata de las Valquirias, uh-huh. Que, como bien decía Hitler, no podía entenderse el Tercer Reich sin Wagner, ¿no? Y entonces, bueno, pues el plan que tenía el gobierno alemán para sofocar cualquier intento de rebelión interna llevaba ese nombre, ¿no?
0: Sin embargo, cuando Stauffenberg llega a las 4:10 de la tarde al Ministerio de Guerra en Berlín, se entera de que solo una persona de las 24 reunidas había muerto y, por lo tanto, que Hitler seguía vivo. ¿Cuál fue la reacción de Stauffenberg cuando le comunicaron lo que había ocurrido?
1: Bueno, al principio cuando él regresa a Berlín y le expresan las dudas de que de que todavía pues no sabían si el Führer había muerto o no, etcétera. Él dice que sí, que lo ha visto con sus propios ojos, el detalle que hemos comentado antes, y por lo tanto que Valkyria se tiene que poner en marcha y que hay que empezar ya a detener a las personas del partido y de la Gestapo, de las SS, etcétera, ¿no? Pero naturalmente él contaba ya con que saldrían informaciones contradictorias, desinformaciones, etcétera, para que los otros jerarcas que sí que estaban vivos, Himmler, Goebbels, etcétera, que no estaban en aquella reunión, y tantos otros como Martin Bormann, etcétera, pues naturalmente intentarían sustituir al Führer, intentarían seguir manteniendo el nacionalsocialismo. Por lo tanto, al principio, Stauffenberg interpretó las informaciones que venían de Rastenburgo, del cubil del lobo, pues de que Hitler no había muerto, como la típica maniobra para conseguir que las personas dudosas, los oficiales de alto rango dudosos, vacilantes, más que dudosos, vacilantes, pues permanecieran fieles al gobierno mientras que ellos movían ficha. Entonces, Stauffenberg estaba convencido que Hitler había muerto y que simplemente se trataba de patrañas de información. Naturalmente, luego se fue dando cuenta de que eso no era así.
0: Tal como bien decías en esa película, Valkyria refleja claramente más o menos lo que pudo llegar a
1: con
0: pasar.
1: Con bastante fidelidad. Sí,
0: con
1: sí.
0: Bastante fidelidad. Es curioso entonces que, de alguna manera, Hitler pudo, de alguna manera, contraatacar, ¿verdad?, contra todo este plan, gracias a las comunicaciones.
1: Sí,
0: si las comunicaciones hubieran dicho, no hubieran dado crédito a que el Führer seguía vivo, hubieran conseguido.
1: Sí, sí. Había un grupo numeroso de oficiales y sobre todo de muy alto rango, ¿eh? El grupo de ejércitos oeste, el que estaba luchando en Normandía, ahí el número de conspiradores era enorme. Y estamos hablando de mariscales de campo, de capitanes generales, de tenientes generales, de coroneles generales, es decir, gente de muchísimo peso, y que desde luego, si se hubieran puesto firmemente a favor de los conspiradores, pues estamos hablando del orden de unas 60 divisiones, es decir, era una masa de tropas bastante importante. Y también los había en el grupo de ejércitos del centro del este. Lo que pasa es que, bueno, esos habían sido aniquilados justamente pocas semanas antes.
0: O sea que, según tu opinión, Carlos, ¿crees que verdaderamente fue un milagro lo que sucedió en aquel barracón?
1: Sí, Hitler sobrevivió varias veces por milagro a diversos atentados. Este fue el 12º, 13º atentado. Es curioso, pero al principio, hoy sabemos que los servicios de espionaje ingleses pues preparaban atentados contra Hitler y todo esto, pero a partir de 1943 ya dejaron correr el tema, porque estaba conduciendo tan mal la guerra Hitler que les favorecía más que estuviera vivo que no muerto, ¿no? Y bueno, pues los alemanes también intentaban hacer atentados contra el Führer. Y también sale recogido en Valkyria 1, cuando visita el grupo de ejércitos centro, que le dan unas cajas de unas botellas de vino para que se entreguen, y van en el mismo avión en el que viajaba el Führer, un Junker 52 especialmente dispuesto. Y no estallan los detonadores, que por cierto eran británicos también, ¿no? Y en Múnich, en 1939, también salvó la vida de milagro, y además se detuvo por casualidad al autor de ese atentado, que por cierto se le ejecutó pocos días antes de acabar la guerra. Se le tuvo encarcelado todo el tiempo el conflicto.
0: Siguiendo con el relato de los hechos, habría que apuntar que el ministro alemán Joseph Goebbels sí. Anunciaba tanto por radio como por telefonía que Hitler se encontraba con vida. Sin embargo, ¿qué pasó con el teniente coronel Stauffenberg? Porque en la operación Valkyria participaron muchos mandatarios, pero él, ¿cómo lo llevó?
1: Bien, Stauffenberg era un oficial de rango, pues, era un teniente, es decir, no era un alto oficial, era un oficial de rango medio, y sin embargo tenía una personalidad muy fuerte, y durante unas cuantas horas fue el alma mater de todo el movimiento, ¿no? Es una cosa un poco, al principio es difícil de entender, ¿no? ¿Cómo puede ser que un teniente acabe siendo quien dinamiza todo cuando hay ahí mariscales de campo, cuando hay tenientes generales, etcétera? Yo supongo que se debe a que, quieras o no, la figura del Führer era muy impresionante, y mucha gente, pues aunque estaba en contra, vacilaba y no se animaba a acabar de definirse, lo cual es también un poco absurdo, porque la más mínima vacilación o la más mínima sospecha te costaba la vida, con lo cual o te abstenías totalmente de participar en la conspiración, o si participabas tenías que hacerlo al 100.000%, porque es que hacerlo al 2% te iba a acarrear también la pena de muerte.
0: Según la historia, momentos antes de que Stauffenberg y sus cómplices fueran ejecutados a manos de un pelotón de fusilamiento, estos gritaron: "¡Viva la Alemania sagrada!". aunque otros afirman que realmente dijeron viva la Alemania secreta. Carlos, doctor, ¿cuál es tu teoría al respecto? Porque, ¿qué es lo que podía significar que Stauffenberg gritara viva la Alemania sagrada? ¿A qué podía hacer referencia dicho epitafio? De hecho, varios libros se han dedicado a la figura del teniente y lo han recordado como todo un héroe de la resistencia alemana.
1: Bueno, el sentimiento patriótico de los alemanes es muy alto, es muy fuerte, es muy intenso. Y los conspiradores se consideraban patriotas, no se consideraban traidores. Para los alemanes era importantísimo el juramento de fidelidad. Uh-huh. De hecho, Hitler intentó tomar el poder en 1924 en Múnich a través de un golpe de Estado y fue reprimido por las fuerzas de orden público y le costó un año y pico de cárcel, ¿no? Entonces ahí comprendió que el poder lo tenía que tomar a través de la legalidad, de las urnas, para tener el juramento de fidelidad del ejército. Entonces, para los alemanes, el amor a la patria es realmente algo sagrado, ¿no? Tienen un sentido del patriotismo muy desarrollado y yo creo que hay que interpretarlo en esta clave.
0: ¿Tú crees, Carlos, que el atentado del 20 de julio fue todo un complot ocultista?
1: ¿Ocultista en qué sentido lo dices?
0: Porque creo que había una orden llamada Georges sí. Kreis o Kreis,
1: sí,
0: ¿no?
1: Sí, hay bueno, es que el Tercer Reich es realmente una cosa muy curiosa, ¿no? Porque, por un lado, o sea, la parte externa es la visión estética militarista, ¿no? Los desfiles, los uniformes negros de las SS, la forma tan peculiar que tienen los SS de desfilar, el paso de la oca de los soldados del ejército, toda esa estética del armamento y de los uniformes que tanto fascina todavía a mucha gente, ¿no? Pero detrás de los aspectos militares y políticos e ideológicos resulta que había cuestiones realmente ocultistas, ¿no? Es decir, el propio Hitler acudía a médiums, ¿no? Tenía en su entorno, después caían en desgracia, pero bueno, pero durante un tiempo les daba credibilidad, tenía en su entorno pues personas que le hacían cartas astrales, que le hacían horóscopos y que realmente llegaban a tener una cierta incidencia en algunos aspectos militares incluso, ¿no? Y sobre todo psicológicos, es decir, el autoconcepto que tenía Hitler de sí mismo. Se creía un salvador y el hecho de salir vivo de esos atentados que hemos comentado lo veía como un designio divino. Bueno, pues entre los conspiradores también había personas pues que tenían estas creencias en fuerzas paranormales, digamos, ¿no? En ese sentido algo había.
0: No obstante, y siguiendo con el transcurrir de los acontecimientos, ¿qué fue lo que hizo Hitler tras el atentado? Porque sabemos que unos 7 meses después, es decir, hacia febrero de 1945, Hitler se trasladó a Berlín. ¿Pero con qué fin?
1: Sí, a continuación, después del atentado, se desencadena una auténtica caza de brujas respecto a todos los oficiales que pudieran estar implicados. Se detiene a centenares de personas, se interroga a millares de oficiales, ¿no? Uh-huh. Y se encarcelan a muchos centenares de oficiales, de los cuales varias decenas serán ejecutados inmediatamente y otros lo serán hacia el final de la guerra, ¿no? Entonces, Hitler decide trasladarse a Berlín el 16 de enero de 1945, después de haber estado dirigiendo la batalla de las Ardenas en su tren, que curiosamente se llamaba América, con K, y después de dirigir la batalla de las Ardenas y la ofensiva de la Alsacia para intentar reconquistar Estrasburgo, la operación Norwin, se marcha unos días a Berchtesgaden, cerca de la frontera con Austria, y el 16 de enero decide ir a Berlín, ¿no? Entonces ahí se encuentra la Cancillería, que hemos visto tantas fotos y tantas imágenes de esa majestuosa Cancillería que le construyó Albert Speer, el arquitecto de Hitler y del Tercer Reich. Se la encuentra destrozada. El famoso globo que sale en la película de Charles Chaplin, del sí. Gran Dictador, pues es un globo metálico. Había dos, uno allí en la Cancillería y otro en el Nido del Águila, en Berchtesgaden. Y el de la Cancillería es un globo metálico, está aplastado, los muebles están dañados, deteriorados por los bombardeos. Es decir, aquella Cancillería que había sido concebida para apabullar, para impresionar a los políticos extranjeros que fuesen a visitar a Hitler y a entrevistarse con el mandatario del Reich, pues ahora era un montón de ruinas. Aún así, estuvo viviendo unos días en sus habitaciones, pero naturalmente era imposible estar allí, sobre todo no era seguro por los bombardeos, de forma que hacia finales de enero se traslada a vivir al búnker de la Cancillería.
0: ¿De qué forma se prepararon los soviéticos para librar la última batalla en concreto?
1: Pues a mediados de enero, sobre el 12 de enero de 1945, sus tropas estaban todavía en el río Vístula, en Varsovia, ¿no? Y los alemanes pues estaban relativamente, a ver, preocupadísimos, porque se veía que la guerra iba muy, muy mal, pero relativamente tranquilos porque el frente de guerra estaba lejos todavía. Sin embargo, en 3 semanas, desde el 12 de enero hasta finales de enero, las tropas soviéticas avanzan e invaden, bueno, liberan toda Polonia, ocupan Prusia, Pomerania, Silesia, y llegan ni más ni menos que a 50 kilómetros de Berlín. Es realmente un hundimiento brutal y, bueno, están agotados, realmente se han alejado mucho, se han alejado casi 2000 y pico kilómetros de sus fuentes de avituallamiento y, lógicamente, no tienen el impulso necesario para poder afrontar lo que sería el asalto a Berlín. Entonces se detienen a reagruparse y, en principio, estaba prevista la operación para mediados de mayo. Pero el 22 y el 24 de marzo los aliados rompen el frente occidental y en cuestión de pocos días se plantan también a escasas decenas de kilómetros de Berlín por el lado occidental. Con lo cual Stalin llama a Konev y llama a Zhukov, que son los jefes de los dos frentes que estaban más cerca de Berlín, y les cita para que el 3 de abril de 1945, para que le digan cuánto tardarían en poder reemprender la ofensiva contra Berlín. Y estos le dicen que en pocos días podían estar en marcha de nuevo.
0: Entiendo yo que por ese motivo, de alguna manera, el Führer acabó en el búnker, preparándolo todo. ¿Y el contraataque del Führer cuál fue?
1: Bien, Hitler, la verdad es que estaba acorralado, es decir, tampoco no tiene muchos sitios a donde ir, ¿no? Ya ha perdido Prusia Oriental, se ha hundido el frente occidental, él está en Berlín, que es la capital.
0: Él pensaba que había alguna división, no obstante, pendiente, ¿no?
1: Sí, él creía que siempre, él pedía una cosa, siempre un esfuerzo al pueblo alemán, a través de una frase que era, vamos a intentar, hay que luchar para conseguir 10 minutos más. Necesito 10 minutos más a partir de la medianoche. ¿Qué quería decir con esto? Resistid, porque al final tendremos un golpe de suerte y ganaremos la guerra. O bien con las armas secretas, o bien como le pasó al rey Federico, a quien él admiraba, pues Federico el Grande, pues que la coalición de aliados que estaban a punto de destruirle se desintegraría. Y el 12 de abril Goebbels entra eufórico en el búnker y habla con Hitler y le enseña los diarios y le trae la noticia de que ha muerto Roosevelt, Theodore Roosevelt, el presidente de Estados Unidos. Entonces hay una euforia en el búnker entre los jerarcas nazis porque Hitler está convencido de que es un nuevo golpe de buena suerte que la providencia le está deparando y que este será el principio de la recuperación, ¿no? Podrán firmar la paz con los aliados occidentales y volcar todos sus esfuerzos en derrotar al enemigo ancestral, atávico, el bolchevismo.
0: Claro. Y si ese era el clima de alguna manera que se respiraba tanto dentro del búnker, ¿dónde se encontraba Hitler, por ejemplo? ¿Cuál era la atmósfera que se viene en el exterior con las llamadas Volksturm,
1: sí, ¿cómo se llamaba? Volksturm, sí, las tropas del pueblo, sí. Estaban los Volksgrenadier, ¿no? La infantería, sí, del pueblo, y el Volksturm, que no era otra cosa que hombres de más de 56 años de edad, ancianos, gente que había luchado en la Primera Guerra Mundial y que había tenido la gran suerte de sobrevivir allí y sobrevivir a los bombardeos, y ahora tenían que ir a luchar con 56, 60, 62 años por las calles, ¿no?
0: Había una máxima, ¿verdad?, de entre ellos, algo así como que disfrutemos de la guerra, la paz será aún peor, ¿no?
1: Sí, exactamente, ¿no? En las navidades de, bueno, y para comentarlo de antes, y en el Volksturm también estaban los niños de 14, 15, 16 años, es decir, las personas que no podían estar movilizadas en el ejército, pues estaban movilizadas en el Volksturm, que era un ejército paralelo, a las órdenes de Goebbels. Entonces, efectivamente, había esta máxima de disfruten de la guerra porque la paz será peor. Y en las Navidades había del 44 al 45, corría por Berlín un chiste macabro que era, haga regalos útiles, regale un ataúd, ¿no?
0: Caramba.
1: Era el chiste de moda aquellas Navidades.
0: Desde luego Hitler y su compañía no lo tendrían muy claro. Él siguió estando en ese búnker de Berlín, en el subsuelo. ¿Quién lo acompañaba?
1: Pues mira, le acompañaban hasta el 20 de abril, La mayoría de los jerarcas nazis, excepto Himmler, que estaba destinado en el norte como comandante en jefe del grupo de ejércitos Vístula, aunque ya hacía tiempo que se habían alejado de ahí. Y bueno, pues estaban Hermann Göring, Martin Bormann, Goebbels, Ribbentrop y todos los grandes jerarcas nazis, y médicos y asistentes y oficiales de alto rango, pero la camarilla que digamos que les rodeaba habitualmente, Keitel, Jodl y otros. Me preguntabas antes el ambiente que se respiraba en el búnker, pues era realmente angustioso y opresor. Es decir, ahí todo el mundo se daba cuenta de que, incluso el propio Hitler, de que el fin estaba cerca. Y entonces
0: él llamó a mandar a la enfermera y a sus médicos porque él estaba enfermo en ese momento, o porque quería que de alguna manera los médicos le ayudaran a morir a él y a los suyos.
1: Sí, él estaba enfermo desde hacía tiempo. Se habla incluso de que podía tener Parkinson ya desde 1941. Estaba enfermo y padecía ataques de ansiedad y padecía pues realmente depresiones, alteraba momentos de euforia con momentos de locura, de histeria, se enfadaba por todo, dormía poquísimo, dormía de las 8 a las 11 de la mañana prácticamente y claro, iba desquiciado el resto del día, iba cansadísimo, se arrastraba, ¿no? O sea, para ser un hombre de 56 años la imagen que daba era de ser muchísimo más mayor, ¿no? Y entonces, claro, necesitaba estimulantes y eso, pues, permanentemente tenía a su lado a médicos, pero desde hacía muchos años, ¿no? El doctor Morell, por ejemplo, que es uno de los personajes más desconocidos del Tercer Reich, pues le suministraba unas inyecciones que tenían preocupados a todo el mundo, ¿no? Porque, bueno, informes de las SS decían que era un traidor, que quería ir matando lentamente a Hitler, pero Hitler siempre tuvo gran confianza en Morell, que estuvo al lado de Hitler hasta los últimos días, que le pidió permiso para marcharse, para huir de Berlín, ¿no?, como tantos otros.
0: ¿Es cierto que el Führer consumía cocaína de forma de colirio?
1: No conozco este dato, ¿eh? Uh-huh. Sí que se sabe que Göring había tenido que consumir mucha morfina por causa de un accidente que había tenido y a eso se debía su corpulencia, ¿no?, el estar tan gordo, ¿no? Pero desde luego Hitler tomaba una cantidad inmensa de drogas, de barbitúricos y de todo esto, y de una serie de medicamentos y sobre todo unas inyecciones que le producían unos estados de euforia que cada vez que tenía que incluso antes de que la guerra fuese mal y todo esto, cuando tenía que entrevistarse con un alto mandatario extranjero, lo que sea, le pedía a Morell que le inyectara una de esas inyecciones mágicas que le daban un estado de euforia realmente nada normal.
0: De hecho, tras la última reunión celebrada en el búnker el 22 de abril de 1944, la situación política del gobierno alemán era completamente desastrosa, ya que parecía que nadie estaba al mando. Es más, el Führer desconfiaba absolutamente de todo el mundo. ¿En qué momento supo el Führer que había perdido la guerra?
1: Pues ese mismo 22 de abril, él asume públicamente que la derrota se está consumando y que todo viene a raíz de lo que se interpreta como una traición de Göring, ¿no? El día 22 él está en una reunión y espera el contraataque de Felix Steiner, del general Felix Steiner de las SS, que tiene que venir por el norte, por Oranienburg. Pero, lógicamente, Steiner pues tiene soldados que están luchando, pero con poco armamento y en inferioridad de condiciones respecto a los rusos, con lo cual su contraataque no sirve de nada más que para facilitar el avance a los rusos, porque tiene que retirar los hombres del frente, con lo cual los rusos se ponen en marcha por el norte y hunden el frente alemán. Entonces, uh-huh. Hitler entra en cólera porque acusa a los oficiales del ejército de que no le están haciendo caso, de que por culpa de ellos está perdiendo la guerra y que si no le obedecen, pues así no merece la pena vivir ni seguir combatiendo, ¿no? Entonces ahí pronuncia una frase sí, que dice que, bueno, pues ya que cada uno intente salvarse como pueda y que el Reich Marshal, Hermann Göring, que era su sucesor por un decreto de junio de 1941, pues ya se la sabrá componer mejor que él incluso para poder negociar con los americanos. Y esto desencadena lo que es, luego se ha llamado, lo que él llamó la traición de Göring, ¿no? Un telegrama que le manda, que lo interpreta como un ultimátum, ¿no? Ahí es cuando Hitler ve que el final ya está cerca, que quedan pocos días.
0: Es cierto, entonces, que Himmler quiso negociar con los aliados.
1: Sí, sí, sí, totalmente cierto.
0: O sea, y entonces Hitler, de alguna manera, se mantuvo firme y no quiso doblegarse ante las tropas aliadas. ¿Hasta dónde quería llegar el dictador nazi? Porque esto hizo saber a todos lo que, vamos, de alguna manera hizo comentar y que la gente supiera lo que le ocurriría ahora después. ¿Crees que todo fue una simple estrategia psicológica y así lo hizo ver matando a su perra Blondie, diciendo todo el mundo que no esté conmigo acabará pereciendo?
1: No creo que sea exactamente eso. Quería combatir hasta el último minuto. Bueno, no él. Quería que el Estado combatiera hasta el último minuto. También era la forma de él estar vivo. Uh-huh. Más tiempo. Yo creo que es algo tan sencillo como esto, digamos, ¿no? Himmler quería sobrevivir a todo esto. Y entonces comprende que lo mejor es negociar con los americanos. Y incluso Göring está convencido de que no han hecho nada malo, de que, bueno, negociando con los americanos, se incluso llegarán a ser aliados contra los rusos. Uh-huh. Y Hitler lo que hace es, ve que Hitler entiende que no puede haber pacto posible con los aliados y que la única solución es la muerte. Él no aceptará una capitulación ni una rendición. Y entonces prueba con su perra el veneno que él tomará y que tomará su esposa Eva Braun.
0: Estamos llegando ya al final porque, asimismo, como acabas de decir, habría que recordar también que tan solo unos días antes, concretamente el 28 de abril de 1945, Adolf Hitler se casaba con Eva Braun. Ante sus secretarias, colaboradores, médicos, enfermeras y mandos, y tras la boda, el canciller alemán dictó a Troll Jung su testamento político y personal. No obstante, hay que decir que, de manera incomprensible, el ayudante personal de Hitler, Otto Gunsche, tras escuchar el estampido del disparo, esperó 15 minutos antes de entrar en la habitación donde se encontraba Hitler con su esposa. ¿Por qué nadie podía entrar antes de esos 15 minutos? ¿Es cierto que nadie pudo ver el cadáver del canciller alemán?
1: No, el cadáver sí que se vio. Lo vio Ginsche y lo vieron más gente. Kempka, el chofer, y Linge, su asistente, y otros más. Y lo que Hitler sucede, lo que pasó es que Hitler pidió a Otto Ginsche que respetara todo un protocolo y que vigilara cómo iban a ser sus últimos minutos, ¿no? Entonces le pidió que no dejase entrar a nadie, que acabó entrando la esposa de Goebbels, Magda Goebbels.
0: No obstante, Carlos, perdóname, porque ¿hasta qué punto se cree que Hitler en verdad escapó? Porque numerosos testimonios de la época ponen en duda su muerte, ¿no? De hecho, bueno, en una de las conversaciones mantenidas por Stalin, Churchill y Truman, el líder ruso asegura que tanto Hitler como Eva Braun no estaban en su poder, se habían escapado.
1: Esto hay que conocer el carácter de Stalin para entender esto. A Stalin le encantaba jugar al despiste, le encantaba jugar al terror psicológico, y jugó incluso con su propio general Zhukov, que es el gran triunfador de la Segunda Guerra Mundial. Fue el hombre que salvó Leningrado, que salvó Moscú, que salvó Stalingrado, que preparó la gran victoria de Kursk, que preparó la batalla de Berlín junto a Konev, y al que Stalin le tenía un poquito de envidia, ¿no? Stalin tenía que ir sobre el caballo blanco que pasearía en la Plaza Roja para celebrar la victoria, y acabó siendo Zhukov porque el día anterior le tiró del caballo a Stalin. Uh-huh. El caballo le tiró a él. Entonces, Stalin le encantaba jugar con todas las demás personas al despiste y al terror psicológico. Y hacer divulgar la noticia de que Hitler aún estaba vivo era una de sus artimañas. Y bueno, y le salió bien, pero hay otras historias mucho más.
0: Sin embargo, no se realizó una autopsia ni
1: no se podía.
0: Análisis de ADN.
1: No se podía, pero se hizo un análisis, se buscó al dentista de Hitler, se hizo un análisis de la dentadura de los cadáveres que estaban en uno de los cráteres de bombas que había al lado de la entrada de la Cancillería, y coincidieron con los moldes que tenía el dentista de Hitler.
0: O sea que las hipótesis, suposiciones de que Hitler podría haber muerto, por ejemplo, en Argentina, o que hubiera vivido sus últimos años.
1: No, forma parte de la mitología.
0: El rumor popular.
1: Curiosamente, lo más probable es que las cenizas de Hitler, de Eva Braun, de Magda Goebbels y de Joseph Goebbels hayan acabado en una alcantarilla hacia el año 1979, 1900, a finales de la década de los 70, totalmente incinerados, lanzados por una alcantarilla y que han ido a parar a un río, un afluente del Elba, ¿no? Es decir que...
0: ¿Hay tumba de Hitler?
1: No, esto se cuidó mucho para que no hubiera peregrinaje, idolatría, etcétera. Incluso se habla de que la calota del cráneo de Hitler está en una caja en el Kremlin. En el año 2000 o 2002 me parece que se mostró y bueno, parece ser que efectivamente sí que es la parte de arriba del cráneo de Hitler.
0: Pues don Carlos Alberto Marmelada, licenciado en Filosofía y Ciencias de la Educación, profesor de la Universidad Internacional de Cataluña y escritor, doctor Marmelada, muchísimas gracias.
1: Un placer por acercarnos estar con vosotros.
0: Igualmente a ese crepúsculo de los dioses, así lo hemos tildado, los dioses del Tercer Reich. Mil gracias.
1: Muchas gracias a ti, Pedro, y un saludo a todos los radio oyentes.

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2: ¿Qué tal? Bienvenidos a una nueva edición de nuestro podcast. En estos tiempos de incertidumbre económica, con inflación, crisis energética y previsiones a la baja de todos los organismos internacionales en cuanto al crecimiento de los países, creemos que es interesante prestar atención a lo que va a decirnos en Fica Café nuestro invitado de hoy. Hablamos con Fernando Llano, socio y miembro del comité de dirección de Serpa Capital, además de operating partner de la compañía. Fernando es consejero delegado de diversas participadas de Serpa Capital, donde lidera proyectos de mejora en las compañías invertidas como parte del equipo de Portfolio Management. Lleva a cabo el desarrollo e implementación de planes de mejora de la competitividad, liderazgo y capacitación de equipos directivos, definición estratégica y mejora operativa con alto impacto en el crecimiento, la eficiencia y rentabilidad de las compañías. Su misión es identificar retos y convertirlos en oportunidades que generen valor para las empresas como resultado de un profundo análisis estratégico y también operacional. En cada proyecto, su objetivo es implicar a las diferentes áreas de sus equipos y a los de las empresas, buscando allanar el camino y conseguir objetivos comunes enfocados a la obtención de resultados. Fernando Llano ha desarrollado su trayectoria profesional en el campo de la consultoría, liderando proyectos de transformación enfocados a mejorar la competitividad de las empresas. Su última etapa, antes de incorporarse a Serpa Capital a principios de 2022, fue como socio en Improven, firma de consultoría estratégica. Fernando Llano es licenciado en Ciencias Físicas por la Universidad de Cantabria y tiene un MBA por la Escuela de STEMA, perteneciente a la Universidad Europea de Valencia. Fernando Llano, bienvenido, ¿cómo está?
3: ¿Qué tal? Buenos días, un placer acompañaros aquí.
2: En primer lugar, ¿cómo podíamos explicarle a los oyentes de este podcast lo que es Serpa Capital? ¿Qué es y a qué se dedica exactamente?
3: Pues básicamente es una pregunta que no es tan fácil de responder. Todavía estoy tratando de explicársela a mis hijos, que todos los días me preguntan. Y básicamente nos gusta resumir como que somos una empresa o un fondo que combinamos la inyección de capital, lógicamente, con cualquier fondo, pero también con una componente de gestión y de management bastante importante, que es un poco donde residen nuestros orígenes. Con lo cual, creemos que tenemos dos de los activos o de los fundamentos que hacen falta hoy en día para, como bien comentabas antes, Antonio, en estas situaciones de incertidumbre y de tanto cambio, pues tener dinero que poder invertir para hacer proyectos de crecimiento y también tener este conocimiento de ser capaces de afrontar los retos que cada día van viniendo, que los últimos años la verdad es que cada semana nos sorprende alguna cosa nueva.
2: Sí, la verdad es que estamos en un no parar, ¿no?, de noticias que además tienen diversos aspectos siempre en cuanto a la incertidumbre y a los riesgos se refiere.
3: Sí, sí, sí. La verdad es que el otro día comentaba con un empresario en un encuentro que hicimos que mirabas atrás a los últimos 2 años y hace 2 años estuvimos con el COVID, el mundo se cerró, que parecía que se acababa y ha ido pasando todo y la verdad es que hoy casi ni nos acordamos. Este fin de semana salían noticias de lo que está pasando en China y que hasta los propios chinos están protestando por lo que está pasando con el COVID. Y hoy nosotros, pues después de la energía, de las materias primas, de los costes logísticos, la verdad es que el COVID casi que parece que fue de la época de la televisión en blanco y negro. Y yo creo que es un ejemplo de lo que nos toca vivir todos los días en la vida y en las empresas que tenemos.
2: Sí, pero fíjate, Fernando, el COVID, que fue una disrupción absoluta en la sociedad y en los mercados, ¿de qué manera, no? Y en las industrias. Hace 3 años de eso, no llega todavía. 3 años escasos. Bueno, Después hemos tenido unos niveles de inflación como no conocíamos en los últimos 38 años. Una inflación galopante que afecta a todos los aspectos de la vida cotidiana. Está afectando a las hipotecas y está afectando a la alimentación y a la electricidad y al gas, la crisis energética, la guerra de Ucrania. En fin, estamos en una época donde parece, no sé si estás de acuerdo, que el único principio indubitado es el principio de incertidumbre, porque todos los demás, en sí. fin, a ver dónde están.
3: Totalmente de acuerdo. A nosotros nos gusta decir que a veces utilizamos la frase que lo único que no cambia es el cambio. Yo creo que son los tiempos de esta incertidumbre y ese saber o levantarte casi cada día o cada semana y estar acostumbrado a que hay algo que ocurre que rompe un poco el plan que teníamos del día, de la semana o de la compañía. Y yo creo que esto en Serpa hemos sido capaces de, quizás por nuestro background y un poco nuestra experiencia, de saber vivir en esta ola que estamos surfeando y que, como toda ola, pues no es matemática y va cambiando. Y yo creo que es una de las claves hoy en el mundo empresarial es el ser lo más adaptables posibles a lo que nos viene ocurriendo. Porque hoy lo de las bolas, yo creo que nunca han funcionado las bolas de cristal, pero hoy en día, si intentas adivinar lo que va a pasar los próximos 3 meses, ya es imposible.
2: Solo podemos predecir el pasado, porque lo que es el futuro resulta muy complicado, ¿verdad?
3: Y a veces el pasado también hasta nos cuesta, o sea que totalmente de acuerdo.
2: Bueno, hay una pregunta que se están haciendo seguro todos los oyentes de este programa, que dirán, vamos a ver, pero en este momento acabas de decir que hay guerra, la inflación, la disrupción, los efectos del COVID que todavía pues, se mantiene, tal. Bueno, en este momento, ¿se puede invertir? ¿Es sensato invertir? ¿Es un momento adecuado para hacerlo?
3: Yo creo que a lo largo de, y volviendo a coger la bola de cristal del pasado, yo creo que siempre ha habido épocas buenas para invertir. Y siempre se ha invertido y siempre yo creo que se seguirá invirtiendo. Lo que hay que saber muy bien es en qué se invierte en cada momento. Y yo creo que hoy en día, pues los activos fijos de inversión que te aseguraban ciertas cosas, pues cada vez son menores. Y nosotros, y un poco donde nacemos, creemos que en el mundo del private equity ocurre lo mismo. Es decir, hoy en día invertir en una compañía de un sector X, que parece que va muy bien, sin meter el conocimiento y toda la experiencia en gestión que creo que tenemos nosotros, pues tiene un alto riesgo porque todos los sectores están abocados al cambio. Lo decías bien antes, el COVID hizo que cambiaran muchas formas de hábitos de consumo, de vida. Empresas que iban muy bien de repente se cayeron. A nosotros nos ha ocurrido, empresas que iban muy bien y por ejemplo, tenemos una compañía de coworkings, oficinas flexibles, uh-huh. que iba en rampa muy bien y de repente pues claro. desapareció el negocio. Entonces, claro, ante eso, ¿qué puedes hacer? Bueno, pues nosotros es pelear todos los días, tratar de aprender de otros sectores, de los diferentes sectores que tenemos, aplicar nuestro método de trabajo y nuestra metodología y ir capeando el temporal según viene, porque esto yo creo que todavía van a seguir viniendo.
2: ¿Se nota algo de recuperación en este sector, por ejemplo, del coworking, que puede ser representativo de lo que ocurrió con el COVID?
3: Sí, sí, sí. Es verdad que hay diferentes niveles. Nosotros, de nuestro portfolio, que es muy amplio y diverso, yo creo que es parte de las ventajas que tenemos. Hay varias compañías, pero especialmente dos, una del sector de coworking, otra de servicios, de centros deportivos, de gimnasios, donde bueno el COVID fue un bazazo brutal porque básicamente se cerró. De hecho, si recordamos, en la época del COVID se hablaba que iban a desaparecer las oficinas. O sea, sí. Parte de los gurús que existen por ahí siempre, que está bien, pero que yo creo que nadie tiene la vara o la varita mágica, se decía que iba a desaparecer. La realidad es que hoy, bueno, nosotros hemos pasado una buena travesía del desierto, pero yo creo que hoy estamos bien, bien enfocados y se va recuperando. La pregunta es, ¿llegaremos a niveles de los que había antes y un sector que está en crecimiento? Nosotros creemos que sí.
2: ¿Y cuándo?
3: ¿Y cuándo? ¿Cuándo? Esa es la otra pregunta. Por ejemplo, los centros deportivos, estamos ya a niveles por encima del 80% del nivel de usuarios que había en el pre-COVID, con algún centro deportivo que incluso está ya a niveles pre-COVID. Pero bueno, nosotros creemos que todavía nos queda un año y pico, pero cuando ya esto estaba trabajado, estaba bien, por ejemplo, en este sector, en enero, febrero, guerra de Ucrania, los suministros, que tiene un coste brutal para nosotros, porque tenemos piscinas climatizadas, spas, etcétera, etcétera, pues el gas y la electricidad, podéis imaginar lo que supone. Y ahora aparece la inflación, con lo cual nadie sabe cómo se va a comportar el consumidor. Si se va a quitar de la cesta de la compra el gimnasio, o se va a quitar o rebajar o ir menos al restaurante, o bueno, hay hipótesis, pero nosotros trabajamos con todos los escenarios y vamos a ver de qué forma
2: ¿Se empieza a notar esa retracción del consumo o no todavía, o no con gran intensidad?
3: Nosotros es una de las grandes preguntas y en nuestro comité de gestión de coordinación que tenemos interno hacemos ciertos o manejamos ciertos indicadores reales de todas nuestras compañías. A día de hoy nosotros todavía no acabamos de ver el efecto económico de esa bajada, pero sí que empieza a haber indicios. De hecho, clientes que venden al canal, retailers de alimentación, supermercados, etcétera, etcétera, la parte económica todavía no se ve muy baja porque también hay una inflación muy, muy, muy alta, pero se empieza a ver que el hábito empieza a cambiar. El usuario, el consumidor gasta lo mismo en el supermercado, pero va menos veces a comprar al supermercado y compra menos productos. Se sigue gastando el mismo ticket, pero comprando menos productos. Con lo cual, entendemos que eso probablemente después de las Navidades tenga un efecto que se vea más un poco el bajón y sea un poquito más gris, el enero y febrero sea un poquito más gris. Pero bueno, tampoco lo sabemos.
2: Fernando, vosotros decís que en Serpa Capital tenéis un modelo propio de gestión. ¿Cuál es?
3: Básicamente lo que hablábamos al principio, nosotros al venir del mundo de la gestión, no tanto del mundo financiero, ese ADN lo tenemos muy, muy, muy integrado. Evidentemente estamos en un mundo financiero, somos un fondo de private equity en el cual gestionamos inversión, gestionamos dinero de nuestros inversores para sacar una rentabilidad. Lo que hemos visto es que en España hay un rango de compañías que es probablemente el más voluminoso, en el cual además de necesitar inversiones para crecer, para hacer nuevos proyectos de crecimiento, porque el tamaño medio de las compañías españolas es muy bajo, una pyme española es 4 veces más pequeña que una pyme alemana, con lo cual tenemos un reto importante con el tamaño, hace falta inversión, pero además de ese tipo de compañías muchas veces necesitan mejores prácticas de gestión, hace falta ayudar a construir un equipo directivo nuevo que sea capaz de aportar nuevos retos. Hace falta digitalizar la compañía, hace falta cambiar los procesos dentro de la compañía. Entonces, nosotros, esta parte, en lugar de subcontratarlo o dejar que el equipo directivo lo haga, lo trabajamos de forma conjunta. Y esa es un poco nuestra metodología, en la cual, junto con el equipo directivo de la compañía, hacemos todo lo que es la gestión del cambio. ¿Qué ganamos con eso? Pues una probabilidad de éxito mayor, porque somos más gente involucrada haciendo el trabajo, y luego ganamos, la pregunta que decís antes, los tiempos, ganamos plazos. Porque al ser un equipo más involucrado en todo esto, pues lógicamente conseguimos que las cosas se hagan más rápido. Y también, en estos tiempos en los que vivimos, pues somos más gente y más personas con experiencia capaces de detectar estos cambios que aparecen para ser ágiles y cambiar el rumbo de ciertas decisiones, pues porque el entorno ha cambiado. Entonces, hoy en día esto yo creo que es un valor fundamental, el ser rápido, ágil a enfrentarte a los retos que te vienen.
2: Hay que adaptarse, ¿no?, a cada situación y a cada momento, que es muy cambiante. ¿Qué tipología de inversores tenéis en Serpa Capital?
3: Pues nuestros inversores son muy variopintos. Tenemos desde inversores nacionales, family office, gente empresaria que diversifica en sus inversiones, tiene sus partes de real estate o lo que quiera invertir, también una parte en private equity, y luego sobre todo en nuestros últimos fondos cada vez hay un porcentaje más de fondos institucionales europeos, fondos de fondos o gente que viene más del mundo de seguros, pensiones, etcétera, etcétera.
2: O sea, que muy amplio, ¿no?
3: Muy amplio.
2: Muchos tipos de inversores.
3: Y al tener tantos tipos también nos obliga a adaptar ciertos mensajes y comunicación porque cada uno de ellos necesita información y comunicación un poco diferente, personalizada.
2: 10 años de experiencia y más de 35 profesionales forman parte de Serpa Capital. Sí. ¿Cuál es el balance de vuestras inversiones hasta ahora? ¿Qué track record podéis ofrecer?
3: Pues al final, yo creo que el balance en estos 10 años, cada nuevo fondo que hemos ido lanzando, hemos conseguido el aumentar el tamaño de inversión. Yo creo que ese es el principal track record, en el cual nuestros inversores han seguido confiando en nosotros y nuevos inversores se han ido acercando al modelo de negocio que les encaja. Es verdad que, bueno, son gente que maneja diferentes tipos de inversiones, que buscan también gente que sepa o players que seamos capaces de gestionar sus inversiones con riesgos diferentes y hacen su mix. Y yo creo que, bueno, nuestros inversores están bastante satisfechos y por eso cada vez han ido confiando en los nuevos fondos que hemos ido lanzando. Porque en estos 10 años hemos lanzado 4 fondos. Ahora mismo en fase de inversión tenemos 2 fondos. Uno, Private Equity, que fue nuestro primer fondo de growth, hace 3 años lanzamos, y otro de situaciones más complicadas que se lanzó hace 2 años.
2: ¿Con niveles de riesgo diferentes?
3: Sí, dentro de nuestra propuesta de valor y nuestro enfoque, nuestro fondo de Special Situations, que llamamos, que es más para situaciones de distress, pues lógicamente el nivel de riesgo es más elevado. También el nivel de rentabilidad que ofrecemos, lógicamente, es mayor. Todo en la inversión va acorde así. Pero bueno, yo creo que ahí tenemos un track record muy importante y por suerte, con nuestra historia y nuestro track record, hemos conseguido tener bastante éxito en todas este tipo de situaciones. Con lo cual, el riesgo, yo creo que nuestros inversores ven que en este tipo de situaciones con nosotros es bastante inferior, precisamente por este modelo que hablábamos antes de involucrarnos desde el primer día en la gestión de la compañía.
2: En torno a 500 millones de euros de activos bajo gestión.
3: Sí. A lo largo de esta historia, pues bueno, hemos ido lanzando, hemos ido adquiriendo compañías en los diferentes fondos. Ahora estamos en 2 fondos activos en fase de inversión, en torno a unos 300 millones en inversión ahora, más las compañías y el valor de compañías que nos quedan todavía de fondos anteriores que estamos en fase ya de fase de salida, en la mayor parte de ellas.
2: ¿Busquéis compañías para invertir con una característica determinada o en este sentido sois más eclécticos?
3: Nosotros, más allá de, lógicamente, algo que se mira siempre en este mundo, es qué rentabilidad potencial puede sacar, nuestro enfoque y forma de trabajo y lo que hemos venido comentando encaja mucho más en compañías donde se les ve un reto importante. Yo creo que nuestro equipo de inversión, trabajando en equipo con el equipo de gestión, somos capaces de ver compañías con altos retos y retos de gestión. Y ahí es donde nosotros podemos aportar mucho más, precisamente porque esos 35 profesionales, más de la mitad o en torno a la mitad, es un equipo de gestión que es poco habitual en el mundo del private equity. Hay 17 personas o 18 personas que estamos dedicados a ayudar a las compañías a gestionar, que estamos prácticamente de lunes a viernes en nuestras participadas trabajando con el equipo de dirección de la propia compañía, con lo cual buscamos empresas donde haya un reto importante y entonces metiéndole más madera de gestión y de talento en esa parte que podamos lograr ese reto. En cuanto al tipo de sectores, como hemos ido comentando, tenemos de todo tipo de sectores. Sí que estamos muy enfocados al tamaño de la PYME española para ayudar a las empresas a profesionalizarse y a ganar tamaño. Pero bueno, tocamos todo tipo de sectores que tengan un reto claro y evidente que podamos ayudar en él.
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2: Si os preguntan, Fernando, cuál es la aportación de Serpa Capital al tejido empresarial de España y cuál es el papel dentro de la industria de capital privado, ¿qué contestarías?
3: Esto yo creo es de las cosas que nos sentimos más orgullosos en la casa y al final nosotros nacimos en la crisis financiera, no sé si la anterior, la C2, pero bueno, en el 2010. Si recordamos aquella época, fue la primera gran crisis en muchos años y nacimos de un modelo que estaba muy enfocado a ayudar a compañías que estaban prácticamente en concurso de acreedores, muchas en fases de liquidaciones y conseguimos salvar un montón de compañías, puestos de trabajo y así es como nace realmente Serpa. Probablemente nacimos en las situaciones más complicadas. Lo hicimos bien y gracias a eso yo creo que es donde empieza a cimentarse el éxito del fondo. Entonces, de lo que nos sentimos más orgullosos es pues que hemos comprado muchas compañías en situaciones de quiebra y de liquidación y gracias a eso hemos conseguido salvar esos puestos de trabajo, esas compañías, y hemos ayudado a crecer esas compañías y crear nuevos puestos de trabajo. Y eso al final, cuando te vas a dormir, es de las cosas que ese propósito que muchas veces se busca, pues bueno, esto es un trabajo, se busca rentabilidad. Pero cuando estás viviendo con esa gente allí, con esas familias, con esos empleados ahí y ayudas. Y llegas el primer día y ves esas caras de que estaban casi en el abismo y años después, pues las cosas van muy bien. La verdad es que es lo que más enorgullece de nuestro trabajo.
2: Hablamos entonces de inversiones, situaciones límite, muy, muy complicadas, pero te preguntaría si el capital privado puede aportar valor a empresas que tienen un balance positivo y un buen modelo de negocio.
3: Sí, sí, sí. Nosotros nacimos en el otro modelo. Como hemos comentado ahora, nuestros dos primeros fondos estaban muy enfocados a eso. Luego lanzamos uno de growth, de private equity, en el cual muchas veces nosotros... en la casa hablamos de que una empresa que está con buen balance y buena situación, con una mala gestión o con necesidades de gestión y a veces de capital, si pasa mucho tiempo así, puede llegar a ser una empresa en situaciones complicadas. Entonces, básicamente, muchas veces la diferencia está en el tiempo en el que puedes invertir. Nosotros en el fondo de Private Equity creo que tenemos seis compañías adquiridas en las cuales estamos teniendo... Bueno, retornos, todavía no hemos vendido ninguna de ellas, alguna está ya en fase final y en todas ellas estamos aportando el mismo valor.

0: ¿Tu
1: En
0: tiempo?
1: nosotros hemos ido evolucionando y básicamente tenemos una figura que es esta del operating partner, en el que somos tres operating partners en la casa, que básicamente nos repartimos todas las participadas, llevamos cinco o seis compañías cada uno, con un equipo propio que tenemos, y básicamente nuestro día a día es velar porque lo que hemos definido en el plan de negocio y estratégico de cada participada se cumpla. Y como el mundo es tan cambiante, pues tenemos que estar muy, muy en ese día a día. Nuestro día a día, como os decía antes, del equipo de que estamos en gestión, es estar casi de lunes a jueves en las participadas, un día en Galicia, otro día en Reus, otro día en Murcia, porque creemos que las cosas se viven. Para saber lo que ocurre, tienes que estar donde se viven las cosas, y eso es la
0: Ser
1: compañía.
0: casi un partner, ¿no?, de esa compañía donde partís.
1: Totalmente.
0: Esa es la
1: Vives
0: idea.
1: allí, te vas a comer con el equipo directivo, como uno más del equipo, y así es donde entiendes qué ocurre, qué cosas ocurren. Y luego también donde realmente creamos un equipo. Nosotros entendemos que ser partner no es ser alguien que dirigimos desde nuestra oficina de Serrano con los números, lo que ocurre ahí, sino necesitamos estar ahí. También por nuestro, vuelvo a enlazar, por nuestra experiencia, nuestra vivencia y lo que nos gusta. Para nosotros es muy importante hacer cosas que nos gustan. Y nos gusta más estar en los sitios, montando una convención con un cliente, haciendo las cosas que pasan todos los días en cualquier compañía en España y en el resto del mundo.
0: Pisando el terreno.
1: Pisando terreno, totalmente.
0: ¿Y cuáles son las previsiones que tenéis en el sector a medio plazo, dentro de tal y como están las cosas y de las pocas previsiones que seguramente nos atrevemos todos a hacer, ¿no? Pero ¿en qué se va a enfocar o va a seguir continuar enfocándose una empresa como la tuya?
1: Nosotros. Sin tratar de tener una bola de cristal, pero bueno, nosotros creemos que que tenemos un hueco importante en el sector. Creemos que con lo que puede venir ahora, que van a ser situaciones más complicadas, incluso creemos que va a haber más necesidad de players y de gente como nosotros, en la cual ayudamos al propietario de la compañía. A veces le compramos el 100%, a veces sigue ese propietario siendo nuestro socio. Le ayudamos a cómo tomar decisiones. Para solventar y para capear el temporal que puede venir. Entonces, nosotros ahí seguimos con nuestra fase de inversión, de crecimiento. Creemos que este modelo va a ir creciendo. Seguramente va a haber más players con esta propuesta de valor, que ahora mismo creo que hay pocos, en el cual combinen la parte de inversión y capital junto con la parte de gestión y de management para hacer realmente lo que creo necesitamos en este país, que es conseguir que el tamaño de las compañías se acerque más a lo que pasa en otros países de Europa. Si no, es muy difícil. Hoy vimos en las teles, en las noticias, todo, pues bueno, el salario mínimo, el paro que tenemos con los jóvenes es una realidad, son datos objetivos. Nosotros creemos que ayudando al tejido empresarial a ganar tamaño, se pueden ir corrigiendo otro tipo de cosas que si no va a ser muy difícil.
0: Claro. Y capear la inflación también, ¿no? Porque esta inflación es
1: Sí.
0: realmente tremenda. La pregunta es si ha venido para quedarse, si va a moderarse en algún momento. En fin, hay un temor enorme, no solamente en España, en todo el mundo, ¿no? Porque este es uno de los grandes problemas de la
1: Sí,
0: economía.
1: es.
0: Los bancos centrales apretando, subiendo los tipos de interés, encareciendo el precio del dinero, pero en ese juego estamos.
1: Ahora mismo estamos metidos en eso. Nosotros, claro, sin saber, hay gente mucho más experta de todo esto y las macro tendencias. Sí que es verdad que uno de los aprendizajes que hemos ido teniendo durante la historia y con nuestra experiencia es que a veces cuando los problemas los miras más en un eje temporal mayor, no son tan problemas. De hecho, el otro día me mandaban una gráfica donde se veía muy. Era bastante grafical, lógicamente. Se veía, bueno, que los problemas cuando los ves muy de cerca parecen que es una piedra
0: Claro.
1: enorme y cuando la ves un poquito más de lejos con perspectiva, lo que era un problemón, pues no lo es
0: Hay
1: tanto.
0: que tomar distancia, ¿eh?
1: Y yo creo que estamos en un mundo en el cual el día a día es todo noticiable y se hacen problemas a veces más grandes de lo que son. La inflación ahí está y nos está afectando, nos va a seguir afectando. No sé de qué forma se puede corregir. Lo que sí sabemos nosotros es que en nuestras participadas lo que tenemos que hacer es capearlo de la mejor forma posible. Y hasta ahora yo creo que hemos ido tomando decisiones en cada una de las compañías que ayudan a enfrentarse a esto. Y es verdad que hay un reto importante en las administraciones y en quienes toman decisiones, en el cual el equilibrio entre capear la inflación y capear la recesión, pues bueno, las decisiones que tomas van a ser bastante
0: Claro.
1: relevantes. Por desgracia, creo que en la mayor parte de la humanidad podemos hacer poco en eso y esas decisiones sabemos todos

0: se toman, pero bueno, confiamos en que por lo menos no perjudiquen más las decisiones que tomen, porque lo otro hay que capearlo.
1: Es que es un equilibrio muy delicado, ¿no?
0: Sí.
1: Entonces hay que proteger a las economías de la inflación, por tanto suben los tipos de interés, pero también estás provocando en algunos casos el riesgo de recesión, ¿no? Con lo cual se trata de ir con un cierto cuidado para que no se cause un daño que luego se prolongue a lo largo de mucho tiempo.
0: Claro. Yo creo que ahora, hace unos meses, o unas semanas, meses no, hace unas semanas, yo creo que se hablaba muy alegremente de subir los tipos de interés y lo refiero a la Federal Americana y el Banco Central
1: Central
0: Europeo, lo
1: Europeo.
0: estaban haciendo de forma bastante rápida. La noticia de la última semana, yo creo que empiezan a recular un poquito y de hecho ya el Banco Central Europeo decía que ya la subida de Navidad no iba a ser 75 puntos básicos. Bueno, yo creo que empiezan a trabajar con ese equilibrio porque saben que una recesión puede ser letal con la mezcla de inflación que tenemos, pero es verdad que no sé cuál puede ser la fórmula secreta. Y sí que es verdad que hay una parte de mercados que creo que van a ir llegando ahí un poco a cierta normalidad. Ha pasado con otras cosas, ha pasado con los transportes, ha pasado con toda la parte de China. Nosotros tenemos compañías que traemos cosas de China y fletes, y el flete en las últimas 4 semanas, 5, ha bajado de $12.000 a 2.700.
1: 10.000 dólares de golpe, ¿no? Que
0: Sí,
1: sí.
0: totalmente. Algo que subió
1: Sí, también
0: semana a
1: de una manera
0: semana,
1: desaforada, sí.
0: desaforada, ha estado mucho tiempo ahí. Entonces, yo creo que y es parte de nuestros indicadores,
1: Sí,
0: del signos
1: bueno.
0: de que si eso está ocurriendo es que hay mucho
1: Bueno.
0: espacio libre de barcos de China, que sigue siendo la fábrica del mundo. Con lo cual, bueno, yo creo que también todo esto va a hacer que vaya encajando ciertas piezas del puzzle y se vaya normalizando. Pero yo creo que después del COVID hemos ido dando bandazos,
1: Sí.
0: de falta de consumo, de repente la demanda se explotaba, aumento de materias primas, escasez de materias primas, algunas reales y otras no tanto, pero que parecían que estaban, entonces todo se inflacionaba. Y bueno, yo como soy optimista por naturaleza, yo creo que en los próximos meses todo esto empezará a ajustarse un poquito.
1: Hay que serlo, sí. Luego está el factor, antes lo citabas, en cómo afectaba a las empresas participadas por SEPA Capital la crisis energética, ¿no? Que evidentemente afecta mucho a la industria, no solamente a los particulares, también a las industrias.
0: Afecta a todos, a los particulares,
1: Está claro,
0: lo
1: eso
0: vivimos
1: lo
0: todos los
1: notamos
0: días,
1: todos los meses en el recibo de la luz, sí. Y del gas,
0: de
1: sí.
0: forma brutal. Encima seguimos sin entender, yo creo, lo que es una factura. Ha pasado siempre, pero bueno, seguimos entre el tope del gas, no sé qué, no entendemos. Esto que va a los bolsillos luego nos afecta directamente en el consumo, porque no tenemos tanto dinero para gastar, y eso es lo que está pasando y se están viendo los datos, que luego afecta a lo que consumimos de
1: Claro.
0: las empresas españolas. Y luego, cuando estamos fabricando, pues nos ha subido el coste. Entonces, es verdad que la capacidad de reacción en esta parte ha sido bastante limitada, porque, por desgracia, estamos en manos de regulaciones y de ciertos lobbies, que luego es muy difícil para que una pyme española pueda gestionar y pueda tener cierto rédito. Entonces, ahí, bueno, más allá de las. Yo creo que todos nos hemos puesto como locos a poner placas solares en los techos de nuestras empresas, que eso va a venir muy bien para el futuro. Aunque a corto plazo tampoco ha sido tan bueno, vamos a ir viendo. Y nosotros queremos también que con la parte de consumo que va a venir también un poco se aligerará el tema de la electricidad. De hecho, con el gas ya se ha empezado a ver cosas, que es un poco más paradójico, pero en teoría es el principal problema. Y hoy nosotros en nuestras compañías estamos en mejor situación con el gas que hace 5 meses.
1: Bueno, nos estás dando noticias, por lo menos, no sé si optimistas, pero sí esperanzadoras, Fernando, ¿eh? Lo cual es muy de agradecer en este momento que alguien diga, hombre, estamos mal, pero, en fin, tampoco la catástrofe parece que se va a cerrar sobre nuestras cabezas de inmediato, ¿no? Hay algún atisbo que nos
0: Siempre,
1: permite alumbrar esperanzas.
0: siempre hay que verlo así. Si
1: Sí.
0: no, nosotros
1: Pero,
0: creemos que la cabeza es muy importante y tenemos que tenerla en sentido positivo, si no ya ni sales de la cama los
1: es
0: lunes
1: claro.
0: por la mañana.
1: Compartirás que la economía es un estado de ánimo también,
0: Sí,
1: aparte de muchas otras cosas, ¿no?
0: totalmente. Yo creo que casi todo influye. Y parte de nuestra experiencia en las compañías es eso. Al principio nos dedicamos mucho tiempo a estar con la gente para insuflar
1: Sí.
0: un proyecto común, ilusión. Y ves que cuando eso empieza a funcionar, las cosas salen mejor. Y a veces es por suerte, pero como decimos siempre, la suerte hay que buscarla y hacer bien las cosas, porque si no, cuando llega la suerte, no te pilla, ¿no? Como aquel que decía, que la inspiración te pille trabajando. Entonces, es verdad que bueno, después de los últimos años que cada tres meses parecía que se acababa el mundo, pues aquí seguimos y creo que hoy estamos mejor que hace dos años, con lo cual yo creo que tenemos que seguir pensando de la misma forma.
1: Aquí seguimos y por mucho tiempo, ¿no? Si Dios quiere.
0: Seguro.
1: Bueno, estamos terminando. Hay una cuestión que entonces parece que la renta variable continúa siendo una buena opción para invertir.
0: Sí, sí, sí. Esta parte... Bueno, yo creo que en general y en el sector que estamos nosotros, también comparando con otros países europeos, yo creo que tienen que empezar a coger más tracción este tipo de inversión. Yo creo que la gente tiene que invertir y las grandes fortunas y quien tiene dinero para invertir en, bueno, la bolsa, ya ha habido un boom con bolsa. De hecho, había mil cursos y gente hablando de bolsa y todos nos hemos hecho en algún momento medio expertos, que al final la realidad es que no. Luego, el último año ha habido mucha gente invirtiendo en blockchain y, bueno, y este tipo de... y todas las criptomonedas, bitcoins, etcétera, etcétera, que se han ido probando cosas. Yo creo que hay fórmulas que llevan más tiempo existiendo, como todo el mundo del private equity, que creo que son fórmulas de inversión más seguras y con rentabilidades, evidentemente, en diferente tipo de compañías se puede invertir con diferente tipo de renta y de riesgo, pero creo que en España todavía falta divulgar este tipo de herramientas, tanto para la gente que quiere invertir como para la gente que es empresaria y está buscando soluciones de futuro para su compañía, porque estén cansados, porque quieran buscar nuevos retos, porque quieran crecer mucho más rápido, y hace falta para eso acompañamiento tanto económico como de gestión y de equipo. Gente que no tiene clara sucesión, y en España hay muchísima empresa familiar, y yo creo que esta herramienta, esta opción de trabajar con private equity y hacerte socio del mismo para ayudar a crecer tu proyecto y que perdure, yo creo que hoy todavía no está encima de las mesas de los equipos directivos y más que los equipos directivos, de los propietarios. Y es una herramienta, yo creo que, de éxito. En muchos países de Europa funciona, Estados Unidos es una herramienta fundamental, y aquí yo creo que también nos falta un poquito de divulgar.
1: Pues es justamente lo que hemos tratado de hacer hoy, divulgar, hacer algo de pedagogía, de conocimiento acerca de esa visión de la inversión y de la actividad de su compañía que nos ha ofrecido Fernando Llano, socio y miembro del comité de dirección de Serpa Capital. Fernando Llano, que además es operating partner de la compañía y que nos ha dejado aquí pues una visión muy realista, pero que tiene algunos brotes que nos permiten atisbar, si no la primavera, si un inicio por lo menos, de una situación que ojalá vaya cambiando más temprano que tarde. Un placer, Fernando.
0: Igualmente, muchas gracias.
1: Nos interesa más conocer estas visiones que tienen que ver con la economía real, estar permanentemente al lado de las empresas con problemas, algunas, otras no tanto, pero intentando mejorar su competitividad, su cuenta de resultados. Así que muchas gracias.
0: Un placer.
1: Y hasta la próxima.
0: Igualmente.
1: A todos ustedes también gracias por su atención, por haber escuchado este podcast de CREAP España, FICA Café. Hasta la próxima.
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1: Bienvenido al espacio Destellos de Luz. Como siempre, estamos en un momento de crecimiento personal, de recogimiento interior, donde la paz, el bienestar y la salud mental son claves para nuestro desarrollo. Siempre trabajando aspectos que consideramos importantes en estos minutos donde nos dejamos llevar por el corazón y por esa sabiduría que en cada palpitar nos va invitando a hacer cambios en aquellos aspectos que consideramos son más relevantes en nuestra vida. Aspectos que nos, provocan cierto temor, ¿verdad? Sí, claro, pero ahí está el reto, ahí está la lucha y sobre todo la sabiduría de poder transformarlos para convertirnos, fíjate, qué bonito, en una mejor versión, en una versión que, resplandezca por cada uno de nuestros poros. En primer lugar, para hacernos felices y para, como no, regalarlo a todas aquellas almas que vayan encontrándose en nuestro camino. En un camino donde el tiempo cada vez vale más y se convierte en el bien más preciado. Qué maravilla ser conscientes no solo del tiempo vivido, sino de aquello que podemos hacer con el tiempo que nos queda por vivir. Porque es cierto que según vamos cumpliendo años, y qué suerte cumplirlos, vamos dándonos cuenta de que cada vez el tiempo es más corto y por lo tanto tiene que ser mucho más sabia nuestra conciencia a la hora de determinar cómo vivir ese tiempo. Que no se trata de cantidad de segundos, que seguro que nos esperan millones y millones de ellos, sino de la calidad en cada uno de esos segundos, en cada uno de esos minutos. Porque no nos podemos permitir perder ese tiempo. Y te diría mucho más, debemos de ser muy conscientes de cómo invertirlo, en quién invertirlo y cómo llevarlo a cabo. Así que, lección importante, punto número uno, aprovechemos esos minutos, esos segundos tan esenciales para vivir intensamente cada experiencia que la vida nos presenta. Y claro, hay experiencias y experiencias, te preguntarás, pero qué maravilla poder obtener de las experiencias duras, buenas lecciones de aprendizaje y de las experiencias que son tan felices, maravillosos recuerdos que guardamos en nuestro corazón. Por ejemplo, disfrutar de la compañía propia. ¿Cuántas personas no pueden estar en soledad porque les da miedo? ¿Les asusta estar en su propia compañía? ¿O cuántas personas se vinculan, se anclan, se apegan a otros por evitar esa soledad? Pues aprendamos a que nuestra compañía, que es la que nunca nos va a fallar hasta el final de nuestros días porque nos va a acompañar siempre, debe ser lo más positiva posible, lo más bonita posible, para después disfrutar y vincularnos con aquellas personas que nos dan luz, que nos dan felicidad, que nos ayudan a ser nuestra más bonita y mejor versión, que nos cargan y nos llenan de amor, que nos reconducen en momentos determinados de nuestra vida cuando igual pensamos en tomar opciones que pueden hacer tambalear nuestra propia existencia y nuestra propia personalidad y ser. Tenemos que eliminar todo aquello que nos cause daño, que nos cause dolor, por sabiduría, pues no solo por eso, sino por salud mental, algo que hoy en día se debe de trabajar muy conscientemente. Lo que es tóxico, en primera persona y en aquello que nos rodea, debe ser eliminado para poder ser, digamos que de alguna manera, ayudado a mejorar. A veces, fíjate, podemos cambiar esa toxicidad propia y ajena con el ejemplo, que es esencial para cualquier aprendizaje, mucho más que las palabras. Por eso, tenemos que también eliminar expectativas, tenemos que intentar vivir esa realidad que sabemos que es auténtica y fiel a aquello que estamos luchando y persiguiendo para convertirnos en esa bonita versión que deseamos. Debemos amar, queremos amar a quien realmente nos ama, pero sobre todo sin desdibujar ese amor en pretextos, en distintas formas que el ego puede dar y que puede dañar. No, yo te hablo de ese amor incondicional en primera persona y hacia los demás de la misma manera a través del respeto, de la tolerancia, que me parecen esenciales para poder convivir de manera sana entre unos y otros. Porque esta vida, este tiempo que nos queda de vida, es único e irrepetible. Fíjate, único, a una vivencia exquisita, una vivencia pura y auténtica e irrepetible, porque el tiempo pasado, los 5 minutos ya pasados desde que comenzó esta reflexión, ya no volverán. Se parecerán, podremos repetir el mismo discurso, pero nunca ni con el mismo tono, ni con la misma intensidad, ni con la misma fuerza, porque eso ya es pasado. Y cada minuto cuenta, queridos amigos, claro que cuenta. Y hace mucho que tenemos que ser conscientes de que debe contar en positivo para crear ese mundo que realmente soñamos y que en nuestras manos está convertirlo en realidad. Por eso hay que apreciar ese momento, cada instante, porque son auténticos diamantes, son joyas inigualables. Y ahí es donde tenemos que cultivar la gratitud, sumergirnos en esa esencia de felicidad, de bienestar y de paz, esa que se construye con sabias decisiones, con el corazón, con ese equilibrio entre mente, sentimiento y acción, de compañeros, de compromisos, de situaciones que vamos dirigiendo nuestra vida y tejiendo con hilos de amor, de comprensión, de respeto, de empatía. Y sobre todo aprovechar ese tiempo de vida en nutrirnos de personas que alimentan nuestra esencia. Un bien, un tesoro y un auténtico milagro encontrarlas en nuestro camino. Gente que no podemos perder, que son tan auténticas como la propia ausencia de dolor, que son tan auténticas como la ausencia de sufrimiento, porque quien bien te quiere, nunca te hará daño, nunca te hará sufrir, te protegerá, te comprenderá, tolerará tus luces y respetará e intentará ayudarte a sanar esas sombras. Destellos de Luz es un espacio donde intenta crear esa bonita versión que te ayuda, como no, a sanar, a subsanar aquellas asperezas, aquellas situaciones que a veces se ponen en el camino y cuestan y son duras. Pero intentamos con estas pequeñas ideas, con estas pequeñas gotitas de sabiduría, darte esa luz, ayudarte a resplandecer mucho más y, bueno, sobre todo, a centrarte en ti y en salir adelante de cualquier situación. Destellos de Luz, un espacio hecho con el corazón, con la cercanía y la sabiduría de una mano amiga.
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3: Hola a todos, aquí da comienzo Mundo Holístico. Iniciamos una nueva etapa después de las vacaciones. Espero que hayáis descansado y que vengáis con las pilas renovadas para abordar un nuevo año profesional de éxito seguro. En este programa y durante varias semanas vamos a incidir en la parte más biológica del ser humano. Como sabéis, el ser humano es biológico, psico, psicológico, social y espiritual. Así que durante estos días vamos a ir trabajando la parte más biológica para conocernos desde esta dimensión, para ya irnos adentrando en las dimensiones más profundas. Esta vez vamos a hablar de cuatro hormonas fundamentales en nuestra vida que nos van a permitir albergar un estado de plena felicidad y que, además, son denominadas de forma simpática como el cuarteto de la felicidad. Estas son las endorfinas, la serotonina, la dopamina y la oxitocina. Cuando el cerebro emite una de estas cuatro hormonas, el ser humano se siente bien, pleno. Lo ideal es que se produjeran y activaran todo el tiempo, pero eso no es posible y no ocurre de esta manera. En esta ocasión vamos a hablar de las endorfinas. Las endorfinas se denominan la morfina del cuerpo porque son una especie de analgésico natural. Lo que producen es una euforia que enmascara la sensación de dolor físico. La principal acción de las endorfinas es bloquear los detectores del dolor en el cerebro. Las endorfinas son un tipo de neuropéptido endógeno, cadenas de proteínas elaboradas por el propio organismo, las cuales se encargan de estimular las áreas cerebrales que producen placer al cuerpo. Se trata de moléculas que en general no producen una señal nerviosa por sí mismas, pero que modulan y alteran la sensibilidad neuronal a otras sustancias. La síntesis de endorfinas se da principalmente en la hipófisis o glándula pineal, así que imaginaos lo importante que son y dónde se están creando, puesto que la glándula pineal es una de las glándulas más importantes que podemos tener los seres humanos. Además, está encargada de muchas funciones, entre ellas la intuición, que sabemos que es fundamental para nuestro día a día y es como un silbido, un llamador, el lenguaje de nuestra alma que está ahí. Así que fijaos. Incluso los antiguos egipcios consideraban que la glándula pineal era una especie de ojo de Dios. Así que fijaos qué importante. Como dato curioso, según un estudio realizado por la Universidad de Oxford, ver películas tristes aumenta los niveles de este químico. Así que ya sabemos, tenemos que ver películas tristes, leer novelas tristes, porque parece ser que aquellas personas que tuvieron una respuesta emocional mayor también experimentaron un aumento en el umbral del dolor y en el sentimiento de unidad con su grupo. ¿Cuáles son los efectos de las endorfinas? Pues pueden inhibir las fibras nerviosas que transmiten el dolor, actúan en el cerebro, produciendo experiencias subjetivas, mejoran el ánimo, hacen de efecto antidepresivo, disminuyen la ansiedad y aumentan la sensación de bienestar. Además, ejercen un rol importante en la recuperación del cuerpo humano y tienen funciones especiales para la salud. Entre ellas, conducen a la calma, crean un estado de bienestar, reducen la sensación de dolor, que era la característica principal y por ello se las conoce, retrasan el envejecimiento, potencian el sistema inmunitario, reducen la presión sanguínea, mejoran el humor y equilibran los niveles de cortisol. ¿Cómo generarlas? ¿Cómo podemos activar las endorfinas de nuestro organismo? Bien, pues muchas de nuestras conductas y reacciones tienen su origen en la química que nos constituye. Ciertos hábitos y actitudes pueden favorecer su aparición. Entre ellos podemos encontrar reírse, algo que es tan sumamente importante, que tiene tantos beneficios para la salud humana, incluso para el sistema inmune. Sociabilizar en un entorno que nos motive, que nos ayude a ser mejores, que nos haga tener la mente más abierta. Pues ahí realmente podemos descargar y podemos activar muchas endorfinas. Practicar el ejercicio. El ejercicio tiene múltiples beneficios siempre y cuando sea con moderación, no sea algo que nos esclavice, no sea algo que nos limite y hasta donde cada persona pueda. Pero lo importante es mover el cuerpo, porque al mover el cuerpo digamos que lo estamos sacudiendo. Y en esa sacudida, ¿qué ocurre? Pues que aquellas neurotransmisores, aquellas células, aquellas sustancias, la sangre mismamente, el agua que tenemos, pues en lugar de estancarse, lo que hace es que se moviliza. Y entonces, ¿qué va a ocurrir? Pues que nuestro cuerpo va a sintetizar mucho más, las actividades se van a realizar mejor y es una renovación, es renovar todo lo que ya tenemos para que se mueva, para que hagan sus funciones donde deben y cómo deben. Dormir bien. Sabemos que el descanso es fundamental. Incluso con la ayuda de la melatonina natural podemos alcanzar un estado de bienestar total, porque cuando estamos durmiendo el cuerpo se repara, todos nuestros tejidos, es como un reinicio, un reseteo, donde todas nuestras células, órganos, tejidos, tendones, todas las funciones, todos los sistemas que nos componen de forma física, de forma química, lo que hacen es que se están renovando, se limpian, se oxigenan. Incluso, por ejemplo, las neuronas encuentran su mayor apoptosis, esto es, se podan, se mueren para dar paso a nuevas neuronas, nuevas conexiones que nos permitan la supervivencia. El cuerpo es muy listo, es muy inteligente y lo que siempre va a permitir es que el ser humano cada vez aspire a una salud mejor y mayor. Por lo tanto, dormir es esencial. Realizar actividades que nos parezcan atractivas, claro, porque cuando tú realizas una actividad que te genera emoción, placer, seguridad, pues ¿qué va a ocurrir? Que las endorfinas van a tener lugar y se van a activar. Algo muy importante y que está en todo y cada vez está descubriendo que es la base de la salud es la alimentación. Una alimentación adecuada nos va a permitir activar estas endorfinas. ¿Dónde encontramos esta alimentación? En la carne, en los huevos, el pollo, pavo, pescado, suplementos del aminoácido fenilalanina, que es un aminoácido especial y esencial implicado en sintetizar endorfinas, en los mejillones, en los alimentos picantes, porque el cerebro lo que hace es que traduce esa información que nos llega en forma de alimento picante como si fuera algo doloroso, que tiene que paliarlo. Entonces, para ello, envía endorfinas. De hecho, en algunas ocasiones hay personas que siempre dicen, pues que el picante me encanta, me vuelve loco, me produce una sensación tan buena por ello mismo, porque se liberan endorfinas. Sí que, por supuesto, los alimentos picantes, personas con patologías de corazón, hipertensión, etcétera, habría que controlar, no sería tampoco muy bueno, pero un consumo adecuado puede ayudar mucho, además de también aumentar el metabolismo del cuerpo. Alimentos ricos en omega 3, el pescado, por ejemplo, el salmón, los frutos secos, los aguacates y también frutas como la piña o el plátano. Y para finalizar, escuchar música y frecuencias altas a 432 Hz puede ayudarnos muchísimo a liberar estas endorfinas, puesto que cada vez más se ha visto que la música tiene efectos realmente sanadores en nuestro cuerpo. Gracias a todos, como siempre, por estar una semana más. Esto ha sido todo por hoy. Ya veis que las endorfinas dan para bastante, así que, bueno, de una manera resumida lo hemos comentado y espero que tenga gran utilidad para vuestro día a día. Ya sabéis que si me queréis seguir lo podéis hacer en @holismoterapéutico o buscarme en Google como www.agrobles.com, donde suelo estar ahora mismo más activas en Instagram, por ahí tenéis todos los temas de actualidad y si me quisierais consultar alguna cosa, pues encantada os recibo. Así que una semana más, vuelta de vacaciones, muchísimas gracias y que paséis una estupenda semana. Hasta el próximo programa.

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2: Una vez más te doy la bienvenida aquí a tu programa Conversaciones Profundas desde Radio España para tu bienestar, para tu crecimiento personal, para tu desarrollo espiritual. Un tiempo para que podamos compartir muchas cosas, para sentir que la gran familia humana está acompañada, que somos esa gran familia. Hoy, en esta ocasión, vamos a abrir las grandes alamedas del programa para recibir a un médico, escritor, docente e investigador colombiano, reconocido internacionalmente por su destacada labor en medicina integrativa y por su contribución al campo de la salud holística. Ha dedicado más de 45 años a la práctica y la integración de diferentes paradigmas médicos. Es conocido como el creador de la sintergética y manos para sanar. Son modelos terapéuticos que establecen conexiones y un hilo conductor entre diversos enfoques médicos, fusionando por una parte la medicina occidental con principios y técnicas orientales. Hoy en Conversaciones Profundas nos acompaña el doctor Jorge Carvajal Posada. Doctor Carvajal, bienvenido aquí a Conversaciones Profundas. Muchas gracias por recibirnos.
3: Muchas gracias a ti, Federico. Un placer estar contigo y acompañarlos.
2: Pues vamos a sumergirnos en esta magia tan especial. Pues vamos, lo más evidente es, seguro que muchas de las personas que nos van a escuchar lo conocen o han oído o han formado parte también de los cursos, talleres que tú y tu equipo han impartido. Pero ¿qué es realmente la sintergética?
3: Bueno, la sintergética es un método, es un sueño, es un proceso, es algo en lo que en un solo cauce recogemos muchos afluentes. Afluentes que tienen que ver con el antiguo arte de sanar, con la moderna ciencia de la medicina, con la ciencia de los sistemas, que tiene que ver con la biología molecular, pero aún más allá de la biología molecular, al campo bioplásmico, al campo de energía. Por eso se vincula la física. Es una integración entre la materia y la energía, es la primera parte. Pero ya viene lo fundamental, es que la energía se convierte en materia según Einstein, ¿no? La materia en energía, pero a lo que nos interesa es la información, ¿no? ¿Cómo la energía porta la información? ¿Cómo la información se convierte en energía? ¿Y cómo ambas, información y energía, se relacionan con nuestro pensamiento, con nuestros sentimientos, con nuestras emociones, con nuestra conciencia, la conciencia que tenemos de nosotros, la conciencia reflexiva? Y esto es bien importante porque aún en el campo de la medicina sabemos que el factor pronóstico más importante en el futuro de nuestra salud es lo que nosotros pensamos de nosotros mismos, es decir, es la imagen que tenemos de nosotros. En última instancia, es la conciencia de nosotros. Y esa conciencia o autoconciencia es conciencia reflexiva. Y desde el punto de vista de la sintergética como paradigma de la conciencia, lo que nos planteamos es esto: no solo hay una interrelación entre la materia y la energía, sino que hay una relación muy importante entre la información y la conciencia. Pero aún más allá, hay una relación integradora entre la conciencia, la información, la energía y la materia, que desde el punto de vista de la sintergética son interfaces de un solo proceso. Lo cual quiere decir que cuando nosotros analizamos la medicina, pues hay una medicina en la materia, tan espiritual como todas, ¿sí? Y que llega hasta la biología molecular. Esto es nuestra medicina convencional. Para la sintergética es muy importante la medicina convencional porque ha sido nuestro punto de partida. Es decir, nos nutrimos de la ciencia médica convencional. Pero más allá tenemos la acupuntura, la medicina tradicional china, que es una medicina de la modulación de la energía a través de la moxibustión, a través de la acupuntura, a través del qigong, de los artes marciales. Es decir, que hay muchas cosas que se relacionan con la modulación de la energía. Sin embargo, hay también una ciencia de la vida, que es el Ayurveda, ¿no? Esta vida interpretada como una corriente de conciencia. Y más allá, pues nosotros tenemos todas las distintas escalas de la psicología propiamente, que accede al inconsciente personal, al inconsciente transpersonal, a la conciencia del ego, y todas estas escuelas de psicología son muy importantes en medicina, no se pueden disociar de la medicina. Y más allá de ello, pues obviamente existe la sabiduría perenne, que es propiamente una ciencia espiritual. O sea que ya tú estás viendo cómo es no solo posible, sino absolutamente necesario integrar todas estas visiones de los grandes paradigmas médicos para que nosotros no terminemos tratando un fósil molecular, para saber que el hombre empieza en sus moléculas, es decir, no terminamos allí y que allí, digamos, empieza el campo fantástico de nuestra humanidad, que involucra la energía, la información y la conciencia.
2: La verdad es un campo apasionante. Está hablando el doctor Carvajal de una visión holística del ser humano. Se habla mucho de holístico y a veces, en los últimos tiempos, el término holístico está un poco manoseado. Parece un cajón desastre donde se mete todo. Por una parte, conceptos científicos, incluso se puede meter temas de carácter física cuántica, temas esotéricos, y quizás habría que ser más preciso, Jorge, a la hora de emplear el término holístico. ¿Eres partidario de este término, de esta expresión, o crees que no es tan necesario hoy
3: No,
2: en día?
3: yo creo que todo lenguaje en principio es sagrado, ¿no? Pero que el uso lo deteriora, el uso, el abuso, la mala interpretación, así que se vuelven como comodines donde cabe todo. Y eso no tiene absolutamente ningún sentido. Esa es nuestra experiencia favorita porque, claro, nosotros hacíamos acupuntura, pero más allá de la acupuntura empezamos a utilizar el láser, el sonido, los campos magnéticos para abordar la salud. Entonces nos llamamos bioenergéticos, pero llegó un momento en que la bioenergética se hacía en las carnicerías, en las peluquerías, es decir, todo aquel que quería utilizar el nombre y hacer cosas raras, pues se llamó
2: Sí, se ha
3: bioenergético.
2: manoseado mucho.
3: Entonces nos fuimos a un término un poquito, digamos, menos fácil de poner como un lugar común, que es la sintergética, que viene de síntesis y el holismo se refiere a totalidad, a integridad, a salud, a síntesis. Y digamos que ese es el término, tiene holístico, viene de Olón, y el Olón es un todo parte, y ese todo parte tiene propiedades que son las mismas propiedades de la conciencia. Y en nuestro estudio nos encontramos una cosa que es fantástica, Federico. Es decir, que las propiedades de la conciencia, tal como las describen los científicos sistémicos, o las propiedades del olón se corresponden con las propiedades de los cinco movimientos o los cinco elementos, tal como lo describe, por ejemplo, el Ayurveda. Entonces, cuando el Ayurveda habla de tierra, por ejemplo, el elemento tierra, se refiere a una propiedad de la conciencia que es la raíz, la condensación, la solidez, el yo, la identidad, un punto de partida. Digamos que eso ya es más complejo, pero es muy bonita la correspondencia. Y cuando hablamos del agua, pues el agua no se refiere solamente al agua como elemento líquido, sino que se refiere a una propiedad del cosmos y la conciencia que es la flexibilidad, la fluidez, la adaptabilidad. Y cuando hablamos del fuego nos referimos al aprendizaje, al cambio, a la transmutación. Y cuando hablamos del aire nos referimos a algo muy bonito, que es la comunicación. Y en este caso el éter se corresponde con el vacío, pero el vacío es totipotencial, el vacío cuántico, que implica la conciencia. O sea que nosotros allí lo que estamos cogiendo son los conceptos más tradicionales de la sabiduría perenne, estudiarlo a la luz de las ciencias sistémicas y verlos como un factor de integración que nos permite encontrar los mínimos comunes denominadores entre la biología molecular y la bioenergética, entre la bioenergética y la biocibernética, que es simplemente bioinformación, y empezar a estudiar a fondo, porque digamos es el espíritu de lo que hacemos y el espíritu de cualquier cosa que se pretenda holística, ¿sí? Y es estudiar la ciencia de los sistemas, ¿sí? La ciencia de los sistemas, comprendiendo que un sistema no está hecho de partes, ¿no? Sino que está hecho de componentes que están intercomunicados entre sí. Es decir, que tú no estás hecho de pedacitos para para dividir entre todos los especialistas, sino que en ti cada parte refleja la totalidad, la integridad y está en diálogo con la integridad. Y desde este punto de vista, la salud no puede no ser holística, porque la salud se refiere a tu totalidad y esa totalidad es en cuerpo y alma, es decir, con tu conciencia, tu materia, tu energía, tus moléculas, tus sueños, tus esperanzas, tu cultura, tu humanidad. Realmente eso no se puede disociar y a eso es a lo que nos referimos con el término holístico, que también se puede asociar a whole, que es total, ¿no? Se refiere a una totalidad, a una integridad. Y eso nos lleva a nosotros a definir de una manera muy simple, la salud es integridad. Y la integridad significa que tú estás compuesto de componentes armónicos que están en resonancia o están intercomunicados entre sí. Pero si algún día hay una disociación entre la onda y la partícula, es decir, entre tu cuerpo y el campo de energía, pues vamos a tener un problema de salud. Pero no solo eso, sino hay una disociación entre tus emociones que mueven neuropéptidos, neurotransmisores, la red mente-cuerpo, entonces, y tus pensamientos. Entonces esa turbulencia va a generar disarmonía en tus centros de energía, en tus glándulas, en tus moléculas, también en tu ADN. Es decir, que todo lo que nosotros vemos a nivel físico es un reflejo de lo que está ocurriendo en campos de energía, de información y de conciencia. Yo siempre me digo con Detlef Zinedalke, los autores alemanes que escribieron hace muchos años un bello libro que es La enfermedad como camino, que el cuerpo es como el espejo en que se mira quiénes somos, nuestra conciencia, y que como médicos frecuentemente nos dedicamos a limpiar el espejo. Pero si no tratamos a la imagen de quien se mira en el espejo, pues vamos a perder el tiempo. Y que desde el punto de vista ya de la sabiduría perenne, la sabiduría oriental, pues tú tienes el ejemplo para mí muy bello de un carruaje, de un caballo y de un jinete, ¿sí? Y por más que nosotros arreglemos el carruaje, si el caballo está desbocado, el caballo son nuestras emociones, no vamos a tener salud. Y por más que hagamos, tratemos de componer las cosas desde el plano mental, el jinete, pues digamos que el jinete, si no tiene un carruaje adecuado, no va a llegar a ninguna parte de su cuerpo físico, por un lado. Y por otro lado, si el jinete no es amigo de su caballo, lo va a dejar desbocar, ¿no? Y se va a destruir tanto el carruaje y el pobre jinete se va a caer o va a ir de a pie, es decir, sin su vehículo. Así que todo esto nos lleva a una cosa muy importante, que ha sido nuestra conclusión después de todos estos años de investigación, que lo importante es el caballo, es decir, lo importante son nuestras emociones. Y ahí nosotros tenemos en mi experiencia, es el 70% del origen de nuestras enfermedades. En todas nuestras enfermedades hay un componente emocional muy, muy importante, y que las hojas de los síntomas vienen de las ramas de las emociones. Pero las ramas de las emociones vienen desde el tronco de nuestra biografía, de nuestros grandes traumas no resueltos. Pero normalmente ese tronco tiene unas raíces que son nuestras falsas creencias, y frecuentemente lo que nosotros tenemos es una imagen inadecuada de nosotros. Es decir, tenemos una imagen que nos hace víctimas y no aprendices, y por eso perdemos nuestra humanidad. Y todo esto cuenta en medicina, esto cuenta en el cáncer, esto cuenta en la diabetes, en las enfermedades degenerativas, porque realmente las enfermedades son como preguntas que nos hace la vida. Bueno, ¿y tú qué estás haciendo con tu vida? ¿Qué estás haciendo con tu ejercicio, con tu alimentación, con tus relaciones humanas? Digamos, en ese sentido, también la enfermedad no solo es una no es una catástrofe, sino que puede ser un maestro muy, muy exigente. Pero cuando aprendemos la lección, esa es mi experiencia, frecuentemente el maestro se va. Quiere decir, en este sentido, rescatar la noción antigua del terapeuta, de doctor. Doctor viene de doxere, y doxere es el que enseña. Nosotros frecuentemente desplazamos al paciente, le quitamos su poder, porque lo más importante de la salud para mí es que la enfermedad no es un problema del Estado, del sistema o de los médicos. La enfermedad es tu problema, es nuestro problema, es un asunto de responsabilidad, de la capacidad de responder por nuestro instrumento. Y que tenemos un bellísimo instrumento, una orquesta hecha de 50 trillones de células. Tú te imaginas, y cada una de esas
2: Sí,
3: células.
2: una maravilla.
3: Claro, y cada una de esas células tiene decenas de miles de reacciones químicas por segundo, pero todo esto necesita un director de orquesta, porque si no, pues sería una burundanga. Entonces, si nosotros nos metemos en ese capítulo apasionante de qué es una célula es un cosmos, yo digo, es una verdadera galaxia. Y si más allá de la célula, con todas sus relaciones, miramos los tejidos, los órganos, los sistemas, el diálogo interior, el cerebro, que son 100 mil millones de neuronas, como 100 mil millones de estrellas de la Vía Láctea, entonces tú no puedes más que inspirar y conmoverte y maravillarte, pero si es que yo soy un universo único e irrepetible, y claro, yo lo puedo manejar como lo que es, o simplemente darle como si fuera un balón de fútbol. Es decir, que frecuentemente nos maltratamos y nos maltratamos porque por la ignorancia de lo que somos, que somos mucho más como seres humanos de lo que pensamos. Somos el producto de millones de años de evolución, pero esos estadios de conciencia que nos precedieron y que permitieron el prodigioso proceso de humanización, que pudiéramos ascender y verticalizarnos y conquistar la conciencia reflexiva, que es conciencia de la conciencia, hace que el ser humano tenga un gran poder creador, pero puede crear su miseria, su dolor, todo lo que está ocurriendo, pero también puede construir un paraíso adentro. Eso depende de
2: Sí,
3: nosotros.
2: Jorge, en esta línea tú hacías referencia a esa sabiduría perenne. Hablabas de uno de los grandes pilares, que es una, para mí es una medicina, está la medicina tradicional china y el Ayurveda, la medicina de la India, la medicina de la salud, ¿no? Hay una controversia, una disputa, hoy día quizás parece que se está resolviendo. Se habla de ciertos planteamientos, yo creo que más cientifistas que científicos, sobre ciencia y consciencia. ¿Es posible una ciencia sin consciencia, sin ética, hoy que se habla mucho también del campo de la bioética?
3: Absolutamente imposible, ¿no? Una ciencia sin conciencia es un remedio de ciencia, es una caricatura de ciencia. De hecho, no solo una ciencia sin conciencia, sino que hay hoy, pero desde mediados del siglo pasado, eso no es nada nuevo, hay todo un capítulo emergente conocido como las ciencias de la conciencia. Es que la conciencia es un objeto lícito de investigación científica, pero obviamente la conciencia trasciende mucho la ciencia, porque, claro, tú no puedes medir ni pesar las creencias, el amor, las relaciones humanas. Hay cosas que no, la esperanza, por ejemplo, que nosotros no podemos mirar bajo el microscopio, pero hoy conocemos, por ejemplo, a raíz del descubrimiento de la red mente-cuerpo, que nosotros tenemos una prodigiosa red de neuropéptidos y de neurotransmisores con sus receptores. De tal manera, Federico, que cuando tú estás triste, esa tristeza no es con el sistema límbico, con el hipocampo, esa tristeza toca cada célula del cuerpo, porque produce péptidos
2: Cierto.
3: muy precisos que tienen sus receptores prácticamente en todas las células del cuerpo, primero. Y en segundo lugar, pues que tú te cultivas desde la conciencia que tú tienes de ti. La conciencia es un cultivo y ese cultivo es real porque es como tú piensas, como tú sientes. Eso se proyecta a la sangre a través de moléculas ya bien reconocidas. Y según el tipo de moléculas que estás proyectando a la sangre, tú estás seleccionando, eso es epigenética, un gen, un otro gen, y están determinando el resultado. O sea que lo sabemos. Tú, Federico, tomas un grupo de células madre totipotenciales y las pones en una caja de Petri y haces un caldo de cultivo. Si tú cambias la composición o los nutrientes en esa caja de Petri, pues vas a obtener cosas diferentes. Es decir, si echas un tipo de nutrientes, vas a obtener células óseas. Si es otro tipo de nutrientes, células de grasa. Si es otro tipo de nutriente, neuronas o células musculares. Y es lo mismo, ¿no? Nosotros tenemos una caja de Petri, un caldo de cultivo. Es nuestra sangre y nuestra sangre está nutriendo nuestras células. Entonces el resultado depende de los nutrientes, pero esos nutrientes no son solo moléculas químicas. A su vez, esas moléculas, los péptidos o las pequeñas secuencias de aminoácidos, depende de cómo piensas, de cómo sientes cada uno de tus pensamientos. Vía sangre se inscriben tus glándulas y vía hormonas va a determinar el comportamiento en los receptores de órganos y de tejidos. Así que estamos llegando a ese, desde la ciencia, a esa noción de responsabilidad. La conciencia no es algo que está en la estratosfera, ¿no? La conciencia es el mismo hilo conductor del universo. Si tú miras este universo, Federico, este universo es un campo de relación, hoy lo sabemos desde la física. No existen partículas, no existen cosas, existen campos y esos campos son patrones de relación. Existen campos electromagnéticos, campos gravitacionales, campos mórficos, hay muchos tipos de campo, pero el común denominador de todos los campos es que son campos de relación. Y esos campos de relación son campos de conciencia. Es decir, todo cuanto existe es un campo de relación y todo cuanto existe como campo de relación es un campo de conciencia, pero como campo de conciencia, y esa es la maravilla, tiene propiedades que son las propiedades de los cinco movimientos o son las propiedades del olón. Y esto lo hemos investigado y esto tiene consecuencias, digamos que ya lo estábamos enseñando a nivel universitario, lo estamos, digamos, practicando con muchos de nuestros alumnos. Hay neurólogos, hay científicos, hay cardiólogos, hay médicos, hay físicos que se han aproximado a esto, porque realmente a lo que estamos emergiendo en el mundo de hoy es a un paradigma de síntesis, que es de todo, es decir, no nos pertenece ni a los alternativos, ni a los de la izquierda o la derecha, digamos. Más allá de las orillas, es el cauce. Yo creo que estamos llegando a una cultura donde lo que nos importa no es tu orilla o mi orilla o los pares de opuestos, sino la complementariedad del punto de encuentro donde nos podemos reforzar. Y ahí nacemos a una verdadera ciencia. Y la ciencia, la verdadera ciencia, no es dogmática, no es crítica, no es excluyente. El verdadero espíritu científico es un espíritu de apertura mental que es extraordinario. Yo conozco grandes científicos y son personas sencillas y humildes. Y reconozco personas separatistas y digamos, aguerridas en la defensa de su propio paradigma contra todo lo demás, y esa no es la verdadera ciencia.
2: La verdad es que son temas muy interesantes. Podríamos profundizar mucho más en otras cuestiones. Seguro que invitaremos al doctor Carvajal para que comparta con nosotros otros espacios donde podamos seguir profundizando en esta maravillosa realidad que sin duda es el ser humano. Pero ya en la recta final me gustaría, Jorge,

0: trabajo y genera consecuencias. Es una fuerza que mueve el campo magnético de tu corazón. Para mí es la fuerza que está detrás de la atracción electromagnética, de la energía gravitacional. Es una fuerza que genera belleza, que genera orden, que genera coherencia, que renueva. Yo digo que el amor es como el agua abundante de la vida, como un río que permanentemente se renueva. Es decir, que en el amor nos ordenamos, nos hacemos bellos, en el amor fluimos, en el amor nos renovamos, en el amor para mí es el agente mayor de la salud. Si a mí me dijeran cuál es la causa mayor de enfermedad, pues que la gente no se quiere. Está buscando afuera lo que no se le ha perdido, que está buscando migajas de amor y además que pretende conquistar un poquito de afecto o ser reconocido porque no se reconoce. Entonces yo como médico lo digo todos los días, existen tres medicinas imperiales. Primero, acéptate como eres, con tu nariz, con tus sombras, con tus luces, acéptate exactamente como eres, porque la vida es un proceso de cambio permanente y uno no puede cambiar lo que no acepta. Así que la aceptación es el primer punto de vida, de partida. Segundo, reconócete. No es que te reconozca el gobierno o tu papá o tu mamá o el vecino, sino que tú te reconozcas. Reconocerse es, en francés es muy bonito, ¿no? La naissance y la reconnaissance. Yo por eso yo digo, reconocerte es como renacer, nacer ya no de tu padre o tu madre, de la matriz de la madre, sino de la matriz del corazón, nacer desde a ti y desde ti. Y en última instancia, ámate, ámate de verdad, pero si tú no te aceptas y no te reconoces, nunca te vas a poder amar. Y si tú no te amas, pues por más que digas que amas a Dios o al prójimo o a tu mujer o a tu hijo, realmente eres un mentiroso que no se le puede pedir peras al olmo. Así que yo le digo a la gente, regresemos al punto de partida, y el punto de partida es el amor.
1: Pues con esta reflexión, con este sentimiento, que es mucho más que una simple expresión, con esa capacidad del amor como gran energía universal, que es probablemente la creación, es un acto indudablemente de amor. Pues despedimos al doctor Jorge Carvajal y decimos hasta pronto. Jorge, muchísimas gracias por haber estado compartiendo este tiempo con nosotros en conversaciones profundas. Sabemos que tienes muchos compromisos, que tienes una agenda, que estás entre España, estás en Colombia, estás en otros países, moviéndote mucho. Y bueno, sabemos que tienes muchos años todavía por delante para seguir transmitiendo esa sabiduría que posees, que has ido adquiriendo. Y que da gusto escucharte. Por eso, yo, que soy un gran escuchador, me gusta escuchar a las personas que siempre dicen algo de verdad importante, no solamente desde la mente, no solamente desde el corazón, sino desde el alma. Muchísimas gracias, Jorge.
0: Muchísimas gracias a ti, Federico. Ha sido un placer.
1: Pues simplemente daros las gracias a todos. Recuerda, eres lo más importante de la creación. Sé tú mismo, sé tú misma, siempre. Fuertes abrazos infinitos.
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1: Hola, ¿qué tal? Bienvenidos a una nueva edición de Fica Café. Hoy queremos hablarles en los próximos minutos de una actividad poco conocida, pero esencial para la resolución de casos de fraudes y posibles corrupciones en empresas o instituciones. Nos referimos al forensic, que dicho así suena a forense, suena a CSI, la serie de televisión, o una mesa de autopsias. En realidad, algo así hacen los profesionales que se dedican a desentrañar la verdad en las cuentas de compañías en su balance de resultados. Vamos a hablar en los próximos minutos con Juan Valderas, que es Managing Director de Álvarez y Marsal, máximo responsable de disputas e investigaciones de esta consultora estadounidense. Juan Valderas, bienvenido. ¿Cómo está?
2: Bien hallado, muy bien, muchas gracias.
1: Un placer tenerte.
2: Encantado de estar aquí, de conocerte y de estar aquí con vosotros.
1: Bueno, además vamos a aprender un poco más de una actividad que sí suena como, en fin, atractiva, un poco rara, desconocida, el forensic, ¿no? No son ustedes forenses, pero casi, si nos metemos en las cuentas de resultados de las compañías, en sus procesos de reestructuraciones de deuda, etcétera, pues sí tienen que estar analizando minuciosamente las cuentas.
2: Bien. Bueno, debo empezar diciendo que yo me considero una persona muy afortunada porque he acabado dedicando mi vida profesional a hacer algo con lo que me divierto mucho. Uh-huh. El tipo de trabajo que hacemos, no hay dos proyectos iguales, están siempre llenos de retos y de dificultades que los hacen muy interesantes. Y además cuando logras resultados positivos, y tengo que decir que conseguimos resultados positivos, yo qué sé, el 95% de las veces, pues es muy satisfactorio, porque significa que estás pillando al malo, simplificando mucho, ¿no? O que estás ayudando a alguien a lidiar con una situación problemática, ¿no? Unas situaciones que generan mucha zozobra en las empresas y en las personas, ¿no? Sí.
1: Cuando decimos, se ha pedido un forensic sobre un asunto determinado, sí, en el mundo legal, judicial, etcétera, ¿qué diferencia hay con una auditoría?
2: Bueno, acá has tocado un tema tremendo. Déjame que empiece con la medio broma de... porque estamos empleando el término forense y aludías tú antes a la serie CSI,
1: sí,
2: ¿no?
1: Sí. CSI Las Vegas, CSI Miami.
2: Me he tirado más de 20 años explicando que yo no me dedico a tomar muestras de fluidos corporales, que es a lo que se le va a la cabeza a mucha gente cuando le hablas de un trabajo forense. Bien, en realidad, un forense es un experto que asiste al tribunal en una materia determinada. De manera que puede haber un médico forense que asiste al tribunal a la hora de determinar las heridas que sufrió una persona, o los daños, o la causa de la muerte. Puede haber un arquitecto forense que ayude al juez a entender por qué un edificio se vino abajo. Y puede haber, como es mi caso, un economista o un auditor forense que ayude al juez a entender cuestiones relacionadas con asuntos contables, cálculos financieros, la determinación del importe del daño que ha sufrido una empresa como consecuencia de las acciones de otras. Entonces, la primera gran diferencia entre una auditoría y un trabajo forense, como el que estamos hablando, es que el propósito de la auditoría es establecer que las cuentas que presenta la empresa ofrecen la imagen fiel de la situación de la empresa. Y con ese objetivo, el auditor tiene que echar un vistazo general a todas las partes de esa empresa, a sus activos, a sus pasivos, a los activos físicos como los muebles o los edificios, pero también a los activos inmateriales como su propiedad intelectual, entender cuáles son las más importantes y hacer pruebas para verificar que lo que dice la contabilidad se corresponde razonablemente con la realidad. Y ahí, por ejemplo, si tú tienes una empresa de 100 millones de euros y hay una partida de 3.000 euros que no está bien contabilizada, en realidad no importa, porque no es material. Esta es una noción muy querida para los auditores. Yo soy auditor por formación, aunque hace ya más de 20 años que no hago auditoría. No es material. Si tú dices, mira, esta empresa vale 100 millones y esta partidita de aquí de 3.000 euros está mal contabilizada, es relevante eso respecto a lo que es la foto de conjunto de la empresa? No, no, no lo es. Y eso marca su trabajo. Sin embargo, cuando tú lo que estás haciendo es un trabajo de investigación, resulta que esa partidita de 3.000 euros mal contabilizada puede ser el hilo que te ayude a empezar a tirar del ovillo y el que te lleve a descubrir, oye, que es que más allá de la contabilidad hay una caja B, hay unas operaciones en B, o hay una serie de manipulaciones de la contabilidad. Con lo cual, aunque en algunos aspectos el maletín de herramientas con el que el señor auditor y el señor forense vamos a trabajar es un maletín que tiene varias piezas que son comunes, pero el modo en que utilizamos las piezas es muy diferente. Y los objetivos son distintos, porque a mí al final, en realidad, el conjunto de las cuentas me da igual. A mí lo que me importa es poder explicarle al juez, mire, señoría, hemos encontrado evidencia de que el jefe de compras había creado un esquema paralelo de empresas por el cual estaba haciendo pasar los suministros para de esa manera retener de manera sostenida un 3% de todas las compras. Y así poder financiarse un bonito estilo de vida, como puede usted ver en el Porsche y en el chalet que se ha comprado en la playa, yo qué sé, por ejemplo, ¿no? Estoy utilizando un ejemplo un poco burdo, ¿no? Y yo creo que esa sería la diferencia fundamental. Espero haberme explicado bien.
1: Sí, perfectamente. Claro, los jueces saben mucho de leyes, pero no todos tienen por qué ser especialistas en contabilidad, ¿no?
2: De hecho, casi
1: ninguno
2: lo es.
1: En una contabilidad muy profunda como esta, ¿no?
2: Casi ninguno lo es.
1: Necesitan siempre un apoyo, un soporte profesional externo. Sí. Pues el caso de los forenses, que hacen forensic con las compañías. ¿A petición de quién?
2: Bueno, lo normal en mi caso es a petición de la empresa perjudicada. Yo casi siempre trabajo para empresa privada que ha sufrido un fraude, normalmente a manos de sus directivos, ¿vale? Porque, claro, para que puedas cometer un fraude significativo tienes que tener capacidad de ejecución dentro de la empresa, ¿no? Y un empleado con un cargo relativamente pequeño, pues yo qué sé, podrá llevarse unos clips y un paquete de post-it, pero eso no es un fraude significativo. ¿Quién te puede hacer un agujero grande? Pues un director financiero, un responsable de compras, un responsable de mantenimiento en una planta industrial. Esos son los perfiles que te pueden hacer daño. Y ese es el perfil con el que normalmente yo trabajo. En el pasado hemos intentado trabajar con la administración pública, pero en España tenemos un problema tremendo con el modo en que la administración pública aborda o encara la colaboración con la empresa privada. Yo crecí profesionalmente en Reino Unido y allí es perfectamente normal que el sector público, cuando lo necesite y cuando la ayuda que necesita está en el sector privado, acude al sector privado y la contrata. Y de hecho, incluso te puedo decir que allí es normal que haya intercambios de gente entre una empresa como la mía y lo que allí sería el equivalente a nuestra Fiscalía Anticorrupción. Entonces, tú imagínate que tienes a un señor de la Fiscalía Anticorrupción que se viene a trabajar conmigo 6 meses y yo cojo a uno de mis juniors y lo mando a trabajar a la Fiscalía Anticorrupción durante 6 meses para aprender cómo trabajamos, para entendernos mejor. Eso en el Reino Unido pasa de manera regular. Aquí es inconcebible. Aquí explicas algo así y la gente te mira raro. Yo esto se lo propuse en su día al responsable de una de las unidades policiales de investigación más importantes y a él le gustaba la idea, pero la veía impracticable con nuestra cultura.
1: Tenemos que avanzar todavía.
2: Hay muchas cosas que se pueden hacer mucho mejor.
1: Señor Valderas, cuando usted se sienta, se habrá sentado en el pasado muchas veces con un alto directivo de una compañía donde usted tiene sospechas ya de que ahí, en fin, no hay trigo limpio, sí, en su actuación. ¿Hay un olfato profesional, aparte de la evidencia de las cuentas, que indica que esa persona no ha obrado bien? Me imagino que, en fin, habrá gente que está acostumbrada a mandar mucho, a tener mucho poder, y que de repente se encuentra con Juan Valderas enfrente que le dice, bueno, esto no me cuadra, explícame esto otro. En fin, ¿cómo es la reacción de esta
2: gente? Hay cosas que son clásicas y que Yo creo que ya lo he dicho antes, yo llevo ya más de 20 años haciendo esto, entonces a fuerza de repetición, si no por talento, por horas de vuelo, espero haber aprendido algo, ¿no? Y hay cosas que son clásicos. Un clásico, y tú lo apuntabas muy bien, es la confusión de los intereses personales y los de la empresa. Tú tienes situaciones en las que, por ejemplo, alguien ha creado una empresa, la ha puesto en marcha, la ha gobernado, la ha hecho crecer, esta empresa es mía, y como es suya, en su cabeza no hay diferencia entre su dinero personal y el dinero de la empresa. Lo que a priori podría tener solo suponer solo un problema fiscal, pero el día que esa persona saca acciones o admite otros accionistas dentro de la empresa y ya la empresa no es al 100% suya, esa confusión de intereses, esto es un clásico. Esto lo ves constantemente. Aquí también merece la pena mencionar que en realidad casi nadie se ve a sí mismo como un chorizo. Nadie se mira al espejo y dice, ¡qué chorizo soy! ¡Ja, ja, ja! ¿No? Sino que todos tenemos, o casi todos los que cometen un fraude encuentran una justificación. En el ejemplo que te daba, esto lo he creado yo, esto no sería nada si no fuera gracias a mí. En otros casos, estos no me pagan lo suficiente, es gracias a mí que funciona esta empresa y no me lo reconocen, ya me lo voy a reconocer yo. Vale, ahí yo he conocido un caso dramático de una persona que su justificación era que tenía un hijo con 20 años, con un cáncer cerebral, que solo podía, en aquel momento solo daban una esperanza en Estados Unidos. Y el hombre dijo, mira, yo hago lo que haga falta para tratar de pagarle el tratamiento a mi hijo. Mira, yo obviamente por esa justificación siento cierta simpatía y quién sabe qué haríamos si nos viéramos en esa situación. Pero casi siempre hay una justificación de muchos tipos, ¿no? De un abanico muy amplio, pero casi siempre hay una justificación.
1: A pesar del nombre de la compañía, de Álvarez y Marsal,
2: sí.
1: Son una compañía americana.
2: Sí,
1: se fundó en Estados Unidos.
2: Eso merece una aclaración, efectivamente. Es una compañía que se funda en Estados Unidos. Los dos fundadores son Tony Álvarez, de origen filipino-americano. Creo que es filipino-americano de tercera generación, si la memoria no me falla. Y Brian Marsal, cuyo tatarabuelo es un catalán que emigró a Estados Unidos, lo que significa que tenemos una compañía con un nombre que contiene dos apellidos de origen español, sin tildes, todo el mundo nos escribe el Álvarez con la tilde, y eso hace que mucha gente piense que somos una empresa local, y no, somos una empresa norteamericana, creada en Estados Unidos y que en los últimos años ha estado invirtiendo muy fuerte por convertirse en una empresa global, pasando de una situación en la que, por ejemplo, la presencia que tenía en Europa continental era una presencia, entre comillas, de boutique en España. En España teníamos reestructuraciones y sector financiero, que es lo más conocido. Y como ejemplo ilustrativo de lo que veníamos haciendo, fue Álvarez Marsal quien asesoró al gobierno en el diseño y la creación de la Sareb, que obviamente reúne esos dos elementos de reestructuración y de sector financiero. En otros países teníamos otras actividades, pero no excepto en el Reino Unido, en el resto de Europa no había ningún país donde tuviéramos todo el ancho de banda. Eso está cambiando en los últimos años. Y en el caso concreto de España, desde que yo me incorporé hace 2 años y medio hasta ahora mismo, Álvarez Marsal ha más que cuadruplicado su tamaño y ha incorporado un montón de prácticas que existen a nivel global, pero que no existían todavía aquí en España. Prácticas relacionadas con transacciones, con reestructuraciones financieras, un montón de áreas de trabajo.
1: La compañía lleva una decena de años en España.
2: Sí. Pero los primeros años, con ese foco en reestructuraciones y sector financiero, ahora con una huella mucho más ancha. Sí.
1: ¿Cómo surge en Estados Unidos la empresa?
2: Bueno, el origen es estas dos personas que ven una oportunidad en uno de esos bandazos en los que todo el mundo está diciendo que las Big Four no lo pueden hacer todo porque tienen muchos conflictos. Yo he estado 20 años en Big Four.
1: Como auditor.
2: Principio como auditor y luego haciendo forense. Claro, estuve 5 años haciendo auditoría y luego desde el año 99 hasta el 2015 haciendo el trabajo
1: lo que
2: ahora
1: está haciendo ahora.
2: Y tengo un gran respeto por las Big Four, pero es verdad que muchas veces con las Big Four se crean situaciones que son conflictivas y que no puedes estar en una disputa en los dos lados de la disputa. O no puedes estar prestándoles servicios del tipo A una empresa que al mismo tiempo la tienes como parte adversa en un litigio. Se crean situaciones que son complejas, ¿no? Y en una de esas, porque esto es un tema que va y viene, ¿no? Y en uno de esos empujones, Tony Álvarez y Brian Marsal decidieron crear una nueva empresa que recogiera a especialistas en reestructuraciones de algunas de las Big Four que tenían problemas para desarrollar su trabajo por el tema de los conflictos, y además se encontraron con Lehman Brothers. Lehman Brothers, claro, si hablamos de reestructuración y sector financiero, no hay pescadito más grande que Lehman Brothers.
1: Es el paradigma.
2: Es lo más grande, ¿no?, que se ha cazado. Y digamos que el proyecto que pone Álvarez Marsal en el firmamento es precisamente toda la gestión de la liquidación de Lehman Brothers que la hicimos, bueno, la hicimos nosotros. Esto fue muchos años antes de que yo me incorporase. La hizo la firma en la que trabajo ahora.
1: El área que usted dirige lleva como título Disputas e Investigaciones.
2: Sí, así es, que es un nombre que prefiero al de Forensic por la razón que he explicado antes. Sí. Y lo de los fluidos corporales.
1: ¿Cómo se trabaja? Cuando hay una empresa que requiere sus servicios, ¿por dónde se empieza? ¿Cuál es la metodología de trabajo clásica, la habitual?
2: Vale. Bueno, merece la pena destacar que nuestro trabajo ahí se divide como en dos grandes grupos, ¿vale? Y para contestar con un poquito de orden, habría que empezar distinguiendo entre trabajos de investigación y trabajos periciales destinados a calcular daños, daño emergente, lucro cesante, etc. Si estamos en la parte de investigación, el modo en que esto normalmente comienza es porque un abogado se acerca a nosotros. Un abogado que puede ser un abogado externo o que puede ser el abogado interno de la compañía. En la compañía han detectado que hay algo que no cuadra, hay algo que no va bien, tienen sospechas, hay algún tipo de aviso de alguien, ¿vale? Tienen algún tipo de chivatazo, aunque este es un término espantoso, tenemos que encontrar una mejor manera de referirnos a esto, a algún tipo de aviso. Lo primero que hacen es hablar con su abogado, que puede ser un abogado interno o puede ser un abogado externo. Esto, el primer sitio por el que pasa siempre es por el abogado. Y entonces el abogado dice, vamos a necesitar a uno de estos del forensic. Y entonces nos llaman a nosotros. Ahí es donde empieza a moverse nuestra intervención en estos asuntos. Normalmente, para encarar el alcance del trabajo necesario en una investigación de este tipo, siempre tienes que utilizar tres patas. Cualquier investigación tiene tres patas. Hay una parte tecnológica muy importante. El equipo, mi equipo, no es solo, no está compuesto por gente que en la que todos sean como yo, que tengan mi perfil. Yo soy economista, yo soy auditor, soy también licenciado en Derecho, aunque nunca he practicado el Derecho, pero bueno, ese barniz de conocimiento me ayuda a entenderme con los abogados, esa extraña subespecie. Pero tenemos informáticos, tenemos matemáticos, tenemos gente con experiencia en auditoría y gente que no viene del mundo de la auditoría, sino que viene de otros ámbitos. Y eso se explica porque el abanico de habilidades que se requieren para abordar una investigación incluye varias cosas. Estaba empezando por la parte informática. Tenemos un equipo de especialistas que son capaces de recuperar archivos que tú hayas borrado en tu ordenador, en tu casa, sin que tú te enteres. Y es algo que se puede hacer en función de las circunstancias, que podemos recuperar información borrada, asegurarnos de que no destruye esa información cuando te das cuenta que se empieza a sospechar de ti. Te acabo de colocar de sospechoso de fraude.
1: Me imagino que todo culpable intenta borrar pruebas.
2: Pues muchos lo intentan.
1: Claro, es que lo consigan o no.
2: Luego hay una segunda parte que es, si quieres, más la de auditor, que es la de mirar la contabilidad, mirar las facturas, los contratos. En realidad, en esta parte, normalmente la contabilidad es lo menos importante. Lo importante es dónde va el dinero. Los extractos bancarios, ¿por dónde ha pasado el dinero? ¿Vale? Y una tercera, que es también muy divertida, muy atractiva, que es lo que nosotros llamamos inteligencia corporativa, que es la de darle sentido a lo que está pasando. Te doy un ejemplo muy tonto, pero que me ilustra mucho de lo que se trata. En un caso, he citado antes como ejemplo un responsable de mantenimiento en una empresa. Bueno, esto es un caso real. Este responsable de mantenimiento había creado varias empresas suyas, que a su vez contrataban a los que realmente iban a prestar el servicio, y él añadía un pequeño margen al coste que le facturaban aquellas empresas por los servicios. De manera, es una forma muy inteligente de hacerlo, porque si tú solo estás metiendo un 3% por encima en cada factura, eso es muy difícil de detectar, muy difícil. No, no, eso no es fácil que salte. Si lo haces bien, te puedes tirar así años, ¿no? Y este señor había hecho una cosa muy graciosa, y es que para cada una de las empresas que había creado, había abierto una cuenta bancaria en un banco diferente, lo cual está bien, porque si de repente todos tus proveedores de mantenimiento tienen sus cuentas en el mismo banco, eso es sospechoso. Pero nos fijamos que las cuentas estaban abiertas en sucursales de bancos diferentes, pero que todas esas sucursales estaban en la misma calle, de una pequeña ciudad. Entonces, ¿qué había hecho el hombre? Pues se había cogido y se había ido, a la sucursal del banco A, había abierto una cuenta para la empresa A, había cruzado la calle, se había ido al banco B para abrir una cuenta para la segunda de las empresas, y así sucesivamente.
1: Más cómodo.
2: Claro, no, pero o sea, muy operativo, y no es fácil de detectar, porque tú sabes que en los 20 dígitos de tu cuenta bancaria aparece un código que identifica tu sucursal. Sí. Si lo sabes, ya puedes localizar dónde están las sucursales. Y no es algo, como ves, contable, en realidad. No estamos hablando de contabilidad ahora, estamos hablando de otra cosa. ¿Dónde cobran los proveedores, los supuestos proveedores de estos servicios? Y ver si hay ahí algo que te diga, alguna información que te diga algo, ¿no?
1: Porque, Juan, el dinero siempre deja rastro, ¿entiendes?
2: Sí, sí, sí. Sí, siempre lo deja. Siempre lo deja. Siempre lo deja. Otra cosa es que alguien como yo no siempre tiene las herramientas para llegar a todo, porque yo no tengo la pegada que tiene o la capacidad de investigación que tiene un SEPBLAC, el Servicio de Prevención de Blanqueo de Dinero del Banco de España. Ojalá la tuviera. Y yo, para llegar a acceder a según qué cosas, necesito siempre la aprobación judicial. Claro. Lo que, por desgracia, en España no es siempre un mecanismo muy ágil, vamos a decirlo así.
1: Claro, porque habrá alguna información que esté vetada.
2: Sí, no, claro, yo no puedo acceder a los datos bancarios de una persona. O sea,
1: eso es un hándicap, entiendo.
2: Sí, lo que pasa es que es verdad que al final, cuando tú te acostumbras a trabajar con una determinada limitación, encuentras modos de llegar a resultados que te resulten útiles. Si yo no puedo ir a un banco y pedir que me dé acceso a la información bancaria de un sospechoso de fraude, y tengo que ir a través del juez, y sé que eso puede llevar meses, pues tengo que buscarme las habichuelas para encontrar otros modos de llegar a resultados que yo pueda defender. Oye, pues puedo, por ejemplo, puedo encontrar actividad relacionada con esa sucursal bancaria en la que está esta cuenta, que este señor entra y sale de allí. Y no hay ninguna otra razón por la que este señor pueda estar entrando y saliendo allí. O puedo encontrar transferencias entre cuentas conocidas para la empresa o a las que la empresa tiene acceso y esta cuenta sospechosa. Lo suficiente para decirle al juez: señor juez, por favor, pida a este banco que nos dé acceso a los datos bancarios.
1: Me imagino, Juan, que es una cuestión también, aparte de conocimiento y de experiencia, de horas. Habrá que dedicarle muchas horas, sí, ¿no? a esta actividad.
2: Sí. Sí, bueno, es una de. Te decía antes que a mí me gusta mucho el trabajo que hago y que me considero una persona afortunada porque he acabado haciendo algo con lo que disfruto mucho, y que cada proyecto es distinto, que cada reto es diferente. La otra cara de esa misma moneda es que es difícil planificar. No es posible decir. Hay ocasiones en las que te tienes que poner a meter muchas horas, porque la situación lo exige y hay mucha presión. Hay otras temporadas en las que puedes vivir con un poquito más de tranquilidad y nunca sabes cuándo va a suceder una cosa y la otra, de modo que hay que estar preparado siempre para saltar. Pero si te gusta lo que haces, esto es tolerable, ya te lo digo.
1: Eso es muy importante, ¿sí? En cualquier actividad, en cualquier trabajo. ¿Desarrolláis la actividad vosotros en vuestras oficinas o vais a la empresa a veces también?
2: Depende.
1: ¿Os instaláis en la empresa?
2: Las dos cosas, depende de las circunstancias. La norma general es en nuestras oficinas, por tema de confidencialidad. Si tú estás investigando sospechas sobre un directivo de una empresa y de repente y lo primero que quieres mantener es la confidencialidad, no quieres que nadie se alerte, no sabes quién está involucrado en el potencial fraude, y de repente empieza a aparecer gente allí con traje y con el maletín y se te instalan cuatro personas en una sala, y estos quiénes son y a qué vienen, pues para la confidencialidad no ayuda mucho. Entonces, en muchos casos trabajamos desde la oficina. A veces la situación es la contraria. Una vez ya está claro que estamos haciendo una investigación, igual es mejor trabajar en las oficinas del cliente, dentro de un instalaciones que hayamos asegurado dentro de las oficinas del cliente, donde, por ejemplo, haya accesos restringidos y ese tipo de cosas, lo que nos va a dar acceso más directo a las fuentes y puede hacer el trabajo más ágil. Varía las circunstancias, el 80 o el 90% de las veces trabajamos desde nuestra oficina.
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1: Nos contaba la diferencia entre el auditor y el forense. Claro, muchas de las empresas que investiga un forense tienen auditoría previa, ¿no?
2: Sí,
1: firmada y aprobada.
2: Claro, ¿no? claro. Pero aquí pasan dos cosas.
1: ¿Hay alguna responsabilidad del auditor?
2: Técnicamente, de acuerdo con la normativa aplicable en España, el auditor no es responsable.
1: No es responsable
2: y hay dos razones para eso. La primera, que el auditor recibe de su cliente una cartita que dice, que se llama carta de representación, en la que básicamente el cliente dice: toda la información que te he dado es veraz y no te he engañado en nada. De manera que el auditor dice: ah, pues este tío ha manipulado la contabilidad, me ha engañado, me ha dado facturas falsas, me ha dado extractos bancarios falsos, esto ya no es culpa mía. ¿Vale? Esto es una cobertura técnica, si quieres. Luego, la segunda es, al auditor, se supone que el auditor lo que hace es un juicio técnico. Si a mí me das un extracto bancario que dice que hay 1 millón de euros en una cuenta bancaria y lo tienes contabilizado en bancos, pues esto está bien contabilizado. Si el extracto bancario está falsificado, no es culpa del auditor, entre comillas, es culpa del cliente que está engañando a su auditor. Siendo todo esto verdad, también es verdad que el auditor normalmente conoce bien la empresa que está auditando, conoce el terreno en el que se está desenvolviendo, sabe o puede ver que hay cosas que no tienen sentido, y aunque no existe una responsabilidad técnica por parte del auditor para identificar fraude, hay muchas ocasiones en las que podría estar en condiciones de identificar el fraude. Podrían llegar a hacerlo. No siempre. No es justo decirle al auditor: cualquier fraude que no hayas pillado es culpa tuya. Eso no es justo. Pero a que en ocasiones sí que podrían haber hecho más de haber prestado más atención. Sin ninguna duda. Estoy tratando de ser justo.
1: Aquí. Sí. Antiguamente había una creencia que era, bueno, los trapos sucios, digamos, se lava en casa, sí, que esto no trascienda, en fin, lo que pasa en la empresa queda en la empresa. Hoy todos los CEOs, todos los presidentes de compañías, todos los responsables saben que al final pues tienen que acudir al juez cuando hay un conflicto de este tipo. Por tanto, ya no hay un pase de esto lo cerramos así y aquí no pasa nada, ¿no?
2: Es verdad. Yo te diría que hace 20 años la mayoría de los trabajos de investigación que hacíamos en empresas acababan gestionándose internamente. Dependía también del tamaño y tal, pero se buscaba una solución interna para tratar de evitar un escándalo, un problema de imagen, etcétera.
1: La reputación.
2: Y eso ha ido cambiando a lo largo de los años, y yo diría que hoy en día esa gestión es la excepción, es la minoría de los casos. Hoy día cualquier gestor de una empresa es consciente de que si se ha producido un fraude dentro de su organización, lo más normal es que tenga que tratarlo acudiendo a denunciarlo ante la policía o ante la fiscalía, o que eso va a necesitar ser parte de la receta. Todavía hay algún caso en los que se busca una gestión interna, pero ahora es mucho más excepcional.
1: Bueno, los códigos de buen gobierno, en fin, y la transparencia, todo esto, digamos, que juega a favor de que este tipo de cosas no queden impunes.
2: Así es.
1: Y que además se proyecten a la opinión pública también, ¿no? Bueno, se dice en el refrán castellano: el que paga manda, o quien paga manda, ¿no? ¿Cómo se garantiza la independencia?
2: ¡Ja! ¡Qué buena pregunta! Es verdad, a mí me paga la empresa que me ha contratado. Y esto es particularmente delicado cuando el encargo que se me hace es el de, por ejemplo, hacer un cálculo de daños que se va a utilizar en una reclamación ante un tribunal, ¿vale? Entonces, para eso, para contestar a esa pregunta hay que tener en cuenta un par de cosas. La primera, que yo llevo haciendo esto 20 y tantos años y espero seguir haciéndolo unos cuantos más. Y que vender mi alma al diablo puede ser rentable a corto plazo, pero es nada rentable a medio y largo plazo. Hace unos años entró en el mercado español una firma nueva que ofrecía servicios de este tipo y que durante un tiempo se dio a conocer en el mercado no solo por competir en precio o en calidad de servicio, sino por competir en ductibilidad. ¿Vale?
1: Por ser bizcochable, para
2: entendernos. Más bizcochable, ¿no? sí, usemos bizcochable.
1: Para entendernos.
2: Pues no le fue bien unos meses, pero luego enseguida, entonces la reputación y tu credibilidad es un activo que es necesario para poder hacer tu trabajo y no lo puedes comprometer en ningún asunto concreto. Habiendo dicho esto, y siendo esto verdad, también es verdad que cuando tú estás haciendo un trabajo para un cliente, tú tienes, digamos, ya que la manera de hacer ese trabajo es en dos pasos. Primero, determinar lo que yo llamo el área del rigor. Oye, dentro del rigor técnico, esto razonablemente puede estar entre 80 y 100. Y ahora, dentro del área que permite el rigor técnico, ¿es posible que, sin salirte de ese área, arrimes la sardina al ascua de tu cliente? Sí, ese elemento también existe, y eso nos pasa a todos. Pero siempre, muy importante dentro del rigor técnico, y siempre explicando y justificando lo que estás haciendo. Yo creo que ese es el equilibrio con el que tenemos que vivir todos los que nos dedicamos a esto.
1: Una pregunta clásica es ¿quién controla al que controla? Uh-huh. En este caso, ¿quién audita al auditor? ¿Quién hace un forensic al forense? ¿Cómo estáis sometidos en la actividad a algún tipo de control de vigilancia?
2: La regulación que hay es que si te pillan siendo malo, te trituran. Esta sería, pero no hay un cuerpo, no hay un instituto de auditores y censores, jurado de cuentas de España, ni un instituto ni un ICAC, ni un que regule a la profesión. La regulación que hay es que la ley de enjuiciamiento civil establece una responsabilidad sobre el perito tiene la obligación de actuar con independencia, con objetividad, independientemente de que lo que diga pueda favorecer o perjudicar a cualquiera de las partes, la que te contrata o la otra. Y si no cumples con eso, estás acabado. ¿Vale? ¿Y qué sucede? Esto que voy a decir a lo mejor es un poco polémico, pero yo creo de verdad que en España el tema de la responsabilidad profesional hay que pegarle otra vuelta. Cuando un perito hace un trabajo pirata, con perdón de la literación, alguien debería ir a por él. Alguien debería cuestionar ese trabajo y alguien debería hacerle pasar un mal rato en términos de responsabilidad profesional. Y no sucede mucho. No sucede porque tenemos esta cultura de no vamos a meternos por esa. Parece que como que los unos a los otros no nos queremos hacer daño, ¿no? Como el chiste. Y yo creo que es bueno, es positivo para la profesión, que si un profesional no ha hecho bien su trabajo, la responsabilidad profesional caiga sobre él. Esa es mi opinión. Mi primer proyecto en este mundo, que fue en Londres en el año 99, fue un proyecto de responsabilidad profesional contra, en aquel momento, contra una cosa que había hecho, un proyecto que había hecho para WaterhouseCoopers en Reino Unido. Nada que ver con eso. Ese fue mi primer trabajo en este mundo, en este mundillo. Un trabajo precioso. Aquí en España hay pocos casos de responsabilidad profesional. Y debería haber más.
1: Y bueno, vamos a ver cómo está la justicia en este momento. ¿Podría haber una oleada de litigios que colapsara los tribunales?
2: Ya está. Eso ya está sucediendo. Ya está sucediendo.
1: A fecha de hoy.
2: Ya a fecha de hoy está sucediendo. Lo primero que pasa es que cuando llega COVID, los gestores del Poder Judicial dudan sobre cómo reaccionar y empiezan por cerrar. Cuando llegó el COVID, mi mujer es maestra. Ella seguía ocupándose diariamente. De hecho, invertía el doble de horas de lo normal, porque estaba todo el día con el ordenador mandando correos. En cuanto le pusieron el Teams o el Google Meet o lo que sea en operativo, ya daba las clases online. Mi mujer es maestra en un colegio público. Los primeros días fueron un caos, pero en una semana estaban funcionando. El sector sanitario, no te cuento, ya lo sabemos todos. Y nuestro Poder Judicial dijo, no sé cómo gestionar esto. Ah, pues me voy a casa. Y cerraron durante un tiempo. Claro, ya si ya nuestra justicia tiene una reputación merecida de no ser muy rápida y de tener siempre ahí una rémora, una carga de trabajo acumulada, pues ya te puedes imaginar que esto no ayuda. Eso por una parte. Luego es verdad que luego se ha reaccionado, pero de entrada empezamos mal. Y luego, por otro lado, cualquier situación de conmoción, y la que estamos viviendo ciertamente lo es, genera litigiosidad, porque hay mil contratos, mil relaciones comerciales o jurídicas que simplemente dejan de tener sentido. Si tú has alquilado un local en los bajos de un hotel donde vas a vender cafés o gominolas, y de repente el hotel está vacío porque lo han cerrado por el COVID y has pactado una renta por ese local, y dices, oye, no me puedes cobrar esto. Esto no tiene ni pies ni cabeza. Pues esto multiplícalo por 100.000 y es lo que está pasando. ¿Vale? O si tú tienes un contrato de suministro de energía o de... Porque se está hablando mucho de la subida del precio del gas. No somos conscientes de la cantidad de cosas que se extraen directamente del gas, ya no solo energía. O sea, los fertilizantes se hacen con gas. Muchos de los plásticos que utilizamos todos los días se hacen con gas. Entonces, si tú tienes un contrato de suministro de fertilizantes a un precio pactado y de repente el precio del gas se multiplica por no sé cuánto, pues para el que te está vendiendo el fertilizante, cada vez que te vende está perdiendo dinero. Eso no es viable. Eso va a tener que intentar cambiarlo de alguna forma. Y eso acaba convirtiéndose en un litigio también. Entonces, muchas empresas han entrado en situación concursal, preconcursal o concursal, en España, muchísimas, como consecuencia de todo esto que hemos vivido, también muy razonable. Pues si ya nuestro procedimiento concursal ya iba lento, mucho más, porque los juzgados de lo mercantil, que son los que se ocupan de los procedimientos concursales, están colapsados. Incluso la jurisdicción laboral, que es tradicionalmente la más rápida, la más ágil, por lo que oigo, los tiempos se han doblado en la jurisdicción laboral. O sea, lo que a lo mejor antes se tardaba 3 meses, ahora se tarda 6.
3: Sí, sí, con el perjuicio para los...
2: Un perjuicio para todos.
3: Sobre todo para aquellas personas que están sufriendo, a lo mejor...
2: Para pues todos.
3: El que no le estén pagando, el que entiendan que le han despedido injustamente,
2: exacto,
3: etcétera, ¿no?
2: Exacto.
3: ¿El teletrabajo ha aumentado la litigiosidad? ¿El teletrabajo
2: no, yo creo que
3: en
2: no.
3: las empresas podría haber sido un elemento para que se escapara de control algunas cuestiones que antes presencialmente tenían, digamos, una mayor vigilancia?
2: Aquí, tanto en mi experiencia personal, con mi equipo, con mi gente, con la que trabajo en el día a día, como lo que he podido ver en los casos en los que he tenido la oportunidad de participar, la respuesta a eso es que no. Yo no creo que el teletrabajo... Es verdad que el teletrabajo trae consigo ciertas dificultades adicionales en materia de control, porque hay cosas que no las tienes delante, ¿de acuerdo? Y yo creo que esas dificultades, a lo mejor a largo plazo, sí que pueden acabar aflorando, ¿no? Las derivadas de esas dificultades. Pero lo que yo he visto hasta ahora, y supongo que es una combinación de muchas cosas, supongo que es una combinación de que los equipos que se han visto obligados a teletrabajar eran equipos que llevan muchos años trabajando juntos y gente que se conoce. Estoy hablando ahora, por ejemplo, del caso de mi equipo, ¿no? Que es mi equipo senior, llevo trabajando con ellos 15 años, ¿no? Supongo que también hay a lo mejor un elemento de buena voluntad de, oye, vamos a tratar de sacar todos el lado bueno en esta situación. No sé si estoy siendo un poco ingenuo aquí, pero creo que eso es parte también. Yo no he visto un problema de momento, pero a largo plazo sí que genera dificultades de control propias. Y además, otra cosa muy importante, yo creo que lo peor es la formación de la gente más junior. Es lo más duro, porque un junior... aprende con los cursos, aprende con los trabajos en los que participa, pero también aprende en la sala del café charlando con los compañeros.
3: Sin
2: también
3: duda.
2: Aprende.
3: Eso pasa en todas las empresas.
2: Viendo por encima del hombro
3: lo que hacen los trabajos. Claro.
2: Y eso se está perdiendo, sí, con el trabajo en remoto.
3: Estamos de acuerdo. Una última cuestión quería plantear en esta conversación, sin duda muy interesante. Estamos aprendiendo muchísimas cosas hoy acerca del trabajo de los forenses, de cómo desarrollan su actividad.
2: Podríamos hacer una serie.
3: Pues mira, como CSI. Fica, café, CSI.
2: Podríamos hacer una serie. Mira,
3: capítulo primero. De
2: ya,
3: momento,
2: te lo he dicho, ya te lo he dicho, esto que hacemos es muy divertido.
3: Pues puede haber segunda temporada, no hay ningún problema, Juan. Bueno, hablo de la obligatoriedad ahora mismo de instalar canales de denuncia interna en las empresas.
2: Sí.
3: Antes nos contabas que bueno, esto de la delación, es que alguien le chivatazo, sí, la delación, el que alguien diga, aquí esto no me está, esto no me suena bien, esto, este comportamiento de este directivo, de este responsable, en fin, me produce alguna sospecha.
2: Estaba mal visto que alguien levantara.
3: Pero bueno, ahora hay canales que son, que digamos, preservan la la individualidad, el anonimato de la persona que lo está haciendo, ¿no? Bueno, ¿y cómo se gestiona eso y cómo también se divide el grano de la paja? Puede haber alguien que este jefe me cae mal, pues voy a decir que se ha comprado un coche que no podía tener, ¿no? En
2: fin, eso no tiene ningún recorrido.
3: Ninguno.
2: Puede haber quien intente hacer una denuncia falsa. El potencial de que se vaya a alguna parte es 0,000001. Vamos a ver, primera cosa. Ya de antes había ciertas entidades que tenían la obligación de tener canales de denuncia. Por ejemplo, entidades financieras, etcétera. Esto, empresas cotizadas, esto ya lo tienen desde hace algunos años. La novedad reside en que desde mediados de diciembre de 2021, desde hace
3: nada,
2: una semana, entra en aplicación directa una directiva comunitaria que exigía que cualquier empresa con más de 250 empleados tuviera un canal de denuncias. Esa es una directiva, pues tiene un periodo de transposición, que son 2 años. Si no se hace la transposición a la legislación local durante esos 2 años, la directiva pasa a ser de aplicación directa. Es como si fuera ley local, ya. Y ese ya, ahí ya estamos. Ya todo, cualquier empresa con más de 250 empleados tiene la obligación de tener un canal de denuncias. En mi opinión, deberíamos estar tirando fuegos artificiales de alegría, porque el canal de denuncias es una herramienta extraordinariamente útil. En todas las situaciones de fraude que he visto a lo largo de mi vida, siempre había información dentro de la empresa, siempre había gente que sabía que algo no estaba bien. Igual no tenía toda la foto, pero sabía que algo raro estaba pasando. Y si esa gente hubiera dejado... No me gusta la palabra denuncia, porque denuncia parece que alude a voy a la policía, voy
3: digamos,
2: a la fiscalía.
3: Una advertencia.
2: Y no es una denuncia, es una alerta, una advertencia, un aviso. Oye, no es asunto mío, pero fíjate qué raro que es que este hombre nunca se coge vacaciones. O fíjate que es el tercer Porsche que se compra en 2 años. Y hay otra persona que tiene otro detalle, que resulta que es que nunca hemos visto al proveedor de tal consumible, que es que siempre llegan los pedidos los fines de semana y los recoge Periquito, que es el que por otra parte contrata esos consumibles y tal. Y tenemos un problema cultural, y no quiero dejar de mencionarlo, y es que seguimos viendo mal al que levanta la mano y dice, y aquí hay algo que no está bien. Y de hecho la palabra chivato está cargada de connotaciones negativas en español, cuando debería ser al contrario. Yo he visto empresas, una empresa con 15 trabajadores en la que había uno que estaba haciendo el chorizo. Cuando la empresa tuvo dificultades, la concurrencia de las dificultades y de las chorizadas de este elemento acabó llevando a la empresa a la quiebra, con lo cual 15 personas al paro. De los otros 14, había 4 o 5 que sabían lo que estaba pasando. Pero que por compañerismo,
3: mal entendido,
2: yo no soy un chivato y tal, no habían dicho nada. Pues ahí tienes compañerismo, todos a la calle. Sí. ¿No? Y eso es un tema cultural que yo creo que hay que cambiar. Hay países en los que, de hecho, se ofrece un premio al que ofrezca información que conduzca a la detección de un fraude. Y aquí nos parece una cosa... Hace poco en un evento sobre canales de denuncias en el sector público, perdona si me estoy enrollando
3: pero
2: no quiero dejar de decir esto. Una persona responsable de canales de denuncia en el sector público y una persona avanzada dentro de este campo. Yo decía, oye, es que el que aporte información que lleve a detectar un fraude, a detener un fraude en el sector público, debería recibir una compensación. Decía, no, pero eso es mercantilizar. No, eso es premiar al que hace el bien. E incentivar que aquellos que pueden detener que todos suframos un fraude por parte de un administrador corrupto, pues eso hay que incentivarlo, ¿no? Culturalmente todavía nos queda mucho recorrido.
3: Sin duda, bueno, hablabas de los empleados. Un alto directivo bancario me decía hace no demasiado tiempo, cuando antes un trabajador se quedaba hasta muy tarde, todos los días, hay que ver que con Martínez es buenísimo.
2: Sospechoso.
3: Hasta las 12, viene el fin de semana, no se toma vacaciones.
2: Sospechoso.
3: No se toma. Ahora ya dice, eso lo vigilamos mucho, ¿no?
2: Eso,
3: fíjate,
2: sospechoso.
3: Cómo ha cambiado.
2: Eso es sospechoso.
3: Antes era, has pasado de trabajador modelo a trabajador,
2: claro,
3: sospechoso.
2: Claro, claro.
3: ¿Qué hace este señor a estas horas, todos los días?
2: ¿Qué,
3: ¿no?,
2: es lo que pasa? Que hay elemento gestiona que no puede ver nadie más, que tiene que estar siempre él allí. Eso te tiene que hacer pensar.
3: Eso daría para la segunda temporada, ¿no?
2: Claro,
3: de este podcast.
2: Cuando tú quieras.
3: Pues sin duda, muy interesante todo lo que nos ha contado Juan Valderas. Muchísimas gracias. Un placer. Gracias por explicarnos, por arrojar luz sobre una actividad de la que hemos leído mucho, ¿no? El forensic, los forenses, cómo trabajáis en la contabilidad, en las compañías, en las empresas, cómo ayudáis a los jueces. Pero realmente es bueno conocerlo de primera mano.
2: Ha sido un placer, yo encantado y como he dicho antes, así entre bromas y veras, yo, si queréis, hacemos una serie porque pues, te aseguro que aquí hay anecdotario para seguir.
3: Vamos a pensarlo. Muchísimas gracias.
2: Gracias.
3: Gracias también a todos ustedes por su escucha, por su atención y hasta una próxima oportunidad, hasta una próxima etapa en este podcast Fica Café de CREAP España.
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Hola a todos, aquí da comienzo Mundo Holístico. En el programa de esta semana vamos a hablar sobre un tema que está presente desde el mismo momento en el que nacemos. Hablamos de la muerte, la temida muerte. Es uno de los grandes temas y que más expectación ha causado a lo largo de la historia. Dependiendo de la disciplina desde la que lo abordemos, nos encontramos con distintas aportaciones. En esta ocasión, vamos a hablar de tres dimensiones muy importantes: la filosofía, el arte y la psicología. Desde la filosofía, encontramos tres pensadores muy representativos sobre este asunto: Chardin, Heidegger y Morin. Chardin era pensador, filósofo, sacerdote y jesuita. Para él la muerte era una aventura, exponiendo que la creación, la encarnación y la posterior redención no se pueden disociar, porque van juntas. Establece que la muerte es una debilidad incurable del hombre. Al mismo tiempo, observa a Cristo, en quien encuentra consistencia, y estableciendo que vence a la muerte. Entendiendo que esta es una posibilidad propia e ineludible del ser humano. Heidegger fue un filósofo alemán que rechazaba la filosofía imperante de la época, que era el neocantismo. Para él, la muerte no conlleva que el ser humano sea alguien que muera, sino que es en sí mismo un ser para la muerte. Quería transmitir que la muerte, más que una situación, es una línea de meta, algo que puede dar mucho para pensar detenidamente. También propone que el hecho de aceptar la muerte nos llevará a una vida plena. Con esto, quiere decir que disfrutaremos más del momento presente, porque primero, tendremos que atravesar laberintos y lagunas oscuras que nos ofrezcan luz para tal conocimiento. Morin era sociólogo, pensador, filósofo y político. Establecía que el hombre inicia sus creencias religiosas a partir de la muerte. A través del entierro, la magia, el espiritismo, los chamanes, las creencias en otras vidas, la resurrección e inmortalidad marcan un punto muy importante y todo ello trata de resolver el problema de la muerte. Él separaba conceptos: hombre-cultura, vida-naturaleza y física-química. Para él, el hombre ha olvidado demasiado a la muerte. Desde la filosofía oriental, el taoísmo propone que la muerte es un paso más, un avance hacia otra dimensión, una dimensión que desconocemos en verdad, pero en la que necesitamos inmiscuirnos para que el ciclo natural avance. Encontramos dos grandes filósofos orientales, Lao Tse y Confucio. La filosofía de Lao Tse es de dimensión rebelde e individual. Él no cree en las leyes del hombre, pero sí en las de la naturaleza. Para él, confiar en la naturaleza simboliza Tao, de ahí el nombre de la filosofía taoísmo. Él establece que la vida es paradójica, donde permite que las contradicciones se encuentren, pues conforman una danza armoniosa. La vida es vida, la muerte es muerte, es descanso, ambas caminan a la vez. Confucio lanza la pregunta: si no entendemos la vida, ¿cómo vamos a entender la muerte? En el encuentro que tiene lugar entre Lao Tse y Confucio, Lao Tse, gran maestro, le decía a Confucio: un día estarás muerto, no te preocupes. Nunca he oído hablar de alguien que vive para siempre, así que un día estarás muerto. La muerte no hace excepciones. Aunque seas un gran erudito o un primer ministro, vas a morir. Eso es lo que puedo predecir.
nada es predecible, pero algo que se puede predecir fácilmente es que sí, vas a morir. Y en tu tumba, en silencio, meditas sobre qué es la muerte. Ante aquellas palabras, Confucio salió realmente asustado a contárselo al rey, puesto que Lao Tse tenía una sabiduría muy suya, muy perfeccionista, y la aplicaba para todo lo que encontraba. Confucio era gran admirador de Lao Tse y realmente salió espantado. Desde el arte podemos albergarlo, según el espíritu pensante del autor. A grosso modo, la muerte y el arte se han abordado como una especie de homenaje donde los artistas expresan el amor, la desesperación, la admiración, la entrega, la fidelidad, el paso a otro lugar, el misterio o el misticismo entre sus obras. Por último, desde la psicología, le concedemos el honor a Elizabeth Kübler-Ross, psiquiatra y doctora honoris causa. Para ella, la muerte es una forma de pasaje hacia otra forma de vida, entendiendo que morir es parecido a nacer, porque es iniciar una nueva existencia que se mueve entre estados de conciencia. Nos enseña a entender que la pérdida humana es parte de la existencia del ser. La clave reside en entender la vida para disfrutarla al máximo y dignificar el momento en el que emprendemos el viaje hacia otro lugar, hacia otro plano. Plano que se compone de amor y de luz. Hasta aquí el programa de esta semana. Espero que haya sido de tu interés. Ya sabes que si quieres seguirme lo puedes hacer a través de Instagram en @holisticanagerobles. Hasta el próximo programa. Que pases una feliz semana y ya sabes, a disfrutar la vida al máximo. Hasta la próxima.

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1: Bueno, pues ya estamos aquí. En este cumplimiento que venimos haciendo, pero nunca en el cumplo y el miento, sino ese cumplimiento que, por esa gran categoría de cumplir las acciones que uno viene haciendo y presentando, nos sentimos encajados en este programa para llevar a buen puerto todos esos ideales que venimos transmitiendo desde hace años, a todos aquellos que quieran encontrar ese equilibrio, esa paz, esa conciencia cósmica, esa amplitud de conciencia, de corazón, de sentimientos que intentamos brindar a través de nuestros pequeños mensajes gracias a todos nuestros invitados.

0: Veces perdemos la empatía, perdemos el concepto de la amistad, de los valores, de singularidades que nos hacen más grandes a cada uno de nosotros, por simplemente por apreciaciones o porque nos dejamos llevar por donde va Vicente, que es donde va la gente, dicen, ¿no? Y no tenemos una conciencia o no tenemos un espíritu crítico propio, o nos falta a lo mejor un poquito de ¿cómo podría decirlo sin que nadie se me ofendiera, ¿no? Pero siempre lo decimos en este programa, no hay que quedarse con una noticia, sino hay que mirar de la misma noticia cuántas claves hay y luego sacar tus propias conclusiones. Buscamos gente pues que tenga ese espíritu crítico de buscar y luego sacar sus propias conclusiones de lo que ha leído, ¿no? No se puede ir engañado por la vida, tenemos que saber quiénes somos, dónde estamos y con quién nos estamos enfrentando, porque al fin y al cabo no vivimos al margen, no vivimos solos, vivimos en comunidad y lo que hagamos hoy va a repercutir seguramente en nuestro futuro y en nuestros semejantes, ¿eh? Allí donde fueres, haz lo que vieres, pues bueno, de alguna manera, si hoy te portas bien, puede servir eso como ejemplo, y si te portes mal, pues puede ser de un ejemplo todo negativo y en contra de tus propios objetivos en un momento determinado, ¿no? Siempre y cuando pensemos que la gente que lo hace con buenas intenciones. Bueno, tenemos una España un poco convulsa, que no sabe muy bien dónde caer, ya no sé muy bien si estamos en azules, en rojos, en un arco iris de colores político. Esto no es un programa que hable de política, sino habla de expansión de la conciencia, por llamarlo de alguna manera, de concienciación de quiénes somos cada uno de nosotros, de atributos, de valores y de empatía. De eso va este programa y por ello, un día más, yo me quiero acercar no a una atalaya política, pero sí a una atalaya social que tiene, pues eso, puntos importantes relacionados con la política. Porque solamente hay que acercarse a cualquier medio de comunicación para ver cómo anda España, cómo anda el gobierno que tenemos, de uno o de otro color. Yo creo que los colores ya han pasado a la historia, lo de rojo, azul, azul y rojo ya ha pasado a la historia. Tenemos que mirar el futuro y olvidarnos de quién lo hizo bien, quién lo hizo mal, tanto de un frente como de otro, si es que alguno lo hizo bien y si es que alguno lo hizo mal. En cualquier caso, hay que, dicen que agua pasada no mueve molino, vamos a generar que nos puedan ayudar a todos, como lo hemos visto en Valencia. Espero que no pase lo mismo que pasó con Lorca, que nos hemos olvidado. Espero que no pase lo mismo que pasó con el volcán en Tenerife, que ya sigue gente todavía viviendo en las calles cuando lo perdieron todo. Espero que el gobierno se siga acordando de lo que de la gente que lo ha perdido todo también en estas comunidades. Tengo ante mí a un partido político nuevo, que es curioso, y digo que es curioso por la gente que lo ha lanzado y puesto en boga. Avante en dos tercios. Y tengo conmigo a dos representantes de este partido, al señor Juan Lamas y al señor Luis Baile, dos miembros de la Secretaría General de este partido, Avante dos tercios. No sé por quién empezar. Don Luis Baile, don Juan Lamas, muy buenas noches y bienvenidos a Luces en la Oscuridad.
1: Buenas noches.
2: Buenas noches, Pedro. Muchas gracias por invitarnos.
0: Un placer. ¿Quién es el secretario general? ¿Quién es el que preside el partido? ¿De quién fue la idea? ¿De los dos? ¿De quién fue la idea? Sí, Juan.
2: Bueno, el secretario general soy yo, provisional, elegido por mis compañeros, que nos hemos repartido los cargos provisionalmente hasta que se vayan cumpliendo los pasos que queremos dar para fundar el partido e ir vistiéndolo por provincias y luego a las elecciones primarias, como marcan nuestros estatutos, ¿no? Y Luis Baile, también casi por elección suya, es el portavoz político. Y el vicesecretario no está, que es Juan Muñoz, que se ha tenido que ir a Zaragoza porque tenía una consulta médica con su mujer, ¿no?
0: Muy bien.
2: Y para hablar de la idea, yo prefiero pasarle la palabra a Luis, que lo tiene escrito por ahí, incluso en la página web del partido.
0: Muy bien, pues Luis, cuéntanos cómo surgió la idea de crear un partido político y el por qué.
1: Pues surgió de mi amigo Juan, que me sorprendió en una cena.
0: Sí.
1: Una cena que hicimos posterior a una presentación de un libro que organicé yo y, bueno, luego nos fuimos a cenar y en la sobremesa me suelta la sorpresa, ¿no? Me dice, creo que tendríamos que fundar un partido político porque esto no puede seguir así, hay que revisar la Constitución y tal. Bueno, pues yo me lo pensé muy poco, la verdad es que me lo pensé muy poco, yo creo que en las dos copas posteriores ya le estaba dando el sí.
0: que has puntualizado en las dos copas posteriores.
1: En las dos copas posteriores, no. Nosotros nos solemos tomar la penúltima.

0: última.
1: Está muy bien.
0: No pasamos de euros, sino luego está a bien. La mañana siguiente lo pagamos.
1: Sí, está muy bien.
0: Lo pagamos.
1: Sí, como todo el mundo.
0: Claro, es que la edad no perdona. Bueno, la edad no perdona.
1: Claro, ¿y qué pasa?
0: Bueno, y entonces empezamos así. Nos ha costado mucho ponerlo en marcha. Hemos tenido que presentar 2 veces la documentación en el Ministerio del Interior, porque parece que lo cogen con palillos cuando les interesa y tal. Bueno, sin problemas. Lo pasamos en segunda instancia, en el examen de septiembre.
1: Sí.
0: Nunca mejor dicho, porque en septiembre fuimos legalizados como partido político. Me parece que fue el 13 o por ahí, más o menos a mitad de mes aproximadamente. Y desde entonces pues ya nos hemos podido poner en marcha, con mucha burocracia también, porque luego hay que legalizar o escribir la marca, el logo, no sé qué. Parece que entre los ministerios no están demasiado interconectados. Y no solamente te tienes que escribir en un ministerio, sino que tienes que ir a otro para registrar tu marca. Y bueno, lo de siempre. Los estatutos nos han costado mucho hacerlos, pero bueno.
1: ¿Dos personas en esa creación o hay más gente? Bueno, hablabas también de Juan Muñoz, ¿no? Que estaba en Zaragoza. Los tres sois los que habéis creado el partido, que se llama...
0: Avante Dos Tercios.
1: Avante Dos Tercios. ¿Esto me suena a náutica?
2: Mira, sí. La verdad es que el nombre es importante, ¿no? Estoy dándole vueltas y cómo lo llamamos a esto, ¿no? Entonces, se nos ocurrió que como necesitamos, nuestro objetivo casi fundacional es revisar la Constitución Española del 78, que creemos que es la madre de todos los problemas que tenemos, ¿no? Y para hacerlo necesitas 2/3 de los diputados del Congreso, 234 diputados. Entonces, oye, de esto de 2/3, había en la náutica una frase que decía, avante toda, avante un cuarto, avante no, 2/3.
0: Digo, avante media.
2: Venga. Y vamos a poner este nombre, Avante 2/3, y luego encargamos a una empresa que nos hiciera el logo con la vela. La verdad es que es muy bonito, ¿eh? Haremos camisetas
1: con está bien.
2: El merchandising este. Y esa fue la idea, ¿no? O sea, necesitamos 2/3 de potencia para conseguir revisar la Constitución y vamos hacia adelante porque el rumbo lo tenemos muy claro, ¿no?
1: Está claro el rumbo. Bueno, si se tiene el rumbo claro ya no hace falta absolutamente nada más.
2: Sí, hay que convencer a 15 millones de españoles.
1: Es lo que
2: bueno, entre 13 y 15.
1: 13 millones para llegar a esos 2/3, para poder llegar a la presidencia del gobierno.
0: 234 diputados.
2: 2, 3, 4.
1: Con 2, 3, 4 diputados, que son unos cuantos millones.
0: ¿Cuántos? Bueno,
2: no hemos hecho la cuenta exacta, pero calculamos que con 13 o 14 millones serían suficientes.
1: 13 o 14 millones. ¿Y qué tiene de singularidad Avante 2/3?
0: Pues la singularidad Avante 2/3 es que el deseo nuestro es que España se vuelva a situar en el punto, en el estado en que se debe situar internacionalmente. Y para ello tenemos 2 objetivos. El objetivo principal es hacer la revisión de la Constitución. Ese es el objetivo principal. En la revisión de la Constitución, de esa revisión, se derivan todas las demás cuestiones que podemos cambiar y debemos de cambiar. Uh-huh. Hay muchos problemas en la Constitución, que en su día se hizo como se hizo por necesidades políticas del momento y tal.
1: Rapidez y tal,
0: pero bueno, pues se hicieron a base de muchos acuerdos, muchos toma y dacas, muchas presiones, y bueno, ha estado funcionando un montón de años, un montón de décadas, y bueno, pues ahora estamos viendo el problema que tiene la Constitución. Están, bueno, no ahora, llevamos ya bastantes lustros viendo los problemas que son consecuencia de no haber dejado una Constitución muy, muy, no digamos cerrada, pero mucho más clara y concreta.
1: Juan, cuando uno se plantea el crear un partido político en un momento determinado, es como el que dice, ¿me toca casarme o no me toca casarme? ¿Me toca tener hijos o no me toca tener hijos? ¿No? Porque hay algo que pide la sociedad, o hay algo que pide mi cuerpo, o mi familia o yo mismo, ¿no? ¿El plantearse el crear un partido político es por algún tipo de necesidad personal inicialmente y lo plasmas o lo compartes con tus amigos? Porque ahora seguiremos hablando de vuestras profesiones, ¿no? Pero, ¿de dónde sale? Porque no estoy contento con lo que veo, no estoy contento con el gobierno, con lo político, porque, claro, no toda la culpa la tendrá la Constitución. Alguien más tendrá la culpa de todo eso.
2: De hecho, la Constitución es un texto que tiene cosas que pensamos que no, pero no nosotros, los padres de la Constitución ya lo veían, ya algunos ya se quejó, esto de la nacionalidad va a tener problema, este del estado autonómico, esto está cerrado y esto va a dar problemas, ¿no? Nosotros llevamos ya profesionalmente muchos años defendiendo precisamente la Constitución y la democracia, y ahora nos hemos jubilado y, como nos interesa la política y sobre todo nos interesa el futuro de España y de nuestros hijos y de nuestros nietos, si vemos lo que está pasando, pues esas son las motivaciones especiales, ¿no? A mí me pueden decir, no, eso no lo harás por ponerte medallas, ¿no? Para no se me ha ocurrido nunca, ¿no? Lo hago porque creo que es mi obligación y además el momento es fundamental. Ahora es el momento. Pedro Sánchez nos va a dar 2 años y medio para fundar el partido y la revisión que queremos tiene 3 o 4 puntos fundamentales. Primero es derogar el Estado autonómico, que es el cáncer metastásico que tiene este país. El Estado de las autonomías es el causante de la disgregación, de la amenaza de ruptura, de la corrupción que tenemos, del gasto político insostenible, de la desigualdad sangrante entre españoles. Lo vemos en las autonomías, la cama de un hospital o de un colegio en el País Vasco, en Navarra, está dotada el doble que en Albacete o que en Badajoz. Eso no hay derecho, no puede ser, ¿no? Y entonces, luego está el tema de la separación de poderes, que ya vemos lo que pasa. Queremos que el Tribunal Constitucional sea una sala más del Tribunal Supremo. Queremos que el Consejo General del Poder Judicial sea nombrado por los jueces con un sistema de sorteo, o más o menos. Y si me enrollo mucho, me cortas.
1: No faltaría más.
2: Y, naturalmente, el Fiscal General del Estado va a ser nombrado por el Rey, pero a propuesta del Consejo General del Poder Judicial, para no politizar el átomo, ya sabemos cómo está, ¿no? Y entonces, con esas políticas, y luego ya descendemos al programa político, que tenemos ideas muy sociales, porque nuestro llamamiento inicial era todos los españoles, porque necesitamos millones de votos, pero especialmente a los jubilados y retirados, donde creemos que está, y perdonad por el autobombo, pero el mayor conocimiento y experiencia e inteligencia de todos los ámbitos, ¿no? Entonces queremos iniciar ese movimiento social, pero naturalmente necesitamos a la gente joven también, y el partido se irá formando de arriba abajo, provincialmente, y con sus elecciones primarias, y las políticas sociales las tenemos, una parte de ellas ya colgadas en la página web, que yo creo que está muy bien hecha, y hay que consultarla.
1: ¿Derogar políticas autonómicas es lo mismo que derogar autonomías?
2: Sí, sí. Sí. Derogamos el sistema autonómico y la descentralización va a pasar al nivel provincial y municipal. Las provincias van a tener más competencias de gestión, sobre todo, y creemos que además están más cercanas al ciudadano. El Estado autonómico fue un invento del 78, que ha sido innecesario, lo que decimos, ¿no? Vamos, yo soy navarro, vasco-navarro, y cuando hablo con la gente de por allá, me dice, bueno, pero un vizcaíno, un guipuzcoano, le quitas el muermo del gobierno vasco, y es que te quitan la hipoteca. Y vas a tener más para ti, y todo es igual, ¿no? Entonces nosotros, por supuesto, que van a seguir existiendo las regiones, gallegos, catalanes, pero la administración la van a llevar los barceloneses, los vizcaínos, los guipuzcoanos, los alaveses, los sevillanos. Y vamos a reducir el gasto político. Tenemos, no sé si 300 o 400 mil políticos en España.
1: 400 mil, dicen.
2: O sea, 400 es que eso es insostenible, de todos puntos de vista, ¿no?
1: Sí, sí.
2: Entonces, bueno, el momento es ahora o nunca, ¿no?
1: El momento es ahora o nunca. En este programa hemos hablado con diferentes planteamientos políticos que han salido en su momento. Algunos han prosperado, otros no tanto. Otros era más la ilusión que se le ponía que no. Entiendo que vosotros le ponéis muchísima ilusión a lo que estáis creando, y yo os deseo de todo lo mejor posible, ¿no? Porque cuando uno habla, claro, es que parece mentira, pero estamos en España. Yo no he visto en ningún país del mundo, y he viajado algo, donde uno no pueda decir que se siente orgulloso de ser de su país. Porque el sentirse orgulloso de ser de su país es como atribuirse cosas que no tienen por qué venir ni tan siquiera en el recuerdo, porque es una cosa que ya ha pasado, y como decíamos al principio, agua pasada no mueve molino. Pero aun a pesar de los pesares, caramba, algo se haría bien en su momento, como para que hoy podamos plantearnos muchas cosas, ¿no? 400.000 políticos o gente que vive de la política. Claro, vosotros no hablabas de medallas. No busquéis medallas porque ya os han dado las medallas.
2: Sí.
1: Ya las habéis tenido. Estáis jubilados, pero que es de motivo de reflexión que a día de hoy, jubilados, que no están hoy en la primera línea de batalla, jubilados tengan que decir, yo tengo que hacer algo porque los políticos que hoy tenemos, de un lado o de otro, no me están cumpliendo. Es que el que no falla por un sitio falla por el otro. Entonces, no se trata de colores. Busquemos un arco iris, ¿no? No se trata ni rojos, ni azules, ni de rojos, pero que sí que es importante descubrir que gente que y que han tenido más experiencias de la vida que nosotros, sobre todo la gente más joven, que digan, caramba, es que lo que hoy se está haciendo no es que quiera recordar tiempos antiguos, tiempos pasados, sino es que hay que hacer un cambio radical a lo que se está viviendo, ¿no? Entonces, claro, hablabas de 400.000 políticos, pero es que en vuestra profesión antes, España tenía 400.000 o 500.000 empleos en España de soldados. Ahora tendremos 50.000 o 60.000 empleos.
2: No, estamos en 110 o 120, pero sí, bueno, la reducción ha sido importantísima. Porque el servicio militar.
0: Ya menos.
2: El servicio militar ha pasado.
0: Cuando nosotros salimos tenientes, era el ejército más o menos era unos 250.000, más o menos. Por ahí. Bueno, no el ejército, todas las fuerzas armadas.
1: Sí.
0: Y ahora me parece que son unos 80 y deberían ser 86.000 y por las plantillas y no llega, son 285, 83.
2: La verdad es que, Pedro...
0: Digo, 200 no, perdón, 85.
2: Quiero decir que no estamos... quiero decirlo porque, aunque somos militares retirados, no somos militares en ejercicio, ¿no? Y entonces estos datos, la verdad es que no los sabemos, ¿no? Con ciencia cierta, ¿no? Claro, queremos aquí meter la pata.
0: Claro, no, claro. Oímos.
2: Pero bueno, la reducción...
1: Pero qué bueno que vosotros ya habéis dado el do de pecho, ya las medallas ya las tenéis, ¿no? Yo le decía antes a un amigo, digo, bueno, es que aquí lo que se necesita son políticos que no quieran mantenerse en una silla por cobrar un dinero, sino que lo que necesitamos es gente que ya lo tenga, que no busque eso, sino que busque... pues algo más solidario, ¿no? Pues que buscamos políticos de pro, políticos que de verdad nos sintamos orgullosos de decir, caramba, qué político, ¿no? Qué gente, qué majo, ¿no? Pero no qué majo porque resulta que le ha regalado una casa, no, qué majo porque mira por el viento de la comunidad y no por él mismo. Entonces, que hoy los representantes y fundadores de un partido que se llama Avante Dos Tercios hayan sido militares de carrera, coroneles en este caso, dos coroneles... ¿Y el tercero también es un coronel, el comandante? ¿O?
0: Él creo que es...
2: Juan, Diego, comandante. Se fue a la reserva.
0: Se fue a la reserva antes.
1: Se fue a la reserva. Bueno, muy bien, pero que habéis estado durante muchos años...
2: Toda la vida.
1: Toda la vida diciendo sus órdenes, o sea que entendéis el valor, decir, quien manda, manda, y hay que respetarlo, que a lo mejor se nos ha escapado un poquito el respeto, ¿no? Claro, si no les enseñamos a nuestros jóvenes algo tan esencial como es el respeto a los demás... Respeto a los demás, respeto a las canas, respeto a los mayores, respeto a la gente que más sabe, que caramba, que estamos introduciéndonos en el mundo, que tenemos 20, 30 años y nos quedamos con el anuncio que nos acaban de infundir en un medio de comunicación comprado y nos quedamos con aquello y no pensamos, ¿no? Entonces, yo cuando escuché al coronel Baños que os hacía una entrevista, desde aquí un saludo, me pareció importante, no por el mero hecho de crear un partido nuevo en sí, sino quién creaba ese partido nuevo, ¿no? Porque pensé, todo el mundo entenderá de verdad, de corazón, con buenas entendederas, que militares o exmilitares no crean un partido político para dar un golpe de Estado, sí, sino porque están hasta el cuello, por no llamar de otra manera, de lo que estamos viviendo en España, de dónde va la gente, que, bueno, en otra época... uno, es curiosísimo, porque tuvimos una guerra civil. Ganara quien ganara, es igual, una guerra civil, España al cero. Siempre hay perdedores, no hay ganadores aquí. Aquí pierde todo el mundo en una guerra, ¿no? Y más, si es civil. Pero bueno, de salir de una guerra civil y luego entrar en una guerra mundial, que no entramos, pero que hubo una guerra mundial, y a pesar de todo, España, con todo el que hubiera antes, mandando o ejecutando acciones... llegó a construir una España que era la octava maravilla del mundo desde el punto de vista industrializado, que éramos un país, caramba, con proyección, que éramos de los más visitados, de los más buscados, de lo que había trabajo. Bueno, algo haría bien, ¿no?, aquel señor que estuvo en su momento. Digo yo, vamos, no lo sé. Claro que los vencedores tienen su cartera y también los perdedores tienen su cartera, aunque nunca se habla de los perdedores, de los que han ganado. Entonces, ¿no tenéis esa dualidad, ese miedo que la gente piense que unos militares o exmilitares quieren recordar a alguien que estuvo mandando. Sí, pues mira, Pedro, por dónde voy, ¿no?
2: Este tema es recurrente en nuestras intervenciones y nuestras preguntas y tal, y debo responderte que en absoluto para nada, ¿no? Como he dicho antes, precisamente nosotros llevamos 40 años largos defendiendo la democracia y defendiendo la Constitución del 78. Con Pedro Baños dijimos, sí, es verdad, yo creo que es histórico, que es el primer partido democrático que fundan unos señores que han sido militares. Esto es una cosa que no ha ocurrido nunca, ¿no?
1: Nunca.
2: Y aceptamos las reglas del juego y nos sometemos al veredicto del pueblo español y así de claro, ¿no? O sea, que eso no nos da miedo. Pero quería hacer una precisión porque yo entiendo que los periodistas, el titular es el morboso, ¿no? Los militares que eran un partido político. Bueno, o el partido de los militares, para nada. Lo decíamos el otro día también, en las presentaciones que estamos haciendo, no somos un partido de los militares, porque si fuéramos abogados no seríamos el partido de los abogados, ya no tiene ningún sentido, ¿no? Lo que sí reivindico, y lo vengo diciendo, es que somos el partido de los valores y de los principios de los militares, el amor a la patria, la lealtad, la solidaridad, el espíritu de sacrificio, la honradez, y eso lo reivindicamos y los tenemos mamados de que estábamos en la academia, y eso es lo que ofrecemos al pueblo español. Y como decimos, nuestro proyecto es muy ambicioso, necesitamos votos de todo el arco ideológico, o sea que no nos pueden decir, soy de derecha, de izquierda, no, es que necesitamos votos, son 14 millones de todas partes, ¿no? Y como queremos reformar, revisar la Constitución, pues queremos traer el clima de reconciliación que hubo cuando se hizo esta Constitución en el 76, 77, 78, porque estamos viendo la deriva que lleva esto, un enfrentamiento cada vez mayor, estamos sacando las izquierdas y las derechas. Entonces, Avante dos Tercios surge precisamente para decir, no, nosotros no entramos en esas guerras, vamos directamente al pueblo español y queremos precisamente sacar el espíritu de la reconciliación, que es la única forma de reformar la Constitución, de revisarla. Así que en eso estamos.
1: Pues está muy bien pensado, muy bien lanzado, pero os vais a encontrar con este problema, porque más de uno, periodistas o no, van a querer atribuiros cosas que ni habéis dicho, ni es el fin vuestro, ni vuestros objetivos, pero ya lo tenéis claro eso.
2: Sí.
1: Ya lo tenéis claro. Es muy interesante que ahora, porque están jubilados, ¿no? Antes no podían.
2: Claro.
1: Antes no podían, ¿no? Pero hablaba yo, y además lo saco a colación en varias entrevistas, el otro día estuve en una charla hablando con el doctor Sansegarra, que habla de vida más allá después de la muerte, ¿no? Un eminente cirujano, especialista, médico, cardiólogo, etcétera, y un montón de cosas y especialidades que tiene. Y él hablaba en esa conferencia de que no se hubiera atrevido nunca en la vida, estando en alta, trabajando en un hospital, a hablar de lo que él está hablando ahora que está jubilado. Porque le hubieran dicho que o estaba loco o que le suprimían del cargo porque no entendían los demás cómo llegaba a esas conclusiones, ¿no? Y ahora que tiene la jubilación, puede decir, pues eso, con la boca muy muy grande, lo que entiende, lo que considera, bla, bla, bla, bla, ¿no? Bueno, y es verdad, no le falta razón a este hombre, porque le hubieran cerrado las puertas. De la misma manera entiendo yo que siendo militares no hubierais podido hacer ni algo parecido, ni plantearoslo, porque os hubieran dicho, pero si son ustedes militares, ¿no? ¿Dónde van? ¿No? Con lo cual, no buscan ustedes ningún tipo de medalla, ningún tipo de atribución, sino simplemente que no están contentos con todo, Juan, Luis, con todo.
0: Con todo.
1: Con todo. No solamente con la Constitución, sino con todos los partidos políticos, tal como con la monarquía también no están del todo contentos.
0: Con la monarquía no hablamos de la monarquía, no es nuestro problema. Los problemas son otros, son mucho más graves, ¿no? España dicen que es una democracia liberal, no es cierto. Como mucho, España se la puede calificar que tiene un sistema político de un gobierno representativo, entre comillas, lo de representativo, pero no es una democracia. Realmente está bastante tergiversada y nos tienen confundidos con ese tema.
1: Madre mía, no es una democracia España.
0: No es una democracia.
1: Cuando algunos dicen, si somos... vamos, el parangón de Europa, ¿no? Por la democracia que tenemos aquí y tal como lo llamamos.
0: Es una partitocracia. Ahí está.
1: Pero
0: lleva mal camino, ¿eh?
1: Y lleva mal camino, ¿eh? Ya lo estamos viendo, ¿no? Claro, yo me imagino vuestro planteamiento, me sitúo en vuestra situación diciendo todo que hasta donde se ha podido decir que sí, ¿no? cuando erais oficiales en el ejército, ¿no? Y lo que mande, pues ahí estoy, ¿no? Pero ahora que podéis decir no, y estoy en contra, y esto no me parece bien, que antes no podíais, que lo digáis así de forma pública y con la boca bien llena, y decir, no, es que esto no va, esto no es una, no es una democracia, porque es que no hay tanto pan para lo que decíamos antes, ¿no? Entonces es una vergüenza que tanto gente de un partido que se pasa los veranos con gente que más bien tiran a una forma de vida un poco diferente a la del resto del mundo, como a los otros, que tienen, pues bueno, pues con la fiscalía problemas, tanto ellos personalmente como las sus familiares, y que además estén ahí y que encima se le aplauda y que encima no digamos nada y que encima la gente no salga a la calle quejándose. Caramba, eso tiene que salir alguien diciendo, poniendo los puntos sobre las íes.
0: Sí, pero el pueblo español cada 4 años tiene el derecho a depositar una papeleta en una urna y a partir de ahí prácticamente no cuenta para nada. No cuenta para nada, prácticamente.
1: Cuando el Luis Bay le dice que esto es una partitocracia, explícamelo un poquito más, por favor. Amplía esa definición.
0: Es una degeneración de la democracia. En realidad, el pueblo debería ser el que tuviera la decisión en muchos momentos y en muchos aspectos, ¿no? Y casi nunca se le hace consultas al pueblo. Hay leyes como hacen en Suiza, por ejemplo, por poner un ejemplo, y hay otros muchos más, quizás en otro hemisferio, pero bueno, lo tenemos cercano. Que las consultas al pueblo suelen ser habituales, sobre todo en temas que afectan a la vida, que afectan a la vida, al ser humano, que afectan a la vivienda, que afectan a su economía, y se lo consultan al ciudadano, y esas leyes, si no están bien hechas, se revierten y se vuelven a hacer otra vez, y sin ningún problema. Es una cosa que están habituados a ello. Nosotros aquí estamos habituados a votar un día determinado y nos abandonamos hasta dentro de 4 años.
1: Pero es que votamos sin
0: leerlos. Y hay una serie de señores que se aprovechan de eso. Se aprovechan de eso. Y se están aprovechando desde hace mucho tiempo. ¿Cómo lo hacen? Pues es un juego entre los partidos. Se están repartiendo su pan. Se están repartiendo el pan. Y ya está, eso es.
1: Claro, si hay, pongamos, 80.000 empleos militares en España, tenéis 80.000 seguidores ya, ¿no? Al menos.
2: No, somos el partido de los militares y tampoco en esto, precisamente. Y no lo buscamos, ¿eh? O sea que nosotros es que necesitamos tantos millones de votos que todos son bienvenidos, ¿no?
1: ¿Cómo vais a financiar vuestra carrera a la política? Porque eso es harto complicado. ¿Tenéis, entiendo ya, algún tipo de entidad?
2: Mira, tenemos una gran ventaja respecto al resto de partidos políticos, porque Avante 2013 es muy distinto, ¿no? en todo, ¿no? Principalmente en esto que estamos diciendo. Somos jubilados, tenemos nuestras pensiones, tenemos nuestra vida resuelta. ¿Por qué hacemos esto? Pues por nuestros hijos y por nuestros nietos, por el futuro de España y los españoles, ¿no? Y entonces, afortunadamente, no necesitamos tanto dinero como necesitan otros, porque tienen que vivir de la política, y no en nuestro caso. Por supuesto, ahora llevamos 2 meses trabajando y lo estamos pagando de nuestros ahorros, ¿no?
1: Claro.
2: Tenemos unos afiliados con los cuales estamos ya comprometidos porque han dado un paso al frente y nos han dado un dinerito, la cuota mensual, anual, son 60 euros al año, y ya estamos comprometidos con ellos y naturalmente vamos a ir hasta el final, ¿no? Pero la política, si la quieres hacer tal y como está montada, pues efectivamente necesita mucho dinero, ¿no? De momento no lo tenemos.
1: ¿Y qué vais a hacer?
2: Si vamos convenciendo y llegando a las personas, si vamos llegando, les vamos a convencer. Porque nuestro discurso es puro sentido común y programas serios y sanos y para beneficio de todos, ¿no? Entonces, ¿qué dificultad tenemos llegar? A mí me gustaría hacer un díptico y buzonearlo en los 20 millones de hogares que hay en España, pero eso vale un dinero que no tenemos de momento, ¿no? Pero entonces estamos en las redes sociales, también empezando, aprendiendo. Y muchas gracias, Pedro, porque esta invitación es un impulso para nosotros, como lo fue de la de Pedro Baños. Y luego, pues, cuando vayamos vistiendo el partido y organizándolo provincialmente con la gente, pues haremos campañas callejeras, si nos dejan, y haremos alguna manifestación, alguna concentración, en fin.
1: Está muy bien. Bueno, de entrada vais pagándolo de vuestro bolsillo, ¿eh? Está bien, está bien. ¿Sois más constitucionalistas que monárquicos?
2: No lo hemos planteado. Nosotros vamos a ver, nos gusta la historia, ¿no? Entonces España ha sido un imperio durante más de 3 siglos. ¿Y cuándo ha sido imperio? Pues con los reyes católicos, con Carlos I, con Felipe II. Las dos experiencias republicanas que hemos tenido han sido sendos desastres, ¿no? Y sangrantes, además. No es que seamos monárquicos, pero es el mal menor, ¿no? Y como decía Luis, no es el problema que tiene España. Y luego ya si abundas, oye, vamos a ver, ¿qué tiene Inglaterra? ¿Qué tiene Dinamarca? ¿Qué tiene Bélgica? ¿Qué tiene Holanda? ¿Qué tiene Suecia? ¿Qué tiene Noruega? ¿Qué tiene Japón? Al final son monarquías parlamentarias, los primeros países del mundo, ¿no? Así que ese tema no nos preocupa en absoluto, ¿no? Don Felipe VI tiene una muy buena imagen, su hija Leonor es la continuidad, y nosotros... Y no nos queremos problemas con esto. Desde luego la República, y si es federal mucho menos, no la queremos para nada.
1: Hemos sido la octava potencia mundial. ¿Y ahora qué somos? Es que yo no conozco ningún país comunista, socialismo, comunismo, etcétera, que sea millonario, ni que la gente tenga dinero, ni que tenga poder. Pero es que se nos olvidan las cosas tan, tan básicas como es el recordar la historia, ¿no?
0: Efectivamente, efectivamente.
1: Allí donde fueres, haz lo que vieres. O sea, yo voy a un país y si me dicen que tengo que actuar de aquí, me tendré que conformar con lo que me digan, porque es lo que se está llevando. Ahora, otra cosa de entender mi país, pues no, yo me tengo que sentir orgulloso y no preocupado de la imagen que pueda llegar a dar si digo que me siento español. Porque parece ser que sentirse español a día de hoy es como una lacra, es como una lepra, es como tener la peste, es como ir con una banderita española en tu carpeta, o muchachos en Cataluña que van a la universidad con su carpeta y ponen pues español y tal. Pues hombre, tienen un pequeño, a veces, problemilla.
2: Pero la cosa está muy clara, eso no pasaba en el año 76, 77, 78.
1: ¿Pero por qué?
2: Pues porque se ha traspasado al Estado autonómico las competencias en educación, por ejemplo. Entonces, ¿qué se enseña a los niños desde hace 45 años? Pues lo que se les enseña. No se les enseña el orgullo por ser españoles, no se les enseña la historia de España, cómo ha sido un imperio, cómo el mundo cambió precisamente por España, por el impulso después de la Reconquista, el impulso de nos llevó a América. Y eso hizo España. Y claro, como lo que queremos son mini estados, que cada uno tiene cada vez más competencias, y encima me invento un idioma si no lo tengo, lo estamos viendo. Y tiene toda su lógica. Si tú a un país que está unido lo fragmentas en 17 y les das competencias legislativas y le das dinero y tal, la tendencia es a crecer en detrimento del conjunto, y es lo que está pasando.
1: Así que aquí a Fuente Ovejuna, todos a una, ¿no? Aquí cada uno.
2: Lo hemos visto en Valencia estos días.
1: Lo hemos visto.
2: Y cuando se habla, quiero hacer un flash, como se dice antes, un flashback. De la sociedad española, ¿qué está pasando? Que nadie sale a la calle. Entonces, oímos muchas veces decir, ¿qué le pasa al pueblo español? La culpa la tenemos, nos merecemos lo que nos pasa. Y yo digo, no, en absoluto. Eso está, es un mantra que está calando también. Nos merecemos lo que nos pasa, pero ¿quién toma las decisiones? Los políticos. Yo lo digo a mis compañeros, a la gente del partido, digo, o sea, cuando Adolfo Suárez, pues ya no está, pero vamos, Felipe González o Mariano Rajoy, Aznar, Sánchez, Zapatero, escuchan que la culpa es de los españoles, piden otra de champán.
1: Claro.
2: Están encantados de la vida, ya está bien con eso, ¿no? Lo decía Luis, cada 4 años nos piden el voto y luego hacen lo que les da la gana. Y así estamos. Arruinados y bueno, sin, con un futuro muy negro, ¿no?
1: Bueno, negro para los malos, porque ahora llegan los buenos.
2: No, efectivamente.
0: Esperemos.
2: Por eso surge avante de Sergios, está claro. Si llegamos a los hogares españoles, nos van a votar masivamente. Yo le decía a Pedro Baños el otro día, cuando el pueblo español se entere, van a darse cuenta de que somos el voto más útil que han podido otorgar jamás, porque tenemos el respaldo de la gente sabia.
1: hay 9 millones de pensionistas en España. Solamente con que os voten los pensionistas, los que digan yo quiero una pensión más digna que lo que llevo durante 38 años, 35, 40 años pagando para cobrar luego una miseria. Que encima me ponen unos impuestos de lo que me van a pagar. Encima, no han tenido bastante, sino que encima tengo que pagar unos impuestos. Tenéis 9 millones de votos ahí, que haciéndolo medianamente bien, llegando al público...
2: Tenemos en la página web una propuesta para pasar las pensiones a los presupuestos generales del Estado, con cifras. Con lo cual los españoles van a tener garantizada su pensión como la tenemos los funcionarios ahora mismo. Pase lo que pase. Pero es que como tenemos 60.000 millones de gasto superfluo, según el Instituto de Estudios Económicos, y 90.000 millones de corrupción, según
0: el grupo de los verdes, de los verdes de la Unión Europea.
2: Tirando por lo bajo, ¿no? O sea, estamos hablando de 150.000 millones anuales.
1: Que se dice rápido.
2: Es que con eso lo arreglamos todo.
0: Es un 33% por ahí más de presupuesto. La posibilidad de tener un 33% más al año.
2: Tienen que saber esto los españoles. Porque
1: el Banco Europeo dice, ¿dónde está el dinero que os hemos dejado? Están ustedes y siguen endeudados. ¿Dónde ha ido ese dinero? A mí se me caería la cara de vergüenza ser el presidente de un gobierno, llegar a un sitio que ha habido una tragedia como la que hemos vivido, y que la gente me abuche, me tire barro y me tenga que ir corriendo allí. Encima no pasa nada. Y encima, al cabo de 2 días hago una reunión de todos los míos y me aplauden de lo bueno y lo que soy. Sin embargo, hay gente que sigue estando entre el barro y demás que todavía no han sacado. Después de más de 40 días o 45 días. A mí se me quería la cara de vergüenza. Vamos, eso le dicen a un japonés. Oiga, que usted debe 40 euros, 40, ¿eh? Y se hace la harakiri. Pero claro, pero es porque tienen valores. Aquí los políticos, ¿dónde están los valores? Ni de derechas ni de izquierdas, ¿eh?
2: Exactamente.
1: ¿Dónde están? ¿El valor dónde está? Y lo han dicho muy bien en el eslogan, el pueblo salva al pueblo. ¿Cuánta gente decía, y con pancartas, que eran de derechas o de izquierdas cuando estaban en Valencia? Nadie, no he visto ninguna bandera. Cataluña o País Vasco o Madrid o Sevilla, no habían banderas, había gente ayudando, voluntarios, de derechas o de izquierdas, porque lo que importa es la gente.
0: Entonces, incluso bomberos franceses.
1: Bomberos franceses. Hoy gente que venía de Hispanoamérica, que el gobierno les dijo que no vinieran, que ya estaba solucionado, o que pidieran ayuda para que pudieran venir. Yo no soy político ni entiendo de política, entiendo de lo que es algo, pues no sé, un factor común, ¿no? El poder ayudar a mi vecino, el ayudar a la señora o al señor que se cae por la calle, al que no tiene dinero y si puedo le echo la mano. No sé, el animalito que necesita... pues recursos, pero es que si esto lo hemos vivido ya, lo hemos tenido, a mí me han enseñado eso, me han enseñado con valores, y vivíamos, yo tengo ya una edad, aunque tampoco he vivido yo ninguna guerra civil ni nada parecido, pero bueno, me han enseñado cosas en casa que a mí me gustaría que el día de mañana mis nietos, mis hijos, etcétera, pues digan, caramba, yo me siento orgulloso de haber nacido aquí, de poder llevar mi bandera donde sea, sin necesidad de que nadie me tilde de una cosa o de otra, que ni tan siquiera saben lo que aquello significa, y caramba, y sentirme que estoy haciendo una cosa para que mis nietos, mis hijos puedan vivir bien, que tengan casa, que tengan trabajo, que tengan alimento, pero eso, aquí, no sé, dame como en los romanos, ¿no? Dame comer aquello, dame pan, dame vino y dame fiesta, que y ya soy feliz.
2: Sí, pero hasta que vienen maldadas. Fíjate, precisamente lo que ha pasado en Valencia ha demostrado que el pueblo no es el culpable, el pueblo está. ¿Qué ha faltado? Liderazgo. Unos escapaban de los que se protestaban y los otros desde el otro lado decían que había funcionado el Estado de las Autonomías. Por favor. Solo Avante dos tercios tiene la opción de y la credibilidad, porque ellos, los partidos políticos, llevan 40 y tantos años y no han querido reformar la Constitución ni revisarla, ni quieren ni pueden, no les interesa para nada. Así que por eso estamos aquí, Pedro.
1: Bueno, pues yo lo único que puedo decir es que yo os ofrezco este programa para lo que queráis, que estoy encantado de que hayáis salido a la palestra con esta innovación, que ojalá mucha gente pues entienda lo que estáis ofreciendo y que ahí no hay ningún fin lucrativo a nivel personal, sino todo lo contrario, es comunitario. Esos 9 millones de pensionistas que piensen, bueno, pues a lo mejor no llego a tiempo, pero sí que llego a tiempo para mi nieto o para mis hijos, que el día de mañana puedan tener mejor vida que la que a mí me están dando a día de hoy, con pensiones que dan pena, ¿no? Después de estar durante toda mi vida luchando y pagando, ¿no? Que adiós a tantos impuestos, porque ya es que tenemos 41 impuestos en este país, pero es que uno piensa, ¿dónde va todo ese dinero? ¿Dónde va todo ese 41 impuestos? Son muchos impuestos. ¿Dónde va todo ese dinero?
2: Si le metes un tijeretazo a los 150.000 millones anuales que hemos sumado entre corrupción y gasto superfluo, fíjate si pueden bajar los impuestos. Es que da para todo.
0: No, y la juventud, hay que pensar también en la cantidad de millones de jóvenes que están, no insatisfechos, pero con una incertidumbre muy dura, muy dura. Tienen problemas de vivienda, tienen problemas de trabajo, es un 25% por ahí, creo, de paro juvenil. Lo de la vivienda es un escándalo.
1: Un escándalo.
0: Y no lo arreglan los políticos porque se han dedicado a financiarse a base del suelo en los ayuntamientos. Y no saben, bueno, yo creo que sí podrían saber, ¿no? Yo creo que se lo imaginan, incluso cómo lo pueden solucionar, ¿no? Pero, bueno, pues nosotros tenemos la solución.
1: Y
0: el problema de la vivienda se puede solucionar. Y de hecho, no somos nada imaginativos, ¿eh? Es cuestión de leer y de ver lo que se ha hecho en otras partes del mundo y cómo lo han arreglado.
1: Claro, si yo soy amigo de mi amigo, de mi amigo, de mi primo, del otro primo y demás, claro, ¿el dinero dónde se va? Pues a la familia. Al primo de mi primo, ¿no? Al primo de mi primo, que lo coloco en una situación pues buenísima, pues para que no pase absolutamente nada, ¿no? No sé, yo os deseo, de verdad, os deseo todo lo mejor. Contar con este programa para lo que gustéis, lo digo de corazón, de
2: verdad,
1: de nuestras redes sociales. Y ojalá lleguéis a ese buen puerto, nunca desde un punto de vista marinero, ese buen puerto, y podamos decir, Avante Dos Tercios ha conseguido cambiar, no la Constitución, sino también un poco el panorama político, social, la incertidumbre, de que la gente pueda decir, bueno, pues tengo trabajo, pero ahora puedo comprarme un piso, caramba. No tengo tantos impuestos y la casa que me dejó papá o mamá, que ya habían pagado con creces, con intereses bancarios, hipotecas, etcétera, etcétera, encima tengo que, pues eso, tengo que pagar pues el impuesto de sucesión, ¿no? Que por una casa que ya está más que pagada y todo, y ese dinero ¿dónde va? Esto es como un partido, es un club, ¿no? Dices, bueno, a ver, los sindicatos en principio no tienen que estar financiados por los trabajadores.
0: Efectivamente.
1: ¿Qué sindicato está financiado por los trabajadores? Pues ahora son los sindicatos que tienen unas estructuras que dices, bueno, ¿esto quién lo ha pagado? ¿Lo han pagado los otros, los que no están sindicados? ¿Dónde está el dinero?
0: Y sin embargo, pues dicen con toda la cara del mundo, salen en algún medio de comunicación y dicen que nos tenemos que acostumbrar a que vamos a tener un paro estructural. Eso lo dijo un sindicalista
2: del
0: 11%. Entonces yo eso, en fin, me asusta, ¿no? Que un sindicalista diga eso en vez de vamos a luchar contra eso, pues
1: antes el sindicato salía a la calle y luchaban porque decían que la cosa no iba bien, pero yo no veo la gente que salga a la calle a quejarse. Vamos como los llevan al matadero. O sea, es que no queremos pensar, no pensamos. No sé. Por eso yo os deseo todos lo mejor del mundo. Si queréis decir algo ya para finalizar, que quede claro vuestros objetivos, los libros, dónde queréis llegar, qué es lo que pretendéis conseguir ahora de forma rápida. No sé, os dejo el micrófono abierto para...
2: Mira, de forma rápida estamos organizando el partido. Lo hemos presentado en Madrid, en Salamanca, en Valencia, en Alicante, en Barcelona. Y ya para el curso que viene, pues iremos a visitar todas las provincias españolas, ¿no? Tenemos un programa de visitas y tal. Sí me gustaría apuntar un asunto que se nos suele decir, además por compañeros, y pero antes de Dos Tercios, vosotros lo que vais a hacer va a ser dividir el voto de la derecha y esas cosas. Digo, bueno, nosotros necesitamos votos de todas partes, eso no tiene ningún sentido. No, pero tienes que mojarte. ¿Qué prefieres? ¿Que vuelva a gobernar Pedro Sánchez o que gobierne Feijóo con teórica coalición con Vox y tal? Entonces yo les pregunto, ¿tú qué prefieres? ¿La muerte súbita con Sánchez o la larga agonía con Feijóo? Respuesta, solo Avante Dos Tercios tiene solución a eso. Es así. Ese es el futuro que tiene España. El momento es fundamental y tenemos 2 años y medio. O sea que yo aprovecho estos micrófonos para pedir a la gente que se anime, porque nosotros vamos a cumplir con lo que prometemos o con lo que queremos, por lo menos.
1: ¿Estáis más cerca de Vox o...?
2: No, para nada. Es que, yo lo hemos dicho antes, de la bronca va a ir a más. Está planteada por un extremo y respondida por el otro. Y ahí amenaza el enfrentamiento civil. Entonces, claro, como conocemos nuestra historia, surgimos también por eso. Vamos a traer otra vez el espíritu de la reconciliación de la Constitución del 78.
1: Qué valientes.
0: Se hace Luis. Lo que se puede, se hace.
1: Bueno, pues algo más,
0: Luis. Y lo que se debe.
1: Y lo que se debe.
0: Y lo que se debe.
1: Había un eslogan hace muchos años que decía, vale, ¿quién sirve?
0: Servir es un honor.
1: Pues es un honor, ¿no?
0: Efectivamente.
1: Muchísimas gracias, Avante Dos Tercios. Gracias a Luis Baile Roy, portavoz político. Gracias, Luis.
0: Muchas gracias.
1: Y gracias a Juan Lama, secretario general de Avante Dos Tercios. Muchas gracias.
2: Muchas gracias a ti, don Pedro.
1: Y un saludo también fuerte a Juan Muñoz Ajo, vicesecretario general, que no pudo estar aquí en esta ocasión. Será en otra.
2: Se lo diremos, se lo diremos.
1: Gracias y que tengáis muchísimas, muchísimas.
0: Muchas gracias.
2: Muchas gracias. Buenas, muchas gracias.
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0: Desde tiempos ancestrales, los taoístas comprendieron, gracias a la simple observación de lo que sucedía en la naturaleza, que el movimiento es una característica fundamental de la vida. En este sentido, observaban los ciclos del sol y de la luna, el suceder de las estaciones, el crecimiento de las plantas e identificaron al reino animal, en el mismo reino, algunas cualidades motrices que destacaban en algunas especies. Precisamente dentro del arte milenario del Qigong se encuentra el conocido como ejercicio de los cinco animales, una disciplina que combina la mente, la figura y la respiración y que imita el movimiento y el espíritu de una serie de animales con el fin de mejorar nuestra salud física y espiritual. Asimismo, estos ejercicios que tienen unos 2.000 años de antigüedad son en la actualidad todo un clásico en la medicina preventiva de China. Pero, ¿quién desarrolló el ejercicio de los cinco animales? ¿Cuáles son los animales que se representan? ¿Qué órganos del cuerpo humano están vinculados con los movimientos de dichos animales? ¿Qué beneficios aporta la práctica de dicho ejercicio y del Qigong? Para responder a estas y otras cuestiones tenemos con nosotros al profesor Jordi Serra, director del Centro VK Qui Dojo Cataluña, profesor asociado de la Escuela de Alta Dirección y Administración, presidente de Kino Kenyukai España de Aikido y colaborador en programas de desarrollo de directivos en coaching y gestión del talento en el grupo Norman Broadband. Profesor Jordi Serra, muy buenas noches.
1: Hola, muy buenas noches.
0: Encantado de saludarte, Jordi.
1: Encantado de estar aquí.
0: Gracias. Para empezar, decir que darte las gracias inicialmente, antes de empezar, a darte las gracias por la acogida que nos manifestáis en vuestra escuela y lo que vamos a ofrecer en el día a día a todos nuestros oyentes, que no es poca cosa.
1: Bueno, será un placer. En la escuela también consideramos que divulgar estas prácticas es una especie de deber. Si tú has recibido algo, pues estás obligado, o conviene, o es justo que tú retribuyas a alguien. Lo mismo que en la escuela, por ejemplo, las prácticas de meditación son gratuitas, son abiertas. Uh-huh. Y creo que esto, empezar a hacer también Qigong también es algo que conviene, que puede ayudar a mucha gente.
0: Bueno, pues mil gracias, Jordi, profesor. Vamos a decir así, vamos a empezar, decir que en un anterior programa dijimos, entre otras cosas, que el Qigong está considerado como el arte de la energía vital y que su práctica aporta numerosos beneficios para la salud de las personas. Pero para conocer en qué consiste el conocido como el ejercicio o juego de los cinco animales, que está integrado, además, en este arte milenario, nos vamos a centrar en su origen. Y en este sentido, profesor, ¿quién creó esta serie de ejercicios hace más de 2.000 años?
1: Bueno, esto se atribuye a un médico muy famoso en la historia de la medicina china, que se llamaba Hua Tuo. Ahora, hay opiniones que dicen que Hua Tuo no fue quien lo creó, sino quien lo divulgó. En todo caso, quien consta oficialmente como el padre del invento, sí, es Hua Tuo. Se dice que actualmente, cuando alguien tiene problemas, un paciente no encuentra solución a sus problemas médicos en China, una expresión característica es: ojalá hubiera un segundo Hua Tuo.
0: Está bien eso. O sea que podemos decir que este ejercicio de los cinco animales, por ejemplo, creado hace 2.000 años por este maestro Hua Tuo, tiene su origen o se inspiró en la observación de la naturaleza en sí.
1: Sí, como todo el Qigong, bueno, todo no, como gran parte del Qigong y como todas las artes taoístas, se inspiran en la naturaleza. La naturaleza es modelo de equilibrio, modelo de eficacia. La naturaleza es algo que donde están todo tipo de energías y todo tipo de movimientos. Entonces, los seres humanos, como parte de la naturaleza, cuando nos ceñimos a las leyes de la naturaleza y las respetamos y las honramos, pues nosotros también participaremos de ese equilibrio que en términos modernos diríamos salud.
0: O sea que en el siglo II el maestro Hua Tuo empezó a recopilar una serie de ejercicios que imitaban el movimiento de los animales, pero que concretamente, ¿en qué animales empezó a imitar esta práctica?
1: Bueno, los animales. Ha habido varios animales y varias formulaciones. Uh-huh. Actualmente, dijéramos, el gobierno chino, que está en un proceso de sistematizar algunas de estas prácticas, ha elegido una de las más ordenaciones de animales y elección de animales más reputadas, pero hay varias. La actual, esta opción es, son cinco animales. Primero el tigre, luego el ciervo, luego el oso, luego el mono y luego el ave,
0: la grulla, la grulla, la cigüeña,
1: cualquier
0: ave. ¿Cualquier ave?
1: No exactamente. La grulla, por ejemplo, tiene en China el valor de símbolo de longevidad. Entonces, por eso la eligieron, pero no es solo esto. Por ejemplo, cuando en series en que se elige el águila, pues por ejemplo, las cualidades del águila son muy distintas de las cualidades de una grulla o de una cigüeña. Pero todas tienen esa, digamos, esa amplitud de miras, esa capacidad de ser muy consciente de lo que está bajo su vista, que es lo típico del elemento a que se refiere los pájaros. De esto hablaremos luego.
0: No obstante, profesor Serra, ¿por qué el maestro Watu empezó a imitar solo a cinco animales? ¿Tiene este número alguna relación con la alquimia china, por ejemplo?
1: Bueno, seguramente sí, porque toda la alquimia china se basa en cinco elementos, a diferencia de la alquimia inicial europea, que eran cuatro. Luego hubo que añadir el quinto porque si no había cosas inexplicables, la famosa quinta esencia de la alquimia europea. Sí. Antes de eso, en la alquimia europea simplemente era tierra, agua, fuego y aire. Los elementos chinos son tierra, metal, madera, el fuego y el agua. Entonces, cada uno de estos animales está asociado a uno de estos elementos, está asociado a unos órganos del cuerpo, está asociado a un tipo de movimiento energético y está asociado a determinadas emociones, tanto agradables como desagradables. Yo supongo que Huatuo, como todos los... Vaya, Huatuo, lo que era un gran curioso por la realidad. Él de pequeño parece que perdió a sus padres a muy temprana edad y estuvo trabajando como herbolario. Entonces, claro, en un herbolario chino ya empezó a empaparse de toda la teoría y la práctica, y empezó a ver a muchos enfermos, gente que sufría, y bueno, pues era una persona de corazón y de talento, pues acabó desarrollando pues estas cualidades como doctor.
0: Es decir, que en la medicina tradicional china los órganos se comprenden como esferas funcionales físicas, emocionales y mentales, y cada uno de ellos contribuye a modelar el carácter de la persona, entonces, en función a esos cinco elementos, ¿no? Cinco animales.
1: Sí, dijéramos, el nombre de los... Parece que cuando hablamos de órganos nos refiramos a el órgano en concreto, es decir, el órgano de carne, de tejido en concreto. Eso es una apreciación muy occidental, muy bajo el influjo de la anatomía occidental, que se basa en la disección y este tipo de prácticas. Pensemos que en la medicina china el abrir el cuerpo era una especie de tabú, que por cierto Huatuo rompió, fue el primero. Entre otras cosas, se le atribuye también la invención de un determinado tipo de anestesia, y estamos hablando del siglo II.

0: Eso afecta de determinada manera y en determinada época del año a determinados órganos.
1: Según la medicina tradicional china, corrígenos si estamos equivocados, Jordi, cuando la energía de un órgano sufre una disfunción, surgen problemas de salud física, emocional y mental. Las emociones negativas son producto de estos desequilibrios funcionales. Aquí también los estamos viendo en España y en el mundo, cuando hay una emoción que no hemos sabido asimilar, pues se somatiza y aquello se convierte en una patología que incluso puede ser una patología muy severa. Siempre decimos cuidado con las emociones, ¿no? Mucho
0: Sí,
1: cuidado.
0: sin duda. Me comentaba mi maestro de Tai Chi de toda la vida que él trabaja, también tiene una fundación en Tailandia, él es tailandés. Trabaja con terminales, con niños terminales, un trabajo duro. Pero él también está en Europa y sus contactos por toda Europa le han dicho, a nivel médico, porque él también trabaja con terminales en España, que los últimos 2, 3 años ha habido una proliferación enorme de cáncer de páncreas, lo cual desde un punto de vista de medicina china es altamente explicable. Estamos con la en el bazo y el páncreas es lo que se dicen los chinos la residencia de la preocupación, ¿eh? Es esta especie de ansiedad, obsesión por lo que te puede pasar, y claro, esto está afectando y está produciendo pues eso, un auge de los cánceres de páncreas.
1: El miedo a lo que vaya a ocurrir, o sea que es un desencadenante, una tensión nerviosa, una emoción que ahora, en estos momentos de crisis, veíamos el otro día en la televisión, 9 millones de personas que viven bajo el umbral de la pobreza en España, son mucha gente, Jordi, y eso crea una cierta, no, una cierta, no, una incertidumbre al futuro, a qué es lo que va a
0: Claro,
1: pasar, ¿no? Y eso.
0: una ansiedad terrible.
1: Una ansiedad, y esa ansiedad, si no la sabemos asimilar, bueno, pues no pasa nada, tranquilos, ya vendrán tiempos mejores, vamos a intentar capear como podamos con la ayuda de quien sea el temporal, porque si no, eso puede traernos un problema importante, muy importante, ¿eh?
0: Sí, pero eso se puede capear si sabes cómo capearlo.
1: Claro.
0: Porque si no, uno puede llegar a la conclusión de aplicar aquí la, dijéramos, el punto de vista general de la medicina occidental, vamos a exagerar un poco, y diciendo, bueno, hay que luchar contra las enfermedades, hay que luchar contra las patologías. Entonces, ese tipo de lucha quiere decir que tú estás poniendo mucha energía en un combate que se está produciendo en el interior de tu cuerpo. Estás poniendo más energía en una especie de guerra civil. Entonces, esa idea de combatir una parte de ti contra otra parte de ti es, desde un punto de vista de medicina china, es bastante dañina. Entonces, la idea es más bien intentar digerir, es decir, comprender bien, digerir, pero aportar más energía a la zona dañada, pero para que la energía se mueva y se reequilibre. No es tanto destruir.
1: Entiendo. Bien, iba a decir nuestro siguiente invitado, nuestro invitado, el profesor Jordi Serra, es un reconocido experto con más de 30 años de práctica marcial y meditativa. Hace 26 años que se dedica profesionalmente a la docencia en el campo de las artes marciales meditativas, el trabajo energético, corporal y emocional, basado en la medicina tradicional china y la meditación como instrumento de desarrollo psicológico. Asimismo, el profesor Jordi Serra, nuestro invitado, dirige cursos y talleres de Tai Chi Chuan, Aikido, Qigong, meditación y respiración, así como talleres vivenciales de trabajo emocional, como el taller sobre el miedo y la ansiedad, el taller sobre la depresión y la tristeza, y el taller sobre la rabia y la agresividad. Qué buena falta de talleres como estos que tú vienes a dar, Jordi, nos hacen falta y más en estos tiempos, ¿eh?
0: Bueno,
1: Qué buena idea es esa.
0: trabajar sobre esto es fundamental para la salud individual, para la salud de la colectividad.
1: Claro. Bueno, pues vamos a volver de nuevo al orden del ejercicio de los cinco
0: Sí.
1: animales, volviendo al ejercicio de estos animales que, como decimos, y antes de analizar lo que representa cada animal, cuando se practica, por ejemplo, este ejercicio, que creo que tiene una duración base de unos 10 minutos, ¿con qué animal se empieza? ¿Qué orden se sigue y por qué?
0: Bueno, respecto de la duración. Estos 10 minutos, o alrededor de 10 minutos, es en esta versión, dijéramos sintetizada, que se está difundiendo desde hace una década más bajo los auspicios del gobierno chino. En las, dijéramos, formulaciones clásicas del juego de los cinco animales, son

0: 5 ejercicios por 5 animales, 25 ejercicios, con lo cual la cosa se puede alargar bastante más.
1: Muy bien.
0: ¿Eh? Lo que haremos en la sesión de la que luego hablaremos será esta sintetizada.
1: Muy bien.
0: El primer animal con el que trabajamos es el tigre. Entonces, el tigre, y en esta versión que practicaremos, está asociado con el elemento agua, con los riñones y con la emoción del miedo. Entonces, el tigre es todo potencia. Y la imagen con la que se trabaja, es decir, el tigre descendiendo de la montaña y creando pavor.
1: Sí.
0: Entonces, los movimientos que hace el tigre en este ejercicio son como el tigre cuando saca las garras, el tigre cuando camina, el tigre cuando busca comida, el tigre cuando salta, este tipo de ejercicios para estimular toda la zona de los riñones.
1: La zona de los riñones, que creo que tiene una herencia energética de nuestros padres, tanto del padre como de la madre.
0: Sí, los riñones en medicina china quizás sean el órgano más importante a nivel energético y albergan la energía que se nos transmite por vía genética.
1: ¿El tigre, profesor, se asocia al elemento madera, por ejemplo?
0: En esto hay discrepancia en autores. Hay discrepancia. Hay unos autores que dicen que es la madera, porque la madera tiene que ver con el hígado y tiene que ver con la rabia, por lo tanto la ferocidad y este tipo de cosas. Y en cambio hay otros autores que lo asocian con los riñones y al miedo, por el miedo que despierta.
1: Bueno, pues una disfunción energética de este órgano son los riñones. ¿Qué consecuencias suele tener para las personas, profesor?
0: Los riñones, bueno, consecuencias de tipo físico, bueno, pues todas las alteraciones del sistema urinario, etcétera, etcétera, cálculos, todo este tipo de cosas. A nivel emocional, cuando los riñones están bajos de energía, uno, aparte de ver la vida desde una perspectiva de miedo y de ver las cosas como una amenaza en general, hay también una clara falta de fuerza de voluntad, claramente fuerza de voluntad.
1: ¿Algo tiene que ver el miedo también ahí?
0: Sí, sí, miedo, el miedo provoca un retraimiento. De hecho, es lo que cuando uno siente miedo, el chi de su cuerpo, la energía de su cuerpo, tiende además de a bajar, que es un movimiento natural, tiende a retraerse hacia el centro. Es decir, uno tiende a quedarse paralizado, que es lo que hace el miedo en general. El miedo o provoca la huida o la parálisis, una de las dos cosas. Entonces es muy curioso también comprobar cómo cuando en la medicina china se habla de las emociones asociadas a cada órgano, también se habla las virtudes, dijéramos, asociadas a cada órgano. Y curiosamente, la que corresponde al miedo, la que corresponde en positivo,
1: ¿sí?,
0: no es el valor o el coraje, que eso lo sitúan más bien en los pulmones, sino el conocimiento cabal o el realismo. Es decir, el mejor antídoto contra el miedo es ser muy realista para poder juzgar y calibrar exactamente qué tipo de amenazas tenemos delante, de qué tipo de recursos disponemos y cómo vamos a organizar nuestra vida ante algo que aparece y que puede provocarnos miedo. Entonces, realismo.
1: Hablábamos del tigre, hablaremos ahora del ciervo, por ejemplo.
0: El ciervo.
1: ¿Qué órgano representa el ciervo y qué tipo de movimientos se imitan de este animal?
0: El ciervo está asociado a la madera y está asociado al hígado. Entonces la emoción correspondiente al hígado es toda la familia de la rabia, la agresividad, la frustración, tal. Y también tiene que ver, porque el hígado es responsable de un flujo uniforme y armonioso de chi en el cuerpo, cuando esto se altera por alteración de la energía del hígado, tiene que ver también con los cambios de humor repentinos, típicos de la primavera, que es la estación del hígado y de la madera. Lo que se imita en el porte del ciervo es, digamos, la elegancia, la amplitud y equilibrio de la cornamenta, su paso elegante, pero también, si alguien ha visto a ciervos pelear entre sí, también es, digamos, su claridad, su precisión en sus ataques, este tipo de cosas. El ciervo es básicamente es una presa ante un carnívoro, pero dentro de los herbívoros es un animal temible. Cuando cuando su energía se dispara.
1: Claro, es curioso cómo a través del Qigong uno puede llegar a emular, ¿no?, los movimientos de estos cinco animales para equilibrar su energía.
0: Sí, en el ciervo se trata. El ciervo tiene que ver mucho con los procesos de crecimiento. Es decir, como elemento madera, la cornamenta de un ciervo desplegada recuerda un árbol. Entonces, ¿qué buscaban los taoístas en esto? Buscaban un animal que sea un modelo de equilibrio, de proporción, de armonía entre arriba y abajo, de crecimiento ordenado. Entonces, el ciervo daba este modelo.
1: Bien, vamos a un nuevo animal, en este caso sería el oso. ¿Qué nos puedes contar de este animal?
0: El oso, pese a su fama de patoso y todo esto,
1: sí.
0: Solo hay que ver algún documental de viendo un oso cazar o ver osos disputando, peleándose, para ver que será patosidad por fuera, pero tiene una fuerza increíble, una velocidad, una coordinación que, bueno, envidiable.
1: Tremenda, entonces, tremenda, sí, sí.
0: ¿Qué más tiene el oso? El oso tiene centro, el oso tiene raíz, el oso tiene fuerza. Entonces, el órgano asociado al oso es la zona bazo, páncreas, estómago. Uh-huh. Ocupa el centro del cuerpo, ¿eh? Es decir, la función energética del centro del cuerpo, pues es eso, precisamente, ser el núcleo, permitir que la energía suba y baje armoniosamente, y estar ahí en el centro, condensarlo. Cuando ese centro no puede moverse y expandirse y hacer los movimientos que debe bien, es como si estuviese ligado, como si estuviese atado, encadenado, el chi. Y entonces la persona que tiene afectada la energía de esa zona, del bazo, uh-huh, el páncreas, el estómago, tiene una sensación de, digamos, estar a punto de la obsesión. Entonces, cuando uno tiene un exceso de preocupación, sea por sí mismo, sea por alguien, sea un exceso de empatía, un exceso de obsesión, eso se cura, según los médicos chinos, aparte de regulando la energía del bazo, por ejemplo, con los movimientos del oso, pues, por ejemplo, acudiendo a la naturaleza como modelo de amplitud y de equilibrio. Es decir, subirse a una loma y observar el valle así todo verde con un río. Dice, eso es medicina mágica para el bazo.
1: Está bien. Bueno, las virtudes, creo, de este animal sería la compasión y la empatía. O sea que si de alguna manera uno transmuta esa energía oscura en empatía, en acercamiento hacia los demás, en amor, en comprensión, en cariño, en compasión, pues a lo mejor ese bazo páncreas se va a ir solucionando poco a poco, ¿no?
0: Sí, pero siempre desde la perspectiva de la moderación. Es decir, un exceso de empatía, de sufrir horriblemente por lo que está haciendo, por lo que está sufriendo otra persona.
1: Claro.
0: Naturalmente que
1: hay que ocuparse más que preocuparse.
0: Claro, y hay que ponerlo en su sitio. En todo caso, para poder ayudar, tú tienes que estar bien.
1: Con los pies en el suelo, como está el oso.
0: Naturalmente, y con tu raíz bien fuerte y con tu centro bien activo.
1: Sí, el mono.
0: El mono. El mono es todo lo contrario. El mono es movimiento, agilidad, velocidad, percepción, es todo. El mono es una centella entre los árboles que
1: sí.
0: Se va desplazando, sí. Lo tiene todo controlado, y tiene la capacidad de hacer muchas cosas y hacerlas rápido y hacerlas bien. Es pura expansión. Corresponde al corazón, y el chi del corazón, su movimiento natural, es expansivo, como el amor. El amor, uh-huh, es expansivo.
1: Sí.
0: Pero a nivel, si hablamos de emociones desagradables o emociones que pueden llevar hacia algún tipo de patología, los chinos aquí apuntan una emoción que a los occidentales nos choca enormemente. Porque dicen, no, la emoción correspondiente, la emoción negativa correspondiente al corazón es la alegría. Y uno dice, hombre, por favor, ¿cómo que la alegría? Si es lo que queremos, queremos estar alegres y vivir felices, que es lo que nos dice la televisión todo el rato, ¿no? Happy, happy, disfruta con esto, disfruta con lo otro.
1: Sí.
0: Nos pasamos el día disfrutando.
1: Sí.
0: No tenemos tiempo para nada más,
1: sí,
0: con tanto disfrute.
1: Sí.
0: Entonces, se refieren más que nada, no tanto a la alegría sana, profunda, hasta alegría sentida, sino lo que sería euforia. Entonces, cualquier emoción excesiva, desde el punto de vista de la medicina china, el exceso es lo que le confiere esa calidad dañina. Entonces, tanto el exceso hacia lo agradable como el exceso hacia lo desagradable es perjudicial para la energía del cuerpo. Entonces, a nivel de emociones negativas, dijéramos el corazón, está la crueldad, por ejemplo. La crueldad es típico de desequilibrio del chi del corazón. La impaciencia, todo esto tiene que ver, impaciencia tiene que ver mucho con el estrés y todas estas cosas. Entonces, los movimientos del mono, el mono lo que hace es saltar, coger la fruta del árbol, llevarla para adentro, centrarse, mirar para un lado, mirar para el otro. Es decir, el corazón, el elemento es el fuego. Entonces, el fuego entendámoslo como vitalidad, como esa chispa en los ojos, ¿no? Ese tipo de fuego.
1: Está bien. Bueno, ya le pega al mono el corazón, ¿no?
0: Ya le pega
1: ese elemento, ¿no? El fuego al corazón. Nos movemos por ese fuego, ¿no, Jordi?
0: Bueno,
1: cuando no hay amor, no hay nada. No hay nada en absoluto, ¿no?
0: Bueno, es como salud, dinero y amor, ¿no?
1: Sí, sí, sí. Y por ese orden, además, porque cuando uno no tiene salud, pues el amor no llega, tampoco llega el dinero, no llega nada. Aunque no es más rico quien más tiene, sino quien menos necesitas. Y esa frase ya está, es una frase más que hecha, ¿no? Pero es que es verdad, ¿no?
0: Es la pura verdad.
1: Es la pura realidad, ¿no?
0: La pura verdad, o sea, mientras tú estés deseando más de lo que tengas, tengas lo que tengas, estás frustrado. Claro, puedes tener 1 millón, quieres 2, estás frustrado. Puedes tener 20, quieres 21, estás frustrado.
1: Y como el hombre es el único animal que nunca está complacido con lo que tiene,
0: bueno, pues sigue buscando. Bueno, ya lo decía Mick Jagger, ¿no?
1: Sí.
0: No puedo estar satisfecho, ya lo decía.
1: Claro. Bueno, pues vamos al quinto animal que integra el ejercicio que hoy hemos analizado, el pájaro, un animal cuyos movimientos son los más armónicos y elegantes. Creo que este animal está relacionado con los pulmones, ¿no, Jordi?
0: Exacto.
1: Profesor, sí.
0: Y con el elemento metal, que en términos de tanto de Qigong como de artes marciales, se asocia a la conciencia. Es decir, el ave ve la situación desde arriba. Y como la ve desde arriba, la puede calibrar, la puede juzgar y puede decidir su curso de acción. Claro, un exceso de conciencia, la conciencia desequilibrada, te puede llevar a la inacción.
1: Sí.
0: Pero una falta de conciencia te lleva a la acción descontrolada y a las consecuencias no queridas de esa acción. Entonces, los pulmones y el elemento de los pulmones y del ave, que es el metal, eso se asocia en medicina china a nivel corporal, claro, de los pulmones, depende también, está muy relacionado con el sistema inmunitario.
1: Sí,
0: mucho.
1: Sí.
0: Claro, los pulmones son el órgano, dijéramos, que está más en contacto con el exterior, por tanto, el primer órgano que se afecta cuando las condiciones exteriores cambian. Por ejemplo, ahora en otoño. Otoño e invierno. Entonces, cuando viene el frío, los pulmones son los primeros que quedan afectados por el frío. Resfriados, gripes, etcétera. Entonces, a nivel emocional, los pulmones tienen que ver con la tristeza y con la angustia, este tipo de cosas. De hecho, la misma palabra angustia ya tiene que ver con angosto, ¿no? La idea de el canal de entrada de aire se estrecha y crea esa sensación de urgencia y de inminencia de una desgracia, esta sensación de opresión. Y lo cual se está relacionando mucho con la tristeza, es decir, todos los temas de depresión y tal tienen un gran componente de tristeza y de angustia.
1: Entiendo, profesor Jordi Serra, claro que también está asociado el pájaro, la grulla, con la longevidad, ¿no?
0: Sí.
1: En función de cómo nos sintamos, si tenemos un poco más miedo, si tenemos un poco más de necesidad de afecto, de corazón, si necesitamos tener unas raíces o sentar nuestros principios, o plantear nuestros objetivos, tendremos más tendencia a movimientos de tigre, más de oso, más de grulla, ¿verdad? Un poquito es eso lo que se busca con el Qigong, y una persona que en este caso pues necesite más la grulla, entiendo yo que si son 5 ejercicios por cada animal, hará más ejercicios de un animal en concreto que no del resto.
0: Sí, uno se adapta en la ejecución del ejercicio sus necesidades. Mm. Siempre es conveniente hacerlos todos, pero luego uno puede hacer hincapié en uno u otro mediante más repeticiones. De hecho, en Qigong, una de las maneras de, dijéramos, de programar la práctica es a tenor del paso de las estaciones. Es decir, el Qigong, uno de los objetivos que tiene es que uno pueda transitar por las estaciones adaptándose bien a las nuevas condiciones del entorno, energéticas y climáticas. Con lo cual, una manera de hacerlo inteligentemente es un mes antes de que empiece la estación,
1: sí,
0: empezar a trabajar el animal o los tipos de Qigong, o si no es animal, lo que sea, de otros tipos, correspondientes a la próxima estación, para que el tránsito sea suave. De tal manera que a lo largo del año uno siempre está practicando. Primero, Qigong de tierra, es decir, de bazo, porque eso corresponde a todo el año. El centro es todo el año. ¿Eh? Y luego el Qigong de la estación que corresponda.
1: Lo que está claro que podemos ampliar o lograr un crecimiento de la conciencia también a través del Qigong y del ejercicio de estos cinco animales. Es más, según la medicina tradicional china, creo entender que existen tres procesos de armonización o regulación mutua que propone también el Qigong. ¿Cuáles serían estos procesos de armonización?
0: Bueno, probablemente te refieres a lo que llaman los tres tesoros.
1: Sí.
0: Que es lo que ellos dicen, que la energía básica es una, pero se manifiesta de formas distintas.
1: El Shantiao, ¿no?
0: Sí, Shantiao. Entonces, una es la, digamos, la energía que tiene que ver con la energía genital de crecimiento, lo más básico. Otro tiene que ver con la vitalidad y otro tiene que ver con la energía que se manifiesta más mentalmente. Y de hecho, el proceso del Qigong, clásicamente, decía cómo transmutar la energía más básica, la sexual, en chi, y como el chi transmutarlo en energía mental, con la intención de luego la mental transmutarla en energía espiritual, siempre de cara a la iluminación y a los objetivos de largo alcance, ¿eh? Siempre con esto. Pero a nivel de salud, poder armonizar y pasar de una energía a otra por un proceso de refinamiento, que eso es mediante la práctica, no tiene otro secreto que practicar y practicar y practicar. Eso es el sistema clásico. También hay que decir que modernamente muchos maestros de Qigong han dicho, bueno, entendemos cómo se puede pasar del chi al shen, es decir, de la energía corporal a la energía mental, eso lo entendemos, pero cómo pasar de la energía sexual a producir energía general, eso no lo vemos tan claro. Entonces, una opinión que está prevaleciendo en las últimas décadas es que cuando los chinos se referían a la energía sexual, en realidad, se estaban refiriendo a las hormonas. Entonces, sí que las hormonas ayudan a los procesos metabólicos y pueden generar más energía en el cuerpo. Y probablemente los tiros van por aquí.
1: Bien, pues vamos a recordarlo, estos tesoros, ¿no? Esta armonización, los tres procesos, decimos que se llaman Shantiao, que son regular el cuerpo, regular la mente, el corazón, y regular la respiración, para regular los tres tesoros que bien nos decía el profesor Serra, ¿no? Y los tres tesoros tienen el nombre de Shanbao, que serían regular la esencia, que sería el yin, o el ki, ¿no? Según donde nos encontremos y cómo lo apliquemos, sí, ¿no?
0: El yin, el chi y el shen. Esto es el Shanbao.
1: La prana, ¿no? El espíritu, la esencia, ¿no? Regular el aliento, el ki, ¿no?
0: Sí.
1: Y regular el espíritu, el shen. Hablemos, profesor Serra, también de la relajación. En este proceso de regular el cuerpo, entiendo que el papel de la relajación es muy importante. Sí. No, ¿qué diferentes etapas, por ejemplo, en este proceso de relajación existe en el Qigong?
0: A ver, la relajación es lo primero,
1: ¿sí?,
0: que uno busca como, dijéramos, elemento funcional a la hora de hacer Qigong. Lo primero, en el nivel corporal. Es decir, lo primero que en una sesión de Qigong tú haces es más un apaciguamiento mental, es decir, ponerte en situación para empezar a practicar.
1: Entiendo.
0: Pero lo segundo que ya haces es lo que se llama limpieza. Entonces, la limpieza en el nivel corporal se refiere a la relajación. Relajación muscular, relajación de los órganos más profunda, relajación del esqueleto, relajación. Sin relajación, el Qigong, básicamente no funciona. No funciona porque si estamos hablando de hacer cosas con la energía básica, es decir, con el chi, dando vueltas por el cuerpo y llevándola para aquí, llevándola para allá, resulta que las zonas de tejido muscular, por ejemplo, que están rígidas por tensión, actúan como barreras al paso del chi. Entonces, claro, lo primero es quitar barreras. Eso es lo primero.
1: Claro, adiós a los problemas. Decir, bueno, ahora me voy a utilizar unos minutos, una horita al menos, por ejemplo, para mí, para relajarme y pensar solamente en lo que estoy haciendo. Los problemas seguirán estando ahí. Es como cuando me voy a dormir. ¿Por qué me llevo los problemas a la cama? Mañana, cuando me levante, seguirán estando los problemas ahí. Por lo tanto, como no puedo hacer nada por la noche, porque está todo el mundo de descanso, pues voy a relajarme, voy a descansar, voy a dormir para enfrentarme a un nuevo día. Lo que pasa es que no sabemos. Nos llevamos también todo el material a la cama, no dormimos y al día siguiente aún estamos peor que el día anterior. Y eso se va sumando y desde luego no salimos de ese encierro, de esa rueda, ¿verdad? No,
0: eso es lo que provoca la gran parte de las enfermedades actuales. O sea, claro. Yo leía un informe de los Estados Unidos el otro día de una cadena de hospitales de allá, y ellos decían el 90% de las enfermedades actuales de Occidente son producto del estrés. Entonces, digamos, el cuerpo tiene sus mecanismos, o sea, el estrés en principio es un mecanismo funcional para que tú en un momento dado puedas enfrentarte a una situación de urgencia y hagas acopio de recursos instantáneos. Entonces, en ese sentido, fantástico, ¿qué más quieres? Pero cuando ese mecanismo empezamos a ponerlo en funcionamiento ante amenazas que son muchas veces más de tipo emocional o de tipo mental o de tipo político o de tipo sociológico o económico, entonces resulta que si tú tienes un nivel de respuesta del 1 al 10 y el 10 es cómo tú respondes cuando alguien se te echa encima con un cuchillo, entonces si tú no llegas a bajar suficiente ese estrés luego en tu vida, cuando no tienes a un agresor con un cuchillo en la mano y estás manteniendo un nivel de alarma del 1 al 2 todo el rato, todo el tiempo, días y meses, eso destroza tu sistema inmunitario. Es decir, es ese nivel bajo de alarma, pero constante. Eso va drenando tu energía y eso es lo que al final provoca los cánceres, provoca todo tipo de afecciones. Y viene del estrés, viene de la incapacidad de relajarse.
1: Bueno, pues vamos a aprender, gracias al Qigong, a relajarnos, a tener visualizaciones, a ofrecer visualizaciones a nuestro yo interior, a buscar la raíz de dónde están todos nuestros desequilibrios. Vamos a saber concentrarnos. Y ahora es cuando llega el momento de saber la cantidad de cosas que uno puede llegar a aprender, aparte de la respiración, de lo que es la mente, un sinfín de cosas que están relacionadas con el Qigong. Tenemos a un gran maestro ahí detrás, que es el profesor Jordi Serra. Profesor Jordi Serra, director del Centro VK Kidoyo Cataluña, profesor asociado de la Escuela de Alta Dirección y Administración, presidente de Kinoken Kyukai. ¿Lo he dicho bien?
0: Kinoken Kyukai, sí.
1: Bien, Kinoken Kyukai. España, de Aikido, y colaborador en programas de desarrollo de directivos en coaching y gestión del talento en el grupo Norman Brandon. Gracias por estar en Luces en la Oscuridad.
0: De nada, hasta la vista.
1: Hasta siempre, profesor. Muy buenas noches.

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0: Si preguntáramos en nuestro entorno más directo si alguien ha vivido alguna experiencia extraña o sobrenatural, seguramente nos sorprenderíamos de la cantidad de personas normales, entre comillas, que suelen protagonizar este tipo de historias sin explicación. Y es que precisamente nuestro siguiente invitado lleva años recogiendo alrededor de España esta clase de testimonios. Son decenas de casos que ahora comparte en el libro Los sin rostro, de la editorial Luciérnaga, y que demuestra que nadie está a salvo de cruzarse con entidades desconocidas que interactúan con nuestra realidad. Pero, ¿qué fenómenos extraños vivió el espía español más famoso de todos los tiempos? ¿Qué experiencias paranormales experimentó la familia de Marta del Castillo? ¿Es cierto que muchos ciudadanos practican el satanismo en España? ¿Qué revelaciones ha compartido con el autor una de las videntes de la célebre aparición mariana de Garabandal? Para responder a estas y otras cuestiones, tenemos con nosotros a David Cuevas, periodista y autor del libro Los sin rostro, de la editorial Luciérnaga. David, bienvenido a Luces en la Oscuridad.
1: Hola Adriana, ¿qué tal?
0: ¿Qué tal estás?
1: Pues muy bien, la verdad es que bastante embuido en todo lo que es el proceso de promoción del libro. Bastante ocupado, lo cual es una muy buena señal. Parece ser que el libro está funcionando. Hemos concanetado varias presentaciones, varias entrevistas con compañeros. Así que, bueno, pues ahí seguimos, precisamente en la brecha de Los sin rostro.
0: Sí, que es tu último libro que has publicado con la editorial Luciérnaga, tal y como decíamos ahora en la introducción. Y en esta última obra, David, has recogido una serie de casos extraños vividos por distintos protagonistas, por personas muy diversas, de hecho, de alrededor de España, ¿verdad?
1: Efectivamente, llevo aproximadamente casi que 6 años recopilando de forma muy específica este tipo de experiencias, ¿no? Experiencias relacionadas con encuentros más o menos cercanos con entidades que aparecen en los lugares en ocasiones más cotidianos y en otros más insospechados y que conozco su procedencia y tal y como te decía y en respondiendo a tu pregunta, claro, he recopilado más de 100 testimonios de personas que se han topado con este tipo de sucesos y con otros similares a lo largo y ancho de España e incluso también a otras personas de fuera de España, ¿no? De Irlanda, de varios países latinoamericanos y demás, ¿no?
0: O sea que has atravesado nuestras fronteras en busca del misterio de algún modo, ¿no?
1: Sí. Bueno, ya sabes que a mí lo que me apasiona, bueno, y aprovecho para comentárselo a los oyentes, ¿no? Es copiar este tipo de historias a poder ser sobre el terreno, ¿no? Yendo a los lugares, hablando con los testigos, viajando cuando se me permite. Hay ocasiones en las que no es posible y pues tenemos que conformarnos con una o con varias entrevistas telefónicas, ¿no? Pero normalmente intento acudir siempre al lugar de los hechos y, bueno, pues localizar a los protagonistas directos, ¿no? Algo de lo que puedes dar buena fe ya que me has acompañado precisamente en alguno de estos viajes.
0: Sí, en alguna que otra ocasión. Porque David, ¿cómo das con este tipo de historias? ¿Cómo llegas a ellas o cómo llegan ellas a ti?
1: Bueno, pues en de más varias formas. La verdad es que tengo que reconocer que hay un programa en el que colaboro desde años, casi 9 ya, como quien dice, y que me ha servido casi que de trampolín para llegar a esas islas, que es Espacio en Blanco, ¿no? Con Miguel Blanco. Y bueno, sí que es verdad que cada vez que intervenía en este programa y en otros, cuando tenía ocasión, bueno, pues pedía a los oyentes o a aquellas personas que sintonizaran con lo que estábamos contando, si disponían de alguna experiencia personal relacionada con este tipo de encuentros, pues pedía que se pusieran en contacto conmigo, ¿no? Y la verdad es que la respuesta fue bastante, bastante importante. Los casos que aparecen en No sin rostro, en este libro, provienen precisamente de esas personas. Pero no siempre es así. Hay ocasiones en las que simplemente mantienes una conversación con alguien que conoces más o menos de cualquier otro tema y sabiendo que me interesan estas cuestiones, pues aprovechan para preguntarme por aquella experiencia extraña que le sucedió hace vete tú a saber cuándo y de la que no tiene una explicación. La verdad es que las historias surgen en ocasiones de, bueno, de circunstancias como las que te contaba, cuando vas persiguiéndolas, vas pidiendo ese tipo de experiencias a los oyentes, pero en otras, en los más insospechados y con las personas que menos te esperas.
0: Uh-huh. David, ¿dirías que existe algunos rasgos, algún perfil de personalidad o sí, algunos rasgos característicos o comunes en las personas que suelen experimentar este tipo de encuentros extraños? ¿O son realmente perfiles muy diversos y que no pueden ser clasificados de algún modo?
1: Esa es una muy buena pregunta. Es tan buena que no sabría si responder en menos de un minuto, es complicado, pero voy a resumirte diciendo que estoy casi que más a favor de esto último, como es en la propia pregunta, en lo que respecta a que son tan diversos los perfiles que es, y una clasificación, digamos, para intentar aunar a los mismos, me resulta casi imposible que perfiles similares. Es cierto que las personas que de alguna manera han experimentado alguna de estas experiencias y lo han hecho de forma reiterada, se repiten. Es un perfil en este tipo de, bueno, pues de entrevistas que mantengo, recopilar ese tipo de casos, pero ese tipo de, digamos, de perfiles de personas que han vivido estas normalmente en la intimidad de sus alcobas de manera reiterada, puedo decir, porque es que las hay de todo tipo, y las hay de por niños, por adolescentes, por jóvenes, personas más adultas, personas de mediana edad, personas de ambos sexos, y en diferentes instancias, en diferentes lugares, desde la intimidad de la habitación, allá, desde un albergue hasta una carretera, desde un hospital, edificio oficial. Entonces, es muy difícil intentar colgar los perfiles de las personas, porque prácticamente cualquier persona en lugar se puede topar con este tipo de entidades, ¿no? En unas circunstancias o en otras. La mayoría de las veces, en una vigilia, ¿no? No en estas ocasiones que es habitual, que en duerme vela haya personas que se encuentren con este tipo de entidad. He recopilado varios casos de estos, pero digamos que no son la norma, no son lo más habitual. La mayoría de las personas que se han encontrado con estos seres, en ocasiones de manera más definida y en otras de manera más difusa, ¿no? La mayoría de las cuales no se les ve el rostro, de ahí un poco el título del libro, son personas de lo más diverso, como te decía, casi que inclasificables.
0: Uh-huh. Entonces entiendo que los perfiles son muy heterogéneos, ¿no? Uh-huh. David, ¿hay alguna? Tú eres un veterano en esto de recopilar historias de misterio, incluso de terror, algunas de ellas. En concreto.
1: Bueno, no soy tan viejo, ¿eh? Y ya lo sabes.
0: Bueno, pero quieras o no, ya tienes un recorrido, entonces imagino que ya estás hecho, ¿no?, este tipo de historias. Pero en esta ocasión, cuando hablamos de este último libro, de Los Sin Rostro, ¿hay alguna de ellas que te ponga los pelos de punta?
1: Bastantes de ellas. Yo tengo que reconocer que conocí alguna de estas historias hace años, ¿no? Me topé con algunas, pero no de manera habitual, no tenía demasiadas recopiladas. Fue cuando hace aproximadamente 6 años, algo menos, cuando decidí empezar a recopilar este tipo de historias de manera, digamos, más incisiva, ¿no? Y ahí es cuando me las empecé a encontrar. Y la verdad es que, claro, el que busca, encuentra. Y como dice el gran Manuel Vicent, cuando buscas la verdad, corres el riesgo de encontrarla. Y entonces, yo no sé lo que hay detrás de esas entidades, pero sí que hay algunas de ellas. Por la particularidad de la historia, por la confianza que me brindan algunas de las personas que han protagonizado estas historias, alguna de ellas presente en esta conversación, ¿no? Sí que me he de reconocer que me ponen en jaque mi sano escepticismo, ¿no? Y sí que algunas de ellas dando un poquito de miedo, todo hay que decirlo. De hecho, algunas de las personas que han leído el libro me han referido precisamente esto, casi en algunas de ellas en tono de queja, ¿no? Que en los primeros capítulos hay varias historias que dan muy mal rollo. Pero bueno, yo me limito a transcribir lo que los testigos, lo que las personas dicen haber vivido, ¿no? Entonces, bueno, y la mayoría de las veces, insisto, de manera reiterada y en vigilia. Entonces, pues no lo sé. Si nos atenemos a los datos concretos y concisos que me han regalado esos testigos, pues en algunos casos efectivamente ponen los pelos de punta, no solamente porque se encuentran con entidades en ocasiones con ropajes, digamos, como pueden ser los de un monje con una capucha, en ocasiones más o menos definidos, como antes te decía, y a los que no se les ve el rostro en la mayoría de las mismas, sino porque a veces estos seres interactúan con el entorno y con la persona. A veces dando mensajes y a veces incluso de manera violenta. Y casi que en alguna de las ocasiones también en forma de agresión sexual. Entonces son historias que, ateniéndonos, insisto, a lo que nos cuentan los testigos, a lo que nos cuentan sus protagonistas, sí que dan miedo, dan muy mal rollo. Y te da por pensar, Adri, aquello de, ostras, si esto le ha sucedido a esta persona, ¿por qué no me va a suceder a mí?
0: Madre mía, no es muy alentador pensar así. Una cosa que sí que da mucho miedo es el tema del satanismo. Sin embargo, en el libro reflejas una faceta de esta realidad del satanismo, precisamente en España, que es muy, que dista mucho de encajar con los estereotipos que normalmente asociamos a ello, ¿no? Al concepto de satanismo. ¿Podrías hablarnos un poco de este tema?
1: Sí, sí, sí, efectivamente. Es uno de los temas que más me ha fascinado, ¿no? A la hora de indagar en el mismo durante los últimos años. Esto surge por un reportaje que preparé para Crónica El Mundo. Y bueno, mucho de material que preparé precisamente para esta publicación se quedó fuera por falta de espacio, y algunas historias me vinieron justamente después de haberlo publicado. Entonces consideré que el libro era el formato perfecto para poder, digamos, publicar toda la información que tenía al respecto, ¿no? Y tal y como tú dices, lo que yo me he encontrado cuando me he entrevistado con varios satanistas, para la ocasión me he entrevistado con una decena de ellos, cosa que no fue sencilla porque pues la mayoría de los mismos no son muy amigos de los periodistas, ¿no? Se alejan mucho, tienen mucho miedo a los tabús, a que se les clasifiquen, ¿no? O se les cataloguen como personas, digamos, sin escrúpulos, que sacrifican animales o personas y cosas parecidas, ellos se niegan a priori o son muy reacios a hablar, ¿no? Cuando finalmente lo consigues y te ganas su confianza, lo que te encuentras es ante personas con un alto nivel intelectual, muchos de corte universitario, personas pacifistas, personas animalistas, que tienen de alguna manera a Satán como una suerte de tótem simbólico, más que físico, más que real, y que con una, digamos, mentalidad librepensadora, podríamos decir que con una política de izquierdas, que no hacen daño a nadie y que simple y llanamente pues, van a la suya, siguen una forma de vivir bastante individualista y huyen o intentan rehuir de los típicos tabús que antes citábamos, ¿no? Aunque también hay que decir que pese a que son una inmensa minoría dentro de ese mundillo del satanismo, sí que hay personas que lo practican ejerciendo alguno de esos tabús de los que algunos quieren rehuir, ¿no? Yo en el libro lo cuento todo, cuento tanto unas cosas como las otras. Es verdad que esto último que he contado es una minoría, no es la norma, pero a ver los hilos, ¿no? Y sí que es muy interesante la forma de concebir, ¿no? Ese satanismo por parte de estas personas que se proclaman a sí mismos como satanistas, ¿no? Cada uno de ellos con perfiles muy dispares, ahí desde el satanista con ideología de extrema derecha que ha trabajado como agente para varios servicios secretos, una persona concretamente que estuvo afincada en Barcelona y que se encargó de llevar la escisión, digamos, de la Iglesia de Satán en España, al menos concretamente en Cataluña, hasta personas que se consideran animalistas, pacifistas, budistas y que a sí mismos también se califican como satanistas, ¿no? O luciferinos, ¿no? Que son cosas diferentes, pero que también tienen una serie de nexos comunes, ¿no? Y luego está el tema de la ritualística, de los rituales, ¿no? Hay quien no practica ningún tipo de ritual, de hecho está absolutamente en contra de los mismos, pero los hay que también, los que sí que los practican, algunos de manera muy particular, otros son casi que inventados y algunos se acercan mucho a los cánones, digamos, de esta reunión de personas con túnicas negras y con capuchas que adoran a esa a esa entidad simbólica de Satán e incluso le piden cosas no especialmente, digamos, beatificadas, ¿no? Por decirlo de alguna manera. O sea, la verdad es que es súper curioso lo hegemónico de la actitud de este tipo de personas, que normalmente no se suelen atribuir en grupos sectarios o similar. Sí que los hay, pero no es lo habitual, no es la norma. Aunque sí que existe un grupo concreto que es Satanistas de España, que dista mucho de ser una secta o algo similar, que son personas que, bueno, que tienen como, digamos, como elemento común o como gusto común todo lo que tiene que ver con el satanismo, y bueno, pues se han sido legalizadas por el Ministerio del Interior, y de hecho su siguiente paso es intentar ser legalizadas como religión, y están precisamente en esa lucha, ¿no?
0: Es una realidad bien curiosa, pero sí es cierto que parece como un poco tal, por lo que cuentas, como si fuera un poco un cajón desastre, ¿no? O sea, que dentro de lo que es el concepto de satanismo hay muchas realidades distintas.
1: Sí, sí, la verdad es que lo has definido muy bien, Adri. Sí, es una especie de cajón desastre. Yo sé que alguna de las personas que se consideran satanistas no gustarán estas palabras, pero es lo que yo me he encontrado. De hecho, algunos, para que te hagas una idea, algunos de ellos siguen a rajatabla, ¿no? Su libro de cabecera es La Biblia Satánica de Anton LaVey, ¿no? Que es quizá el que apadrinó la Iglesia de Satán, y es un poco, pues el tótem humano en lo que respecta al satanismo a partir de los años 60. Pero luego hay satanistas que están en contra de la doctrina de LaVey, que no son laveyanos, ¿no? Entonces, bueno, hay quien considera que no tiene por qué haber ningún tipo de ritual, pero luego el propio LaVey anima, por un lado es crítico con los rituales, pero por otro explica cómo hacerlos, ¿no? Por lo cual hay una contradicción importante. Y luego la clave de todo esto está en el individualismo. El propio LaVey hablaba de una suerte de egoísmo controlado, y es lo que yo me he encontrado cuando hablas con unos con otros y te das cuenta de que cada uno va a la suya. Pero todos, a su vez, cada uno de ellos, de manera particular, se identifica como satanista, ¿no? Entonces, sí que se podría hablar de una suerte de cajón desastre en el que hay una serie de intereses comunes o de ideas comunes y otras tantas que difieren de manera bastante importante, ¿no?
0: Bueno, de hecho, este tipo de escisiones son muy comunes en cualquier doctrina, ¿no? Cambiando de tema, David, me gustaría que nos explicaras, para aquellos que no lo sepan, ¿quién es Miquel Lejarza, alias El Lobo? Y bueno, ¿qué te contó en relación a fenómenos extraños que por lo visto fue protagonista?
1: Bueno, Miquel Lejarza, quizá por el nombre no suene a la mayoría de los oyentes, pero si yo digo que el seudónimo de Miquel Lejarza es El Lobo, y que fue, digamos, seguramente el espía español más importante de todos los tiempos y la persona que prácticamente desarticuló o estuvo a punto de desarticular, si llegara a dejarle seguir con su investigación de infiltración a la banda terrorista ETA, imagino que la mayoría ya sabrán por dónde van los tiros, ¿no? Y efectivamente, yo tuve ocasión de entrevistar a Miquel Lejarza. Y bueno, no solamente me contó cosas relacionadas con esa infiltración o de los servicios secretos, sino también con su afición por temas relacionados con el misterio, hasta el punto de haber sido testigo directo, precisamente, de alguna de esas experiencias, ¿no? Pues desde encuentros con ciertas entidades, en ocasiones invisibles y en otras no tanto, hasta sueños premonitorios que le salvaron la vida, ¿no? Ahí la verdad es que una serie de historias protagonizadas por Miquel que ponen los pelos de punta. De hecho, hoy mismo reconoce que pasó más miedo durante la época en la que estaba infiltrado, precisamente por sus experiencias con estas cuestiones, que en la infiltración en sí, en la que se estaba jugando la vida día sí día también, ¿no? Lo cual pues llama poderosamente la atención, ¿no?
0: Desde luego que sí, viniendo de un personaje como es El Lobo, ¿no? Por otro lado, David, conseguiste entrevistar a Maricruz González, que fue una de las niñas protagonistas de la famosa aparición mariana que tuvo lugar en Garabandal. ¿Qué reflexiones compartió contigo Maricruz González al respecto de
1: este
0: famoso caso?
1: Bueno, pues fue muy interesante porque es uno de mis casos fetiche, ¿no? De hecho, compartimos algunos días precisamente previos a esa entrevista, no sé si os recordarás, ¿no? Ajá. Y bueno, con la con la eterna duda de si finalmente íbamos a conseguirlo, ¿no? Porque la verdad es que ella era bastante reacia. Estamos hablando de uno de los clásicos de aparicionistas en España, ¿no? Una de las apariciones más famosas de todos los tiempos, sucedido hace 70 años en San Sebastián de Garabandal, en Cantabria, cuando cuatro niñas, Maricruz, Conchita, Mariloli y Jacinta, se encuentran aparentemente en junio del año 61, no solamente con el arcángel San Miguel en un principio, así es como lo definieron, sino con la Virgen María días después, ¿no? Y estas apariciones se fueron reiterando en muchísimas ocasiones. Las niñas caían a la par en éxtasis, hubo un par de mensajes de la Virgen, uno al comienzo de las apariciones, otro al final de las mismas, y desde que estas apariciones cesaron en el año 65, duraron aproximadamente 5 años, digamos que es muy, muy complicado conseguir declaraciones de las niñas, ¿no? Ya, obviamente, mujeres bastante mayores. Tenían 11, 12 años en aquella época, ahora tienen pues 72, 73, ¿no? Una de ellas, Marilori, falleció, pero las otras tres, Jacinta, Maricruz y Conchita, viven. Conchita y Jacinta están en Estados Unidos y Maricruz se encuentra en un pueblecito, un bonito pueblo asturiano, llamado Avilés, ¿no? Y bueno, pues hasta ahí, junto al compañero Cristian Puig, me desplacé y efectivamente pude hablar con ella, ¿no? Pude tener, no una, sino varias entrevistas con ella, y compartió con nosotros pues sus recuerdos, los cuales son absolutamente valiosos en lo que respecta a esas apariciones, ¿no? De la Virgen, aparentes apariciones de la Virgen en Garabandal, ¿no? No solamente nos contó cosas referente a los detalles, los cuales no recordaba con demasiada pulcritud, todo hay que decirlo, de lo que es la aparición en sí, y quizás sí que recordaba más todo lo que fue movimiento humano, ¿no? Esa parte quizá más desconocida y a la par, no sé si más interesante, pero desde luego bastante llamativa en lo que respecta al entorno social y a todo lo que ya rodeó, ¿no? Y bueno, pues ella nos contaba bastantes cosas muy interesantes relacionadas con, como decía, con dichas apariciones y con algunos de los presuntos fenómenos inexplicados que tenían lugar o que rodeaban las apariciones, algunos de los cuales un tanto, digamos, desmitificados por la propia protagonista de la historia, lo cual pues nos llamó bastante la atención, ¿no?
0: Sí, desde luego es curioso y es todo un logro que pudieras dar con ella, porque entiendo que fuera reacia, ¿no?, a compartir pues sus reflexiones al respecto. David, no sé si hay algún otro caso, alguna otra historia que quisieras destacar de tu libro, porque no es cuestión de destriparlo entero, antes de finalizar esta entrevista.
1: Hombre, sería complicado destriparlo en una entrevista que no llega a las 5 horas, porque hay muchas, muchas historias, ¿no? No sé si son 130 o 140 historias las que hay comprendidas en esas casi 400 páginas, ¿no?, de Los Sin Rostro. No sé, hay un montón de historias súper llamativas, ¿no? Quizá, citarlo, porque no hemos profundizado en el tema, hay un tercer bloque, hay un primer bloque a los que yo llamo los sin rostro, que tiene que ver con las apariciones que antes comentábamos, de esos seres, de esas apariciones de seres a los que no se les ve el rostro. Hay un segundo bloque que yo apodo los con rostro y algunos sin él, porque había historias súper interesantes de entidades, algunas de ellas de aparente carácter angélico, a los que sí se les veía el rostro y que me parecían muy, muy concretas, muy interesantes y bastante espectaculares, y quería incluirlas. Y hay un tercer bloque al que yo apodo los con mucho rostro, que tiene que ver precisamente con los fraudes, ¿no? Que es algo con lo que nos encontramos, no de manera especialmente habitual, al menos en mi caso, pero sí de manera importante, ¿no? Y ahí hay historias como el caso Vallecas, como el caso de los Villares, como el asunto de Humo, como el asunto de Xavier C., y otros tantos que, bueno, considero que tienen también su importancia y su relevancia en lo que respecta a todas estas cuestiones, ¿no? Desde esas cosas que te he comentado hasta a otros tantos, ¿no? Quizá el más llamativo sea de la familia de Marta del Castillo, ¿no? Pude entrevistarme con un familiar que me explicaba cómo Marta del Castillo, esta malograda joven, que ahora se ha puesto muy de moda gracias a la serie de Netflix, bueno, pues después de su fallecimiento se aparecía de manera fantasmal a uno de sus familiares, a un familiar muy cercano, dando detalles no solamente de su homicidio, sino del lugar donde se encontraba enterrada, ¿no? Estos detalles y otros más que me fueron revelados y que consideraba que eran muy interesantes periodísticamente hablando, pues aparecen en este libro, ¿no? Del que podríamos hablar, pues obviamente, largo y tendido.
0: Ya finalizando, David, me gustaría preguntarte cómo es la vida de un periodista como tú que va detrás de casos tan curiosos como estos. Y si hay alguna historia en particular de este libro que se te haya resistido, que te haya dado quebraderos de cabeza a la hora de dar con la información necesaria para poder publicarla.
1: Uf, es que lo de la vida de un periodista daría para tres entrevistas más, es un poco complicado. Pero bueno, tú algo sabes sobre el tema, ¿no? Pues yendo de acá para allá, buscando estas historias, apasionándose precisamente con la mismas e intentando darlas a conocer a los oyentes o en este caso, el caso que nos convida a esta entrevista, a los lectores, ¿no? Bueno, pues con mucha pasión y con mucho interés por lo que hacemos, ¿no? No solamente lo que respecta a los fenómenos extraños, sino periodísticamente hablando todas aquellas historias por regla general desconocidas o complicadas que nos gusta divulgar, ¿no? Podría hablar mucho sobre esto, pero no, tampoco quiero aburrir a los oyentes, ¿no? Y en cuanto a esa segunda pregunta, dentro de la pregunta que me has hecho, casos que se me hayan resistido, hombre, ha habido algunos, algunas entrevistas que después de haberse realizado, las personas a las que había entrevistado se echaron para atrás, no quisieron que se publicara la historia, ni siquiera con pseudónimo, por miedo pues, a posibles repercusiones. Luego, pues también ha habido historias que me han contado off the record que no me han dejado publicarlas, también porque no querían verse reflejados en un trabajo público, aunque, insisto, sería muy difícil que se deslocalizara, porque cuando el testigo me pide, por favor, que no se le identifique, lo hago, obviamente, nunca se desidentifica, ¿no? De manera que es prácticamente imposible que se deslocalice, pero ni por esas. Hay personas que no han querido hablar, ¿no? Y te puedo contar como anécdota muy rápidamente que uno de los casos que me hubiera encantado incluir en este libro se tuvo que quedar fuera porque conseguí una entrevista también muy especial para mí justamente días después de que el libro entrase en imprenta, ¿no? Que es la entrevista que mantuve con Isabel, una de las testigos principales de uno de los grandes clásicos, ¿no? De las anomalías españolas. Quizá el caso de humanoides, de encuentro con humanoides más famoso de España, que es el caso Conil, ¿no? Esos chavales que en septiembre del 89 se encontraron con unas entidades que salían del agua después de haber estado viendo luces extrañas en esa misma zona, en la playa de los Bateles, en Conil, unas entidades que salían del agua con unas túnicas sin rostro, que se tumbaban boca arriba, que uno al lado de otro, se pasaban una especie de esfera azul y se incorporaban como dos personas normales de aspecto nórdico, ¿no? Entonces, uno de los casos que se consideran de aparentes extraterrestres infiltrados, pues pude localizar, pude entrevistar en el lugar donde vieron a los seres, en la propia playa de los Bateles, a una de las testigos. Es una historia que pues, por desgracia, no pudo entrar en el libro, pero sí que ha sido publicada el mes pasado en Año Cero, ¿no? Y bueno, quién sabe si más adelante puede haber la luz de manera ampliada en algún que otro formato.
0: Sí, ya tienes material para empezar.

0: características, ¿no? Piensa que lleva mucho trabajo, ¿no? Todos son informaciones de fuentes cerradas, no hay informaciones de fuentes abiertas, todos son entrevistas directas, ¿no? Y es un libro que me ha costado más de 5 años de recopilación de historias, ¿no? Entonces, para volver a sacar algo parecido, obviamente, todas las historias que tengo pendientes, no solamente relacionadas con fenómenos extraños o con ovnis, que es un tema del que me apetece mucho, o en el que me apetece mucho indagar, porque yo he dejado un poquito abandonado los últimos años a raíz de esta historia y otras historias que no tienen nada que ver con el misterio, no sé si me van a dejar hueco a corto plazo, quiero decir, para continuar escribiendo sobre estos temas, ¿no? Pero bueno, nunca se sabe, nunca se sabe. A lo mejor de aquí a un año me das un tirón de orejas, me recuerdas esta entrevista, tengo que bajar la cabeza.
1: Bueno, sea como sea, desde Luces en la Oscuridad recomendamos vehementemente tu último libro, Los Sin Rostro, publicado por Luciérnaga. Y te agradecemos muchísimo que hayas compartido pues, estas pinceladas de tu obra con nosotros y nuestros oyentes, David.
0: Pues nada, Adriana, muchas gracias. Un fuerte abrazo también para el compañero Pedro Riva. Y bueno, pues hasta las próximas luces.
1: Muchas gracias, igualmente, David. Un abrazo.
0: Otro.

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2: En 1939 y 1945 se desarrolló hasta el momento el mayor y más cruento conflicto bélico de la historia, como fue la Segunda Guerra Mundial. En este encarnizado conflicto participaron ejércitos de más de 70 países en combates por tierra, mar y aire, en los que se enfrentaron las potencias aliadas, como fueron principalmente Estados Unidos, Inglaterra y la Unión Soviética, a las del eje conformadas por Alemania, Italia y Japón. Terminó tras 6 años de lucha con la victoria de las potencias aliadas y la creación de las Naciones Unidas, así como con la emergencia de Estados Unidos y la Unión Soviética como grandes superpotencias. Pero, ¿qué hecho provocó el inicio de la Segunda Guerra Mundial? ¿Dónde adquirió Adolf Hitler su odio hacia los judíos? ¿Cómo fue posible que el pueblo alemán siguiera a este personaje como líder? ¿Qué negociaciones mantuvo Franco con Hitler para que España entrara en el conflicto? ¿Cuáles fueron los errores más significativos que cometió el líder nazi y que llevaron a la derrota de Alemania frente al ejército aliado? ¿Estamos actualmente ante la posibilidad de una tercera guerra mundial? Para responder a estas y otras cuestiones tenemos con nosotros a don Juan Eslava Galán, doctor en letras, escritor y autor de La Segunda Guerra Mundial, contada para escépticos, de la editorial Planeta.

0: tú eres la Vaga Lan. Bienvenido, gusto en verte nuevamente.
1: Gracias.
0: Bueno, pues para empezar, Juan, me gustaría analizar algunas de las anécdotas y situaciones curiosas que tuvieron lugar en la Segunda Guerra Mundial. Vamos a conocer primero sus orígenes y, en este sentido, en una anterior entrevista sobre la Primera Guerra Mundial, recordábamos con nuestro invitado que el motivo que la originó fue el asesinato del archiduque Francisco Fernando de Austria. No obstante, y en este caso, ¿cuál fue la chispa que provocó esta Segunda Guerra? ¿Podemos decir que fue el trato injusto y abusivo que se dio tras finalizar la Primera Guerra a Alemania y en el Tratado de Versalles lo que la pudo originar? ¿Qué fue exactamente, Juan?
1: Sí, efectivamente. Alemania resultó muy agraviada al término de la Primera Guerra Mundial por las condiciones leoninas que se le impusieron los vencedores en el Tratado de Versalles. Entonces, ese país orgulloso y muy agraviado, si a eso le sumamos que viene también a finales de los años 20, viene la crisis, el famoso crack del 29 con su crisis, pues eso hizo que se echaran en manos, en brazos de un demagogo, de Adolfo Hitler, que les prometía que los iba a sacar de la miseria en la que parecía que la democracia los había sumido, ¿no? Entonces, bueno, pues una parte importante del pueblo alemán le dio su voto a Adolfo Hitler, él consiguió hacerse canciller y en el momento en que se hizo canciller impuso una dictadura y ya no hubo oposición posible.
0: Según tu punto de vista, Juan, ¿cómo es posible que un pueblo culto y avanzado como el alemán, ¿no?, se dejara deslumbrar por un charlatán que continuamente manifestaba con palabras y con hechos su propósito de vulnerar los derechos humanos más elementales?
1: Pues posiblemente porque el pueblo alemán, que es un pueblo que está dotado de muchísimas virtudes, tiene también una virtud que en ocasiones puede ser un defecto, la obediencia. La obediencia ciega al que gobierna. Y en este caso, claro, como Hitler fue el que gobernaba, pues lo obedecieron y lo siguieron ciegamente a la ruina, no solo a la del pueblo alemán, sino a la ruina de muchos otros pueblos, una guerra terrible que se saldó con 50 millones de muertos.
0: El comienzo del conflicto se suele situar en el 1 de septiembre de 1939, con la invasión alemana de Polonia, el primer paso bélico de la Alemania nazi en su pretensión de fundar un gran imperio en Europa, que produjo la inmediata declaración de guerra de Francia y la mayor parte de los países del Imperio Británico, y así como la creación del Tercer Reich, ¿no? Antes de seguir avanzando en alguno de los momentos más importantes de esta Segunda Guerra Mundial y haciendo un punto y aparte, ¿dónde adquirió Hitler, por ejemplo, aquel odio besánico hacia los judíos y el convencimiento de que el mundo era propiedad de los germanos?
1: Bueno, hay que pensar, Hitler era un hombre sin oficio ni beneficio, un perfecto fracasado. En su juventud intentó ser artista y cuando se mudó a Viena intentó repetidamente presentarse a los exámenes de ingreso de la Escuela de Bellas Artes, pero como no tenía talento como artista, lo suspendían, ¿no? Entonces se hizo una especie de vagabundo que incluso comía en comedores de caridad y que dormía en albergues, y en ese tiempo él contemplaba, tenía también muchas lecturas muy desordenadas, en parte algunas lecturas eran antisemitas, que eso era una moda, digamos, en la Viena de su época, y en Viena había una potente comunidad judía, había muchísimos artistas judíos que sí triunfaban, había millonarios judíos que mantenían, digamos, salones donde se recibía a esos artistas judíos o no. Quiero decir que Hitler, un fracasado pero también un resentido, contemplaba, digamos, el triunfo de muchos judíos. Entonces, él fue generando ese odio que se basaba también en una tradición antisemita que ha existido siempre en Europa, porque el judío era el distinto, y en momentos de crisis o en momentos de pestes y de enfermedades, cuando había que buscar un chivo expiatorio, se buscaba al judío. Hitler solo hizo, pues, un poco actualizar ese uso del judío como chivo expiatorio. Entonces él lo culpó de la pérdida de Alemania en la Primera Guerra Mundial, una cosa absolutamente demencial, y también lo culpaba de haber inventado el comunismo. Es decir, para Hitler el judío era todos los males, un compendio de todos los males. Los grandes líderes comunistas eran judíos y los grandes capitalistas del mundo también eran judíos, o sea que eran los dos extremos contra los que él intentaba reaccionar.
0: En la Alemania nazi, te estoy parafraseando, para determinar quién era judío se determinaba que lo era al 100% el que tuviera tres abuelos judíos, el que tenía dos abuelos judíos y era un mestizo o medio judío, y la persona que solo tenía un abuelo judío entonces era cuarterón, creo que se llamaba, sí. O sea, judío al 25%.
1: Sí, eso lo tenían muy claro.
0: Lo tenían claro. Sin embargo, Juan, lo que uno no acaba de entender es cómo países como Inglaterra, Francia o incluso Estados Unidos, que finalmente tuvo que intervenir en la guerra, dejaron que el monstruo nazi fuera creciendo sin hacer nada para impedirlo. ¿Cuál es tu opinión al respecto?
1: Bueno, la clave está en la democracia. Son países democráticos. La Primera Guerra Mundial había sido muy destructiva y había sido terrible para todos estos países que participaron en ella, ¿no? Entonces, los partidos y los políticos, una de las cosas que en sus campañas prometían al electorado era no os volveré a meter en una guerra. Entonces eran pacifistas porque el pueblo apoyaba a los que les prometían no meterlos en una guerra. Por lo tanto, cuando surgió Hitler como dictador y como un dictador que estaba armando a Alemania en contra de los términos del tratado, y se veía como un hombre peligroso que expandía e intentaba incorporar, y lo hacía, incorporaba a Alemania las comunidades de habla alemana que hubiese fuera de su territorio, pues los políticos, sobre todo franceses e ingleses, tenían la técnica que tenían, o la táctica era el apaciguamiento. Decían, bueno, concedámoslo y a cambio de mantener la paz. Solamente Churchill, que todavía no era importante porque no estaba metido en el gobierno británico, advertía, estamos perdiendo la honra para no entrar en guerra, y al final entraremos en guerra y no tendremos honra. Y efectivamente eso ocurrió, ¿no? Llegó un momento ya en que ya se vio claramente que Hitler se había armado por encima de las posibilidades, incluso de los países que podían oponérsele. Saltaron, digamos, todos los sistemas de alarma, y cuando atacó Polonia, Inglaterra y Francia tenían un tratado de protección de Polonia, y entonces, bueno, pues le declararon la guerra a Alemania, quizá un poco tardíamente, porque, como digo, anteriormente Hitler había estado abusando y para apaciguarla se habían estado aguantando casi todo lo que exigía.
0: Tanto se armó Hitler, Juan, que pudo con Inglaterra, que pudo con Francia. ¿Hasta qué punto tenía esa fuerza este hombre? Porque yo creo que tuvo incluso hasta cuatro intentos de que pudieran acabar con su vida, ¿no? O sea, que los militares alemanes querían destruir a Hitler. Pero tanto se armó y se llegó a armar antes de atacar Polonia, que pudo, de alguna manera, aguantó durante tanto tiempo. Lo digo porque, caramba, entre la guerra, entre los campos de concentración, entre todo lo que duró, llevaría muchos años, desde que fue canciller en el 33 hasta el 39, vino armándose durante tantos años.
1: Bueno, el armamento sobre todo fue en los últimos años, ¿no? Sobre todo a partir del año 35 fue cuando empezaron a fabricar armas masivamente, porque él quería ir a la guerra en el año aproximadamente en el año 43 o 44. Esos eran sus cálculos, pero tuvo que adelantarla porque precisamente el gasto que tenía en armamento no lo soportaba la economía alemana, y en el año 39 la economía alemana estaba a punto del colapso. Por lo tanto, tenía que meterse en guerra para saquear los pueblos que invadiera, y eso equilibraría la balanza de pagos de Alemania, por decirlo en términos que se entiendan. Y por otra parte, ya se habían alarmado los países, sobre todo Francia e Inglaterra, y a su vez estaban fabricando armas a un nivel quizá incluso más rápido que la propia Alemania. Por lo tanto, tenía que aprovechar la ventaja antes de que los otros se le igualaran. Y eso fue lo que hizo. Se metió en guerra prematuramente, todo hay que decirlo, prematuramente, porque a pesar de que la propaganda, muy bien, muy hábilmente manejada por el ministro Goebbels, decía que Alemania, todas las tropas estaban perfectamente mecanizadas, eso no es cierto. El ejército alemán, sobre todo en ese nivel, era hipomóvil, o sea, movido con carros y con caballos. Lo que ocurre es que la propaganda siempre sacaba las columnas blindadas, la parte que daba la impresión de un ejército muy moderno. Y efectivamente, los primeros compases de la guerra, que fue sobre todo la destrucción del ejército francés e inglés en el ataque que terminaría con la evacuación de Dunkerque, fue porque Alemania concentró allí sus métodos, sus medios acorazados, cuando los franceses tenían sus medios acorazados dispersos a lo largo de toda la frontera, ¿no? Entonces, claro, pues pudo asestar el primer golpe muy decisivamente. Pero a la larga, como acabas de decir, los generales alemanes sabían que no podían sostener esa guerra. A la larga iban a perderla. Por eso desde el principio se oponen a la guerra, lo que pasa es que Hitler los arrastra.
0: Claro, porque Alemania le hizo la guerra, como aquel dice, casi a medio mundo, ¿no? A medio Europa.
1: Sí, pues claro, se fue enzarzando con unos con otros, ¿no? Al final parece que les fallan las matemáticas y cogen, es decir, pueden derrotar individualmente a muchos países, pero luego colectivamente todos esos países los derrotan a ellos. Claro. El error principal fue desde luego invadir Rusia. Rusia desconocían por completo la potencia demográfica e industrial que tenía Rusia y la capacidad de recuperación que tenía y de sufrimiento que tenía el pueblo ruso. Y por supuesto, declararle la guerra a los Estados Unidos, que Alemania le declaró la guerra a los Estados Unidos, no al contrario, pues que ese fue ya el error garrafal final, porque claro, la potencia de todo tipo de Estados Unidos y su capacidad además de adaptación rápida a una guerra, pues también la despreciaban y la desconocían los alemanes.
0: No obstante, Hitler no hizo un pacto de no agresión entre Hitler y Stalin. ¿No se reunió con este hombre en el 39 para mantener, bueno, pues ganar tiempo posiblemente,
1: fue un pacto entre dos enemigos jurados que eran Hitler y Stalin. Efectivamente, a la larga los dos sabían perfectamente, ¿no?, que se iban a hacer la guerra, pero se repartieron Polonia porque los dos querían ganar tiempo. Hitler, por las razones que dije antes, necesitaba ganar tiempo. Y Stalin, porque quería duplicar, él tenía un plan de duplicar su ejército en un par de años para enfrentarse entonces a Alemania. Por lo tanto, los dos se hicieron los compadres, se hicieron el pacto. Ellos no se vieron nunca personalmente, lo hicieron los ministros de exteriores de los dos, ¿no? Y efectivamente, hicieron ese pacto y se repartieron Polonia. Pero hasta ahí llegaron, digamos, las amistades, ¿no? Después, cuando Hitler ataca por sorpresa a Rusia, pues digamos que ahí ha firmado su sentencia de muerte.
0: Tal y como apunta nuestro invitado en su magnífica obra, el nazismo comenzó siendo un credo político, pero rápidamente evolucionó hasta convertirse en un credo religioso, en una religión nacional alemana, con sus propios dogmas, ritos y ceremonias, que en cierto modo aspiraba a sustituir a la cristiana. Asimismo, los dos dogmas principales del nazismo eran la superioridad de la raza aria, alemana y nórdica, y su derecho a esclavizar o a exterminar las razas inferiores usurpadoras del espacio vital al que la raza superior tenía derecho. Uno se hace una pregunta, Juan. ¿Hitler verdaderamente era alemán? ¿Alemán? Lo digo porque siempre el que más grita resulta que tiene un padre que es de una región o es de otra, ¿no? Y nunca es un nacional, nacional, nacional. ¿El abuelo o el bisabuelo eran de raza aria también de Hitler?
1: Bueno, no hay más que ver a la camarilla de Hitler y a sus chicos para darse cuenta de que muy arios no son ninguno de ellos, ¿no? Es decir, el aspecto que tienen no es de ser superhombre, ninguno de ellos, ¿no? Pero aparte de eso, Hitler, en realidad, Hitler era austriaco, no era alemán. Sí. Lo que ocurre es que, claro, cuando él consigue unir el Anschluss, consigue unir Austria a Alemania, pues ya se considera que se trata del mismo país, ¿no? Pero en un principio no era el mismo país. Y luego hay también una razonable sospecha de que incluso tuviera un cuarteroncillo de sangre judía, o quizá un poco menos, porque su abuela había sido madre soltera, y cuando estaba empleada por unos una empleada doméstica con una familia de judíos, y después la familia de judíos costeó los estudios del chico que tuvo, ¿no? Por eso se sospecha que a lo mejor era porque el señorito de la casa era el que había embarazado a la criada, ¿no? Pero son meramente sospechas y especulaciones, es decir, no hay nada que nos lo indique, ¿no? Una mera sospecha.
0: Era, cierro el paréntesis, era una curiosidad, Juan. ¿Es cierto que los nazis, ante los planes de Hitler de provocar una guerra, decidieron eliminar a los discapacitados de Alemania para asegurarse que un mayor número de camas de los hospitales estuvieran disponibles para los soldados heridos que volvieran del frente?
1: Sí, es muy cierto. Es decir, Hitler tuvo un plan antes de entrar en la guerra, ya estaban eliminando a discapacitados alemanes. O sea, los ponían en casas, hospitales, y de pronto pues los chicos, pues chicos que tenían el síndrome de Down, chicos que, bueno, tenían cualquier tipo de defecto, sobre todo que, en fin, defectos profundos, no físicos, y los iban eliminando para hacer sitio, sí, para hacer sitio cuando empezara la guerra. Y ya empezada la guerra, cuando aquello se divulgó, que estaban asesinando a la gente, pues ya hubo unos cuantos arzobispos que protestaron oficialmente, y Hitler mandó, no exactamente parar el plan este, ¿no?, que era Action 4, le llamaban al plan, no exactamente pararlo, sino por lo menos disimularlo un poco para no soliviantar demasiado a la población alemana. Pero es decir, cuando se dice que eliminó a 6 millones de judíos, también tendríamos que sumar que también eliminó a los discapacitados alemanes.
0: El 22 de agosto de 1939, Hitler pronunció ante los militares alemanes el siguiente discurso para calentar motores e inyectarles el odio necesario para lo que tenía previsto que sucediera. Les dijo lo siguiente: ¿cómo hacer que capten la idea de que se trata de exterminar a los infrahombres para hacer sitio a los colonos arios alemanes? Cerrad vuestros corazones a la piedad, obrad con brutalidad. 80 millones de alemanes reclaman justicia. La razón pertenece al más fuerte. Sed duros y despiadados. Blindaos contra todo signo de compasión. Caramba, los adoctrinó bien adoctrinados.
1: Palabras, Juan. Palabras literales, por otra parte. Hay que decir que los militares alemanes, ahí hubo obviamente de todo, ¿no? Pero había muchos militares que eran personas muy severas, hombres de honor, que se resistieron a seguir los dictados de Hitler, ¿no? Pero a otros no, a otros sí los siguieron. Hitler, el plan que tenía desde el principio no era hacer la guerra con Inglaterra. Él quería que, bueno, Inglaterra que domine los mares y tenga su imperio colonial. Él lo que quería era un imperio colonial alemán. Y el imperio colonial alemán, él había pensado que sería en el este, a costa de la Unión Soviética, lo que ahora es Rusia. Sobre todo porque ahí era donde iba a recoger sus materias primas, a llevar colonos alemanes para que cultivaran los campos, que tuviera suficiente trigo para alimentar al pueblo alemán, y sobre todo que tuviera petróleo, acero, etcétera, todas las materias primas de las que no disponía Alemania. Entonces ese era su plan primordial, y para eso tenía que hacer sitio, claro, y para hacer sitio tenía que exterminar a una buena parte de la población rusa, y que fue realmente también lo que hicieron, ¿no? Porque tampoco se suele decir que en los primeros compases de la guerra contra Rusia, pues como hicieron como 3 millones de prisioneros del ejército ruso, y prácticamente los mataron de hambre y de enfermedad en los campos de concentración, que más que campos eran corralizas para ganado, ¿no?
0: 3 millones de soldados rusos.
1: Sí, unos 3 millones de soldados rusos murieron en los primeros compases de la guerra. Pero
0: además
1: así,
0: de los 6 millones de judíos.
1: Sí, además. Entonces, claro, no tuvieron piedad ninguna en el este, absolutamente ninguna, ¿no?
0: En 5 años de persecuciones y campos de exterminio, los alemanes llegaron a eliminar a unos 6 millones de judíos, aunque también gitanos, testigos de Jehová, homosexuales y otras minorías consideradas perniciosas en el nuevo ordenario. En este sentido, cuesta creer que la población civil alemana no conociera las barbaridades que estaban llevando a cabo los nazis, que entiendo yo que ya no solamente los militares sí que lo conocían, algunas gentes pues posiblemente no. era tal la brutalidad que entiendo que la gente ni se lo podría llegar a creer en un momento determinado si alguna información les llegaba, ¿no? Pero a todo esto, Juan, ¿cuál fue la postura que adoptó el por entonces Papa Pío XII? ¿Es cierto que teniendo conocimiento del exterminio de los judíos decidió mirar hacia otro lado?
1: Pues sí, ya tenemos pruebas fehacientes de que Pío XII tenía una información bastante precisa de cómo estaban actuando los alemanes en el año 43 y miró hacia otro lado. Es decir, quiso conservar la iglesia y que no la perjudicaran a él demasiado y bueno, no actuó realmente como un padre de los pueblos, ni como un amigo de los pobres, ni de los afligidos, realmente, ¿no? Eso sí se le puede achacar siempre. También hay que decir, al hilo de si el pueblo alemán tenía conocimiento o no del tema, ¿no? Cuando acabó la guerra, empezó, antes de que acabara la guerra, incluso ya había empezado la Guerra Fría con el bloque soviético. Y, por lo tanto, los aliados vieron que necesitaban un Estado tapón. Los aliados, me refiero a las democracias occidentales, a Inglaterra, Estados Unidos, Francia, necesitaban un Estado tapón frente a el avance ruso que llegaba a una parte de Alemania. Por lo tanto, para fortalecer ese Estado tapón necesitaban fortalecer a Alemania, digamos, perdonarle sus pecados. Entonces se inventaron esa curiosa desviación semántica, que es pensar, los que hicieron las barbaridades de la guerra fueron los nazis y el pueblo alemán no hizo barbaridades, como si el pueblo alemán y los nazis fuesen dos colectivos distintos, ¿no? Cuando obviamente sabemos por la historia que los nazis eran pues una buena parte del pueblo alemán que seguía ciegamente a Hitler, ¿no? Pero así son las cosas.
0: En este sentido, en tu obra La Segunda Guerra Mundial, contada para escépticos, expones innumerables anécdotas o situaciones poco conocidas que tuvieron lugar durante este terrible conflicto. Una de ellas es la que haces referencia a la que tuvo como protagonista una bailarina judía polaca de nombre Franciska Manowna, que hizo un striptease ante la cámara de gas donde él esperaba la muerte. ¿Qué ocurrió exactamente, Juan?
1: Bueno, esta chica que era bailarina, cuando la desembarcaron con un tren de judíos y en un principio les hacían creer que los querían duchar para adecentarlos porque tenían que pasar un control sanitario antes de entrar en Suiza. Eso era lo que le hicieron creer. En realidad lo iban a meter en los hornos crematorios donde no eran duchas sino que eran cámaras de gas. Ella intuyó que no iba a salir viva de aquello. Y entonces cuando le dijeron que se desnudaran, porque los metían en las duchas desnudos, obviamente, entonces ella, en lugar de hacerlo púdicamente como las demás mujeres que la rodeaban, ella, viendo que la miraban con deseo los guardianes que estaban al tanto de la operación, ella entonces hizo un striptease como si estuviese en un cabaret. Uno de los guardianes se abalanzó hacia ella, en fin, haciéndose un poco el macho, y ella aprovechó la proximidad para quitarle la pistola, matarlo, matar a otro antes de que la mataran a ella a su vez. Digamos que fue una mujer que supo morir muy dignamente cuando iban a matarla como si fuese una rata.
0: Juan, una de esas anécdotas, antes hablábamos de Pío XII, ¿no?, que parecía que miraba para otro lugar, ¿no?, cuando en aquel mensaje de Navidad de 1942 dijo algo así como: aquellos cientos de miles que sin culpa propia, a veces solo por nacionalidad o raza, reciben la marca de la muerte o la extinción gradual. ¿Qué podía haber hecho la Santa Sede al respecto?
1: Bueno, eso fue todo lo más que se atrevió a decir el Papa, que claro, era de un modo tan, digamos, tan amplio y tan lato que se podía interpretar de mil maneras en un momento en que medio mundo estaba encendido en una guerra y había gente muriendo, ¿no?, por todas partes, ¿no? Pero claro, sí, podía haber hecho, cuando tuvo la información de lo que estaban haciendo los alemanes, sencillamente podía haberlo denunciado, porque no hay que olvidar que una parte muy importante de la población alemana era católica, era y es católica. Hitler mismo era católico. Entonces, bueno, ya se ve que no practicaba mucho, pero quiero decir que él tenía un poder moral sobre esa población muy importante si hubiese denunciado lo que estaba ocurriendo, el asesinato que estaban haciendo los contra ciertas minorías, claro.
0: Juan, una curiosidad que no quiero que se escape. Hablamos de aliados, Estados Unidos, Inglaterra y la Unión Soviética, por un lado, y hablamos eje, Alemania, Italia y Japón, por otro, en esta Segunda Guerra Mundial. ¿Por qué le ponemos el tilde de eje? ¿Qué significa eje?
1: Bueno, ellos se llamaban así, ellos se llamaban el eje, en el sentido de que eran tres países muy unidos, como tres ruedas que giran sobre el mismo eje, digámoslo así, ¿no? Uh-huh. Entonces, como tenían regímenes parecidos, porque los tres eran dictaduras, en el caso del Japón había un emperador, pero era una dictadura de los militares, y en el caso de Italia también había un rey, pero bueno, la dictadura, todo el poder estaba en manos de Mussolini, ¿no? Así es que por eso lo llamamos el eje, frente a las democracias y frente a la Unión Soviética, que no era precisamente una democracia, era otra dictadura stalinista.
0: Entiendo. Antes apuntaba sobre el tema de la Guerra Fría, que se generó antes de que acabara la Segunda Guerra Mundial. Ese conflicto, ese mal mirar entre Estados Unidos y Rusia, la antigua Unión Soviética, ¿no? Con lo cual, quiero entender, según lo que explicabas, que cuando, de alguna manera, Rusia ya gana a Alemania, o Alemania pierde poder en Rusia, en la antigua Unión Soviética, la Unión Soviética empieza posiblemente a expandirse hacia el sur, ¿no? Y los ingleses y franceses, así como los americanos, a los que son llamados para que les ayuden a los franceses e ingleses, piensan que la Unión Soviética se puede expandir suficientemente o lo suficiente como para apoderarse de media Europa y llevarles un poquito, llevarlos a ellos a un terreno resbaladizo, y por eso de alguna manera se empieza a generar esta guerra fría, porque en un principio habían sido tanto Estados Unidos como la Unión Soviética habían sido potencias aliadas. ¿Por qué ese miedo entonces?
1: Bueno, efectivamente, tienen un enemigo común, que es Hitler. Entonces, las democracias, a las que no le resultaba en absoluto simpático Stalin, como tienen ese enemigo común y están en guerra, pues bueno, pues hacen una alianza, pero la alianza es provisional mientras derroten a Alemania. Sí. Pero cuando Stalin, que es el más astuto de todos estos prebostes, cuando Stalin avanza con su ejército hacia Alemania, va cogiendo países del este, que los ocupa su ejército. Después ya se cuida él de dejar en ellos gobiernos comunistas que sean satélites de la URSS, porque él aspira también a expandirse todo lo que pueda hacia Occidente. Y también está apoyando y está de algún modo dirigiendo los partidos comunistas, que son muy importantes en Occidente. El Partido Comunista, sobre todo el Partido Comunista de Francia y el Partido Comunista de Italia. Entonces, los aliados, para contrarrestar esto, lo primero que hacen, sobre todo los americanos, para contrarrestar la influencia soviética, refuerzan a Alemania, como dije hace ya un rato, refuerzan a Alemania y mantienen a Franco, porque Stalin en la conferencia de Potsdam pone sobre la mesa que ya que hemos suprimido a Hitler, ahora hay que ir por Franco. Y entonces, precisamente, Churchill es el que dice, de eso nada. Es decir, porque claro, le interesa que haya un anticomunista, aunque sea un dictador. Ese es el interés ahora de Occidente, de las democracias. Por eso mantuvieron a Franco, porque era anticomunista. Y entonces le dice a Stalin que no están por quitar a Franco. Stalin entonces argumenta. Yo ahí en el libro pongo exactamente las palabras de cada uno, porque se conservan en las actas de la conferencia, claro. Entonces Stalin argumenta, será una deshonra para nosotros mantener a una dictadura franquista en España. Y el otro le dice, no, para usted desde luego que no, porque usted no tiene trato con España. En todo caso, para nosotros, para Inglaterra y para Estados Unidos, que sí tienen trato con Franco. Pero a pesar de eso, nosotros tenemos una serie de intereses en España y por lo tanto no vamos a quitar a Franco. Entonces ya ante eso Stalin ya no tuvo más que decir. Pero
0: Perdóname, Juan, antes de que acabara entonces la Segunda Guerra Mundial, los americanos ayudan a los alemanes, igual que los españoles, a derrotar a los comunistas rusos.
1: Sí. Yo, bueno, también hay que decir al hilo de esto que a Franco también lo ayudaron los americanos y los ingleses durante la Guerra Civil Española, no nos engañemos. Sí, siempre estamos diciendo que lo ayudaron los italianos y los alemanes, no, también lo ayudaron los ingleses y los americanos, eran los que les suministraban la gasolina para que anduvieran y funcionaran los tanques alemanes, italianos y los aviones que tenía Franco. O sea que las democracias no le interesaba bajo ningún concepto que hubiese un gobierno del Frente Popular en España. Esas cosas hay que decirlas también, claro.
0: Claro, está claro que a los republicanos de aquella época los ayudó Rusia entonces.
1: Efectivamente, Rusia ayudó a los, fue el único país que realmente, Rusia y la Brigada Internacional, los que ayudaron a los republicanos españoles. También por sus propios motivos, también porque la Unión Soviética quería expandir el gobierno comunista, o gobiernos comunistas, a los países donde pudiera penetrar, ¿no?
0: Difícil suministro, teniendo que pasar por Alemania y por Francia antes de llegar a España.
1: No, los suministros venían todos por mar, uh-huh. desde el Mar Negro a los puertos de la España republicana, venían todos los suministros.
0: ¿Cómo fue el encuentro entre Hitler y Franco en la estación de Hendaya, en el País Vasco francés? ¿Es cierto que Hitler despreciaba a los españoles, a los que consideraba racionalmente inferiores?
1: Bueno, claro, nosotros, claro, racialmente para él éramos un pueblo inferior, pero bueno, él también hizo tratos con pueblos inferiores siempre que le convenía. Hay un primer momento de la guerra en el que Franco quiere entrar en la guerra mundial y le manda un propio a Hitler diciendo que bueno, que estamos dispuestos a entrar en la guerra. Era cuando parecía que Inglaterra, después de Dunkerque, parecía que Inglaterra estaba a punto de rendirse. Entonces Franco, claro, quería engancharse al carro del vencedor. Pero después del verano del 40, en el que en la batalla de Inglaterra la aviación alemana no consigue doblegar a la aviación inglesa, entonces, claro, Hitler ve que no puede invadir Inglaterra, que Inglaterra no se acaba de rendir, y por lo tanto piensa en un plan B, que es estrangular su economía para rendirla por hambre, por decirlo así. Entonces ya sí necesita España, el concurso de España, porque piensa, si nosotros conquistamos Gibraltar, los alemanes conquistamos Gibraltar, interrumpimos el tráfico de barcos ingleses que vienen por el Mediterráneo y por el Canal de Suez y proceden de las colonias británicas en la India y en países de Oriente. Uh-huh. Esa era la idea. Entonces es cuando se reúne, en octubre del 40, se reúne con Franco en Hendaya y le propone que España entre en guerra. Pero Franco para entonces ya es más cauto, más gallego, ya se ha dado cuenta de que Inglaterra no está tan vencida y por lo tanto ya se resiste a entrar en guerra. Así es que tenemos esas dos posturas. Franco quiere, pero Hitler no lo deja. Hitler quiere, pero Franco no se deja.
0: En cualquier caso, sí que hubo una partida de ayuda, ¿no? La División Azul, por ejemplo, constituida.
1: Bueno,
0: por
1: hubo que, sí, ¿no? Hubo que, claro, Franco colaboró con Alemania en todo lo que pudo durante los primeros años de la guerra, porque, claro, entre otras cosas, había que colaborar con Alemania por miedo y también por, digamos, por agradecimiento, ¿no? Entonces le mandó la División Azul y también se explotaba había un mineral que era fundamental en la industria de la guerra, que era el wolframio o tungsteno, y los yacimientos más importantes de Europa están en Portugal y en España, y entonces ese material se lo suministraba a Alemania. Es un material que sirve para reforzar el blindaje de los carros y sobre todo para reforzar las ojivas de los proyectiles, para que tengan más fuerza de penetración. Bueno, pues ese material, que como digo era fundamental, se lo suministra Franco a un muy buen precio, subieron mucho los precios, obviamente, también era un ingreso para España, hasta que los americanos y los ingleses le dicen a Franco que deje de suministrarlo o ellos le cortan el grifo del petróleo, porque a todo esto el petróleo viene graciablemente porque lo permite la marina inglesa.
0: No obstante, a la larga, una entrada en España en la Segunda Guerra Mundial al lado de Hitler hubiera supuesto, tras la victoria de los aliados, el fin de la dictadura de Franco en nuestro país.
1: Claro, por supuesto, hubiese caído Franco y hubiesen impuesto un régimen, por lo menos parlamentario. Es decir, no sabemos de qué tipo, pero sí, en un principio habrían impuesto, claro, un régimen democrático.
0: Cuéntame aquella anécdota de aquel gato del acorazado alemán Bismarck. Hay una anécdota muy curiosa, ¿no?
1: Bueno, una de las batallas más famosas es la caza del acorazado alemán Bismarck. En el Bismarck había un gato que se llamaba Klaus, que era la mascota del barco, ¿no? Y que cuando hunden el barco, a los pocos días precisamente de salir a la mar, cuando lo hunden, murieron casi todos sus tripulantes, pero se salvó el gato. El gato se salva, los ingleses lo rescatan y lo llevan de mascota a uno de sus portaaviones. A los pocos meses se hunde ese portaaviones y se vuelve a salvar el gato. Y lo llevan de mascota a otro barco que también resulta hundido. O sea, el gato se salvó de tres naufragios y ya finalmente pensaron que es mejor retirarlo y darle una mejor vida, que ya se la ha ganado, ¿no? O también a lo mejor pensaron, este gato es gafe, no sabemos lo que pensaron, pero en cualquier caso, el gato Klaus, que entre los americanos se llamaba Sam, Unsinkable Sam, el Sam, el que no hay manera de hundirlo, ¿no? Pues al final ya acabó su día en un retiro razonable. Bueno, pues yo cuento la captura, el hundimiento del Bismarck a través de los ojos del gato, ¿no? Y es un modo original de hacerlo, que bueno, yo uso también mis dotes como novelista para contar la historia, para hacerla más ligera, ¿no? Por eso también introduzco anécdotas ciertas, por otra parte, como la del submarino alemán que se hunde al tirar de la cadena del retrete. Sí. Bueno, ahí está, en el libro está explicado cómo, por qué procedimiento lo hunden, ¿no? En cualquier caso, ¿no? Hay una serie de anécdotas como el japonés que sobrevive al lanzamiento de la primera bomba atómica en Hiroshima, pero con quemaduras, ¿no? Y entonces el hombre va a reponerse y a curarse, va a su pueblo, que es Nagasaki, donde le cae la segunda bomba atómica unos días después, ¿no? Y también de esa salió vivo.
0: Doctor en letras, escritor y autor de La Segunda Guerra Mundial, contada para escépticos, de la editorial Planeta. Juan, doctor Eslava Galán, ha sido un verdadero placer tenerte en este tu programa de Luces a la Oscuridad. De verdad que sí, mil gracias.
1: El placer ha sido mío, muchísimas gracias.
0: Muchos éxitos.
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0: Bienvenidos al segundo episodio de Mars Landing, aterrizando en Marte. Y hoy tengo el placer de contar con Lola Digital.
1: ¿Cómo estás, Marta?
0: Muy bien, yo quiero empezar hoy la sección de anécdotas.
1: Vamos.
0: Porque yo sé que tú tienes una interesante y jugosa que fue dura.
1: Sí, mucho.
0: Que fue muy dura y pienso que a la gente le puede resultar muy útil saber tu historia. Explícanos.
1: Ya no es solo la historia, sino también sacar conclusiones. Porque podemos sacar muchas conclusiones de algo en lo que te puedes sentir muy vulnerable, pero que a la vez es como que lo necesitas. Entonces dices, ¿dónde está la balanza, ¿no? con todo esto?
0: Totalmente.
1: Pero sí, he tenido encontronazos tanto con TikTok como con Instagram. Y al final, cuando tú tienes una marca personal, cuando trabajas y te expones...
0: Vives de ello.
1: O eres community manager, que dices, soy community manager, pero tengo problemas con las redes sociales. Aquí algo no acaba
0: así
1: de cuadrar.
0: Así es como pagas tus facturas.
1: Totalmente.
0: Claro.
1: Porque no te pagan, pero al final te ayudan a tener esa exposición, esa visibilidad, ¿no? Las redes sociales.
0: Y es como envías el tráfico para que la gente,
1: exacto,
0: pues, compre tus servicios, etcétera, ¿no?
1: El canal, efectivamente.
0: Explícanos qué te pasó.
1: Todo empezó con TikTok. Vamos a empezar con TikTok, si te parece.
0: Sí.
1: En TikTok, básicamente, el resumen resumido, ahora lo vamos a explicar bien, si te parece bien, es que me eliminaron la cuenta, me la han quitado, me la han baneado, no sé cómo exactamente poner, me parece que pone que la cuenta está como suspendida, o sea, así como si fuera algo muy chungo.
0: Que no tienes cuenta, vaya.
1: Que no tengo cuenta de TikTok. Me he abierto una nueva, ¿eh?
0: Vale.
1: Me he abierto una nueva, si quieres luego lo miramos.
0: Sí.
1: Pero...
0: pondremos el enlace abajo.
1: Sí, sin problema. Me la suspendieron sin ningún motivo real. Al final, yo TikTok lo utilizo para mostrar mi marca personal, para venderme, para hacer una estrategia. No es personal, es profesional.
0: Claro.
1: Entonces, sé perfectamente las normas y el tema está que una red social nunca es tuya y pueden hacer lo que quieran. Si quieren, mañana te la eliminan. Es efectivamente lo que me pasó a mí.
0: Eso que te pasó. Y pasas de tener tráfico que envías a tu web, de tener tu marca potente, que a no tener ese tráfico que te está enviando esa red social,
1: sí,
0: ¿verdad?
1: Sí. No, ese shock.
0: ¿Por qué crees que ocurrió? O sea, no hiciste nada mal, pero ¿qué es lo que crees que sucedió para que tú perdieras? ¿Y cómo pasó eso? ¿Te enteraste cómo? ¿Con un email? ¿Te enteraste porque llegaste a TikTok y no había nada? ¿Verdad? ¿Qué ocurrió?
1: Mira, justamente lo que me pasó esta semana, y me he ido enterando que se ve que hubo como bastantes baneos de cuentas, es decir, que no fui la única, pero sí que hicieron como una limpieza. Y no necesariamente una limpieza real, o sea, se pusieron a eliminar en plan señalando, básicamente. Y en mi caso, yo había subido un TikTok de forma privada y de la cara de mi hija. O sea, sale menores en TikTok, no es ilegal que salgan menores. Era privado y no estaba saliendo ni el cuerpo, no sé qué dices, ostras, es que a lo mejor, vale, ha podido pensar que... No, era la cara, era un tren de estos típicos que cierras los ojos y se va moviendo los labios, la nariz y tal, o sea, muy, muy normal. Y entonces recibí una notificación de que no estaba cumpliendo las normas con ese vídeo.
0: Vale.
1: Lo que hice fue eliminarlo, pensé, bueno, me da igual, lo elimino, no pasa nada.
0: O sea, ¿eliminaste el vídeo?
1: Sí, eliminé el vídeo.
0: Vale.
1: Y entonces al cabo de un par de días, tampoco entraba todos los días a TikTok, etcétera, tenía trabajo esa semana además. De golpe ya me dicen que la cuenta está suspendida, de tal cual a la siguiente vez que entro ya no podía acceder, me dan la posibilidad de poder enviar un mensaje pues defendiéndome, diciéndome que no estoy de acuerdo, de tal. Además tenía entendido que estos mensajes lo viraba alguien de TikTok, alguien real,
0: ya,
1: y te digo que no.
0: Ni en Instagram ni en ningún sitio.
1: Sí, pero en TikTok había escuchado que sí.
0: ¿Sí?
1: Había escuchado que sí, y no, ya te digo yo que no, porque... fue mandar el mensaje, poner que mi cuenta era profesional, que esto, que lo otro, o sea, justificarme y al minuto recibir un correo de TikTok diciendo que no, que era definitivo.
0: Wow.
1: Y que no había manera
0: definitivo.
1: Definitivo.
0: No te daba ninguna opción para escalar en
1: nada,
0: ningún sitio, para
1: nada.
0: Hacer absolutamente nada.
1: Intenté buscar cómo contactar con ellos, incluso llegué a tener algún contacto de algún mail de alguien que trabajaba en TikTok, no tuve respuesta por ningún lado más y me costó aceptarlo, porque entré en ese shock, claro, eran 40,000+ seguidores, no recuerdo ahora el pico.
0: 40,000+ seguidores, casi 50,000 personas.
1: Sí, casi 50,000 personas, porque era 40 y largos. Y una comunidad que estaban pendientes de los vídeos, que me llevaba tráfico hacia Telegram, hacia mi web. Sé de alumnos que llegaron de mis formaciones a través de TikTok.
0: Claro, por supuesto.
1: ¿Vale? Sí que es verdad que no es una conversión quizás tan grande como Instagram, uh-huh. porque al final es otro tipo de red social, es diferente. Pero al
0: sí,
1: final
0: TikTok convierte menos. Convierte menos. YouTube es lo que más convierte.
1: Sí.
0: Y TikTok es. Las visitas de TikTok tienen menos valor. Pero igualmente, oye.
1: Exacto, al final.
0: 50.000 seguidores.
1: Sí, son personas que te descubren.
0: Claro.
1: Que aunque a lo mejor no tienen esa capacidad de convertir, sí que pueden llegar a entrar en tu embudo, ¿no? Porque al final sí que te estás mostrando, estás llegando a mucha gente. Había TikToks, no sé, tenía TikToks con 100.000, 200.000 visitas. O sea, al final todo suma. Claro. Y de golpe te encuentras que ese canal desaparece. No, de verdad que fue un shock el decir, hola, o sea, a ver, aterrizamos esto, por favor. Me costó, ¿eh?
0: Hombre, claro.
1: Me costó. Y me desinstalé.
0: ¿Qué hiciste en ese momento?
1: Yo me desinstalé la aplicación. O sea, fue decir, sí, pues vale, adiós. Y potencié YouTube e Instagram.
0: ¿Comunicaste esto a tu audiencia de alguna forma? ¿Qué medidas tomaste? Decir, vale, acabo de perder una de mis redes sociales.
1: Me costó decirlo, ¿eh? Porque te quedas así que dices, ¿cómo lo dices? ¿Qué dices? Cuesta aceptar esto. Aunque no tenga nada que ver contigo, pero cuesta.
0: Y da miedo pensar, bueno, ¿qué piensa la gente? A lo mejor piensa que han hecho algo malo.
1: Sí,
0: ¿verdad?
1: Sí,
0: que
1: sí.
0: Yo he tenido la culpa y que he hecho algo mejor, alguna cosa que no debería haber hecho.
1: Sí.
0: Wow.
1: Sí, cuesta.
0: Esto es lo que te pasaba por la mente, ¿no? Y al fin, pero tomaste la decisión de explicarlo.
1: Sí, lo
0: al final.
1: Comuniqué y entonces.
0: ¿Qué comunicaste?
1: Bueno, pues dije lo que me había pasado. Intenté sacar conclusiones.
0: Claro.
1: O sea, intenté decir, bueno, pues un poco las conclusiones. También un poco con esa margen, porque a la vez funcionan bien las redes sociales. Entonces, claro, ¿qué dices? ¿Que es todo horrible y que las redes sociales no sirven? No, tampoco.
0: No puedes crear tanto miedo a la gente.
1: Exacto, porque
0: plan,
1: a la vez.
0: Entonces no lo hagáis.
1: Ahí
0: ¿vale?
1: estamos.
0: Claro.
1: O sea, comunicar esa parte intermedia de esto va bien, pero ojo, no son tuyas tampoco.
0: Mm.
1: O sea, esa parte intermedia, intenté sacar esa conclusión, también me fue bien hasta para mí misma. De bueno, pues aterrizarlo y tener una conclusión de todo esto.
0: Claro.
1: de todo esto. Pero
0: claro.
1: tela.
0: Y lo comunicas, ¿verdad? Te centras en YouTube y te centras en Instagram. ¿Y qué más ocurre?
1: Ahí ya intenté hacer un punto y final. O sea, me desinstalé la aplicación, además, ahí me di cuenta que estaba enganchadísima, que eso también es otra cosa. El TikTok engancha mucho y tuve hasta un poco esa abstinencia de no estar en el rato específico, que a lo mejor por las noches o entre medio en un KitKat, me podía ver TikToks.
0: Claro.
1: Y lo noté también, incluso.
0: También claro,
1: lo noté.
0: En productividad.
1: Sí, total. Y lo desinstalé, o sea, dije, fuera, lo desinstalo y me olvido de TikTok totalmente. Hasta que este año me han contratado una formación de TikTok.
0: Ah, vale, entonces es importante.
1: Entonces digo, vale, tendré que volver a TikTok, porque claro, cambian, las redes sociales cambian.
0: Claro.
1: Y dije, bueno, pues vamos a darle la segunda oportunidad a TikTok.
0: Claro.
1: Intenté volver a recuperarla. De hecho, me puse en contacto con un abogado que vi un TikTok, me pasaron un TikTok, donde se ve que puedes como contactar de forma legal, alegando estas cosas y tal. Me dijeron que no, porque dije, bueno, pues que me hagan un presupuesto, que me expliquen, ¿no? Intenté también volver a contactar con TikTok.
0: O sea, no lo ven, ¿no? No tienen forma.
1: No, me dijeron que no.
0: Y esto es interesante aclararlo, porque hay mucha gente que dice que tiene fórmulas para hacerlo. Y la realidad, por lo que he visto de tantas personas que le han ocurrido cosas así, incluso gente muy grande,
1: sí,
0: ¿vale? Que le ocurren cosas así, que es una absoluta odisea, que no hay un camino fácil para hacerlo, no hay nadie que tenga el clic y te lo hago, ¿verdad? Y luego también hay mucho estafador,
1: sí,
0: mucho estafador en
1: sí.
0: Twitter, en todas partes, que te dice que te lo puedes solventar,
1: sí,
0: que trabaja en tal red social, que tiene no sé qué contacto. Son scams.
1: Total.
0: Son scams.
1: Total.
0: ¿Vale? Es decir, cuando te pasa algo así, realmente es un problema.
1: Sí, es un problema y no encuentras nadie que te pueda ayudar.
0: Uh-huh.
1: Que es lo que me pasaba, ¿no? A veces con algún cliente en la agencia. Claro, es como que tú trabajas para TikTok, ¿no? Porque le generas contenido a un cliente,
0: claro,
1: siendo como IT manager,
0: claro,
1: o teniendo una agencia o social media, llámalo X.
0: Claro.
1: Pero luego tienen un problema, tú trabajas y les haces eso, pero no les puedes solucionar, depende de qué problema.
0: Claro.
1: También es muy complicado el papel en el que está un profesional que no pueda tener contacto directo con la herramienta con la que trabaja.
0: Es brutal.
1: Te quedas un poco aquí en un limbo.
0: Es brutal que las redes hagan eso y que luego también lo que ocurre, que ahora también lo hablaremos, ¿verdad? Lo que me está ocurriendo a mí, que le pasa a mucha gente, de gente que suplanta tu identidad que empieza a contactar a tu audiencia diciéndoles que fíjate que hay esta oportunidad de inversión en criptomonedas de no sé qué y hablan como si fueras tú y la persona se está pensando que está hablando, en este caso, con Marta Emerson. Y por lo tanto, hay un tío que está cometiendo un delito de suplantación de identidad, de timo y de robo de dinero a otra persona. O le roban también los accesos a su web, a su correo, lo que sea, tal, tal. Y todo ello haciéndolo bajo el nombre de otra persona, que es Marta Emerson la que le ha timado, ¿verdad? Sí. Por lo tanto, esto es un dolor brutal. Las redes sociales lo saben perfectamente y no hacen absolutamente nada. Sí, nada para evitarlo.
1: ¿Te están ayudando a ti para esto, solucionarlo?
0: Nada.
1: Es que, ¿qué puedes hacer tú con estos casos?
0: He denunciado a todos los casos la gente que me envía mensajes directos. Algunos me preguntan, ¿eres tú? Es que me... Y claro, a los que veo, porque tampoco veo todos los mensajes, ¿verdad? Les voy respondiendo y les voy diciendo, no, no soy yo, ¿verdad? Es decir, esto es un timador, cuidado, no le des nada, no cliques en ningún sitio, no pongas ninguna información, ¿verdad? Y yo siempre explico y aclaro que nunca envío mensajes directos vendiendo nada, explicando nada, ni oportunidades de inversión, muchísimo menos. No se me ocurriría, es una falta de responsabilidad brutal ofrecer oportunidades de inversión así, sin ton ni son a la gente, ¿verdad? Entonces le digo a la gente que no, y la gente ya de entrada, cuando ve que es un timador, coge y lo denuncia. Mucha gente me dice, oye, que los he denunciado y tal. Y yo, pues gracias, ¿verdad? Porque Instagram no hace nada.
1: No, exacto.
0: Igual no hace que con... nada. Y luego te responde, ¿eh? Instagram y te dice, hemos revisado el tal y no encontramos motivo para quitarle la cuenta.
1: Es que es
0: y piensas,
1: fuerte.
0: ¿Hola?
1: No, porque lo hacen robots de Instagram.
0: Claro.
1: Y tienen perfectamente presupuesto para poder poner un equipo para estas cosas.
0: Si tienen el presupuesto y no priorizan en esto, están comunicando ya algo importante.
1: Sí.
0: En plan, sí, no nos importa tanto, ¿verdad? Sí. La gente que...
1: Pero
0: que
1: luego realmente... a la vez, tú como empresa, como marca personal, como influencer, necesitas de ellas. Entonces es ese tira y afloja.
0: Claro.
1: Porque una empresa, una peluquería, un restaurante, necesita tener esa exposición, esa visibilidad. La gente, estamos en redes sociales, los usuarios
0: todos.
1: Finales.
0: Claro.
1: Pero luego no tienes ese soporte.
0: Si no, ¿cómo llegas a los clientes?
1: Ahí estamos.
0: Hoy en día,
1: exacto.
0: ¿Cómo llegas a los clientes si no estás, si no tienes un blog y estás en Google posicionado de alguna manera, ¿verdad? Si no tienes un canal YouTube o un Instagram, ¿cómo llegas realmente a los clientes? Y dices, sí, la parte tradicional de ir a eventos, de conocer a personas y que uno te lleva al otro, ¿verdad? Pero todo esto es realmente es eficiente y está bien.
1: Sí, pero por ejemplo,
0: no es suficiente.
1: Una peluquería.
0: Claro.
1: Por mucho que te vayas a un evento y digas que eres peluquera.
0: Claro.
1: Pero si te pones una cuenta de Instagram y empiezas a hacer reels con tus peinados y mostrando tu servicio,
0: claro,
1: es que hacen falta a la vez. Pero luego te bloquean la cuenta.
0: Y que el peluquero se posicione como marca personal.
1: Exacto.
0: Y que sea grande.
1: Exacto.
0: Y que sea conocido de que realmente yo soy bueno haciendo lo que hago y quiero enseñarlo al mundo. Y la gente empieza a tener seguidores, a tener reconocimiento. Ahora la gente ya te tiene una autoridad de marca como peluquero.
1: Total.
0: ¿Verdad? Porque la has creado. ¿A través de qué? De las redes sociales.
1: Total.
0: Entonces, es importantísimo, por un lado, que aprendamos a utilizarlas bien y que cumplamos todas las normas, pero sí que es cierto que hay una parte de riesgo en la que no tenemos control.
1: Sí.
0: En la que no tenemos control.
1: Sí.
0: Y eso, bueno, pues forma parte del juego. Al final hay que...
1: Exacto.
0: Hay que aceptarlo como parte del juego.
1: Exacto. Es lo que comentaba en el correo, de que esto, pues que sepamos que esto funciona así, que vas a jugar y que sabes que tienes como estos riesgos o que inviertes este tiempo, etcétera. Entonces, tienes que quedarte con la parte positiva, ¿no? Mm. Ahora, si te digo algo, y cerrando un poco TikTok para dejarlo también de forma positiva, volví a abrir TikTok, obviamente, y tengo un TikTok con casi 1 millón de visitas, Marta.
0: Wow.
1: Y además es de un tren muy chungo. Fue algo que dije, me da igual, acabo de abrir la cuenta, o sea, lo subimos. Y tiene 900,000+ visitas. Y
0: o sea,
1: además,
0: se te ha viralizado,
1: sí, se me ha viralizado un TikTok.
0: Muy bien.
1: Y la parte positiva que ahora le estoy encontrando es que obviamente pues tengo vídeos que puedo resubir porque ya tenía o de Instagram y de tal. Es decir, que no estoy creando contenido ahora solo para TikTok. Y estoy llegando a nuevas personas.
0: Muy bien.
1: Porque al final volver a abrir desde cero significa volverte a exponer y a lo mejor TikTok, su algoritmo, pues le llega a gente nueva.
0: Muy bien.
1: Y... con el TikTok viralizado, etcétera. Así que, bueno, mira.
0: Que a veces las cosas que pasan, ¿verdad? Y son duras y difíciles, lo pasamos fatal, pero después se nos abre una ventana o una puerta.
1: Exacto.
0: De repente, oye, pues ya mira, has abierto un TikTok de nuevo y ha sido duro, porque lo ha sido.
1: Sí.
0: Y ahora has crecido más y ahora más gente te descubre y ahora, pues mira, pues fantástico,
1: pues ya
0: ¿no?
1: está.
0: Al final hay que tomarse la vida así un poco, ¿eh?
1: Sí, tomársela así. Yo tengo un mantra que utilizo muchísimo porque con esto a veces te preocupas por muchas cosas, con clientes o con una formación, con un mal comentario. Al final ocurre, ¿no? Diariamente.
0: Claro.
1: Y ahora ya tengo el mantra de no se ha muerto nadie. O sea, perdón que sea así como muy bestia,
0: sí.
1: pero no se ha muerto nadie. No he matado a nadie. No pasa nada, la vida sigue. Vamos a seguir. Porque, claro, al final también necesitas algo para que te quedes un poco tranquilo, tranquila y que veas que no es tan grave. Que en ese momento lo puedes ser y hace falta también pues canalizarlo, pero que no pasa nada tampoco, ¿no?
0: Es esta, en la misma línea, a mí siempre me ayuda la frase de esto también pasará.
1: Pues, también me gusta.
0: Todo al final pasará. Y además, cuando te tomas la vida de decir, oye, pues te venga lo que te venga. Puede ser duro, puede ser durísimo, puede ser tal. Piensas, bueno, pero a lo mejor uy, después viene algo mejor. Y después viene algo mejor. Y a ver dónde me lleva la vida, ¿verdad? Y yo siempre digo, la vida tiene que ser una aventura. Sí, pues te levantas y haces y sí, te vas llevando bofetadas y cosas, pero llega un momento en el que todo vuelve a su cauce y vuelves otra vez a tener ese crecimiento, las cosas te vayan bien, ¿no? Y tomárselo como una aventura.
1: Sí, totalmente. Y seguir siendo perseverante con todo lo que pase. Y seguir trabajando duro.
0: No rendirse.
1: No rendirse.
0: En uno mismo.
1: Sí, totalmente.
0: Me encanta. La verdad que sí. Es que hay que ser positivos.
1: Sí.
0: Hay que ser positivos. Sí. Yo, el tema de las redes ahora está siendo esto de los timadores estos, ¿no? Que me pasa a mí, le pasa a un montón de gente, seguro que también te pasa a ti, ¿verdad? Gente que suplanta la identidad. Y es difícil. Al final lo que hago es, como un poco lo solvento, tengo un post pineado en Instagram donde comunico que no envío mensajes directos, ni ofrezco ninguna oportunidad, ni vendo nada, ni hago nada de todo esto, ¿verdad? Y lo tengo ahí peneado para que, bueno, pues la gente cuando vaya a mi canal lo vea. Y también en la firma de los emails que envío, también lo pongo. También pongo que cuidado, ¿verdad? Hay estafadores que envían tal, yo no hago esto, ¿no? Lo dejo montado así de vez en cuando, pues en stories o de vez en cuando en algún vídeo.
1: Lo vas poniendo.
0: Lo voy mencionando y al final, bueno, pues la gente ya lo va escuchando.
1: Es un poco también como estos mensajes que te envían de que se te han bloqueado la cuenta, correos electrónicos, DMs también en Instagram.
0: Totalmente.
1: Que al principio a lo mejor podíamos caer más, ahora puedes caer igualmente porque además se parece muchísimo.
0: Se parece.
1: Y todo el mundo podemos caer y que nos hackeen la cuenta, ¿no? Pero si poco a poco las personas vamos diciendo ojo, tened cuidado, al final también pues lo van familiarizando, por desgracia. Uh-huh. Pero también ocurre.
0: Claro.
1: ¿Cuántas cuentas hackeadas hay de personas? A mí me escriben todos los días.
0: Claro. Y claro, no.

0: plan con
1: Está
0: el
1: haciendo
0: machete
1: limpieza.
0: y traca, traca, ¿no? Y se ha cargado ahí a todo el Cristo, ¿no? Entonces, sí que están saliendo artículos, como por ejemplo lo que estamos viendo ahora, de por qué Twitter no deja de funcionar a pesar de los despidos masivos, ¿verdad?, que ha hecho Elon Musk. Y efectivamente, se ha quedado ahora con 2.000 trabajadores. La herramienta sigue funcionando como antes, ¿verdad? Es decir, tendrá sus cosas, pero como siempre
1: Sí,
0: ha
1: sí.
0: tenido antes. Y esto te lleva a plantearte, una empresa que pasa a reducir masivamente su plantilla y sigue funcionando, ¿qué te hace pensar a ti? ¿Qué piensas? ¿Qué ocurre?
1: Claro, algo tiene que estar mal. O sea, porque no tendría que ser viable de tirar tantas personas afuera de la empresa y que siga funcionando, aunque quizás en el caso de Twitter está ahora en un impasse que dices, a ver cómo acaba todo
0: A ver
1: esto,
0: cómo
1: ¿eh?
0: acaba,
1: A ver cómo acaba
0: sí.
1: todo esto, pero sigue funcionando. Tú entras a Twitter y sigue funcionando. Entonces, es replantearse también, muchas veces la conclusión que yo saco es, también hay que ver en qué estás invirtiendo en tu empresa. O sea, ya tengas freelance, trabajadores, herramientas, cosas, y qué puedes optimizar y no invertir tanto y que te siga funcionando la empresa. Entonces también hay que pensar cómo creces. En el caso de Twitter, ¿no? A lo mejor han estado creciendo, han estado contratando, pensando que hace falta mucho,
0: Es el
1: mucho, mucho.
0: problema, yo creo, en Silicon Valley de esa necesidad, ¿verdad? De meterle pasta, de tantos dinero de inversores y venga, pasta, pasta, pasta, ¿verdad? Hacer algo súper heavy. Y después, claro, tienes que empezar a contratar, a contratar, a contratar, ¿verdad? Y luego hay una sobredimensión brutal de muchas empresas y ocurre mucho en el Silicon Valley. Ahora están despidiendo un mogollón de gente en todas partes,
1: Sí,
0: ¿verdad? Hay una
1: sí.
0: noticia también aquí han despedido a 1.500, 1.300 despidos en Zoom ahora, ¿verdad? Que lo subieron con la pandemia, etcétera.
1: Claro.
0: Se sobredimensiona todo, pero es importante marcar, ¿verdad? Tener una estrategia clara en tu negocio. Y esto, si lo extrapolamos a la gente
1: Sí,
0: normal de la calle
1: sí.
0: con empresas pequeñitas, ¿verdad? Que es la mayoría de gente, al final es importante. No sobredimensionar, tener muy claro qué es lo que necesitas y qué no en cada momento de tu negocio, porque tienes que tener margen de maniobra y tú, como propietario de tu negocio, tienes que poderte ganar la vida muy bien con este negocio. Porque si no, al final acabas trabajando para los demás en vez de tener, ¿verdad? Lo que tú decías de estos, ¿verdad?
1: Claro,
0: Que
1: sí,
0: hay
1: tal
0: mucha
1: cual.
0: diferencia entre 100 personas y 10. Entonces, tampoco es no contratar a nadie, ¿verdad? Porque entonces no puedes avanzar,
1: Sí.
0: pero sí que es saber encontrar la medida en la que ahora mismo estás invirtiendo en lo que es necesario para tu negocio, en aquellas personas y tener flexibilidad para que en el momento en el que tengas que tener menos personas o más personas se pueda hacer. En estos momentos en España es muy complicado tener flexibilidad porque los despidos son más
1: Sí,
0: complicados,
1: sí,
0: etcétera,
1: sí.
0: ¿no? En Estados Unidos hay algo más de espacio para poder hacer eso, pero como empresario tienes que tener claro qué es lo que necesitas y qué es lo que no. Yo decía también en el episodio anterior, para mí, en un negocio digital, más del 30% en equipo, en personas, ¿verdad? En sueldos, es demasiado en un negocio digital, más del 30%. Esto implica que si tú facturas 10.000, 3.000, solo 3.000 pueden ir a sueldos,
1: Sí.
0: ¿vale? Es que si no,
1: Sí,
0: demasiado, ¿vale?
1: claro.
0: Porque tienes que invertir en publicidad, tienes que invertir en herramientas,
1: Sí, sí.
0: y tienes que tener margen de maniobra para capitalizarte, para después poder invertir en tu negocio bien. ¿Vale? Porque si siempre vas, al igual como las finanzas personales, si nunca te capitalizas, después no puedes hacer nada,
1: Total.
0: ¿verdad? Tienes que poder capitalizarte bien. Sí que es verdad que el gobierno en España, la Hacienda, no te deja capitalizarte mucho, porque si, por ejemplo, eres una empresa pequeña, ¿verdad? Y tienes una SL, tú eres autónomo, ¿verdad? Pero tienes una SL y empiezas a tener margen, se creen que estás intentando dejar el beneficio en la empresa para solo pagar el 25% y te empieza a decir, oye, pues deberías pagarlo como si fueras, ¿verdad? Persona física. Queremos que pagues el 50% de todo eso, ¿verdad? En vez del 25.
1: Sí.
0: Y no te dejan capitalizarte, ¿vale? Entonces te ponen problemas.
1: Sí.
0: Pero la realidad es que para que una empresa pueda ser sana, tiene que poder tener dinero y margen de maniobra, cash, para capitalizarse y después, por supuesto, deuda y todo lo que tú quieras, pero tiene que haber una capacidad de capitalización.
1: Totalmente. Por eso yo también estoy muy de acuerdo en que cuando empiezas y no tienes dinero, invierte tiempo. Porque también me encuentro muchas veces de creer

0: créditos, a lo mejor. Y yo creo que aquí tienes que invertir el tiempo que tengas, y luego cuando empiezas a delegar está genial y es necesario delegar muchas cosas.
1: Totalmente.
0: Pero hasta, o sea, ten esa línea intermedia que ni tanto ni tampoco, ¿no? Quizás. Y con el tema que has comentado de Zoom, ¿no? Que está despidiendo a tantas personas también. Claro, también ahí entra una cosa. Y es que con el tema del COVID, con la pandemia, el tema digital hubo una burbuja.
1: Wow.
0: Tú, me acuerdo que lo hemos hablado también.
2: Pues si nosotros estábamos en fire.
0: Yo trabajé más que nunca. O sea, todo el mundo así. No, tomándose la Bartola en sus casas y yo trabajando y trabajando.
2: Sí, sí, sí.
0: Un montón.
2: Ahí me subieron las visitas como si no hubiera un mañana, ¿vale? O sea, las visitas eran pero exagerado. ¿Por qué? Porque la gente estaba en casa, claro.
0: Claro, tú imagínate que ahí te pones a invertir o a coger personal porque todo te sube. Yo creo que es lo que les pasó a las herramientas, ¿no? Recuerdo que Zoom, cuando empezó...
2: ¿Cómo no vieron que eso era temporal?
0: Sí, eso por una parte. Pero luego también recuerdo que Zoom no tenía suficiente espacio para coger tantas reuniones de golpe digital. Claro. O sea, no tenían la plataforma preparada.
2: Sí.
0: Ojo, también. Me imagino que aquí pues contrata...
2: No debía ser fácil, ¿eh? No debía ser nada fácil, ¿eh?
0: Porque claro, dices, madre mía, tengo aquí la burbuja, me pongo a contratar o cojo y amplío y hago lo que tenga que hacer para que todo esto... Y claro, ¿qué está ocurriendo ahora? Estamos volviendo a sentarnos... Y aquí vienen los despidos.
2: Claro.
0: Entonces, quizás se tendría que haber planteado diferente porque...
2: Es difícil, ¿no? Porque
0: ¿no?
2: ¿Cómo te planteas, no? Al final, tú tienes un momento en el que de repente está de subida
0: sí.
2: y nunca sabes cuál es el pico, ¿vale?
0: Sí.
2: Es decir, nunca sabes
0: sí.
2: qué es lo que ocurrirá, pero en estos momentos, oye, estás ganando usuarios, ¿verdad? Y claro, y sobre todo en Estados Unidos, donde hay más capacidad de flexibilidad, vas contratando, también te entran ofertas de inversores, empiezas a tal, ¿no? Y empiezas a pensar que todo esto,
0: total,
2: a partir de ahora cambia el mundo, ¿verdad? Y todo el mundo está trabajando siempre online y que todo es ya la nueva realidad, ¿no? Que se hablaba y tal. Yo creo que no debía ser fácil estratégicamente hacerlo. Pero claro, lleva un punto en el que...
0: Y por eso también un poco los despidos ahora. Es decir, parece como que es muy negativo, como que ahora hay una crisis enorme y simplemente en el tema digital
2: se está regulando
0: esa subida que hubo, está bajando. Lo que pasa es que los titulares son como muy jugosos. Pero oye, míralo desde otro lugar.
2: Totalmente.
0: Vale.
2: Fíjate que Fíjate que el otro día tenía una alumna en la escuela que me decía, es que no sé qué estoy haciendo, pero me ha bajado muchísimo las ventas, ¿verdad? Y tal. Y entonces yo, esta persona había iniciado su actividad justo un poquito antes del momento del COVID. Entonces, ¿qué es lo que le ocurrió? Tuvo la suerte, en su caso, de que el COVID le afectó muy bien a su negocio, ¿vale? Pero no era normal. Yo le dije, es que no es que estés haciendo algo mal ahora mismo. Estás en una situación normal que te hubiera tocado de crecer por el tipo de tráfico que tienes, por el tipo de autoridad que tienes, por el tipo de experiencia que tienes, por el tipo de todo que tienes. En estos momentos es lo que te toca, este tipo de facturación. Lo que te ocurrió durante el COVID, alegría para el cuerpo.
0: Exacto.
2: Alegría para el cuerpo lo que te ocurrió, pero eso no era lo normal. No era lo normal, porque tú montas el negocio y de repente empiezas a crecer de una forma que no es normal, porque todo el mundo, el comportamiento del usuario era completamente distinto a lo habitual, la gente estaba en su casa, ¿verdad?
0: Sí,
2: y por tanto empezaron a comprarte esto, empezaste a tener muchas más visitas, mi canal estaba muchísimo más, con muchísimas más visitas, y después, ¿qué pasa? Que empiezas a bajar, no por culpa tuya, no por algo que tú hayas hecho mal,
0: exacto,
2: sino simplemente se está normalizando tu situación en el mercado.
0: Exacto.
2: Y yo, por ejemplo, cuando mi canal empezó a bajar después del COVID, claro, uno se pone las manos en la cabeza, en plan, no, tal, no sé qué. Pero a mí misma me tenía que decir, Marta, ahora estás de nuevo en lo que realmente te corresponde a nivel de tráfico.
0: Exacto.
2: Antes no era lo que te correspondía, era simplemente pues alegría para el cuerpo, ¿vale? Suerte,
0: sí,
2: de que ahora pues todo el mundo está en su casa y tienes más tráfico, pero que no es lo que te pertoca en estos momentos por el tipo de tráfico que tú tienes habitualmente. Entonces, por supuesto, voy a empezar a seguir trabajando para seguir creciendo, seguir tal, pero he tenido que comerme una bajada de visitas que en verdad no es por nada lo que tú decías, no es por culpa,
0: exacto,
2: de uno, sino simplemente es la situación del mercado.
0: Sí, Total, totalmente, ¿no? Que parece que es negativo, que es culpa tuya, que algo estás haciendo mal, que yo entiendo que también tengas que revisarlo, ¿no? Pero seguro que revisaste la competencia y todos bajaron, ¿no? En YouTube.
2: Todos bajaron. ¿Ves? Y lo revisé. Bueno, no sabes cómo lo revisé.
0: Bien no, revisado, ¿no?
2: Bien revisado todo, porque claro, cuando empiezan a bajarte los números, sí. Te desespera. Sí, es duro, mucho. Porque además es muy visible.
0: Sí.
2: Tú sabes que la audiencia está viendo, que ahora tienes menos visitas en los vídeos.
0: Y mentalmente, es muy duro mentalmente.
2: Te rompe muchísimo. Te rompe. Y tú tienes que levantarte, ser tu propio coach, ¿verdad? Cogerte y decir, tiro para adelante y venga y voy a... Y bueno, luego pues otra vez me han subido de nuevo, ¿verdad? Y suben las visitas de nuevo. Pero el momento así más duro de bajada fue un golpe duro de entomar y, por supuesto, estaba entrando en Social Blade Romo Alfons, ¿vale? Y a ver cómo le van las visitas. Y veía que le bajaban también y pensaba, fantástico. Oye, le bajan las visitas. Bien. ¿Verdad? No lo decía en el sentido de,
0: sí, no.
2: De que me alegro de que le haga, no, de que pase, pero
0: entiendes que está siendo
2: está normalizando la situación. Vilma Núñez le baja las visitas, perfecto, tal, no sé qué. Yo, vale, no soy la única, porque si todo el mundo está estable y a mí me bajan las visitas, eso es un problema.
0: Sí, totalmente,
2: ¿verdad? Pero
0: totalmente.
2: Si todo el mundo le bajan las visitas y a ti también, pues bueno, pues simplemente es la situación del mercado, ¿no?
0: Totalmente.
2: Pero sí, yo estaba obsesionada mirando números, ¿verdad? Viendo la competencia, lo que estaba haciendo cada uno, ¿verdad? Para tal. Y hubo varias personas que subieron vídeos, yo también subí vídeos explicando, ¿verdad?, que están bajando las visitas y explicando el motivo y tal, pero es duro, ¿eh?, porque
0: muy
2: te
0: duro.
2: Come la cabeza, ¿eh?
0: Sí, muy duro,
2: te come mucho. Y ahora pasamos, que ahora estamos hablando de estrategia y precisamente quería hablar de estrategia y es, tú eres una experta en Canva, eres una experta en ayudar a personas a coger una marca que a lo mejor no tienen del todo definida, ¿verdad? Acabarla de definir bien, ponerla realmente en material, ¿verdad? Ponerla en colores, ponerla en formas, ponerla en todo, estructurarlo bien, saber comunicar bien a través de la imagen, a través de todo esto del Canva, haces muchas más cosas, pero esto es importante.
0: Sí.
2: Y me gustaría que dieras perlas, consejos, ¿verdad? Para todos aquellos emprendedores que quieren publicar sus contenidos en redes sociales, que quieren utilizar, ¿verdad?, Canva, por ejemplo,
0: claro.
2: para poder hacer eso.
0: Yo creo que Canva para emprendedores es perfecto a nivel estratégico, porque no somos diseñadores gráficos,
2: claro.
0: Por ejemplo, o no sabemos utilizar X herramientas. Y a mí, yo es que soy emprendedora y yo utilicé Canva para mi negocio. Y es lo que siempre intento transmitir. Al final, tener estas herramientas que son bastante fáciles, intuitivas o que tienen muchas cosas dentro de una sola, hace que seas más productivo, hablando de productividad, o que puedas salir adelante con las herramientas que tienes a tu disposición. Incluso Canva puede ser versión gratuita. Y si es la de pago, es un coste bajo que podemos asumir. Entonces, yo creo que estratégicamente hay que saber utilizar lo que tenemos y hacerlo con lo que tenemos, con las herramientas que nos ofrecen, ¿no? Y si lo podemos hacer de forma diferenciadora, yo creo que es muy importante cuando estamos emprendiendo que pensemos en qué nos vamos a diferenciar.
2: Mm.
0: Yo creo que esa parte, o sea,
2: y es difícil eso,
0: muy difícil, y necesitas tener y invertir el tiempo que se merece esa respuesta.
2: ¿Cómo te diferencias?
0: Claro, aquí es pensar. Yo lo primero creo que es importante ver tu competencia con total naturalidad y no verlo como esa parte de competencia, sino el decir, mira, esta persona hace esto, yo quizás puedo mejorar esto. O me gusta esta parte como lo hace, lo puedo modelar y hacerlo a mi manera, por ejemplo. Y empezar a ver cosas hasta de otros sectores, empaparte, o sea, ver cómo está el mercado, ser consumidor y también ser creador de ese contenido, porque a veces hasta que no pruebas cosas no sabes hacia dónde tirar. Yo lo hice. Yo me acuerdo cuando empecé, tú has empezado por YouTube, pero yo empecé por Instagram. Y una de las cosas que hice para diferenciarme fue hacer el feed rompecabezas en Instagram. Hace 3 años nadie tenía este tipo de feed y conseguí ese efecto wow, de que alguien entrara a la cuenta y dijera, uy, me atrae, esto me llama la atención, no lo he visto en ningún sitio, me encanta. Y esa primera impresión es la primera y la única que puedes lograr. Entonces, es muy importante, por ejemplo, estás emprendiendo y te quieres meter por Instagram, a lo mejor en TikTok no tiene nada que ver, pero quizás en Instagram la parte esa de branding, de demostrar a nivel visual lo que puedes hacer, esa primera impresión es importante.
2: Es muy importante.
0: Muy importante.
2: Yo creo que también es fundamental, hay una base inicial que uno tiene que entender también cuando va a montar un negocio, y que no es lo mismo cuando tú ya tienes mucha experiencia y eres bueno en lo que haces que cuando estás muy junior.
0: Sí.
2: Y no podemos, por ejemplo, si yo todavía estoy muy junior, no puedo pretender llegar fácilmente o rápidamente al camino donde o tener la misma autoridad que tiene alguien que sabe muchísimo Total. Más que yo y que tiene muchísima más experiencia Total. Que yo. La experiencia es un rango, la experiencia y saber comunicar ese conocimiento, ¿verdad? Es un rango muy importante y para mí también es un diferenciador, claro.
0: Sí.
2: Porque tú vas, ¿verdad? Tú tienes aquí tu Instagram, ¿verdad? Y la gente va, o tu TikTok o lo que sea, y van haciendo, y hay un mogollón de gente, ¿verdad? Que todo el mundo habla. ¿Por qué algunas veces te paras con alguien y piensas, esta persona es especial?
0: Exacto.
2: Esta persona es diferente. Esta persona, wow,
0: sí.
2: ¿Verdad? Es increíble esta persona, sí. Y la quiero seguir, y coges y empiezas a buscar sobre esa persona y te la sigues en diferentes sí. sitios y buscas más historias, porque uno de los diferenciales también muy importantes es que esa persona sabe más, lo sabe explicar bien y tiene sus propias experiencias y anécdotas, que no está haciendo un copiar y pegar a lo mejor de lo que escucha por todas partes, ¿verdad? Y es este mismo consejo que todo el mundo da, pues yo también lo doy, ¿verdad? Y ya está. Sino que es una persona que dice, yo tengo experiencia detrás, bagaje detrás, y vengo aquí, te explico las cosas de una forma que puedas entender, con ejemplos de cosas que yo realmente he vivido, con conocimientos y experiencias que las tengo de cosas que he vivido, de experiencias, ¿no? Pues fui a hacer esta negociación y aprendí tal cosa de aquí, ¿verdad? Estos matices que aprendemos cuando realmente pasamos a la acción, que es lo que hablábamos, también me parece algo fundamental para realmente hacer esa diferenciación de por qué unos sí, otros no. ¿Y qué más? ¿Qué dirías si alguien, por ejemplo, ahora quiere decir, oye, yo, por ejemplo, quiero montar mis contenidos en redes sociales, ¿verdad? Quiero utilizar Canva. ¿Un consejo?
0: Ahora mismo, como consejo,
2: o tendencia, o algo que tenga que tener en cuenta.
0: Sí, intentaría valorar qué es lo que se lleva ahora mismo en redes sociales. Uh-huh. Y pivotar hacia esa tendencia, creo que es importante. Estamos hablando de Reels en Instagram, por ejemplo, de TikTok, porque aunque puedan borrarte la cuenta, realmente la visibilidad que te da de TikTok es brutal.
2: Sí, claro, claro.
0: Y hay que aprovechar eso. O sea, también lo que está en ese momento hay que aprovechar y apostar por ello. Uh-huh. Por ejemplo, también me pasa mucho que ahora con los Reels de Instagram, ¿no te pasa a ti que a lo mejor tienes en uno 50.000, en el otro 10.000, en el otro 100.000?
2: Desde luego.
0: Y hay ese altibajo y me encuentro mucho esta persona que acaba de empezar y dice, ¿qué me pasa? ¿Qué hago mal? ¿Qué tal? Digo, vale, pero
2: mira, ¿es lo normal?
0: Es lo normal, ¿no? Un post normal, ¿cuántas visitas tiene? Ve a mirarlo. 100. Vale, pues el Reels que tiene 200 ya está bien.
2: Claro, ya se está bien. Eso.
0: Y el que tiene 1.000, da igual ese perfil que tiene 100.000. El tuyo que tiene 1.000, si tú tienes 50 seguidores, está bien. Entonces yo creo que también es importante que entremos en las redes sociales, que veamos qué se lleva, qué no se lleva, cómo se está comunicando, que nos inspiremos y que allí saquemos nuestra propia conclusión, hagamos nuestro brainstorming y digas, vale, me pongo a hacer esto, esto, esto, esto, y lo hagas. Uh-huh. Es súper importante, hazlo. Porque claro, muchas veces nos encontramos en que nos quedamos en el perfil de consumidor y no creador, que eso también uh-huh. es un error. Todo el día estoy consumiendo a Marta, Lola, esta, la otra, pero nunca creo contenido luego yo. Entonces, sal, o sea, está bien, pero luego sal para crear tu propio contenido y luego crea, haz estas ideas, mira los audios en tendencia y ponte a grabar. Ponte el móvil, un trípode y ponte a grabar, ¿no?
2: Y publica.
0: Porque de entre paso y paso veo que muchas personas se quedan en medio.
2: Y hay que saber que se tarda en crecer.
0: Sí.
2: Que lo normal es que se tarde en crecer. O sea, sí. Hay dos unicornios que les van súper rápido.
0: Perfecto,
2: fantástico.
0: Pero no es lo habitual.
2: Good for you, ¿verdad? Pero a todos los demás, lo normal es que se tarde en crecer porque tienes que tener tu curva de aprendizaje, porque tienes que ir siendo mejor. No vas a crecer con un perfil que todavía, simplemente todavía no es bueno porque aún no has aprendido.
0: Sí.
2: Aún, y te falta curva de aprendizaje, no pasa nada.
0: Sí.
2: Entonces, vas a ir poco a poco haciendo. ¿Y qué pasa? Que la gente se rinde antes de ver el éxito.
0: Sí.
2: ¿Por qué?
0: Sí.
2: Porque llevo 3 meses y esto no funciona.
0: Sí.
2: ¿Verdad? Me habían dicho que... Y no funciona. No, bueno, claro, es que... Y espérate lo que te queda.
0: Totalmente.
2: Lo que te queda. Si yo hubiera dicho a mi canal YouTube, bye bye, al primer año, solo porque pues, todavía tenía pocas visitas, ¿verdad? No tenía gran cosa, tal, tal, me hubiera perdido toda una carrera profesional que he desarrollado como creadora de contenido que para mí ha sido maravillosa. ¿Verdad? Y ya no solamente por un tema exitoso profesionalmente o económicamente y nada, sino yo me he convertido en una persona diferente.
0: Sí, sí, total. Total.
2: Hace 6 años, ¿verdad? Mi evolución con este emprendimiento que he hecho es un regalo eso.
0: Mm.
2: Es un regalo de ya no solamente la parte económica, no. ¿Quién soy yo hoy?
0: Sí.
2: Gracias a haber trabajado en este emprendimiento, haber sudado sangre. Y haber conseguido cosas, ¿verdad? Haberme convertido yo en la persona que soy hoy gracias a todo eso y gracias también a todo mi otro background y todo lo que he hecho, ¿no? Pero,
0: total.
2: Pero con esa evolución. Pero si me hubiera rendido, ¿qué?
0: Y mucha gente ve esa parte de Marta la exitosa, pero ha habido la Marta la que ha empezado y
2: claro.
0: La Marta la que ha tenido perseverancia.
2: Con cero seguidores.
0: Con cero, como todo el mundo.
2: Claro.
0: Entonces, hay que ver también que todos hemos empezado igual, que hay que tener ese tiempo y que hay que tener esa paciencia y luchar muy duro. Y yo creo que aquí, obviamente, hay otros factores, incluso el de suerte. Factor suerte hay muchísimos,
2: totalmente.
0: ¿Vale? Pero el de perseverancia para mí tiene tanto peso.
2: Totalmente.
0: Y veo tantas personas, ¿no lo notas tú? Estas personas que las vas dejando por el camino.
2: Uh-huh.
0: Porque no tienen esa perseverancia, porque no continúan, porque tal. Yo me ha pasado muchísimo.
2: Mucho.
0: Que de vez en cuando entro en mi Instagram y me pongo a dejar de seguir, que digo, ¡guau, esta persona hace 3 meses que no sube nada! ¡Buah, esta persona tal! Y me pongo a dejar de seguir, obviamente no tiene lógica seguir uh-huh. personas que ya están inactivas. Y ahí me doy cuenta la gente que voy dejando por el camino.
2: Uh-huh. Se van rindiendo poco a poco, ¿verdad?
0: Sí.
2: Por muchas circunstancias,
0: sí.
2: Muchas veces porque económicamente, ¿verdad? No
0: hay
2: pueden
0: muchos
2: tirar,
0: aspectos.
2: Hay muchos aspectos,
0: sí.
2: Pero realmente el hecho de lo que tú dices, la perseverancia, es muy importante y no rendirse de uno mismo. Puedes rendirte de estrategias que no funcionan, de proyectos que no funcionan, de un montón de cosas, pero no rendirte de uno mismo. Tú eres tu propio proyecto. Tú tienes que tirar adelante, pase lo que pase. Pase lo que pase. Entonces yo tengo que pensar cómo me reinvento, cómo hago cosas, cómo yo al final me convierto en la persona que quiero convertirme para conseguir aquellas cosas que quiero conseguir. Pero no puedo rendirme de mí. Y esto es el mantra un poco que yo siempre al final he tenido conmigo mismo, ¿no? De decir, me tengo que levantar cada vez. Y eso que decías, ¿no? Del crecimiento, que una vez empiezas a crecer, no es el crecimiento así. Hay momentos en los que tienes bajadas. Yo antes compartía, después del COVID, que empecé a tener una bajada muy importante. ¿Qué os pensáis? Que no me daba una ansiedad, pero de las de grandes, ¿verdad? Porque te pone una situación fuera de tu zona de confort, te pone una situación dura en la que no sabes, porque no sabes qué pasará. ¿Estoy ya bajando hasta abajo de todo?
0: Sí, sí.
2: ¿O llegará un punto en el que volveré a subir otra vez?
0: Sí.
2: ¿Verdad? ¿Dónde está el momento de la parada de la bajada? Y esto da miedo, da mucho miedo.
0: Muchísimo.
2: Y tú no sabes lo que va a pasar después. Puedes trabajar muy duro y ya verás resultados, ¿verdad? Y bueno, yo cuando después ya empecé a hacer acciones y empecé a ver su vida, ya la cosa te relajas más, ¿verdad? Entonces empiezas a... Pero tendré otros momentos de bajada y tendré otros momentos de subida y uno tiene que tener los pies en el suelo y la cabeza muy bien amueblada para poder lidiar con eso, aguantar el chaparrón cuando te vienen chaparrones chungos y tirar adelante. Porque el éxito es muy efímero.
0: Total.
2: El éxito no es, mira, ya he conseguido éxito, pues ya está,
0: ya está,
2: ¿verdad? No, he conseguido éxito y ahora tengo que aguantar ese éxito, ¿verdad?
0: Porque seguir creciendo todo.
2: Claro, no es fácil.
0: Sí.
2: No es fácil.
0: Sí, sí.
2: Qué interesante esto.
0: Sí, sí.
2: Y quiero pasar a otro tema. Porque
0: venga.
2: Aquí de momento, imaginaros la cortinilla, ¿vale? Tenemos que dar sugerencias, aparte de dejar un like también, tendréis todos los links abajo, también todas sus informaciones ahí también. Dejar también cómo podría ser esa cortinilla, ¿verdad? Dejar ideas de secciones, ¿eh? Tenemos sección de actualidad, tenemos sección, ahora hablaremos de pareja, venga, ¿vale? Tenemos sección de estrategia, tenemos sección de mentalidad, ¿no? Tenemos varias secciones, que esto lo iremos estructurando, ¿eh? Tranquilos, sí, que esto lo tengo controlado, lo tengo controlado, ¿vale? Vamos a hablar de pareja. Pareja, y además somos dos mujeres emprendedoras, ocupadas,
0: sí,
2: con hijos,
0: sí. Ay, hemos emprendido con niños pequeños.
2: Con niños pequeños.
0: Pequeños, porque no es lo mismo también, depende de qué, claro, momento.
2: Y con parejas, hombres.
0: Sí.
2: Ay, estos hombres. Los queremos mucho, a los hombres.
0: Siempre.
2: Los queremos mucho, pero es que a veces... Ay, ¿cómo sois?
0: Es difícil.
2: A nivel de pareja, ¿eh? A nivel de pareja para una emprendedora. No es lo mismo para un emprendedor hombre, ¿verdad?
0: No.
2: Tienes éxito profesional, eres emprendedor, es tal, y tienes ahí todo un harén de mujeres, ¿verdad? Que interesadas, ¿no? Eres una mujer con éxito, con tal... Es diferente.
0: Se ve diferente. O sea, por desgracia, aún todavía tenemos todavía ese papel de... un hombre puede ser empresario, estar todo el día fuera trabajando, no pasa nada, ¿no? Y una mujer... todavía no se ve a ese mismo nivel de que pueda estar trabajando muchas horas, no, o que pueda emprender, ser de éxito, o que incluso llegue más dinero por parte de la mujer que del hombre. Son cosas...
2: Y el hombre no lo ve excesivamente atractivo, eso. Claro. O sea, no es la característica. Busco una mujer exitosa profesionalmente. No veo hombres, ¿verdad?, que en su top priority de la lista, ¿verdad?, de ver qué quiero en una mujer, ¿verdad? Número uno, que tenga éxito profesional. No, ¿verdad? Para mujeres, hay muchas mujeres que sí que buscan que el hombre tenga, sí, éxito profesional. Sí, ¿eh? sí está en un...
0: Al revés, no es tanto.
2: En top, pero al revés no tanto.
0: No es tanto.
2: ¿Tú cómo crees que las mujeres que tenemos este tipo de, ¿verdad?, este tipo de energía, este tipo de ambición, este tipo de... que somos así, porque somos así, no vamos a cambiar, ¿verdad? ¿Qué cómo lo ves a nivel de pareja esto?
0: Es complicado. Yo, en mi caso, por ejemplo, lo he vivido desde el perfil. Somos los dos trabajadores, el mismo nivel, ¿no?, pongamos, al de golpe, yo montarme y emprender.
2: Y subir.
0: Y además también ni siquiera yo misma lo había experimentado. Yo siempre se lo digo a mi marido, digo, es que me he empoderado a un nivel que no lo hubiera sabido si no hubiera emprendido. Es algo que hasta que no lo vives no lo sabes. Y por su parte igual, él también ha tenido que ver esto. Y por mi parte, o sea, ha sido un aprendizaje mutuo muy, muy, muy, muy grande. Y seguimos aprendiendo por parte de los dos, ¿eh? Por la mía y por la de él, porque es no lo ves. Cuando estás en el modo no emprendedor, no ves muchas cosas que cuando te pones en el mundillo descubres, buenas y malas.
2: Claro.
0: Y a nivel pareja, a nivel familia, es complicado, es muy complicado. Y
2: a nivel de recibir apoyo de tu pareja por lo que tú quieres hacer, ¿no?
0: Sí, muchas veces no se entiende. Mira, yo recuerdo una conversación muy al principio, lo cuento muchas veces. Yo tenía ya mis clientes de community manager, hacía ya mis cuatro cositas. A mí nunca me ha faltado un sueldo, gracias a Dios, ¿no? Pero yo estaba en Instagram como una loca, ya lo he dicho, ¿no? Uh-huh. Y de que mi marido me decía, ¿por qué no te buscas dos clientes más? Y dejas de hacer... ¿Qué haces en Instagram? No entendía qué estaba haciendo, porque yo estaba trabajando gratis para una red social. Es que es como, desde fuera, si no lo entiendes, es como, ¿qué estás haciendo? Y yo, espérate, ya sé lo que estoy haciendo. Y claro, yo me estaba trabajando mi marca personal.
2: Claro.
0: Mi marca personal. Y es gratis, lo haces gratis, ¿no? Al principio...
2: Y no es guay hacerlo.
0: Y es muy guay, muy guay. Y te llevas tanto. Yo tengo una captura, yo no sé si tú lo haces, pero yo me hago capturas de los mensajes bonitos que recibo.
2: Ah, yo también a veces.
0: Y tengo ahí mi carpeta, de a veces que tienes esos bajones, yo me voy a mi carpeta, me lo leo todo y digo, vale, es que hago algo. Ese es el porqué lo estoy haciendo.
2: La gente no sabe lo mucho que puede llegar a influenciar un comentario.
0: Totalmente.
2: Que alguien te escriba, y además, porque a veces justo te engancha en un momento que estás de bajada, ¿verdad? Y alguien te envía un DM y te dice, sí, oye Marta, oye Lola, que me encantan tus contenidos, que me has ayudado muchísimo, que tal, no sé qué, que tal, y wow, sí, ¿verdad? Eso puede realmente cambiar la vida de una persona en momentos determinados, es importante.
0: Y te confirma que estás haciendo algo que está ayudando, en mi caso, en el tuyo también, ¿no? Y te lo confirma y dices, es que lo estoy haciendo y se está repercutiendo,
2: vives,
0: o sea, de forma
2: de
0: positiva.
2: Eso, ¿no? Vives de eso, vives del saber que lo que haces tiene sentido.
0: Es genial.
2: Y me ha parecido muy importante, primero, el consejo, que es fundamental, hablar con tu pareja para decirle quién eres, pero también me ha parecido muy interesante lo que has dicho de también escuchar a la pareja de decir, hasta aquí aguanto.
0: Sí.
2: ¿Verdad? Hasta aquí aguanto, esto me parece todo muy bien, hasta aquí aguanto, y luego ver si lo que tú aguantas y lo que yo aguanto nos ayuda un poco a los dos
0: a poder tirar
2: adelante. Porque si no, también uno sería miserable si no puede perseguir sus sueños, ¿no?
0: Claro, claro. Hasta ahí también es decir, ¿qué quiero hacer yo? ¿Qué quieres hacer tú? Y yo lo he notado mucho porque cuando emprendes creces mucho. Tú también lo has dicho, que no eres la misma que hace 6 años. Yo me he sentido muy empoderada, con unas experiencias que no hubiera vivido, con una marca personal, con muchas cosas. O sea, es un constante y creces mucho.
2: Y cambias como
0: y
2: persona.
0: Y cambias, exacto, cambias. Entonces, ¿que te quieres seguir acompañando a esta persona en este cambio o no? ¿No? Es totalmente...
2: Y luego también, ¿te gusta la persona que tienes al lado si no ha cambiado nunca y tú has cambiado? Esto también es algo
0: a
2: plantear.
0: Claro,
2: ¿eh?
0: Se tiene que plantear completamente. Y no tiene por qué romper relaciones ni nada.
2: No estamos haciendo una apología de
0: pero,
2: nada.
0: Pero al final yo creo que aquí esta parte de comunicación es importante. El sentirte todavía apoyada o que esta persona, aunque no haya cambiado, la sigas queriendo o que ella te quiera con este nuevo papel. Creo que eso es muy importante. Con los hijos pasa igual. El pareja antes de hijos y pareja después de hijos...
2: Cambia.
0: Podríamos irnos también un poco a que se entienda un poco lo que estamos hablando, ¿no?
2: Cambia.
0: Es importante también que eso...
2: Pero sí puede pasar que tú de repente empiezas a cambiar, empiezas a crecer, te conviertes en una persona distinta y la persona con la que estás no hace el cambio.
0: O que cueste de gestionar.
2: Y,
0: es que...
2: y tú ya a lo mejor ya no sientas esa...
0: Sí.
2: Buscas algo más,
0: sí.
2: ¿Verdad? O buscas alguna cosa. Esto puede... Y es peligroso, ¿verdad?
0: Sí.
2: Porque claro, tú ya estás construyendo algo. Yo siempre aquí pienso que lo que es muy importante es que cuando tú haces un crecimiento intentes que la persona con la que estás también, o sea, le vendas un poco el tema de crecimiento personal también a esa persona para que de alguna forma crezca contigo.
0: Sí, es
2: para
0: bueno.
2: Para evitar que haya una diferencia muy grande entre los dos que después inevitablemente pueda llevar realmente a lamentablemente algún problema.
0: Sí.
2: ¿No? Y ya sabemos que hoy en día pues no los matrimonios muchas veces no duran para siempre. Hay un ratio de divorcio realmente muy importante,
0: sí.
2: ¿No? Y lo que es bonito es poder estar con alguien toda la vida, pero hay que poder trabajar en esas cosas y quizá
0: sí.
2: También si yo voy a cambiar mucho de desarrollar, que la otra persona también pueda hacer
0: sí,
2: ese
0: sí,
2: desarrollo,
0: sí.
2: ¿No?
0: Yo, por ejemplo, en mi caso, una de las cosas que hice es tener una terapia como constante. Yo tengo una psicóloga y ya no es por pareja, o sea, es gestión del estrés, la presión, el tener mucho trabajo, la pareja, la niña. O sea, el saber también gestionar todo esto, yo para mí estoy como invirtiendo
2: claro.
0: También en mi propia salud mental y no porque esté mal o esté deprimida.
2: No,
0: no tiene por qué. Pero para mí es una inversión súper fundamental, ya para todo el mundo, pero para un emprendedor todavía más.
2: Totalmente. Y hay que saber encontrar al terapeuta adecuado.
0: También.
2: No cualquier terapeuta,
0: no,
2: ¿vale?
0: No, totalmente.
2: A lo mejor hay que hacer varias reuniones, ¿verdad? Varias conocidas,
0: sí, sí,
2: hasta
0: sí.
2: Que conoces a ese que dices, vale, con esta persona puedo hablar.
0: Sí, puedo hablar, me acompaña, me ayuda, me da herramientas.
2: Herramientas.
0: Total, total.
2: Sí, sí, no, ostras, es realmente, es un mundo... complicado cuando eres mujer emprendedora, tienes hijos o a veces no tienes hijos, pero tienes pareja, tienes vida y quieres tirar adelante un poco con todo, ¿no? Yo decía la otra vez, las mujeres queremos un poco, que lo queremos todo, ¿verdad? ¿Tú crees que las mujeres lo queremos todo?
0: Somos muy ambiciosas. Yo creo que nos gusta la guerra, la marcha, nos metemos en cualquier embolao. Por ejemplo, con los niños, ¿no? Que yo qué sé, o la AMPA del colegio, estamos ahí todas las madres, ¿no? Es como que nos gusta el sarao. Uh-huh. y creo que es una ventaja también.
2: Sí.
0: Porque somos muy luchadoras.
2: Somos sí. Muy luchadoras. Pienso que hacemos un buen equipo cuando estamos, ¿verdad?, con alguien que
0: sí.
2: Realmente pues entiende lo que hacemos y quiénes somos. Y al final es importante que la otra persona también pues respete y quiera quién eres tú.
0: Uh-huh.
2: Que no lo que le gustaría que hicieras. Es decir, vale, te quiero a ti, pero si eres eres de otra personalidad, ¿verdad? O si tienes, o si esto no lo haces tanto, trabajas menos horas o lo que sea, ¿no? Sino que realmente alguien te quiera por lo que eres tú realmente y lo que a ti te apasiona y lo que tú quieres, ¿no? Y pienso que también hay que haber, tenemos que encontrar un término medio para... Pues los emprendedores a veces somos personas que estamos muy centrados en nosotros mismos, en el sentido de que yo tengo mis pasiones, mi trabajo, ¿verdad? Son horas y horas y horas.
0: Y a veces
2: pasa
0: que solo tienes papel de mujer emprendedora.
2: Claro.
0: Y luego a veces a mí me había pasado de decir, buah, también soy amiga, también soy pareja, también soy madre, también soy Lola normal. Y también tenemos que tener sitio para todo. O sea, aunque creo que en épocas puntuales hay que focalizarse mucho, sobre todo al principio, creo que también es importante, pero o que tenga una fecha límite o que también tengamos tiempo para tener otros papeles, ¿no? Yo, por ejemplo, en mi casa me llaman Dulós, en catalán.
2: Ah, sí.
0: ¿Sí?
2: Dulós, no sabía que
0: sí,
2: eres Dulós.
0: Sí, sí, sí, sí. Entonces, me gusta también ser como la Lola digital, ¿no? Y la Dulós.
2: Claro.
0: Y también me gusta tener esa parte de mí y tener ese momento personal, ¿no? Por llamarlo de alguna forma.
2: Claro.
0: Y está bien, está bien.
2: Claro. A mí, ¿sabes cómo me llama mi hermana? El apodo que tengo.
0: A ver.
2: Me llama Foki.
0: ¿Foki?
2: Como de foca. ¿Tú crees que esto es? Pero me llama así desde
0: toda la vida, ya está,
2: ¿no? Vida,
0: ahora ya es...
2: De toda la vida. Sí, sí, pero soy la Foki. Creo que me tiene así por el teléfono, Foki.
0: Madre mía. No, yo soy Dolores en el DNI, nunca me han llamado Dolores, ¿vale?
2: Vale.
0: Pero con amigos, con tal, la Lola. Pero en mi familia, yo soy la Dulós.
2: Ostras.
0: Y además así como en, porque me hablan en castellano, pero soy Dulós como en catalán.
2: Ay, qué curioso.
0: Sí, sí, sí, muy curioso. Ostras. Muy curioso. Entonces, mola, ¿no? Es como que por aquí soy así, por aquí soy asá, ¿no?
2: Diferentes.
0: Y eres como, sí.
2: Diferentes nombres, ¿no?
0: Sí,
2: diferentes,
0: sí,
2: personas.
0: Está guay.
2: Sí, sí, sí, sí. Yo también, yo soy, claro, yo en España legalmente tengo el nombre de soltera.
0: Ah.
2: Yo soy Marta Carballo. Y en que es que después cuando me casé ya lo cambié legalmente.
0: Vale.
2: Entonces el nombre de Marta Emerson me lo puse en el momento de casarte, que ahí, y entonces una vez tú te inscribes, te pones el nombre y te lo cambian ya todo, la seguridad social, todo es automático, ¿vale?
0: Vale.
2: Es automático,
0: vale.
2: Todo y ya tienes el nombre. Pero en España, que me lo intenté cambiar para tener el mismo nombre en todas partes, no te dejan. En España no te dejan, no puedes cambiártelo porque el nombre de tu marido, pues no, simplemente no, aquí no...
0: No, aquí no tiene el mismo peso.
2: No tiene el peso, entonces tú no puedes justificar un cambio de nombre por un apellido de alguien que no es tu padre o lo que sea, ¿no? Entonces, tengo un DNI español donde pone Marta Carballo y tengo un DNI de California donde pone Marta Emerson.
0: Qué bueno.
2: Y los dos son documentos legales,
0: sí,
2: ¿verdad?
0: Sí, sí.
2: Totalmente
0: y
2: oficiales.
0: Que eres como que diferente, ¿no? Y la misma a la vez es guay.
2: Claro, sí, sí. Tienes diferentes nombres, ¿no? Y tienes también, bueno, pues también marca personal Marta Emerson, pero también aparte, bueno, yo soy Marta Emerson, todo el mundo me llama,
0: sí,
2: Marta Emerson, ¿no?
0: Sí.
2: Ya es el nombre que cogí, pero sí que tengo pues el esto, ¿no? Que además el apellido nuestro, Carballo, fue un apellido comprado. Y,
0: ¿ah, sí?
2: Sí, porque en la época de tal, no sé si era el abuelo de mi abuelo o lo que sea y tal, pues el niño nació de padres que no eran... que no estaban casados,
0: sí.
2: ¿Vale? Lo que se llamaba antes,
0: sí,
2: un bastardo,
0: sí,
2: ¿verdad? Que esto antes era como súper,
0: sí, sí,
2: importante, ¿no? Y socialmente como algo tal. Entonces se le puso un apellido de una familia que estaba allí también, tal. Bueno, pues se puso y tal. Pero todo el mundo sabía que era Manley. Mi apellido, en verdad, si fuéramos a sangre, ¿no? Como si éramos,
0: no sería este.
2: No sería Carballo, es Manley. Es un apellido inglés también.
0: ¡Wow!
2: O sea, yo en verdad sería Marta Manley. Y después Marta Emerson, ¿no? Pero
0: qué bueno.
2: Pero fue un apellido que vamos, que, o sea, a nivel de nombre, mi personalidad, ¿no? A nivel de apellidos es como,
0: sí, sí,
2: compleja.
0: Sí, sí, sí, sí, sí, sí, sí. Y curiosa.
2: Sí, sí,
0: qué
2: sí.
0: Qué bueno.
2: Esto debe tener algún significado por ahí, alguna cosa.
0: No sé, si hasta tanto no llego.
2: Hasta tanto no llego. Tampoco, ¿eh? Pero vamos, que me gusta pensar que sí.
0: Sí, sí, está bien.
2: Sí, sí.
0: Está bien.
2: ¿Te ha gustado estar
0: mucho,
2: aquí?
0: Mucho.
2: Sí.
0: Y quiero volver.
2: Claro que sí.
0: Quiero volver.
2: Esto es tu casa, ¿eh?
0: Sí.
2: Ya
0: sí.
2: Lo sabes.
0: Bueno, ya he estado. Yo, de hecho, he visto cómo todo esto ha ido cambiando y cómo seguirá cambiando.
2: Estaba vacío cuando
0: todo tú... Estaba vacío, vacío. Tú, quiero hacer esto así, así, así, tal.
2: Y aún faltan cosillas, aún pero... Que... Pero ahora ya está... Sí, hombre. Es otro rollo, ¿no? Esto sí, ya... Sí. Sí, sí. Y te vienes aquí, tú, cuando tú quieras, aquí, vamos, eres ya...
0: Ya soy VIP.
2: VIP.
0: Ya está.
2: VIP. Me encanta que estés aquí, como siempre. Y además, he aprendido muchísimo. Me encanta todo lo que has comentado. La gente seguro que le ha encantado. Os dejo todos los datos de Lola Digital aquí abajo también, la cajita de información. Seguirla, seguirla en Instagram, en TikTok, en YouTube, en todas partes.
0: Telegram, ¿no?
2: En Telegram, en todas partes. También, por supuesto, suscribiros al canal. Si aún no os habéis suscrito aquí a Mars Landing, también tengo un canal que se llama Marta Emerson, ¿verdad? Y espero que os haya gustado muchísimo. Y de nuevo, feedback en los comentarios, explicarnos qué os gusta, qué no os gusta también, ¿verdad? Porque así también pues, vamos aprendiendo y poco a poco vamos creando... Yo tengo una visión para esto que me hace mucha ilusión de un sitio donde podamos venir a hablar con emprendedores con profundidad, charlas totalmente, ya no tanto explica tal estrategia concreta de no sé qué o tipo tutorial, sino una charla de distendida donde podamos realmente profundizar en temas que todos los emprendedores al final necesitan escuchar, ¿no? Pues hablamos de pareja, hablamos de actualidad, hablamos de mentalidad, de diferentes cosas, y poco a poco iremos puliendo más, ¿no? Yo pienso que bueno, es un inicio y a mí me ha gustado y me ha encantado que estés aquí.
0: Nada, gracias Marta, como siempre, y también gracias por acompañarme, ya no solo aquí, sino a nivel amistad, a nivel claro, emprendedor, y saber que tengo a una persona como a ti a mi lado, así que yo agradecerte a todos los niveles, así que, igualmente. Y a por mucho más.
2: Y por mucho más, por mucho claro más. Que sí. Muchas gracias, guapa, un besazo, un beso a todos, nos vemos en el próximo. 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
1: Queridos amigos de Destellos de Luz, bienvenidos una vez más a este espacio que con tanto cariño hacemos cada semana y del cual aprendemos un montón de cositas que nos vienen muy bien para poder navegar en este mar que unas veces se nos presenta en calma y otras con un oleaje bastante fuerte. Así que vamos aprendiendo poquito a poco y como siempre te quiero invitar a que reflexiones, a que trabajes esa introspección para hacer tu camino mucho más feliz. Hoy quiero lanzarte unas pequeñas ideas que te pueden ayudar, que estoy segura que todos conocemos y que en muchas ocasiones llevamos a cabo en el día a día. Pero fíjate, yo te diría que a veces estamos tan inmersos en todos esos problemas o ese ruido exterior que se traduce en obligaciones, en circunstancias problemáticas, ¿no?, a resolver, y se nos olvida. Se nos olvidan las cosas a veces pues que más sentido común tienen, las que son como más esenciales. Así que bueno, pues voy a hablarte de alguna de ellas que creo que viene muy bien que todos lo tengamos muy presente y que las llevemos a cabo en el día a día. La primera de ellas: hay que ser amable más allá de lo exigible. Fíjate, la amabilidad, un punto esencial para poder trabajar esa empatía frente al otro, frente a su vida, frente a sus circunstancias, que seguramente que si conocemos un poquito la punta del iceberg, el resto se nos escapa porque queda para la intimidad de esa persona. Y la amabilidad, aun cuando nos tratan mal, no deja de ser un reflejo de nuestra paz interior y sobre todo de esa bondad, ese corazón que intenta cada vez ser mejor y convertirse, bueno, pues en algo mucho más bello. Así que, bueno, pues demos un gran aplauso a esas personas que llevan la amabilidad por bandera y sea la circunstancia que sea la que estén viviendo, la sacan a relucir y bueno, pues hacen acto de bandera como si fuese, bueno, pues el mejor presagio para que la otra persona, incluso a futuro, se transforme y cambie mejor. Otra idea: da a las personas una segunda oportunidad, pero no una tercera. ¿Por qué? Bueno, porque todos tenemos derecho a equivocarnos y por eso la primera, bueno, pues se permite. De ahí que la segunda sea aceptable. Pero cuando ya damos una tercera, una cuarta, una quinta, es porque, bueno, pues estamos siendo demasiado generosos y benevolentes con personas que tampoco están haciendo su parte de trabajo personal para cambiar. Y sobre todo porque para una buena convivencia, para una sana convivencia, se debe de aprender a corregir errores, aquellos que pueden molestar, herir o inclusive traumar y dañar a esas personas con las que convivimos. Por lo tanto, como siempre os digo en este espacio, que todo lo que nos resulte tóxico, que nos drene energía y que nos haga sentir mal, se puede hablar, pero si la persona sigue comportándose de la misma manera, tendremos que decir adiós. Abriremos la puerta y bueno, pues comenzaremos un nuevo camino, un nuevo viaje, pero con mucha más paz, que es de lo que se trata. Lo que a continuación te expongo es algo que hoy en día se debería de llevar, bueno, pues como bandera en todas las relaciones de pareja. Conviértete y sé el mejor amigo o la mejor amiga de tu esposa o de tu esposo, bueno, o de tu pareja. La verdad es que una buena relación, entre otros componentes, se basa en una buena amistad. Una amistad donde exista ese compañerismo, esa lealtad, esa fidelidad y sobre todo esa sinceridad de corazón y esa transparencia. Después, todo lo demás, digamos que suma. Y evidentemente, siendo nuestra pareja, ese punto de pasión y de atracción tiene que ser también importante. Pero lo que está claro es que, en muchos casos, el corazón es lo que va a hacer que comprendamos como buenos amigos o amigas situaciones que son mucho más fácil si las digerimos teniendo esa perspectiva en nuestra cabeza. Ser romántico. Fíjate, hoy en día uno de los puntos importantes que se están, digamos que como, bueno, yo diría echando por tierra, ¿no? Y bueno, criticando mucho, es el romanticismo. Ese romanticismo quizás exagerado del siglo XVIII, ¿no? Primeros del XIX, donde por amor todo valía y todo era permitido. Y yo no me refiero a ese tipo de romanticismo, más bien me refiero a ese romanticismo en donde se cuidan los detalles y se innova para que la rutina no cale y no haga daño en la relación. El ser romántico es incluso propio de una persona que también para sí misma quiere tener pues una noche especial con una cena, bueno, pues cuidada, o decorar la casa de una manera que nos haga sentir mucho más cómodos y en nuestro propio hogar. Pero cuando lo trasladamos a la pareja es trabajar mucho la imaginación. ¿Para qué? Bueno, pues sencillamente para sorprender. Las sorpresas, esas que, bueno, de una manera o de otra hacen, bueno, posible que esa felicidad sea bueno, pues, el pan nuestro de cada día y que no se caiga en esa rutina ni en esa comodidad donde bueno, todo se da por hecho y ya no es necesario esforzarse. La verdad es que no es un esfuerzo cuando las ideas y la ilusión por hacer feliz a la otra persona pueden ser el motor en muchos casos de esos sueños hechos realidad y sobre todo de esas, bueno, de esos detalles, ¿no? que hacen la vida mucho más bonita. Así que seamos románticos, sin excesos, sin llegar a esa fantasía, ¿no? que nos puede perjudicar. Pero cuidemos los detalles, a ese romanticismo me refiero. Hagamos feliz a la otra persona y que nuestra pareja también nos lo haga a nosotros. Y muy, muy importante también quiero destacar que no podemos olvidar que la principal necesidad emocional de una persona es sentirse apreciada. Yo creo que uno de los grandes problemas que tenemos hoy en nuestra sociedad y que tantas y tantas consultas llenan, bueno, pues de pacientes, ¿no? En los psicólogos y en los psiquiatras en su día a día es, bueno, pues no sentirnos amados, no sentirnos apreciados por las personas o la persona que tenemos a nuestro alrededor o a en nuestro círculo más cercano, ¿no? Y qué verdad es que, bueno, sentirse amada, sentirse apreciada o amado es importantísimo para dar a entender que hay una prioridad en la vida y que frente a todo, el otro y uno mismo y a la inversa y recíprocamente, esa tiene y debe de ser la prioridad. Decir es algo excepcional, pero debería de ser diario el ocuparnos de un te quiero, un te amo, porque realmente lo sentimos, sin engaños, sin fachadas, sin hipocresías. Y sería el mejor alimento para salvar a muchas personas que se sienten carentes de ese sentimiento. Por eso no hay que olvidar que si la principal necesidad emocional es sentirse apreciado o amado, tenemos que hacerlo saber a la otra persona y que esa persona también nos lo haga saber a nosotros. Bien, pues yo creo que tener en cuenta un poquito estas ideas nos pueden ayudar a seguir adelante y sobre todo, bueno, a convertirnos en esa persona mucho más positiva y entusiasta que igual hace un día, hace un mes o hace un año éramos. Si nos damos cuenta, la verdad es que conscientemente podemos transformarnos y cambiar para bien. Y de esa manera, de una o de otra forma, estamos apostando por nuestra felicidad y sobre todo por la felicidad de las personas que tenemos a nuestro alrededor. ¿Por qué no hacerlo? ¿Por qué no convertirnos en nuestra mejor versión? Ya sé que muchas veces las circunstancias parece como que nos hunden y que nos siguen hundiendo, pero justo ahí es donde se revela tu verdadera esencia y ahí es donde tenemos todos que trabajarnos con más fuerza para salir adelante. Queridos amigos de Destellos de Luz, que no se nos olviden, que no caigamos un poco en esa comodidad de, bueno, pues soy así y estas cosas son así y ya está. Porque nos estaríamos perjudicando mucho y perdiendo sobre todo esa felicidad que todos merecemos y que en nuestras manos siempre está. Yo os espero en la próxima reflexión, con muchas ganas y con nuevos consejos que te pueden ayudar, seguro, a ser más feliz en tu día a día. Hasta la próxima.
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Comenzamos esta semana hablando de las cuatro categorías de personalidad que han encontrado recientemente la investigación pasada que comentábamos en el anterior programa. Tenemos que tener en cuenta que, generalmente, se suelen tomar como referencia las teorías planteadas por Hipócrates, que a lo largo de la historia se han ido modificando hasta nuestros días. Por otro lado, responder a la pregunta de cuántos tipos de personalidad existen es algo complejo. Podemos obtener aproximaciones, pero no una conclusión formal en contra de lo que generalmente solemos pensar, porque la personalidad es un constructo variable que puede ir sufriendo modificaciones en función de las experiencias, componentes internos, externos, genética, epigenética, sociedad, cultura, entre otros. No es posible establecer diversos tipos de personalidad originales, pero sí podemos aproximarnos a ciertos rasgos que se mantienen estables y que facilitan el poder clasificarlas. Estas son, en la media, son personas con rasgos de responsabilidad y amabilidad moderados. Estos rasgos se expresan en forma de comprensión hacia los demás, conciencia y consideración. También muestran rasgos de extraversión e inestabilidad emocional moderada. Hay cambios de humor, tendencia a sentir enfado y alegría combinados con tristeza. Tienen curiosidad y buscan nuevas experiencias. Digamos, son personas pues, que, como su nombre indica, se encuentran en el punto medio, no destacan por ningún exceso ni por ningún defecto. También encontramos la personalidad reservada. Son personas con altos niveles de estabilidad emocional. Presentan un carácter que podríamos considerar equilibrado. Ni demasiado abiertos, ni tampoco neuróticos. No destacan por una gran extraversión, pero sí muestran amabilidad y responsabilidad. Suelen ser tímidos, no miran a los ojos y ponen distancia. Son inseguros y guardan sus emociones para sí. Suelen ser empáticos y correctos. La personalidad de tipo egocéntrica. Tienden a ser identificados con desagrado de cara al resto de personas. Su puntuación en amabilidad es menor. Baja apertura hacia los demás y poca responsabilidad. Tienen un grado elevado de extraversión, pero puntúan bajo en franqueza. Se centran en su mayoría en sí mismos y se decantan por no vivir nuevas experiencias. Crean tener conocimiento sobre cualquier tema e imponen sus opiniones sobre cada tema. Se muestran superiores, no aceptan sugerencias e intentan controlar cualquier situación. Según el estudio, es un tipo de personalidad tóxica que no solo influye en los demás, sino en sí mismos. Y por último encontramos los modelos a seguir. Presentan altos niveles de extraversión, amabilidad y responsabilidad con bajo grado de neuroticismo. Suelen ser abiertos y escrupulosos. Se interesan y suelen tener en cuenta lo que cada persona tiene que decir. Son líderes, emocionalmente estables y trabajadores. Los investigadores que han llevado a cabo este estudio comentan que cuando pasan y transcurren los años, siempre hay una evolución en dicha personalidad. Con el paso del tiempo, la tendencia neurótica desciende y aumenta la responsabilidad y la amabilidad. Aumenta el sentimiento y la sensación de estar tranquilos, de tener calma, paz, sosiego, tranquilidad, en una palabra. Pues esta ha sido la conclusión de la investigación a la que han llegado los investigadores que mencionábamos anteriormente, Gerlach, Farb, Rabel y Luis Amaral. Muchísimas gracias por este contenido tan valioso que sin duda alguna dará la vuelta a la psicología y bueno, como bien sabemos, necesitamos reciclarnos continuamente, dar paso a nuevas cosas porque de esa manera el ser humano avanza. Una semana más, muchísimas gracias y hasta el próximo episodio. Que tengáis una buena semana.

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2: Bueno, ¿qué les voy a decir? Me hace muchísima ilusión hacer esta entrevista por varias razones. La primera porque es uno de los escritores con los que más disfruto como lectora. Eso ya es muy importante. Después porque tengo el honor de, no sé si decirlo así, de compartir pueblo. Esto de tener pueblo es muy importante en la vida, ¿no? Y resulta que los dos nacimos en el mismo pueblo, Alburquerque, Extremadura, España. Imagínense, haber nacido en el mismo pueblo, compartir eso con un premio, todo un premio nacional de literatura. Pero es que además es uno de los escritores, y no porque lo diga yo, en fin, por aquello de haber nacido en el mismo pueblo, sino porque lo dicen grandes de la literatura, lo dice la crítica, lo dice muchísima gente, pues es uno de los grandes

0: las drogas más adictivas que hay en la sociedad, ¿no? Y suele ocurrir que quien conoce el éxito ya luego no sabe prescindir de él. Es peor, peor que otras drogas más reconocidas y más oficiales. De manera que uno tiene que defenderse del éxito del mismo modo que tiene que defenderse de los fracasos, ni más ni menos, y tiene que relativizarlo. Amas el éxito de un escritor, tampoco es tanto en este país. No.
1: Bueno, sí, en eso tienes razón, pero parece que ahora estamos leyendo más que nunca por lo
0: Sí,
1: de la
0: bueno.
1: pandemia y no sé, ¿cómo lo ves?
0: No, es verdad, porque yo he hablado con los libreros y editores y demás, y bueno, en 2020 se han vendido incluso un poquito más que en 2019, ¿no? De manera que sí, o sea que se pensaba que el sector iba a sufrir mucho, pero bueno, se ha mantenido muy bien porque la gente ha leído. Y hay que buscar algún tipo de refugio, ¿no? En estas épocas tan malas en que vivimos. Y bueno, ahí uno de los refugios más acreditados es evidentemente la lectura, ¿no?
1: ¿Tú qué has hecho? A ver, porque ahora vamos por el libro, pero bueno, tú estás acostumbrado al aislamiento, ¿no? A ponerte a escribir, no sé cuántas horas escribes, si lo haces siempre, pero ¿cómo has vivido este tiempo? ¿Has escrito?
0: Bueno, sí, no, sí he escrito incluso una novela que quizás salga la primavera del próximo año y la he escrito durante la época de la pandemia, ¿no? He escrito mucho porque, bueno, yo siempre escribo época de pandemia o no pandemia, igual que los enamorados se enamoran en época de guerra y en época de paz, es lo mismo, ¿no? Hay que seguir viviendo y hay que seguir haciendo cosas, ¿no? Yo, además, como soy solitario de por sí y todo esto, pues no he sobrellevado mal la pandemia. Lo que pasa es que, claro, viendo el dolor que hay alrededor, pues ¿cómo lo va a pasar uno? No, uno no puede pasarlo bien, ¿no? Pero dentro de todo he encontrado un buen refugio, un buen lugar de acogida, ¿no? En la escritura, en los libros, también en películas. Bueno, me imagino que como todo el mundo.
1: Pero la realidad de ahí fuera, ¿te inspira como para escribir sobre ella o prefieres obviar la realidad? Es tan dura, es tan difícil, ¿no?
0: Ya,
1: Que
0: lo que pasa es que eso es más bien para el periodismo. Sí, el periodista tiene que inspirarse en la actualidad, pero el escritor, el novelista no tanto, porque claro que luego se novela el presente, pero se novela pasados algunos años. No sé por qué, pero hay que como que digerirlo, hay que esperar, pero a veces el impacto con la realidad a veces no inspira necesariamente, ¿no? Bastante tiene uno ya con vivirlo como para encima tener que escribirlo, ¿no? Supongo que esto de la pandemia, dentro de unos años aparecerán novelas, poemas, teatro, etcétera, relacionadas con esto, con este tiempo.
1: ¿cómo lo digieres tú este tiempo que estamos viviendo, Luis? Me interesa mucho tu reflexión porque, bueno, tú eres de una generación, naciste a finales de los 40, o sea, bueno, que has conocido unas necesidades, unos problemas, una realidad social, una dictadura, etcétera, ¿no? Pero esto, ¿qué reflexionas sobre ello?
0: Bueno, lo primero de todo es que tampoco hay que ser demasiado catastrofista, ¿no? Que de pronto ha aparecido como una especie de que este es el apocalipsis. No, no, no. En nuestra especie ha pasado momentos peores y no hay más que leer un libro de historia para ver que ha habido hambrunas, ha habido epidemias, ha habido guerras, bueno, ha habido cosas tremendas. Y la gente lo ha tenido que soportar esto en condiciones peores que estas, ¿no? Quiero decir que en época de pandemia en Europa se vive mejor que en época de normalidad en África, por ejemplo, ¿no? Hay que enfrentarlo con entereza y pensar que tenemos muchas herramientas para salir adelante. Tenemos bienestar, tenemos la ciencia, tenemos un buen tejido social, vivimos en una democracia.
1: Ya, pero no sé, es que nos hemos hecho más blanditos, resistimos peor la adversidad, porque
0: Sí,
1: estamos muy asustados, quizás a lo mejor los de más edad, yo también veo, es verdad, en la gente que ya ha vivido lo suyo y que ha pasado muchas crisis en su vida, que no le parece, con las comodidades en las que estamos, una vida tan difícil a que nos ha tocado, pero de esas generaciones así más mayores para abajo, estamos o están como asustados.

0: Bueno, porque no habéis vivido épocas peores. Es que habéis tenido mucha suerte. Bueno, hemos tenido mucha suerte. Yo me incluyo también, ¿eh? Hemos tenido mucha suerte en nuestra generación. Quiero decir, la generación que nació en los años 50 o un poco antes, un poco después, porque no hemos conocido hambres, bueno, salvo excepciones. No hemos conocido el horror de la guerra ni de la violencia. Bueno, hemos vivido bastante bien. Y desde luego, desde los años 75 en España para acá, hemos vivido la mejor época histórica de todo nuestro pasado. De manera que somos afortunados, hemos sido afortunados. Tenemos que endurecernos más ante la realidad, sin lugar a dudas. Por eso es bueno que la gente eche un vistazo a los manuales de historia y se entere un poco, ¿no?, de lo que ha pasado, para ser más fuertes y para pensar que no es tan grave el asunto, no es tan grave el asunto, siendo grave, evidentemente.
1: Bueno, pero aquí cierto pesimismo sobre lo, no por la pandemia, porque este libro imagino que lo escribiste pues antes, lógicamente, el último, el huerto de Emerson, Luis. Te leo esta parte. Esto ocurrió en un tiempo, en un país en el que muchos de nosotros estábamos enamorados de la vida. ¿Os acordáis? ¿Os lo han contado acaso? Estimábamos a nuestros políticos y confiábamos en ellos. Confiábamos también en los periódicos y en los periodistas y los admirábamos. Y había muchos jóvenes que de mayores querían ser periodistas. Era una época incierta, pero nosotros vivíamos confiados y alegres. Casi podíamos acariciar el futuro como el lomo de un tigre amigo y hasta cómplice. No temíamos por nuestros hijos. Los llevábamos al parque, al zoo, montábamos en el teleférico, en un camello, comíamos helados, vestíamos de cualquier forma y al otro día madrugábamos y nos íbamos contentos al trabajo. Nos gustaba la vida, nos gustábamos a nosotros mismos, nos sabíamos muchas canciones de memoria y las cantábamos al coro en las sobremesas. Parecía que en el resto de Europa era lunes y que aquí era domingo. Qué bonito, bueno, es que escribes, Luis, de verdad. Pero, ¿qué ha pasado? Es verdad, ahora todo está más feo, todo está. Yo ya no sé si por la pandemia, porque esto lo escribiste antes. Ahora está todo el mundo bajo sospecha, no nos creemos a nadie. Estamos cabreados con los políticos, los medios de comunicación tenemos menos credibilidad que nunca. ¿Qué nos ha pasado? Como decía Vargas Llosa, ¿cuándo se jodió Perú? ¿Cuándo se jodió todo? ¿Qué ha pasado, Luis? Y yo no quiero ser catastrofista, pero.
0: No lo sé, pero yo creo que es un mal endémico de este país. Este país es incapacitado para ser feliz socialmente. Es una familia desunida, una tribu que siempre está en guerra consigo mismo, con un punto de caínismo, casi imposible a veces que en las circunstancias más favorables podamos llegar a entendernos y a vivir con concordia y a vivir, en fin. La época de la transición fue una de las pocas en que este país se gustó a sí mismo y en que esta tribu estuvo cohesionada. Fue de las pocas veces en que la tribu, España, ha estado cohesionada. Nos cohesionaba muchas cosas, entre otras, que estrenábamos democracia. De pronto aparece la movida, de pronto aparece esto, lo otro. De pronto los españoles que siempre nos hemos creído feos. De pronto en Europa dijeron, anda, mira qué guapos son los españoles, que no se matan entre ellos, sino que además mira la moda, mira el cine, la movida, Almodóvar, el otro, incluso la narrativa española, todo qué bien, han hecho la transición de un modo modélico, ¿no? Yo creo que fue una transición muy bien hecha. Ahora vienen a decirnos muchos años después, que es que lo hicimos mal, que aquello se hizo mal, que en realidad aquella democracia fue una continuación del franquismo bajo otro ropaje. Mire, váyanse ustedes a hacer puñetas. O sea, aquella época estuvo muy bien vivida y los que vivimos aquello y pasamos el miedo que pasamos, porque hay que recordar cómo era la España de entonces y el ruido de sables y todo esto, realmente es indignante que de algún modo ahora intenten desacreditar todo aquello y decir que vivimos poco menos que bajo una dictadura. Pero ¿dónde está la dictadura, por Dios? Si vivimos una democracia estupenda, tenemos bienestar. Nunca hemos vivido, en España nunca ha habido tanta prosperidad y tanta paz como ahora. Nunca, en todos sus muchos siglos de historia, jamás. Y entonces, ¿qué ocurre? Eso mismo que te preguntas tú, me pregunto yo. ¿Qué ocurre para volver otra vez a azuzar viejas hogueras, para volver otra vez a una especie de enfrentamiento ridículo, que además yo no lo veo en la calle, yo no lo veo en la calle? Yo soy mucho de calle, de hablar con la gente, de mi barrio, de mi pueblo, de todo esto, y yo no veo que lo que ocurre entre los políticos ocurra entre la gente. No lo veo. De manera que es que creo que efectivamente tenemos políticos que no nos merecemos. Bueno, no lo sé, tengo dudas ahí al respecto. Probablemente a lo mejor los tenemos, a lo mejor nos merecemos esto, no lo sé.
1: Sí, porque esas bueno, dos Españas...
0: ¿Pero dónde están esas dos Españas? Si es que no hay dos Españas.
1: Pero esto parece que sí, que hay una polarización, sí. ¿No? Y de hecho empieza a pasar en algunas familias que ya no quieren hablar de política, Luis.
0: Sí, sí.
1: Porque terminan enfadados y los garbanzos se terminan siendo indigestos.
0: Eso que pasó en Cataluña en su momento está pasando ya en todas partes. Es tremendo esto. Pero, y está pasando. Es una cosa, estamos enfermos de política. Decía Ortega y Gasset que la política es un arma de convivencia, es una herramienta para convivir, no más, nada más. Y entonces, en ningún país se vive la política tan apasionadamente y tan a tiempo completo como en España. Sencillamente la política es sencillamente un arte de convivencia, ni es un arte de salvación, es decir, no es una religión, ni es un arte de conocimiento, es decir, ni es una filosofía, es un simple y sencillo y estupendo arte de convivencia, no más. Pero no, aquí no es un arte de convivencia, aquí es una pasión tremenda y destructiva.
1: Pero a lo mejor los medios de comunicación tenemos culpa, porque yo creo que se les da demasiado espacios a los políticos.
0: Claro, claro, sí.
1: Yo creo que se le da demasiado espacio. Ellos están pendientes de ese canutazo, de ese minuto que tienen que decir, no importa el programa, sino la frase más polémica, para salir y para ocupar espacio en los medios. Bueno, en fin, a mí me interesa mucho más hablar de literatura, aunque, bueno, al final, pues claro, hablamos de todo en la vida, porque todo, la política también es vida. Bueno, explica lo del huerto de Emerson, porque la verdad... Ya puedes escribir cualquier cosa, porque como dice Aramburu, él leería hasta tu lista de la compra, yo también, me gustaría ver tu lista de la compra, a ver cómo es, pero lo del huerto de Emerson un poco, pero que explícalo tú por qué, porque yo ya he leído el libro, pero bueno, al final nuestro huertito, nuestras cosas, ¿no? Que tú lo llevas como todo a esa sencillez de contar las cosas, Luis, porque mucha gente que no lea mucho, por ejemplo, me decían, Emerson, pero Emerson, ¿y quién es Emerson? ¿No? Ensayos escogidos, ahí está, claro.
0: Este libro, además, lo tengo subrayadísimo.
1: Ya.
0: Fíjate cómo lo tengo, y lo subrayé con 18 años. Entonces, es un libro que a mí con 18 años, en fin, bueno, fue una bendición redescubrir este libro, porque es un libro lleno de sabiduría y de sabiduría romántica. ¿Quién no es romántico con 18 años y más si es poeta y quiere ser escritor y todo esto? Y entonces, bueno, me dio una confianza en mí mismo extraordinaria. Y Emerson viene a decir que todos somos originales y todos somos únicos, del mismo modo que nuestras huellas dactilares son distintas y las facciones de nuestra cara. Todos somos distintos. O dicho de otra manera, a todos nos ha tocado en suerte un terrenito que cultivar. Ese terrenito que tenemos que cultivar, y ese terrenito es ser nosotros mismos, es nuestro legado, aquello que nosotros somos, nuestra inteligencia, nuestro pensamiento, nuestro corazón, nuestra alma, todo esto, y entonces esto leído con 18 años, con toda la inseguridad que yo tenía entonces, bueno, aquello me dio una confianza en mí mismo tremenda y digo, bueno, yo tengo mi terrenito y tengo además que no envidiar los terrenos ajenos, sino cultivar el mío y ser yo mismo sin compararme ni con unos, ni con otros, ni con nada. Ser yo mismo y estar orgulloso de ser yo mismo. Y para eso hay naturalmente que currárselo, claro.
1: Hay que currárselo y, sí. Y desde luego no tiene nada que ver con lo material, más bien, ¿no?
0: No.
1: lo material no es, pero es que hemos vivido, venimos de ahí, ¿no? Este mundo capitalista en el que vivimos se ha valorado tanto lo material y en el fondo al final todos los que queremos es calentar el alma, Luis, claro. Es lo que más necesitamos y que los afectos funcionen y que nuestras familias estén bien y que el amor nos vaya bien y que nos emocionemos con un libro o con la belleza, con una exposición y eso... Pues yo creo que no sé, parece que se ha ido, ¿no?
0: Es que yo creo que hay una pandemia peor que la del coronavirus, que es la pandemia de la codicia, que esta además es más larga y más grave. Y esta va a seguir durante, o sea, va a seguir. Y entonces esa codicia se ha contagiado, ¿y de qué manera? Y esa sí que es contagiosa. Hasta tal punto de que nos han metido en la cabeza la convicción de que si no consumimos no somos felices. De que la felicidad depende del nivel, del nivel de dinero, el nivel de consumo, depende de esto. Cuando todos sabemos que no es verdad, y yo he vivido, y creo que tú también, y si no lo has vivido, se lo has escuchado a tus padres y a tus mayores, que hubo un tiempo en que se vivía con menos, y no estoy hablando ni de conformismo ni de pobreza, no estoy hablando de austeridad, que había un tiempo en que no hacía falta tantos requilorios y tantas tontunas, para ser felices. Sencillamente la amistad, los amigos sencillamente salían, se contaban historias, iban a ver una película, compraban a medias un paquete de tabaco, iban, venían, escuchaban música y no necesitaban más para ser felices. Y ahora parece que todo depende del dinero. Reivindicaría, ¿no?, el no convertir en necesidad aquello que no es necesario realmente para ser feliz, ¿no? Pero vivimos rodeados de demasiadas necesidades y, bueno...
1: Necesidades que nos ha creado ese mercado, ¿sí?, ¿verdad?, que no tenemos realmente. Por cierto, dices en el libro que tú siempre has planeado tus libros.
0: Sí.
1: Pero este no. Y que empezaste, que tenías un cuaderno por ahí guardado y que empezaste a escribirlo sin saber muy bien, pues menos mal que no lo tenías planeado y que te salió así. Entonces, los que quieran ser escritores dirán, ah, o sea, que te pones a escribir, yo lo veo tan dificilísimo y te sale este libro así sin tenerlo planeado. Y un hilo te lleva a otro, como tú dices, una palabra te lleva a la otra. Esas cosas que tú haces como un maestro que eres de la literatura, claro.
0: Yo siempre les decía a mis alumnos, siempre les aconsejaba a mis alumnos que escribieran y siempre les decía que escribieran, les obligaba a que escribieran 2 horas a la semana, precisamente para que vieran cómo efectivamente, si se ponen en un cuaderno y si hay lentitud, si hay soledad y si hay concentración, si hay esas tres cosas, que son las tres patas del taburete.
1: Lentitud, sí,
0: concentración. Nada se ha hecho, el hombre nada ha hecho a lo largo de la historia que no sea desde la soledad, la concentración y la lentitud. Y justamente contra eso conspiran todos los valores, o casi todos los valores que hay actualmente. Vivimos en las prisas, en la actualidad, en pasar de una cosa a otra, cuando realmente hace falta un poco de paciencia y de constancia, ¿no?
1: Pero sobre todo para ser un gran escritor, imagino, hablas de ello, ¿no? La capacidad de observación. La capacidad de observación es fundamental, ¿no, Luis? Para ti, aparte de tu gran memoria, porque ahora vamos a hablar de lo que tu pasado, tu vida, los libros que te ha dado.
0: En la observación está fundamentalmente todo, porque el pensamiento te lleva hacia cosas abstractas, pero la observación te lleva hacia cosas concretas. Y tirando del hilo de lo concreto, llegas a lo general, siempre. Llegas a lo general. Y eso de observar es algo que yo le aconsejaría a todo el mundo, que observe, pero que observe con paciencia, que escuche. Ante las cosas tenemos, como decía Schopenhauer, tenemos que comportarnos como ante un rey, esperar a que ellas nos hablen. Y ellas nos hablan si sabemos escucharlas y si esperamos, ¿no? Pero para esto, naturalmente, tenemos que tener paciencia. Y entonces, observar es fundamental, pero para observar falta un poco de recogimiento, pero joder, tampoco es tan complicado recogerse. Además, es un
1: placer. No, pero hay gente que no soporta el aislamiento, el recogimiento, la soledad, Luis, porque mira cómo estamos en eso que tú decías, ¿no? De ir de una cosa a la otra, tenemos más estímulos exteriores que nunca, y esta concentración, eso también requiere un hábito, ¿eh? No te creas tú que es tan fácil.
0: No, es entrenarse. Entrenarse siempre duele un poco, ¿no? Siempre ahí cuento, ¿no?, lo de Luis Buñuel, que se obligaba todos los días durante media hora a contarse una historia. ¿Por qué? Porque la imaginación se entrena, y si no se entrena, se atrofia. Y entonces él se contaba una historia para ejercitarse, para que su imaginación echara músculo, como el que va al gimnasio, eso mismo, ¿no? Entrenarse. También hay que entrenarse en el asombro, entrenarse en la observación, entrenarse en el recogimiento, entrenarse en esto. Eso no significa renunciar al mundo, ni refugiarte en tu soledad, no. Pero es sencillamente ser tú mismo, es buscar todo aquello que hay dentro de ti, aquello dentro de cada uno y un tesoro por descubrir.
1: Menos mal que dices que no tienes oficio.
0: No, no tengo oficio, de verdad.
1: A ver, o sea, lo de escribir no es un oficio.
0: Ya, lo que pasa es que no soy de fiar, porque yo escribo no lo que quiero, sino lo que puedo, en lo que me sale. Y entonces, no, a mí, por ejemplo, si muchas veces me llaman y me piden algún artículo y todo esto, digo, pues si es que yo no sé escribir artículos, es que yo escribo lo que me sale, pero yo, por ejemplo, una cosa de encargo yo no sé hacerla, no puedo hacerla. Además me aburro, ¿no? Y además me pongo a mala leche. No tengo
1: que... Eso es otra cosa. Que a ti no te interese es otra cosa.
0: Tengo que escribir lo que me sale de dentro. No, lo que, bueno, es mucho decir eso, lo que me sale de dentro, son un poco tremendista. No, lo que me apetece hacer y lo que me pide el cuerpo y el alma que haga, ¿no?
1: Oye, ¿escribirás algún día esto de los polvos de papel?
0: Pues no lo sé, no creo, de verdad, porque...
1: me encantaría.
0: Sí, ¿verdad?
1: Hombre. Yo
0: creo que además tendría éxito eso.
1: Bueno, tú ya no necesitas el éxito, pero que sí se convertiría en un bestseller de esos tremendos. Vamos a aclarárselo a los que todavía no hayan leído El huerto de Emerson, que en sus cosas como bailando habla de que a veces se ha planteado escribir los mejores polvos, ¿no?, de la literatura.
0: La literatura universal.
1: De la literatura universal. A mí eso me parece una idea maravillosa.
0: ¿Verdad?
1: Maravillosa.
0: Sí. Y además tengo escritos varios. A mis alumnos siempre les contaba alguno, siempre en el curso. Siempre esperaban este momento con... En fin. Y siempre les contaba... son todo polvos literarios, ¿eh? Son polvos de papel, porque el libro se titularía Polvos de papel, ¿eh? Serían polvos de papel. Mi idea en esto es naturalmente comentarlos como lector.
1: Yeah.
0: Y entonces añadir mi visión y todo esto. Lo que pasa es que tanto el terror como el sexo, a la hora de escribirlo o a la hora de filmarlo, es muy delicado, porque hay que sugerir, porque todo lo explícito carece de interés. Es mucho mejor herir la sensibilidad del lector para que él se imagine las cosas que mostrárselas tal cual. Si se la muestras tal cual, se agota en el momento esto. Bueno, pues ya está visto y esto es lo que era. No era para tanto. Pero, sin embargo, si hieres la imaginación del lector y lo invitas a que él fantasee sobre esto, siempre, naturalmente, la imaginación del lector va a superar a todo lo que le puedas enseñar por escrito o en la imagen. Da igual, ¿no? Pero sería una buena idea. Lo que pasa es que no sé si lo haré porque me da pereza hacerlo.
1: No sé. Bueno, a lo mejor un día, ¿no? Tengo que decirte que cuando llegué al capítulo, que ahora no me acuerdo si es el 4 o el 5, donde Pache me dio un vuelco el corazón. Pero es que mi padre se llama Gemio Pache. Y entonces cuando... titulas Donde Pache, me dio un vuelco porque un tío mío, hermano de mi padre, mi tío Nicolás, tuvo un bar en el centro, allí en aquella plazuela, enfrente de la plaza, tuvo un bar que se llamaba Pache, Bar Pache, entonces que quedábamos allí cuando yo tenía 10 años, 12 años, 14 años, 15 años, quedábamos allí donde la gente, donde Pache. Entonces me dio un vuelco el corazón cuando leí ese título, empiezo a leer, tú te vas antes, tú dices que no lo conociste y te vas a los años, creo que 50, ¿no?
0: De los... Bueno, vamos a ver, no, en realidad hay una pequeña licencia que me concedo yo ahí.
1: Ya lo pensé también.
0: Sí, hay una licencia que me concedo ahí, porque esto pasó después. Y entonces Agustín Pache, que es del que yo hablo, Agustín Pache.
1: Mi otro tío que murió se llamaba Agustín, pero no se suicidó, murió de cáncer de pulmón.
0: Sería otro.
1: Mira, Luis, de verdad, me voy a ir al pueblo y voy a indagar porque me dejaste así. Sí. Bueno, como comprenderás, mira, me haces como, o sea, a través de tus libros, tu pasado, tu infancia, me haces recordar la mía, nuestro claro. pueblo, esas palabras que ya no leo nunca, palabras como boliche, como fuscas. Mi madre decía, hay que recoger las fuscas. Nadie dice ya esas palabras, Luis, de verdad. Es que es tan emocionante. Tu vínculo con el pueblo, Luis, ¿sigues teniendo familia, casa? ¿Hace mucho que no vas? Cuéntame.
0: Sí, bueno, tenemos la casa, que es donde nacimos, que porque todavía se nacían las casas, que está en la calle Calzada.
1: Calle Calzada.
0: La calle Calzada.
1: Con aquella piedra, ¿eh? Con aquella piedra tan enorme.
0: Sí, entonces, bueno, pues allí, claro, tengo a mi hermana la mayor vive allí, vive en el campo, ¿no? En el pueblo, en el campo.
1: Bueno, te llega, ¿no? La gente que piensas, la gente que te leerá en el pueblo, todo el mundo te conoce, eso es indudable. La Casa de la Cultura, la Casa de la Cultura Luis Landero. Oye, ya eres profeta en tu tierra, Luis, en tu pueblo, que eso es muy importante.
0: Sí, eso sí, mi padre y mi abuelo lo hubieran visto, ¿no?
1: Sí, ¿no? Ese padre que quería que fueses abogado.
0: Sí, es verdad. Mi padre quería que yo no fuera campesino. Mi abuela, siempre que era analfabeta, cada vez que recibíamos una carta tenía que ir a una vecina que se la leyera. Y siempre mi abuela me decía, a ver si aprendes a leer tú, porque a mí me da mucha vergüenza no saber leer y escribir. Y cada vez que recibo una carta se me cae la cara de vergüenza, cuando tengo que ir a que me la lean. Pero a ver si aprendes a leer y a escribir,
1: claro.
0: Y no como nosotros y tal. Y esa pasión de mi abuela la tenía mi padre todavía más, y quería que yo no fuera campesino, que yo fuera alguien. Pero bueno, y a ti te conoce mucho más que a mí. Bueno,
1: es lo que tiene la televisión, pero yo no tengo ni casa de cultura ni nada, ni pasa nada. Eso me alegra muchísimo que tú tengas como mínimo, pues tendrías que tener la plaza más grande del pueblo se tendría que llamar Luis Landero.
0: No, está bien como está.
1: Está bien.
0: La plaza de toda la vida.
1: La plaza del pueblo.
0: La plaza del pueblo. Hay que dejar las cosas como están y no tocarlas demasiado.
1: Pues Luis, lo vamos a dejar ahí. Ojalá podamos vernos pronto. Tengo muchas ganas de verte, de tomar un café contigo. Y bueno, a lo mejor la próxima entrevista te la propongo en el pueblo, que los dos vayamos al pueblo.
0: ¡Ay, sería estupendo!
1: ¿O que sí? Pues oye, Luis, en fin. Que gracias por tu tiempo, por darnos tanto, por hacernos disfrutar como lectora. De verdad, te lo agradezco mucho porque es una delicia disfrutar de leyéndote y luego que seas como eres, que no hayas perdido ese encanto, esa gracia, esa sutileza. ¿Qué te voy a decir? Que te vas a poner rojo, que yo sé que los tímidos lo están, te vas a poner, pero yo me gusta decírtelo. Paisano de Alburquerque, un abrazo muy grande.
0: Muchas gracias, Isabel. Ha sido un gustazo hablar contigo, de verdad. Paisana, amiga, un abrazo muy grande.
1: Hasta siempre. Un abrazo, Luis.

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2: Queridos oyentes de Radio España, queridos oyentes de España Taurina, sean bienvenidos a su programa De Toros. Hoy se produce una alternativa radiofónica en las ondas. Hoy cojo el testigo de mi maestra, de mi directora y mi mentora, Laura Gata Rubio. Quiero ser breve y no extenderme, por lo que simplemente les diré que espero estar a la altura de todo lo que ha hecho Laura por esta, que es su casa, por este, que es su programa, España Taurina en Radio España. En el programa de hoy, primero de esta nueva etapa, es debido cerrar un ciclo, y es obligatorio abrocharlo de la mejor manera posible, con una entrevista a su creadora, a su directora, y a quien junto a Miguel Ángel Moncholi, en paz descanse, y Jorge Álvarez, tuvo la idea de crear España Taurina. Laura, maestra de profesión y vocación, pero periodista en el alma, fue alumna de la segunda edición del curso de periodismo taurino de la Comunidad de Madrid del curso 2022. Ese mismo año creó este, que es su programa y que siempre lo será. Laura es una persona amable, buena, natural y sincera, que nunca ha pedido nada a cambio por ayudar. Siempre lo ha hecho de corazón, porque le salía del alma. Es por ello que hoy, a modo de despedida y de bienvenida a una nueva etapa, entrevistamos a Laura Gata Rubio, directora y presentadora de España Taurina en Radio España, por siempre. Sean todas y todos bienvenidos.
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2: Laura Gata Rubio, bienvenida a España Taurina, bienvenida a Radio España. ¿Cómo estás, Laura?
3: Cristian, muchas gracias, querido Cristian, compañero. Pues muy bien, muy contenta de estar aquí este ratito contigo para hablar de toros. Gracias.
2: Oye, Laura, se me hace raro que no seas tú la que dé la bienvenida al programa. ¿No te resulta un poco extraño que te dé la bienvenida yo a ti?
3: Bueno, yo creo que en la vida hay etapas y yo, bueno, pues he estado en una etapa muy bonita, una etapa preciosa en Radio España, al frente de España Taurina. Tú también has colaborado en muchas ocasiones. Así que esa etapa se cumplió. Creo que por España Taurina han pasado y seguirán pasando muchas voces del toreo, muchas figuras del toreo, novilleros, ganaderos. Pues creo que debe seguir así y tú lo estás haciendo fenomenal. Así que sí, puede ser raro, pero yo estoy muy contenta de que tú de la bienvenida, en este caso tú, que lo estás haciendo fenomenal, Cristian. Así que estas son etapas y ahora es tu momento, es tu etapa.
2: Bueno, pero vamos a hacerlo por última vez, Laura. Ahora quiero que me des tú la bienvenida a mí al programa, aunque sea por última vez.
3: Bueno, Cristian Navarro, bienvenida a España Taurina, en Radio España.
2: Muchas gracias, Laura. ¿Lo echas de menos?
3: Sí, porque al final, bueno, pues la comunicación taurina engancha, tú lo sabes, y se echa de menos, pero como digo, ese ciclo se cumplió, volverá seguramente otra etapa, otro ciclo, otra oportunidad, y bueno, pues siempre pendientes del mundo del toro, que afortunadamente tiene mucho contenido y está más vivo que nunca, yo creo.
2: Háblame un poquito de ti, ¿quién es Laura Gata Rubio?
3: Bueno, pues yo creo que una persona curiosa, vividora, luchadora y bueno, pues que aquello que me gusta y siento, verdaderamente siento emoción en el tema que sea, pues allí voy, ¿no? A desarrollarlo y a enfrentarme a él. Así que bueno, pues mi profesión es la docencia, pero tengo el periodismo como también yo creo mi gran vocación y por supuesto siempre ligado al mundo taurino, que es algo que, bueno, pues desde muy pequeña llevo dentro. Todos sabemos lo que supone, ¿no, Cristian? Llevar dentro el mundo de los toros es algo fascinante y yo creo que nos tenemos que sentir afortunados de sentirlo, ¿no? De decir, es que amo este mundo, el mundo taurino. Y ligado a la comunicación, pues me hace muy feliz, ¿no? Entonces, me definiría como una persona curiosa y, bueno, pues luchadora por aquello que me gusta, ¿no? Y que siento. A veces se consigue y otras no. Eso es así, la vida es así.
2: Has hablado de la docencia, eres profesora, tú, de profesión.
3: Sí, soy maestra de educación primaria con la especialidad de audición y lenguaje para niños con problemas en el habla, niños trastorno autista, dislexia, etcétera. Me encantan los niños y bueno, pues sí, es mi profesión es esa, maestra.
2: ¿De dónde te viene la afición, Laura?
3: Me viene de mis abuelos. Cristian, de mis abuelos maternos, recuerdo pues los veranos en los que afortunadamente, y esto es un llamamiento por favor a las cadenas de televisión públicas, digo afortunadamente cuando desde el sillón con el mando conectábamos los toros, ¿verdad? Cuando había toros para todos los públicos. Entonces, pues las tardes de verano con mis abuelos eran tarde tras tarde, había corridas de toros. Entonces, a mí me enganchó aquello y me aficioné por ellos. Recuerdo que, bueno, pues mis amigas me venían a llamar para jugar y yo quería quedarme viendo los toros. Pero bueno, luego pues te ibas a jugar, pero ya me fue enganchando de esa manera y fue pues por la pasión que sentían mis abuelos, me lo transmitieron a mí en este caso.
2: Profesora de profesión, aficionada taurina de vocación, aparte de la docencia y los toros, ¿qué le gusta hacer a Laura Gatarrubio?
3: Bueno, pues muchas cosas, sobre todo todo lo que tiene que ver con la parte artística, yo creo que eso es lo que más desarrollado tengo quizá. Me gusta mucho la música, toco el acordeón, bueno, pues de una manera muy, muy, muy básica, diría yo, pero sí que, bueno, aprendí con cierta facilidad, porque también me gustaba mucho desde pequeña. Es verdad que en la infancia yo sentía muchas curiosidades y tenía muchas ganas de aprender cosas y también ahora de adulta. Por lo que yo siempre animo a las personas, porque todos tenemos un talento, pasión, y al final no nos tenemos que ir de este mundo sin haber curioseado o sin haber intentado desarrollar esa vocación, ¿no? Yo creo que la música, el baile, el flamenco, pues todo lo que, todas las tradiciones españolas, que al final es un poco lo que yo siento y lo que siempre defiendo.
2: Has hablado de la música y del flamenco, también bailas, ¿no? ¿O me equivoco? Creo que no me equivoco, ¿verdad? También bailas.
3: Hago alguna cosita del
2: Yo
3: flamenco,
2: te he
3: pero
2: visto bailar. Yo te he visto. ¿Te
3: sí,
2: acuerdas
3: además,
2: cuándo?
3: sí, recuerdo la clausura de la segunda edición del curso de periodismo de taurino. Es que eso es algo, Cristian, que tú lo has vivido. O sea, bueno, pues nos ha dado tantas emociones ese curso y tantos aprendizajes, haciendo los acuerdos de cada cosa que hicimos. Y es verdad que la clausura fue de. Pude bailar junto con otra compañera, con Marta Manzano, en el ruedo de las ventas, pues otro sueño que jamás, jamás hubiese pensado que podía haber realizado ese curso.
2: Luego hablaremos un poco del curso, por supuesto, Laura. Pero cuéntame antes, ¿cómo surge la idea de España Taurina?
3: Bueno, España Taurina surge a través del curso de periodismo taurino, como decimos, que lo hicimos en la segunda edición. Un curso muy reciente, lo cogimos de manera muy prematura, ¿no? En una segunda edición. Entonces, bueno, pues a través de las prácticas de radio, tú sabes, ¿no? Las crónicas. Y aquí quiero mencionar, yo sé que tú estás conmigo, lo que voy a decir, nuestro maestro recordado, querido, Miguel Ángel Moncholi. Nos enseñó tantas cosas sobre cómo se escribe, cómo se habla en el mundo taurino. Entonces, a partir de ahí surgió mi sueño, que yo siempre había tenido, que era hacer un programa de radio y en especial de toros. Entonces surgió al finalizar el curso, me enfrenté a ello y bueno, pues gracias también a Radio España, por supuesto, la emisora decana, tuve la oportunidad, que es la que estás teniendo tú ahora, merecidísima, por cierto, Cristian,
2: Muchas gracias.
3: de dar a luz, ¿no? España Taurina, un programa que surgió de esa manera, desde la vocación y desde el aprendizaje, y sobre todo gracias al maestro Miguel Ángel Moncholi, siempre recordado y querido por todos.
2: ¿Qué ha significado para ti su figura, la de Miguel Ángel Moncholi y Laura?
3: Pues mira, pensar en él todavía, y creo que me pasará siempre, me emociona y le echo de menos muchísimo. Veo sus mensajes, sus palabras de ánimo, sus rectificaciones a los programas que hacía, ¿no? Porque siempre me pasaba factura algo, ¿no? Porque era una persona muy exigente y es así como verdaderamente se aprende, ¿no? Supone para mí mi maestro, él me dio la alternativa en la radio, Cristian, y y se nos ha ido. Entonces, siento una pena grande, profunda, pero a su vez quiero seguir sus últimos consejos, que es sigue con tu vocación, que es la comunicación taurina. Y en este momento, hablando contigo en tu programa, Cristian, estoy haciendo caso a lo que el maestro me dijo.
4: Le disteis un premio, ¿verdad? En este programa, en España Taurina, a Miguel Ángel, vamos, en Radio España, a Miguel Ángel Moncholi, ¿no?
3: Sí, así fue, por el reconocimiento a su trayectoria. Ahora, en estos últimos años, ya no hace retransmisiones en televisión, pero no cabe duda y todo el mundo sabe que ha sido la voz y la imagen de las retransmisiones de las corridas de toros en Telemadrid y ha hecho tantas cosas en el mundo del periodismo y también en el mundo del periodismo taurino y así fue reconocido por Radio España y también por el Premio Nacional de Tauromaquia que le pudimos dar en la Real Casa de Correos de la Comunidad de Madrid.
4: Bueno, pues este programa, Laura, si me permites, que pues sirva también en parte en homenaje a Miguel Ángel Moncholi. Y Miguel Ángel era pues un apasionado de la liturgia taurina, y al final, pues lo que estás haciendo tú en estos momentos es en parte darme a mí la alternativa en este programa. Digamos que estás haciendo de mi padrino, de alternativa al programa de España Taurina. Entonces, a Miguel Ángel, que le encantaba la liturgia taurina, pues le dedicamos este programa en su recuerdo y en su homenaje tan merecido. Creo que este programa pues va para Miguel Ángel, allá donde quiera que esté. Laura, por cambiar un poco, que nos emocionamos los dos. ¿Te acuerdas del día que montamos en el coche de Miguel Ángel Moncholi, tú y yo?
3: Sí, lo recuerdo perfectamente y creo que luego comentamos de no me puedo creer que
4: Sí.
3: hayamos, o sea, ahí hicimos el recorrido, ¿no? Para pues un cóctel que tuvimos todos los años del curso con los profesores, no nos podíamos creer que íbamos pues en el coche con Miguel Ángel Moncholi hablando de temas taurinos, de periodismo, en fin, o incluso cosas personales, porque al final hemos convivido durante muchos meses y al final pues éramos un grupo incluso de amigos, ¿no?
4: Sí.
3: Y sí que lo recuerdo, Cristian, lo recuerdo como si fuese en este mismo momento.
4: Qué bonito. Laura,
3: Sí.
4: ¿cuál es la entrevista que más te ha gustado hacer en España Taurina?
3: Pues mira, que sería difícil quedarme con una entrevista en concreto, porque España Taurina han pasado, pues a lo largo de los 2 años y medio más o menos, en los que he estado al frente, han pasado muchos, como decía al principio, novilleros, desde novilleros a toreros vamos, de escalafón. O sea, pues es que te puedo decir, Manuel Escribán, por ejemplo, es un torero que hemos hablado varias veces con él en España Taurina
4: Sí.
3: y es una conversación muy, muy profunda. En realidad, prácticamente todas las entrevistas, todos los toreros que han pasado por España Taurina, me gusta mucho hablar con ellos porque son muy cercanos, más a lo mejor de lo que pueda parecer, muy agradecidos de que los medios taurinos les demos voz, ¿vale? Porque al final no deja de ser un mundo un tanto reducido, ¿no? Y que por las censuras no salen a la luz tantas noticias taurinas como deberían, ¿no? Entonces yo creo que ellos también agradecen el interés nuestro hacia ellos. Con lo cual, quizás no me quedaría con ninguna, sino con todas a la vez, porque de cada uno de ellos siempre ha habido algo que ha llamado la atención. Y en general ha sido su profundidad y sobre todo su entrega, Cristian. O sea, estamos hablando de personas que viven el mundo del toro como su forma de vida. Entonces, es que no es un trabajo de 8 a 3, que después me olvido del trabajo, desconecto y al día siguiente vuelvo. No, ellos son toreros, viven en torero, piensan en torero. Entonces, eso me parece que es algo que en muy pocas profesiones o en ninguna, me atrevería a decir, ocurre, ¿no?
4: Laura, estamos hablando de las entrevistas. ¿Le hiciste una, recuerdo, saliendo en hombros a Borja Jiménez? ¿Puede ser? Mientras salía a
3: Sí,
4: hombros. ¿Te acuerdas de esa entrevista?
3: Sí, fue en Cercedilla. Yo estaba, bueno, pues viendo esa corrida de toros y bueno, pues me lancé al ruedo porque hice una faena en una plaza, fíjate, en Cercedilla, que da igual se torea donde se toree, si la faena es buena, si hay profundidad, da igual en la plaza que sea, ¿no? Y sí que me lancé a hablarle cuando le sacaban a hombros. Y bueno, pues ahí está un poco la emoción de él de salir a hombros y mi emoción, ¿no? Por entrevistarle en ese momento tan importante para ellos, que es una salida a hombros, da igual la plaza que sea, pero sí la salida a hombros. Y al hilo un poco de esto, Cristian, sí que yo cuando me has preguntado cuál ha sido tu entrevista más importante o con la que más te quedas, y yo digo todas por sinceridad y por respeto a todas, pero es verdad que me emocionó mucho el pensar, jo, pude hablar cara a cara con Morante de la Puebla en un acto que hubo en Las Ventas, en la sala de Antonio Bienvenida, y igual que el resto de compañeros de él, pues destaco que son muy sencillos y, como digo, agradecidos a la comunicación taurina, ¿no? Porque yo creo que les tratamos todos, o prácticamente todos, con mucho respeto. Y Morante dijo algo que lo recuerdo mucho, Cristian, y es que cuando dice que a España, lo peor que le puede ocurrir a una persona es que le confundan con otra, porque al final es como, ojo, no soy diferente, ¿no? No destaco por nada. Dice que a España lo peor que le puede ocurrir es eso, ¿no? Que le confundan con otro país. ¿Por qué? Pues porque a España se le reconoce y se distingue por las tradiciones españolas. Y Morante es muy defensor, todos lo sabemos, Cristian, no solamente de su arte, porque es un genio, sino que también él defiende otras tradiciones españolas, como es el flamenco, como es en modistos españoles, todo lo que tenga que ver con España, él lo lleva muy ensalzado, ¿no? Entonces, me gustó lo que dijo José Antonio Morante de la Puebla.
4: ¿Es morantista Laura Gatarrubio?
3: Pues sí, Cristian, es algo que en la época moderna en la que nos encontramos es que somos tan privilegiados porque, por ejemplo, cuando vemos o cuando leemos, ¿no? sobre toreros antiguos, a mí me gusta mucho los toreros antiguos. Y te imaginas, ¿no? O las pocas imágenes que hay, cómo ha cambiado el toreo. Me gusta mucho comparar el toreo antiguo con el toreo actual, pero ya no los tienes, ¿no? O sea, Joselito el Gallo, Juan Belmonte, tantos que dices que fueron grandes toreros, pero no los he visto. Pero es que a Morante de la Puebla lo estamos no viendo, porque ver se queda corto. O sea, tú cierras los ojos y ves la faena de Morante. El otro día en Gijón fue espectacular, Cristian. Unos toros de Núñez del Cubillo que muy flojos, eran muy flojos, no hubo toros en el tercio de varas ya. No hubo más toros, sinceramente, lo siento por la ganadería, pero así fue. Y él hacía genialidades con esos toros. Entonces, tenemos la gran suerte de decir, es que ya, o sea, es historia, pero lo tengo aquí tarde tras tarde. Entonces, es el torero artista, es el torero que él mismo lo dice, ¿no? Que dice, ahora es cuando más valor se tiene, porque hay toreros con muchísimo valor, y cuando peor se torea, dice. Fíjate la importancia de sus palabras. ¿Por qué? Pues porque él destaca que cada uno debe ser diferente y a la vez él ve que hay muchos toreros iguales. Entonces, con su máximo respeto, por supuesto, a sus compañeros. Pero él lo hace diferente, él no lleva planificado nada, y ese es el arte. El arte sale, en cuanto sale del burladero, ahí ya empieza su arte, porque no sabe lo que va a hacer. Por tanto, pues sí, soy morantista 100%.
4: ¿Pasaste nervios cuando le entrevistaste?
3: Bueno, me impresionó, o sea, me lancé, ¿no? Porque al final esto es un poco mal comparado, ¿no? Pues como ellos, ¿no? Pasas nervios en el patio de cuadrillas, que te dan ganas de salir corriendo, pues yo cuando él estaba haciendo el acto y sabía que después iba a entrevistarle, pues estaba nerviosa, ¿no? Pero una vez que me acerqué a él, igual que les pasa a ellos, ¿no? Una vez que ya hacen el paseillo, se van los nervios. Pues a mí me pasó lo mismo. Fue una conversación agradable, entretenida y profunda, con mucho respeto, por supuesto.
4: Me dejas el listón muy alto, Laura. Has entrevistado a Morante. No sé cómo te voy a superar yo.
3: Pues Cristian,
4: No sé.
3: no, para nada, o sea, Es que es lo que quédate con esto que te he dicho antes y te lo vuelvo a repetir. Es más accesible, es más accesible de lo que pueda parecer, porque es que además tiene una cualidad que es humildad. Él sabe y aprecia su valor, ¿eh? Ojo. Pero es humilde y es una persona cercana y al final vas a tener la oportunidad seguro porque tú la mereces y si la buscas la vas a encontrar seguro.
4: Estamos hablando, Laura, de esa alternativa, digamos, que me estás dando tú en parte en este programa. Pero bueno, hay otra persona también que es Jorge Álvarez,
3: Sí.
4: digamos, que bueno, pues cuéntame un poco para ti la figura de Jorge Álvarez dentro de España Taurina y de Radio España.
3: Pues Jorge Álvarez ha sido, bueno, pues hemos ido de la mano, o yo de su mano, mejor dicho. Es un gran profesional, es un gran trabajador, tiene una vocación verdaderamente increíble, le encanta su trabajo y él pues está al frente de Radio España. Día y noche y hace lo que sea, y creo que bueno, tenía muchas ganas de introducir en la parrilla, en la programación de Radio España, un programa taurino, con lo cual todo surgió cuando tenía que surgir, donde tenía que surgir y con las personas que tenían que surgir. Entonces, yo salgo de ese curso de periodismo taurino, Ángel Moncholi me da la alternativa, pero es Jorge Álvarez el que realmente pues está tarde tras tarde, entrevista tras entrevista detrás de mí, también pues corrigiéndome y al frente también pues de la parte técnica de los programas, con lo cual para mí Jorge Álvarez junto con Miguel Ángel Moncholi, por supuesto que han sido mis grandes compañeros, mis grandes jefes y mis grandes amigos.
4: Digamos que podemos decirlo así, Miguel Ángel Moncholi fue tu padrino de alternativa y Jorge Álvarez tu testigo, ¿lo podemos decir así, en parte?
3: Correctísimo, Cristian, correctísimo. Misa en la liturgia.
4: Sí, vamos a hablar ahora sí, Laura, de algo que nos hace especial ilusión a los dos y lo hemos comentado antes, te he dicho, digo, lo vamos a hablar después mejor. Vamos a hablar del curso de periodismo taurino de la Comunidad de Madrid, Laura, del que fuiste alumna de la segunda edición. Parece mentira, pero fue hace 4 años ya, en el curso 2022, de enero a mayo, han pasado más de 4 años ya. ¿Qué recuerdos te trae el curso de periodismo de la Comunidad de Madrid, Laura? El curso de periodismo taurino.
3: Pues Cristian, es un curso que a mí, yo siempre digo que me cambió la vida, porque se unía y se une, ¿no? Para se siga haciendo evidentemente cada año. En mi caso se unía la vocación de periodismo con la vocación taurina. Entonces poder unir mis dos grandes vocaciones era algo que encajaba a la perfección. Eso por un lado, por otro, que es lo más importante, no lo que a mí me ocurriera, los grandes profesionales que organizan, dirigen, imparten las clases en este curso. Desde el gran David Casas, desde el gran Hugo Costa, María Revuelta y después todos los profesionales que pasan por ese curso impartiendo una docencia, o sea, magistral. Es decir, es insuperable. Está muy bien organizado, aprendes muchísimas cosas, porque siempre decimos que los toros no saben ni las vacas. Pues es que cuando te sientas en esa clase y tienes 4 horas o 5 por delante para escuchar y para hacer las prácticas, te das cuenta que te gustan muchísimo los toros, que creías que sabías cosas, pero cuántas no sabías, ¿no? Entonces al final eso es un poco también un toque de atención a decir, es que aquí todos los días se aprende, pero se aprende en un curso de periodismo taurino, como es el que hicimos, como se aprende del aficionado, del abonado que tengo al lado tarde tras tarde en las ventas. Lo que no veo yo, a lo mejor lo ve él, porque es que es un mundo apasionante y que tiene muchos matices. Entonces, el curso de periodismo taurino me cambió la vida, sí. Se la ha cambiado a muchos compañeros, me consta que también, Cristian. Por tanto, yo siempre animo a cualquier aficionado que tampoco tiene que estar totalmente relacionado con el periodismo. No, es que yo el periodismo, da igual, hazlo, hazlo. No es exclusivamente, ¿verdad, Cristian? Tú como periodista, no es exclusivamente hacer todo el rato técnicas de periodismo, sino que es incluso más otros temas de aprendizaje, como las suertes del toreo, la historia del toreo o el toreo contemporáneo. Entonces, y además no descarto volver a hacerlo este año, Cristian, otra
4: No,
3: vez.
4: fíjate, oye, pues que. Fíjate, yo estaba pensando, yo siempre lo he dicho, no sé si te lo he comentado a ti, que lo que podíamos hacer es dentro de 10 años una edición de esta recap, ¿sabes? Como hacen en
3: Sí.
4: Operación Triunfo, en Gran Hermano y tal. Entonces, en 2032, que se cumplirían 10 años de 2022 de la primera edición, hacer una misma edición, pero con los mismos alumnos y los mismos profesores. Yo creo, vamos, que a mí me parecería
3: Sería
4: bastante,
3: estupendo.
4: sería estupendo, ¿verdad? Hacer, pero con la misma gente. Qué bonito sería, ¿verdad?
3: Sí, ojalá,
4: Sería
3: ojalá,
4: muy...
3: porque hicimos un grupo
4: Fue muy bonito.
3: maravilloso. Bueno, yo es que lo digo, o sea, me cambió la vida y se lo recomiendo a todo el mundo hacerlo.
4: ¿Me vas a permitir, Laura? Bueno, hemos hablado antes de este programa en parte en homenaje a Miguel Ángel Mocholi. ¿Me vas a permitir que también rindamos un homenaje a todos los alumnos y a todos los profesores de ese curso, en concreto de esa edición, de esa segunda edición de enero a mayo de 2022? Y permíteme, Laura, que bueno, los mencione, porque creo que es
3: Sí.
4: debido. Como profesores, pues bueno, pues tuvimos a Hugo Costa, a David Casas, el gran David Casas, a Javier Tintó, a Miguel Ángel Moncholi, en paz descanse, nuestro jefe
3: Sí.
4: de estudios y del cual hemos aprendido tanto y tanto y nos ha querido tanto él a nosotros, y de María Revuelta, que no sé tú, pero yo echo mucho, Laura, de menos los mensajes de María Revuelta al correo cada semana, que
3: Sí.
4: nos escribía las actividades, ¿te acuerdas? Han
3: Sí.
4: pasado 4 años, Laura, y
3: Sí.
4: todavía me acuerdo de los mensajes de María Revuelta al correo, detallándonos las actividades una por una, con una amabilidad.
3: Sí.
4: Vamos, yo me acuerdo
3: Lo que es
4: muchísimo.
3: ella al final
4: Sí,
3: trabaja como
4: sí.
3: es dulzura, es corazón, es una
4: Total.
3: gran profesional
4: Sí.
3: y sabiendo estar, ¿no? Sabiendo estar, bueno, pues con, digamos como en segundo plano, pero sabiendo muy bien lo que hace en cada momento y
4: Totalmente.
3: tratándonos maravillosamente. Yo la quiero mucho.
4: Yo también la quiero mucho a María Revuelta y ella lo sabe, que la tenemos
3: Sí.
4: gran aprecio nosotros dos.
3: Sí.
4: Permíteme también, Laura, que mencione a los compañeros. Pido disculpas si no me he equivocado y no termino de mencionar a todos, pero he tratado de poner aquí el nombre de todos ellos. Son Marta, Mireya, Rocío, Sandra, Tamara, Adrián, Alberto, Araceli, Cecilia, Celia de Illescas, Celia de Logroño, Chema, Diego, Fabián, Fanny, Javier, Jesús, Juan, María Gutiérrez, María de Salamanca, Raquel y Verónica. Como digo, pido disculpas si me he olvidado de alguien y bueno, pues como digo, que sirva de homenaje este programa también a todos ellos, a todos los alumnos, a todos los profesores, que por cierto sí que me he olvidado de dos. Una es Laura Gata Rubio y otro es Cristian Zamarrón,
3: Aquí
4: pero
3: estamos,
4: bueno,
3: aquí
4: aquí estamos.
3: estamos.
4: Oye, hablando un poco de ellos, qué lejos está llegando Marta, ¿verdad?
3: Sí, bueno, hay compañeros que me atrevería a decir alguno más, evidentemente, que
4: Sí,
3: todos están haciendo ahí, o han hecho, o están haciendo, o harán sus pinitos en la comunicación taurina.
4: fíjate.
3: En el caso de Marta, por supuesto, sí, la podemos ver en televisión, una gran comunicadora, por
4: Sí,
3: supuesto que
4: sí,
3: sí,
4: sí,
3: Marta
4: sí.
3: Manzano.
4: Y Fanny, tu amiga, háblame de Fanny y de Cecilia, tus dos
3: Bueno,
4: compañeras.
3: pues es que, ¿qué te digo? O sea, grandes taurinas, grandes personas.
4: Sí.
3: A Fanny la veo más porque está en Madrid, a Ceci la veo menos porque está en Albacete, pero estamos en contacto y hacemos comentarios sobre las tardes de toros,
4: Sí,
3: intentamos vernos todo lo que podamos. Y
4: sí.
3: bueno, yo creo que al final, no solo Fanny o Cecilia, sino bueno, yo creo que todos los que estábamos ahí teníamos algo en común, que eso une tanto tener algo en común, y en este caso, pues es el mundo taurino.
4: Fíjate, además de, bueno, les hemos mencionado a todos, ¿no? Pero Fanny, Cecilia, Alberto, ¿te acuerdas de Alberto?
3: Sí,
4: Lo que
3: sí,
4: nos hemos
3: sí,
4: reído con Alberto, qué bien lo hemos
3: sí.
4: pasado con él, con el camfor, la historia del camfor. Cuando nos escuchen el programa, se acordarán del camfor de Alberto, Dios mío.
3: Alberto, bueno,
4: Oh.
3: es un figura con su programa de radio también.
4: Y
3: Sí,
4: Adrián, qué gran persona, Adrián, ¿eh? Qué buen
3: bueno, Adrián
4: tío, para comérselo de buena gente, a más no poder, ¿verdad? como le queremos.
3: Sí.
4: Y Chema, bueno,
3: Sí.
4: otro fenómeno. Fabián, el francés, Tamara. Tamara, mira,
3: Sí.
4: vamos,
3: Tamara,
4: todos,
3: Araceli.
4: todos. Araceli, Chema, Fabián, como te
3: Sí.
4: digo, fíjate, Tamara, Laura, te voy a contar, luego lo escucharán, pero Tamara me regaló a mí el día más feliz de mi vida. Tamara me dio a mí la entrada del 12 de octubre, el día que se cortó la coleta Morante. Yo
3: Wow.
4: no tenía entrada, porque, bueno, pues yo me levanto temprano, me levanto a las 5 y tal, y a las 12 comenzaba la venta de entradas y tal. Entonces dije,
3: Sí.
4: bueno, pues nada, no pasa nada, la compro mañana tranquilamente, ingenuo de mí. Y nada, al día siguiente cuando me levanté a las 5 de la mañana, yo diciendo, bueno, cuando salga de trabajar, pues la compro tranquilamente.
3: Y ya
4: Pues
3: nada,
4: cuando me
3: no había.
4: levanté a las 6 ya estaba puesta la noticia, que yo la leí en Aplausos, en la web de Aplausos,
3: Sí.
4: que a los 45 minutos se habían vendido todas las entradas. Y yo me quería morir, digo, Dios mío, ¿qué hago? Pero ¿cómo no voy a estar yo ese día?
3: Claro.
4: Y 2 días antes me escribe Tamara, oye, que, claro, yo volviéndome loco, buscando entradas, a ver si alguien me las podía dar. Me ayudó muchísimo Chema, tengo que decirlo, Chema me echó una mano, a ver, va a sacar la entrada por ahí. No había, evidentemente, quién iba a dar una entrada para ese día.
3: Claro,
4: Y
3: claro.
4: Tamara me dijo, oye, Cristian, que tengo una entrada de sobra, que no puede venir ni mi pareja, vamos, su marido, ni mi
3: Sí.
4: padre. Me dijo, ¿la quieres para ti? Pues Tamara me dio a mí, es que me emociono porque fue un día muy bonito.
3: Sí.
4: Tamara me regaló a mí el día más feliz de mi vida, fíjate.
3: ¿Cuánto me alegro, Cristian, por ello? Me
4: Qué
3: alegro un montón.
4: día más bonito y bueno, y qué curso más bonito. Es que no hubo ni un mal rollo. Yo me encantaría, de
3: Sí.
4: verdad, se lo vamos a proponer a David Casas, a María Revuelta, a Hugo y compañía,
3: Sí.
4: poder hacer una. Pero tienen que ser los mismos, o sea, tenemos que ser los mismos en 2032. Fue un curso, creo que bueno, que muy bonito, todos aprendimos bastante y bueno,
3: Ojalá,
4: pues
3: ojalá pueda
4: ojalá,
3: ser, sí.
4: Laura,
3: Vamos a ver si lo
4: ojalá,
3: conseguimos.
4: ojalá pueda ser. Oye, Laura, vamos a ir ya finalizando un poco. Cuéntame, ¿tu plaza favorita, Laura, es la de las ventas?
3: Sí, Cristian, sí, soy rotunda en eso. Es verdad que con el tiempo he aprendido a valorar, fíjate lo que te digo.

0: toros empieza, como te pasará a ti, Cristian, empieza antes de la corrida de toros, ¿no? Y mi
1: Sí.
0: marido me dice, pero ¿por qué llevamos una hora, hora y media antes? Pues no lo sé, pero yo sé que me tengo que ir de mi casa porque quiero estar allí, porque el bullicio del entorno de las ventas tiene una magia especial. Ese olor a puro, ese olor, la gente guapísima, arreglada, porque, bueno, pues Madrid, Sevilla son plazas que van muy guapos y muy guapas, y eso es tan bonito, la gente joven, cuánta gente joven alrededor ya de la plaza. Yo me acuerdo, hace ya años, ¿no? Cuando era más joven, me iba sola, he ido mucho sola a los toros, Cristian, porque no siempre, bueno, pues encuentras a la persona con la que quiere ir, porque al final somos unos apasionados y no todo el mundo te sigue esta pasión, ¿no? Al final es dinero, es tiempo y no todo el mundo, pero bueno, pues va uno solo y no pasa nada. Es que incluso sientes mejor la corrida de toros, te enteras mejor, hablas menos. A mí me gusta ir sola, ¿no? Y yo lo que hacía muchas tardes era sentarme en la estatua del Gillo, en las estatuas que hay ahora, pues de Antoñete, que están en las inmediaciones de las ventas, y yo me sentaba una hora antes o una hora y media antes a escuchar a los viejos, con perdón de la expresión, porque no lo digo totalmente de manera cariñosa, a la
1: Totalmente con
0: gente
1: cariño.
0: mayor, sí, Cristian, a la gente mayor hablar de toros, emocionados por el cartel o cabreados por el cartel, porque Madrid es muy puñetera. Madrid es
1: Sí,
0: muy
1: sí, sí.
0: exigente. Cristian, entonces, oye, a veces duele escuchar hasta ciertos comentarios de dijo, qué duro, ¿no? Pero si la analizas ese comentario, al final lleva razón, ¿no? Entonces se les exige, igual que luego se les da, ¿no? Ese reconocimiento, es un precio caro que pagan los toreros, ¿no? Y yo me sentaba y escuchaba a las personas mayores y cuando podía intervenía o preguntaba. Y ya me iba empapada de esa conversación y pasaba adentro y ahí volvía a sentir el bullicio, escuchar y sobre todo ver, Cristian, a la gente emocionada antes de entrar, esas caras de alegría, esos vaivenes buscando su tendido. A mí eso me da la vida. Entonces creo que jamás he llegado tarde a una corrida de... O sea, ya no es tarde. Es ni siquiera con un cuarto de hora de antelación. Eso para mí ya
1: Sí,
0: es un drama,
1: sí,
0: ¿sabes?
1: sí.
0: Entonces, a tu pregunta, sí, mi plaza son las ventas, pero
1: Sí.
0: con el tiempo he aprendido también a valorar el toreo en otras plazas. Por supuesto, Sevilla. Sevilla tiene un encanto especial y ahí los toros se viven de una manera distinta a las ventas. Y por supuesto Valencia y por supuesto Gijón, la Feria de Begoña,
1: Sí.
0: también tienen un respeto absoluto cuando se está toreando. Y como digo, cualquier plaza, Cuenca también tiene una feria muy importante de toros. Ahora sí que ya estoy mucho más abierta a todo tipo de plazas, pero mi plaza son las ventas.
1: Tienes que venir a Cuéllar, Laura. Aquí tienes tu
0: Sí,
1: casa, lo
0: eso,
1: sabes.
0: Cristian, o sea, lo tengo, vamos, en la lista en primer lugar.
1: Muy bien,
0: Porque
1: muy bien.
0: es que tú eres de allí, es que tú lo defiendes como nadie, y es que la raíz y la tradición que hay de toros que hay en Cuéllar es que surge de ahí los entierros, si no
1: Más
0: me
1: antiguos de
0: equivoco.
1: España, sí.
0: Claro.
1: Sí, así es, sí. Sí.
0: Pues muchas gracias por la invitación.
1: Fíjate, Laura, me comentabas ya y para acabar, que me decías de que ibas a la plaza una hora antes. ¿Sabes cuál es un momento que te recomiendo yo en la Plaza de Toros de las Ventas? Un día
0: Dime.
1: de corrida, ya sea en mayo
0: Sí.
1: o en otoño,
0: Sí.
1: cuando termina la corrida, ya de noche,
0: Sí.
1: que la gente se va ya a las ventas a la discoteca o se va a la tienda,
0: Sí.
1: al César, a la Puerta Grande a tomar algo, vete a la parte de atrás, a donde están los corrales,
0: Vale.
1: ¿sabes? Escucha los cencerros de los cabestros dentro del silencio que hay en ese sitio, en los corrales, en la
0: Sí.
1: parte trasera de las ventas. Escuchas los cencerros de los cabestros de fondo, dentro de un silencio que hay en ese sitio, pero alrededor se escucha todo el ambiente que hay alrededor de la plaza. Un buen amigo, mi amigo Asier, me lo definió una vez como un remanso de paz dentro del caos
0: Sí.
1: que es Madrid. Al final es una ciudad con mucho bullicio, con mucho ambiente. Por cierto, una ciudad encantadora, todo hay que decirlo. Yo, antes del curso, te reconozco que era en parte reacio ir a Madrid. Mucha gente, mucho agobio, mucho tal.
0: Sí.
1: Después del curso, con el permiso de Valladolid, que es donde...

0: he nacido, y de Segovia, que es la provincia a la que te pertenezco, ¿no? Cuéllar, Segovia. Yo estoy enamorado de Madrid, Laura. Yo, es una ciudad que me
1: Yo soy
0: encanta.
1: madrileña
0: Sí.
1: y lo llevo. De hecho, es verdad que tiene pues cosas negativas, porque es una gran ciudad. Las grandes ciudades al final se vuelven incómodas muchas veces, pero tiene un encanto especial
0: Acoge a todos,
1: y
0: acoge a todos, acoge a
1: acoge
0: todos.
1: a
0: Allí da
1: todos.
0: igual de dónde seas.
1: Sí,
0: Yo no
1: sí.
0: había ido mucho a Madrid hasta que hice el curso y habría ido 4 veces a Madrid en mi vida, ¿eh?
1: Sí.
0: Cuatro veces no había ido antes y después he ido muchas y encantado de ir y
1: Sí.
0: siempre es una ciudad que me encanta. Laura, y venga, vamos a rematar. ¿Algún sueño por cumplir?
1: Uf, Cristian, pues he ido cumpliendo poco a poco, pero fíjate, el sueño por cumplir es poder dedicarme, seguir dedicándome a la comunicación taurina. O sea, lo he cumplido y ya no lo defino como sueño por cumplir, sino seguir cumpliendo ese sueño, ¿no? Es verdad que compaginarlo con mi profesión a veces me ha resultado muy complicado y he sacado pues horas de donde he podido, ¿no? Pues para preparar entrevistas, para tú sabes lo difícil que es también encontrar los contactos. Pero bueno, entonces ahora es como que lo que te decía, ¿no? Seguir el legado de Miguel Ángel Moncholi, estoy sintiendo otro impulso y de seguir con la comunicación taurina. No sé dónde, ni cómo, ni cuándo. Lo que te decía, de estar hoy hablando aquí contigo en España Taurina, ya está siendo, ¿no? Ese legado, ya lo estoy haciendo. Pero mi sueño es seguir con la comunicación taurina.
0: ¿Dejas por tanto la puerta abierta a volver a España Taurina, Laura?
1: Bueno, yo creo que esa etapa terminó, pero terminó, bueno, de una manera muy positiva porque el programa no ha acabado, ¿no? Yo creo que cuando un proyecto ya se acaba y se olvida, ahí sí que me da mucha pena. Pero es que está contigo, España Taurina. Entonces, qué mejor que contigo, que eres un gran profesional, Cristian, súper trabajador, luchador. Y vamos, que yo te dé en este caso ahora la alternativa, es que es como si lo estuviera haciendo yo. Con lo cual, por mi parte está cerrada, pero no siento la pena de, jo, ya no hay un programa de toros que nació, pues en este caso, ¿no? Entre Moncholi y Jorge Álvarez y yo. No, sí que lo hay. Sigue Cristian Zamarrón y está Jorge Álvarez detrás al frente. Con lo cual, creo que sí que está cerrada la etapa. Pero que me tenéis para lo que necesitéis y hablamos de toros, vamos, cuando queráis, porque hay tantas cosas que hablar, o sea que esto no acabe nunca, por favor, que sigamos hablando de toros siempre.
0: Bueno, Laura, pues solo me queda darte las gracias por aquel mensaje que no se me olvidará nunca, un 23 de enero de 2024, en el que me dijiste que querías que colaborara contigo en tu programa. Por supuesto, accedí
1: Así es.
0: encantado y me siento muy orgulloso de haberlo hecho y siempre lo haré. Gracias, Laura, por confiar en mí. Muchas gracias.
1: Sí.
0: Espero estar a la altura, Laura. Creo que va a estar
1: Por supuesto.
0: complicado, pero lo intentaré. Pero va a estar muy complicado estar a tu altura y hacer todo lo que tú has hecho. Gracias, Laura, por, valga la redundancia, atender la llamada de España Taurina, por atender a Radio España. Es curioso que seas tú quien atienda el programa, pero muchas gracias, te lo agradezco de corazón. Y Laura, esta es tu casa, esta es tu familia,
1: Gracias, Cristian.
0: esta es tu casa, esta es tu familia, este es tu programa, Laura, este es tu programa. Y yo siempre diré orgulloso que fui discípulo de Laura Gata Rubio, que ella me enseñó mucho y que además, antes de nada, de ser discípulo, de ser colaborador en el programa, antes de nada, lo que me hace tremendamente feliz a mí es ser amigo tuyo, Laura. Me hace muy feliz
1: Muchas
0: ser amigo
1: gracias.
0: tuyo. Así que, Laura, muchas gracias de nuevo y como digo, esta siempre será tu casa y este siempre será tu programa. Laura.
1: Gracias, Cristian. Aquí tienes a una amiga y a una compañera y siempre que me necesites estaré ahí y nos vemos en la feria de otoño que viene cargadita con la vuelta de Morante.
0: Lo mismo
1: Que
0: te
1: no te
0: digo.
1: quedes sin entrada.
0: No, no, no, esta vez no, me andaré listo para comprar mis entradas. Bueno, Laura, pues como digo, esta es tu casa, este es tu programa, muchas gracias y te voy a decir una cosa con lo cual voy a terminar, aparte de darte un fuerte abrazo y decirte que sí, que nos veremos en la Feria de Otoño. Te voy a decir,
1: Sí.
0: Laura, que por favor, antes de acabar, que sigas escuchando España Taurina y que sigas escuchando Radio España. Muchas gracias, Laura.
1: Así lo haré. Gracias, Cristian. Un fuerte
0: Un
1: abrazo.
0: abrazo, Laura. Ya han podido escuchar las palabras de Laura Gata Rubio, directora y presentadora de España Taurina en Radio España. Y permítanme decir, la persona que me dio la alternativa en las ondas de la radio. De nuevo, quiero agradecer a Laura Gata Rubio su bondad y su amor incondicional por el mundo de los toros y por el resto de las personas. Los que conocemos a Laura sabemos lo buena persona que es. También, como no, quiero agradecer a Jorge Álvarez, director de Radio España, esta oportunidad, de la cual espero estar a la altura. Y si no lo estoy, de veras, créanme que lo intentaré. Sirva asimismo este programa como homenaje a Miguel Ángel Moncholi, que pasó en varias ocasiones por los micrófonos de España Taurina y que fue muy querido dentro de esta bonita y maravillosa profesión. Sirva a su vez este programa, primero de esta nueva etapa, como homenaje a todas y todos los profesores y alumnos del curso de Periodismo Taurino de la Comunidad de Madrid en su segunda edición, la de 2022, del cual tanto Laura como un servidor fuimos fieles pupilos y junto a todos nuestros compañeros aprendimos un montón y sobre todo, y por qué no decirlo, fuimos felices, aunque al final, como casi todo en esta vida, se disfruta toro pasado. Qué felices fuimos y cuánto lo echamos de menos. Muchas gracias, Laura, por todo, por tu cariño, por tu amistad y por darme la alternativa en este programa, aunque previamente y sin ser conscientes en aquel momento, cederme los trastos un domingo 11 de febrero de 2024 en Valdemorillo, en un paseillo en el que un servidor hizo con la montera en la mano. Gracias, gracias y gracias, Laura. Este es tu programa. Esta es tu casa. Y gracias, aunque sea por primera vez, por atender la llamada de España Taurina. Te aseguro, querida amiga, que no será la última. Te queremos mucho. Y por favor, Laura, como tú decías siempre, sigue escuchando España Taurina en Radio España. Nos vemos en el siguiente programa. Un abrazo.
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0: Se conoce como ciencias ocultas a una serie de creencias y prácticas mistéricas que desde la antigüedad pretenden penetrar y dominar los secretos de la naturaleza y desarrollar los poderes ocultos del ser humano. Asimismo, también puede entenderse por ciencias ocultas a cierto tipo de literatura caracterizada por el gusto por el misterio, la trascendencia espiritual o las explicaciones alternativas. En este sentido, el siglo XIX fue un periodo histórico donde el ser humano protagonizó profundos cambios y grandes transformaciones en todos los campos de su desarrollo, en el que fueron apareciendo paulatinamente diferentes corrientes místicas y esotéricas que decidieron enfrentarse a la ciencia materialista. Precisamente en ese siglo aparecieron numerosos autores literarios que profundizaron en el ocultismo y en el esoterismo, y casualmente muchos de ellos padecieron un trágico final. Hoy en Luces en la Oscuridad queremos hacer un repaso a la misteriosa vida de algunos de esos autores y su vínculo con las ciencias ocultas y el esoterismo. Pero ¿por qué el manuscrito encontrado en Zaragoza del novelista polaco Jan Potocki es una obra de culto para los esoteristas? ¿Qué misterios guarda el libro El Necronomicon del autor norteamericano Howard Phillips Lovecraft? ¿Qué tipo de conocimiento sobre la cábala, el ocultismo y la magia atesoraba el poeta francés Gérard de Nerval? ¿Cómo se inspiró Bram Stoker para crear su inmortal novela Drácula? Para responder a estas y otras cuestiones tenemos con nosotros a Mario Pérez Ruiz, periodista y escritor. Mario Pérez, muy buenas noches.
1: Buenas noches, Pedro.
0: Qué gusto verte nuevamente por esta tu casa.
1: Encantado de estar aquí otra vez contigo, con vosotros.
0: Gracias, hombre. Eres muy amable. Bueno, pues para empezar este recorrido por algunos de los autores literarios que estuvieron marcados por su relación con el esoterismo, el ocultismo e incluso con el satanismo, nos vamos a situar primero en el siglo XIX para hablar del novelista científico e historiador polaco Jan Potocki. En este sentido, este autor, que pertenecía a la alta nobleza polaca, ha pasado a la historia sobre todo por su obra El manuscrito encontrado en Zaragoza. ¿Por qué esta novela gótica es una obra de culto para los esoteristas, Mario?
1: Porque es un recorrido, un río iniciático por todas las distintas tendencias o todo lo que le sucedía, digamos, y que tiene vinculación con las ciencias ocultas. Es un texto que nos habla de la alquimia, de la cábala, de los endemoniados, de los fantasmas, de los revivientes, de los poseídos, de iglesias deshabitadas, de casas encantadas. Entonces, en este recorrido iniciático, que lo escribe en varias ocasiones y que, digamos, hay una versión pequeña publicada aquí en España por Alianza Editorial, y ahora se han publicado varias versiones, porque este libro lo escribiría él a lo largo de toda su vida, pues hay muchas enseñanzas del mundo del oculto.
0: La primera parte del libro se publicó en 1805, corrígeme si estoy equivocado, sí. Y se trata de un relato fantástico. Está estructurado en jornadas y inventada en el torno del año 1715, tomando el nombre de Zaragoza. Su protagonista, Alfonso van Vorden, es un oficial de la Guardia Valona, un cuerpo escogido de infantería en el ejército del rey, y dicho oficial atraviesa Sierra Morena en dirección a Madrid, donde entrará como capitán al servicio de Felipe V, y en el camino topa con todo tipo de personajes extraordinarios. Hay que decir que el nombre de Jan Potocki en castellano es Juan Nepomuceno. ¿Él era entonces polaco o era español?
1: Bueno, era polaco, lo que pasa que él estuvo en España. Es más, era polaco y su origen, parece ser que el padre era de origen judío. Uh-huh. Entonces había sido también militar su padre. De aquí vemos también de que el protagonista de la obra sea un militar. Y él, que era científico, en parte también tenía algo que ver con las fuerzas militares, ¿no? O sea, si él era español, no sé por qué aparece el nombre en castellano, lo que sí, él estuvo en España. Él recorrió España. Es decir, que aquello de lo que habla en ese viaje iniciático. ¿Y por qué viaje iniciático? Porque muchos de ellos, de los viajes iniciáticos, se realizan, por ejemplo, para conseguir un fin. Y este fin, pues, muchas veces es, digamos, las riquezas y la riqueza del conocimiento, por un lado, y la riqueza de materiales del mundo, ¿no? Al dominar las fuerzas. Un poco así como la alquimia.
0: Mario, ¿qué tipo de extraordinarios y misteriosos personajes aparecen en esta novela?
1: Bueno, por ejemplo, aparece un cabalista hebreo que va dando explicaciones del conocimiento y en el cual nos adentra mucho en los secretos de la cábala. Aparece un endemoniado, aparece pues una iglesia que suena las campanas sin que nadie las toque, el círculo del eterno retorno, la muerte, Eros y Tanatos. Cuando él, hay un pasaje muy interesante en que él va dando vueltas en círculo en Sierra Morena, aunque a mí me parece más Los Monegros la descripción que él hace de esto, próximo a Zaragoza, y en que hay una posada. En esa posada hay dos hermosas mujeres que son de origen árabe musulmán y que, bueno, hacen el amor con este señor, se le ofrecen grandes manjares y este señor se queda dormido. La posada aparece siempre cuando va a anochecer, y al día siguiente, cuando él despierta, se despierta entre dos cadáveres. Esta historia se repite en varias ocasiones, y es una reflexión nuevamente sobre Eros y Tanatos, sobre la muerte, la resurrección, la sexualidad, lo poco o efímero, digamos, de los goces de la vida también, sobre el pecado.
0: Jan Potosí mantuvo una estrecha amistad con el pintor español Francisco de Goya, ¿no?
1: Sí, eso es lo que se dice. No hay tampoco muchas pruebas sobre ello, pero tuvo una estrecha amistad con él, sí. Y bueno, digamos que compartían algunos de los quehaceres. Quizás también la madre, digamos, una de las últimas esposas de Francisco de Goya tenía un origen hebreo. Uh-huh. Y había mantenido, después de que Goya se pone enfermo, gravemente enfermo, que nadie describe qué enfermedad es la que padece, comienza a pintar en la Quinta del Sordo, donde él vive, que se llamaba Quinta del Sordo antes de que él fuera sordo, comienza a pintar lo que conocemos como las pinturas negras de Goya, los aquelarres y todas aquellas brujas y los vuelos y y esto mantiene una, si uno lee los textos de Potocki y observa las pinturas de Goya, se ve una estrecha relación en el mundo que describe uno y el mundo que describe el otro, y en el cual también hay muchos conocimientos, porque también Potocki había sido masón. Y también Francisco de Goya se dice que había estado muy vinculado también a esta sociedad secreta, ¿eh? Los finales de uno y el otro también son similares.
0: Mario, Jan Potocki trabajó en esta obra hasta completarla poco antes de su trágico final, en 1815. Sí. Pero ¿por qué se quitó la vida Jan Potocki? ¿Es cierto que se quitó la vida con una bala de plata, al igual que, según la leyenda, daban muerte a los licántropos, a los hombres lobo?
1: Sí, él padecía también de sonambulismo, y el sonambulismo es una enfermedad que tiene mucho que ver con la licantropía. El hecho de la luna llena provoca que las personas se levanten y hagan determinadas cosas y que después no recuerden nada de lo que han hecho. Y en esto el licántropo es similar. La manera de acabar suicidándose para no ser un reviviente, que tenía pánico a ser enterrado vivo también, pues era con una bala de plata, ¿eh? Entonces la bala de plata, según explican ahora, no sé si es así, la hace a partir de una tetera que es la lima. Bueno, en realidad funde la plata y hace una bala, y con esa bala de plata se da muerte a sí mismo, se suicida. También es
0: curioso porque tras la muerte de este hombre, a Francisco de Goya le cortaron la cabeza, al igual que a los legendarios vampiros.
1: Sí, sí, abren su tumba en Burdeos, le extraen el cuerpo y le cortan la cabeza, le separan la cabeza del cuerpo.
0: ¿Y eso?
1: porque puede haber una relación, porque todas las personas que en parte están tocando determinados temas o se introducen en determinados temas, pues acaban, digamos, de una manera u otra, no siempre, siendo un poco presas de ese tema al que están ellos manejando. Cualquier escritor o cualquier pintor debe encomendarse, digamos, a los dioses antes de realizar una tarea, hacer algún tipo de protección, porque lo que hacen es investigar también, porque para realizar una obra tú tienes que investigar sobre esa obra que vas a realizar, sea esta pictórica o sea esta literaria. No es solamente la obra en ficción que tú escribes, sino que antes de escribirla debes investigar sobre ese tema, debes sumergirte en todos esos mundos, y esto pues conlleva en sí unos ciertos peligros. Claro, no sabemos, como vuelvo a repetir, lo que pasó en la Quinta del Sordo y por qué Goya pintaba aquellas cosas, ¿no? ¿Por qué se queda sordo? Si oye algún tipo de ruidos, o él también se considera a sí mismo un poseso. Había gente que decía que él pintaba de noche, Goya, y que era como un espíritu poseído. Algo debe haber habido en todo ello para que el cuerpo, digamos, haya sido profanado tras la muerte y se realice este ritual para que no se levante de la tumba, o a saber si hubo algún caso, ¿no? Por ejemplo, tenemos casos en, a mí me han explicado casos en Rumanía, que bueno, cuando hay apariciones de una determinada persona de noche, lo que hacen es ir a su tumba, abrir la tumba y, bueno, clavarle una estaca o cortarle la cabeza y separarla del cuerpo, ¿no? Puede haber habido en Burdeos algún episodio de estas características que haya hecho a alguien empujarse hacia ello, ¿no? Y en el caso de Jan Potocki, pues realmente está, después de lo que llegó a ver en España, en aquella España negra, en la que también aparecen inquisidores, pero que si los inquisidores estaban también debía ser por algo, pues entonces decide tomar esa medida, ¿no? Convencido de ser un licántropo.
0: No obstante, es curioso, Mario, que cuando autores, escritores abordan estos temas, incluso los actores del cine de hoy, cuando se meten en según qué tipo de películas o argumentos, acaban sucumbiendo en circunstancias tremendas, ¿no? Hablando de autores o de casos que la propia historia, yo quiero acordarme ahora, por ejemplo, de Nostradamus, ¿no?
1: Sí.
0: Que en la Revolución Francesa un soldado fue a la tumba, abrió la tumba, quería tener el conocimiento del propio Nostradamus, cogió la calavera de Nostradamus y junto con otros soldados bebió en la calavera, echaron vino y bebió de la calavera para llevarse el fundamento, ¿no? La mente del propio Nostradamus, y eso que estaban retirados del frente, muy retirados del frente, pues en el momento de beber de la calavera de Nostradamus, una bala mató a ese mismo soldado.
1: Sí,
0: ¿cómo se entienden ese tipo de cosas? Y lo peor del caso es que además estaba escrito en una de las cuartetas de Nostradamus que eso ocurriría.
1: Sí. Sí, bueno, Nostradamus era, digamos, una presencia importante para la gente de la nobleza francesa y la nobleza también italiana, la nobleza europea. Era un referente muy importante. Entonces, en el momento en que se abierta, como muy bien has dicho tú, la tumba que se abre en los momentos de la Revolución Francesa, hay también una tablilla sobre el pecho del mismo Nostradamus, escrita por Nostradamus, con el día en que esa será abierta la tumba. ¿Eh? O sea, que ya conocía incluso el día en que sería abierta la tumba, y entonces la maldición era que quien abriera la tumba pues moriría, ¿no? Hay muchas cosas de las tablillas de Nostradamus, digamos, de las cuartetas, que son impresionantes. Sí. Las personas que tocan este tipo de temas, si no hacen algún tipo de protección, imagínate que cuando se hace un ritual mágico hay que hacer, depende de este hacia qué fuerzas va dirigido, se hace un círculo de tiza alrededor de la persona, hay que tener amuletos protectores, hay que llevar ajos, hay que encender una vela a los hados antes de ponerse a hacer una labor, si crees en la Virgen. Incluso Ramón Llull hacía unas presentaciones en cada uno de sus textos en que cuando iba a tocar algo que era un poco fuerte o espiritual, se encomendaba primero a Dios nuestro Señor, a Jesucristo o a la Virgen. Y así comenzaba, y después comenzaba su texto, el texto que tenía que realizar. De hecho, claro, nosotros tenemos miedos que son atávicos. No sabemos qué es anterior, ¿no? Igual que la gente que practica la Ouija o otras metodologías. Claro, nos encomendamos hacia el mundo de lo invisible, hacia el mundo del ocultismo y sin ninguna protección. Entonces no sabemos si nos vamos a dar, por decirlo de alguna manera, de bruces, ¿no? Con un mundo paralelo, un mundo desconocido que puede formar parte de nuestra fantasía o no, o ser realmente real. Para ellos acaba siendo real. Hay una parte de nuestro cerebro que, hay muchas partes de nuestro cerebro que son desconocidas, y allí pues nos suceden muchas cosas, en las cuales muchas pueden ser invenciones nuestras, ¿no? Alucinaciones de todo tipo. Pero algunas puede que no sean alucinaciones, que sean, digamos, hechos reales, ¿eh? O hechos que pasan de un mundo a este, el mundo invisible al mundo visible, ¿eh?
0: Cambiemos de autor, Mario, para hablar ahora del escritor norteamericano del siglo XX, Howard Phillips Lovecraft, famoso por sus relatos de terror y ciencia ficción. Y en este sentido, ¿qué vínculo tuvo este autor con las ciencias ocultas, Mario?
1: Bueno, él, digamos, se separa. Howard era, se vestía un poco, lo vestían su madre quería tener una niña, lo vestía un poco de manera cuando era niño como una niña. Después sus padres, que tienen problemas de alcoholismo, pues mueren, y entonces queda al cuidado sobre todo de sus abuelos, que ya estaban pendientes de él. Y su abuelo, que pertenecía, que era masón y pertenecía al rito de Menfis Mizraim, tenía una biblioteca inmensa de libros, en los cuales habían libros del mismo Ramón Llull que hemos hablado antes. Uh-huh. Y habían textos, muchos textos de ocultismo y textos de la antigüedad, textos del Antiguo Egipto y obras realmente perennes, ¿no? Para él, su abuelo era una persona muy importante y fundamental, y Lovecraft, que era un niño un poco enfermizo y que salía poco o lo tenían súper protegido, pues pasaba muchísimas horas en esa biblioteca. Y es en esa biblioteca donde, digamos, él empieza a tener contacto con el mundo del ocultismo. Él siempre se dijo a sí mismo que era un científico, que no aceptaba ese tipo de historias, pero incluso investigó sobre el horror en la literatura, sobre las cosas que escribían otros, sobre los miedos, ¿no? Uh-huh.
0: Claro. En las historias de Howard Phillips Lovecraft se repiten varias ideas o temas, por ejemplo, el conocimiento prohibido, las influencias extraterrenas en la humanidad, la culpa atávica o la idea de que los descendientes en una línea de sangre nunca pueden escapar de los crímenes cometidos por sus antepasados, la imposibilidad de escapar del destino, la civilización amenazada por una influencia maligna, el racismo. Un componente común y dramático en el trabajo de Lovecraft era asociar la virtud y el intelecto y una clase y civilización elevada a la etnia anglosajona blanca, ¿no? Pero, sí. Mario, asimismo, Lovecraft es recordado por ser el creador o ideario del enigmático libro Necronomicon. ¿Qué relación tendría este libro con el mundo de la magia, el ocultismo y el contacto con el más allá?
1: Bueno, el libro Necronomicon es el libro de los nombres muertos. Es el libro que, a través de sus palabras, podemos hacer levantar a los muertos de sus tumbas. Pero es el referente de muchísimos conocimientos más. También habla de unas razas que ocuparon la Tierra, que curiosamente ahora se está averiguando de que en la historia del mundo de Verosus también se habla de los Akpalos, que son una especie de hombres, mitad reptiles, mitad anfibios, que son los que aparecerán también en su obra y que aparecen en la obra de un autor, David Icke, también, que está de moda, que nos habla mucho de los extraterrestres y los reptilianos, ¿no? En eso vuelven a coincidir o incidir en ese elemento, ¿no? Él viene a decir este texto de que en el mundo, como dicen otros autores, han existido varias civilizaciones, y estas civilizaciones llega un momento en que desaparecen o mueren, pero como nosotros en cierta parte descendemos de las mezclas de esas civilizaciones, pues dentro de nuestra genética tenemos digamos, a esos elementos dentro, ¿no? Esos elementos de que podríamos hablar de su mundo y así. Cuando él habla de la diferencia de razas, porque era racista, lo podemos, sobre todo con esas descripciones que hace de los barrios pobres en donde viven mexicanos, negros y así, y que los trata con bastante desprecio. Pero tengamos en cuenta que es una persona que no sale de su casa, que bueno, que tiene muchos complejos y que, bueno, para él son un poco como sucede en El Señor de los Anillos. Hay algunos que pertenecen a su mundo y esto lo divide en una época como si ellos fueran razas o descendientes de unas razas, ¿no? Y claro, algunos se parecen más a aquellos que de los cuales él estaba hablando, ¿no? También habla de manipulaciones, lo que podrían ser manipulaciones genéticas. Sí, también incide sobre el tema de la ciencia ficción, porque habla del horror venido de las estrellas. Y hace una investigación muy importante de los terrores que tiene la humanidad, del horror y del horror en la literatura a lo largo del tiempo, y sobre qué miedos eran los que tenía. Pero yo creo que es una investigación de saber qué es lo que se está ocultando en el mundo o que se nos oculta. Muchas de estas cosas, pues, a veces él habla también del final de los días, y en el final de los días, pues ahora que se está hablando de la manipulación genética o de hacer, desde hace bastante tiempo, ¿no?, se habla de las manipulaciones genéticas, y habla un poco de que cuando vuelvan a revivir aquellos que desaparecieron, ¿no? Entonces, cuando hablamos de revivir algunas especies extinguidas de animales o de seres o de mutaciones, puede que nos encontremos a la larga con algo así, ¿no?
0: Refiriéndonos al tema del conocimiento prohibido que hacía referencia a Lovecraft en sus obras, dijo lo siguiente: las ciencias que siguen sus caminos propios no han causado mucho daño hasta ahora, pero algún día la unión de esos disociados conocimientos nos abrirá a la realidad y a la endeble posición que en ella ocupamos. Perspectivas tan terribles que enloqueceremos ante la revelación o huiremos de esa funesta luz refugiándonos en la seguridad y la paz de una nueva edad de las tinieblas. Eso es lo que hablaba Lovecraft sobre el conocimiento prohibido. O sea que algún día sí que a lo mejor se desvelan esos misterios en un momento determinado. Mario, ¿tú crees que hay algún tipo de vínculo entre el Necronomicon, ese libro enigmático, con el manuscrito Voynich, del que ya hemos hablado contigo en este programa en alguna ocasión?
1: Sí, yo he hecho muchas investigaciones sobre el manuscrito Voynich y bueno, es un tema peligroso. Yo por eso digo que hay que encomendarse primero y antes de ponerme, porque mucha gente había desaparecido escribiendo este manuscrito, investigándolo, y le habían pasado sucesos un poco desagradables. Entonces lo primero que hacía era hacer un ritual antes de comenzar a trabajar sobre él, ¿no? De momento no me ha pasado nada. Toco madera.
0: Y espero que no te pase.
1: Toco madera, Mario. Y
0: espero que no.
1: Entonces, sí,
0: antes
1: pienso,
0: de venir a la radio y hablar de este tema.
1: Pienso que hay una vinculación entre ese libro, no que sea el mismo, pero sí que hay libros extraños que han desaparecido, desde libros en los cuales se habla de la literatura con ojos, de libros que nos ven, y que muchos de ellos proceden de la zona de Oriente. Este, en este caso, para mí tiene que ver con Ramón Llull, pero Ramón Llull recorre todas las distintas zonas de Oriente. Pero curiosamente, en la zona, digamos, en Irak y en el Desierto Rojo, donde ahora están pasando sucesos muy terribles, es en el sitio donde se esconde Lilith, y es el sitio donde estaban antiguamente los reptilianos, y hay demonios ocultos, y es donde el árabe loco Abdul Al-Azaret escribirá su manuscrito, su Necronomicon. Pienso que no es el único libro, pero sí que es un libro que pertenece a esa, digamos, a esa línea, a esa colección editorial, sería, se podría decir hoy en día, ¿no? La magia negra, que de hecho la iglesia se dedicó a perseguir todo este tipo de libros, y por eso los quemaban, ¿no? Porque de hecho estos grimorios pues tienen efectos sobre la realidad, ¿no? Son libros de magia que sí pueden tener efectos que son terribles. Imagínate tú que tiene efectos sobre la gente. No sé, uno de los libros negros es El Guardián sobre el Centeno, que es de J.D. Salinger, Y esto pues se dice que el asesino de John Lennon lo había leído. El que intentó asesinar a Ronald Reagan lo había leído. Y el que, ¿cómo se llama? El asesino Oswald, el asesino de John Fitzgerald Kennedy también. Es decir, que hay libros que tienen una leyenda negra.
0: ¿Cuál es el título del libro?
1: El guardián sobre el centeno.
0: El guardián sobre el centeno, bueno.
1: Del autor J.D. Salinger.
0: Está bien saberlo para no leerlo nunca.
1: Y hay otros libros que tienen, de hecho, pues sus leyendas negras. Porque abren puertas.
0: ¿Cómo murió Lovecraft en 1937?
1: Bueno, hay distintas versiones, pero él vivió toda su vida de manera muy enfermiza, muy delgado. Es un hombre que se casó, pero que no podía mantener relaciones y su mujer lo abandona. Y más tarde, pues, coge un cáncer de estómago y muere internado. Digamos en una clínica, pero con bajas temperaturas. Hay quien dice que en un mes se le lleva la vida y hay quien dice que no, que aquello dura más
0: en
1: tiempo.
0: En sus últimos años su naturaleza enfermiza, sí, y la desnutrición fueron minando su, sí, salud, sí. Su anormal sensibilidad a cualquier temperatura inferior a los 20 grados se agudizó hasta el punto de que se sentía realmente enfermo a tales temperaturas. En 1937, cuando contaba con 46 años, ingresó en el hospital de la ciudad de Providence y allí murió de cáncer intestinal, complicado con la denominada enfermedad de Bright. Howard Phillips, como digo, falleció a los 46 años de edad y fue enterrado en el panteón de su abuelo Phillips en la ciudad americana de Providence. Aunque su nombre está inscrito en la columna central, ninguna lápida señala su tumba. Es curioso. Muchos años después de su muerte, en la lápida que le erigió un grupo de aficionados puede leerse una línea tomada de una de sus miles de cartas que escribía a sus corresponsales. Yo soy Providence, es lo que decía, y es lo único que aparece en su tumba. ¿Por qué no aparece nada más en su tumba? Bueno, está en un panteón, entiendo yo, pero sí. Uno llega a Providence y no lo ve.
1: Sí, quizás para evitar que haya muchos curiosos. ¿Por qué dicen yo soy Providence? Porque bueno, porque parte pone a Providence en el mapa y después, bueno, la ciudad de Providence será utilizada incluso por Stephen King, que también le pasaron cosas luctuosas, bastante fuertes, y digamos también se explican muchas leyendas o se han hecho muchas películas que suceden en la ciudad de Providence, ¿no?
0: Vamos a cambiar de autor ahora,
1: quizás,
0: Mario.
1: Quizás Providence era, no sé, del inglés providencia, ¿no? Yo soy la, sí, providencia, sí, ¿no? O sea, yo soy el que anuncia lo que vendrá, ¿no?
0: Vamos a cambiar, no, como te digo, de autor. Vamos a hablar ahora de este autor al que tú también conoces, que también afectaron sus vínculos con el ocultismo y el esoterismo. Nos referimos ahora al escritor francés del siglo XIX, Guy de Maupassant, autor principal de cuentos, aunque escribió 6 novelas. Es cierto que este autor, mientras escribía, tenía en su mesa una mano amputada de un asesino en Formol.
1: Sí, había de un asesino que había sido condenado a muerte. Bueno, tenía en su escritorio, digamos, una, entre otras cosas, que tenía más objetos, tenía la mano amputada de un asesino. La mano derecha amputada de un asesino.
0: De Guy Maupassant y publicado en 1866 es El Orla, una obra en la que su protagonista es víctima de una posesión de un ser fantasmal por las noches, ¿no, Mario?
1: Sí. Él tiene muchas obras, Guy de Maupassant, Bola de Sebo, Mademoiselle Fifi, una obra tremenda que se llama La Vendetta. También que habla sobre los procesos de la mafia y cómo se producen las venganzas, y bueno, una historia de la que podemos hablar un día. Y luego comienza con las obras de terror, ¿no? ¿Quién anda ahí? Una madre también terrible con los hijos que han de nacer. Y en la obra más importante, que es la que le lleva, digamos, en cierta forma a su final, que se llama El Orla. Se recibe, digamos, un paquete en una caja de madera y desde Brasil, curioso, apuntemos el tema de Brasil, y allí pues desde entonces empieza a notar en los objetos una presencia. y esta presencia pues se irá haciendo cada vez más poderosa encima de él. Algunos psicólogos y psiquiatras han hablado del otro yo, pero en él no está hablando de otro yo, no es el mismo, sino es alguien que está aparte de él, así lo describe él, ¿no? Lo que pasa es que, claro, cuando hablamos desde el punto de vista, o se investiga desde el punto de vista psicológico, porque tengamos en cuenta que aquello acabará con él en el manicomio, aunque su hermano se había suicidado y su madre también había estado en el manicomio, muriendo pocos días después de que se acabara de publicar el texto del Orla. El Orla es un ser que no sabemos bien cómo definirlo, es como para algunos autores he dicho un doble, pero a mí la impresión que me da es de ser una especie de vampiro invisible que a veces se arrodilla, que se aprovecha de la oscuridad, que se pone sobre su pecho y que va avanzando cada mes, cada vez más, y que va absorbiendo su energía vital, sorbe su aliento. Claro, cuando él despierta, todo aquello es invisible, él no encuentra nada. A veces sí que encuentra rastros en la almohada o señales de que alguien tiene que haber estado allí o de cosas que se han movido, ¿no? Pero sobre todo es en el mundo del sueño o en el mundo de la oscuridad que el Orla lo ataca, ¿no? Es presa de él mientras él está durmiendo y esa fuerza va avanzando. Al parecer él lo que está haciendo en este texto es relatar algo que le sucede a él mismo, al mismo autor, ¿eh?
0: Uh-huh. Atacado por, claro, graves problemas nerviosos, sí, síntomas, sí, de demencia y pánico heredados como consecuencia de la sífilis, intentó suicidarse en 1892. El propio escritor lo confesó por escrito y dijo textualmente: "Tengo miedo de mí mismo, tengo miedo del miedo, pero ante todo tengo miedo de la espantosa confusión de mi espíritu, de mi razón, sobre la cual pierdo el dominio y a la cual turbía un miedo opaco y misterioso". Tras algunos intentos frustrados en los que utilizó un abrecartas para degollarse, fue internado en un manicomio parisino donde murió al cabo de un año. Yo no sé lo que tiene el siglo XIX, Mario, pero los autores más proclives sobre temas misteriosos y esotéricos están en ese siglo, y sin embargo todos están empezando a acabar como, o muchos de ellos están acabando, acaban sus vidas de una manera tremenda. No sé qué tiene ese siglo, o, sí, o si es que parte, como tú bien decías, la iglesia ahí tiene algo que ver, o algún tipo de...
1: No, aquí la iglesia, no le podemos echar ninguna culpa. Imagínate que es cuando nace la Ilustración,
0: sí,
1: es posterior, digamos, es cuando la Ilustración de la Revolución Francesa da sus frutos. Los casos podríamos hablar, de más de 50 casos así de escritores y escritoras que acaban, digamos, sus maneras, Emily Bronte, Horacio Quiroga, de maneras luctuosas. Uh-huh. No es uno de los llamados poetas malditos, Charles Baudelaire, Paul Verlaine, Arthur Rimbaud. Entonces, que no es que acabe mal, pero ahí van bordeando cosas que tiene que ver dentro del malditismo, ¿no? Pienso que durante muchos años todas esas cosas se mantendrán ocultas, pero llega un momento en que se abre la caja de Pandora y entonces comienzan a salir secretos que son ocultos, ¿no? La iglesia quizás maldito, la Inquisición mantenía, bueno, hizo cosas terribles con la persecución de las brujas y de uh-huh. muchos inocentes, sí, pero cuando se producían aquellas persecuciones era porque había todo un mundo de paganismo y de oscuridad que realmente existía y que después lo vemos, digamos, reflejados en los suicidios y las muertes trágicas de toda esta gente y caer en manos, digamos, de la locura. Como bien has dicho, él tenía miedo. La clave de todo, pienso, que es el miedo, ¿no? Y es el miedo a lo desconocido, ¿no? Esos son los miedos atávicos que nos llevan hacia atrás en el tiempo y que el miedo puede conducir a la locura.
0: Claro, si una persona es emocionalmente inestable y empieza a leer temas que se le escapan un poco a la comprensión, puede acabar... iba a decir embrujado, pero podría acabar pues metido en un mundo que no entiende, que no comprende, que se escapa a su raciocinio y puede acabar perturbado y puede acabar en un psiquiátrico perfectamente o en manos de algún psicólogo. Por eso, y aquí lo insistimos mucho, como con Mario lo hemos hablado muchas veces, sí, ¿no? que la gente que no haga tonterías, con perdón de la expresión, pues que no juegue con la ouija, que no lea según qué tipo de libros, que no acabarán de entender, porque lo que van a hacer es confundir su mente, porque puede llevarnos a un mundo, al menos hasta que uno no esté preparado, verdaderamente preparado para leer ciertas cosas, pues no acercarse a ellas, porque ya no por el miedo de que la parte oscura, el demonio, se nos venga a presentar, sino porque el miedo atávico que podemos generar nosotros en nuestro inconsciente puede generarnos una patología severa el día de mañana y convertirnos en ver cosas que no existen.
1: Sí, así es, así es. Así es. Así es. Bueno, lo has dicho perfectamente. Acabamos y siempre que hay uso de la psiquiatría o la psicología, entonces ellos siempre dicen esto, que bueno, que todo aquello no existe. No sabemos si realmente existe o no, pero más vale dejarlo en paz y no moverlo mucho, y más no meternos en este tipo de temas, y ir hacia las partes, digamos, positivas, hacia la parte real de la vida, vivir la vida con los vivos y no con los muertos, ¿no? Que es de lo que se trata, es nuestra obligación, ¿no? De disfrutar de los placeres y los goces, digamos, de la vida, del buen humor, de la alegría.
0: Tenemos muchos autores todavía por desvelar, Mario. Sí. Vamos a ver si podemos hacerlos un poco rápidos estos temas, porque me gustaría abordarlos todos. Por ejemplo, hay otro autor maldito, fue el ruso del siglo XIX, estamos en el siglo XIX de nuevo, Nikolai Gogol, con su obra más conocida, probablemente la más conocida, Almas Muertas, ¿no? Sí. Considerada por muchos como la primera novela rusa moderna. ¿Es cierto que dicha obra tiene ciertas similitudes con el Quijote, por ejemplo, Mario?
1: Sí, porque es una la obra se llama así, Las Almas Muertas, y sus personajes son dos y van haciendo un recorrido también iniciático y van conociendo a distintas personas, y no solo van comprando las almas de los muertos, sino que además van conociendo las almas de la gente o las características de las personas, digamos, de los distintos sitios de lo que ahora es Ucrania y Rusia, y entonces en eso es muy similar al Quijote y Sancho Panza, así los dos protagonistas. Y luego aquello de tomar conocimiento.
0: ¿Quemar su obra, Mario?
1: Bueno, él comienza la obra, él tiene otras obras de terror, tiene una obra sobre, tiene varios relatos sobre el demonio, y relatos que son, digamos, de sus antepasados, y relatos que le explicaba a su madre, que su madre era profundamente religiosa. Y entonces, en un momento determinado, él viaja a Tierra Santa, y cuando vuelve de Tierra Santa se convence de quemar, digamos, almas muertas. Sobre todo quema al final, entonces nosotros no conoceremos si se deja publicado, muchos tienen excusas de que no quemó toda la obra, pero sí realmente quema al final y cómo este se produce. Se trata de un hombre que antiguamente la gente tenía, digamos, en Rusia disponía de más capital cuantas más almas tenía, y se trataba de comprar los mujiks, o sea, los esclavos, a los siervos, que eran pertenencia del señor, pertenecían al individuo, pero que, digamos, el zar consideraba que tenían alma, no eran personas sin alma. Eran esclavos, pero se continuaban teniendo alma, eran hijos también de Dios. Entonces, cuando mueren, estas personas no se dan de baja, digamos. Pero ello sirve, el hecho de tener alma sirve para pedir créditos bancarios, pedir ayudas económicas y decir tener muchos esclavos es tener mucho capital. Entonces, ¿qué hace? Le hace una trampa y dice, bueno, pues entonces voy a comprar las almas de los que ya están muertos, que, digamos, el empresario no las quiere para nada. Y en cierta manera hay quien se las regala, quien se las dona, les hace grandes fiestas. Y entonces vamos viendo todo un espíritu corrupto en grandes cenas, grandes comidas, la gente que es mala, la gente, los que se han venido abajo, digamos, en su economía. Pero está haciendo algo que, recordemos, hace el diablo, que es comprar las almas. Poco a poco eso va avanzando, y creo que es lo que le hizo, digamos, a él, digamos, reflexionar sobre este tema. Aunque él viaja también a Tierra Santa por algún motivo, o sea, algo lo empuja a viajar a Tierra Santa. Entonces yo creo que ahí ya él está intentando pagar algún tipo de culpa, o se siente culpable de ese texto que le escribe. Cuando él quema la obra, días después dirá, que también muere de manera muy trágica, terrible, enloquecido, que aquello fue toda una trampa del diablo, ¿no? En parte dice que escribir esa obra es una trampa del diablo, pero después dice que quemarla también en parte fue un error. Claro, ¿quién empuja a escribir cosas así? ¿O quién le empuja a escribir algo así? Parece que el tema de detrás esté, pues, el diablo. Él tiene otra obra también muy importante que se llama El Billy, o es una la mujer, digamos, de las tinieblas, o la mujer, el espíritu maligno, que trata el tema del vampirismo. Es un cuento corto que ha sido llevado al cine también, como otras obras de las que hemos hablado, y que es muy muy interesante, y para mí una de las mejores historias de vampiros, de vampirismo. Y se escribe V y latina y griega. Yo digo El Billy porque no sé cómo nombrarlo. Y bueno, él tenía profundas creencias religiosas, digamos, venidas de su madre, y sí, también, bueno, era un aficionado a la cocina.
0: Gogol quemó lo que había escrito de la segunda parte de Almas Muertas 10 días antes de su muerte, y algunos fragmentos de esa segunda parte sobrevivieron a la quema y han sido publicados. ¿Murió en un psiquiátrico también, Mario? ¿Cómo murió este hombre?
1: Murió en un psiquiátrico.
0: En un psiquiátrico. También
1: él hacía, grandes ayunos, también en el siglo XIX.
0: Sí,
1: y
0: sí,
1: en Roma, porque en Roma él escribe también un texto, digamos, sí, sí, una especie de texto turístico, un poco turístico, en que todo es muy bonito, ¿no? Entonces eso se contradice con esa vida. Pero tengamos en cuenta que él muere 10 días después de quemar la obra.
0: Sí, sí.
1: Después de quemar la obra, él se estará 9 días sin comer. Son 10 días. Él ayuna absolutamente. No sé si de agua incluso. Se niega a comer y a beber. Son 9 días de ayuno y eso lo conducen a la muerte.
0: Los reformistas liberales rusos interpretaron en un principio las historias de Gogol como sátiras de los aspectos negativos de la sociedad rusa. Sin embargo, al final de su vida, estos mismos reformistas lo veían como una figura reaccionaria y patética, perdida en el fanatismo religioso. Así, en su famosa carta a Gogol, el crítico literario Vissarion Belinsky lo tachó de predicador del látigo y apóstol del oscurantismo. Bueno, cambiemos de autor para hablar ahora del poeta y ensayista francés del siglo XIX, Gerard de Nerval. Sí. Dicho autor mantuvo contacto y amistad con escritores de la fama de Alexander Dumas, sí, y Víctor Hugo. No obstante, es cierto que toda su vida fue un espíritu atormentado, Mario.
1: Sí, durante toda su vida él sufría, digamos, de accesos y eso, pero claro, volvemos a lo mismo. Él puede haber sido un espíritu atormentado, o se atormenta a partir de lo que él investiga. Hay una necesidad de saber, una necesidad de conocer. Así dirá en uno de sus últimos poemas, que él quiere, ha intentado saberlo todo, escudriñar, y al final se ha quedado en que ha sabido nada sobre todo lo que le rodea. Quizás un poco ha tocado, ¿no? Y entonces en ello habla también de la felicidad de la vida, ¿no? En su último poema, una especie de poema epitafio que él también escribe, habla sobre eso, sobre la felicidad o el candor de la vida, cosa que es también muy interesante. Bueno, él recorre también el Cairo, recorre una cantidad de sitios de Oriente y digamos, recoge leyendas. Hace un viaje a Egipto, en su viaje a Egipto, y después las leyendas de Adoniram, y digamos que él toma conocimiento, según explica, con muchos secretos de la cábala y de la alquimia y de la masonería. Hay incluso un libro de él sobre magia y ocultismo, pero que nosotros no lo encontramos. No es localizable este libro. Se sabe que existe, pero que no es un libro, digamos, que se edite o que nadie se dedique a editarlo. Cosa que es curiosa, porque él decía que sería asesinado por haber revelado algunos secretos. Secretos pertenecientes, digamos, a órdenes ocultas y a la cábala hebrea. Tiene su origen que sí es, digamos, hebreo. Pero, claro, la muerte final de Gerard de Nerval, pues sus amigos la califican de asesinato, más después de haber dicho él de que lo querían asesinar, Claro, es ingresado en un manicomio porque en una ocasión va paseándose por París con una langosta viva, con un lazo azul. Entonces, bueno, aquello provoca lo que sería más tarde en el siglo XX, pues sería un acto de los surrealistas, ¿no? En aquello un acto de locura, entonces lo ingresan en un psiquiátrico. Claro, su mente parece ser muy atormentada, pero bueno, escribía muy bien y cosas muy racionales. Porque tengamos en cuenta que todos estos autores de los que hemos estado hablando eran grandes escritores, ¿eh? Entonces, bueno, aparece colgado de un árbol, de una farola. Hay quien dice que aparece debajo de un puente del Sena, en una muerte ritual, con el pantalón arremangado, un pie descalzo, una moneda debajo de la lengua y pesos en los bolsillos. Una muerte similar a la que le pasará a este banquero italiano Calvi, que aparece también en Londres, en una muerte que podríamos hablar de muerte ritual vinculada a una logia, ¿no?
0: Bueno, vamos acabando ya, Mario, sí. Yo no sé cómo agradecerte tu presencia y más a estas horas de la noche para hablar de tantos autores. Tienes una memoria prodigiosa y eso hay que agradecer, ¿no? Y más tus explicaciones nos Gracias. Enriquecen a todos para conocer a un autor de forma tan rápida
1: sí.
0: que así es imposible, ¿no? Pero bueno, sí que dejamos una pequeña píldora, ¿no? Ahí para que si alguno queda interesado en alguno de los autores que estamos tocando, pues puedan coger algún otro libro de ellos y acercarse, pero siempre con mucho ojo, como hemos dicho,
1: sí.
0: Mucho talante en a ver qué es lo que cogemos.
1: Exacto, sin obsesionarse nunca, porque y tocándolo de manera protegida, ¿no? Esas obras y otras que de algunos autores. Este, en el caso de Gerard de Nerval, pues sí, realmente cuando él habla del templo de Don Hiram, revela algunos secretos del templo de Salomón que no están recogidos en ninguna otra obra, ¿no? Por ejemplo, el templo de Salomón se dice que no tiene figuras, en cambio él habla de que hay una serie de pájaros alrededor y habla de algunas estructuras distintas que no pertenecen a la tradición ortodoxa judía, ¿no?
0: Gerard de Nerval dejó una obra no muy extensa, pero aquilatada y misteriosa, que a pesar de su carácter atormentado, refleja fielmente las inquietudes del alma humana. Entre sus libros capitales se cuenta Viaje a Oriente, de 1851, en el que relata las leyendas huidas por los caminos durante sus viajes por Europa y el norte de África. Asimismo, hay que destacar también su obra

0: cabo por alguna sociedad secreta, posiblemente la misma sociedad o las mismas sociedades secretas que fueron aniquilando en ese siglo a los autores que se atrevían a hablar de esos misterios que iban en contra de la propia Iglesia Católica. La Inquisición ya había acabado, pero desde luego esas órdenes mistéricas que abogaban por la fe, ¿no?, por la fe en Cristo, siguen todavía funcionando incluso a día de hoy en el siglo XXI. O sea que no sería tampoco de extrañar, porque de ultras los hay,
1: sí, Mario, sí, sí,
0: en todas las confesiones, ¿no?
1: Y sociedad, y hay ultras en todas las confesiones, y también hay sociedades secretas que ejercen el satanismo en la oscuridad y que, bueno, son capaces de hacer daño. Quien haya colgado a Gerard de Nerval, no creo que sea una persona de la Iglesia o vinculada a la Iglesia Católica, sino más bien vinculadas a órdenes oscuras o satánicas. Eso. Hay incluso una fotografía que la podéis buscar, que está hecha, me parece, por Nadar, que es un fotógrafo, digamos, de esta época, en la cual aparece Gerard de Nerval y un fantasma claramente dibujado atrás. O sea, él tenía una entidad encima, y eso se puede ver incluso en una fotografía.
0: Caramba. Bueno, tenemos la dualidad, ¿no? Dicen que la llevamos, el demonio y el ángel custodio los llevamos desde nacimiento. Además de algunos fantasmas que nos encontramos en la vida, ¿no, Mario?
1: Sí, por eso uno tiene que plantearse también en un momento de la vida ser una buena persona.
0: Claro.
1: Entonces, si tu actitud o las actitudes de cualquiera de nuestros oyentes es decir, bueno, yo te quiero ser una buena persona, pues tener eso claro. Seas budista, seas hebreo, seas católico o creas en otro tipo de espiritualidad, pues ser buena persona.
0: Mario, ¿dejamos a Bram Stoker para otra entrevista?
1: Sí, podemos
0: porque
1: hablar
0: tenemos mucha...
1: de Bram Stoker y Drácula y...
0: Podemos hablar de la Golden Dawn, de esas órdenes herméticas, un poco asociarlas al tema de hoy, mezclarlo también un poquito con el hundimiento del Titanic, porque él falleció 5 días después del hundimiento del Titanic. Lo hablamos en otro momento, de Bram Stoker como un personaje único.
1: Sí, podemos hablar de él. Sí.
0: Y hablaremos de Bram Stoker, de Drácula y de dónde se basó, en qué se basó este hombre para crear también... el tema que abordaremos, ¿no? Muy bien, pues Mario Pérez Ruiz, periodista y escritor, ha sido un placer tenerte en Luces a la Oscuridad. Gracias por tu tiempo y por tus explicaciones. De nuevo, ya sabes que en este programa se te aprecia, como tú sabes, como amigo y como colaborador.
1: Y a mí me gusta mucho venir. Ten en cuenta que yo no voy a ningún otro sitio, me invitan a muchos sitios, solamente aquí, porque me siento muy a gusto con vosotros, que tenéis mucho calor humano.
0: Eres muy amable, Mario. Hasta cuando tú quieras. Gracias y muy buenas noches. Hasta siempre, Mario Pérez. Gracias.

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1: Hola a todos, aquí da comienzo Mundo Holístico. En esta ocasión te quiero plantear una reflexión que el otro día pues me rondaba la cabeza y quiero inmiscuirte en ella. Y es que si te habías dado cuenta de la belleza que hay en la mirada del otro o en tu propia mirada cuando haces del otro. Es sabido que interpretamos el mundo en base a nuestras historias personales, cognición, emociones, historia vital, vivencias. Y siempre tendemos a considerar que cuando las personas nos miran de forma negativa o resaltan algo malo de nosotros, tiene que ver más con su forma de mirar que con nosotros. Pero me hago la pregunta de qué pasa cuando nos miran de forma positiva.

¿Es también causa de su propia mirada o de nuestros atributos? Y la gran mayoría de personas tenderán a considerar esto último. Esto es lo que se conoce como un sesgo de confirmación. Este tipo de respuesta es un sesgo que necesitamos para proteger nuestro cerebro. Sin embargo, si equilibramos la balanza y somos justos, nos daremos cuenta de que muchas perspectivas hacia nosotros, buenas y no tan buenas, tienen mucho que ver con el cristal de los demás. Con nosotros también, porque tenemos luces y también sombras. Pero vengo a resaltar otra cosa. Hoy vengo a exponer qué pasa a nivel psicológico y trascendental cuando una persona dice algo bello de nosotros. ¿Qué pasa con su mirada y lo que mora en su mundo interior? Cuando una persona dice algo bello de nosotros de forma sincera, franca, blanca, sin estrategia, tiene que ver también con una forma de mirar que reside en su propio interior. Si, además, dice algo bello de nosotros y es capaz de ver cosas buenas después de vivir campos de batalla vitales, decepciones y haberse endurecido el corazón para no perecer emocionalmente, siendo esto también nuestro mecanismo de defensa, tiene mucho más mérito. Nuestro regalo a esa forma de mirarnos es la compensación. Esto es tomar el rol de espejo para esas personas. Nos ponemos delante de ellos para reflejar algo de sí mismos. La mente no lo entiende, no lo comprende del todo, pero las almas sí. Es una forma de enseñar al otro su propia capacidad de ver belleza, luz o cualquier otra cosa buena que nos atribuyan. Es una forma de hacerles partícipes de entender que ellos también lo tienen dentro de sí mismos y que además, pese a los baches de la vida, hay capacidad para ver y sentir cosas buenas. Y este matiz es muy importante. Tanto en terapia como en la vida, de vez en cuando pararse a hacer pequeñas reflexiones y ayudar a los demás a que también se paren sobre algunas cuestiones enriquece a nivel humano. Esta reflexión, este último detalle, es importantísimo para cuando se pierde el sentido. Porque pese a la dureza de la vida, pese a las cosas malas que nos pasan o que nos hayan ocurrido, cuando miramos a una persona, un animal o a la vida misma y hay un movimiento emocional positivo, significa que tenemos capacidad para ver y reconocer belleza aún. Significa que tenemos un poder alucinante y que nuestra valía no depende de valoraciones como tal, sino de entendimiento y hacernos conscientes de nuestras propias capacidades, por simples que parezcan. Como siempre, gracias por quedarte una semana más y hasta la próxima semana.

0: Bueno, quiero que conozcan a una persona que se puso en contacto conmigo a través del correo gemiodigital@gmail.com contándome su realidad y me pedía que si podía darla a conocer. No sé si ustedes conocen la diplopía. Bueno, ¿se imaginan ver doble todo, absolutamente, las 24 horas del día? Bueno, pues es lo que le ocurre, ella lo vive en primera persona. Inma García, hola, ¿cómo estás?
1: Hola Isabel, buenas tardes.
0: Encantada.
1: Encantada de estar aquí contigo.
0: Encantada de conocerte así. Bueno, cuéntame, explícale a los que nos están viendo lo que tú ves ahora, como tú me ves en estos momentos.
1: Mi visión es doble en horizontal. Yo en estos momentos veo una pantalla, te veo a ti Isabel, pero es que veo otra pantalla a mi izquierda. A mí se me dobla todo a la izquierda. Al llevar tú un jersey más colorido, aún lo veo más el jersey. Si a lo mejor fuera blanco, fuera tal, sigue siendo doble, pero como que me llama un poco menos la atención. Cuando hay más colorido, más luz, tal, pues yo eso aún se me resalta más.
0: Ajá. Bueno, y vamos a explicar, ¿no? A saber exactamente cuándo ocurre esto, si es algo que te vino desde nacimiento, si es una enfermedad. Cuéntanos algo de la diplopía, porque yo realmente no la conocía.
1: A ver, yo soy miope desde pequeñita. A los 5 años ya me detectaron miopía magna. Para los que no lo sepan, es tener más de 8 dioptrías de miopía en mi caso. Y a los 15 años tuve un desprendimiento de retina. Eso sí que no era usual en una niña de 15 años tener ahí. A mí nunca me habían mirado el fondo de ojo, cosa que hoy día cualquier miope, más miope magna, ya miran. Me vieron que en uno tuve desprendimiento y en el otro ojo tenía ya agujeritos ya que iba ya a desprenderse el otro. Me operaron un ojo. Estamos hablando de, yo tengo 47 años, tenía 15. Pensad, me operaron un ojo, sí.
0: Una edad, en fin, difícil, ¿no? La adolescencia, supongo
1: Muy
0: que
1: difícil,
0: fue durísimo
1: muy
0: para ti,
1: difícil.
0: Inma, ¿no?
1: Eso aparte sí, eso aparte ha tenido mucho que ver, pero aparte lo quiero decir por el tema de los avances médicos,
0: Sí.
1: que en ese momento me operaron en el mes de, recuerdo, mayo, me taparon el ojo luego de la operación, cosa que hoy no hacen, y llevé
0: Ajá.
1: el ojo tapado como un mes. Me destaparon ese ojo, o sea, imaginaros, estuvo un mes viendo con un ojo, me destaparon ese ojo y en julio, mes y medio por ahí,
0: Sí.
1: me operaron el otro. Me lo taparon también, ¿entendéis? Estuve como varios meses solo viendo con un ojo. Cuando ya me destaparon el segundo operado y ya vi con los dos, ya mi mundo dejó de ser uno para convertirse en doble. Todo era doble. En ese momento nadie supo, en ese momento y puedo decir que hasta hoy, yo no tengo un diagnóstico, es decir, a ver, yo puedo ahora hoy de adulta pensar que hubo negligencia, pero creo que ya no vale la pena ni que hoy lo
0: Ya,
1: piense,
0: ya.
1: ¿verdad? Porque no. Siempre me decían que las retinas estaban pegaditas, que como diciendo, el problema era que te hubieses quedado ciega si la retina se hubiese desprendido. Pues como ves, te vas a acostumbrar, el cerebro se va a acostumbrar,
0: Hombre,
1: pero
0: ya,
1: nunca.
0: claro, te vas a acostumbrar, hombre. Visto
1: Ahí
0: así, me parece
1: está.
0: tremendo, ¿no? ¿Eso te lo ha dicho
1: Es
0: algún médico?
1: tremendo. Es tremendo y yo hoy lo puedo decir, pues bueno, con una media sonrisa, ¿no? Porque, pero bueno, esto ha llevado su camino. Yo me di cuenta que si yo seguía quejándome de cómo veía, quizás se me iban a cerrar muchas puertas y quizás se me iban a parar las alas, ¿no? Que se me iban a cortar. Y lo que hice es esconderlo. Empecé a esconderlo a todo el mundo. Empecé a esconderlo Yo iba al oftalmólogo, me decía, ¿qué tal? Cuando sí que me ponía una luz y decía, veo dos, pero bueno, ¿eso qué tal? Yo, no, pero solo veo la luz, pero luego en mi día a día ya no tal. Y me decía, ¿lo toleras? Y yo, la palabra era esa, la pregunta era, ¿lo toleras? Pero hablo de hasta hace 5 años. Y nada, y empecé a esconderlo y esto ha llevado, esa es mi historia realmente. ¿Cuál es mi historia? La que yo seguí estudiando. Estudié filología inglesa porque me encantaba. Ahora sé que ha sido muy duro y ahora lo puedo decir, pero como se trataba de esconder, consciente o inconscientemente, pues yo no lo decía, no.
0: Ya, Inma, pero por favor, al menos por otras personas que no pasen por lo mismo, o chicas o chicos que no sé si ahora me dices si es una enfermedad, si esto lo pueden padecer cualquier persona, chicos, chicas, cualquier edad. Ahora me lo explicas. Digo, pero yo creo que no, que te obligaron a disimular. Y eso es una carga, primero para un adolescente tremenda, para una persona inquieta que quería estudiar, porque mira, si no hubieras querido estudiar, pues mira, te hubieras agarrado a ello, pero tú querías estudiar, sabías que para ti era importante estudiar y de hecho lo has hecho, ¿no? Sí. Al final pudiste estudiar lo que querías.
1: Sí, ¿sabes? Y yo he sido profesora durante 14 años, escondiendo a mis alumnos también, como yo veía. Pues mira, por lo que comentabas, la diplopía puede sí. ser. O bien neurológica, o bien has padecido un ictus, tienes un accidente y tienes problemas, o sea, craneoencefálicos, tal, puede ser también. Hay enfermedades endocrinas como creo que se llama la enfermedad de Graves, de ¿sí? Graves, que también puede llevar a visión doble. En mi caso, está claro que es visual, es debido a todas mis patologías, porque aparte yo tengo la miopía, tengo patologías de retina y tengo patologías de mácula, maculopatías también. Pero realmente lo digo, no está tratado como una enfermedad. Yo ahora que hablo con gente, tenemos un grupo, por ejemplo, de toda España y hay gente también de Argentina, creo, y tal. Somos poquitos, ¿eh? Porque
0: ¿sí?
1: Tampoco...
0: ¿En España cuántos sois?
1: No, Isabel, yo no lo sé. Yo no lo puedo saber.
0: No lo
1: sabes. Yo no lo puedo saber. De hecho, tengo un compañero que en Facebook ha empezado con esta maravilla de las redes sociales a decir lo que le pasa y ha creado un grupo. Pero te digo, no llegamos a 20 en el grupo de WhatsApp.
0: Ya.
1: Yo desde pequeñita, desde jovencita, cuando me pasó, yo decía en el hospital, ¿hay alguien más que le pase esto? Porque quiero conocerlo. Sí, ay, sí, pero nunca me presentaban a nadie y nunca. De hecho, Isabel, te digo que hace 5 años tras la última operación, como me dijo mi doctora, vamos a quemar el último cartucho y no hubo suerte, seguía todo igual. Me han cortado ya todos los músculos, por si era cuestión de músculos, y todo sigue igual. El doble está tan estipulado que dicen que para el cerebro es muy difícil ya. Juntar esas dos imágenes. Pues yo lo que hice es que, bueno, ya tuve una baja ya laboral, yo me despedí de mis alumnos un noviembre y dije en 2 meses vuelvo y no he vuelto, claro. Y a partir de la baja me dieron la incapacidad para mi profesión, incapacidad total. Cosa que yo cuando iba a las inspecciones yo pedía por favor que me dejaran más tiempo. Me decían que era raro, ¿no? Que una persona pidiera y yo decía, no creo que es raro, con mi edad, con una profesión claro. que me encanta.
0: Claro.
1: Y al final me dieron para mí el día que me llegó la carta con el título, como yo digo, para el que nunca me he preparado ni para el que nunca he estudiado, que es el título de incapacidad para tu profesión, se me cayó el mundo. Y lo he llorado, he necesitado ayuda psicológica, la he tenido y a partir de ahí empecé a decir, estaba en casa y decía, esto algo, yo creo que yo aún puedo hacer cosas, yo creo. Y ahí es cuando me puse a buscar en internet. Nadie, aún no estaba este chico que había hecho el grupo de visión doble. Y me puse en inglés también. Digo, bueno, pues de algo me tiene que servir mi formación. Y puse en inglés, ¿no? Double Vision y tal. Y conocí a Michael Levens, que es un chico holandés que había hecho un blog. Este chico, sin tener patologías de visión, de repente veía doble. Y él hablaba de ello. Él, con terapia visual, ha conseguido superarlo porque no hay patología visual, pero él hablaba de qué sentía una persona al ver doble. Ajá. Mira, Isabel, ese día él habló hasta de que había tenido pensamientos suicidas. Ya. Y claro, él hablaba de que había estado en entrevistas y veía a los entrevistadores. Yo, gracias a Dios, la cosa no ha llegado a querer. Tengo 2 nenes, tengo un marido maravilloso, quiero decir. No he tenido.
0: Hijos.
1: Tengo 2 nenes, ¿sabes? Sí. Dos chicos. Como
0: y esto, o sea, por lo tanto dices que no es considerada una enfermedad, o sea, no es hereditaria.
1: No.
0: Bueno.
1: Es hereditario, los problemas de retina sí.
0: ¿Qué le dirías a no sé, a los padres, madres que, que puedan tener hijos con algún problema ocular que pueda derivar en todo esto? ¿Qué les recomiendas?
1: Hombre, yo les recomiendo que busquen ayuda, que busquen oftalmólogos, que no se queden con una primera opinión. Y bueno, luego está también, yo he descubierto, te hablo a partir de todo esto, he descubierto por Michael Livens, por este chico, descubrí la terapia visual. La terapia visual, en mi caso, no hemos logrado conseguir que unir las imágenes porque hay patología, pero conozco personas que con terapia visual, la terapia visual es, la llevan optometristas. Sabemos que el optometrista, o sea, está el oftalmólogo y el óptico optometrista, pero el óptico optometrista hoy día no es solo el que te gradúa una gafa en una óptica, sino que hay unas especialidades que es la, por ejemplo, la terapia visual comportamental, que ayuda muchísimo. Hay niños que los diagnostican rápidamente de dislexia, de TDAH, ¿verdad? Pero a lo mejor es un problema visual, a lo mejor es lo que pasa que van y dicen, no, es que ven bien, no es que el problema no es ver bien, el problema es que no enfocan, o que a lo mejor es ven doble de cerca solo y no de lejos, pero no lo saben, porque han nacido con ello. Con terapia visual, que se trata de ejercicios neuronales, se consigue muchísimo con ello. Yo les digo a los padres y madres que hoy día tenemos una maravilla de internet para enterarnos de muchas cosas.
0: Sí, porque en poco tiempo una amiga me hablaba de esa terapia y no tiene nada que ver con tu tema. Ella tiene degeneración macular.
1: Claro.
0: Y se le han recomendado también y está encantada, por lo tanto.
1: Para problemas de audición también.
0: Fíjate, mira, pues eso que aprendemos, ¿no? De todas formas, te veo, Inma, tú dices, ha habido, por supuesto, y es lógico y entendible, y humano, que haya habido un proceso. En todo tiene que haber un proceso, en todo dolor, en toda pérdida, hay un duelo. Es decir, todos, tú habías visto desde pequeña y en una edad crucial, pues te pasa lo que te pasa. Entonces, claro, es lógico ese proceso, pero yo te veo muy entera, te veo, muy, muy positiva por dentro, que has construido muy positivamente alrededor de tu experiencia, pues para vivir, como digo yo en mi libro sobre mi hijo, nada es igual, todo es diferente, pero también puede haber muchas cosas maravillosas.
1: Sí, sí, sí, por supuesto. Yo, Isabel, he creado el proyecto Tabol. Exteriorizar tu problema es muy importante. Que a mí, yo lo he descubierto un poco tarde o no, porque esta es mi vida. A lo mejor, esto me lo decía la psicóloga, ¿verdad?, que me llevó. Porque yo le decía, ¿qué voy a hacer ahora? Si yo lo que sé es dar clase y es mi pasión, ¿qué voy a hacer? Y me decía, Inma, si has podido hacer lo que has hecho como estabas, vas a poder buscar tu camino. En ese momento salí de allí diciendo, vaya tontería. Se lo escribí hace poco por WhatsApp, le dije, encima se llama Esperanza, imagínate. Y le dije, Esperanza, ¿cuánta razón tenías? Ahora veo que lo que me dijiste hace 4 años, ahora entiendo que tú me decías que sabré buscar el camino y ahí estoy buscándolo aún, Isabel, pero ahí estoy.
0: Querida, buscando el camino nos pasamos toda la vida. Lo importante es seguir en el camino. Y buscando motivaciones y creciendo y entendiendo y aceptando bien, positivamente, lo que la vida nos da. ¿Qué hacemos con lo que la vida nos da? Por eso me pareció interesante tu testimonio, porque me parece constructivo, me parece positivo. Que esto no quiere decir que la gente que no lo lleva tan bien sea criticable. No, o sea, cada persona tiene derecho a llevar el sufrimiento como pueda, pero eso sí, aprender y aprender. Por lo tanto, yo quería que te conocieran a través de este canal, pues no sé, esa exposición, tus redes, si quieres decirles para que te vean lo que has hecho.
1: La exposición es presencial, es decir, tengo una exposición de 26 imágenes que ya he expuesto aquí en Valencia. La hice también virtual porque hice unos códigos QR para que la gente que no pudiera ver esas imágenes, que pudiera entrar con el móvil en el código QR y al menos escucharme cómo explicaba, porque cada imagen tiene su explicación. Son imágenes muy reales, te digo rápidamente, te pongo el ejemplo de una. Una es, fui al centro escolar donde yo he estado 14 años, le pedí permiso a mis alumnos que eran mayores de edad, hice una foto y reproducimos como yo veía a mis alumnos dobles. Entonces, lo que quiero es eso, que vean cómo ve una persona así. Hay muchísima gente, entre ellos mis alumnos, que me decían, no nos podíamos imaginar esto, no nos podíamos imaginar. Y la gente, incluso gente próxima a mí, me dice, nos decías que veías doble, pero hasta que no hemos visto las imágenes no lo hemos visto. Por eso, nada, se puede entrar en YouTube, uh-huh, es poniendo Inma García doble, uh-huh, ahí ya salen todos los vídeos, hay 26, uno por cada imagen. Pues y luego yo tengo Instagram, también lo tengo, simplemente lo tengo para eso, escribo, me gusta escribir y sobre todo saber nuevas realidades diferentes, como yo las llamo.
0: Eso es.
1: En los términos estoy investigando un poquito sobre el lenguaje inclusivo,
0: claro,
1: sobre la discapacidad, porque sobre género hay mucho, pero claro, sobre la discapacidad. Y sobre eso hablo. Si me buscáis Inma García Peris, tanto en Instagram, Facebook como la exposición. Y yo encantadísima de mostraroslo.
0: Pues que lo vean, que lo vean. El mundo es diverso y sus realidades también. Así es que si las conocemos, mejor. Muchísimas gracias, Inma. Te mando un abrazo. Y si voy por algún día por Valencia, espero que nos conozcamos.
1: Por supuesto, me encantaría, Isabel. Enhorabuena a ti también y felicidades por todo lo que haces.
0: Muchísimas gracias. Un abrazo muy grande.
1: Un abrazo.

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2: Hola a todos, soy Ana G. Robles y aquí me comienzo Mundo Holístico. Después de unos días de descanso, empezamos la semana y en esta ocasión se me ha ocurrido traer al programa un tema que me parecía de especial importancia, sobre todo ahora, puesto que cada vez hay más personas despertando capacidades, habilidades que me gustaría trabajar, pero no sin antes mencionar lo que es, digamos, la rama troncal que hace que estas habilidades se puedan desarrollar. Desde siempre parece que la mente racional es la que más se nos ha obligado a entrenar, a la que más valor le hemos otorgado, pero nos hemos dejado por el camino algo que me parece realmente una belleza, y esto es la sensibilidad. ¿Cuántas veces has escuchado la palabra PAS? Personas de alta sensibilidad. Seguro que entre muchos de los oyentes te vas a sentir identificado o identificada con las descripciones de las que voy a hacer mención, y mi único objetivo es que te entiendas y te comprendas hasta el punto de llegar a considerarte como una persona dotada de dones, de esas capacidades que muchas veces pasamos por alto porque es como si no fueran importantes, o como si para el día a día pensáramos que hay otro tipo de habilidades como es la cognición o el ser muy racionales, que verdaderamente parece que son los bastones que nos van a servir o los únicos. Pero no, hay muchísimo más que vengo a traerte en este programa. ¿Qué significa una persona PAS? Las personas PAS, como sus iniciales indican, son personas de alta sensibilidad. Y bueno, muchas veces pensamos que las personas de alta sensibilidad se pasan el día llorando, tienen un montón de problemas, no saben hacer una gestión emocional de sus emociones, de sus pensamientos, no saben muy bien hacia qué dirección orientar sus emociones, sus deseos, sus anhelos, son personas vulnerables, débiles, buenos tontos. Pues déjame decirte que esa concepción que se tiene desde hace mucho tiempo y que realmente es un mito, es completamente errónea. Una persona PAS significa que es una persona que percibe el mundo de una forma muy profunda, casi sin darse cuenta de que lo puede percibir de esta manera, pero sí sintiéndose diferente, puesto que el espectro general de patrón y de percepción que se nos ha otorgado es uno determinado. Se nos pone un canon que todos tenemos que cumplir, y si nos salimos de ese canon parece como que somos raritos o raritas y que, bueno, que no cumplimos esos estereotipos que se consideran como los ideales. Sin embargo, cuando se trata de personas PAS, no significa que esos ideales no se cumplan, sino que son ideales distintos, con una mayor magnitud de percepción e intensidad, profundidad. Una persona PAS es aquella que puede percibir el mundo de maneras que las personas que son más racionales jamás se imaginarían. Por ejemplo, tienen el tono de voz más suave, los ojos a veces les falla la vista mucho porque perciben de otra manera, perciben más bien en la mente, son grandes sensitivos o sensitivas que pueden llegar a plasmar en su mente imágenes del mundo cotidiano, pueden prever sucesos, pueden saber lo que otras personas están sintiendo, tienen un sentido de la empatía muy, muy amplio, perciben los olores muy fuertemente, pueden percibir la nota más aguda y la más grave, e incluso en un tumulto de personas pueden sentirse algo agobiados precisamente por esa capacidad tan alta de percepción. Pueden ponerse en tu lugar casi como si te estuvieran sintiendo, o mejor dicho, pudiendo sentirte. nunca van a adueñarse de tus debilidades, de tus flaquezas. Lo que van a hacer es intentar entender para poder ayudar. Tienen una gran conexión con la naturaleza, con los demás. Ven en los demás aquellas capacidades que esos otros no se ven y se las potencian. Intentan que el otro descubra el mismo mundo que ellos ven, porque es un mundo maravilloso, no un mundo extraño o extravagante, sino un mundo de profundidades, donde los colores, los timbres, las vibraciones se pueden sentir, se pueden notar. El sonido es vibración, los colores son longitudes de onda, la música también son vibraciones, son ondas, y estas personas lo pueden llegar a captar de maneras verdaderamente impresionantes. Una persona paz será capaz de entender los animales, las plantas. Puede que le encante o le encante el arte, la belleza que se encuentra en cada cosa. Son personas muy positivas, pero al mismo tiempo sufren y padecen de formas también muy elevadas debido a esa sensibilidad. No son vulnerables ni débiles, al contrario, muchas veces esa fragilidad es lo que les hace ser verdaderos héroes, porque pueden ponerse en tu lugar, porque pueden ver tu propia sensibilidad y trazarla, perfilarla y acogerla entre sus manos como si fueran lo más importante que tienen en ese momento de las demás personas con ellos. Esa sensibilidad la pulirán, la harán suya, la transformarán, la alquimizarán. Y la alquimia no es más que transformar una sustancia en oro. Pues eso es a lo que se dedican las personas paz, a hacerte la vida más fácil, a ser espejos, a demostrarte que la vida es una belleza, a mostrarte la importancia de la profundidad, de ser profundo, y también a enseñarte que esa profundidad no es debilidad. Un paz sí sufre el doble que una persona más racional por eso mismo, porque alcanza altas intensidades de percepción. Una traición, una mentira, un engaño para ellos es un mundo. ¿Por qué? Porque en su vida esas intensidades, esas densidades no entran, no las entienden, no comparten las banalidades, las traiciones. Tampoco les gustan las cosas superfluas. No les gusta lo artificial. Les gusta aquello que, donde pueden ser ellos mismos. Tienen un alto sentido de la estética, de la pulcritud humana, de los valores, de la ética, de la moral. Son fieles cumplidores y justicieros de todas aquellas dimensiones que benefician al ser humano, que le hacen crecer, que lo llenan de luz. Un paz tiene la sensibilidad tan desarrollada que puede llegar a escribir grandes versos, a componer grandes canciones, a componer melodías, porque dentro de ellos hay un mundo tan abstracto, pero tan álmico, tan espiritual, tan importante. La razón se les queda muy pequeña. Por ello necesitan encontrar aquellos estímulos que les motiven a dar vida a ese mundo interior. En cambio, muchos estímulos externos, como por ejemplo muchas luces, muchos sonidos, muchas personas, puede generar en ellos aturdimiento, bloqueo, malestar, ansiedad. Pero eso no va a ser débil. Es simplemente una capacidad de percepción distinta, más desarrollada, más profunda. Cuando encuentran a otros pares, sus capacidades y habilidades se expandirán. La amistad con otras personas puede hacerles avanzar, sentir motivación, un accionar. Entre ellos o entre ellas se harán volar, se ayudarán, se comprenderán, se escucharán. Habrá una armonía que muchas veces desde la mera racionalidad no se obtiene. Se puede hablar con un par, se puede hablar de la vida, de la naturaleza, de emociones, sensaciones, sentimientos. No tendrán problema en mostrarte lo que sienten, lo que quieren. Sus emociones serán su timón. Y muchas veces estarán arriba, otras veces estarán abajo. pero lograrán encontrar un equilibrio porque saben que es muy importante encontrarlo. También una capacidad muy importante en ellos es la resiliencia, porque aunque se caigan, saben volver a levantarse y saben cómo levantar a los demás. En definitiva, ser una persona de alta sensibilidad te otorga en una posición quizá no de poder, no de prestigio, no de éxito, no de resonancia social, pero sí de humanidad. Muchas personas PAS tienen la sensación de no encajar, de no ser entendidos, de sentir que el mundo se les queda pequeño, de necesitar aprender, curiosear, volar por esa vida que ellos toman con gran interés. Se toman con muchísima importancia aprender todos aquellos temas relacionados con el desarrollo personal, con la humanidad, la psicología, la filosofía. Les gustan más bien los grupos pequeños, aunque se adaptan a todo tipo de personas, pero en los grupos pequeños, digamos que crean esos lazos que les servirán de apoyo y comprensión en todo momento. Brillará en ellos la creatividad en todas sus formas y manifestaciones. Como decíamos hace un ratito, en el arte, la pintura, en el baile, la ciencia. Sienten un amor profundo, sincero e incondicional. Les duelen mucho las críticas. Se lo toman muy personal. No les gustan los problemas, los ataques. Les duele mucho. En definitiva, son personas que necesitan ser, mostrarse y caminar por la vida siendo quienes verdaderamente ellos son. Y ayudarán a los demás a que descubran su propio ser. Así que si te sientes identificado o identificada, no es un motivo ni para alarmarte ni para asustarte, sino simplemente para potenciar todo aquello que te haga brillar, que te haga expandirte, que te haga sentir conexión con la vida, motivación, un accionar y que en definitiva te haga sentirte vivo, te haga pensar que la vida merece ser vivida, merece ser sentida y emocionarse en ella. Como normalmente suelen decir todos los escritores, no hay viaje más emocionante que la propia vida. Queridos amigos de Radio España, una semana más. Estoy encantada de estar con vosotros. Ya sabéis que si queréis seguirme, me podéis buscar a través de Instagram en @holismoterapéutico o en Google poniendo en la barrita de búsqueda agrobles.com. Espero que este tema haya sido de vuestro interés. Me alegra muchísimo poder compartíroslo y desearos, como siempre, que tengáis una bellísima semana, que ya el fin de está muy cerquita. Así que muchísimas gracias y hasta la próxima.

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1: Queridos amigos de Destellos de Luz, con mucha energía seguimos en este mes de marzo que ya casi vamos terminando, arañando ahí los poquitos días que nos quedan, con muchísimas ganas de llegar a esta Semana Santa cargados de positividad, de desconectar, ¿no? ¿Qué te parece si hacemos un poquito ese trabajo personal en las vacaciones? Porque quizás, tal vez durante el resto de los meses, el trabajo, las obligaciones o responsabilidades, bueno, pues no te han permitido lucirte como deberíamos, ¿no? Como se debería. Pero ahora llegan las vacaciones de Semana Santa y con mucha energía intentamos desconectar. Pero amigos, no podemos desconectar de nosotros mismos. Por eso te invito a que trabajemos en estos días de relax, seguramente rodeados de seres queridos, de la familia, de la pareja, de los hijos, de sus abuelos que tan entrañables son y tanta sabiduría nos brindan. Bueno, pues podamos tener tiempo solo y exclusivamente para nosotros. Y debería de ser, yo pienso, que una obligación. También diaria, siempre priorizando en nosotros para que podamos alcanzar esa felicidad y reconducir constantemente nuestra vida hacia lo más bonito, que es, bueno, pues saborear esta vida en cada segundo de ella con una sonrisa en nuestro rostro. Pero también es cierto que a veces no priorizamos como deberíamos y ahí está, bueno, pues ese abandono, entre comillas, que no realizamos cada día. Bueno, pues ahora sí que ya no hay perdón, porque yo te diría más, vamos a intentar aprovechar, sacar el jugo a esta vida en estos días de Semana Santa, en estas pequeñas vacaciones donde uno desconecta de los deberes, de los tener que, de los debería y empieza a priorizar, bueno, pues un poquito en ese amor propio, en lo que necesito. ¿Y de qué va a ir la reflexión de hoy? Pues te voy a lanzar una pregunta que puede ser la clave para que empieces a transformarte. Y es la siguiente. ¿Qué necesitas en tu vida? ¡Guau! Pregunta interesante, ¿verdad? Porque habrá tantas respuestas como personas hay en este mundo. Bueno, cada uno focalizará en aquello que realmente le hace feliz. Y es aquello que necesita, donde pondrá mucha más fuerza, ganas, intención y atención cada día para poder lograrlo. Pero mira, hay un estudio que me encanta compartir con todos vosotros que se realizó y se sigue realizando a día de hoy y lleva más de 80 años abierto este proceso de investigación en una universidad de Inglaterra que estudia qué es lo que hace feliz a las personas. Te hablo de más de 80 años donde han pasado miles y miles de personas, bueno, pues exponiendo qué es aquello que necesitaban en su vida y que cuando lo consiguieron alcanzaron la absoluta felicidad. ¿Quieres saber qué es eso? Que igual puede ser una de tus respuestas cuando yo te he lanzado esa pregunta de ¿qué necesitas en tu vida? Bueno, pues el estudio demuestra que lo que necesitamos en nuestra vida son sanas relaciones personales que nos lleven a la felicidad y que nos acompañen en el sendero, no solo en los momentos más brillantes, sino sobre todo cuando estamos casi con las pilas apagadas y necesitamos que alguien o a veces nos levante y nos ayude a caminar o a veces simplemente se siente a nuestro lado y nos dé un fuerte abrazo para que nos insufle mucha energía y a partir de ahí podamos levantarnos y comenzar a dar esos pasos. Porque las personas que tengamos a nuestro alrededor van a determinar nuestro destino. Madre mía, qué frase tan apocalíptica, podría decir yo. Pero es que es realidad, y esto lo saben los padres que tienen hijos adolescentes y han, bueno, pues decidido relacionarse con unos amigos que no les están haciendo nada bien y que se dan cuenta que su hijo o su hija ha cambiado. Nos damos también cuenta cuando entramos en un ambiente laboral que nos apaga y nos entristece, y nosotros nos apagamos y nos entristecemos. También cuando nuestra pareja no es aquello que conocimos porque no evolucionamos en el mismo nivel de evolución, en el mismo ritmo. Bueno, habría tantos ejemplos que mencionar, pero todos ellos indican que nos vamos contagiando de esas energías. Por lo tanto, qué importante es tener en nuestra vida personas que nos quieran, que nos amen por nuestra propia esencia, que nos salven en los momentos de mayor dificultad porque son nuestra luz. Qué maravilla encontrar personas que no dejen de abrazarnos en los momentos que más lo necesitamos. Abrazos físicos, abrazos emocionales, donde aparece el respeto, la empatía, la comprensión, donde necesito que alguien comprenda mi dolor. Y qué maravilla tener a alguien que desde el amor, desde esa amistad, nos ayude a comprendernos, nos ayude a convertirnos y nos ayude incluso a reconducirnos si en un momento determinado nos vamos hacia otro sendero y no es positivo. Es negativo, incluso maligno también para nosotros y para las personas que tenemos a nuestro alrededor. Qué maravilla encontrar personas que nos abran las puertas de sus mundos, porque no cualquiera comparte su vida, no cualquiera tiene esa confianza, esa transparencia, esa integridad y muchas veces, por no decir todas, esa valentía de poder transmitir aquello que siente, pero con sinceridad. No por quedar bien, no por captar, entre comillas, amistades, no porque hay un interés, no, porque simplemente expone su vida como un capítulo más de ese libro que está escribiendo cada día. Y qué maravilla que alguien comparta con nosotros esas interioridades, esas ganas muchas veces de reconducir aquellos pensamientos, comportamientos, situaciones, porque se sienten perdidos, se sienten como ese barco, ¿no?, que no encuentra el faro y no sabe hacia qué destino ir. Y qué maravilla que, bueno, pues que para cuando nosotros estamos viviendo también situaciones duras que nos tiembla todo el cuerpo, yo te diría hasta que nuestra alma se estremece, bueno, pues estén ahí y que nos demuestren que no solo nos necesitan para un buen momento, sino también y sobre todo para circunstancias duras que ocurren en nuestra vida. Si tu respuesta a la pregunta ¿qué necesitas en tu vida? Es gente que me haga feliz, esta puede ser la respuesta porque nos convertimos en aquello con lo que nos vamos rodeando. Pero fíjate, hay un punto que yo creo que es mucho más importante que este y es que en esa respuesta de qué necesitas en tu vida es apostar por ti, seguir creyendo en ti, seguir buscando fórmulas que te ayuden a ser feliz, a transformarte en tu versión mucho más sincera y más auténtica. Sí que es cierto que todo lo que nos rodee nos va a influenciar y que si lo que a nuestro lado tiene luz y brillo, nuestra vida va a ser mucho más clara y luminosa, eso por supuesto. Pero también, queridos amigos, os diré que si dentro de nosotros hay una gran tempestad, si la tormenta que ruge en nuestro interior es brutal, por mucha luz que haya afuera, no se va a ver y no se va a transformar. Por eso, en mi respuesta, ¿qué necesitas en tu vida? Te invito a que siempre te pongas tú en primer lugar. Y como siempre te digo, no hablo de egoísmos, hablo de amor propio, donde cuando uno se ama, podrá amar con mucha más lucidez, transparencia, generosidad y bondad. Cuando uno está cargado de luz, podrá iluminar a cada uno de los seres que pasen por su camino y por su sendero vital. Queridos amigos, nunca nos olvidemos que la prioridad debemos de ser cada uno de nosotros y que todo aquello que hagamos en positivo hacia los demás va a reflejar el corazón tan bondadoso y tan noble que tenemos en nuestro interior y que nos dirige, bueno, pues como una bandera en cada uno de nuestros pasos. Yo te invito, como siempre, a que reflexiones sobre estos puntos y a que apuestes hoy por ti, siempre por ti, pero hoy, que es lo único que poseemos, el presente, que es nuestro mayor regalo, sigas apostando por tu crecimiento personal. Yo te espero con mucha ilusión, con muchas ganas y energía en el próximo capítulo de Destellos de Luz.
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1: Majestades, excelentísimas autoridades civiles y eclesiásticas que nos acompañáis. Hoy, cuando el vendaval que recorre nuestro interior parece intentar calmarse, queremos empezar estas palabras dando las gracias. En primer lugar, gracias a nuestra diócesis por este funeral, el único funeral que cabía en esta despedida, pues la única presidencia que queremos a nuestro lado es la del Dios que hoy aquí se ha hecho presente en el pan y el vino, bajo la mirada de su madre en su advocación cinteña. Huelva es una tierra mariana, Andalucía es un pueblo creyente y es abrazando su cruz donde encontramos mayor consuelo. Gracias a los que nos acompañáis por amor, por compasión, por empatía. Gracias incluso a los que lo hacéis por agenda. Gracias al pueblo de Adamuz, ese pequeño rincón que nunca olvidaremos y que nunca olvidará, así como a la ciudad cordobesa a la que nos sentimos y nos sentiremos unidos para siempre. Sin pensar en las consecuencias, no dudaron en sumirse al caos de los hierros retorcidos, de la sangre, del dolor y de las lágrimas. Acompañaron a nuestros heridos hasta que estuvieron seguros de que estaban a salvo. Y luego nos acompañaron en nuestro lamento. Pusieron a nuestra disposición el sustento y el cobijo de esos amargos días, pero sobre todo pusieron todo su cariño, su entrega y su deseo de hacer que ese duro momento doliera un poco menos. Gracias a los cuerpos de seguridad y emergencias que acudieron prestos, como siempre, a la llamada. Hicieron lo que pudieron con la información y los medios de lo que disponían. Gracias por vuestra empatía, vuestra cercanía y vuestro afecto en los días posteriores. Gracias a la sanidad andaluza, sin duda sostenida por los profesionales que la integran. Yo sé lo que es volver a casa de una guardia mala y abrazar a tus hijos porque sabes que alguien ya nunca podrá volver a hacerlo con el suyo. Yo sé lo que es intentar sanar el cuerpo de alguien que tiene el alma herida de muerte. Tuvo que ser durísimo, compañeros, gracias. Gracias al personal y voluntarios de Cruz Roja que no han soltado nuestra mano en ningún momento. Si no puedes curar, alivia. Si no puedes aliviar, consuela. Si no puedes consolar, acompaña. Gracias a nuestras instituciones que se pusieron de frente desde el minuto cero, soportando el caos y los envites de nuestra propia angustia. Permitidme, no obstante, una crítica a la lentitud de la información, pues creedme, es mejor saber que imaginar. Gracias también, como no, a las pequeñas corporaciones locales, cuyos vecinos iban corriendo la voz de que algo grave estaba azotando los cimientos de la comunidad y sintieron nuestro quebranto como el suyo propio. Querida Pilar, queridos alcaldes, habéis demostrado que hay que ser grandes como personas para poder ser grandes como servidores públicos. Y gracias, infinitas gracias a Huelva, nuestra querida ciudad bendecida por el sol que no ha dejado de arroparnos de una forma extraordinaria, haciéndonos llegar la grandeza de su amor y su propio dolor, intentando así que el nuestro fuera un poco menos desgarrador. Y así han ido pasando los días y el dolor va dejando paso a los recuerdos y nuestro corazón, aun con la misma espada clavada, empieza a esbozar pequeñas y tímidas sonrisas cuando mil estampas pasadas irrumpen continuamente en nuestra mente. Yo tendría algo más de pocos años cuando un día le pregunté a mi madre: «Mami, ¿tú cuánto dinero ganas?». Supongo que sería algo que hablábamos entre chiquillos. «Lo justo, cariño», me dijo ella, «porque lo que queda en mi cuenta a final de mes no es mío». «¿Y de quién es, mamá?», le pregunté, porque no lo comprendía. «De los demás», me dijo ella. Así era mi madre, generosa con todo lo que tenía, generosa con sus ganas, generosa con su tiempo, generosa con sus sonrisas. Así era ella. Y es que lo que perdimos ese fatídico domingo 18 de enero no era solo una cifra. Eran vagones llenos de virtudes y defectos, eran vagones llenos de triunfos y derrotas, eran vagones llenos de anhelos y silencios, eran vagones llenos de esperanza. Porque ellos no solo son los 45 del tren, ellos eran nuestros padres, madres, hermanos, hijos o nietos. Ellos no solo son los 45 del tren, ellos eran la alegría de nuestros despertares y el refugio de nuestras penas. Ellos no solo son los 45 del tren, ellos eran la ilusión de buscar un futuro mejor, la alegría de disfrutar momentos en familia o el deseo de volver con sus seres queridos. Ellos eran eso que ya nunca serán, porque ellos no solo son los 45 del tren, ellos eran parte de una sociedad tan polarizada que empezó a resquebrajarse hace mucho tiempo y no nos estamos dando cuenta. Ellos no solo son los 45 del tren, pero son los 45 del tren. ¿Y nosotros? Nosotros somos las 45 familias a las que se les paró el reloj a las 7:45 de aquella fatídica tarde. Somos las 45 familias que se abrazaron en aquel centro cívico, donde el paso del tiempo se iba inundando de silencio y el silencio iba dejando paso al llanto cuando empezamos a comprender en el lento avance de las horas que volveríamos sin ellos. Somos las 45 familias que han aprendido con demasiada crueldad que la llamada que no se hace

desde la paz de saber que en los brazos de la Virgen ahora duermen. Y el regazo de una madre que los quiere es quien los mece. Virgencita de la Cinta, patrona de este gran pueblo, dales paz, serenidad, descanso eterno. Virgen bella, Virgen guapa, no los sueltes de tu vera, que no sientan el dolor, que no sientan la miseria. Que la Virgen de la Peña los cobije para siempre y en el abrazo del valle la vida venza a la muerte. Madre de la Almudena, Virgen que guía el camino, llévales el beso mudo, ese adiós que no les dimos. Remedios, Madre querida, Reina del Aljaraqueño, bríndales tus firmes manos que ya nunca tengan miedo. Madre del amor hermoso, Reina de la Victoria, dolores del negro luto, concédeles tú la gloria. Y guía también nuestras vidas, humilde Virgen del Sol, y que la misericordia lata en nuestro corazón. Haz que cese este dolor, Virgen Morena del Carmen. Llévate esta cruel espada con la espuma de los mares. Y tú, Virgen del Rocío, la que alumbra mis desvelos, la que siempre me acompaña cuando me rompo por dentro, abraza sus corazones y llévales un suspiro con una canción de amor por los años compartidos. Diles que tenemos paz y que seremos valientes, que el odio no nacerá en la rabia que nos crece, que volverán las sonrisas y seguiremos viviendo. Y este amor no morirá, vivirá de sus recuerdos. Diles tú, Blanca Paloma, pastora de la Rocina, que siempre lo sentiremos con el sol o con la brisa y que con fe esperaremos a que llegue ese momento en el que Dios nos abrace y así volvamos a vernos. Descansen en paz.

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Hola a todos, soy Ana G. Robles y aquí da comienzo Mundo Holístico. Después de unos días de descanso, de merecido descanso, gracias a que la capital madrileña ha sido la protagonista durante estos días llena de claveles y de otro colorido, damos comienzo a un nuevo capítulo en este mundo holístico y se trata ni más ni menos del arte. Hoy vamos a hablar sobre ese tema tan apasionante y que realmente nunca ha pasado de moda, que está viva y palpitante en todas partes, y me gustaría hacer mención a ello porque considero que el arte tiene mucho que ver con todas las habilidades que hemos estado trabajando anteriormente, con esa creatividad, esa intuición, esa imaginación, ¿no?, que realmente pues está en todo y tan necesario para la vida diaria. Así que aquí comenzamos.

Si te preguntara lo que es el arte, ¿me sabrías responder? ¿Qué percepción tienes del arte? ¿Cómo lo vives? ¿Incluso tú mismo o tú misma eres artista? He de decirte que para mí el arte es magia. Y dirás, bueno, ¿y esto cómo va a ser así? Es magia porque todas las artes entrañan unas disciplinas, unos movimientos, unos patrones, unas pautas tan sumamente importantes, digamos que es como una especie de geometría realmente relevante para que ese resultado, esa magia, se exprese. Actualmente contamos con distintos tipos de arte, entre ellas, bueno, habría que llamarlas bellas artes, entre ellas tendríamos la arquitectura, la escultura, la pintura, la música, la danza, la literatura, el cine. Y a día de hoy se está considerando que existen nuevas disciplinas dentro de estas artes, que son la fotografía y la gastronomía. No me extraña porque es de artistas, cuando vemos a los cocineros que hacen un plato que dices, bueno, aparte de estar riquísimo, es todo un placer para los sentidos, para la vista, ¿no? Es esto que dices, bueno, me está entrando por los ojos el plato. Pues es básicamente arte. Me gustaría explicarte que tiene mucho que ver esto con todo lo que hemos hablado, porque la imaginación necesita expresarse, está siempre palpitante, bulliendo, y muchas veces necesitamos contar una historia, necesitamos plasmar e incluso contarle a los demás lo que nos pasa, cómo estamos, cómo nos sentimos, pero no queremos usar palabras, no podemos. Hay veces que no es que no queramos, es que no podemos usar esas palabras que quizá expresarían de una manera más clara lo que nos está pasando. Pero hay muchas ocasiones en las que no podemos hacer esto. Por lo tanto, el arte es una forma de expresión realmente apasionante, bestial, brutal. Es entraña viva, es color, timbre, sonido, vibración. Es todo, es que es dejarse la piel de alguna forma, ¿no? ¿Qué encontramos en el arte? ¿Qué dimensiones podemos encontrar? Pues esta imaginación, como decíamos, que es la que crea una historia, una película, es la que está siempre latiendo y necesitando de alguna forma, pues, ser vista y comprendida. También tendríamos la creatividad. La creatividad es básica y es prima hermana de la intuición, porque cuando tú creas, está habiendo un proceso muy potente, y este proceso es sin duda alguna el estar contigo mismo, contigo misma, plasmando quién tú verdaderamente eres. Porque en el arte no hay perfección, aunque pensemos y diariamente estemos con el bueno, es que tengo que ser perfecto o perfecta, porque no llego, porque. Pues el arte te enseña a ser más libre. Porque con la libertad se crea. Te pongo un ejemplo. Imagínate que en el colegio estuvieras ahora mismo sentada en tu pupitre y el profesor o la profesora te pidiera que hicierais todos los compañeros un mismo dibujo. Vamos a suponer la típica casa que siempre nos ponen. Y una vez que la profe recoge los dibujos, te vas a encontrar con que hay casas más elaboradas, casas más simples, que unos habéis utilizado unos colores y otros otros. ¿Dónde está el ideal de perfección? ¿Dónde está la casa modélica? En ningún sitio y en todos a la vez. ¿Por qué? Porque en ese crear ha habido un proceso previo, y es primero imaginar, darle vida a un pensamiento que estaba ahí bulliendo, estaba bulliendo lentamente, y es darle vida, es expresarlo, es de alguna forma personificarlo. Siendo lo mismo, somos diferentes. Y esto es muy importante considerarlo. Y esta observación tan profunda nos la permite el arte. Porque esa casa, siendo lo mismo, representando un hogar, unas estructuras, tú lo has dibujado de una manera, pero a lo mejor tu compañero o tu compañera lo han dibujado distinto. ¿Y eso significa que está bien o mal? No. ¿Sabes qué significa? Que eres tú contando tu historia. A través de los colores, a través de las estructuras que has dibujado, a través de los vértices, siempre eres tú pintando tu historia, contándola. Aunque creas que es una bobería, que es bueno, simplemente es un dibujo, no tiene mayor importancia, se crea así. Se empieza con cosas muy pequeñas, muy nimias,
para llegar a un resultado realmente apasionante, para llegar a un culmen, a una cima. Y te aseguro que la cima es ese proceso de crear, ese proceso donde estás contigo mismo, contigo misma, y eres tan libre que puedes hacer lo que tú quieras, porque no hay un ideal de perfección, no lo hay. ¿Cuántas veces añoramos y soñamos con esa libertad? Con hacer lo que queramos, con decir, no quiero dar explicaciones, necesito ser libre. Con el arte lo eres. Te aseguro que con el arte lo eres. Porque no hay nada más libre que la imaginación. Nada. Nadie puede saber lo que estás imaginando. Solo cuando lo expresas a través de tus manos, por ejemplo, en la escultura, en la arquitectura, algo tan sumamente complicado, pero está ahí, aparte de para asombrarte del resultado final, para hacerte entender que el ser humano es mucho más allá de una cognición, de una metacognición, que el ser humano es entraña, es palpitación, es latido, es vibración, una música que te puede llegar a acompañar, que te puede hacer sentir las mayores sensaciones, que incluso te puede hacer crear una historia en tu cabeza que luego se puede plasmar en un escrito y ahí tendrías un libro. Fíjate si no hay posibilidades, esto es fundamental, hay posibilidades, tantas como tú quieras, porque no tienes que ser un Baker, no tienes que ser una Virginia Woolf, no tienes que ser un Beethoven, ¿no? Simplemente tienes que ser tú, tú mismo o tú misma, y en ese proceso es donde te vas a conocer. Por eso decía que en esas casas, esos dibujos de esas casas, si luego los unificamos, no son casas. Son expresiones de esas personas, incluido tú, pero necesitas tener una percepción profunda, una interpretación, una visión, una mirada, que es lo que hemos estado trabajando en todos estos capítulos. ¿Para llegar a qué? A esa cima, a ese resultado, a esa magia. O simplemente la cocina, qué cosa tan maravillosa, ir cogiendo alimentos y de pronto, ¡pum!, un resultado que... Y es bueno, es que es como una obra de arte, porque lo es. Y aparte, en el proceso de crear, esa abstracción del mundo, esa, digamos, ese pensamiento en blanco tan sonoro, tan vibracional, tan de intención. Porque, claro, cuando uno crea, hay una intención subyacente. Una intención es lo más profundo que hay dentro de un ser humano. Su pensamiento se materializa. Es materializar esa garra, esa entraña, esa energía, esa vitalidad, esa necesidad que tiene el alma de ser vista. ¿Cómo? A través del cuerpo. ¿Cómo creo con el cuerpo? Con mis manos, con mi mente. Y dejo que mi espíritu baile, una danza. El artista te puede hacer sentir, te puede hacer que te metas dentro de esas emociones y que bailes con ellas. Es maravilloso. Por eso el arte no solo es un cuadro, no solo es un escrito, tiene vida. A mí me gusta personificarlo porque tiene vida, me gusta animarlo. Cuando tú eres capaz de meterte dentro de un cuadro y que ese cuadro te hable, te cuente, te exprese, ya no solamente la vida de ese cuadro, lo que está ocurriendo, lo que está sucediendo, las expresiones de dolor, de alegría, de esperanza, de anhelos, de sueños, de sentimientos, ese amor apasionado, ese amor tan cálido, tan puro, tan tierno. No solo es un cuadro, no solo es una pintura, es una vida detrás, es una emoción que ha querido vibrar, que ha querido salir. ¿Por qué? Por la necesidad de conectividad, de conexión. Es una forma de conectarnos unos con otros. ¿A través de qué? De esa expresión tan blanca, tan pura, tan subjetiva, tan abstracta. Algo que no le podemos meter la mente, pero sí el alma, el espíritu. ¿Cuántas veces te habrás subido a un tren y, como en las películas, que también te han transmitido emociones? ¿Cuántas veces te habrás creado una historia en tu cabeza tan vívida como lo puede ser tu vida real, e incluso mucho más? Esas emociones
bailando de forma completamente libre, podríamos decir que volando. Y lo importante que es saber crear, y sobre todo la seguridad, la confianza, la firmeza, la fuerza que da ese crear. Pero de verdad, no importa que no esté perfecto. ¿Quién marca los límites? ¿Quién marca las normas de lo que tiene que ser perfecto o lo que no? ¿Qué puedes aprender del arte? A observar, a mirar bien, a profundizar de la escultura, de la arquitectura. Puedes aprender a ver la grandiosidad. ¿Cómo una persona ha podido hacer esto? Porque aunque no llegues a construir una catedral nunca, esa habilidad, ese potencial, esa fuerza la tienes dentro. A lo mejor no para crear una catedral, pero a lo mejor sí para escribir una bella historia, para danzar. Pero si no te descubres, no vas a saber realmente quién eres. Y por eso el arte es tan importante, porque ayuda a desarrollarse. O sea, el ser humano descubre cosas que con la razón nunca habría descubierto. Y emplear razón, creatividad, imaginación e intuición es un cóctel. Es bestial. Es que además es entraña, es latido vivo. Y sobre todo el alma ya no solamente es que vea, es que necesita ser vista. ¿Cómo? Por medio de esa expresión, de ese contar. Te está contando una historia. Todo arte te cuenta una historia. Historias que además se pueden compenetrar tanto con nosotros, empatizar con nosotros, y de alguna forma es como notar una balsa, un remanso, un acompañamiento que se puede poner en tu lugar, aunque esté inerte, como es el caso de estas bellas artes, quitando el cine, porque ahí hay movimiento, ¿no? Una fotografía, un atardecer, Dios mío, que te puedes meter dentro y viajar, viajar con la mente. ¡Qué cosa tan maravillosa! Por eso, querido oyente, te animo a que crees todo aquello que quieras, que te sientes contigo mismo, contigo misma, que imagines y que te pongas manos a la obra, porque de verdad que es incluso terapéutico. Se trabaja en terapia mucho también con los colores, porque muestran cómo está la persona, pero no importa que no lo hagas bien o que tú creas que lo que has hecho no tiene valor, porque te aseguro que lo tiene. Y como decíamos anteriormente, esa cima no está en la perfección, no está en hacer una figura perfecta, en un rostro perfecto. Está en cómo te has sentido mientras has creado. ¿Te has sentido tú? ¿Has visto quién eres? Pues esa es la respuesta más importante que te tienes que dar con ese arte. Y sobre todo también hay una cosa que ayuda mucho, y es que en esa conexión, en esa conectividad y en esa empatía con los demás, cuando tú observas otras creaciones, bien sea en la danza, en la escultura, en la música, en un libro, donde sea, puedes perfectamente entender que lo ha hecho otra persona y que esa persona es exactamente igual que tú, que tiene anhelos, sueños, emociones, metas, perspectivas. Entonces, ¿qué diferencia esas personas que crean de ti? Nada. Tan solo un paso, un querer y una intención de querer creer que es posible, que se puede. Y que la vida sin un toquecito de magia, pues ¿qué sería? Y en estos casos donde se mezclan óleos, se mezclan notas musicales, se mezclan palabras en la escritura, se mezclan herramientas, se mezclan alimentos, se mezclan técnicas fotográficas que te pueden hacer ver una cascada como si fuera verdaderamente seda, como si pudieras tocarla con la vista y ver que realmente te acaricia. Cuando, qué impresionante es cuando vemos un viaje, un paisaje y pareciera que estamos ahí. ¿Y qué diferencia hay entre la realidad en esos momentos y evadirte y crear esa historia que tanto quieres? Que te hace salir del mundo y volver cuando quieras. Y nuevamente volver a salir. Me parece de suma importancia aprender a captarlo, a verlo, a catarlo, a entender. Creo que se abren como si fueran pétalos
queriendo saludar al sol, se abren un montón de capacidades, como las que siempre hemos dicho, pero se acentúan, se abren puertas, dimensiones, se perpetúa la sensitividad y con ella se pueden hacer grandes cosas, se puede leer a los demás, te puedes conectar perfectamente con quien tienes enfrente, con quienes tienes enfrente de ti, puedes hacer con ello lo que quieras, porque parte de tu entraña. Y sobre todo no olvides que en el proceso de crear no solo es la imaginación, no solo es la mente la que está funcionando, sino una parte de ti que te está diciendo: necesito que me saques de aquí, necesito que me muestres, necesito que me vean, necesito conectar, necesito emocionarme, necesito vibrar y sobre todo necesito vivir. Todo resultado que ha sido proceso de un proceso de un proceso es magia, y esa magia es arte. Queridos oyentes de Radio España, un día más estoy aquí con vosotros. Os agradezco de corazón vuestra escucha. Ya sabéis que si queréis ver mi contenido, no tenéis más que buscarme en Instagram como @holismoterapéutico o en internet, en Google, en la barra de Google, como agrobles.com. Nos vemos en próximos episodios. Espero que sean de tu interés y que te ayuden a aprender cosas nuevas, igual que me ayuda a mí. Así que te agradezco nuevamente y te deseo que pases una feliz semana. Hasta la próxima.

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2: A pesar de parecerme tan extrañas y discutibles, las observaciones de los espiritualistas fueron para mí las primeras noticias sobre fenómenos psíquicos objetivos. Los nombres de Zollner y Crookes me impresionaron y leí toda la literatura sobre espiritismo que estaba entonces a mi alcance. Estas palabras pertenecen al famoso psiquiatra Carl Jung, quien, a pesar de su escepticismo, se sintió atraído por el estudio de la fenomenología paranormal desde una edad muy temprana. Y es que, ¿de dónde le vino su interés por la comunicación con los muertos? ¿Pudo ser a raíz de leer el libro Fausto de Goethe? ¿Es cierto que Jung tenía un guía espiritual que le ayudaba a desarrollar sus teorías sobre la psique humana? ¿Qué relación tuvo con el espiritismo? ¿A qué se refería Jung con el término de sincronicidad? Pues bien, para despejar estas y otras incógnitas y para ayudarnos a entender mejor el pensamiento de Carl Gustav Jung sobre los fenómenos paranormales, contamos con el doctor Antonio Laseras, licenciado en Comunicaciones Sociales y doctor en Psicología por la Universidad Argentina John Fisher Kennedy. Doctor Antonio Laseras, gracias por estar con nosotros.
3: Una verdadera satisfacción que me den la oportunidad de hablar sobre Carl Gustav Jung y los fenómenos paranormales. Para quienes no lo conocen, Carl Gustav Jung nació en 1875, murió en 1961, nació y murió en Suiza, en la localidad de Küsnacht, y en sus primeros tiempos, como médico psiquiatra, se relacionó con Sigmund Freud, el creador de la psicología moderna, de la psicología de lo inconsciente. Y en 1899, Jung escribe su tesis de doctorado en medicina por la Universidad de Basilea, en Suiza, que es una tesis que precisamente tiene que ver con los fenómenos espiritistas. Es un estudio desde la psiquiatría hecho a una médium. Y ahí comienza el interés de Jung por, desde los aspectos psíquicos, explicar los fenómenos de mediumnidad tan habituales en el espiritismo. Porque lo que hay que señalar es que para ese fin del siglo XIX, 1899, el espiritismo, que había comenzado en Estados Unidos con las hermanitas Fox, pero que se había extendido sobre todo a Inglaterra, Alemania, Europa en general, era algo muy difundido. Pero se suponía que el origen de los fenómenos espiritistas estaba en acciones de espíritus de personas que habían muerto, y al desencarnar sus espíritus se manifestaban en este mundo sensible nuestro. Jung es de los primeros científicos, junto con aquellos de la Sociedad de Investigaciones Psíquicas de Londres, a la cual Jung perteneció como miembro activo, pero eso fue más adelante. Jung estaba convencido que esos fenómenos que se atribuían a acciones de espíritus, de personas que habían muerto, que habían desencarnado, en verdad son fenómenos que tienen su origen en potencialidades que tenemos los seres humanos. Y eso ya lo explica en su tesis de doctorado de 1899.
2: O sea que él no da propiedades a los muertos, sino que somos nosotros los vivos los que tenemos esas facultades.
3: Absolutamente. Y bueno, luego continúa sus investigaciones, sobre todo una vez que deja la relación con Sigmund Freud y que amplifica la explicación del psiquismo con su idea de lo inconsciente colectivo, de los de las estructuras arquetípicas, comienza a estudiar los mitos, las simbologías, los pueblos originarios, viaja al centro de África, viaja a América, a la zona de los indios Puebla, que es el norte de México, cerca de la frontera con Estados Unidos, hace experiencias chamánicas, y todo eso da lugar a la publicación de un libro que en castellano se conoce con el título La interpretación de la naturaleza y la psique, donde Jung escribe cosas sorprendentes viniendo de un científico, de un académico. Jung, hacia 1930, era el psiquiatra más prestigioso de toda Europa. Y en ese libro, La interpretación de la naturaleza y la psique, dedica un capítulo en particular, muy amplio, a los fenómenos parapsicológicos.
2: Fenómenos que se pueden dividir en dos, los psi-gamma o psi-kappa, que tienen mucho que ver entre la forma que tienen ellos de resolverse.
3: Sí, también se los divide, pero es cuestión de nombre, se los divide también en fenómenos psiquinéticos y fenómenos subjetivos. Los subjetivos son clarividencia, telepatía, precognición, y los psiquinéticos u objetivos son, por ejemplo, el movimiento de objetos a distancia, la fantasmogénesis, bueno, lo que estudia la disciplina parapsicológica. Pero lo importante es que Jung es de los primeros científicos que se da cuenta que esto no es una cuestión de superstición, de charlatanismo, de ignorancia, sino que precisamente todos los seres humanos tenemos este factor parapsicológico, este potencial. ¿Y por qué motivo, se pregunta Jung, por qué motivo los seres humanos no los utilizamos con la misma simplicidad con que utilizamos nuestro idioma, por ejemplo, o con que utilizamos nuestro cuerpo para movernos, trasladarnos? Y él responde algo que después, con el tiempo, en parapsicología vamos a coincidir todos, que es la cultura, la civilización, a través desde por lo menos los últimos miles de años, siempre ha planteado que lo que hoy llamamos parapsicológico es algo ajeno al ser humano. Fue atribuido a los demonios, fue atribuido a los dioses, fue atribuido a los espíritus, fue atribuido, pero siempre afuera. Y además como algo malo. En el bloque anterior ustedes estaban hablando interesantísimo sobre el tema de las religiones. Bueno, las religiones han hecho mucho daño a la investigación seria y científica, objetiva, por ejemplo, de los fenómenos parapsicológicos. Todavía hoy hay muchas creencias, muchas religiones que a los fenómenos parapsicológicos le atribuyen un origen demoníaco, oscuro, una barbaridad. Sería como lo mismo que decir que alguien que tiene un don para escribir poemas o tocar el violín está inspirado por el demonio. Uh-huh. En otras épocas se creyó así, sí. Pero hoy obviamente sería una barbaridad. Uh-huh. En ese mismo libro, Jung aborda otro tema polémico, que es el de la astrología, mostrando cómo la astrología puede servir para hacer caracterologías psicológicas. No estamos hablando del horóscopo diario que aparece en un periódico, por ejemplo, sino la carta natal, el trabajo profundo del astrólogo, sirve para dar una caracterología psicológica. Y luego, el gran hallazgo que de Jung, aquí en Occidente, porque en realidad él lo toma de conocimientos orientales, que es lo que tú consultabas, tú me preguntabas, el principio de sincronicidad. Uh-huh. Y Jung dice que no todas las cosas son producto de causa-efecto, de que tiene que haber una causa para que se produzca un efecto, que hay cosas que son acausales. Esas cosas son las que se encuadran en el principio de sincronicidad. Sincronicidad es dos o más cosas que están unidas, cosas, situaciones, hechos, que están unidas por una simbología coincidente, pero no por una relación causa-efecto. Y Jung da un ejemplo. Él dice que estaba en su casa, donde en el primer piso tenía su consultorio, su consulta personal como psicólogo, y allí estaba atendiendo a alguien que había estado muy angustiado por un sueño, y que en ese sueño que le estaba relatando el paciente aparecía un animal volador, lo más parecido a una cucaracha, pero que en el sueño aparecía como una cucaracha temible, como una cucaracha voladora que ponía en riesgo la vida de la persona. Esto en el sueño. Y dice Jung que a su espalda de él, donde él estaba sentado, había un ventanal muy grande y que no lo dejaba prestar atención con claridad el relato de este sueño que hacía el paciente, porque sentía unos golpecitos en el vidrio del ventanal, estando en el primer piso. Entonces interrumpió la sesión y dice Jung textualmente: abrí la ventana y con la mano casé algo que pretendía entrar, que es el insecto más parecido que en toda mi vida observé en relación a lo que me estaba describiendo de su sueño el paciente. Uh-huh. Esto Jung dice sincronicidad, uh-huh, porque no hay ninguna relación causa-efecto de que cuando una persona está soñando, está contando un sueño y se refiere a determinado tipo de animal, un animal parecido intente entrar a la habitación. No hay ninguna relación causa-efecto.
2: ¿Casualidad o causalidad? Lo que siempre
3: claro,
2: venimos
3: comentando. Jung dice, no es casualidad y no es causalidad, es sincronicidad. Son dos o más hechos que no tienen relación causal, pero están unidos por una misma simbología.
2: Bueno, es lo mismo que nos está pasando a estas horas de la noche con el doctor Antonio Las Heras. Estamos hablando de Jung, él está en Argentina, nosotros en España. Hay algo que está sincronizando, ¿no?, este programa. Cada uno en su faceta, en su trabajo, ¿verdad, doctor? Pero los dos trabajando ahora mismo en pro de dar una información a los oyentes de una cadena de emisoras de radio aquí en España.
3: Claro, y tú lo dices bien, dar una información, porque temas como la psicología profunda, en lo inconsciente colectivo, los arquetipos, los fenómenos parapsicológicos, esto que estábamos señalando de la sincronicidad, la astrología, son temas que muchas veces el público piensa que son meros entretenimientos o cosas que no tienen una base racional y perfectamente explicable.
2: Bien, pues hoy lo hemos, al menos lo hemos intentado, doctor.
3: Y eso es lo que tenemos que transmitir, claro que sí.
2: Pues doctor Antonio Las Heras, licenciado en Ciencias de la Comunicación, Comunicaciones Sociales y doctorado en Psicología por la Universidad Argentina de John Fitzgerald Kennedy, hoy esta noche para hablar de Jung y los fenómenos paranormales. Mil gracias, doctor.
3: El agradecido soy yo, un abrazo muy grande y también, Pedro, a toda la audiencia y a disposición de ustedes para lo que necesiten.
2: Eres muy amable, gracias doctor, y hasta una nueva ocasión.
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1: Queridos amigos de Destellos de Luz, aquí estamos una vez más apostando por la psicología positiva y por el crecimiento personal. Siempre con muchas ganas de poder insuflarte un poquito de energía positiva para que a lo largo del día puedas instruirte en ese pensamiento y dejes sacar lo más bonito de ti. Sobre todo a estas alturas, cuando estamos ya casi arañando esa primavera y que queremos, bueno, pues disfrutarla, pero sobre todo no en un sentido, digamos, poético, sino más bien en un sentido en el que nos haga convertirnos en esa versión más bonita que siempre apostamos en este espacio. Hoy quiero compartir con todos vosotros una frase que me gusta mucho porque tiene mucha verdad guardada dentro de sí. Y dice: nunca dejes pasar una oportunidad que te haga feliz. Bueno, no lo digo yo, lo dice Paulo Coelho, pero me parece muy bonita porque ¿cuántas veces dejamos pasar oportunidades en la vida que, bueno, pues que nos hacen realmente feliz, pero que las dejamos pasar? Es como si estuviésemos en esa estación, cada uno la suya, y vemos que viene un tren precioso. Un tren que igual siempre hemos querido subirnos a él y disfrutar del viaje. Pero cuando llega y se está acercando, pues nos entran los miedos, las angustias, los que dirán, los easy, los debería, y vemos cómo pasa ese tren precioso al cual nos encantaría subir y disfrutar de esa experiencia, y sigue pasando y pasando hasta que lo perdemos y la estación se queda vacía. Esas son las oportunidades, queridos amigos y amigas de Destellos de Luz. Son regalos del cielo. Son situaciones en las que la vida nos premia de una manera o de otra y que nos está invitando a que seamos valientes, a que salgamos de nuestra zona de confort y, sobre todo, a que hagamos las cosas a través del corazón. Esos pálpitos, esa intuición que nos dice: venga, esto es lo que siempre he querido. Pero hay amigos, entonces interviene la mente, ese ogro malvado y negro que nos hace frenar todas aquellas ilusiones y esperanzas que tenemos para llevar a cabo aquello que tanto hemos deseado. Y ahí aparecen, pues, los debería, los miedos, las angustias, como te comentaba antes, y nos frenamos. Nos frenamos hasta tal punto de que incluso, fíjate, nos llegamos a convencer de que no, bueno, eso yo decía que quería, pero en realidad no lo quiero, o no me viene bien, o no es el momento adecuado, o me pilla en una mala época. Fijaros hasta qué punto la mente nos puede envolver en esa nebulosa de incertidumbre, de inseguridad, donde tira por tierra toda aquella ilusión que durante mucho tiempo habíamos puesto en aquello, en aquella circunstancia, en aquella persona. Y nos quedamos ahí, en la estación. Es una gran pena que nos paralicen los miedos. Muchas cosas no se llevan a cabo en la vida por ese temor, por el qué dirán. Pero hay que ser sabios y darse cuenta de que las oportunidades no llaman dos veces a la puerta. Y que cuando la vida te presenta esa situación es porque te está poniendo a prueba. Te está diciendo: venga, valiente, venga, demuéstrame de qué estás hecho. Y es ahí donde tenemos que demostrar que estamos hechos de acero inolvidable. ¿Por qué? Porque va a ser una experiencia seguro, de la cual vamos a aprender una lección. Ojalá sea una bendición y sea ese tren el que siempre hemos deseado y que, bueno, pues gracias a la vida, pasó por nuestra estación, decidimos subirnos Y ahí comenzó nuestra gran aventura. Pero es una prueba más donde tenemos que dejarnos llevar, sobre todo por esa sensación de sentir. No de deber, que es donde interviene la mente, sino de sentir. ¿Qué siento? ¿Qué me merezco? Y de dar el salto. Hay que cruzar puentes para llegar a orillas preciosas. Y sobre todo hay que cruzar esos puentes para darnos cuenta de que también hay vida. Y de otra forma, pero en esa orilla nos están ayudando nuestras energías a cambiar constantemente y a transformarnos. Y lo que haya, sea positivo o no para nosotros, va a dejarnos un aprendizaje importante que nos va a ayudar, bueno, pues en nuestro crecimiento personal, a convertirnos en seres mucho más maduros, a evolucionar esa alma de la que venimos aquí, pues a aprender todo aquello que nos pueda corregir o llevarnos, ¿no?, a ese camino de la paz y del bienestar y sobre todo de la felicidad. Por eso yo te invito a que seas valiente, algo que hoy en día en muchas circunstancias no se tiene el coraje de serlo, porque hay muchos condicionantes externos y muchos más internos que nos frenan frente a muchas situaciones. Por eso es muy importante tener esa valentía, ese coraje de decir, lo voy a hacer, voy a probar. No me quiero quedar con esa pena, esa sensación de, ¿y si lo hubiera hecho? Si hubiese cruzado ese puente, ¿qué habría pasado? Pero hay que hacerlo cuando el tren está en tu estación, porque es ahí donde uno se da cuenta de si realmente merece la pena o no subirse a ese vagón. Y hay que aprender de estas lecciones, hay que aprender de estas situaciones, porque la vida nos presenta evidentemente circunstancias para ponernos a prueba. Queridos amigos de Destellos de Luz, la valentía, un punto importante en la madurez personal, en la estabilidad, cuando uno realmente, digamos que enfrenta la vida con entusiasmo, con coraje y sobre todo con esa supervivencia de que merece la pena vivir determinadas situaciones y determinadas experiencias que la vida nos pone como bandeja, como regalo. En esa mesa, ¿no?, donde hay tantos manjares y que a veces algunos pues son para nosotros y otros pues no. Otros igual quizás nos los tendremos que trabajar mucho más para poder conseguirlos. Pero es que hay otros que la vida de manera gratuita nos lo puede presentar y, ¿por qué no?, aprovecharnos y beneficiarnos de esa situación. Los vagones, los trenes, las circunstancias son ejemplos de una buena vibración y sobre todo son manos amigas que nos invitan a la transformación personal, como te decía en un principio. Apoyémonos un poquito en esa confianza en nosotros mismos para dejarnos llevar por esa aventura que puede ser tan sumamente mágica y transformadora como el principio y el fin de muchas cosas. Y es ahí, en esa otra orilla, donde nos sentamos, agradecemos la experiencia, aprendemos de ella y la saboreamos. Inclusive poco después la podremos compartir con aquellas personas que, a modo de ejemplo, quieran escuchar esa vivencia. Seguro que hay a tu alrededor gente que te cuenta este tipo de circunstancias en donde fueron valientes y agarraron la oportunidad como algo único. Y sacaron de ella experiencias inolvidables. Aprendamos también de estas personas que con su ejemplo y su valor nos enseñan a que la vida hay que vivirla, que es riesgo constante, pero sobre todo es esa salud que nos ayuda a salir de situaciones en donde igual no somos felices o quizás nos hemos acomodado pero no nos llenan de amor. Hay cientos y cientos, miles, millones de circunstancias que nos invitan a cruzar el puente. Así que tengamos sobre todo conciencia y que seamos fuertes para poder dar el paso y agarrar esa oportunidad como un regalo de vida. Yo te espero en la siguiente reflexión de Destellos de Luz. Hasta pronto.
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4: Experta y conocedora del mundo de la moda, una de las blogueras, ahora tendríamos que decir influencer, más conocidas, Fiona Ferrer. Hola.
5: Encantada de estar aquí contigo, Isabel.
4: Muchas gracias. Hacía tiempo que no nos veíamos, bueno, así de pasada simplemente, pero vi que habías escrito La Estilista.
5: Sí, sí.
4: Pero tú eres mucho más que una estilista.
5: Bueno, es que...
4: Porque también has trabajado ahí, pero tú eres empresaria, eres muchas cosas tú.
5: Bueno, de hecho, el nombre de La Estilista no va por mí, porque yo realmente no soy estilista. Era una manera de contar a las mujeres y hombres qué hay detrás de una foto. Y realmente La Estilista, pues un poco formaba parte de todo eso. Y además La Estilista es un juego de palabras, porque hay estilistas y hay estitontas.
4: Entonces... Ahora me lo cuentas, pero escúchame una cosa, es una novela protagonizada por Frida, pero vamos, yo es que te veo a ti y además cuentas muchísimas cosas que parece que estás hablando todo el rato de ti, pero me preguntaba, Fiona, si es que el mundo de la moda es tan duro, la realidad es tan dura que has tenido que novelarla.
5: Es mucho más duro de lo que se cuenta en ese libro.
4: ¿Más?
5: Mucho más. Eso no es nada, son peanuts. No, bueno, realmente sí es cierto que el prólogo empieza Fiona Ferrer y eso lo hice yo porque al final bueno, el mundo es de los valientes y también era un poco para enseñar que no todo es fenomenal, ¿no? Que detrás de una foto hay una historia, que a todos nos pasan cosas, que todos tenemos angustias, que todos hemos estado a punto de caer en depresión o hemos caído en depresión y luego arranca Frida, que es la protagonista del libro. Sí es cierto que se parece muchísimo a mí. Y yo, como digo en el libro, dejo que vosotros penséis si soy yo o no soy yo, pero realmente dentro de Frida hay muchísimas mujeres. Sí es cierto que muchas de esas historias las he vivido yo. Otras no son mías, pero de alguna manera también las he visto. Y de hecho te tengo que contar una cosa, es que si yo contara mi vida de verdad, sería mucho más emocionante que la de Frida. Y mira que la de Frida es bastante emocionante.
4: Más emocionante todavía,
5: sí,
4: pero si no para
5: claro
4: de viajar,
5: sí.
4: Sino ahora hablamos. Pero si para una vida en un carrusel de fiesta en fiesta.
5: Bueno, de fiesta en fiesta y también con
4: muchas, problemas.
5: Con problemas, con muchas traiciones.
4: Con un trabajo duro. Ahora hablamos de eso, pero vamos a ver, por ejemplo, hablas de la muerte de la madre de Frida.
5: Sí.
4: Es decir, pero a ti se...
5: Esa soy yo.
4: A ver...
5: Esa soy yo, claro.
4: Porque, bueno, quienes te conocemos, para aquellos que no te conozcan, tu madre murió no hace demasiado tiempo.
5: No, y murió de leucemia, yo fui su donante de médula, que eso, por ejemplo, no sale porque
4: sí.
5: Eso ya era como más personal.
4: Sí.
5: Pero sí es cierto que yo quería hablar de la muerte, porque también es verdad que yo este libro lo terminé de escribir cuando estábamos en el confinamiento y cuando la muerte estaba muy presente en la vida de todos. Yo no quería hablar del COVID, pero sí quería hablar de la muerte, porque a mí la muerte es una cosa que me inquieta mucho. La he vivido muy de cerca, no solamente por mi madre, también por otras circunstancias trágicas que han pasado en mi familia. Y al final la muerte es algo que está ahí. Es una tristeza, es horrible, pero la muerte está ahí. Entonces decidí hablar como de alguna manera en una primera persona sobre cuando pierdes a un ser querido, pero tampoco sin tragedias, porque al final a todos nos ha pasado eso. Entonces, es como decir, bueno, pues sí, me ha pasado eso, pero la vida continúa.
4: Sí, pero yo creo que en el libro no muestras tu gran dolor, todo lo que viviste con la muerte de tu madre, y no sé si es cierto lo que le ocurre al personaje, que lamenta que no le dijera en ese último momento casi
5: sí.
4: Te quiero,
5: es
4: etcétera,
5: verdad,
4: ¿no?
5: Es verdad.
4: ¿Eso es tuyo también?
5: Sí, eso es mío.
4: ¿Eso es tuyo?
5: Eso es mío. Sí me lo dijo, pero me lo dijo a su manera. Lo que pasa que te gustaría que hubiera sido de otra manera.
4: Claro.
5: Entonces, al final yo hago una reflexión, no solamente con la muerte de mi madre, sino cuando habla también Frida de sus otras relaciones, de lo importante que es despedirse de las relaciones. Sí, yo creo, pero eso me salió escribiendo el libro. Yo no me acordaba de eso. Y cuando empecé a escribirlo... ¿Sí? Lo recordé. Entonces pensé, uff, esta soy yo, esto me ha pasado a mí. A mí me hubiera gustado que el te quiero hubiera sido mucho más intenso. Yo sabía que me lo estaba diciendo yo. Mi madre murió con las manos de los tres en juntas, pero me hubiera gustado que fuera más intenso.
4: Bueno, ahí te quedaste tú con eso. Son esas cosas que se quedan para siempre y no sabemos muy bien por qué, ¿no? Lo de caer en depresión también ha sido tú. O sea, tú has pasado etapas, sí. Aquí donde vemos a la Fiora Ferrer, que sale mucho en el Hola, en las revistas, en el Colorinchi y todo eso, guapísima como es realmente, y la vemos en muchas fiestas, pero lo que ella dice, detrás de cada imagen, de cada fotografía, pues hay una vida, hay un dolor,
5: hay una historia. Y eso de alguna manera, o sea, no era para reflejar mi historia, porque esta novela no es para reflejar mi historia, porque al final es una novela ficción, pero sí son muchas de las historias de gente que yo tengo muy cercana, de gente que yo estoy viendo como está saliendo en un fotocall y yo sé lo que está sufriendo por dentro. A mí misma me ha pasado tener que salir en un fotocall y dentro pensar, si supiera, o sea, lo que me está pasando.
4: Está rota.
5: Exacto. Pero tienes que hacerlo por trabajo, tienes que hacerlo por compromiso y tienes que hacerlo muchas veces para que la gente no sepa lo que te está pasando. Y bueno, con respecto a la depresión, yo no llegué a caer del todo. De hecho, lo digo ahí. Un día decidí que o me quedaba en la cama para siempre o salía de ella. Y de hecho lo hice. Y me cogí un avión y me fui a París un mes a escribir y a ver museos. Pero yo misma salí de ahí. Y hay mucha gente que necesita medicación. Yo no la necesité. Pero porque de repente me entró una fortaleza que dije, o sea, tú sales de esta. Pero no solamente por la muerte de mi madre, por mil cosas y mil circunstancias que nos pasan a todos. Y yo quería hablar de esto, porque ahora que se habla tanto de la salud mental,
4: sí.
5: Que me parece increíble, porque esto estaba escrito antes de que se pusiera de moda lo de la salud mental, pero si la salud mental es lo primero que hay que cuidar. Yo desde enero pasado voy a Bikram Yoga, a Vinyasa todos los días, 60 minutos a 50 grados de humedad, no sabes la fuerza que hay que tener. Y todo esto, ¿sabes para qué es? Para cuidar esto, la cabeza. Sí. Entonces, el mensaje de este libro es, hay que cuidar la cabeza. Y luego, no todo es fenomenal. A mí me encanta la gente que dice, ¿qué tal estás? Fenomenal. Y todo es fenomenal. Eso está muy bien, porque tampoco a mí no me gusta la gente que es negativa, porque la negatividad es algo que además yo huyo de eso. Pero sí es cierto que tenemos que ser un poco más naturales, que a todos nos pasan cosas y no pasa nada por llorar, no pasa nada por romperse y no pasa nada por decir, oye, yo estuve mal. Porque a lo mejor a través de ese libro, y yo lo sé por los mensajes privados que me mandan, ayudo a muchas personas. Y luego cuando yo hablo en primera persona de lo de mi madre, para nada es para hacerme la víctima, porque como yo hay millones de personas. Es simplemente para ponerme en situación, porque ese momento de cogerle la mano a tu madre o que se está muriendo o que estás perdiendo algo que querías y por un lado te sale la parte egoísta de no quiero que se vaya, pero por el otro lado se tiene que ir porque no puede más, se está rompiendo delante tuyo. Eso estoy segura que hay mucha gente que ha reflexionado sobre eso. Entonces, bueno, pues eso, tú ves una foto, ves una Fiona Ferrer en el Hola, en su casa, viajando, y dices, ¡qué maravilla! Sí, es una maravilla, pero también está la Fiona persona y está el personaje que hay detrás. Pero es que eso no es mi ejemplo, es el ejemplo tuyo, el ejemplo de muchísimas personas que conocemos, y es lo que yo quería demostrar. Y de hecho este libro tendría que haber salido hace 4 años. No salió porque yo no estaba bien, porque no era el momento. Pero el título siempre estuvo, la trama siempre estuvo, hablando de los influencers, de todo este mundo, pero el lema, que realmente es el lema ese del libro, es detrás de una foto hay una historia detrás, siempre.
4: Siempre, pero decías, la gente siempre contesta muy bien, pero es que es muy difícil establecer relaciones más profundas, ¿no? En fiestas que la gente se conoce, que es un rato simplemente, o se saluda, ¿eh? Como decía aquel, hay muchos amigos, hay pocos, conocidos muchos, saludados muchísimos más, ¿no? Entonces ahí crear relaciones, ahí tampoco se puede entrar en profundidad, ¿no? De que te cuenten ni contar lo que realmente.
5: Es cierto, bueno, de alguna manera Frida está siempre a la defensiva con eso, ¿no? Pero bueno, luego están tus amigos de verdad, con los que compartes todo eso. Pero también, bueno, me parecía una buena oportunidad para contar que no es solo todo lo que reluce y tampoco es un drama todo, ¿eh? Que
4: la pero vida... en las fiestas, Fiona, en las fiestas, aquí hay muchas fiestas, bueno, y aquí dices, por ejemplo, me he anotado en la página 53, la verdad es que este mundo está repleto de personajes, sobre todo mujeres, que a golpe de codazos, de colarse en las fiestas y de dar noticias falsas, se van haciendo un hueco en los medios y en determinados ambientes para vivir de la farándula.
5: Uh-huh. Sí, sí.
4: Eso es una definición.
5: Eso es cómete muy... el mundo sin comer a nadie y prohibido comerse el plato del de al lado. Es decir, no hace falta pisar a nadie para llegar a... Pero hay mucha gente que lo hace. Y luego, a ver, estamos en los medios, no vamos a ser cínicos. ¿Cuántas veces salen novias de, novios de, y dices, ups, si no han hecho nada y de repente están ahí en la primera fila a base de... Pues que esto es así, es una realidad.
4: Hablas de una competencia, ¿no? De una presión realmente en que yo creo que ocurre en general en muchos medios, ¿no? Pero me da la impresión que en el tuyo, en el que tú te mueves, en el mundo de la moda, de los araos, de las fiestas, mucho más. ¿El sí. mundo de la moda es así?
5: No, hay de todo.
4: Hay de todo, ya, pero bueno, pero en general, ¿lo has definido?
5: Hombre, hay mucha competencia. Y para ser el número uno hay muchas exigencias. Ahora la mediocridad no vale, y además ahora que las redes sociales enseñan todo,

0: en esa competitividad, en esa exigencia. Es mucho más difícil ahora sobresalir, o aparentemente puede parecer más fácil, pero luego sobrevivir en ese mundo es
1: Hombre,
0: más
1: es
0: complejo
1: complicado.
0: ahora.
1: A ver, aquí no te voy a hablar como Fiona porque de verdad que a mí eso me da igual. Pero sí es cierto que en todo este mundo de las redes sociales hay gente que vive por y para los likes. Y eso es un error. Los likes no sirven para nada. El like te lo tienes que tener para ti. Pero sí es cierto que ahora mismo vas a buscar un trabajo y ahora, de verdad, esto no es mi caso. Porque al final yo trabajo en otras cosas, pero lo he visto. Actrices, modelos, que lo primero que les preguntan es, ¿cuántos seguidores
0: Ah, sí.
1: tienes?
0: Sí.
1: Entonces, es increíble. O sea, es una maravilla porque es una nueva comunicación, pero a la misma vez es una competencia brutal.
0: O sea, ahora para destacar como Instagramer, referente en moda, ¿cuántos seguidores empieza a ser, digamos, rentable?
1: No sé, no sé, porque esto es todo muy relativo. Yo, por ejemplo, en el libro, que hago una crítica constructiva, porque a la misma vez el mundo Instagram está ahí, o sea, no es el presente, es el futuro y va a estar para siempre, se va a quedar para siempre. Pero sí es cierto que no nos tenemos que volver locos. Hay diferentes tipos de influencers. Tú a partir de 1.000 seguidores, tú eres ya un influencer. En el momento que la gente te empieza a dar un like, ya eres un influencer. Entonces, hay que distinguir entre los microinfluencers, macroinfluencers, los que son celebrities y los que se dedican 100% a eso, que son normalmente pues chicas mucho más jóvenes, que sí hacen unas fotos perfectas, unos poses perfectos y que se dedican 100% a eso, que además el trabajo es increíble.
0: Y de increíble, hay que dedicarle muchísimo tiempo. A ver, ¿tú cuánto tiempo le dedicas a las redes?
1: Hombre, yo le dedico porque miro, porque investigo, pero claro, yo me hago una foto y me la hago, vamos, si me hiciera una foto ahora contigo y sería la típica que la subiría ya.
0: O sea, no haces filtros, no pones
1: Es que
0: filtros.
1: no sé retocar, es que no sé, pero porque lo miro de otra
0: Yo
1: manera, ¿no?
0: tampoco.
1: Y además porque, a ver, también hay que diferenciar una cosa. Nuestro ejemplo, por ejemplo, nosotras somos conocidas, entre comillas. Ya tenemos la prensa ahí. Con lo cual, creo que es mucho mejor transmitir una imagen en redes más natural de tu día a día o de si yo quiero salir mañana en una foto con mi
0: Oh,
1: sobrina
0: yo he
1: o
0: salido
1: poner.
0: horrorosa, sin maquillaje ni nada en mi
1: ¿Por
0: huerto,
1: qué?
0: no sabes, o sea.
1: Porque es la imagen natural. Y a mí eso me parece que es una buena comunicación. Luego hay gente que es muy conocida en las redes, que va por la calle o que se ponen un fotocall, es que directamente la prensa no le hace fotos porque no saben quién son.
0: No les
1: No
0: reconocen
1: les
0: de la
1: reconocen.
0: diferencia.
1: Exacto. Entonces, esas son las que sí emplean como mucho más trabajo. Entonces, yo creo que hay como que diferenciar. Si tú ya tienes a los medios ahí, pues intenta que tus redes sean naturales, para que te vean como eres.
0: ¿Tú para qué las utilizas, por ejemplo? En estos
1: Bueno.
0: momentos de tu vida, no sé en qué estás, si quieres contarnos en qué
1: Bueno, yo
0: tu día a
1: asesoro
0: día.
1: firmas nacionales e internacionales.
0: Sí.
1: Obviamente, no, mi trabajo no es del mundo Instagram,
0: No.
1: pero si se pueden subir algo, es obvio. O sea, al final yo tengo un cierto poder en las redes, con lo cual lo voy a utilizar para vender libros, para contar un poco cómo eres. Es que las redes es algo que no, o sea, no se puede perder. A mí, esa gente que te dice, no, es que yo no tengo Instagram, digo, oh, pues mira qué bien. Hay que tenerlo, aunque sea en privado.
0: Bueno, a mí me parece bien la gente que no lo tiene,
1: No, pero.
0: porque pasa, porque se dedica a otra cosa,
1: Exacto.
0: porque
1: Pero
0: no
1: sí,
0: necesita. Yo tengo algún amigo
1: pero
0: que.
1: no un comunicador, no alguien que esté en este mundo. Es que es la nueva comunicación, es la nueva voz de todos y
0: Pero,
1: además.
0: por ejemplo, en el mundo de la moda, esto de que una chica, de pronto un influencer que yo no sé quién es, o sea, ya según qué generaciones es que no sabemos, no conocemos, estamos como en otro mundo, ¿no? De pronto porque diga, porque recomiende una chaqueta, ¿realmente hace vender tantas chaquetas
1: Pues
0: o es porque
1: relativo.
0: le regalan la chaqueta?

0: no sé.
1: Es relativo. ¿Ves? Todo es que eso no... sale en el libro. Sí. Muchas veces no es el número de seguidores, es la calidad de tus seguidores. Tú puedes tener muchísimos seguidores, pero la calidad de tus seguidores no va de acuerdo a la firma. Entonces, esa es la firma la que de verdad tiene que ver si el perfil de esa persona es ese. O sea, por ejemplo, tú un bolso de lujo que vale 3.000 o 4.000 euros y de repente te está haciendo publicidad una niña de 21 años. Yo lo siento mucho, pero yo con 21 años casi no me lo puedo comprar ahora. Imagínate con 21 años. Entonces, no va.
0: No va.
1: Entonces, eso es culpa de las firmas. Entonces, yo de alguna manera ahí, hay un capítulo que sale Betty Who, que me río de todo eso, que es, bueno, a ver, esta Betty Who tiene 600.000 seguidores, Frida la ve en persona, porque la había visto en las redes, maravillosa, y un día la ve en persona y era, bueno, o sea, un fistro. Además, creo que dije la palabra fistro. Pero claro, luego en las redes da una imagen que no es. ¿De quién es la culpa? ¿De la Instagramer o de las firmas? Pues de las firmas.
0: ¿Y te preocupa ese mundo de perfección, de excesiva exhibición? ¿Hablas de un suicidio de una chica?
1: Porque esto pasa.
0: ¿Que se suicidó?
1: Claro, porque es que hay mucha gente que vive... de verdad obsesionada con las redes sociales, sobre todo la gente joven. Y lo de los likes, que parece una tontería, claro, a nosotras nos parece una ironía, pero de verdad que hay mucha gente que vive obsesionada con eso. Y luego hay una cosa que yo digo muchísimas veces en el libro, también lo digo en Instagram, y que la perfección no existe. La perfección existe en el Photoshop, la perfección existe en Instagram, que te puedes retocar todo, pero que no tenemos que vivir obsesionados con eso. Y las redes sociales también han dado lugar a que haya muchas más operaciones de cirugía estética, que también te cause depresión porque te piensas que el mundo es perfecto. Bueno, en verano todo el mundo tiene barco, todo el mundo tiene piscinas gigantes y nadie tiene celulitis. Eso sí que me causa frustración.
0: Lo de la celulitis.
1: Lo de la celulitis.
0: Eso, que ninguna tenga.
1: Hombre. Eso sí que me preocupa. Entonces,
0: no tener yate, no. No tener yate, no.
1: Pero lo de la celulitis me duele.
0: Eso duele.
1: Entonces, claro,
0: pero no tiene edad la celulitis. Pero hay chicas jóvenes que la tienen, claro. Lo que pasa es que no la enseñan.
1: En Instagram no la tiene nadie. Entonces, claro, eso es un poco, con una ironía, lo que hay que contar, que nada es perfecto, que no podemos vivirnos de retoques, que de verdad hay gente que se retoca en las redes, porque yo esto lo he visto, y que luego se mira al espejo y es diferente, pero se ve como si estuviera en las redes. Entonces, lo de las redes hay que controlarlo. Lo de las redes es un tema peligroso, pero no solo para las jóvenes, también para nosotros, porque también nos obsesiona o de repente, no sé, a lo mejor te has pasado un verano maravilloso o cada día tienes fiestas o lo que sea, pero tú ves que alguien está en otra fiesta y piensas, ¡ah! ¿Por qué yo no estoy? Y claro, si lo piensas, dices, bueno, si yo estuve ayer en otra.
0: Hombre, pero es que si se comparan con lo que enseñan otras y no tienen, eso siempre te va a dar infelicidad.
1: Exacto, pero bueno, al final
0: ¿no? ¡Qué horror!
1: Es algo que todos tendemos, ¿no? Yo creo...
0: Pero el mundo de la apariencia, entonces, hay las redes, la moda, ese mundo de fiestas...
1: Ese mundo existe.
0: Existe. Tú lo conoces mejor que yo,
1: existe,
0: ¿eh?
1: Existe.
0: O sea, existe.
1: Pero existe la moda y existe en todos los mundos. Claro que existe. Luego, por otro lado, también hay cosas maravillosas, pero claro, tú piensas que la moda al final es una profesión muy creativa y cuando se junta tanta creatividad, tantos sexos, tanto tal, es como, es una bomba explosiva. Pero bueno, yo creo que en todos los trabajos existe eso.
0: Y mucho sexo hay en el libro, ¿eh? También hay...
1: Hombre, es que Frida...
0: Frida es muy... ¿Fiona es así, parecida en ese sentido?
1: O me gustaría serlo un poco más, pues, pero bueno...
0: Porque hablas muy explícitamente.
1: Sí, vivirás como anda ya segunda parte. ¿Verdad?
0: Es que sí, ¿no? Casi estoy ahí en el final, pero la edad influye en el sexo, en la
1: yo
0: calidad
1: creo que
0: del
1: sí.
0: Sexo mejora. ¿Cómo va eso, Fiona?
1: Pues, yo creo que sí.
0: ¿Mejora con la edad?
1: Sí. Sí.
0: Mejora.
1: Mejora.
0: ¿En calidad y en cantidad?
1: Estamos en ello.
0: ¿Te sientes afortunada en el amor?
1: Sí, he vivido grandes amores, también grandes desamores, como todo el mundo, pero sí, la verdad que he vivido historias maravillosas. Sí, estoy contenta. Ahora estoy muy tranquila.
0: Ahora estás tranquila, quiere decir que no hay esa plenitud, ¿no? Bueno, se puede estar plenamente bien sin. Sí. Hay mujeres que no lo llevan bien.
1: A mí me encanta estar
0: sola. O hombres también que no llevan bien el no tener una mujer al lado. Cuidado, vamos a ver. Tampoco hay que generalizar.
1: Yo ahí soy muy como Frida. Me gusta estar sola. No estaría con nadie nunca por estar, porque si no ya lo estaría. Y bueno, hay una frase en el libro que me la dijo una amiga mía. Yo cuando me acababa de separar y me encontraba mal, estaba triste. Y esas energías que ocurren con las amigas, a las 11:30 de la noche me llamó y yo estaba llorando. Me dice, Fiona, estás mal, y yo, horrible. Y me dice, bueno, te voy a hacer una reflexión. ¿Qué prefieres? ¿Que yo te llame a las 11:30 de la noche, que tú me cojas el teléfono, que te pongas a llorar y te desahogues? ¿O yo que estoy en el baño, que me he tenido que levantar de al lado de mi marido porque no puedo hablar con nadie? Entonces, esa frase...
0: ¿Estaba al lado de su marido y no podía hablar con él?
1: Bueno, porque hay veces que estás con alguien y te sientes sola.
0: ¡Y tanto!
1: Entonces, eso...
0: Eso sí que es terrible.
1: Bueno, a partir de ahí me cambió el chip.
0: Sí, bueno, eso sí que no sé si en tu mundo conoces muchas historias que realmente están por diferentes causas, sí, intereses, sí, varios, claro, pero no por pasión ni por amor, ¿no? ¿Eso lo has conocido mucho?
1: Hombre, por la American Express, varios.
0: Por American Express, mucho. Pero eso, ¿tú crees que lo llevamos a lo de las mujeres? ¿O ya también hay hombres?
1: Supongo que hay hombres, ¿no?
0: No, porque eso, lo de que las mujeres utilizan, ¿no? Y que les importa la visa y eso. Pues hay de todo, ¿no?
1: Hay de todo. Hay mujeres luchadoras que a lo mejor están casadas o están con hombres poderosísimos. Y parece que ellas no hacen nada cuando realmente ellas son el timón de todo. Pues, es más, yo conozco muchos más de esas que del otro lado. Y esas son mis amigas. No. De hecho, Frida defiende mucho a las mujeres. Mujeres que apoyan a las mujeres y que creen mucho en ellas. Yo, de hecho, a mí me gusta mucho estar con mujeres y estar rodeada de
0: talento.
1: Pero
0: tú has notado, porque has destacado, eres guapa... muy conocida, medios, bodas, novios, fiestas. ¿Has notado esa competencia o esa mirada de otras mujeres hacia ti negativa o de envidia?
1: Sí,
0: o...
1: seguro, sí.
0: Lo has notado, no me digas seguro.
1: Sí.
0: Lo has notado, sí. Ya. Fíjate, y yo creo que efectivamente que las mujeres debemos ser cómplices. Porque cada una tiene su historia.
1: Exacto, y al
0: final... Cada una tiene su historia y muchas cosas en común, y muchas dificultades en común.
1: Claro, y no todo se ve.
0: Y no todo se ve.
1: Es lo de detrás de una foto.
0: ¿Tú has disimulado mucho?
1: Sí, pero tengo un gran problema, Isabel. No sé disimular. Y me acaba saliendo. Hay una cosa que, bueno, que yo creo que es una virtud, pero que al final para ciertas cosas es un gran defecto. Soy cero cínica. Y soy muy leal a mis amigas, muy leal a mis amigos, y cuando he querido a alguien, aunque se haya terminado, bajo ningún concepto, si esa persona me ha importado, que ha sido la mayoría de las personas con las que he estado, voy a permitir que la relación se rompa. Por eso siempre termino bien con...
0: ¿Con tus ex?
1: Con mis ex.
0: ¿Ah, sí?
1: Sí.
0: Eso es muy bueno.
1: Sí.
0: Yo lo he intentado, pero no siempre lo conseguí. No depende de una solo.
1: Exacto.
0: Depende de lo demás también, del otro. Exacto. No, aunque quieras, si no puede ser, no puede ser, ¿no? ¿Pero te han traicionado amigas?
1: Sí.
0: ¿O no eran amigas? Porque a mí una amiga que te, a mí ninguna amiga me ha traicionado.
1: No.
0: Yo de mis amigas no lo concibo que me traicione.
1: Sí, fíjate, bueno, a lo mejor mucho. Amigas que te pensabas que eran amigas y luego no lo eran tanto.
0: Ah, bueno. Eso sí que te ha pasado.
1: Sí, pero a ver, es que a quien no le traicionen personalmente y profesionalmente es que no está en este mundo. Es que también eso es una cosa que es, ni que yo fuera la primera persona que hubieran traicionado, es que yo creo que nos han traicionado a todos. Es como un empresario, se cae y se vuelve a levantar. Es que si no te has caído, te has vuelto a levantar, entonces no tienes empresa.
0: Bueno, y eso que en Estados Unidos se aprecia, ¿no?
1: Bueno, es que yo en Estados Unidos sería una héroe. Y porque sí, me he caído y me he levantado mil veces.
0: Sí. Aquí cuando la gente fracasa se ve fatal, ya sí, es como sí. Un perdedor, exacto. Por diosero que hay que meterlo, ¿no?, en el desván. Pues todo lo contrario,
1: contrario.
0: Lo importante es que te levantes.
1: Exacto, y además aplaudir cuando uno se levanta, ¿no? Yo es que he vivido 10 años en Estados Unidos y estudié en...
0: Empezaste en París.
1: Sí.
0: Empezaste ahí. A lo grande, ¿no? Por París.
1: Sí, sí.
0: Ahí supongo que marcó mucho eso ya tu vida, ¿no?
1: Sí, porque mi padre fue quien descubrió a un diseñador, a Claude Montana, y yo era un desastre para los estudios.
0: Pero has intentado varias cosas, ¿no? Al final, ¿terminaste periodismo?
1: No. No, porque no. Empecé periodismo en Ithaca College, en New York, pero en Estados Unidos, journalism era puro y duro, entonces luego... cambié a comunicación empresarial, que era una especie de periodismo, pero con más ramas, y relaciones institucionales, política. Hice dos carreras y durante, cuando estaba estudiando en la universidad, estudié en la casa de subastas, trabajé en la casa de subastas en Sotheby's, en Miami. Y luego, luego en el Museo de Arte Contemporáneo en Miami, y la verdad el arte me gusta muchísimo, y ahí es donde he invertido.
0: ¿Cuál es la última exposición que has visto que me recomiendes? Que pueda por aquí cerca, no demasiado lejos, que ahora no viajo mucho.
1: Hay una muy buena en el Thyssen, que no he ido a ver. Luego hay una de Japón.
0: La de Magritte.
1: Luego hay una de Japón, que tampoco la he visto, pero me han dicho que es
0: maravillosa. Japón me pilla un poco lejos.
1: No, en el Ayuntamiento de Madrid creo hay una exposición de Japón.
0: Ah, perdona, te había entendido en Japón. Digo, no, Japón ahora me pilla un poquito lejos. No,
1: y luego, bueno, trabajo con Aldo Comas... que es artista y bueno, acabamos de hacer una exposición en julio en Ibiza.
0: Ah, qué bueno. ¿Y viajas tanto como Frida?
1: Yo creo que viajo más que
0: ¿Viajas
1: Frida.
0: ¿Viajas más?
1: Sí.
0: ¿Y qué, te gusta ese mundo de los aviones y los aeropuertos?
1: ¿Sí? Me encanta.
0: Es que yo cada vez lo llevo peor.
1: Eso. Y me encanta escribir en los aviones.
0: Ah, eso es otra cosa. Sí, o leer.
1: Sí, no, me gusta mucho. Pero con todo esto...
0: ¿Y no te sientes sola?
1: A veces sí, pero ¿sabes qué? La soledad no es mala. Y es muy importante saber estar solo. Hay gente que no sabe estar solo. A mí me gusta y me hace más fuerte. Porque creo que al final del día todos estamos solos. Entonces hay que estar como preparado para eso, ¿no? Hay mucha gente que no puede estar solo. Y es importante saber estar.
0: Sí.
1: Porque así cuando estás acompañado estás de verdad con la persona.
0: ¿Estás feliz? ¿En esos momentos de tu vida?
1: Bueno, estoy contenta. No estoy feliz del todo porque tenemos circunstancias familiares por ahí, pero estoy bien.
0: Siempre hay circunstancias familiares, ¿verdad?
1: Siempre, las malditas enfermedades.
0: Ya, cuéntamelo a mí. Bueno, pero por eso hay que vivir la vida con esa mirada de gratitud que tú tienes y de energía, de buena energía que tú tienes.
1: Mira, la vida está para vivirla y no para que te la cuenten. Y quien no le han pasado cosas malas no sabe apreciar todo lo bueno que tiene la vida. Entonces, yo hay muchas veces que pienso, ¿y a mí por qué me tienen que pasar estas cosas? Porque la verdad es que me han pasado varias cosas.
0: Sí.
1: Unas se saben, otras no, pero algunas han sido muy fuertes. Y ahora que estoy bien, y ahora que las he superado todas, pienso, bueno, pues a lo mejor está pasado para que de verdad aprecie todo.
0: ¿Y has necesitado ayuda psicológica?
1: Sí, pero luego la he buscado de otra manera, lo he buscado a modo de coaching.
0: Ajá, porque luego hay mucho abuso de pastillas en el mundo este de la noche, de las fiestas y tal, y hay gente que se toma una pastilla para cualquier cosa, y dices, pero yo, qué horror.
1: Sí, mira que en el libro eso no sale.
0: No, por eso.
1: Y no sale adrede.
0: Pero tú lo sabes que sí.
1: Sí, pero no sale adrede por eso.
0: ¿Por qué?
1: Primero, porque yo intento ser antipastillas, por eso me hago el Bikram, el Vinyasa, y si tengo que llorar, lloro, y si me tengo que ir a correr al retiro todos los días, me voy a correr al retiro, y si me tengo que tirar 48 horas viendo Netflix, lo hago, o sea, soy peor que Bridget Jones, no sabes lo que soy yo. Sí. Pero precisamente eso, yo lo he visto en este mundo y en otros mundos, y no me gusta.
0: Bueno, ya no por no hablar de sustancias.
1: Sí, sí. Bueno,
0: por no
1: Y
0: hablar.
1: tampoco, ahí sale, pero tampoco
0: Muy,
1: sale mucho,
0: muy poquito.
1: porque no quiero, pero sobre todo el mundo pastillas. O sea, yo podía haber hablado de la depresión y haber dicho que también eso se puede curar. No, porque al final no sabes quién lo puede estar leyendo,
0: Exacto.
1: no sabes si eso puede ser una cosa que yo lo diga en plan positivo y que piense, ah, pues mira, yo también me tomo y no. O sea, sí es cierto que en muchas circunstancias hay que tomarse una pastilla, es importante. O sea, yo me la he tenido que tomar alguna vez de un ataque de ansiedad y me da igual decirlo porque los ataques de
0: ¿Quién no ha
1: ansiedad,
0: tenido un ataque de ansiedad?
1: exacto. Y que no la he tenido,
0: Pues mira, mejor por esa persona,
1: mejor por
0: porque es
1: esa persona
0: horroroso.
1: porque es horrorosa.
0: Hay que vivirlo.
1: Bueno.
0: Pero hay que hablar de ello. A mí eso me parece bien, ¿eh?
1: Bueno, por
0: Yo también
1: eso.
0: hablé en su momento, yo superé mis ataques de ansiedad y lo sufrí y lo viví y lo he dicho públicamente, ¿por qué no?
1: Es que hay que
0: Pero, ¿verdad?
1: decirlo. Hay que
0: Sí,
1: decirlo para
0: sí,
1: saber
0: sí,
1: que es
0: sí.
1: una cosa que puede estar ahí. Entonces,
0: Sí.
1: pero sí es cierto que el mundo pastillas hay que controlarlo porque no todo se arregla con una pastilla, ¿eh?
0: No,
1: Muchas veces se
0: al
1: arregla,
0: contrario, se
1: se
0: hace,
1: tapa.
0: se tapa
1: Y como
0: provisionalmente,
1: yo eso
0: pero ahí
1: lo
0: está
1: he
0: de
1: vivido y
0: fondo.
1: lo he visto, pues mira, eres la primera persona que me pregunta eso.
0: Sí,
1: No, en el libro
0: no,
1: no se
0: sí,
1: habla de
0: pues
1: pastillas,
0: me parece
1: casi no se
0: mal.
1: habla de drogas, y te puedes imaginar que yo he visto de todo por ahí, porque no quiero darle normalidad a eso. Y luego,
0: Nada como el deporte y la meditación.
1: sí, y hablar, es
0: Y
1: muy
0: hablar.
1: importante hablar.
0: Y ser coherente en la vida.
1: Por supuesto,
0: Eso es muy importante.
1: no, y
0: Te
1: tener
0: hace sentir
1: autoestima.
0: muy bien en la vida. Si eres coherente, pues dentro de tus contradicciones incluso,
1: Claro.
0: pues no sé, lo llevas mejor, te reconoces en el espejo. Sí que eres un poco Bridget Jones, ¿no? Tú.
1: Si me hubieras visto en el confinamiento, de verdad.
0: ¿Por qué?
1: Oh.
0: No te seguí, no te seguí, ahora te voy a seguir. ¿Por qué? ¿Qué sacabas en las redes
1: No, no,
0: algo?
1: tampoco
0: No,
1: tanto.
0: no, no,
1: No, pero
0: no.
1: yo,
0: ¿Pero por qué? Ahí
1: mi
0: en
1: actitud,
0: pijama y tal,
1: todo,
0: ¿cómo
1: todo,
0: era tu
1: todo.
0: actitud?
1: Sí, pero no, pero me lo tomé
0: Pero
1: bien,
0: con
1: ¿eh?
0: pijama glamuroso.
1: Sí, no,
0: ¿Cuál ha
1: y
0: sido
1: con
0: la...?
1: la SUC, todo. Entonces, me estuve 2 meses sola.
0: 2 meses. Bueno, a ver, pues estabas en confinamiento.
1: Sí, no, no, pero sola, sola, sin nadie.
0: Ya. Bueno, le
1: Pero la
0: tocó.
1: verdad que muy bien, estaba encantada.
0: ¿Sí?
1: Porque veía algunos que estaban acompañados y pensaba,
0: Bueno, algunos han vivido un
1: uff.
0: confinamiento muy duro. Muy
1: Sí,
0: duro. ¿Te
1: no,
0: imaginas los infieles?
1: yo. No,
0: Por
1: no, no.
0: ejemplo, las
1: Imagínate.
0: personas que no estaban bien con su pareja, tanto tiempo juntas,
1: Sí.
0: sin excusa para no hablar.
1: Sí, es cierto, no, no.
0: No, no, cuidadito, ahí lo
1: No,
0: que ha
1: no, yo lo
0: pasado,
1: pasé
0: ¿eh?
1: bien. Pero sí. No, yo veo
0: Bueno,
1: Bridget Jones y veo todo esto y pienso, sí, tengo un punto, sí.
0: tienes un punto,
1: Sí,
0: sí.
1: hasta me he puesto alguna vez la faja esa que se puso ella.
0: Bueno, vamos a dejarlo aquí por el tiempo ya, Fiona. Ferrero, un placer.
1: Me ha encantado.
0: Me gusta por eso, porque es lo que yo intuía de ti, sin conocerte. No te conozco mucho, no hemos coincidido mucho. No. Bueno, yo soy poco de fiestas, ¿no? Y de saraos y de tal, pero eres como te imaginaba.
1: ¿Sí?
0: Sí. Pensaba que había esa capa detrás de esas fotos, que es un poco lo que has querido contar aquí, ¿no? Y todavía creo que hay mucho más. Eso en la próxima entrevista.
1: Me encantaría.
0: Muchas gracias,
1: Gracias a ti.
0: Fiona. Mucha suerte.
1: Gracias.
0: Hasta siempre.
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0: Los que me seguís por redes, recordaréis quizás algunos que un día leí un poema, Enterrad bien a nuestros muertos. Bueno, ahí se quedó, esto es lo que da la tecnología, ¿verdad? Y llegó ese poema y ese vídeo hasta su autor, que tuvo la amabilidad de responderme diciendo que lo había visto y enviarme su obra. Bueno, y a partir de ahí, lo último que he recibido ha sido ese Enterrad bien a nuestros muertos, porque se acaba de publicar en 12 idiomas, nada más y nada menos. Aquí está. Manuel Ruiz Amezcua, hola, ¿qué
4: Hola,
0: tal? ¿Cómo
4: ¿qué tal?
0: está?
4: Pues resistimos, que no es poco.
0: No, eso es, eso es. Bueno, le estaba contando que ha tenido la amabilidad de enviarme tu obra, singular y plural, tu poesía,
3: te lo agradezco muchísimo porque fíjate de lo que puedo presumir ahora. Y una verdad extraña, tu poesía de 1974 a 2021, actualizada, incluso ya con el último poema que me has enviado, Enterrad bien a nuestros muertos, y este lenguaje tachado que es una auténtica maravilla. Por supuesto, no te voy a decir que lo he leído todo, pero me he leído ya bastante para poder hacer esta entrevista. Y bueno, quería compartir todo aquello que me llega, todo aquello que me conmueve, todo aquello que me gusta. Vamos a empezar por eso último, Manuel. Este Enterrad bien a nuestros muertos lo dedicas a las víctimas del coronavirus.
4: Sí, que mi mujer es enfermera, entonces, claro, está dedicado a ella y a todos los compañeros.
3: A los sanitarios, ¿no? Para Maribel y para todos los compañeros sanitarios.
4: Claro.
3: Salvar tantas vidas con tan pocos medios y por luchar heroicamente contra un enemigo más que poderoso. Muchos han perdido su vida en ese empeño y realmente es conmovedor este Enterrad bien a nuestros muertos, que digo, se acaba de publicar en 12 idiomas, Manuel, qué maravilla, ¿no?
4: 12 idiomas gracias a los hispanistas, a todos los que están por el mundo enseñando la lengua y la cultura española. Aquí hay gente que, bueno, que cuando lo conoce te muestra su afecto y tal, pero ha sido más fuera que dentro.
3: ¿Ha impactado más fuera que dentro?
4: Sí, ha sido más fuera que dentro. Y además esto va a arrastrar que me hagan una antología en holandés y otra en inglés.
3: Fíjate tú.
4: Pero aquí no. Aquí parece que hay tendencia a ocultar ciertas cosas.
3: Bueno, ahora hablaremos de ello, Manuel.
4: Sí, sí,
3: ¿no?
4: Sí, sí.
3: Ahora hablamos...
4: Una conversación además de siglo en España.
3: Muy, sí, pero realmente, Manuel, ¿sabremos algún día todo lo que ha ocurrido con las muertes de esta pandemia? ¿Habrá justicia? ¿Sabremos lo que pasó? ¿Habrá una investigación independiente al margen de los partidos políticos?
4: Eso yo creo que tardará tiempo porque tenemos una situación que la política lo invade absolutamente todo y todo está hecho con un sentido de la política a corto plazo, que es el sentido del voto, y entonces eso está enmarañándolo todo. Y sin embargo, los hispanistas, cuando han conocido este poema, como casi todo lo que yo digo, ha ocurrido en casi todas las naciones del mundo, ¿no?
3: Para aquellos que no te conozcan, al margen de lo que dice tu biografía, licenciado en filología románica y filología hispánica por la Universidad de Granada, desde el 74 no has dejado de publicar poesía, prosa, bueno, realmente tienes una obra impresionante, pero ¿qué le dirías a los espectadores que es Manuel Ruiz Amezcua? Porque no te identificas como poeta, ni con los llamados poetas sociales,
4: no,
3: ni con los llamados poetas de la experiencia. Bueno, en realidad con ningún grupo. Tú no estás en ningún grupo,
4: no,
3: ni se te puede etiquetar de nada y en ningún grupo. ¿Quién es Manuel Ruiz Amezcua hablando como poeta?
4: Pues alguien que hace un tipo de poesía que no, como tú has dicho, no se puede reducir. Es decir, yo he procurado que mi poesía que abarque la totalidad del mundo, o por lo menos que lo intente, ¿no? Desde ese punto de vista, yo no tengo sitio, soy el que no tiene sitio, o sea, estoy en un no lugar. A mí no me pueden clasificar, no me pueden esquematizar, no me pueden reducir. Y entonces, pues, resulta que soy, desde que empecé a escribir, soy incómodo. Entonces, soy incómodo porque, claro, yo no soy ni de esto, ni de lo otro, ni de lo otro. Es que procuro ser de todo. Procuro, lo intento. Entonces, yo no hago poesía solamente política. Hago poesía política, hago poesía amorosa, hago poesía social, hago poesía, algunas veces, también que entra la naturaleza. Trato de asumir todas las tradiciones, no una. Sino todas las tradiciones. Hay gente que dice, no, nosotros partimos de la generación del 50 y tal. Bien, mire usted, yo parto de todas las tradiciones, pero además las de España y las de fuera. Entonces, me interesa todo, ¿no? Y desde ese punto de vista, pues ya empezamos por ahí en que te sitúas en un sitio incómodo, ¿no? Si además de eso También procura que tu poesía sea variada en la forma y en los fondos, y eso, y te marca dentro de los ciclos, ¿no? Desde siempre, ¿no? Y no te reduce al presente, que es a otra. Porque, claro, parece que existe una tendencia dominante en reducirte al presente. El presente, o sea, como si fuera un periodista, solamente un periodista, ¿no? Un periodista tiene que reducirse al presente, pero tiene que proyectar el presente sobre el pasado y sobre, y si puede, sobre el futuro, ¿no? Entonces, claro, la poesía no ha sido eso nunca. Pero es que la poesía tampoco ha sido la defensa de una idea, tampoco. La poesía es otra cosa muchísimo más amplia, ¿no? Y claro, esto ya funciona por esquemas, por eslogan, por eso. A mí no me ha interesado nunca, porque a mí me interesa un pensamiento completamente distinto. Eso.
3: Pero en ese sitio, en el no sitio en el que tú estás,
4: no lugar.
3: En el no lugar en el que tú estás, te han situado los demás, te ha situado el sistema, te has situado tú porque no te casas con nadie y eres crítico, incómodo, eres una voz sin amo, libre, que dice lo que piensa y no se puede ser libre y al mismo tiempo que seas considerado poeta tal. Tienes una crítica maravillosa, al menos de grandes compañeros de literatura, ¿no? De grandes voces de la literatura que dicen maravillas. Sí. Bueno, desde Saramago, Antonio Muñoz Molina, muchísima gente, ¿no? Y he leído muchas cosas sobre ti realmente impresionantes. Pero ¿eres incómodo y por eso el sistema te rechaza?
4: Yo creo que la poesía que yo he escrito y la prosa están en un contexto que no interesa. Que no interesa en el sentido que hemos dicho antes, pero que podríamos profundizar. Por ejemplo, hay una cosa que se llama la parresía, que es una idea, una forma de actuar en el mundo, que ya lo practicaban los antiguos griegos y también los judíos. Es que tú dices lo que ves, o lo que sientes, o lo que piensas, lo que quieres manifestar, lo dices independientemente de que eso te traiga un perjuicio o no, que te puede traer un perjuicio. Entonces lo dices y lo escribes. Y eso parece que no se lleva.
3: ¿Tú crees que el poeta debe comprometerse, debe posicionarse política y socialmente? Tú lo has hecho sin duda alguna, pero no en una posición ideológica, porque tú criticas a la derecha, a la izquierda y a quien consideras, claro, porque piensas lo que piensas. Y eso tiene unas consecuencias. Tú, incluso, por ejemplo, a la izquierda, yo te veo un pensador progresista, muy amplio de derechos, por lo poco que te conozco, pero también criticas a la izquierda, una izquierda de orinal, fascistas por nacimiento, izquierdistas de orinal, hoy demócratas conversos, liberales y demás. Por ejemplo, en uno de tus poemas que he leído. ¿Esos políticos no admiten la crítica de un creador independiente?
4: No lo admiten, no. No solamente no lo admiten, sino que no te lo perdonan, ¿eh? Y te la guardan. Entonces, yo te podía, por ejemplo, en donde yo no he tratado de hablar de nadie, he hablado en sentido de grupo, pero claro, no te lo perdonan, no te lo perdonan porque después te das cuenta que ellos lo que quieren es que tú digas, que tú escribas, ¿eh? Que tú escribas su ideario. Y claro, yo no escribo el ideario de nadie. Yo escribo el ideario que yo creo que tengo que llevar a cabo, ¿no? Que tampoco es ideario, porque claro, yo parto de la duda, ¿eh? O sea, la duda que decía Borges como una de las formas de la inteligencia. Eso ya está también en la antigüedad. Entonces, a mí me interesa el tema de la duda, pero lo que yo no puedo hacer es proyectar el mensaje político de unos señores, ¿eh? Para que luego me premien, porque, y me premiarían, porque claro, estoy diciendo lo que ellos quieren que yo diga.
3: Que es decir, pasa... así se consiguen los premios, porque hablas,
4: claro, claro,
3: hablas
4: claro.
3: de los críticos literarios, de las corruptelas de los críticos literarios, de los premios, de los medios.
4: De hasta... los suplementos literarios, de tantísimas cosas, porque claro, los que los leemos todas las semanas, los que vemos esto todas las semanas, los que oímos todas las semanas todo lo demás, los que estamos al corriente de qué editoriales salen y por qué salen, los que ganan un premio y sacan al jurado entero uno detrás de otro después dándole, que es la forma de darle las gracias. Y de, es decir, todo eso existe en el mundo literario español. Y entonces, claro, ahí hay una forma de cocción. Pero no solamente son los premios que da el Estado, sino otros, ¿no? Y hay un sentido que no tiene aire, ¿no? Que no tiene, que aquello es un poco irrespirable, ¿no? Lo mismo que lo que decía Juan Marsé, que le pasaba al no sé qué premio, me parece que era el Planeta, ¿no?
3: Sí.
4: Donde él estuvo.
3: Sí.
4: Por eso se fue. Pues pasan muchísimos otros premios.
3: Ya, pero entonces se compra al jurado.
4: Pues yo no sé si se compra o no se compra. Lo que sí sé es que el jurado está en mayoría, la mayoría que tiene el jurado está casi siempre en relación con ciertas condiciones que da el premio, ¿no? Es decir, un poema no tiene por qué regirse por unas condiciones políticas. En un premio literario, o en un premio de pintura, o en un premio de tal, el arte... tiene que tener unas características y una valía por sí mismo que sea independiente de los valores de los que lo dan o de los que lo sufragan o de los que tiene que ser independiente. Porque una persona puede ser perfectamente, por ejemplo, que digo, de derecha y ser un gran escritor, que lo hay a lo largo de la historia. Pues no, señor, parece ser que todo está orientado en una determinada dirección, pero ideológica, no de ideas, porque las ideas son mucho más amplias que la ideología. Una cosa es la ideología y otra cosa son las ideas. Entonces, hay gente que no engarza con una determinada ideología, pero que hay gente que tiene muchísimas ideas y ricas, y que las puede desarrollar. Pero claro, lo que le interesa a los que dominan el cotarro... pues resulta que no es eso. Lo que le interesa es reducir y orientar, más que con ideas, con eslogan o con eslóganes.
3: Por concretar, por ejemplo, el precio que usted ha pagado, Manuel, es que no le hayan dado premios, porque es incómodo.
4: Bueno, sí me han dado premios, pero han sido premios que no han tenido la parafernalia que tienen los premios oficiales.
3: Vale.
4: Por ejemplo, a mí me dieron un premio hace poco que lo agradeceré toda la vida, ¿sabes? Que es un premio de una ciudad andaluza que se lo da todos los años a un poeta español.
3: ¿Ha tenido dificultad, por ejemplo, también para publicar, por ejemplo?
4: Claro, no he tenido, es que tengo. O sea, por ejemplo, a mí me hubiera gustado publicar en determinados sitios, pero claro, es que esos determinados sitios están también copados por determinados señores, por determinadas ideologías, por determinados, o sea, está todo mucho más controlado de lo que parece.
3: ¿Se refiere a editoriales?
4: Sí, claro.
3: Porque cuanto más...
4: a donde se va, en verano, cursos de verano y tal. Que
3: de hay universidades. Sitios
4: que llevan 35 años llevando a los mismos. O sea que eso, y eso con dinero público, ¿eh? Y otros con dinero privado también, pero vamos, con dinero público.
3: ¿Qué es lo peor del precio que usted ha pagado por ser libre e independiente?
4: Lo peor de todo son las balas del silencio. Lo peor de todo son las balas del silencio.
3: La indiferencia.
4: No, las balas del silencio. Es decir, quieren que no exista. Así. Quieren que no exista. Y entonces, como no te pueden matar, lo que hacen es que te matan con el silencio. O intentan acabar con tu obra con el silencio. Yo hablo ya desde el punto de vista del que lleva 47 años y tengo una obra detrás. Y sé lo que me ha costado todo eso. Entonces, hay que ser muy valiente para afrontar toda esa soledad. Es decir, la marginación, el estar en los márgenes, eso hay que tener mucha valentía, ¿eh? Y creer mucho en tu trabajo. Y luego, sobre todo, tener el apoyo de determinada gente, porque yo tengo un libro de 1000 páginas que te puedo regalar, un libro de 1000 páginas en donde a través de 47 años están todos los testimonios sobre mi poesía, de españoles y de extranjeros. ¿Sí? Y eso no lo tiene muchísima gente que tiene muchísimo nombre y muchísima fama y tal. Entonces, eso está ahí. ¿Sí? Eso está ahí.
3: Este libro donde se recoge su poesía del 74, cuando usted empezó a publicar ya en el año 74, hasta ahora, hasta este poema que decíamos último, que se ha publicado en 12 idiomas, en fin, nadie le puede negar. Pero no está solo en la cantidad, ¿eh? No solo está en la cantidad, sino en su obra, ¿no? Que está analizada por gente que sabe. Yo solo puedo decir, a mí me gusta la poesía, Manuel, yo no entiendo realmente de poesía, sé lo que me gusta, sé lo que me emociona, sé lo que me llena, y lo que he leído de usted realmente me conmueve, y eso es para mí lo importante. Entonces, viendo esta obra que usted tiene y viendo que usted es una persona incómoda, una voz incómoda, pues bueno, lo que hemos sabido tantas veces en este país, Manuel, digamos que la singularidad y la valentía se pagan muy caro.
4: Sí, no, eso está claro. Y además tienes que armarte de paciencia y de otras muchas cosas. Es que también el silencio adquiere determinadas maneras, ¿no? El silencio se le aplica, se le adjudica a quien se quiere y como se quiere. Yo, ante eso, solamente podía hacer una cosa, que es la siguiente. Cuando publicaba un libro, además de los 20 o 30 que me da la editorial, yo he dicho, bueno, pues voy a comprar 100. ¿Qué me cuestan? ¿800 euros? ¿1000 euros? Bueno, pero ahora se lo voy a hacer llegar a don Fulanico de Tal, que está en la Universidad de Tal en Estados Unidos, a don Menganico de Tal, que está en Lovaina, porque son gente que proceden de una forma distinta a cómo se procede en nuestro país, ¿eh? Para encumbrar o apartar. Entonces, claro, yo me di cuenta de eso hace mucho tiempo. Gracias a eso, ahora han salido todas esas traducciones, ¿eh? y han salido otras cosas en el extranjero. Pero si no, mi poesía pues hubiera quedado, que no es la mía sola, ¿eh? Puedo decir también, puedo hablar de muchos casos. Puedo hablar de muchos casos de poetas que son estimables y están en el olvido o en el silencio. ¿Por qué? Porque no se han alineado con una determinada formación política y se han amparado en la política.
3: Porque no han bebido del pesebre de turno que era favorable, ¿no? Pero claro, mucha gente puede pensar, Manuel, quienes son tan, estas personas como usted, que son tan críticas, suelen a veces ser acusados de resentidos,
4: claro.
3: De fracasados, de viejunos, sí. De pesimistas.
4: Claro, la calumnia está a la orden del día. Y entonces, el mismo sistema que ha existido tradicionalmente en otros aspectos se aplica en el mundo literario. Es decir, el reduccionismo. Es decir, si tú eres 15 cosas, pues entonces te dicen, por ejemplo, pues que eso, que si criticas, pues es que porque eres un resentido, porque, claro, eso solo, sí, que eso se lo podía...
3: Amargado, en el fondo es un fracasado, aunque usted también dice aquí que se siente fracasado, hemos querido ser diferentes, pero... que se siente fracasado. ¿Usted se siente
4: eso? Lo decía también Machado, ¿no? Y tenía 37 años cuando lo decía. Quiere decir que esos son, pero es que la vida en general es un fracaso. Quiero decir que también se sentía fracasado.
3: Una derrota aceptada, decía, ¿no?
4: Claro, quiero decir que una cosa es que se hable de la vida como derrota en sentido más o menos, pues eso, vital, porque hay veces en que uno siente que la vida es extraña en el sentido de que todos los seres humanos lo han sentido a través de la historia. Pero claro, de eso a extrapolarlo a otra cosa, pues ya me parece que eso sí que ya es hacerlo de forma distinta. Yo he procurado siempre que he hablado de una cosa, también tengo muchísimos poemas amorosos, que son poemas de celebración de la vida. Es decir, que, y sin embargo, cuando tienen, no, es que esto está, es muy, esto, hay cosas aquí muy tristes y tal y cual.
3: Bueno, usted habla, mucho, usted habla mucho de las víctimas, de los desarraigados, de los pobres, de los... Sí,
4: claro, ¿no? De la gente, los márgenes.
3: De los, gente que está en los márgenes, sí.
4: Claro.
3: Que hay mucha.
4: El 99% del mundo.
3: El mundo. La...
4: En un sentido o en otro. Pero no soy el único, ¿eh? Porque claro, si usted coge poetas en Nueva York, pues el tema es, y si usted coge... Pues, vamos, quiero decir que eso... una cosa, lo que es importante en arte es que eso se convierta en arte, debía de ser lo importante para un crítico literario, ¿no?
3: El crítico también los deja finos a los críticos literarios, usted también, ¿no? Pero ¿y la gente de la calle? No los que están en el mundo editorial o en el mundo literario, ¿no? La gente de la calle. ¿Usted cree que sabe de todo esto? ¿Es consciente de todo esto?
4: No, porque esto está muy oculto. Esto es una cosa que la vas descubriendo conforme vas, pues eso, pues leyendo, conforme vas observando, conforme vas... Claro, y luego hay cosas que se pueden demostrar palpablemente y otras que están muy ocultas.
3: Esos que dicen y nunca dijeron nada, hablan de buenos y malos usando las dos Españas, poetas de catecismo, escaladores de cátedras, jurados de muchos premios, ¿dónde colocan sus bazas? Claro, sí. Es que su poesía también, aparte de la amorosa y aparte de otros muchos temas sociales, evidentemente, pues es muy crítica, ¿no? Y ahí sigue, como dice, en Jaén donde resisto, ¿no? Ahí sigue usted resistiendo. Es tiempo de...
4: Yo también he vivido en muchos sitios. He vivido en Granada, he vivido en Brasil, he vivido...
3: Sí. Sí, vamos, pero bueno, está ahora en Jaén.
4: Un poco por el mundo.
3: Bueno, pero está en Jaén, que eso es lo que me encanta, que en Jaén hay mucho talento, Manuel, más allá de los olivos y el maravilloso aceite y, en fin, otras cosas que hay maravillosas en Jaén, pero también hay mucho, mucho talento creador en Jaén, ¿verdad?
4: Sí. Es una provincia, lo que pasa es que la mayor parte de la gente pues, ha tenido que desarrollar ese talento fuera, ¿no? Pero hay mucho talento, sí, mucho talento.
3: Y suele ser una tierra que cuide a sus creadores. ¿Usted se siente profeta en su tierra?
4: No,
3: una cosa es la política y las instituciones y otra cosa es el público.
4: Aquí pasa igual que pasa a nivel general. Si tú te alineas, si tú te vas con un rebaño determinado, pues entonces... estarás protegido, ¿no? Con una determinada secta, vamos a hablar claro. Si tú procuras ser libre y expresar de una forma libre tu pensamiento, entonces estarás condenado en tu tierra y fuera de tu tierra.
3: ¿Pasa en su tierra también?
4: Sí.
3: Pasa, es decir, no sé, no ha podido, aparte de los premios, aparte de los premios, que sí. Ya lo hemos hablado, no sé, pero que sus poemas... Ahora tenía un proyecto, leí, ¿no?
4: Sí, yo tengo todos los poemas sobre mi provincia. Tengo un proyecto de que se hubiera hecho un disco y tal y cual.
3: ¿Sí?
4: Y bueno, vino esto de la pandemia, no sé qué pasará, pero no hay ese apoyo, por ejemplo, a ese proyecto que le estoy diciendo. No existe todavía.
3: Pues tiene una pinta maravillosa, eso tiene que salir.
4: Claro,
3: es decir, creo que había hablado con Amancio Prada,
4: Amancio,
3: que es maravilloso.
4: Que además,
3: con una orquesta se podría hacer incluso, en la catedral, en fin.
4: Claro.
3: Yo creo que si no sabemos valorar a nuestros creadores, algún problema gordo tenemos. Ya no digo institucionalmente, que también, ¿no? Sino a nivel social, a nivel de sociedad. Yo creo que tenemos que valorar a nuestros creadores, a nuestros artistas, a los que nos emocionan, a los que nos dan...
4: Hay una cosa que se llama la colonización del pensamiento. Lo mismo que se produce cuando alguien no tiene para trabajar y se le da un subsidio, que es necesario porque si no esa persona está condenada a los márgenes y a la soledad y a todas esas cosas, hay que dárselo eso. Pero además de dárselo, hay que procurar buscar un sitio donde trabaje cuanto antes. ¿Por qué? Porque si no, lo que te doy, tú me lo tienes que devolver en obediencia. Es decir, te estoy colonizando el pensamiento. Te estoy colonizando el pensamiento. Y si yo no necesito de eso, a mí no me colonizan. ¿Eh? Pero eso se da en forma de subsidio, pero también se da en forma de subsidio mental. Es decir, o dices lo que yo quiero que digas, o tú no prosperas en ese campo.
3: Pues me parece, en fin, tremendo, tremendo, tremendo.
4: Pero es tan tremendo como...
3: Pero es así, pero es real, es real.
4: Es tan tremendo como cierto.
3: ¿Y los medios, qué papel jugamos aquí?
4: Perdona, pero el periodismo se ha acabado. El periodismo libre e independiente, pues queda muy poco. No digo que no quede, queda, pero cada vez menos. ¿Por qué? Pues por todo lo que llevamos diciendo. La colonización.
3: Por
4: la colonización del pensamiento.
3: Lo decía que Jaén, que en fin, que tiene tanto talento en muchos aspectos, pues también el haber acogido, ¿no?, el legado de en Quesada de Miguel Hernández, ¿no? Eso es maravilloso, cosa que no sé qué ha pasado en su pueblo natal.
4: En Alicante, en Orihuela.
3: Sí.
4: Circunscribir a Miguel Hernández a un poeta de la Guerra Civil Española es un error. ¿Por qué? Porque Miguel Hernández es un poeta universal.
3: Total.
4: Entonces tiene que conocerse de forma universal, con todos sus valores, con todos sus temas, con todo, y circunscribirlo a una cosa tan, tan, tan estrecha como la Guerra Civil, me parece que es empobrecerlo, y él es un poeta de valores universales.
3: Totalmente de acuerdo.
4: Y eso no han sabido aprovecharlo. ¿Por qué? Porque le interesa la mira política solo.
3: Sí, sí, sí. Yo quiero decirle a nuestros espectadores que busquen la obra. Yo ya tengo bastante y me lo voy a leer este verano. Bueno, esto del lenguaje tachado me ha encantado. Cómo se desmenuza su obra es realmente de lo que usted habla para conocerle.
4: Yo hablo de todo ahí, desde la Edad Media hasta ahora.
3: De todo lo que está en los márgenes. Para aquellos que incluso, pues no sé, decía, a mí la poesía pues no me acaba de entrar. Bueno, cuando lees a un buen poeta, la poesía te gusta. Eso sin duda. Pero está toda la poesía aquí desde el 74 al 21, singular y plural, que también es una maravilla. Y este último, que se ha traducido a 12 idiomas, Enterrad bien a nuestros muertos, en memoria de todas las víctimas del coronavirus, dedicado a todos los sanitarios, a todas las personas que estuvieron ahí salvando vidas. En fin, Manuel, no será, se lo digo yo, la última entrevista que tengamos. Un abrazo.
4: Muchas gracias.

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2: Hoy quiero compartir con todos ustedes algo que a mí me ha ido muy bien y realmente fue una decisión acertada, porque tomar melatonina, no la melatonina que se toma, que se puede comprar en una farmacia, en un herbolario con esa mínima dosis, sino por prescripción médica, después de un estudio, pues la persona con la que vamos a hablar me recomendó la dosis que yo debía tomar, entre otras cosas, pues para dormir mejor. No es que yo tuviera muchísimos problemas de insomnio, pero bueno, cuando comencé a ver que ya no dormía tan bien, pues la verdad es que al tomar melatonina me fue muchísimo mejor y estoy encantada de llevar ya unos cuantos años tomando melatonina, eso sí, con la supervisión de la persona que les presento a continuación, el profesor Darío Acuña Castroviejo, es catedrático de Fisiología Médica de la Universidad de Granada y dirige el Instituto Internacional de Melatonina. Es uno de los pioneros, es uno de los hombres que más ha investigado la melatonina y que mejor conoce los beneficios de la misma a nivel mundial. Por lo tanto, es un honor escucharle y que nos dé más información sobre la melatonina. Doctor Acuña, gracias por atenderme.
3: Bueno, encantado de estar aquí.
2: Bueno, para empezar, yo creo, doctor Acuña, que deberíamos empezar por contar qué es la melatonina.
3: ¿La melatonina qué es? Efectivamente, entra dentro del grupo de lo que llamamos hormonas en el organismo humano, pero es una molécula diferente a lo que una hormona en sentido estricto conocemos, como puede ser el cortisol, como puede ser testosterona, estrógenos, en el sentido de que no se produce en un solo sitio. Todos los órganos, todos los tejidos del organismo producen melatonina, aunque inicialmente se describió como un producto de la glándula pineal, relacionado precisamente con el control de los ritmos circadianos y, entre otros, el ritmo del sueño, pero lógicamente no solo el del sueño. Los avances en los estudios de melatonina en estos últimos años nos permitieron descubrir que se produce en todas partes de nuestra economía, en todos nuestros órganos y tejidos, y que tiene esa dualidad de efectos. Precisamente un efecto es regular los ritmos circadianos, entre otros el ritmo sueño-vigilia, pero la melatonina que llamamos extrapineal se encarga de proteger a todas las células del organismo de los mecanismos de lesión que sobre dichas células se producen a consecuencia del metabolismo oxidativo, a consecuencia de que respiramos oxígeno, generamos unas moléculas que llamamos radicales libres de oxígeno, que son en cierta forma beneficiosas, pero en altas concentraciones tóxicas. Y por tanto, la melatonina podemos considerarla más que una hormona, un protector celular.
2: ¿Cuántos años lleva usted investigando sobre la melatonina y por qué decidió hacerlo?
3: Sí, bueno, el por qué es una curiosidad siempre. Llevo pues aproximadamente 45 años. Yo estudié en la Facultad de Medicina de Santiago de Compostela, soy gallego, y a partir del año 1978 hasta ahora empecé a trabajar con melatonina, así que tengo unos cuantos años a mi espalda sobre este estudio. Uh-huh. ¿El por qué? Pues siempre las cosas ocurren por casualidad. Un profesor del departamento que había estado en la Facultad de Medicina de Tenerife me dijo: mira, Darío, allí están trabajando una cosa que es la glándula pineal, que produce melatonina, que no sé exactamente para qué es. Y a mí me llamó la atención porque no tenía ni idea de qué era eso. En la carrera no nos habían explicado absolutamente para nada ni la melatonina ni la pineal. Por supuesto, la melatonina extrapineal se conoció muchísimos años después. Y entonces eso me llamó la atención, me atrajo lo desconocido. Y ese fue mi inicio.
2: Bueno, entonces, en todos estos años ha averiguado muchísimas cosas sobre la melatonina a través de sus investigaciones. Vamos a hablar de esas investigaciones, doctora Acuña. Nosotros todos generamos melatonina en todos nuestros órganos, ¿verdad? Pero con la edad, ¿qué va pasando?
3: Bueno, con la edad vamos perdiendo producción de melatonina. Tanto se reduce la melatonina que produce la pineal, que es esa glándula que está en el medio del cerebro, como la que produce el resto de órganos y tejidos. Va disminuyendo, como se reduce la producción de muchas otras moléculas del organismo, hormonas, etcétera, etcétera. Entonces, vamos perdiendo esa molécula, esa melatonina, que digamos que nos está protegiendo. Nacemos con ella, empieza a aumentar hasta la pubertad. En el momento del desarrollo de la pubertad baja un poco, justo cuando aumenta la producción de hormonas de esteroides sexuales, va bajando. Después se mantiene más o menos hasta los 30, 35 años que empieza a disminuir su producción. Tanto digo la pineal como extrapineal, y eso nos va acompañando a lo largo de los años. Y a los 50, 55 años tenemos un 40% menos de melatonina que a los 30. Y ahí seguimos perdiendo conforme cumplimos años.
2: ¿Y qué pasa cuando no producimos esa melatonina? ¿Para qué la necesitamos?
3: Y hoy sabemos que la falta de melatonina o el déficit, aunque sea total o parcial, produce trastornos neurológicos importantes. Produce que se manifiestan en trastornos cognitivos, en reducción de la capacidad de aprendizaje, de memoria, en la destreza, en habilidades. Produce, por supuesto, trastornos del sueño, indudablemente, pero trastornos metabólicos. Y sabemos hoy que la obesidad, síndrome metabólico, están relacionados directamente con el déficit de melatonina y con otros procesos que probablemente hablaremos hoy, como es la luz por la noche, que la luz por la noche bloquea la producción de melatonina. Entonces, el déficit de melatonina hoy sí sabemos que está relacionado con patologías severas.
2: Ahora entraremos en concreto en todas esas patologías que acaba de mencionar, pero cuéntemelo de la luz de la noche.
3: Sí, la melatonina en nuestro hábitat natural, imaginemos que antes de la revolución industrial, donde no teníamos las luces que teníamos nosotros vivíamos más directamente relacionados con la luz del sol. ¿Qué ocurre durante el día por la mañana? Recibimos luz del sol intensa,

0: la melatonina no se produce. Al atardecer desaparece la luz azul y entonces desaparece ese freno y empezamos a producir melatonina poco a poco, de forma que 3-4 horas después de ese inicio es cuando la melatonina está suficientemente alta para decirnos que nos vayamos a la cama, que ya tenemos ganas de dormir. Es la señal cronobiótica de inicio de la fase de sueño. Entonces, si nosotros encendemos una luz blanca o por la tarde tenemos luces blancas en casa, hasta la noche, hasta que nos acostamos, esa luz blanca contiene un componente azul y nos bloquea la melatonina. Y por eso no nos entra sueño a la hora correspondiente. Si por la noche nos despertamos, encendemos una luz blanca, con que tengamos 3 o 4 segundos la luz blanca encendida, nos bloquea la producción de melatonina.
1: O sea, que no debemos encender luces, o en todo caso, luces cálidas.
0: Exactamente, luces cálidas es lo que yo recomiendo siempre, pero tener en casa. La primera luz que encendemos cuando por la tarde empieza a irse la luz del sol, todas luces cálidas, porque eso nos mantiene el mecanismo de producción de melatonina y no nos altera el ritmo de sueño.
1: Pero, ¿cómo sabemos, doctora Acuña, la melatonina que cada uno? Porque teniendo en cuenta que la producimos, no la producimos todos de la misma manera, ¿no? Entonces, ¿cómo averigua usted en la que necesitamos cada persona?
0: Claro, aquí hay un tema interesante en esto. Vienen muchas personas a verme que dicen que tienen problema de sueño, que han estado tomando melatonina, desde que toman melatonina duermen peor. Le digo, bueno, eso es difícil. Una cosa es que la melatonina no haga efecto, pero dormir peor. Pero claro, hay una explicación a eso.
1: Eso he oído alguna vez cuando yo digo que yo tomo melatonina y que a mí me ha ido muy bien. Alguna persona, no muchas, pero alguna persona sí que me ha dicho, pues a mí me va muy mal la melatonina.
0: Sí, eso ocurre. No en muchos casos, pero sí ocurre. ¿Por qué es eso? Porque la población humana podemos clasificarla en 3 grandes grupos de acuerdo a lo que llamamos cronotipo. El cronotipo es la base genética del reloj biológico que nos induce a elegir el periodo de sueño óptimo para nosotros. Por ejemplo, hay personas que les gusta madrugar mucho, a las 4 de la mañana se levantan, pero se acuestan a las 8 de la tarde. Hay otras personas que son las que llamamos vespertinas, que al contrario, no tienen sueño antes de las 2, 3 de la madrugada, ni de broma, pero si pueden, lógicamente, duermen esas 8 horas y se levantarán a las 11 más o menos de la mañana y ya perfectamente empiezan su actividad por la tarde y su actividad máxima sigue hasta altas horas de la madrugada. Y hay los que llamamos intermedios, el cronotipo intermedio es aquel más frecuente, las personas que se acuestan entre 10 y 12 de la noche y se levantan entre 6 y 8 de la mañana. Bueno, ¿qué ocurre con la melatonina y estos grupos? El grupo, digamos, intermedio, que se acuesta entre 10 y 12 de la noche, la melatonina siempre empieza a subir unas 3 horas antes de acostarnos como mínimo. Esa subida al atardecer de la melatonina empieza a producirse unas 3 horas como mínimo. Entonces, ya nos induce sueño, nos acostamos a esa hora, la melatonina sigue subiendo y sube hasta las 2, entre 2 y 4 de la madrugada alcanza el máximo. Que es durante ese tiempo nos está manteniendo toda la fase del sueño y a partir de ahí empieza a bajar. Y unas 3 horas después, hacia las 7 de la mañana, ya está baja y nos despierta. Bueno, entonces la melatonina está ajustando nuestro periodo de sueño a lo que llamamos nuestro cronotipo. La persona vespertina se acuesta a las 2, 3 de la mañana y tendrá su pico de melatonina a las 9 de la mañana. La que es matutina, que se acuesta a las 8 de la tarde, su pico estará a las 10 de la noche. Entonces, si el pico de melatonina, vamos a suponer que aparece a las 10, 11 de la noche, y esta persona toma melatonina cuando se acuesta a las 10, la melatonina exógena le producirá otro pico que será a las 4 de la madrugada. Con lo cual, esta persona tiene su pico endógeno de melatonina y otro pico artificial por tomar melatonina. El organismo se hace un lío, el organismo se sincroniza con esa señal, con ese pico de melatonina. Y tiene un pico, se cree que este es el pico verdadero, pero después aparece otro. Y entonces se produce lo que llamamos desincronización interna.

0: que altera todos los ritmos circadianos, incluidos del sueño. Es decir, la melatonina tomada a deshora puede producir insomnio en vez de arreglar un problema de sueño.
1: Pero primero usted tiene que saber la dosis, ¿no? Que tiene que darle a cada persona.
0: Cada uno de nosotros producimos una cantidad de melatonina distinta. No muy exagerado, pero unos producen más, otros menos. Y además, cuando hay un trastorno del sueño, la mayoría de las veces hay una alteración en la cantidad de melatonina que se produce. Puede ser por muchas causas, pero entre otras y la mayoría es porque las personas que tienen problema de sueño han estado tomando la mayoría de las veces hipnóticos de distinto tipo, aparte de ansiolíticos, porque también tienen una situación de ansiedad, y todos estos fármacos inhiben la producción endógena de melatonina. Es decir, estos fármacos no solo no arreglan el problema, sino que lo agravan porque alteran más la producción de melatonina.
1: Vamos con los efectos, digamos, neuroprotectores, doctor Acuña. ¿Sobre qué patologías especialmente influye o beneficia la melatonina?
0: La melatonina, nosotros hemos estudiado mucho, primero, lógicamente, en modelos experimentales de Parkinson y Alzheimer, fundamentalmente. Con el Parkinson hemos conseguido que con la melatonina nosotros somos capaces de prevenir, pero también recuperar y regenerar la lesión dopaminérgica en animales. Estamos hablando de animales de experimentación. Y eso es un paso importantísimo para poder aplicar la melatonina en la clínica, porque la vamos a aplicar en pacientes ya diagnosticados. Y sabemos que ahí tiene un papel fundamental. En el Alzheimer ocurre algo parecido. En Alzheimer la melatonina, y además nosotros añadimos, porque el Alzheimer es otro proceso neurodegenerativo con distintas características, nosotros comprobamos que la melatonina, y si a la melatonina le adjuntamos ejercicio físico voluntario, la mejora del proceso del deterioro cognitivo es enorme. Y ya se han hecho estudios y se han publicado estudios en pacientes de Alzheimer administrando melatonina. Y digamos, el consenso actual es que cuando nosotros tenemos el diagnóstico de un paciente de Alzheimer, en la primera fase, con deterioro cognitivo leve, si administramos melatonina en este momento, frenamos el deterioro cognitivo. Si ya está más avanzado, el efecto neuroprotector de la melatonina es mucho menor, lógicamente. Por eso, lo ideal es en la primera etapa del Alzheimer, cuando el deterioro cognitivo es leve, leve, moderado, todavía, ahí es el momento ideal de iniciar el tratamiento para proteger y prevenir el desarrollo ulterior de la enfermedad.
1: Qué interesante, doctor. ¿Y en qué punto están sus investigaciones en estos momentos? Porque recuerdo la vez que estuve en Granada, que cenamos, usted me hablaba de las dificultades para obtener recursos para la financiación y para la investigación, ¿no? No quiero imaginar con lo que ha venido después con esta pandemia, porque toda investigación que no tiene que ver con el coronavirus o muchas investigaciones están pasando realmente momentos difíciles. No sé si es el caso de ustedes, doctora Acuña.
0: Bueno, quejas siempre hay porque tenemos proyectos, pero no es una cantidad exuberante de dinero que nos permita tranquilamente hacer las cosas, sino tenemos que diseñar muy bien las cosas para ajustar y que no se nos vaya el dinero en un momento determinado. Ahora, si yo quiero hacer, aparte de lo que estoy haciendo con esos proyectos, quiero hacer algún proyecto aparte, distinto. Por ejemplo, en el caso de enfermedades raras, que era lo que yo quería seguir con un estudio que iniciamos en su día, ahí las cosas están más complicadas.
1: También he visto en su página web que están investigando algo con respecto a la COVID.
0: Sí, bueno, nosotros es que desarrollamos tres modelos de investigación fundamentalmente, que trabajamos en modelos de envejecimiento, de neurodegeneración, modelos de cáncer y. En paralelo, siempre tuvimos una línea que es la sepsis. La sepsis nos llamó la atención porque la sepsis es una enfermedad que causa un 25% de muertes en las UCI de cualquier hospital del mundo y no tiene curación hoy en día. Empezamos a investigar en el tema de la pandemia y resulta que la mortalidad en la UCI de todos estos pacientes es por sepsis, fallo multiorgánico. Y ahí decidimos, con la eficacia de la melatonina, solicitar a la Agencia Española del Medicamento un ensayo clínico en fase 2 en COVID-19. Se autorizó, se hizo, ese ensayo terminó y ahora estamos pendientes de continuar el ensayo clínico en fase 3.
1: Qué interesante. Pero la parte que también me parece muy interesante de la melatonina, que usted habla de ella, también es antioxidante. Desde luego, yo lo he notado. Yo no digo que pare el envejecimiento, porque eso es imposible, pero yo noto que tengo más pelo, por ejemplo. No sé si eso... no sabía que tenía ese beneficio. Hábleme brevemente de esta parte que me parece muy interesante.
0: Influye en todo el organismo. Es decir, tomamos melatonina y su papel antioxidante y antiinflamatorio llega a todas las células del organismo, pero no llega, por ejemplo, a la piel. Entonces, claro, si nosotros podemos tomar mucha melatonina, pero nuestra piel notamos que no mejora de la misma calidad. Nosotros podemos medir todos esos parámetros de daño oxidativo y de inflamación mediante marcadores en sangre y vemos cómo la melatonina mejora. Pero la piel es un aspecto aparte que hay que tratarlo directamente.
1: Bueno, es tan interesante, se nos ha acabado el tiempo. Doctora Acuña, de verdad fue un placer conocerlo. A mí me ha ido muy bien y por eso lo comparto y porque además creo que es interesante. Así es que le mando un abrazo, muchísimas gracias y a seguir investigando.
0: Muchísimas gracias, Isabel, encantado de estar aquí.

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1: Hola, ¿qué tal? Bienvenidos a una nueva edición de Fica Café. Nuestra invitada de hoy es Val Díez, doctora en farmacia y directora general de la Patronal de la Industria de Perfumería y Cosmética Estampa desde el año 2007. También preside su Fundación de Ayuda a Pacientes con Cáncer y la Fundación Academia del Perfume. Val Díez ocupó la Secretaría del Plan Nacional sobre el SIDA y fue directora de la Agencia Española de Medicamentos y Productos Sanitarios, además de ser miembro del Consejo de Administración de la Sociedad Estatal de Participación Industrial y Desarrollo Empresarial, SEPIDES. Actualmente es vocal del Comité Ejecutivo de la COE y presidenta de la Comisión de Igualdad y Diversidad de la Confederación. Además es presidenta del Comité UNE de Igualdad de Género y vocal del Consejo de Orientación Estratégica del ICEX. Val Díez ha sido incluida por la publicación Forbes como una de las 100 mujeres españolas más influyentes. Bienvenida, Val, un placer tenerte aquí.
2: Gracias, Antonio.
1: Bueno, hablamos de cosmética, hablamos de perfumería, de algo que está muy presente en nuestras vidas desde que nacemos hasta que, lamentablemente, tenemos que abandonar este mundo.
2: Sí, muchas veces pensamos que la cosmética es cosa solo de mujeres o de una etapa de la vida, ¿no? Pero realmente es una industria de cuidado personal que nos ofrece productos desde que nace un bebé, que lo primero que hacemos es lavarlo, cuidarle, ¿no? La adolescencia, esa afirmación de nuestra personalidad, productos que nos ayudan a cuidarnos cada mañana cuando nos levantamos, la higiene, los desodorantes, los champús, los dentríficos, todos estos productos que nos acompañan. Y es verdad que en la madurez también tiene una importancia muy grande, ¿no? Ahora queremos una esperanza de vida muy larga, pero queremos vivirla muy bien y no renunciamos a enamorarnos, a cuidarnos, a estar muy bien hasta el último momento de nuestra vida.
1: Así es. ¿Cómo está en líneas generales la industria cosmética española, Val?
2: Bueno, pues estamos muy orgullosos porque es una industria que nos cuesta reconocerlo, pero es de las líderes mundiales. Uh-huh. España, además de tener un mercado de productos muy dinámico, nos gusta cuidarnos a los españoles, nos gusta salir, nos gusta compartir eso. Tenemos detrás un sector industrial de más de 300 empresas, muchas de ellas con fábricas nacionales o internacionales. Y en este momento estamos en el top 10 mundial de los productores de perfumes y cosméticos. Y en el caso concreto de los perfumes, el segundo exportador mundial.
1: ¿El segundo?
2: El segundo. Tan solo por detrás de Francia, pero eso significa que por delante de países como Estados Unidos, Alemania, Italia o Reino Unido. Así que un gran orgullo y una gran responsabilidad.
1: Una gran potencia en perfumería, desde luego, este país.
2: Absolutamente. Tenemos algunos de los líderes mundiales, como por supuesto el caso de Puig, o empresas como Coty, que tienen su fábrica en España, Loewe, el propio Inditex está contribuyendo a llevar el perfume español a todo el planeta, y muchas otras medianas o pequeñas que lo están haciendo realmente muy bien. Nuestra cultura de las esencias es una cultura propia del mestizaje a lo largo de los siglos, y tenemos influencia árabe, mediterránea, latina, francesa, y eso nos hace únicos.
1: Bueno, hablamos del cambio que se ha producido en nuestras costumbres, en nuestro estilo de vida después de la pandemia. ¿Se nota también en el mundo de la perfumería y la cosmética?
2: Sí se nota porque, bueno, es un sector que en la pandemia sufrió porque se cerraron las tiendas, dejamos de salir. A pesar de que nunca cayó demasiado, porque sigue siendo, como decíamos al principio, parte de nuestra vida cotidiana, ¿no? El cuidarnos, el reconocernos en el espejo, el sentirnos bien. Pero ahora, con la vuelta a la vida y la vuelta a disfrutar, a esa vida social, ha crecido muchísimo. Y a falta de que cerremos los datos del año pasado, esperamos un crecimiento a doble dígito y con las exportaciones a más del 20%.
1: Y habrá que decir y valorar también que muchas de las fábricas durante la pandemia que se dedican a hacer perfumes y productos cosméticos, pues se reconvirtieron para fabricar geles hidroalcohólicos en aquel momento que tanta falta hacían. Y además en tiempo récord.
2: Sí, estamos súper orgullosos.
1: Una respuesta inmediata y solidaria.
2: La verdad que la semana antes de declarar el estado de alerta, se puso en contacto con nosotros el Ministerio de Industria para ver en qué podíamos ayudar, ¿no? Como hizo con tantos sectores. Nosotros inmediatamente nos dimos cuenta que el gel hidroalcohólico, que era un producto anecdótico en aquel momento, iba a ser una herramienta fundamental y que el elemento clave era tener alcohol. Otros querían hacer cosas, pero no tenían alcohol. Claro. Entonces, personalmente llamé a los 5 fabricantes más importantes de este país. Les dije, tú tienes alcohol, el alcohol de la máxima calidad, imagínense, ¿no? Que era alcohol destinado a productos de lujo, a productos
1: perfumes carísimos. Sí, claro.
2: Y pues, todos ellos dijeron, ¿qué necesitas? Por supuesto, sabemos hacer geles hidroalcohólicos. Para nosotros es una fórmula sencilla, está en los portfolios de la cosmética. Y dijeron, lo que haga falta y sin límite. Y encima pensaron que, todos pensamos que iba a ser algo corto, pero durante todo el tiempo que fue necesario, a los hospitales, a las fuerzas de seguridad, cuando veían las enfermeras, los trabajadores de los hospitales que llegaban camiones a su puerta con geles hidroalcohólicos donados, y decían gracias, gracias, porque era la única protección que tenía en ese momento. Fue espectacular.
1: Sí, sí, hubo un momento en que escaseó el alcohol en las farmacias, el alcohol de uso sanitario, también los geles, y realmente ahí se dio la respuesta desde la industria cosmética y de perfumería. Así que muchas gracias, de parte de la sociedad, por aquel esfuerzo que tanto sirvió en aquel momento.
2: Fue maravilloso.
1: Hace ya 3 años. Bueno, háblanos de Estampa. Estampa sí. Es la patronal, es decir, la organización que agrupa a las empresas de perfumería y cosmética. ¿Cuántas empresas componen Estampa y de qué tamaño?
2: Pues nosotros tenemos 300 entidades asociadas, algunas de ellas son más de una empresa, calculamos que unas 400 compañías. Están todos tipos de tamaño, el 85% de nuestros asociados son pymes. Hay mucha empresa pequeñita, porque a veces esa cosmética un poco artesanal, jabones, etcétera, es efervescente y son bienvenidos y forman parte de nosotros. De hecho, tenemos un programa de acogida a startups sin coste y eso nos gusta mucho. Pero la mayoría son empresas ya medianas, las nacionales, con empresas que lo están haciendo muy, muy bien a nivel nacional e internacional. Facturan 50, 60, 80, 100 millones de euros. Y tenemos a todas las multinacionales, por supuesto, también presentes aquí con un compromiso muy grande con España como país, porque muchas de ellas tienen sus grandes fábricas en España. Y a veces somos conscientes de que tenemos, pues no sé, fábricas de automóviles o fábricas de otro tipo, y aquí se producen pues productos de cuidado personal para todo el planeta.
1: Eso también hay que decirlo. ¿Por dónde vale en este momento la innovación en el sector? ¿Qué se está experimentando? Pues, ¿hacia dónde vamos? Luego hablaremos de sostenibilidad, que es algo también muy característico vuestro.
2: Sí, la innovación siempre ha estado presente en el sector, porque es un sector que tiene el reto de conquistar al consumidor cada día. Somos libres de ir al supermercado, a la farmacia, a la droguería, perfumería, al canal que queramos, y elegir y cambiar. Entonces, siempre ha tenido lanzamientos permanentes. Pero nos dimos cuenta que la sociedad, cuando habla de innovación, tiene una perspectiva más amplia. Hemos hecho un estudio que refleja que este sector invierte en I+D+I el 3,4% de la facturación. Y yo misma no sabía si esto era mucho o poco, ¿no? Entonces dije, bueno, ¿y esto qué es? Y nos hemos comparado y, por ejemplo, pues la alimentación invierte el 1,5%, la química el 2 y pico, la farma el 5. Entonces, es verdad que el sector farma es el sector de innovación por excelencia, pero nosotros sí vemos que tenemos un peso de la innovación muy grande. ¿En qué territorios, ¿no? ¿Para qué se innova? Pues se innova para la diversidad, ese concepto que ahora reivindicamos todos, que es que somos diversos. La cosmética lo identificó hace tiempo porque vemos que la piel es diversa, esa cultura es diversa, los gustos son diversos, hombres, mujeres, personas con diferentes identidades, expresiones de género, necesitan esos productos para que su personalidad se exprese. Entonces, esa diversidad, también en todas las edades, la diversidad de edad es algo muy importante, no excluir a la gente por su madurez o por la razón que sea, es un reto para la innovación. El otro gran foco está en el bienestar. El concepto de bienestar es muy importante y lo hemos aprendido también en la pandemia. Entonces tenemos que innovar para que estemos mejor y para que disfrutemos de la vida, de nuestra piel, de nuestra cáscara protectora, que es eso, de nuestro cabello, de lo que somos como seres humanos, y ahí hay muchísima innovación. Y el tercer gran eje es el que ya has anticipado tú, que es la sostenibilidad. Tenemos que innovar para ser más sostenibles, por supuesto.
1: Bueno, que es todo un ejemplo la industria cosmética y de perfumería en España en cuanto a sostenibilidad. Hay desde fábricas secas, donde el agua se recicla absolutamente, hasta los envases que son recargables, en muchísimos casos, cada vez más. Se lo ha tomado, champús sólidos, se lo ha tomado muy en serio la industria cosmética.
2: Sí, la verdad que, por un lado, la sostenibilidad forma parte de la historia de la cosmética. O sea, si nos imaginamos a Cleopatra usando cosméticos, pues eran cosméticos naturales, ¿no?
1: Sí.
2: Entonces quiere decirse que la cosmética natural ha formado parte de la historia. Luego la ciencia la fue evolucionando y la hizo más sofisticada. Y puede ser que hubo un momento que, como toda la sociedad, hubiera una cierta desconexión, ¿no?, entre el impacto de la naturaleza. Pero en nuestro caso estaba tan en la cultura la importancia de la naturaleza como fuente de inspiración, que hay algunas empresas que han sido vanguardistas. Ahora nosotros identificamos cuatro ejes. Empresas sostenibles, o sea, las instalaciones, esos ejemplos que dices, no despilfarrar el agua, usar fuentes de energía alternativa, usar biomasa. Esas fábricas existen ya en España y son ejemplo y bandera para otros a nivel mundial. Hay una parte de procesos, que no, pues nuestra huella de carbono se reduzca lo máximo posible, y toda otra parte de productos, donde ahí hablamos de packaging, de refill, de reutilización y sobre todo de cómo protegemos al producto con otras materias primas que no necesariamente sean el plástico, porque en nuestro caso el envase protege al producto y además nos sirve a veces para aplicarlo, como por ejemplo una máscara de pestañas, ¿no? El propio envase sirve para aplicártelo. Entonces es muy difícil, el envase de cosmética es súper sofisticado. Y el cuarto gran eje de la sostenibilidad es el impacto positivo en la comunidad. El generar, por ejemplo, las lavandas en Brihuega, que es un impacto positivo en toda esa comunidad. El recuperar la resina en Castilla León, en Castilla-La Mancha. De la resina del pino se obtienen muchos, por ejemplo, productos depilatorios. O somos un país que es líder mundial en jara o en cítricos. El limón y la naranja están como aceites esenciales y la gran rentabilidad la producen como aceites esenciales más que como alimentos, ¿no? Entonces, en esos cuatro ejes, en los cuatro estamos comprometidos y queremos hacerlo cada vez mejor.
1: Presencia en la sociedad. Estoy pensando, por ejemplo, en el marketing olfativo. Ahora cualquier empresa que se precie, pues cuida sus señas de identidad visual, su imagen, pero también el aroma que desprenden sus establecimientos, bien sean de corte de venta al por menor o empresas de cualquier otro tipo de servicios. Hay un olor característico muy agradable que se asocia inmediatamente en la memoria olfativa con esa marca.
2: Es que el sentido del olfato es absolutamente desconocido, es un misterio, es el único que los neurocientíficos siguen investigando porque no saben explicar al 100% cómo funciona, pero realmente solo tenemos 5 sentidos como seres humanos, ¿no? Entonces le dedicamos mucho a la vista, al gusto, al tacto. Antes de empezar esta entrevista me hablabas de la importancia de que el sonido,
1: claro,
2: fuera perfecto, ¿no? Y es verdad que lo que olemos nos deja huella, nos marca, ¿no? Y entonces la industria del perfume lo ve en el uso individual del perfume, ¿no? Que lo usamos para nosotros mismos o para gustar o para comunicarnos. Y también, ¿por qué no?, ¿no? Pues en los espacios y en esas otras cosas. Forma parte antropológica de nosotros como animales, ¿no? Ese olfato, y hay mucha creatividad alrededor de ese mundo.
1: Y además la evocación, ¿no? Cuando tú tienes, claro, un aroma, tienes un olor que te retrotrae a una situación concreta, inmediatamente hay una serie de mecanismos que funcionan de manera automática y que te llevan otro tiempo de tu vida.
2: Absolutamente.
1: En otro lugar, ¿verdad?
2: Absolutamente. Todos recordamos momentos de nuestra infancia. O nosotros cada año hacemos el jurado de arte y cultura, que llamamos, en la Academia del Perfume. Y ves que son personas que capaces de haber vivido todas las experiencias, todo el lujo. Bueno, pues cuando tienen delante el perfume, se desinhiben completamente como niños y te empiezan a compartir experiencias entre ellos y ves pues personas muy elevadas como casi se desnudan emocionalmente, ¿no? Y es por esa capacidad evocadora del perfume.
1: Bueno, hablamos de una industria muy directamente relacionada con la mujer, pero también con el hombre. El hombre se ha incorporado con muchísima fuerza a esta industria de la cosmética.
2: Sí, el hombre a lo largo de la historia también, si lo pensamos en otras épocas, ¿no? Vemos cómo el oler bien o el cuidarse, ¿no? E incluso aquellos guerreros. A mí me gusta mucho cuando vemos la literatura actual, las novelas fantásticas, como en algún momento siempre estos hombres guerreros acudían al perfume como después es lo que me merezco, ¿no? O a la cosmética. Luego tuvimos quizá esa época de que el hombre y el oso, ¿no?
1: Sí. ¿Qué cosas se decían?
2: Estas cosas, ¿no? Sí. De no era masculino cuidarse. Ahora, primero, como hemos roto todos los estereotipos de masculinidad y feminidad y tal, somos más libres para hablarlo, pero es que además la piel del hombre es también su cáscara de protección, igual que la piel de la mujer. Es el órgano más extenso y está aquí para cuidarnos. Entonces, necesitamos la higiene, por supuesto, necesitamos mantenerla hidratada, necesitamos cuidarlo, cuidar el cabello, cuidar. Y entonces yo creo que el hombre de hoy no tiene complejos en usar los productos que le cuiden. Lo que sí es el hombre es más cómodo y entonces necesita productos más prácticos, más fáciles, más. Igual las mujeres en ese sentido pues tienen una cultura o tenemos una cultura más de el detalle, ¿no? Y bueno, pues también todo se va mezclando y hay mucho más. Las generaciones actuales nos enseñan mucho de transferencia de cosas de un género al otro sin tantas barreras.
1: Por ejemplo, las cremas hidratantes para hombres suelen ser más ligeras, ¿no? Que las de la mujer.
2: Sí, sí.
1: Que los hombres dicen, tienen más rechazo a lo que es más suntuoso, más
2: exactamente.
1: Graso.
2: Exactamente.
1: ¿No?
2: Es eso de que acabe pronto, ¿no? Pero bueno, también eso
1: que se absorba enseguida.
2: Sí. También eso ha hecho que hayan mejorado los productos de mujeres, porque la industria ha tenido que innovar en esas texturas. Esa innovación para el bienestar o la diversidad que hablábamos antes ha venido por ahí y a veces resulta que lo que hemos visto es que eran mujeres las que decían, oye, yo voy a ponerme el serum que te dan a ti porque es muy ligero. Y de todo eso aprendemos.
1: Si no, rebobinamos y nos vamos unos años atrás, Val, la oferta, por ejemplo, en perfumes que había en este país en los años 60, pues era muy limitada. Para mujeres era limitada y para hombres no te cuento, casi dos marcas, así que podemos recordar todos de manera icónica. Ahora es una multiplicidad de oferta impresionante. Hay perfumes de todo tipo, para mujeres, para hombres, unisex. Realmente se ve cómo se ha evolucionado también en los gustos del consumidor, ¿no? Y en la oferta que se le ofrece.
2: Sí, esa época de los años 50-60, en el fondo ha sido clave para desarrollar nuestra historia como industria, porque estábamos en una autarquía. Pero ya sabíamos que fuera la gente se cuidaba, ¿no? Sí. Y entonces había esa aspiración a ser chic, a tener las mismas cosas que se tenían en Hollywood o que se tenían en Francia. Y eso hizo que se creó una industria española que pudiera dar respuesta a esas necesidades, pero claro, era muy incipiente. Pero eso nos permite ahora el saber que tenemos empresas que han cumplido 100 años, que han cumplido 150 años, que han cumplido 60 y que ya tienen una cultura muy grande. Desde que hubo, afortunadamente, la democracia y la apertura a los mercados, pues se ha multiplicado y ahora, bueno, los lanzamientos cada año son miles y además la cuestión es que cuando hablas con los perfumistas, los verdaderos narices, hay menos perfumistas en el mundo que astronautas.
1: Menos.
2: Menos. Y esto nos refleja lo difícil que es. Y ellos te dicen que no te pueden explicar la clave del éxito, que ya les gustaría a ellos saberlo. El mismo perfumista un año acierta hace un éxito y otras veces es otro perfumista el que se lleva el éxito porque es esa parte absolutamente emocional, subjetiva, sin claves, que Bueno, pues por eso hay que seguir probando, ¿no? Y ofreciendo cosas.
1: No para nunca. Permíteme una pregunta personal. Desde el día que tú te licenciaste en farmacia, luego te doctoraste también en farmacia, hasta que Forbes te declara una de las mujeres más influyentes de España y una trayectoria personal y profesional realmente intensa, ¿vale?
2: Sí, la verdad que cuando terminé la carrera, primero hice la especialidad de farmacia hospitalaria, luego vino la tesis y otras cosas, pero jamás me imaginaba, ¿no?, que iba a tener esas posiciones de influencia. Lo que sí he vivido en cada momento, primero, es un compromiso profesional. O sea, sí he tenido siempre esa sensación de que si había una tarea había que hacerla bien. Creo que es importante que traslademos también a las nuevas generaciones esa idea de compromiso. Y curiosidad permanente, que es mi moto, ¿no? El decir, bueno, esto que tengo delante, ¿qué es?, ¿no? Pues ya que lo tengo que hacer, voy a hacerlo con curiosidad. Y creo que cuando tú entras en ese interés por lo que haces, ese compromiso, pues entonces las horas que le tienes que echar están bien invertidas, ¿no? Y eso, afortunadamente, pues me ha dado un retorno positivo en reconocimiento. No ha sido un camino fácil, sí ha sido un camino de muchísima dedicación. Lo he podido o lo he tenido que combinar con mi familia. Tengo 3 hijos. Muchas de las cosas a las que nos enfrentamos los profesionales, mujeres y hombres, pues con la vida familiar a veces son difíciles. Pero bueno, afortunadamente me ha ido bien, sí, puedo decir que me ha ido bien.
1: Como decíamos al principio de esta conversación, presides también la Comisión de Diversidad de la COE, la gran patronal, ¿no? ¿Siguen masculinizadas, a tu juicio, las juntas directivas? ¿Qué iniciativas consideras adecuadas para incentivar la participación laboral de todas las personas?
2: Pues bueno, se ha avanzado muchísimo. Desde luego yo creo que las mujeres de mi generación ya estamos en lugares que no soñaban la generación de mi madre, por ejemplo, ¿no? Pero todavía, y los últimos datos recientes de la evolución de las mujeres en los consejos de administración, por ejemplo, en las empresas del IBEX, pues nos refleja que se ha mejorado, se ha avanzado muchísimo, pero son en este momento el 37% de mujeres en consejos de administración. El objetivo que marcó la CNMV era el 40%. Nos hemos quedado 3 puntos por debajo y eso, pues la verdad, decepciona un poco, porque lo estaba repasando en estos días, ¿no? Porque va a venir el 8 de marzo, seguimos momentos de reconocer los avances, pero también seguir estimulando a que tenemos que. Y de verdad, no puedo comprender por qué hay empresas del poder de las empresas del IBEX que puedan decir que es que no han encontrado a la mujer adecuada, porque hoy no es justificable. Seas una empresa de construcción, de tecnología, de farmacia, que hay alguna que no cumple, dices, pero no me puedo creer que hoy no has encontrado de verdad una mujer de las seniority que necesitas, porque es verdad que se necesita madurez para estar en un consejo de administración, se necesita una experiencia y una trayectoria. O sea, no las podemos comparar con las universitarias, porque a veces se hace esa comparación de las mujeres que hay en las universidades y las mujeres que hay en los consejos, y hay un gap generacional muy grande, pero creo que hay que avanzar. ¿Y las razones? Pues bueno, es verdad que esos roles y estereotipos siguen ahí. Es verdad que estar en posiciones de responsabilidad en general demanda mucho tiempo. O sea, cualquier CEO de una compañía, sea hombre o mujer, le va a tener que dedicar muchísimas horas, vas a tener que viajar, vas a tener que renunciar a veces a partes de tu vida personal, y lo haces por compromiso. Y en el caso de las compañías, a veces todavía dudan de que las mujeres se vayan a comprometer igualmente, lo cual es un error, y si tienes una persona que no se va a comprometer, pues busca otra, pero seguro que la hay. Y a veces las propias mujeres han tenido ese famoso techo de cristal. Vamos a ver si en el próximo reporte de las empresas del IBEX ya no hay ninguna a la que miremos y digamos, pero ¿cómo es posible? Y además es que esa información es pública. Los propios usuarios, usuarias, yo cuando lo veía, yo decía, pues estoy a punto de cambiarme de compañía de teléfono y estoy a punto de cambiarme de compañía de energía, porque puedo elegir, ¿no? Y quiero elegir una compañía que cumpla también en eso.
1: Esto que decías para los consejos vale también para definir los frenos o los obstáculos que en este momento impiden el ascenso de una mujer a un puesto directivo en las empresas.
2: Yo creo que todas las compañías sobre todo las grandes, pero también las medianas y las pequeñas. Lo vemos en la Comisión de Igualdad, donde tenemos más de 180 miembros, están todas las territoriales, las grandes empresas. Todas las compañías están haciendo ahora un esfuerzo proactivo por cambiar esto, ¿eh? Y también es verdad que hay que respetar las plantillas. Hay que respetar a hombres maduros que todavía no están en edad de jubilación, que aportan muchísimo y que hasta que se produzca ese relevo hay que... No es algo que se haga con una varita mágica ni lo puedes hacer de forma agresiva. Pero es cierto que hay todavía esos roles, esa idea de que la conciliación es cosa de las mujeres, la conciliación es cosa de las familias y de las personas. Y entonces una pareja pues tendrá que repartir. El cuidado de las personas mayores, por ejemplo, que ahora es el gran reto en una persona que tenga 50 años, por ejemplo, pues seguramente lo que le está pasando ahora es que sus padres le necesitan. Y esos roles no pueden recaer en las mujeres. Y ahí tenemos que trabajar muchísimo la corresponsabilidad, el empoderamiento de las mujeres, sacarlas de la invisibilidad. El proyecto Promociona, por ejemplo, que lo fomenta la COE, pues el otro día hubo un evento impresionante en IFEMA al que acudió la reina, donde más de 1,000 mujeres han sido promocionadas y empoderadas dentro de sus compañías a puestos directivos. Y es un proyecto que nos da un ejemplo cómo es posible. Pero todavía necesitamos mucho apoyo positivo.
1: O sea, hace falta todavía, es un reto la igualdad en España. Sí. A pesar de todos los avances, que hay que constatarlos y que son muy positivos, pero tenemos un reto por delante.
2: Es un reto por delante. Es un reto todavía que no hablamos de activismo. El activismo está muy bien porque nos moviliza. Hablamos de gestión de la competitividad. Y un país y una empresa, para ser más competitivo, necesita utilizar el mejor talento posible y además saber que sus productos y servicios responden también a esa demanda femenina. Y si no tienes la mirada femenina en cuando diseñas tus productos o tus servicios, difícilmente vas a llegar también a ese éxito empresarial.
1: Poniendo el foco en tu sector, ¿cómo está la cosmética y la perfumería en cuanto a igualdad de género se refiere?
2: Bueno, de nuevo, por una parte, porque la usuaria mujer siempre ha estado muy presente, pero bueno, eso también pasa, por ejemplo, en la alimentación, ¿no? Y muchos CEOs son hombres. Pero aquí, a lo largo de la historia, ha habido mujeres bandera, que ahora no las miramos desde esa mirada, pero pensar ahora en una Coco Chanel, que fue una feminista impresionante, se puso pantalones y los diseñó para las mujeres y montaba a caballo, tuvo amantes, no se casó, fue una mujer rebelde en su época. Y algunas otras, ¿no? Estée Lauder, pues montó una empresa al margen de su marido, aunque llevaba el apellido, porque en Estados Unidos es así, Elena Rubinstein. Entonces, ha habido algunas mujeres que han estado siempre presentes ahí, entonces nadie ha cuestionado que una mujer pudiera estar al frente, y estoy hablando de algunas de las empresas más potentes del mundo. O sea, que con una mujer al frente se puede ser rentable y se puede ser una de las empresas más potentes del mundo. Ahora tenemos CEOs trans, CEOs mujeres, CEOs hombres, y solo hay que ir un poco a documentarse en internet para saber de quién hablo o de qué compañías están viendo eso con toda naturalidad, y es un sector muy exitoso, ¿no?
1: Pues nos alegramos, ¿no? Una industria, la cosmética, que destaca por su capacidad de reinventarse día tras día. Reinventarse es fundamental. ¿Es una característica imprescindible también para ti, Val?
2: Pues, qué pregunta. Sí, sí. La verdad que con mi equipo, porque uno nunca se reinventa solo, se reinventa en equipo, intentamos dar valor diferente a las cosas que hacemos, ¿no? Porque la sociedad es muy cambiante y sobre todo las nuevas generaciones están siempre de una forma muy dinámica. Entonces, esa reinvención forma parte, o sea, se genera tras la escucha. Escuchas cosas que te deben retar, escuchas a personas que lo hacen muy bien y anticiparse a veces, aunque sea un poco arriesgado. Al final ese eje, ¿no?, de la escucha, el aprendizaje de otros y el tomar determinados riesgos, al final es una reinvención permanente, sí.
1: Formas parte también de iniciativas que persiguen la eliminación de la brecha de género y ayudar también a otras mujeres a acceder a puestos de responsabilidad. Estoy pensando, por ejemplo, en Closing Gap, que tanto involucra también a esta casa, a CREAP.
2: Sí, Closing Gap es una iniciativa maravillosa. La conocí aquí a través de CREAP y hay unas de las principales empresas que quieren cerrar ese gap y quieren que el 50% de la sociedad sea masculino y el 50% sea femenino en todo, ¿no? En las responsabilidades. Y es increíble cómo ves que presidentes de compañías, hombres y mujeres, que están con enormes retos y ocupaciones, dedican una parte de su tiempo a esta tarea, porque saben que es fundamental para el futuro inmediato y para el futuro a largo plazo. Y bueno, los informes que presenta Closing Gap son siempre demoledores, porque estiman la pérdida que estamos haciendo de competitividad por no estar atendiendo esto ya. Entonces, cuando se ve que la economía crecería un 9% si cerrásemos el gap en las pymes o que en cualquiera de los sectores que analizan siempre hay elementos de mejora y ellos lo hacen desde la autocrítica, que es lo que le da un enorme valor a Closing Gap, ¿no? Es decir, en nuestro sector, ¿qué podemos mejorar y cómo hacerlo? Y es sin demagogia, que eso es algo también muy interesante. Como el sector empresarial enfoca esto desde un sentido pragmático de justicia social, de compromiso social y sabiendo que las empresas más igualitarias y diversas son las más competitivas.
1: Pues hablemos de eso, de competitividad, de objetivos para 2023, en un mundo incierto, en unas sociedades ahora que, en fin, están muy afectadas por la situación económica y política internacional. Geopolítica, desde luego, está muy presente. Desde la atalaya de la COE, donde tú formas parte también, ¿qué esperáis, qué se espera para este año 2023? Vale.
2: Bueno, ha sido un año 2022 muy difícil por la presión de costes. Se habla de la inflación en los consumidores y evidentemente es un tema que preocupa, pero la inflación industrial ha estado por encima del 40% a lo largo del año. Los costes de materias primas, de transporte, de energía,
1: todo eso. ¿40%?
2: Sí. Entonces, realmente a veces se habla de las empresas como si fueran unos entes perversos, ¿no? Y nosotros sabemos que
1: despiadados, dicen algunos.
2: Cada empresa se juega su éxito en cada día cuando cada cliente lo elige, ¿no? Cada restaurante, cada hotel, cada tienda, cada agencia de comunicación, se está jugando cada día a ese cliente que dice, ¿me compensa lo que me vendes o no? Y al precio que me lo vendes o no. Entonces, esperamos que este año, también en un año de controversia, porque las elecciones siempre impactan mucho a la sociedad y este es un año electoral muy potente, pues que haya una estabilidad económica, una estabilidad en las reglas, que esa ambición que todos tenemos de una sociedad mejor, que compartimos, como no la van a compartir las empresas, una sociedad con personas con condiciones de trabajo justas, con buenos salarios, con buenos productos, respetuosas con el medio ambiente y que generen un futuro mejor para las próximas generaciones, pero que a la vez dejen trabajar a las empresas. Entonces, a veces, estas veleidades, pues impactan mucho. Cualquier empresa tiene que planificar, no a 4 meses, que también, sino tienes que planificar a 1, 3, 5 años tus inversiones. Y entonces esperamos un contexto un poco más sereno. Ojalá la paz se recupere lo antes posible, que eso es lo más importante, ¿no? Le deseamos a Ucrania cuanto antes que recupere su soberanía y su paz. Y ojalá también que situaciones como la del terremoto de Turquía pues movilicen la capacidad internacional de recuperar cuanto antes a esas personas, ¿no? Todo esto impacta en nuestro contexto. Aún así, bueno, pues España es un gran país y tiene un gran tejido empresarial.
1: Bueno, pues estamos terminando. Me gustaría conocer algo más de Valdíez. Cuando no estás dirigiendo Estampa, ¿qué te gusta hacer? ¿Cuáles son tus aficiones? ¿Cómo desconectas? ¿Cómo te desenvuelves fuera del ámbito empresarial?
2: Bueno, tengo una familia divertida, un grupo de amigos muy divertido. Yo creo que eso es un gran ámbito de desconexión. Además, allí no eres importante, solo eres mamá o eres Val, y eso también resitúa mucho. Me gusta esquiar, me gusta el cine y me gusta mucho pasear con mi perro. Tengo un perro grande que es muy demandante. Y
1: ¿de qué raza?
2: Es un Rhodesian, es una raza poco conocida, pero es un perro muy inteligente y precioso.
1: Oye, por cierto, una curiosidad, Val, ¿una mujer como tú es fiel a un perfume, a una línea cosmética determinada, o como tienes representación de todas las industrias de este país, de todas las empresas, vas cambiando?
2: Bueno, yo creo que la fidelidad hay que reservarla para poquitos ámbitos de la vida. En el caso de nuestro sector,
1: hay mucho donde elegir,
2: probar,
1: ¿no?
2: Animo a probar. A mí esa gente que me dice, no, yo siempre he usado solo uno. Y no me muevo de ese, me parece respetable. Y está bien tener algo básico, pero yo animo a probar. Y yo tengo la suerte de que he podido probar. Y es que además te das cuenta que es como el vino, ¿no? Cuando sabes de vino, te animas más a probar. Y cuando sabes de, eres más gourmet, o cuando viajas, pues cada vez vas a destinos. Y entonces con los perfumes, cuanto más pruebas, más te reta otras cosas.
1: En probar y en la variedad está el gusto, por supuesto. Val Díez, directora general de Estampa, ha sido un placer esta conversación en nuestro podcast de Creap España. Muchísimas gracias.
2: A vosotros, de verdad.
1: Enhorabuena por todo lo conseguido, mucha suerte en el futuro y seguiremos hablando.
2: Gracias.
1: Y también agradecerles a todos ustedes la atención, la escucha, y hasta una nueva edición emplazarles para escucharnos aquí, en el podcast de Creap España, en FICA Café.
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1: Hola a todos, aquí da comienzo Mundo Holístico. Unas investigaciones muy interesantes, aparte son a los que yo me dedico, y vamos a ver las casuísticas. Un caso que quiero compartir, que bueno, esta hipnóloga lo que hace es que pregunta al ser superior de las personas, ¿no?, para ver hasta dónde o hacia dónde les quiere llevar. Y le hace ir a esa vida y al mismo tiempo que haya un mensaje ya no solamente de la propia persona para la persona, sino de ese ser superior o de esa energía superior que está guiando un poco, ¿no? El caso es brutal, la serie de bloqueos en esta paciente, pues por ejemplo le da mucho miedo desarrollar sus dones, le da muchísimo pavor que sean mal utilizados, etcétera, y van a esa vida. Bueno, pues aparece ni más ni menos que en un palacio tipo escocés, te está hablando de dónde está. Aparece en su habitación sola, completamente sola, no quiere saber nada de nadie, está casada con el rey, el rey vive, tiene dos hijas pequeñitas, pero ella está muy sola, muy triste, no tiene ganas de relacionarse con nadie. Hay una serie de escudos de poder que ella describe porque su dinastía, su linaje, eran muy importantes. Ella te habla de que en su linaje hay dones, hay capacidad de hablar con la mente. Hay capacidad de generar cosas con las manos, con la propia energía, de encender bombillas, pero al mismo tiempo te habla de que su linaje es una hibridación. Aquí no voy a comentar mucho porque puedo abrir un melón importante, pero ella te está explicando que hay una hibridación entre su sangre real y otro tipo de sangre. Hay como una especie de hibridación, ella lo que te explica es que su familia es híbrida porque no solamente son humanos. Y ahí me voy a quedar porque es un melón que no me corresponde abrir. Pero ella te lo explica y te dice, además con datos, que tú puedes comprobar esos datos. De hecho, la hipnóloga comprueba esos datos para ver pues, que está diciendo la verdad, ¿no? ¿Qué pasa? Que ella tiene dones. Por ejemplo, puede hablar con las personas de forma telepática, puede leer los pensamientos. La hermana es sanadora, trabaja con las sanaciones, las plantas, trabaja con las manos, con la mente. Pero ella vive en primera persona los sentimientos, las sensaciones, los pensamientos de otras personas. ¿Qué pasa? Que a ella la tienen como chivo expiatorio. En realidad es reina, pero no reina apenas. Ella la tienen amenazada, la tienen amordazada. De hecho, la han amenazado. Si no da la información que el rey quiere respecto, por ejemplo, a sus enemigos o a sus amigos o a gente cercana, él necesita saber información y ella es como un oráculo al que le pregunta y si no hace y si no cumple los requerimientos del rey, pues irá a la mazmorra, la tienen amenazada con quitarle a las niñas, que es lo que más la duele, ¿no? Te describe además cómo va vestida, los ropajes, la habitación, los símbolos, los escudos que tienen un significado, un poder determinado. Además son fundamentales para proteger, ¿no? Es como que digamos que ella los tiene para proteger. Son unos muros que la protegen de su marido, la protegen de ese rey despiadado que solo quiere información y que la utiliza. Y se recarga con ellos. Y ella, bueno, pues pasa unos días con sus hijas y se las lleva al mar. De hecho, te describe, pasamos un día entrañable en el sol, con la playa, el agua calentita. Disfrutaron un montón, disfrutamos, nos reímos. Pero yo tenía otros planes, ya no aguantaba más. El día después de habérselo pasado tan bien con sus hijitas, se tira por la ventana de su cuarto y cae sobre unas rocas, matándose en el acto. Que justo ese día tienen un super eventazo en la realeza, tiene que ir ella y ella no quiere, no tiene ninguna ganas de estar allí, y las criadas van a buscarla para decentarla, y allí nadie abre la puerta. Con lo cual llaman al rey, el rey va y se encuentra a la reina completamente fallecida. Cuando la hipnóloga le pregunta, bueno, ¿y tú cómo te sientes? ¿Cómo estás? Dice, soy libre, estoy en el mundo espiritual, soy libre. No podía más, me tenían amenazada, me tenían controlada, me tenían amordazada. Y ahora por fin puedo estar. Y le pregunta, ¿tus hijas? Dice, lo siento tanto por ellas, pero si vieran cómo las cuido, si vieran que aquí no sufro, era lo que necesitaba. Y aparte aquí también tengo un trabajo que hacer. Y la sesión, la verdad que es absolutamente reveladora. A mí me parece una sesión increíble, de hecho, sobre todo porque hay una descripción muy exacta, muy detallada de unos símbolos que luego los compruebas en internet y efectivamente existen.
2: Espero que te haya resultado interesante. Te agradezco por estar un capítulo más conmigo. Gracias y hasta la semana que viene.

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0: El retrato de Dorian Gray es una novela publicada en 1890, escrita por el poeta y dramaturgo irlandés Oscar Wilde, y que está considerada una de las últimas obras clásicas de la novela de terror gótica. Dicha obra causó controversia cuando fue publicada por primera vez en plena época victoriana. Sin embargo, hoy en día está considerada como uno de los clásicos modernos de la literatura occidental. Asimismo, el retrato de Dorian Gray esconde muchos elementos esotéricos y místicos que el lector puede no apreciar a primera vista. En este sentido, nuestro próximo invitado nos va a exponer esta noche en Luces en la Oscuridad el esoterismo y misterio que envuelve a dicha obra del escritor Oscar Wilde. ¿Pero qué elementos sobrenaturales envolvieron la época victoriana del siglo XIX en la que vivió Oscar Wilde? ¿Qué relación tuvo dicho autor con la teosofía o sociedades secretas? ¿Qué elementos arquetípicos podemos encontrar en su obra? ¿El retrato de Dorian Gray? ¿Y qué siguen teniendo, además, vigencia en la actualidad? ¿Cuál es la moraleja de dicha obra? ¿Qué es el conocido como el morador del umbral? ¿Y qué clave mística encierra esta novela? Para responder a estas y otras cuestiones tenemos con nosotros a José Rubio Sánchez, historiador, especialista en tecnologías multimedia, miembro del Grupo de Estudios Teosóficos de la Sociedad Teosófica Española del Grupo Dharma y escritor. José Rubio, bienvenido.
2: Buenas, Pedro. Gracias por invitarme otra vez a tu programa.
0: Que es el tuyo, es un placer, José, ya lo sabes. Bien, para empezar y antes de hablar propiamente de esta enigmática obra, El retrato de Dorian Gray, del escritor inglés del siglo XIX, Oscar Wilde, ¿qué entiendes tú, por ejemplo, por esoterismo?
2: Bueno, es una buena pregunta porque cuando tuve que elegir el título de la conferencia que di del mismo tema, no sabía si utilizar o no el concepto esoterismo porque tiene unas connotaciones negativas para mucha gente. Se suele mezclar el concepto esoterismo con ocultismo, con magia, etcétera, y todo se mete en el mismo saco, ¿no? Pero el esoterismo, casi literalmente, es simplemente el estudio de las cosas que no son evidentes, las que están detrás de lo evidente, las cosas ocultas. Pero no porque sean malas ni buenas, sino simplemente porque están ocultas, están detrás. Y en el caso del retrato de Dorian Gray hay unas evidencias que cualquier persona que la lee se da cuenta, hay unas enseñanzas y hay otras que están ocultas, que no son tan evidentes y hay que tener un bagaje de tipo mitológico, místico, etcétera, para poder encontrarlas.
0: Sí, señor.
2: Eso sería lo esotérico en este caso.
0: José, ¿y qué elementos sobrenaturales envuelven la época victoriana del siglo XIX en la que vivió Oscar Wilde?
2: Pues mira, es que yo soy un apasionado de, de esa época, ¿no? Porque si el siglo XIX tiene muchos elementos negativos, tenemos el tema de la industrialización, el materialismo de la ciencia, la superstición de la religión, hay un montón de elementos para poder criticar ese siglo XIX, ¿no? Pero hay también muchos elementos que lo convierte en una edad de oro desde mi punto de vista, y utilizando tu palabra, del esoterismo, porque surgen una serie de personajes y una serie de movimientos. Tú has nombrado la sociedad de

0: Hagar, Conan Doyle, todos estos personajes que hoy son tan conocidos por la gente, por obras como Sherlock Holmes, ¿no?, por ejemplo, o las minas del rey Salomón. Bueno, pues estos personajes asistían a sesiones espiritistas, se vestían con ropa masónica, asistían a las logias teosóficas y vertieron en sus obras gran conocimiento esotérico que la gente normalmente no lo conoce, ¿no? Los historiadores todos esos elementos normalmente los dejan pasar como no importantes, cuando es todo lo contrario. Entonces, en el siglo XIX, repito, para mí es la edad de oro del esoterismo.
1: Hablas de gente que no está formada y que quieren hablar de temas que no conocen o que desconocen, porque entrar en órdenes herméticas tiene que ser, bueno, es harto complicado como para entrar camuflado, ¿verdad, José? Por eso que ahí hay que premiarte, ¿no? Hay que felicitarte por el trabajo que vienes a destacar, ¿no? Con el trabajo que realizas, ¿no? Uno cuando te lee se da cuenta que te has tenido que informar mucho, que trabajar mucho.
0: Yo es que tengo que volver a nombrar a mi compañero, a José Miguel Cuesta, que me ha vuelto a engañar y yo estoy aquí otra vez en vez de él. Pero nosotros como escritores, ya desde hace muchos años, ¿no?, tenemos nuestros héroes, por decirlo así, nuestros inspiradores, y son este tipo de escritores, la literatura es el medio en el que nos movemos, que nosotros ya descubrimos desde pequeño, empezando por Julio Verne, si tampoco hay que irse demasiado lejos, ¿no?, o Edgar Allan Poe, o Lovecraft, que es uno de nuestros autores preferidos. Pues Lovecraft, por ejemplo, tiene cuentos en los que se nombra la sociedad teosófica hasta 17 veces, y el libro del Cian y la doctrina secreta. Entonces ya desde pequeños vivimos todo esto y nos sentimos seguidores de... No tiene mérito, simplemente nos hemos dejado llevar por lo que es nuestra vocación, ¿no?
1: Qué bien. Bueno, antes hablabas de masonería y me gustaría que nos explicaras o que destacarías del escritor Oscar Wilde. ¿Es cierto que él pertenecía a una familia relacionada con la masonería?
0: Claro, es que es uno de los elementos que uno cuando estudia por obligación en el colegio, en el bachiller, en el que sea, a Retrato de Dorian Gray, que les hacen que se lean a los jóvenes el libro, lo cual me parece muy bien, pero nadie menciona que William Wilde, el padre de Oscar Wilde, era masón. Nadie menciona que metió en una logia a su hijo, en la logia Apolo, antes de... O sea, no tenía su hijo todavía 21 años y él consiguió introducirlo. Tenías que tener más de 21 años para que te pudieran iniciar. Y nadie menciona que Oscar Wilde le apasionaba tanto el ritual, le apasionaba tanto incluso los símbolos que se ponen los masones, el mandil y todo eso, que él quería ir a la calle con ese tipo de ropa, pero claro, evidentemente no lo dejaron, ¿no? Ni le dejó su padre, ni le dejó evidentemente la masonería, ¿no? Y hay ahí también una explicación para aquella forma tan extravagante, entre comillas, tan buscando a veces escandalizar que tenía Oscar Wilde. O sea, todo tiene siempre un significado, aprovecho lo que has dicho tú, esotérico, oculto, que explica muchos otros tipos de reacciones que desde un punto de vista pueden ser estrafalarias, ¿no?, como en Oscar Wilde.
1: Bueno, podemos explicar que ese término esotérico puede escribirse con S o bien con X, ¿no?, que significaría, parecería que es o suena igual, pero que no es lo mismo. Como tú bien decías, esoterismo con S es la parte oculta, y la parte exotérica es la parte que demuestra el símbolo en sí, ¿no?, lo que podemos ver, los logotipos, el anagrama, el significado, el semáforo, el color verde, rojo, etcétera. Eso sería el exoterismo con X. Hay una gran diferenciación, porque la otra, la S, desde mi punto de vista, José, es la parte más, como tú bien dices, más hermética, ¿no?, más oculta, más de órdenes herméticas, lo que se está cociendo desde el interior, que solamente los iniciados, ¿verdad?, las personas que están dentro de esa orden, pues conocen. Esa sería la parte oculta.
0: Estoy de acuerdo, pero si me permites, las dos son importantes.
1: Claro, claro, claro.
0: Las dos
1: claro.
0: son importantes porque hay que estudiar lo exotérico y hay que estudiar lo esotérico.
1: Solamente
0: hay que
1: ver una misa, por ejemplo, y ahí están las dos partes.
0: Es que hay mucha gente que se mete en el mundo del esoterismo sin conocer la parte exotérica de las cosas. Por ejemplo, para conocer bien la mitología egipcia, por un lado tienes que conocer la mitología, los dioses, sus significados, sus símbolos, los templos en los que se han encontrado, etcétera, etcétera, ¿no?, para luego poder profundizar en la parte esotérica de esos símbolos y de esos dioses. Y hay gente que va

0: directamente a lo esotérico sin pasar por lo esotérico, y entonces le falla algo. Es como una mesa que le falta una pata y no puede acceder realmente al conocimiento esotérico.
1: Volviendo a Oscar Wilde, que es considerado uno de los dramaturgos más destacados de Londres victoriano, y además un Londres victoriano tardío, además fue una celebridad de la época debido a su gran y aguzado ingenio. Hoy en día es recordado por sus epigramas, sus obras de teatro y la tragedia de su encarcelamiento seguida de su temprana muerte. Conocido por su ingenuo mordaz, su vestir extravagante y su brillante conversación, Wilde se convirtió en una de las mayores personalidades de su tiempo. ¿De qué forma estaba relacionado Oscar Wilde con la sociedad teosófica fundada por Elena Petrovna Blavatsky, José?
0: Bueno, es un tema que a mí me apasiona.
1: ¿Te apasiona?
0: Sí, porque aquí nos encontramos primero con un elemento, y es que nada le era ajeno a Oscar Wilde. O sea, era un hombre de una inteligencia tan vasta, y era un hombre muy, muy curioso, y era un hombre deseoso de aprender, ¿no? Y no le importaba ir contracorriente con tal de aprender y de conocer. Por un lado estaba esa faceta de él, ¿no? Pero luego está lo que yo llamo la llave secreta, que era su mujer, Constance. Porque Constance, que a veces para muchos historiadores pasa como desapercibida, la luz de Oscar es tan grande que parece que su mujer pasa como mera mujer que le dio dos hijos, que tuvo problemas por ser el homosexual, etcétera, etcétera, ¿no? Pues resulta que no. Resulta que Constance primero estuvo en la Sociedad Hermética con Anna Kingsford, luego fue discípula de Blavatsky en la lógica que creó en Londres, y luego además estuvo en la Aurora Dorada, creada por Mater, que son sucesores de Anna Kingsford de la Sociedad Hermética, la que fue presidenta en un momento determinado de la Logia de Londres hasta que creó su propia escuela. Todo sale de la Sociedad Teosófica. Bueno, pues Constance estaba metida en la Sociedad Teosófica, era amiga de Blavatsky, y muchas veces Oscar Wilde asistía a las conferencias, acompañaba a su mujer, porque él no se llegó a meter nunca en la Sociedad Teosófica. Blavatsky se lo pidió en varias ocasiones, pero él dijo que él en sí mismo era una institución, que él no, eso de, con más gente que no le iba, él iba solo, ¿no? Incluso Blavatsky le pidió que le corrigiese la clave de la teosofía para que se la pudiera mejorar. O sea, había toda una relación, y la revista Lucifer que publicaba Blavatsky en aquel tiempo, que evidentemente la compraba Constance, luego él la leía, la estudiaba, los libros, La Luz de Asia, que también fue muy importante en aquel tiempo. Y además, por ejemplo, si me permites, hay una anécdota que en una ocasión Constance y Oscar fueron a un restaurante famoso de Londres y se encontraron allí a Annie Besant, discípula de Blavatsky, y a Blavatsky, que estaban allí cenando. Y ella le dijo, ven aquí, Oscar, y se juntaron todos. Y como ella fumaba y él fumaba, nos cuentan que había una humareda que los envolvía a todos. Y ahí discutían y hablaban de filosofía, de esoterismo, etcétera, ¿no? O sea, la relación era muy cotidiana. Lo que pasa es que los historiadores se olvidan de esas facetas y no las suelen contar.
1: Qué pena que la historia social no se cuente, José. Porque será bonito saber cómo pensaban, cómo vivían, e incluso ya no solamente ahora, en esta época victoriana, sino incluso en la época de los egipcios, cómo era el día a día de esos ancestros, ¿verdad? Que es una pena que solamente se cuentan ciertas batallas, ciertos progresos, ¿verdad? Pero lo que es la vida, las costumbres sociales, pues como que no se cuentan, ¿no? Y es una lástima eso.
0: Es una lástima, sí. De hecho, yo, he cursado la carrera de Geografía e Historia y tengo la misma valoración que tú, ¿no? O sea, se va a los datos, a los hechos, a las fechas y tal, y se suele dejar mucho este tipo de elementos, ¿no? De hecho, hay una colección de libros que ya no se publica, por si a alguien le interesa, que se llama La Vida Cotidiana. Y se habla de la vida cotidiana en la Edad Media, la vida cotidiana en Roma, la vida cotidiana de los templarios, la vida cotidiana en Chipre, y permite poder visualizar mejor eso, cómo vivían la gente, que si queremos en la doctrina de la reencarnación, pues fuimos nosotros, ¿no?, en otras épocas de la historia.
1: Bien, pues Oscar Wilde quería llevar el arte a la calle e influir en la sociedad de su época, que era muy cerrada y tradicionalista en muchos aspectos. Algunas de sus frases más conocidas son, por ejemplo, «No hay libros buenos o malos, sino mal o bien escritos». Por un epigrama, no me importa traicionar la verdad, decía. Es decir, que podemos decir que en muchas de las obras de Oscar Wilde están implícitas en sus páginas muchas claves con un significado como muy profundo, José.
0: Pero por otro lado hay que ir con cuidado, porque esa frase que acabas de leer, por un epígrama, soy capaz de traicionar la verdad, muestra una faceta de Oscar Wilde un poco peligrosa. Quiero decir, hay que tener discernimiento, porque él, con tal de que la frase, hay que visualizar a Oscar Wilde en aquella época de fiestas suntuosas por las noches, donde iba la jet set de Londres con gente. Londres era la metrópoli, era una burbuja de sabios de muchas disciplinas que se encontraban, como los literatos que acabamos de decir, ¿no? O Conan Doyle, o Yeats, o Haggard, o Budge, el que dirigía el Museo Británico. Y entonces él no le importaba que la frase, lo que él decía en esa frase, fuese mentira. Él quería que fuese, que llamase la atención, que golpease las conciencias. Y entonces no hay que tomárselas al pie de la letra. O sea, muchas de las cosas que dice, es para llevarse las manos a la cabeza, ¿no? Pero él lo hacía para provocar a la gente y para hacerles pensar.
1: Bueno, dicen que una mentira metida entre dos verdades convierte aquella mentira en verdad, ¿verdad? Y al revés, con lo cual hay que tener mucho cuidado con lo que se dice y con lo que se argumenta.
0: Sí, eso él tuvo que pagarlo muy caro, porque en lo que has dicho, en los juicios que le hicieron por homosexualidad, utilizaron Dorian Gray y utilizaron otras obras suyas como un ejemplo de depravación. Dice, fíjate qué depravado eres que has escrito esto, ¿no? Y cuando no tiene nada que ver, porque yo como escritor puedo decir y puedo corroborar que un escritor puede describir perfectamente un asesinato, una violación, y no tiene por qué haberlo hecho en toda su vida. Entonces, esa licencia que los escritores tenemos, él la tenía. Y aparte lo hacía muy bien, porque Oscar Wilde escribe, pero que muy bien. Y claro, la gente visualizaba tan bien lo que él describía, que se creía que eso era verdad, y que él era capaz de hacer esas cosas, cuando no era así.
1: Bien, pues en este sentido, y antes de analizar el esoterismo de la novela, El retrato de Dorian Gray, ¿nos puedes hacer un resumen, si nos lo permites, de su trama para nuestros oyentes, para situar el tema, José?
0: En realidad es una idea muy sencilla y que se describe muy rápidamente. Es un joven que está en casa de un pintor que es amigo de él y le está pintando un cuadro. Se llama Basil, el pintor. Mientras le está pintando el cuadro, llega otro amigo del pintor que no conoce Dorian, que se llama Lord Harris, y entonces, mientras está viendo el cuadro, que está tan perfecto y que muestra la belleza de un Dorian joven, bello, exuberante, el Lord Harris, que es el tentador, por decirlo así, es Mefistófeles en la novela, le dice que hazte la idea de que eso lo vas a perder. O sea, ese cuadro va a seguir siempre siendo bello, pero tú te harás viejo. En ese momento Dorian se da cuenta de la realidad de eso, ¿no? De la vida, de que va a perder la vejez, la juventud, etcétera. Y de alguna manera hace como un encantamiento, dice, ojalá no fuera así, ojalá fuera el cuadro el que envejece y no yo. Entonces a partir de ahí se produce como una especie de fenómeno mágico, y aunque él no se da cuenta en ese momento, más adelante cuando empieza a hacer cosas malas, va viendo que el cuadro va cambiando, se va transmutando, un rictus en la boca, la mirada, unas arrugas, la mano apretada con rojo de sangre, etcétera, etcétera, ¿no? Y entonces durante toda la novela hay una lucha entre lo que Dorian quiere hacer, vivir la vida, los placeres, etcétera, saltarse todas las normas, y lo que va pasando en el cuadro, el resultado que se va viendo en el cuadro. A veces quiere redimirse, a veces se da cuenta de que está haciendo el mal y se quiere redimir, y otras no. Y en esa dinámica mata a Basil en un momento determinado, que intenta llevarlo, digamos, al buen camino. Lord Harry sigue incitándole a que cada vez vaya más, y ese ir cada vez a más, a los barrios bajos de Londres, la prostitución, la droga, etcétera, llega un momento que se da cuenta de que eso que no puede ser. Y claro, la mayoría de la gente que incluso hace eso en la vida real, no se da cuenta, no ve, pero él tiene el cuadro. Cada vez que hace algo malo va y mira el cuadro, y mira el cuadro, y cada vez es más horrible. Y al final llega un momento en que él coge un
1: ¿cuchillo?
0: Un cuchillo, se va a cara al cuadro y se lo clava. Y en ese momento que clava el cuchillo al cuadro, que mata el cuadro vuelve a recobrar la belleza que le dio el pintor, el artista, y todo eso se materializa en el cuerpo de Dorian Gray y queda muerto en el suelo. Ese es un resumen de la historia.
1: Preciosa historia, José. Preciosa historia. Me hace recordar en cierta manera a la obra de Goethe y Fausto, ¿verdad? Con, con aquellas peticiones, ¿no? Desde luego en Mefistófeles, Lucifer, Satán, es igual, el demonio en sí siempre nos viene acechando de una manera u otra, hasta en la literatura. Qué curioso.
0: Es un arquetipo.
1: Claro, es un modelo que tenemos ahí. Precisamente, y refiriéndonos a la temática de la obra, José, en alguna parte del libro se dice que cuando alguien hace el mal, no se puede evitar que se plasme en su rostro y en la forma de ser de la persona. O sea que se reconoce a un malvado inmediatamente porque los gestos, la cara, le cambia.
0: Bueno, vamos a ver. Tiene sus matices, porque hay gente muy bella. Hay gente que en realidad
1: muy malvada,
0: es muy malvada.
1: Sí.
0: O sea, lo que
1: el
0: pasa
1: hábito
0: es
1: no
0: que...
1: hace al monje, es verdad. Es verdad.
0: ¿Eh?
1: Que el hábito no hace al monje.
0: Exacto. Lo que pasa es que si realmente mirásemos a los ojos a esa persona y viéramos cómo se mueve un poquito de tiempo, sí que podríamos... Aparte, no todo el mundo tiene esa capacidad. Vivimos tan frenéticamente que solemos perder... De hecho, hay todo un lenguaje no verbal. Hay libros y libros y libros y estudios, hasta en la carrera universitaria, sobre el lenguaje no verbal, ¿no? Y una persona que es mala, o sea, entre comillas, ¿no?, o que hace actos malos, porque las personas no es que sean malas, sino que hacen actos malos, muchas veces por ignorancia, algo se le queda en la mirada, en cómo se mueve, algo se queda. Y al revés, alguien que es buena, es que lo notamos, alguien que es buena, solamente estar con esa persona emana algo bueno, que nos gusta estar con esa persona. Y alguien que es malo, hay algo que nos rechaza. Evidentemente, si tú eres bueno, te rechaza el malo. Si eres malo, te atrae, porque estás en la misma onda, por decirlo así, ¿no?
1: Sí, señor, sí, señor. Por eso te solemos invitar mucho, José Rubio.
0: Sí, porque por lo bueno, ¿no?
1: Claro.
0: Pero
1: es
0: aquí
1: la
0: no
1: ley,
0: estamos los dos.
1: Es la ley de los semejantes, es lo
0: pienso,
1: que hablaban los templarios.
0: Que lo semejante atrae lo semejante, absolutamente.
1: Claro, claro que sí. Bueno, no obstante, en la temática del cuadro, José, y su relación con el protagonista de la obra no es del todo original de Oscar Wilde, ya que creo que anteriormente había sido abordada en otras obras anteriores. En este sentido, para interpretar la obra, El retrato de Dorian Gray, si hablamos del hecho histórico, ¿qué influencias inspiraron, por ejemplo, a Oscar Wilde para escribir esta enigmática novela?
0: Pues mira, eso es lo que comenté en la conferencia, ¿no? Aprovecho que Annie Besant, una teósofa, reflexionando sobre los hechos históricos, mitológicos, místicos y tal, se dio cuenta de que había como tres grandes claves a la hora de estudiar cualquier elemento, ¿no? Histórico, o en este caso una novela, ¿no? Entonces, la parte histórica de la novela, que es en la que se centran los historiadores normal y corriente, los críticos, los estudiosos de la literatura, suelen atribuir la idea y la creación del retrato de Dorian Gray a un joven que se llama John Gray, que conoció Oscar Wilde, del que se enamoró, que era muy bello, que también pintó un pintor famoso de Londres. De ahí dicen unos que viene la idea. Otros dicen que como Oscar Wilde estuvo en París, estuvo en Francia, estaba muy influenciado por los decadentistas franceses, esa visión decadente de la vida, etcétera, le influyó como para escribir la historia. Otros dicen que conoció un amigo que cuando iba paseando por el Sena se tiró al río diciendo que se estaba quemando, y que cuando lo sacaron del río decía que se estaba quemando porque había intuido que su casa estaba ardiendo. En esa casa había cuadros de él que estaban ardiendo y él había sentido ese quemazón, ¿no? Entonces hay una serie de elementos más o menos registrados donde se supone que de ahí podía haber sacado la idea Oscar Wilde.
1: Sí, asimismo, y para entender el significado de dicha obra, hay que apuntar que dentro de la teosofía que tú bien conoces, existen tres niveles de interpretación respecto a los mitos o la propia historia de la humanidad, ¿no?
0: Sí, lo que estábamos hablando. histórico, o sea, místico y mítico. O sea, mítico y místico. En realidad hay siete, se dice que hay siete grandes claves de interpretación. Pero esto es como cuando hablamos del ser humano, que si tiene siete planos, tiene cinco, tiene cuatro, tiene tres, cuerpo, alma, espíritu, por ejemplo. Esto sería, estaría en relación con cuerpo, alma y espíritu. Todo hecho tiene una parte física que sucedió de verdad, y una parte mítica donde entra el tema de los arquetipos, la parte subconsciente e inconsciente del ser humano, y luego está la parte superior que es la mística, lo que coincidirá con la parte espiritual. Y eso existe en el retrato de Dorian Gray, esos tres elementos están.
1: Porque es lo que te iba a preguntar, ¿qué elementos arquetípicos podemos encontrar en este retrato de Dorian Gray? ¿Es el tema de la tentación y su relación con Lucifer o Satanás uno de ellos, por ejemplo?
0: Ese es uno de los más evidentes. Cualquier persona que lea se dará cuenta de que el tema de la tentación, Lucifer, Satanás, Cristo tentado en el desierto, cierto. En todas las religiones hay un dios que tienta, el mito del héroe de John Campbell, donde el héroe es tentado. Entonces, el tema de la tentación es el más evidente, ¿no? Y aparte, los personajes están muy claros. O sea, Basil, que es el pintor, es el bueno y es el que le intenta llevar por el buen camino a Dorian Gray. Y Lord Harris es el que le tienta. No es malo Lord Harris, no es esa visión de Satán del maligno, ¿no? Él simplemente le insinúa, le habla, le incita. Pero Lord Harris no es un personaje malo en la historia, él no hace nada, él simplemente habla y tienta, ¿no? Entonces eso es un. Luego está el tema de la inmortalidad. En la novela no se ve muy claro, en las películas de Dorian Gray se ve más claro que él se va haciendo. En la última, por ejemplo, no sé si es de 2009, 2011, el personaje pasa muchos años y se ve cómo está joven, ¿no? El tema de la inmortalidad es otro arquetipo. El Saint Germain sería un prototipo de la búsqueda de la sabiduría, del conocimiento. Es Fausto. Todo eso está ahí en la novela. No sabemos hasta qué punto, consciente o inconscientemente, por parte de Oscar, pero con la mujer que tenía, con la amistad que tenía con Blavatsky y con otros sabios de la época, y además con otros escritores como Yeats, que eran íntimos amigos, o Stoker, el creador de Drácula, yo creo que era muy consciente, y más Oscar Wilde, que para hacer una frase ingeniosa se pasaba a lo mejor un día y medio pensando y dándole vuelta y cambiando comas hasta que tenía lo que quería. Yo estoy seguro que él era consciente de lo que estaba haciendo.
1: O bien otro arquetipo como el concepto de la sombra de Carl Gustav Jung, ¿no?
0: Por ejemplo, el concepto de la sombra, descubierto posteriormente, pero que es un conocimiento, el lado oscuro que también Stevenson plasma en su novela El Doctor Jekyll y Mr. Hyde, es un concepto antiquísimo en las doctrinas esotéricas que también lo pone Oscar Wilde ahí sobre la mesa, ¿no? La parte oscura que todos tenemos, ¿no? Y que tenemos que vencer.
1: José, si hablamos del mensaje más importante del retrato de Dorian Gray y si nos referimos, según tu punto de vista, a la clave mística de dicha obra, ¿qué es el conocido como el morador del umbral y qué vínculos tenía dicho concepto con elementos teosóficos como el karma y la reencarnación?
0: Pues mira, hay algo que hay que contar y es que Constance, después de pasar por la sociedad teosófica, se metió en la aurora dorada, ¿no? Ahí era un sale de la sociedad teosófica la aurora dorada porque sale de la sociedad hermética, que esta sale de la sociedad teosófica, pero bueno, el caso es que tenían sus particularidades de rituales, de hermetismo, tarot, astrología, etcétera, ¿no? Entonces se supone que fue ahí donde, aunque Blavatsky habla en la doctrina secreta del morador del umbral, y hay un precedente que es Zanoni, la obra de Bulwer Lytton, donde sale el ente del morador del umbral, se supone que ella pudo haber descubierto para Oscar esa idea, ¿no? Y que se la transmitió, y que luego incluso le pudo tener problemas en la aurora dorada por habérselo contado a su marido, porque había voto de silencio. Entonces el morador del umbral es una idea esotérica muy antigua, que básicamente es simplemente, utilizando la ley del karma y la ley de la reencarnación, es que todo lo que vamos haciendo de mal se va como acumulando, se va acumulando, se va acumulando a través de las reencarnaciones. Hay cosas que nos va pasando en la vida que van quemando karma, pero hay un karma que no vamos quemando y que se va acumulando, que se va acumulando. En la vida cotidiana de las personas no influye demasiado, simplemente es como una sombra, la sombra que tenemos ahí, algo que no nos deja, pero en el momento que queremos pasar a la parte mística, esotérica, nos tenemos que enfrentar a ese morador si queremos cruzar el umbral.
1: Es una especie de doble etérico, ¿no? Que solamente obedece a las maldades que venimos haciendo.
0: Para algunos esoteristas es como un doble etérico, un doble del ser humano que te acompaña desde que naces. Incluso, según las teorías esotéricas o las doctrinas esotéricas, uno muere, vuelve a reencarnar y ese ser sigue ahí, esperando para volver a unirse a ti. O sea, no te lo puedes quitar de encima, a no ser que hagas una serie de cosas que explicamos al final.
1: ¿Cómo puede una persona vencer al morador del umbral? ¿Qué tipo de trabajo debe realizar, José?
0: Pues yo creo, estudiando todos estos elementos, que hay dos maneras de destruir ese mal que hemos creado nosotros mismos. No lo ha creado nadie, somos nosotros los que lo hemos creado. Y es lo que nos impide llevar a lo mejor una vida más mística de lo que pretendemos, son todos esos defectos. Hay una forma que es la de la voluntad, una forma agresiva en la que te enfrentas, tienes que tener mucho poder de voluntad, por eso le llamo lo de la voluntad, para poder enfrentarte al morador y vencerlo. O sea, es un cambio radical en tu vida, es un decir, a partir de mañana es que, y todo el karma negativo que te vaya viniendo, lo enfrentas, lo vences, caes, te levantas, caes, te levantas. Es una especie de actitud guerrera, un poco agresiva, que hay que estar muy fuerte para poder enfrentarse así, ¿no? Y luego hay otra versión que es, desde mi punto de vista, lo que nos han recomendado todos los grandes avatares de todas las religiones, ¿no? Y cojo, por ejemplo, el Buda. El Buda, con el noble octuple sendero, nos está diciendo cómo vencer el morador del umbral. Porque con rectos pensamientos, rectos sentimientos, rectos pensamientos, rectas acciones, vamos a ir construyéndonos poco a poco, vamos a ir haciendo más bien que mal. Porque también tenemos una especie de ángel de oro, ¿no? Una parte espiritual, que si también alimentamos nos ayudaría a vencer al morador del umbral. Aquí hay arquetipos, hay símbolos, y yo creo que también hay una realidad esotérica.
1: Ahí tenemos el demonio y el ángel de la guarda, los dos que de nacimiento ya nos inculcan, ¿verdad?
0: Exacto.
1: El que ese doble etérico, las cosas malas pues se van a ese lado y las cosas buenas se van al otro, y veremos en esa balanza, como dirían los egipcios de Ra, a ver qué es, cuál es la que más pesa, ¿no? Si las cosas buenas...
0: Al final siempre ganan los buenos, ¿eh?
1: Siempre, siempre. Lástima que la historia siempre la han escrito los vencedores, si no a lo mejor tendríamos otra historia, José.
0: Exacto, eso también es verdad.
1: Bien, si nos referimos a los últimos años de la vida del hoy célebre Oscar Wilde, hay que decir que en el apogeo de su fama y éxito, mientras su obra maestra, La importancia de llamarse Ernesto, seguía representándose en el escenario, Wilde demandó al padre de su amante por difamación. Después de una serie de juicios, fue declarado culpable de indecencia grave y encarcelado por 2 años y obligado a realizar trabajos forzados. En prisión escribió De Profundis, una larga carta que describió el viaje espiritual que experimentó después de sus juicios, un contrapunto oscuro a su anterior filosofía hedonista. Tras su liberación, partió inmediatamente a Francia, donde poco después, en el año 1900, murió indigente en París a la edad de 46 años. Hoy recordamos a un maestro que murió como un sin techo, ¿verdad?
0: Yo creo que Oscar Wilde nació con todos los elementos para ser mucho más grande de lo que fue, que no por el tema de la homosexualidad, sino por la decadencia que él fue adquiriendo, la corrupción. De alguna manera, él le pasó lo mismo que a su personaje. Hay mucha gente que lo dice, ¿no? Y repito, no por el tema de la homosexualidad, porque en la vida de Wilde hubo muchos más elementos, se fue dejando, se fue abandonando, se fue dejando llevar por la parte hedonista de la vida, como tú acabas de decir, y eso le fue destruyendo. Y aparte era una personalidad muy sensible emocionalmente y no pudo soportar la presión de la época, que era brutal. Nosotros hoy en día no nos lo podemos ni imaginar lo que en aquella época era ser homosexual y meterlo en la cárcel. Él, una persona refinada, de la alta sociedad, siempre bien vestido, de fiesta en fiesta, de repente estar ahí con un uniforme gris, no sé si era gris, pero bueno, eso es lo que feo, los días todos iguales detrás de una reja. Digamos que mataron la mariposa, ¿no? Mataron su alma. Y él no pudo vencer el morador del umbral. O sea, eso que lo llevó a la decadencia no lo pudo vencer y al final se abandonó. Lo cual para mí es un poco triste.
1: Pues José Rubio Sánchez, historiador, especialista en tecnologías multimedia, escritor, miembro de la Sociedad Teosófica Española del Grupo Dharma. Gracias, José, y un saludo muy fuerte a Cuesta, por favor.
0: Ay, sí, un día hay que traerlo, ¿eh? Porque no puede ser que se escaquee tantas veces.
1: Claro, ya le vamos a tener que tirar de las orejas, ¿eh? Díselo.
0: El próximo día le engaño y me voy a su casa con el teléfono y hago que se levante de la cama y que se ponga él a hablar.
1: Claro, bien hecho.
0: Muchas entonces. Gracias por invitarme. Para mí es un placer hablar en tu programa, Pedro.
1: Y muchísimas gracias, eres muy amable. Gracias, José, gracias. Vamos a recordar que nuestros invitados, tanto Cuesta como José Rubio, tienen varias páginas donde podréis recabar mayor información de ellos. dharma.org.es, dharma.org.es o bien www.hiperboria.net.

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2: Tenemos al otro lado a una histórica activista de lucha de los derechos de las mujeres desde hace muchísimo tiempo. De hecho, ella fundó el Partido Feminista de España, que se unió, por cierto, a Izquierda Unida en 2015. Y el Partido Feminista ha sido expulsado de Izquierda Unida. Lidia Falcón, ¿cómo estás?
3: Hola, muy bien.
2: Yo quería escucharte, Lidia, ¿cómo viviste esa expulsión de vuestro partido de Izquierda Unida?
3: Bueno, fue traumática, naturalmente, porque no solo era ilegal, sino que es ilegal, porque estamos en el juzgado discutiéndolo, sino que era impensable, claro, dado que nosotras lo que había, parece ser, provocado esto, aunque supongo que había diferencias anteriores, en realidad hicieron una causa general en una asamblea, sacándome las disidencias que habíamos mostrado en los años anteriores. Pero lo que ya provocó que me contestaran de este modo es que hicimos un comunicado desde el Partido Feminista oponiéndonos a la ley trans. A la ley trans, explicando brevemente, ya lo haremos con más detalle, los puntos en los que no podíamos estar de acuerdo. Y entonces Izquierda Unida nos responde que hemos incumplido las normas de lealtad, de fidelidad, de cumplimiento de los estatutos. Le pregunto que dónde se ha aprobado que Izquierda Unida aprueba y apoya esa ley y todavía me lo tienen que contestar. Y además allí se reunían, pues eso, ya digo, disidencias anteriores y enfrentamientos, pero se han portado de una manera no solo injusta, como es evidente, sino, como te decía, imprevisible, porque yo no creí, por lo menos mi ingenuidad me llevó a pensar, que la izquierda era todavía honrada, seria y mantenía sus propios principios.
2: Lidia, todo esto da una sensación de falta de diálogo en general, ¿no? De falta de tolerancia y democracia, que no hablaseis antes de la expulsión, cuando se estaba elaborando la ley trans, que no haya habido más diálogo, más información de ida y vuelta, no sé.
3: Bueno, diálogos, discusiones, encuentros, los hubo. Y realmente parecía, pero por lo visto son unos hipócritas, que mis argumentos y también el análisis de la ley, que llevamos, yo soy jurista, como tú sabes, y lo había hecho con todo detalle, pues se había convencido por lo menos a una buena parte de los reunidos, que debían ser 20 y tantos. Pues después de esto, nada, a iniciar un expediente de expulsión, volvimos a encontrarnos, ya la relación era más agria, claro, y luego convocan la asamblea para proceder a la votación de la expulsión, en la que, como digo, lo primero que hago cuando intervengo es preguntarles si han leído la ley. La llevaba en papel y la expongo, ¿no? ¿Habéis leído la ley? Y me dicen que no.
2: ¿Cómo se puede apoyar una ley que no se ha leído, la verdad, también?
3: Ah, bueno, votan así en el seno de las organizaciones. En general, lo que repito, que a mí me parecía imposible, es que lo hicieran en el seno de una organización de izquierda que abriga al Partido Comunista, ¿no?
2: Bueno, supongo que hay más puntos, Lidia, pero digamos que la confrontación clarísima que tenéis contra esta ley, evidentemente, y contra lo que demanda el movimiento queer, sobre todo la llamada ley trans, que dice, ¿no?, sobre la protección jurídica de personas trans y el derecho a la libre determinación de la identidad de género. ¿Ese es el punto esencial de conflicto, Lidia?
3: Sí, este es el punto esencial, pero tiene derivaciones importantísimas, como plantearse que esta autodeterminación de género la pueden expresar los menores de edad, incluso con 6 años, y a partir de aquí proceden a un cambio total de su vida, ¿no? Pero es que esto que has leído, que es exactamente el redactado de la ley, es un disparate. Es un disparate, ¿verdad? Es un embrudo ideológico que no hay nadie que lo entienda. Que tus pensamientos, tus deseos, tus anhelos o tus locuras se puedan convertir en realidades porque los demás te lo van a aceptar. O sea, yo ahora quiero ser Napoleón y por lo tanto, pues que todo el mundo me llame emperador y me salude y me den, pues no sé, las prebendas de tal. Esto va al manicomio, ¿no? Bueno, O sea, hay que atenderlos. Yo no digo que a los enfermos mentales no haya que atenderlos. Lo que no habíamos pensado nunca es que se convirtiera en norma social, en cultura aceptada y, lo peor de todo, en una legislación que impone unas determinadas normas que, naturalmente, si están aprobadas, habría que seguirlas, ¿no?
2: Esa ley habla de la edad a la que los niños...
3: Los menores. Y como no da edad, tú conocerás el episodio del niño este que en el Parlamento de Extremadura, con 8 años, se presenta a decir que él es una niña.
1: Me llamo Elsa y tengo 8 años. No es la primera vez que se habla de mí en este sitio, en la Asamblea de Extremadura. Hace 4 años ya vino mi madre y estuvo contando cuál era mi historia. Soy una chica transexual y durante los 4 últimos años he vivido un camino muy importante, el camino de mi felicidad. Allí he tenido la suerte de que mis compañeros y compañeras han comprendido cómo soy desde el primer día. Sin embargo, sigue siendo necesario recordar que tengo el derecho a ser llamada como yo me siento y que 4 años después las equivocaciones son un poco raras, como si alguien pudiera dudar que yo soy una niña trans.
3: Si el niño este, con 8 años, quiere tomar bloqueadores de hormonas para no seguir, naturalmente, el proceso de construcción físico de una hembra, pues se lo pueden dar porque está permitido. Incluso aunque los padres se opongan, porque se le nombrará un defensor público para que ante el juez defienda el criterio de esta criatura.
2: Es crucial, ¿no? Es decir, que los padres, lo mismo que para abortar y para tantas cosas, ¿no? El sentimiento de los padres es importante. Para algo así no se puede llegar a un acuerdo.
3: ¿Pero qué acuerdo hay que llegar, Isabel? Mira, no lo sé, perdona, no sé si eres madre, pero yo sí.
2: Biológica y adoptiva, Lidia.
3: Bueno, pues fíjate. Y has cuidado, y has educado, y has convivido, y has formado, y has tenido tus discusiones con tus hijos, ¿no? Y todos sabemos, toda la humanidad entera sabe que los menores no tienen criterio, que hay que formárselo. ¿Por qué no votan? Entonces, ¿qué voten?
2: Ya, pero entonces, Lidia, ¿qué propone?
3: Lo primero de todo es que esta ley no puede salir adelante, porque espero que en el Parlamento haya diputados y diputadas con sentido común que vean esta monstruosidad y vean que no se puede aprobar.
2: ¿Qué hacer con estas personas que no encajan biológicamente en hombre y mujer?
3: Bueno, vamos a ver. Primero vamos a aclarar que una cosa es ser transexual y otra ser transgénero. Porque el transexual, que tiene disforia de género, es decir, tiene ya un conflicto, naturalmente, si tú estás dentro de lo que llamas un cuerpo que no te corresponde, pues fíjate qué conflicto. Pues estos han pasado por una inspección y un diagnóstico médico y psicológico y psiquiátrico. Y luego se han hormonado durante 2 años. Esto es lo que la ley actual, que de todas maneras es bastante laxa, pero exige. Otra cosa es esta fantasía de mente, de decir, es que yo no soy lo que parezco, ¿verdad? Porque no estoy de acuerdo con el sexo que me han asignado al nacer. Esta es la frase de la ley.
2: Tú has sido defensora siempre de todos los derechos de todas las minorías. Entonces, si esta minoría, ¿qué se le deja en el limbo? Jurídicamente hablando, si no se sienten ni hombre ni mujer...
3: Mira, hay tratamientos psiquiátricos, Isabel. Basta ya de tonterías, ¿eh? Basta ya de disimularlo. Quien le pasa esto necesita una ayuda evidentemente profesional. Pero que no vamos a aceptar que eso es lógico y que eso es normal. ¿Por qué lo tengo que aceptar? ¿Por qué? A ver, porque lo dicen ellos.
2: Yo no puedo creer que sea por un capricho.
3: Ah, no, puede ser por una locura. La locura no es un capricho, oye.
2: ¿Tú crees que son personas dementes?
3: Si lo dicen sinceramente, si lo que es una estrategia para fastidiarnos en el movimiento feminista, entonces es peor.
2: ¿Tú crees que alguien puede pretender fastidiar al movimiento feminista?
3: Todo movimiento, que además creo, y así lo defiendo, que es en este momento el más importante movimiento social antisistema, porque estamos hartas del capitalismo y del patriarcado, tiene sus enemigos, tiene sus submarinos metidos.
2: Pero de una minoría tan minoría, se asemeja mucho a la transexualidad de la que tú hablabas antes y que siempre hemos conocido, y yo en mis años de carrera he entrevistado a muchísimos hombres y mujeres transexuales. Y la verdad es que he visto unas vidas muy, muy difíciles, ¿no? Las transgénero también hablan de esas vidas difíciles, de prostitución, de paro, de depresión, de suicidios. Y claro, yo cuando escucho todo eso, Lidia, como ser humano, como mujer feminista también, por supuesto, digo, ¿cómo no vamos a querer las mujeres feministas que encuentren sus derechos?
3: Aparte de los transexuales obligados a, o no sé si transgénero, obligados a la prostitución, hay 500.000 mujeres prostituidas, ¿eh? O sea, vamos a ver que no son ellas las únicas o ellos las únicas víctimas, vamos a ver. Por otro lado, los transexuales hacen su transición. Nosotras tenemos unas camaradas que han hecho la transición. Han pasado los 2 años de hormonación y han hecho incluso la cirugía de reasignación de sexo. Y están indignadas con este sector que por su solo deseo, o su bonita cara, o su estrategia, que todavía no lo sabemos, se están metiendo en medio a exigir derechos que no les corresponden. Que todas las especies mamíferas estamos divididos en los dos sexos, en hembras y varones. Es que yo tengo que hacerlo porque a este se le ha ocurrido. Pues oye, primero investiguemos por qué se le ha ocurrido, ¿no? Y habrá que pasarlo por un tratamiento psiquiátrico para ver qué es lo que demonios le pasa. Si no, es que nos está tomando el pelo, porque en realidad muchos de estos me temo que nos están tomando el pelo.
2: Es que ellos hablan entonces de doble, se sienten doblemente víctimas, ¿no? Porque si han pasado primero por todo eso de no encajar en la sociedad y si ahora además se les trata como locos... Pues
3: no se le trata como nada, se le trata como un hombre. Por poner el caso del hombre que plantea ser mujer, se le trata como nació, como hombre, como varón, pero ¿cómo le tratamos? Que le pegan, que le... Pues naturalmente eso es un delito.
2: Entonces, supongo que vais a hablar más con ese Ministerio de Igualdad, que me parece que no sé si hay...
3: No, con este Ministerio de Igualdad no hay nada que hablar.
2: No,
3: porque se han convertido en las garantes o las defensoras a ultranza de precisamente de esta ley que presentan. Son ellas con otra ley, la ley trans, porque esta es la LGTB, luego la ley trans y luego la de no me acuerdo qué, igualdad de trato, 3 leyes. Mientras tanto, hemos tenido 6 mujeres asesinadas esta semana. Yo me siento enormemente triste, indignada, impotente. ¿Y qué ha hecho el Ministerio de Igualdad? Que es que ni siquiera ha emitido un comunicado. Y mientras tanto, todo el tiempo, el esfuerzo, y ya vemos como el trabajo se nos está yendo en discutir que un hombre es un hombre.
2: Las personas trans se sienten discriminadas.
3: Pues cada cual se siente como quiere. Es evidente. Yo lo acepto, que cada cual se sienta como le dé la gana. Ahora veamos dónde están los términos de esa discriminación legalmente hablando.
2: Ellos hablan también de brecha generacional. Los tiempos van cambiando, todo se va transformando, muchas cosas cambian. Entonces, ¿tú no crees que hay ahí una brecha generacional?
3: No es una cuestión de generación ni de entendimiento. Mira, estamos hacia un mundo dirigido por el capital, por supuesto, y el patriarcado, si creemos que existen el capital y el patriarcado, ¿no? Pues está dirigido hacia transformaciones monstruosas. Y la idea de que vamos a ser transhumanos, de que nos van a poner una antena en la cabeza y que podemos ser inmortales, y creo que nuestra generación, por lo menos, y la siguiente, se van a oponer a semejante propósito. Si no os oponéis, las que nos seguís y vuestras hijas, pues no sé qué mundo construirán. Pero, por supuesto, lo que yo no quiero es aceptar tonterías.
2: Tú no has dicho lo de que ellos hacen campaña por la pedofilia.
3: Sí, existen. Y se hacen fiestas y se hacen orgías con niños. La discoteca Agni de Sevilla, hace 30 años, cosas así, recordarás, que tuvo un pequeño escándalo, en España todo es pequeño, escándalo por los menores, eran pobres críos marroquíes, inmigrantes sin papeles, que se los estaban beneficiando, por hablar de una manera elegante, los señores de Sevilla. Y los absolvieron a todos los señores. ¿Sabes a quién condenaron? Al camarero, porque era el enlace que iba cogiendo a los críos y se los llevaba.
2: Pero mucha gente fue absuelta, que fue acusada.
3: Porque aquí le pones fobia a cualquier cosa y ya estás, ¿verdad? Transfobia, homofobia, lesbofobia, Y yo entonces, bueno, yo espero que algún día se apruebe la mujerfobia, porque realmente a quienes no tienen fobia es a las mujeres.
2: Esa está clarísima.
3: Clarísima, ¿verdad?
2: Desde hace muchísimo tiempo. Supongo que vas a seguir luchando. Hay muchas asociaciones
3: de la vida
2: que están en contra de la autodeterminación de género. ¿Tú dirías que todo el feminismo está unido en esto y el LGTBI también o no? ¿También hay disidencias ahí?
3: Está la mayor parte del movimiento feminista, excepto los podemitas, que les ha dado esa afición por defender esto. Grupos diversos del movimiento feminista que están indignadas, están pidiendo firmas contra la ley, hay esa alianza contra el borrado de las mujeres que han creado otros grupos. No es que sea yo la única. Ahora, que no me haya recibido ya más Irene Montero, pues como te digo, no sé en qué medida tiene influencia en nuestra salida de Izquierda Unida. Pero supongo que no tanto como que no quiere discutir conmigo esto.
2: Yo creo que deberíais a lo mejor hablar un poquito más.
3: Están tomándonos el pelo. Estos personajes, los transgénero, ¿no? Los transexuales, les digo que tenemos en el partido. Y tenemos han hecho una asociación de mujeres reasignadas, llaman, están en Twitter, lo podéis encontrar, quejándose, naturalmente, de esto. Y yo hablar contigo encantada.
2: Lo sé.
3: Con algunas otras compañeras y, por supuesto, en defensa de los derechos de las mujeres. Y punto. Es que aquí parece que esta minúscula porción social tiene una fuerza, por lo menos ideológica, enorme.
2: Pues sí, porque realmente se está convirtiendo en un tema muy comentado y ya también ha llegado.
3: Bueno, también está distrayendo.
2: Pero en la calle no, ¿eh? En la calle no. Yo he preguntado en la calle.
3: No, en la calle.
2: No tiene ni idea de todo esto, también es verdad.
3: Claro, pues claro.
2: Sí me hubiera gustado, Lidia, que sabes que el aprecio que te tengo y el respeto que te tengo a tu trayectoria, a todo lo que has aportado a la historia del feminismo en este país. Y yo hablé antes con una de estas personas, Rosa García, y también opinaba lo mismo, que no quería debatir contigo y tú no quieres debatir con ella.
3: Con ella no, con él, ¿eh? Porque no me tome el pelo. Que me diga que el mandamiento de la ley de Dios me obliga a mí a tener que aceptar que este tipo es una tal no sé qué, y que yo tengo que hablarle como si fuera una mujer. ¿Por qué? ¿Quién me lo obliga a mí? Porque él se siente mujer. ¿La realidad existe o no existe? Porque también esto es un sueño, es una pesadilla.
2: Pero para ellos es una pesadilla, si no.
3: Bueno, pues sí, pues porque repito que hay profesionales, ¿no?
2: No quiero robarte más tiempo, Lidia.
3: No, yo encantada. Mira, me lo he pasado muy bien contigo.
2: Muchísimas gracias, Lidia.
3: A ti, encantada.
2: Gracias.
3: Adiós.

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1: Queridos amigos de Destellos de Luz, ya estamos muy cerquita de terminar este año 2024 y como siempre marcamos un antes y un después en estos finales e inicios de nuevas vidas, porque siempre empezamos con ilusión y con muchos objetivos y sueños por cumplir, esos que a estas fechas tenemos que revisar si aquel 1 de enero del 2024 fueron realmente importantes esos sueños y hoy los estamos ya saboreando porque los hemos cumplido. Pero la procrastinación, esa palabra que cuesta hasta pronunciar, a veces hasta nos confundimos en hacerla, porque ya solo decirla parece casi misión imposible. Pero un significado que a todos nos suena y es dejar para mañana aquello que debemos de hacer hoy. Si actuamos con demora, todo aquello que queremos hacer se va a quedar en el ayer. Y lo cierto es que ser muy conscientes de que las cosas llevan un tiempo es también ser muy conscientes de que si lo dejamos para cuando la situación mejore, las circunstancias cambien o cualquier otro pretexto o excusa que nos queramos convencer a la hora de hacerlo, nos va a indicar las pocas ganas, casi ninguna, que tenemos de llevar eso a cabo. Es frecuente que esperemos demasiado para hacer lo que debemos hacer hoy, en un mundo que solo nos da un día cada vez, sin seguridad alguna de que llegue el mañana. Decía Yom Kippur. Pero la verdad es que, sabiendo que solo hoy es el día que disponemos para poder realizarlo, y con esa fe, esa esperanza de poderlo llevar a cabo mañana, nos damos cuenta que quien actúa con demora ya llega tarde. La tentación muchas veces de ignorar un problema hace que creamos que puede desaparecer. La ilusión por llevar a cabo ese sueño puede llevarnos a pensar que ya está en nuestras manos. Pero desgraciadamente los problemas, pequeños, medianos, grandes o muy grandes, si no se solucionan, tienen la costumbre de hacerse aún mayores, en lugar de desaparecer espontáneamente. Y esos sueños que no se lucha y que no se trabaja por ellos, tienden también a desaparecer si no los llevamos a cabo. Si hoy nos proponemos llevar a cabo esos proyectos que son importantes, quizá, sabiendo que habrá momentos en los que uno se dé cuenta que es costosa esa tarea, quizá poniendo piedrita tras piedrita podamos construir esa casa, ese edificio, ese castillo que tanta ilusión nos hace. ¿Por qué la gente se retrasa en la acción? ¿Por qué la gente espera el año nuevo para empezar a hacer, a menos que creamos que es una costumbre o una, no sé, historia indefinida, una sinfonía inacabada? Nunca las condiciones pueden ser perfectas. Muy pocas veces se dan esas condiciones perfectas. Y la gente que retrasa la acción hace muchas veces que nunca se dé ese momento adecuado para poder construirla. Stephen Wright escribió una vez: "Estoy escribiendo un libro. Ya tengo las páginas numeradas". Y me hace mucha gracia porque a veces hablamos de los proyectos acabados cuando ni siquiera hemos puesto la primera piedra. Y a veces hablamos de sueños cumplidos o casi que los estamos arañando sin darnos cuenta que no nos mueven tanto como creemos. Vivimos en la comodidad. Estamos tan a gusto en situaciones que solo pensar el cambio ya nos da pavor o un cansancio, un agotamiento que nos frena en esa procrastinación. Lo cierto es que las cosas no vienen hechas y que todo propósito que se quiera hacer en el nuevo año no es motivo para empezarlo a hacer en cualquier momento, sino una excusa. No hay que esperar, hay que actuar. Y sí que es cierto que dejar para mañana, pensar que el mañana nos puede regalar esa opción, es autoengañarnos. Queridos amigos, nos autoengañamos tantas veces. Conquistar ese retraso, conquistarlo, indica un grado de madurez que muy pocas personas llegan a alcanzar. Perseverancia, un carácter forjado a base de trabajo y de constancia, de autoexigencia sin llegar a la perfección, la lucha, la tenacidad, a veces esa cabezonería bien entendida, es lo que nos abre las puertas y nos hace no tocar, sino saborear y disfrutar de ese objetivo o sueño cumplido. Lo cierto es que en épocas donde ya la Navidad nos abraza de muchas formas, en momentos en donde la reflexión entra por aquellos que partieron, por quienes quedan, por qué va a ser de mi vida, hace que estos momentos no sean más que una antesala a lo que puede ser un cambio importante si realmente así lo queremos sentir. ¿Realmente lo queremos sentir? ¿O queremos que nos toque la lotería y muchas veces ni siquiera compramos el décimo? Creo que es momento de hacer mucha reflexión y mucha introspección para darnos cuenta de que no se necesita terminar un año para hacer un balance. Se necesita cada noche hacer un balance. Y fíjate qué diferencia hay. Podemos vivir todo el año ignorándonos, no escuchándonos, tapando, soterrando debajo de la alfombra todo eso que sí, debería de cambiar, debería de hacer, es que debería, pero, y esa palabra se repite como si estuviesen martillando nuestra cabeza constantemente. Y creo que ahora es el momento de hacer un examen de conciencia cada día, cada noche. ¿Cómo me he sentido hoy? ¿He sido feliz? ¿He dado felicidad a alguien? ¿He compartido lo mejor de mí? ¿Estoy más cerquita cada día de alcanzar esos sueños? ¿Ya los estoy saboreando? ¿Me siento orgulloso? Creo que son claves estas preguntas para poder trabajarnos en el día a día e ir ajustando en esta maquinaria tan complicada que es nuestra psique, nuestra emocionalidad, todos aquellos aspectos que nos ayudan a convertirnos en esa versión que siempre te digo, tiene que relucir porque es la más bonita que hay en ti. Y cuesta, queridos amigos, cuesta a veces levantar la alfombra y enfrentarse a todo lo que hay debajo, bajar al sótano y abrir puertas que habíamos puesto muchos candados. Pero está claro que no es el momento ni el fin de año. Es el punto en el que uno decide dar un cambio importante en su vida porque no es feliz. A una semana, a 15 días de que terminemos el 2024, hagamos todo lo posible para cada noche empezar a crear el hábito de preguntarnos qué puedo hacer para ser feliz o más feliz. Y tengamos la valentía y la fortaleza para llevarlo a cabo desde el momento presente, sin esperar al 1 de enero del 2025. Yo mientras tanto te espero aquí, en este espacio llamado Destellos de Luz.

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1: Una vez más te doy la cordial bienvenida aquí a Conversaciones Profundas, tu programa para tu crecimiento personal, bienestar espiritual, de la mano de nuestros invitados. Un tiempo para compartir y para sentir la magia de la palabra, la magia de la comunicación. Como suele ser habitual, me gusta comenzar con un pequeño texto. En esta ocasión vamos a reflexionar sobre la amistad. La amistad. Palabra, expresión o vivencia que representa y despierta para la mente, el corazón y el alma, fuente inagotable de un claro, puro y cristalino sentimiento de bondad y ternura. ¿Recuerdas la frase que se suele repetir habitualmente? Quien tiene un amigo tiene un tesoro. Cierto, una verdad universal que todos deberíamos recordar y retener en nuestra conciencia y alma. La amistad es un maravilloso ejercicio de compartir, ya sea en la cercanía más inminente o en la distancia más alejada en el espacio o en el tiempo. Compartir es manifestar en la carne, en el diario acontecer de la vida, que es posible y preciso alejarnos de aquellas tendencias agobiantes que imposibilitan nuestro desarrollo emocional y espiritual pleno. Hoy aquí en Conversaciones Profundas vamos a abrir esas grandes alamedas para compartir un tiempo muy especial. Nuestra protagonista es una mujer, es licenciada en Ciencias de la Información y en Ciencias Políticas, máster en Business Communication y además coach certificada. Ha trabajado como periodista y reportera en periódicos y además como experta en relaciones públicas. Es reconocida como empresaria del año 2020 por la Asociación Española de Mujeres Empresarias de Madrid y está en la lista top 100 de mujeres de España como influencers, como persona que de verdad trabaja y desarrolla una labor importante. También, asimismo, es patrona de la Fundación para la Diversidad. Es presidenta y fundadora de la agencia de comunicación y sello editorial Medialuna desde el año 2000. Y ha dirigido y desarrollado decenas de campañas de relaciones públicas con impacto nacional e internacional. Ha editado más de 500 libros de autores. Podríamos hablar muchas más cosas, pero vamos a saludar a nuestra protagonista. Damos la bienvenida en Conversaciones Profundas a Mercedes Pescador Martín. Mercedes, muchas gracias por compartir con nosotros tu tiempo. Bienvenida.
2: Qué responsabilidad después de esa presentación y de esa definición de la amistad.
1: Lo que usted se merece, nada más. Fíjate, hay una frase, si te parece, vamos a empezar por ahí, que es una frase, creo recordar, tuya, que dice: crisis significa cambio. Todo pensar en clave de oportunidad. Toca pensar en clave de oportunidad para salir adelante y recuperar la confianza. Las crisis son maravillosas oportunidades de cambio, Mercedes.
2: Cuando te tocan duele. Duele el estómago porque las crisis significan que te has quedado sin algo. Muy gordo. Alguna pérdida. Pero a mí me gusta mucho el título de un libro de Lo que gano cuando pierdo.
1: Lo que gano cuando pierdo.
2: Y lo que gano cuando pierdo.

0: Y no lo vemos cuando nos ocurre algo, hay pues una pérdida, puede ser de trabajo, me he quedado sin trabajo, ¿qué voy a hacer ahora? ¿Cómo voy a pagar el alquiler? ¿Cómo salir adelante? Y no lo ves porque te entra tal pánico que te duele hasta el estómago. Pero la vida es mucho más que ese personaje en el que estamos metidos en ese momento. Cuesta ver que esto nos está ocurriendo por algo. Para probarte, para decirte a ti, ¿estás seguro o estás segura de que no hay ni una sola puerta en el mundo que puedas abrir? ¿Qué es lo que harías si volvieras a nacer? Esta es la pregunta.
1: Qué buena reflexión, ¿no, Mercedes? ¿Qué es
0: Sí.
1: lo que harías si volvieras a nacer? Y en ti, además, eres una excelente comunicadora, enseñas a hablar en público, además has creado tu propio método, sin vergüenza, que fíjate, el título, sin
0: Vergüenza.
1: vergüenza. Oye, el talento, ¿qué es el talento para Mercedes Pescador? Tú que ayudas tanto a sacar
0: Para
1: esos
0: mí
1: talentos.
0: el talento es la esencia del ser humano, de todos. Todos, todos, todos, todas tenemos un talento. Y venimos aquí a descubrirlo. A mí me gusta mucho la parábola esa que existe, incluso decir, te doy tantos talegos, ¿no? Y después vuelves a Dios y le dices, oye, que yo tengo este talego, y mira, ah, pero tú con esto que te di, tenías que haberlo multiplicado por 8. Y este que tiene 3, resulta que tiene tanto miedo que ni lo desarrolla. Nuestra misión es ver qué talento tienes, qué puedes hacer en los niños, en las niñas, que muchas veces no lo vemos, y decir, ¿tú qué talento tienes? Pues mira, es que no lo sé. A mí hay gente en mi trabajo que a veces me ha dicho, es que a mí no se me da bien nada, no soy buena en nada. No, mentira. Bien. Dime.
1: Algo
0: Bueno, pues
1: no.
0: tal vez eso es un talento. Es decir, puedes estar en muchas cosas supervisando. Es decir, tal vez tu talento sea el de organizar a los demás, porque tú tienes una visión un poco general y dices, no se me da bien del todo nada, pero sé algo de todo. Bueno, pues ya tienes ese talento. El talento es la humanidad.
1: Talento
0: El
1: es la
0: talento
1: humanidad.
0: es lo que nos han dado al nacer. El talento es un niño espontáneo. El talento es un directivo. El talento es una enfermera. El talento es una ama de casa. El talento es la abuela haciendo las alubias. El talento es eso que te permite crear. Y no lo valoramos. No solo no lo valoramos, sino que lo dejamos ahí por pasar.
1: La
0: Porque no lo
1: verdad.
0: vemos, no lo vemos, no lo vemos.
1: Sí, y muchas veces hemos tenido demasiados refuerzos negativos sobre nuestras posibilidades o talentos. Por cierto, para una excelente comunicadora, que es la comunicación, Mercedes.
0: Es la capacidad de conectar con los otros. Yo no me considero una excelente comunicadora. Considero que he hecho de la comunicación mi profesión, que ha sido un utensilio, una herramienta para crear, pero que todos tenemos una enorme capacidad de comunicar. La comunicación en sí que es lo que tenemos todos dentro, nuestra capacidad para comunicarnos, para definirnos. O sea, en el principio fue el verbo, no es que me haya hecho yo aquí, mira, es que me están saliendo frases que tienen que ver.
1: O estás muy bien bíblica.
0: Es muy bíblica, que no es que sea yo una experta ni alguien así muy devota, pero es que lo está escrito. En el principio fue el verbo. Somos el límite de nuestro propio lenguaje. Aquello que somos capaces de definir, de alcanzar, de verbalizar incluso, aunque sea internamente, somos eso. Entonces, la comunicación es un arma poderosa. Te ayuda en todo. Y debería ser la asignatura troncal desde el nacimiento hasta el final. Es que para despedirnos necesitamos comunicarnos bien.
1: Claro, por lo menos tenemos que decir adiós, hasta luego, ¿no?
0: Hasta
1: Sí.
0: luego que me voy. Otro rato vengo. ¿O no?
1: ¿O no? Fíjate, hoy día se habla de hace unos pocos años, pero ya muy intensamente, ¿no? Del tema de empoderarse. Tú fuiste, tu empresa, de las primeras empresas en dar visibilidad al tema de estar empoderado, de estar empoderada.
0: Corrijo, fue la empresa, la persona que primero imprimió en España la palabra
1: Exactamente.
0: empoderada. Porque me... Es que recuerdo que se lo dije al director del Parlamento Europeo, porque yo editaba un libro de Elvira Moliterno, y dijimos, Elvira, empoderada, mujer. Y me dijo que esa palabra no existe. Estuvimos viendo en el diccionario y efectivamente no existía. Yo digo, vale, existirá.
1: Te adelantaste.
0: Deberían hacernos un monumento en la Real Academia Española. Es que luego se olvida la gente, la primera persona que imprimió la palabra empoderada. Me siento orgulloso de eso.
1: Que explícanos un poco cuál es el sentido de este, que es mucho más que una palabra, evidentemente, ¿no?
0: Empoderarse es darse poder a uno mismo. Es decir, encontrar esa esencia del ser humano. ¿A qué he venido? ¿Qué hago con mi vida? ¿Quién soy yo? Porque estoy convencida de que nosotros, yo no soy ese personaje que tú me has definido ahí como pues, la persona que le han dado un premio empresaria, la empresaria que montó su empresa en el año 2000, soy la editora. No, eso es mi personajillo, por así decirlo. El escaparate de un ser humano. ¿Dónde estoy yo dentro de mí? ¿Qué soy? Me he reflexionado para decir, a ver, Mercedes, que tú estás aquí un rato, como tantos millones de seres humanos, que estamos aquí como una pequeña luz que desaparecemos, no sabemos cuándo. ¿Te has hecho la pregunta de quién eres en realidad? Yo me hago esa pregunta muy a menudo. ¿Sabes qué? Voy a decir una tontería a lo mejor, pero es que, porque no todo el mundo lo va a entender, pero yo cuando he hecho eso, he visto dentro de mí una especie de luz que me gusta dar a los demás. He entendido el propósito de mi vida es ayudar a otros a que estén visibles, a iluminarse bien a los libros, a través de la comunicación, es lo que he hecho toda mi vida, fíjate. Es como alguien me ha dicho, y es de una voz muy profunda, Mercedes, tu misión es ayudar a otras personas a encontrar, a ser visibles, a transmitir su talento. Y yo digo, pues esto es lo que me mueve a mí cuando me levanto. Por eso media luna sigue adelante. Es que es algo que cuando tú tienes claro cuál es tu misión en la vida, tienes una motivación. No es que la haya buscado, es que lo he entendido al final. Es que he entendido que de una manera inconsciente es lo que estaba haciendo. Y esto estoy segura de que nos pasa a casi todos los seres humanos. Mira, esta señora me está contando unas tonterías. Yo voy todo el día al hospital que soy enfermera. ¿Qué voy a hacer yo? No, obsérvate. Ese viaje que haces de tu casa al trabajo, haciendo lo que sea, o desde tu casa. Tú te has mirado y te has dicho, ¿quién soy yo en realidad? ¿Soy coherente con lo que siento en mi corazón? ¿O me he creado un personaje falso que me está matando? Porque
1: Sí.
0: el personaje te mata. Oye, ya lo dijo Rejón. Dice, el personaje me superó. Y yo le entendí eso. Es decir, esa persona estaba representando un papel de una forma incongruente con su vida. Y en mi caso, tengo la suerte, de alguna manera, de sentir, he sentido que estoy en el lugar que debo estar. Y me siento profundamente agradecido. Y sé que estaré. Y que estoy de momento porque tengo que cumplir todavía con muchas más misiones. Y cuando ya lo haya hecho, me iré.
1: Sentir, qué importante sentir y sentirse uno mismo, encontrar ese sentido de la vida de uno, no de la vida, sino de la vida de uno. Y en este papel, ¿qué juega la solidaridad en la vida de Mercedes Pescador?
0: Mucho, porque yo de todo este trabajo, toda esta trayectoria, a veces me pregunto, pero vamos a ver, teniendo una empresa, tengo una empresa, es una empresa pequeña, es una boutique de comunicación, relaciones públicas, pero muy influyente porque por los clientes que llevamos, los proyectos que hacemos.
1: Es muy conocida y reconocida, Mercedes. No
0: Sí,
1: te quites valor
0: no, es verdad,
1: a la
0: pero quiero decir
1: marca.
0: que no somos mucho equipo, no facturamos millones de euros, es decir, es una empresa, una pyme en España que funciona. con mucho sacrificio todos los meses, que nos cuesta el trabajo, con tengo un muy buen equipo de colaboradoras y de colaboradores, pero no somos muchos, no somos el empresón que dices de... pero sí siento que tenemos un nivel de influencia. Bueno, pues a lo largo de todos estos veintitantos años de trabajo, desde que monté mi empresa, yo sí hago mi análisis, digo, pero ¿cómo es posible que haya hecho esto? Además, perdiendo dinero, no gané nada.
1: Está bien.
0: Pero es que soy tonta. Y no, no soy tonta. Es que realmente había algo por encima de mí que, porque me dices, vamos a ver, te dice un empresario, Mercedes, déjate de chorradas. Una empresa está para ganar dinero y te doy la razón. El primera misión es ganar dinero porque si no, no puedes pagar a tus empleados. Pero fíjate, en todo este periplo, yo me he pasado muchos años haciendo proyectos que no solo no ganaba dinero, sino que es que me estaba gastando todo el dinero. ¿Y qué proyectos eran? Pues, por ejemplo, el libro de las enfermedades raras en España. Puse en marcha la primera obra colectiva donde personas con enfermedades raras narraban lo que estaban viviendo y cogí a los médicos más relevantes del país para explicar. Tuve
1: Bastante.
0: esa obra, estuve un año trabajando, tuve empleos trabajando en eso. Y yo digo, ¿y por qué lo hago? Lo hacía para FEDER, para la Federación Española de Enfermedades Raras. ¿Y qué pasó con ese libro? Puse de moda hablar de FEDER, de las enfermedades raras. La reina lo leyeron en el Senado, los relatos que estaban ahí. Pero yo me quedé detrás, es decir, yo estoy como si no existiera. Después la presidenta de FEDER me dijo, Mercedes, fue el mayor proyecto de nuestra historia, lo que nos hizo lanzar FEDER, conseguir fondos. Entonces, para mí eso, que luego esa presidenta no está, está otra, pero para mí eso, ¿por qué hice esto? ¿Qué beneficio económico, quiero decir, conseguir? Económico ninguno. Todavía tengo libros por acá.
1: Te quedan todavía, ¿no?
0: Pero empresarial muchísimo. Aprendizaje, relaciones, posicionamiento, experiencia. Yo presenté ese libro en ACNAC con el presidente director del 12 de octubre del hospital, que estaba totalmente emocionada, y personas que ya no están, que murieron. Y todavía siempre digo que tengo pendiente llorar de la emoción. Eso te da un chute de emocional, de energía. Ahora bien, el paso de decir, bueno, esto lo tienes que capitalizar porque si una empresa no gana dinero haciendo esto, es que deja de hacerlo.
1: Hay que rentabilizar para poder seguir
0: A
1: trabajando.
0: veces nos gusta, nos enamoramos los emprendedores de un proyecto y fracasas y cierras, ¿vale? Esto no me ha pasado. Estaba a punto de que me pase. Estaba a punto. En ese punto, antes de la pandemia, decir, en ese punto decir, hasta aquí. Pero cuando hay esa crisis, dices, tengo que reflexionar. Crisis significa oportunidad. A ver, Mercedes, ¿qué te está diciendo esto? Tienes que entender que lo primero es hacer este plan de negocio para seguir haciendo tu misión. Y así lo he hecho y así nos va bien. ¿Sabes? Pero
1: Hasta el día de hoy, ¿no?
0: sí, bueno,
1: Y
0: claro.
1: continuarás.
0: Un buen momento porque estamos abriendo México,
1: Sí,
0: desarrollando
1: he visto la
0: mucho.
1: web. Sí. Por cierto, hablando de hablar, comunicar, la vergüenza. ¿Por qué no nos comentas algo de tu método, sin vergüenza? Porque, claro, sin vergüenza, no sin vergüenza, sino sin vergüenza.
0: La cantidad de directivos y empresarias y políticos también que he entrenado yo con este método, que me inventé y que era un poco agresivo en el fondo, porque, a ver, es el feedback, es decir, tú preparas tu discurso, lo cuentas, tienes que atreverte a subirte al escenario. ¿Cómo te subes arriba? Haciendo una reflexión inicial y después con técnicas. Con la técnica de la visualización, la técnica del feedback, es decir, que tú puedas recibir el feedback de los otros, entendiendo que la audiencia es importante, preparándote, y todo esto te ayuda a perder la vergüenza, que no es otra cosa que miedo. Miedo al ridículo, miedo al que dirán, miedo. Es decir, una vez más, este método sin vergüenza va en la misma línea de empoderar o de dar luz a tu talento, porque a veces tenemos mucho que decir, pero no lo decimos porque estamos muertos de miedo. Y nos quedamos atrás. Y esto no podemos tener esta limitación. Forma parte de la comunicación el crecimiento personal para poder atreverse. Para no tener tanto miedo a los otros. Para estar más conectado contigo. No con el personaje que representas, sino con tu esencia. Fíjate que estoy diciendo que yo estoy convencida que yo no soy el personaje de la empresaria, no, soy la empresaria, soy la madre, soy la directiva, soy la experta en comunicación. No, yo soy Mercedes, nacida en Santander, de mi padre, de mi madre, esa persona que quiere dar luz a los demás. Y para eso, pues tengo una empresa, pero no puedo desconectarme de mí misma.
1: Cierto.
0: No puedo olvidarme de que soy, como tantas luces en la humanidad, algo muy temporal que está aquí para hacer algo. Esto es mi sentimiento más profundo. Y de verdad me...
1: En ese conectar, o a veces, como se dice, reconectar, volver al origen, tú, que es una mujer de Cantabria, te gusta ir a tu tierra, sé que eres muy querida, has trabajado mucho, empezaste ahí en periódicos, etcétera.
0: Sí.
1: Vuelves habitualmente, ¿no? Tú tienes el alma compartida, ¿no?
0: Total,
1: Por decirlo
0: pero a
1: así.
0: ver, durante muchos años he estado muy desconectada porque me vine a Madrid, me gusta Madrid, me gusta pues la gran ciudad, me gusta la libertad de ser yo misma, porque cuando estás en tu tierra eres la hija de, la hermana de, la... Entonces tienes ese lugar donde perteneces a... Y cuando te vas, pues eres tú. Pero fíjate, hace unos años dije, quiero volver. Necesito mi sitio. Y además te digo, no es que te vayas y te quieras ir, sino que te echan de alguna forma. Anda, esta que se ha ido fuera, ahora va a volver aquí a darnos lecciones.
1: Sí.
0: Es como el que se va de casa, le quitan el sitio y yo dije, no, yo tengo mi lugar, este es mi origen y voy a volver. Y fíjate, volví con un libro que se me ocurrió, Cántabra, nuestro legado, donde movilicé a un montón de mujeres que escribieron esto. Y he vuelto porque me han invitado esta semana pasada, bueno, aparte de volver con mi madre, con mis hijos, siempre, eso siempre, pero me refiero a volver desde un punto de vista social, estar ahí metida en la sociedad santanderina y cántabra. He vuelto y me ha pasado algo maravilloso. Cuando tú declaras, fíjate el poder de la declaración, tú declaras, quiero volver, se producen milagros. Esta tía está grillada. No, que son milagros, que yo declaro esto y de repente me piden. He estado en el Hotel Real en una comida con todo el empresariado cántabro y me pidieron que diera una conferencia sobre mi último libro, que era Súbete Arriba. Y entonces, ¿sabes quién fue a esa comida? Me quedé. Bueno, mi primer director de periódico, que yo tenía 20 años cuando empecé a trabajar, que empezaron a contar anécdotas mías increíbles. El segundo jefe, que era el jefe de economía. Bueno, decían cómo era yo, que es que, claro, hice una entrevista a Espartaco entonces y estaban contando, pues fíjate que estábamos pactando hacer un reportaje con ella y dijo que no. O sea, muchísimas cosas que me han ocurrido. ¿Y sabes qué sentí? Digo, es que somos nuestra infancia. Estamos en un patio jugando de niños o de niñas y seguimos siendo esa persona que juega ahí en ese patio. Te vas fuera. Pero tú eres el patio de tu infancia. ¿Con quién jugabas? ¿Qué sentías? ¿Cómo eras ahí? ¿Eras un niño dolido? ¿Eras una niña dolida? ¿Eras una persona acribillada por lo que fuera? ¿O eras tan feliz y tan... Esa sigo siendo yo. La misma que montaba en bicicleta con 10 años. En el mismo patio. He aprendido poco después de eso. Solamente me he decorado. Pero sigo siendo la periodista de los 20 años que estaba allí con ese jefe. Y lo dije, allí mi primer trabajo aprendí casi todo.
1: La verdad es que cuando uno tiene esa claridad, esa comprensión, yo digo esa conciencia. Decía Machado Ancha Castilla. Me encanta una de las frases que más me gusta. Pero fíjate, hablabas de esa, de ese, de, de ese decreto, decretar, es decir, tener esa certeza, ¿no? La soledad. Estamos en tiempos de una sociedad tan, tan conectada, con tantos contactos, pero hay muchísimas personas que sienten profundamente la soledad, que se sienten solas a pesar de estar incluso tan acompañadas. ¿Cómo podemos generar más esperanza en una sociedad aparentemente que sí, es solidaria, pero en muchos puntos es muy insolidaria y es proyecta mucho la soledad?
0: La soledad es nuestra lacra, la soledad tiene que ver con la falta de espiritualidad, con la falta de conexión con uno mismo, con el miedo a esa profundidad del ser humano. Es decir, Mercedes, tú, a mí me gusta hablar de mí porque digo, bueno, yo no soy nadie para dar lecciones a nadie, pero yo digo, yo me quedo sola en una casa en la que pues tengo tres hijos, he tenido pues muchos capítulos de mi vida dolorosos, como todo el mundo, ¿no? Y me quedo muchas veces sola. Y a veces digo, duele, ¿eh? Uf. O sea, pero al mismo tiempo también tengo sentimiento de felicidad, porque he hecho mucho viaje en soledad. Ese viaje en la soledad te ha ayudado a estar en conexión contigo misma y decir, si es que esto es nuestra humanidad. Y entonces el agradecimiento a estoy viva, puedo llamar a mi madre, puedo salir puedo estar en conexión con otros. Bueno, esto lo he analizado bastante porque además yo misma he creado el primer guión argumental de un documental llamado La Sociedad de la Soledad, que mira, el día 21 de febrero presentamos en la COE porque lo asociamos con el impacto en las empresas. Y lo ha dirigido Rodolfo Montero, que es de mi tierra, un director con dos Goya, con dos premios Goya, y lo estamos presentando en España. Es un documental que es el primero que analiza esto, el sentimiento de soledad. Y en una página en blanco desarrollé este documental a petición de la Fundación Vivo Fácil, que me encargó, hace el documental de la soledad, y yo he buscado el equipo y he creado todo el guión argumental. Y lo estamos presentando gracias a la Fundación Vivo Fácil, pero la narrativa de lo que ahí se cuenta forma parte de mi estudio sobre la soledad y de las personas que hablan de la soledad. ¿Y sabes qué? Somos todos. Todos nos vamos a quedar en un momento dado viudos o viudas, o nos vamos a separar, o vamos a llegar a mayores, o vamos a tener una pérdida de un hijo o de un amigo profundo. Todos podemos ser desterrados, no queridos, abandonados. Todos tenemos ese sentimiento. Y si no es al principio, a mitad o al final de la vida, somos todos esa humanidad. Y por tanto, la lección no es que la soledad es pobrecitos, que estos se sienten solos de mayores, no, sino que va en la condición de la propia humanidad.
1: De
0: Y hay
1: especie.
0: una condición que es la conexión con uno y el amor a la vida. A
1: Ese,
0: pesar de
1: sí, a pesar de todo ese amor a la vida. Fíjate, decía Siddhartha Gautama al Buda, el dolor es inevitable, pero el sufrimiento es opcional. Y comprobamos cómo mucho en nuestra sociedad aparece el sufrimiento permanente que se genera en nuestra mente. Nuestra mente se desboca, nuestra mente trae algo que ha pasado y lo trae al presente, y ese dolor, que es inevitable, el dolor de naturaleza, un cataclismo, un terremoto, una pérdida, un duelo, se convierte en un sufrimiento permanente. Mercedes, desde tu experiencia, ¿cómo podemos ayudar? Yo sé que tú realizas un trabajo también importante en este nivel, no solamente como editora, por tus autores, etcétera, por tus trabajos de comunicación, como ahora se dice muy modernamente, como speaker internacional, pero ¿cómo se puede ayudar para evitar este sufrimiento?
0: haciendo el análisis del empoderamiento al ser humano, es decir, tú eres el protagonista de tu vida. No puedes ponerte, puedes hacerlo, pero cuando estás en esa posición de víctima y los acontecimientos te pueden, este me ha hecho esto, esta me ha dicho lo otro, esta no me ha llamado, es que no me ha llamado, fíjate, oye, y no te planteas nunca, pero ¿por qué no llamas tú? ¿Por qué no te
1: Entiendo.
0: pones de fuerte? No, pero ni me ha llamado, he estado enferma. Oye, que fíjate, con lo que he hecho yo por ella y ni me ha llamado en un mes. Entonces, todo eso genera un sufrimiento porque es una mirada desde la pequeñez de tu propia pequeñez. Cuando ese escalón que hay que hacer, es decir, pero tú te has dado cuenta del poder que tienes. Tú no te has dado cuenta que tú eres el que puedes cambiarlo todo. No te has dado cuenta que eres tú el que puedes llamar al otro para que no se sienta solo. No te has dado cuenta de que tú eres el que tienes la llave de hacer feliz a otra persona. No te quedes pensando en ti. Piensa en ti, pero de una forma amable. Quiérete un poco. Y esta es la manera de sufrir menos. Haciendo el rol de liderar tu propia vida. Porque si dejas que otros lideren tu vida, influyan en tus sentimientos, si das el poder a los otros, estás por mal camino. Porque los otros tienen el poder de que tú te sientas bien o mal. Tú te tienes que sentir como lo que eres. Has nacido, estás vivo, con lo que tienes. Alguno con alguna enfermedad, otro con una pierna menos, otro con sus dificultades, 80 años o 23, da igual. A veces un adolescente siente muchísimo de sufrimiento. También hay
1: Sí.
0: etapas que son peores que la vejez. Entonces, la llave está en trabájate a ti mismo. Dale ahí. Cuéntate bonita la vida.
1: Ya en la recta final de Conversaciones Profundas, en esa entrevista con Mercedes Pescador, ¿qué es el amor para
0: Sí,
1: Mercedes?
0: diría Woody
1: ¿Con
0: Allen.
1: mayúsculas o con minúsculas, como tú
0: Esa cosa
1: quieras,
0: con
1: Mercedes?
0: plumas, esa cosa con plumas. Pues, a ver, el amor para una editora como yo, para una comunicadora como yo, para el amor es 20 poemas de amor y una canción desesperada de
1: Oh,
0: Juan.
1: de Neruda. No.
0: El amor es desde que te conozco, no te pareces a nada. Fíjate qué frase más bonita. El amor es el motor del cambio. Es la mayor fuerza, lo que hace que las guerras se ganen y se eviten, ¿eh? Es decir, siempre van a ganar los buenos. Es inmenso. El poder del amor, bien entendido como generosidad, amabilidad. A mí me encanta decir, el amor no tiene orgullo. El amor no grita. El amor perdona. El amor es paciente. El amor es amable, el amor es cuídate a ti mismo, el amor es, pues ojalá que pudiéramos entenderlo, el motivo de todas las hazañas de la humanidad. Y el amor es un ser humano, porque nacemos por eso la mayor parte de las veces, además de por la casualidad del destino,
1: Sí.
0: aunque hayamos nacido de padres que no se han querido, ha querido a alguien que tú estés ahí. Es un milagro.
1: El milagro, al final el milagro de la vida, el milagro de vivir, que no existir. El ser humano vive, existe una piedra, existe un árbol, que tienen también su propia vida, pero el ser humano tiene que vivir con intensidad, tiene que sentir que forma parte de la creación. Y hoy aquí hemos compartido, en este programa de Conversaciones Profundas, con una mujer que da luz al talento, que ayuda a otros a estar visibles. Y una mujer que es desde ese mundo empresarial siempre complicado, el mundo de la editorial, el mundo de editar, el mundo de publicar, al cual siempre los autores estamos enormemente satisfechos de tener editores y editoras como Mercedes Pescador, porque nos facilitan mucho el trabajo, porque al final a todos, ¿qué nos gusta? Cuando escribes un libro, te gusta verlo, que la gente pueda compartir, porque si no, lo escribíamos para uno mismo. Y ese es uno de los talentos que la propia Mercedes Pescador, ya 25 años desde que montó su propia editorial, viene desarrollando. Mercedes, muchísimas gracias por haber compartido este tiempo aquí en Conversaciones Profundas y próximamente, para otro programa, Círculo Literario, hablaremos contigo. Es un programa específicamente de libros, también aquí en Radio España, que tengo la suerte también de dirigir y de presentar, porque los libros son vida, los libros son magia, los libros es vencer y ayudar a romper esa soledad. Mercedes, muchísimas gracias por haber compartido este tiempo con nosotros.
0: Me he sentido feliz aquí mientras hablaba con vosotros, así que agradecida.
1: Pues ya simplemente daros las gracias a todos y recordar, eres lo más importante de la creación. Sé tú misma, sé tú mismo siempre. Fuertes abrazos desde el alma.

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2: La publicación en 1947 del diario íntimo de una niña judía durante la ocupación nazi en Holanda dio a conocer a todo el mundo los sentimientos, inquietudes y esperanzas de una familia que permaneció durante 2 años escondida para evitar la deportación a los campos de exterminio alemán. En este sentido, con el título de El diario de Ana Frank, se conoce la edición de los diarios personales escritos por esta niña judía entre el 12 de junio de 1942 y el 1 de agosto de 1944, en un total de 3 cuadernos que se conservan en la actualidad. Asimismo, Ana Frank tuvo que detener la redacción de su diario en 1944, ya que el 2 de septiembre de ese año fue enviada al campo de concentración nazi de Auschwitz y más tarde al campo de concentración de Bergen-Belsen, donde murió el 12 de marzo de 1945. Pero, ¿qué se sabe de la vida de Ana Frank? ¿Qué tipo de temas trataba en su diario? ¿Cómo fue descubierta por los nazis? ¿Qué se sabe del policía que la arrestó? ¿Cuál ha sido el legado de Ana Frank? Para responder a estas y otras cuestiones tenemos con nosotros a José Luis Caballero, periodista y escritor. José Luis Caballero, bienvenido, compañero.
3: Encantado de estar aquí.
2: Un placer que vengas, ya sabes que nos encanta escucharte. Tienes un discurso, francamente, lleno de, aparte de sensibilidad, un tema que hoy vamos a tocar profundamente, lleno de investigación, lleno de cultura, lleno de un trabajo bien hecho.
3: Gracias.
2: Como diría aquel, no hay por qué no darlas, compañero. José Luis, para empezar, sabemos que Ana Frank nace en Alemania en 1929 y en el seno de una familia judía y de patriotas alemanes que habían participado en la Primera Guerra Mundial. Pero, ¿cuándo y por qué su familia se traslada a la ciudad holandesa de Ámsterdam?
3: En primer lugar, pues habría que tener en cuenta que estamos tan acostumbrados a oír hablar de judíos y de alemanes como si fueran dos cosas diferentes. Y en realidad, pues durante la historia, las personas de religión judía han vivido en toda Europa y vivían en Alemania pues como un alemán más perfectamente. Los había cristianos, protestantes o católicos, y los había judíos. Y esa familia pues llevaba una vida normal. Naturalmente habían participado en la Primera Guerra Mundial defendiendo a su patria, a Alemania. Y en el momento en que los nazis, con toda su parafernalia, toda su verborrea, toda su agresividad, toman el poder en el año 33, pues se ven obligados a salir de Alemania porque se dan cuenta de que corren peligro y se van pues a un país cercano como era Holanda, donde se instalan en Ámsterdam, pensando que ahí estarían a salvo.
2: Ella nació en Frankfurt del Menoch de Hesse, Alemania, ¿no?
3: Sí, el 12 de junio del año 29, exactamente.
2: Y es precisamente en Ámsterdam donde el padre de Ana, Otto, le hace un regalo al cumplir los 13 años, que sin esperarlo hará pasar a la historia a Ana y a su familia, a esos anales que hoy podemos estar recordando.
3: Bueno, pues sí, le regala un cuaderno que en principio no era lo que podría parecer un diario, pues era simplemente un cuaderno para tomar notas o para hacer dibujos y tal, Y Ana, que acaba de cumplir los 13 años, pues lo recibe con una gran alegría. Es una chica inteligente, es una chica culta, es una chica que ha ido a las escuelas Montessori, que ya entonces tenían fama de ser unas escuelas notables, y considera que eso es un regalo perfecto. Es como tener una amiga íntima, uh-huh, ese diario. Y bueno, lo recibe como tal y empieza inmediatamente pues con aquello que tan clásico de querido diario, pero ella le llama Kitty a su diario.
2: Sí, porque creo que de alguna manera ella escribía en ese diario como si enviara cartas a una amiga imaginaria, ¿no?
3: Sí, era el modo de escribir para esta chica, era pues eso, escribir cartas a su amiga Kitty, que era el diario, y donde le contaba pues lo que suelen contar los adolescentes a esa edad, los conflictos con los padres, los primeros amigos, las amigas. Hace un repaso general y a veces divertido incluso de las amigas del colegio. Y sobre todo cuando el diario empieza a ponerse mucho más negro y más oscuro, es cuando empieza a sufrir realmente el encierro en esa casa oculta en Ámsterdam.
2: Su padre en este año, en el año 1942, el 12 de junio, cuando cumplió esos 13 años, le compró un diario que ella señaló en una vitrina. Unos días antes le dio una sorpresa. Imaginemos ese diario con una pequeñita cerradura en la cara norte, ¿verdad? Por llamarlo de alguna manera, lo que vamos a ver, ¿no? Con esa cerradura, con una pequeñita llave de tela a cuadros entre rojos y negros. Y ahí ella empezó a notar lo que le estaba contando a una amiga imaginaria, que bueno, para ella no era tan imaginaria porque le estaba escribiendo y le decía exactamente día tras día cómo estaba viviendo esos 13 años, ¿no? Lo que estaba pasando por su cabeza y lo que estaban viviendo también su familia, sus padres. Y empezó a escribir. Y en esas primeras líneas de ese su diario, ¿qué es lo que escribía? ¿Cuáles fueron sus primeras palabras, aparte de querido diario?
3: Bueno, las primeras palabras era el repaso de sus amigos, sobre todo de los amigos del colegio y de su familia. Empieza a hablar pues de la chica que se sienta a su lado, de dos muchachos que se sientan detrás de ella y que le hacen reír durante las clases. Habla del profesor que continuamente la castiga porque habla demasiado y le hace hacer redacciones continuamente de que soy una cotorra y cosas por el estilo, ¿no? Y eso es lo que va contando en las primeras anotaciones del diario.
2: Y empezó también a hablar a posteriori de esas cruces que les obligaban a los judíos a llevar en el pecho, ¿no?
3: Sí, bueno, la estrella de David que se les obligó a llevar cosida en la ropa para distinguirlo, salir por la calle. Y entonces una de las cosas que la chica explica en el diario, pero de una manera que a mí me parece incluso ingenua, ¿no? Empieza a hacer una lista de todo lo que tienen prohibido los judíos en la Holanda ocupada por los nazis, ¿no? Uh-huh. Y empieza pues una cosa tan que hoy en día nos puede parecer tan fuera de lugar, pues que les prohíben ir en los tranvías, les prohíben tener una bicicleta, les prohíben entrar en comercios que no sean exclusivamente para judíos, les prohíben ir al cine, al teatro, a las atracciones públicas, e incluso les llegan a prohibir visitar casas de cristianos, o sea, de personas no judías. Todo eso, hoy estaba revisando el diario, lo estaba volviendo a leer, creo que la primera vez lo leí cuando tenía 15, 16 años, lo he vuelto a leer otra vez y me sigue sorprendiendo, me sigue pareciendo una cosa absolutamente increíble que la civilizada Europa llegara a algo tan, no solo, en aquel momento digamos que era algo absurdo, ¿no? A la larga ha sido algo trágico y algo criminal, ¿no? Pero en un principio, cuando nadie pensaba que iban a matarlos en masa, pues el prohibirle a una persona que vaya en tranvía o que use una bicicleta en una ciudad por el simple hecho de tener una religión diferente del resto de la población, me parece algo absolutamente impensable. No sé, no me acaba de entrar en la cabeza.
2: Es hoy, no nos entra en la cabeza a nadie. Es hoy, no nos entra en la cabeza a nadie. Bueno, yo entiendo que yo he querido a veces pensar. Claro que no todos los alemanes eran malos en aquella época. Quiero tirar balones fuera, ¿no? Una lanza a favor de los alemanes que se sentían obligados a. Pero aunque estemos en un momento de ocupación, aunque estemos en plena guerra, no sé, uno puede hablar con su superior y decirle, oiga, yo no voy a matar a una persona, a un niño, a una persona, a una mujer, a nadie, si no es un enemigo, si no lo tengo delante a punto de que me mate a mí. Yo no voy a meter a una persona en el crematorio, no los voy a gasear, no voy a jugar con... Bueno, es que yo no sé hasta qué punto, de verdad, y a veces buscamos excusas donde ya no existen, ¿no, José Luis? Pero verdaderamente todos los alemanes estaban tan obligados a miedo de que a ellos mismos los fusilaran por rebelión.
3: Bueno, sí. yo creo que eso se ha estudiado mucho también sobre la psicología del pueblo alemán en aquel momento, o sobre el estado totalitario que obliga a sus ciudadanos a vivir de cierta manera, ¿no? Yo pienso que debía haber diferentes grados de implicación dentro del régimen nazi. O sea, todos sabemos, por ejemplo, que los generales alemanes en el año 44 intentaron dar un golpe de Estado y eliminar a Hitler con un atentado, pues podríamos decir, pues porque el alto mando del ejército alemán o el Estado Mayor no eran nazis exactamente y intentaron desembarazarse de los nazis en algún momento. Eso no quiere decir que fueran inocentes, ni mucho menos. Pero
2: lo hicieron decir... cuando vieron peligrar ya sus cargos, sus familias, porque sí, había una especie de complot, pero también el mismo Führer sabía que ellos estaban, que había algún cierto, tipo de conspiración ahí
3: cierto,
2: detrás.
3: Porque
2: no se hubieran dejado querer igualmente.
3: Claro, pero Adolf Hitler sabía perfectamente que estaba tratando con gente que no eran nazis, no eran unos nazis convencidos como lo podían ser los SS o la élite del partido.
2: Que todos no eran Himmler.
3: Claro, y entonces el grado de implicación llevaría, supongo yo, hasta la neutralidad, gente que prefería no saber lo que estaba pasando, e incluso cierto movimiento de resistencia que sí que lo hubo en Alemania. Hubo alemanes que se opusieron al régimen nazi y que la mayoría de ellos pues acabaron asesinados de la manera más brutal, ¿no? Y en el caso de un elemento que se negara a obedecer una orden, inmediatamente le pegarían un tiro, vamos. O sea, no se lo pensarían dos veces. Quiero decir que en algunos momentos habría individuos que no tenían más remedio que hacer determinadas cosas porque es que les iba la vida en ello, ¿no? Otra cosa es si el valor de tu vida es superior al valor de la vida de las personas que te mandan a asesinar. Que es otra cuestión.
2: ¿Cómo era aquella película? La lista de
3: Schindler.
2: Schindler, ¿no? Qué peliculón, ¿no? No todos los alemanes eran iguales, menos mal. Esa es la prueba, por ejemplo.
3: No, por supuesto que
2: no.
3: Eso
2: fue un hecho real, eso.
3: Yo no creo nunca en los colectivos. Yo no creo que el pueblo alemán sea tal cosa o tal otra, ¿no? Pues es como en todas partes. Los nazis sí que eran un colectivo porque ideológicamente estaban todos identificados por ese modo de pensar o de actuar. Y el resto de gente que no estaban encuadrados dentro del partido o dentro de sus organizaciones, pues estarían viviendo de algún modo defendiendo a su país ya dentro de la guerra y otros intentando mantenerse al margen. De hecho, Alemania, después de la caída del nazismo, pues ha seguido funcionando y mucha gente se ha demostrado como demócratas convencidos. Hoy en día, pues Alemania se ha desembarazado casi totalmente de ese pasado.
2: Hay mucha gente en España que ha tenido familiares que lucharon en favor de Hitler, ¿verdad? En esa guerra, ¿no? Quiero acordarme de la División Azul, por ejemplo, ¿no? Los que fueron voluntarios también, por cierto, con equipo de Llano y compañía, ¿no? Y fueron a luchar allí, ¿no?
3: Era Muñoz Grandes el general que mandaba...
2: Muñoz Grande.
3: Que mandaba aquella División Azul. Y lo de que eran voluntarios también es un poco relativo, sí. Una parte de los elementos que fueron en aquella división sí que iban voluntarios, pero otra parte fueron un poco voluntarios a dedo también. O sea, la gente que la alternativa era ir a la cárcel o a un campo de concentración o alistarse.
2: De alguna manera, esa gente que iba también, que eran españoles, en favor de los alemanes, yo no sé si sabían lo que estaba pasando cuando, de alguna manera, cogían pues a estas personas, a estos, a la otra banda, ¿no? A los enemigos, ¿verdad?
3: Yo no lo creo. No creo que llegaran a conocer ese extremo de barbarie a la que estaba llegando el régimen nazi. También hay que tener en cuenta que la persecución de los judíos fue progresiva. En el libro de Hitler, Mein Kampf, ya está claramente lo que se quiere hacer con los judíos, pero claro, no deja de ser un libro. Y de ahí hasta llevarlo a la práctica, después de unos cuantos años, después de 12 años en el poder o 13, pues hay una distancia, ¿no? Yo pienso que poco a poco sí que hubo gente que empezó a darse cuenta de hasta dónde podían llegar los nazis, pero yo creo que se dieron cuenta no solo en Alemania, sino en toda Europa. Los británicos o norteamericanos o franceses también eran conscientes de lo que Hitler estaba haciendo o lo que quería hacer dentro de Alemania.
2: Vamos a seguir hablando de ese diario de Ana Frank, un diario que hoy se ha trasladado a libro, ¿verdad? Y que la gente puede descubrir, puede conocer lo que escribió una niña de 13 años que murió con 16 años en un campo de concentración, como decíamos al inicio de este programa. Y ahí, en ese libro, iba contando las vicisitudes con las que se iba encontrando, todos los cambios que una niña va experimentando cada día y más en una guerra como la que ellos vivieron. ¿Qué hecho provoca que, por ejemplo, Otto Frank, su padre, decida ocultarse junto a su familia en un escondite, si al fin y al cabo eran judíos, pero él había luchado y su familia en la Primera Guerra Mundial en favor de los alemanes? Estaban en Holanda, no estaban en la Alemania central, en la oficina principal, ¿verdad?
3: Sí, bueno, pero claro, Holanda ya estaba ocupada por los nazis y entonces todo lo que les había echado de Alemania, pues lo tenían encima otra vez, estaba de nuevo en Holanda. Entonces, para entonces, cuando se refugian en el año 42, cuando se meten en aquel piso clandestino, ellos ya son conscientes de que se está persiguiendo a los judíos de una forma brutal y de que su destino es un campo de concentración. Claro, en el año 33 a lo mejor pues no se sabía de cuál iba a ser el destino de los judíos, pero en el 42 ya estaba claro que estaban funcionando los campos de concentración, los campos de exterminio, y que en aquel momento pues era muy fácil que los detuvieran. De hecho, ya había una orden de detención contra todos los judíos holandeses o que vivían en Holanda, y era evidente que en algún momento los iban a coger y a deportar.
2: José Luis, ¿y dónde llegaron a esconderse?
3: Bueno, yo he estado en la casa donde se escondieron, junto a un canal en Ámsterdam, un sitio bonito, bucólico, y era un almacén donde se trabajaba, comerciaban con algún tipo de agricultura, con especias y tal. Y tal y como está construida la vivienda aquella, pues resulta que en la parte de atrás del edificio había todo dos pisos, que era una vivienda bastante amplia y al que solo se accedía por una pequeña escalera. Es una escalera muy estrecha por la que subes y en el lado izquierdo puedes entrar a lo que es el piso abierto donde podía entrar todo el mundo, y en el lado derecho pues había una pequeña puerta por la que se entraba a toda esta parte trasera. Allí colocaron una estantería con unas bisagras que no daba imagen de ninguna puerta, o sea, estaba la estantería allí puesta, parecía que simplemente pues era un anaquel para colocar jarrones o lo que fuera, y sin embargo se podía abrir como una puerta, había otra puerta detrás y allí se podía entrar a esa trasera de la casa que no era visible desde la calle principal. En aquella casa, en absoluto silencio y tapando las ventanas y con un régimen de vida casi, casi espartano, diría yo, pues se acogió allí no solo la familia de los Frank, sino otra familia que ella les cambia el nombre en el diario para un poco para disimular, ¿no?
2: Sí.
3: Y allí vivieron, creo que hasta 8 personas llegaron a vivir, sí, allí dentro. Durante casi 2 años estuvieron encerrados allí.
2: ¿Dos años?
3: Sí, aproximadamente desde el 42, desde junio del 42 hasta el 44, hasta creo que en septiembre del 44, en agosto del 44 los detienen.
2: Ay, creo que llegaron a vivir ahí en un total de ¿cuántas personas? ¿8?
3: Sí, creo que son 8 en total. Puede que hubiera alguno más que entrara o saliera, pero prácticamente creo que eran 8 en total los que vivían allí.
2: Es curioso porque el 9 de julio de 1942 la familia se mudó al escondite preparado y su antiguo apartamento fue dejado en desorden para hacer pensar que había sido abandonado de manera súbita. Otto Frank dejó una nota en la que se podía deducir que habían logrado escapar hacia Suiza, ¿no? Iremos hablando de cómo llegan a encontrarlos y demás, porque entiendo yo que surgieron tensiones entre Ana y el resto de los confinados ahí dentro. 2 años, cállate, no me digas nada, cuidado que vienen, hay ruidos ahí fuera, vamos a escondernos. Vivir esa situación tiene que ser...
3: Bueno, mira, esto me hace recordar una historia familiar, que un miembro de mi familia que perteneció a la Guardia Civil durante la República pasó 6 meses escondido en la buhardilla de la casa de sus padres,
2: ¿sí?,
3: porque lo perseguían para matarlo. No diré si estaba a favor o en contra de la República, ni quién lo perseguía, porque no viene al caso. Pero el caso es que estuvo escondido durante 6 meses allí, y mi madre todavía me contaba cómo tenían que subirle la comida de noche para que nadie viera que subían a la buhardilla, cómo estaba completamente cerrado, tenía que permanecer todo el día en silencio, sin moverse de allí, para que nadie descubriera que estaba. Entonces, yo me imagino, al cabo de 6 meses pudo salir y escapar de allí, ¿no? Pero yo me imagino durante 2 años ese régimen de vida para gente que tiene que pasar absolutamente desapercibida, que en el piso de abajo había gente trabajando, era un almacén en el que entraba y salía gente, estaban las puertas abiertas continuamente, podía pasar cualquiera. De hecho, Ana, en el diario, cuenta que por una rendija de una de las ventanas podía ver incluso los vehículos militares alemanes que pasaban de vez en cuando por muy cerca. Y a todo esto, todas esas personas tenían que comer, dormir, vivir, hacer sus necesidades, que parece una cosa intrascendente, pero que era tremendo, porque eso provocaba ruidos, agua corriente, y todo eso tenían que hacerlo en el más absoluto silencio.
2: Claro, es que ahí no habrían baños, tendrían pues...
3: Tenían un baño, sí, tenían un baño, porque de hecho, la casa donde estaban escondidos era un lugar que podía haber sido confortable si hubiera sido para 3 o 4 personas, claro, siendo tantos, pues la cosa era un poco más difícil, ¿no? Pero era una casa relativamente confortable en la que podían haber vivido unas cuantas personas sin demasiado problema. Había agua corriente, había luz. También tengamos en cuenta que estaban en plena guerra, había bombardeos, de vez en cuando se cortaba la luz eléctrica, los suministros de alimentos eran precarios para la población normal, pues mucho más para ellos, les era muy difícil, había cartillas de racionamiento, tenían que comprar las cartillas de racionamiento y los cupones de racionamiento los tenían que comprar directamente, porque claro, ellos no podían tener un cupón de racionamiento en aquel momento, porque eran unos prófugos y no los reconocía el Estado. Y tenía que comprar todos los cupones de racionamiento. Por suerte, era una familia que tenían recursos y se podían mantener a sí mismos durante un tiempo allí dentro. Pero todo eso encerrados absolutamente, en silencio, con la única distracción que tenían eran los libros, lo único que podían hacer. Tenían un aparato de radio con el que podían oír a la BBC de Londres, que es lo que, bueno, en toda Europa durante la guerra era la que informaba de cómo iba la guerra, porque todo lo demás estaba censurado, y esa vida durante meses y meses metido allí dentro tiene que crear una tensión tremenda. Entonces, en el diario, Ana Frank cuenta esas tensiones vistas desde el punto de vista de un adolescente, pero a mí me sigue llamando la atención cómo lo asimila ella, la tranquilidad con la que va contando sus conflictos, como si fueran conflictos típicos de un adolescente con sus padres, con los mayores, con los amigos, y sin embargo no habla nunca o casi nunca del hecho terrible de que está encerrada en una casa sin poder salir durante meses y meses de su vida. Es algo curioso, ¿no?
2: Qué curioso. Porque no había ni ventanas, no veían nada.
3: Sí, tenían ventanas, pero cerradas, continuamente tapadas para que no les pudieran ver desde fuera.
2: Y desde fuera no podían, la Gestapo, la SS, no podían ver los que venían por allá.
3: No, tal como está la casa no se puede ver.
2: No se puede ver, ¿no?
3: Es muy difícil de ver porque en la parte de atrás, que es donde ellos estaban, no es accesible desde ninguna calle cercana y no se puede ver. Si no se sabe que están allí, no se podía ver. El lugar estaba bien escogido para esconderse. Si no los hubieran denunciado, probablemente habría llegado al final de la guerra y hubieran sobrevivido.
2: En el escondite había, como decía José Luis Caballero, 8 personas. Ana, sus padres, Otto y Edith Fran, su hermana Margot, Fritz Pfeffer, un dentista judío al que Ana dio el nombre de Albert Dussel en su diario, y la familia de Van Pels Van Dan en el diario, formada por Hermann y August Van Pels y el hijo de ambos, Peter. En este sentido, José Luis, surgieron tensiones también entre Ana y el resto de confinados, ¿no? Entiendo yo que también tuvo ella algún tipo de relación, se enamoró de uno de los hijos, ¿no? Se llegó a enamorar de Peter Van
3: bueno,
2: Pels,
3: sí, ella, no? Ella lo dice en el diario. Lo que pasa es que estamos hablando de una niña de 13 o 14 años.
2: Y que, la edad del enamoramiento.
3: Sí, bueno, pues es lógico que se enamorara pues del chico más mono que tuviera cerca y que en aquel caso pues era el único que había prácticamente. Entonces sí, es cierto que llegó a tener buena relación con el chico este en algunos momentos, porque en otro también lo critica en el diario y le dice que es un bruto y cosas por el estilo, ¿no? Yo entiendo que es un diario típico de adolescente de esa edad, en el que lo que es verdaderamente terrible, tal como lo vas leyendo, es que sabes que la muchacha que escribió eso acabó muriendo en un campo de concentración en una epidemia de tifus, ¿no?

0: escribía sobre temas más abstractos como sus creencias en Dios o sobre cómo definía ella la naturaleza humana. En este sentido, escribió regularmente hasta su anotación final el 1 de agosto de 1944. José Luis, ¿qué tipo de contacto tenían con el exterior y quién les ayudaba a subsistir? ¿Salían de ese escondite? ¿Venía alguien a traerles comida? ¿Cómo
1: sí,
0: era?
1: Bueno, la verdad es que dos trabajadores o dos socios del padre de Frank que trabajaban con él fueron las personas que se encargaron de suministrarles todo lo que necesitaban, de ayudarles, de esconderles y de protegerles durante mucho tiempo. De hecho, la Gestapo los detuvo también cuando detuvieron a toda la familia. Estuvieron encerrados durante un tiempo y, bueno, uno de ellos fue a parar también a un campo de concentración. O sea que realmente se jugaron el físico por ellos. Cosa que en Holanda, por ejemplo, o en Dinamarca, sucedió durante la guerra con la ocupación nazi, sucedió que gran parte de la población, la mayor parte de la población, defendió a los judíos y los protegió en la medida de lo posible, ¿no? Y estas personas, pues, les ayudaron y eran los encargados de traer los suministros, de comprar lo que necesitaban, sobre todo de comprar los cupones de racionamiento e ir con sus propias cartillas a comprar la comida, lo que necesitaban. Y de hecho, pues incluso iban a la biblioteca a traerles libros para que pudieran ir leyendo, sobre todo Ana y su hermana Margot, para que fueran leyendo. Y fueron cuidados exquisitamente. Lo que pasa es que, claro, no podían fiarse de todo el mundo.
0: José Luis, estarás conmigo que cuando uno va a un campo de concentración y lo visita, es como si esas energías de la gente que ha sufrido, que han vivido ahí, se quedara ahí presente. Notas como una densidad en el ambiente, es una cosa tremenda. Yo no he estado en Ámsterdam, no he estado en la casa de Ana Fran. ¿Tú notaste, cuando estuviste ahí visitando esa casa, algún tipo de... Yo sé que esto es pedir mucho, ¿no?, en un momento determinado, pero sí que se nota algo, hay como hay algo que se respira. Mira, en el ambiente, ¿no? Cuando uno ha sufrido tanto en un lugar determinado, hay algo que queda ahí en
1: las
0: paredes.
1: Si quieres, para quitar un poco de hierro al asunto, te diría que soy un tipo duro.
0: Sí.
1: Pero he estado en la casa de Ana Frank y todavía se me ponen los pelos de punta cuando me acuerdo de la casa de Ana Frank. He estado en el campo de concentración de Sachsenhausen en Alemania y te aseguro que es una experiencia que no quiero repetir. No quiero volver a ver ningún campo nunca más.
0: ¿Llegaste a llorar?
1: No. Bueno, porque no...
0: Porque no había alguien que lloraba.
1: Probablemente, pero porque ver un lugar donde le metían la cabeza en agua helada a la gente hasta que moría asfixiada, pues es una cosa que no es agradable, no es ni siquiera turístico, ¿no? He estado en el balneario de Wannsee, donde se decidió el destino final de los judíos en una reunión presidida por Reinhard Heydrich. Y todavía es como si estuvieras viendo los fantasmas en esos sitios. Es una cosa que supongo que alguna vez en la vida hay que verlo para saber lo que ha pasado y para que no se te olvide, ¿no? Pero que no quisiera volver a repetir.
0: Yo no sé si estas personas que se dedican a realizar psicofonías, a buscar respuestas de los muertos, de ultratumba y del más allá, les permitieran estudiar eso ahí dentro, ¿verdad?, en un campo de concentración donde la gente moría con sus hijos, ¿no?, gaseados o tremendo. Si pusieran ahí algo, y yo no sé, ahí sí que tendrían que haber psicofonías tremendas en el supuesto de que ese más allá existiera de tal manera, ¿no? Sin embargo, no hay ninguna psicofonía, no han permitido que nadie entre a hacer ningún tipo de experimento a ese nivel, ¿no?
1: No creo que lo permitan nunca, ¿no? Es una cosa demasiado terrible. Puedes creer o no creer en ese tipo de cosas, pero no es un sitio para hacer experimentos. Desde luego que no.
0: Ana escribió en su diario sobre la dedicación y los esfuerzos de su familia para levantar el ánimo a los verdaderos ocupantes de la casa, ya que ellos eran conscientes de que dar refugio a judíos se penaba en aquel momento con la muerte. Quiero acordarme de aquella magnífica película, no sé si era Qué bello es vivir o Qué bella es la vida, de aquel hombre que intenta jugar con su hijo, ¿no? La vida es bella, creo que era.
1: La vida es bella.
0: Para decirle, todo es un juego, los alemanes vienen por aquí, pero no, van vestidos como si fueran soldados de plomo. Y ahora los van a fusilar.
1: Sí,
0: pero
1: ganas...
0: no.

0: El premio te darán un tanque.
1: Sí, se hacen los muertos, no te preocupes, ¿no? Se me eriza la piel cuando pienso en aquella película y el valor del padre para el niño, que al final, claro, pues muere y el niño, pues... Voy a poner un poquito fragmentos, no sé si la música o fragmentos de esa película, ilustraremos un poquito el discurso de esta noche. Es curioso porque Ana Frank escribía en su diario y tenía ganas de que cuando pasara todo, ya una niña de 13, 14, 15 años, pensaba que cuando acabara la guerra podría llegar a publicar todo lo que estaba escribiendo en aquel diario. Pocos meses antes de ser descubiertos empezó a reescribir su diario con la idea de publicarlo, como digo, tras la guerra, y es que en el verano de 1944 escuchó una transmisión de radio de Gerrit Falkenstein, miembro del gobierno holandés en el exilio, que decía que al terminar la guerra crearía un registro público de opresión sufrida por la población de su país bajo la ocupación alemana. Mencionó la publicación de cartas y diarios, de manera que Ana decidió que contribuiría con su diario. ¿Cuándo y cómo se produjo la captura de Ana Frank y su familia por parte de los nazis?
0: Bueno, permanece en el secreto porque nunca se ha podido averiguar quién les denunció. Es seguro que alguien les denunció, evidentemente, porque el grupo que fue a detenerlos fue directamente a la casa. O sea, no pasaban por allí y los descubrieron de casualidad, sino que fueron directamente a por ellos y sabían exactamente dónde estaban. Y nunca se ha sabido, a pesar de que se ha investigado. De hecho, el Simón Wiesenthal, el cazador de nazis, estuvo tratando de averiguar quién les había denunciado, pero fue imposible, no se ha podido saber. En parte porque la persona que dio orden de detenerlos y a quien supuestamente se le había hecho esta confidencia se suicidó al final de la guerra y era el único que sabía quién le había pasado el soplo, ¿no? Digamos. Entonces nunca se ha sabido quién les denunció. Sí que es cierto que alguien les denunció, eso es seguro. Y entonces el día 4 de agosto del año 1944... fue un grupo de policías, no era la Gestapo exactamente, eran un grupo de policías holandeses al servicio de los alemanes, mandados por un sargento mayor de las SS, Josef Karl Silberbauer, que fueron los encargados de detenerlos. Era un grupo de cinco agentes, el sargento de las SS que los dirigía y los cuatro agentes de paisano, que llegaron a la casa, los detuvieron y se los llevaron inmediatamente. Incluso Simón Wiesenthal, que fue el que investigó todo lo relativo al caso de Ana Frank y llegó incluso a localizar a esta persona que los había detenido, que todavía vivía en Viena años después, y dijo, una de las cosas que dijo es que en beneficio del tal sargento Silberbauer se podía decir que no los trató con crueldad en absoluto, sino que se limitó a cumplir la orden que le habían dado de detenerlos, los detuvo y los llevó al cuartel, y allí se acabó su contacto con la familia Frank. A partir de ahí, pues los llevaron a un campo de paso que había en Holanda, y luego la mayor parte de la familia fueron a parar al campo de Auschwitz. Algún otro de los detenidos fue, pero la mayoría fueron a parar a Auschwitz, y de ahí la trasladaron a Ana y a su hermana, las trasladaron al de Bergen-Belsen, que es donde murieron.
1: De los 1.019 pasajeros, 549, incluyendo niños menores de 15 años, fueron seleccionados y enviados directamente a las cámaras de gas, los que fueron en ese tren, en las que fueron asesinados. Duele, ¿eh?, todavía recordar ese tipo de atropellos y de atrocidades. Es tremendo, José Luis.
0: Bueno, yo creo que de vez en cuando tenemos que hacer un ejercicio de recuerdo, ¿no? Que puede ser leer el diario de Ana Frank, que puede ser ver la lista de Schindler o la película que decías hace un momento. Yo pienso que de vez en cuando hay que hacer este ejercicio de recuerdo para ver de lo que es capaz el ser humano. Bueno, a veces no nos tenemos ni que remontar a esos años de la Guerra Mundial. Nos podíamos ir a Ruanda hace unos cuantos años o a Bosnia y Herzegovina y ver de lo que es capaz el ser humano, ¿no? Algunas veces.
1: Ana, con 15 años recién cumplidos, se libró de la cámara de gas, así como toda su familia. Sin embargo, José Luis, ¿Ana estaba convencida de que su padre había sido asesinado o no?
0: Sí, sí, ella creyó desde el primer momento que lo habían matado ya nada más detenerlo. Y yo creo que debió morir sin saber que su padre seguía con vida. Pero vaya, fue el único de la familia que sobrevivió, o sea que...
1: Vamos a recordar lo que podría hacer un padre en un momento determinado por su familia, por sus hijos, para que no vivieran ese infierno.
2: ¡Buenos días, princesa!
3: He soñado toda la noche contigo. Íbamos al cine y tú llevabas aquel vestido rosa que me gusta tanto. Solo pienso en ti, princesa. Pienso siempre en ti. Y ahora...
1: Lo dicen muchos escritores y autores, que hay que recordar el pasado para no repetirlo, desde Santillana hasta miles de escritores que saben que la historia hay que tenerla muy presente, ¿no? Como diría José Luis Caballero, nuestro autor esta noche, en esencia, en este programa, ¿no?, hablando de ese diario de Ana Frank, ¿no? Hay que recordar las cosas que se han hecho bien y las cosas que se han hecho mal, sobre todo las malas, ¿no? Porque es de las únicas cosas que nos acordamos. Las buenas parece que no nos ayudan a nada y son las que de verdad nos fortalecen y nos hacen buenos. Pero siempre recordamos cosas malas, porque es que el ser humano, lo decía aquí alguien el otro día, el ser humano ya nace malo por antonomasia y ya la traemos, esa maldad implícita en nuestro día a día. De nosotros depende estar en el lado positivo o en el lado negativo. Ahí tenemos lo del libre albedrío que aparece en esos 72 tratados de la Biblia, ¿no? José Luis, ¿se sabe qué tipo de vida y de penalidades sufrió Ana Frank en Auschwitz?
0: No hay prácticamente nada que la recuerde, pero vaya, no hace falta pensar mucho para saber el tipo de vida que llevó en Auschwitz. Fue terrible. Lo que pasa es que Auschwitz estaba muy cerca del frente ruso, ya hacia el final de la guerra, y las trasladaron inmediatamente, las sacaron de allí y se las llevaron más al interior, a Alemania, a Bergen. Lo que sí se sabe es que al llegar al campo de Bergen-Belsen, que ya de por sí un campo superpoblado, al llegar todos los deportados que venían de los campos de más al este, pues el hacinamiento fue tal que se dispararon inmediatamente las enfermedades y las epidemias entre ellos, una de ellas la del tifus, que es la que acabó con las dos hermanas.
1: Junto con las otras mujeres no seleccionadas para la muerte inmediata, Ana fue obligada a permanecer desnuda para desinfectarla. Le raparon la cabeza y le tatuaron un número de identificación en el brazo. Durante el día usaban a las mujeres para realizar trabajos forzados y por la noche las hacinaban en barracones frigoríficos. Las enfermedades se propagaban velozmente y en poco tiempo Ana terminó con la piel cubierta de costras. Me ha venido a la cabeza unas imágenes que me mostró una víctima de ese episodio y nos explicaba en su día, José Luis, que incluso las mujeres embarazadas las sentaban en una especie de silla agujereada donde ratas hambrientas estaban esperando a introducirse por el ano para entrar por el ano de la mujer y llegar a devorar los intestinos e incluso al feto que estaba ahí. Desde luego, este tipo de atropellos a mí se me escapa. A mí se me escapa que, aunque estuvieran en guerra, aunque los judíos fueran muy malos, que no lo eran, aunque mil historias, eso no es de ser humano. ¿Cómo se puede ser de verdad tan malo?
0: Yo no sé, tú mismo decías antes que el ser humano ya lleva dentro esa maldad y también lleva la bondad, evidentemente. Yo creo que llevamos las dos cosas. Y en algún momento, pues eso estalla. Bueno, no sé, yo recuerdo haber visto una exposición un día de los elementos de tortura que usaba la Inquisición en España y en toda Europa, en la Edad Media. Y te ponía los pelos de punta, pero ¿cómo alguien puede imaginar semejante cosa para hacer daño al prójimo, no? Y hace poco estaba reuniendo documentación para una novela sobre el Congo en el antiguo Congo belga, bueno, se hicieron cosas increíbles, cosas, bueno, eso que decías, pues abrir el vientre a una mujer para sacarle el feto o cortarle los pechos a las mujeres para que no pudieran amamantar a sus hijos. Eso se ha hecho y hace unos cuantos años, no hay que irse tampoco a la edad de piedra, ¿no? Y claro, ante todas esas salvajadas que ha hecho el ser humano, pues después cuando ves lo que hacían determinados individuos con los judíos en los campos de exterminio, pues claro que se te queda una cara de incredulidad, ¿no? Dices, pero ¿cómo es posible? Pues sí, es posible. Debe haber un pozo de maldad dentro de nosotros que, bueno, al fin y al cabo compartimos el 70% de genes con el cocodrilo. O sea que no sé yo si eso es bueno o malo.
1: El 28 de octubre comenzó la selección para reubicar a las mujeres en el campo de concentración de Bergen-Belsen y en este sentido Ana y su hermana fueron seleccionadas. ¿Pero qué pasó con la mamá?
0: Bueno, Edith Frank murió, tengo anotado que el 6 de enero de 1945 en Auschwitz, y murió de hambre directamente.
1: ¿De hambre?
0: O sea, de inanición, sí. Pero vaya, cuando le ponemos nombre a las personas, no hay que olvidar de que no se trata de que esta persona le ocurriera esto, es que era una más de los cientos de miles que debieron morir de inanición, de enfermedades, asesinados directamente de un tiro, gaseados, y de las mil maneras que uno puede imaginarse, ¿no? Da la casualidad que de esta conocemos el nombre, pero es que llevaba en algunos campos de exterminio se llevaban listas con nombres y apellidos de toda la gente que estaban asesinando.
1: ¿Y Ana y su hermana Margot cómo murieron?
0: Ellas murieron de tifus en Bergen-Belsen, una gran epidemia, hacinadas en el campo, pues se extendió rápidamente un tifus muy virulento y murieron con muy pocos días de diferencia de una a otra. Y incluso muy pocos días antes de que los británicos liberaran el campo, que quizá pues con un poco de suerte hubieran podido sobrevivir.
1: Tras acabar la guerra, dos amigas de Ana, Hanely Pick-Goslar y Nanette Blitz, quienes sobrevivieron a la guerra y compartieron sus penurias en el campo de concentración, contaron cómo Ana, desnuda salvo por un trozo de manta, les explicó que, infestada de piojos, se había despojado de sus ropas. La describieron como calva, demacrada y temblorosa, pero a pesar de su enfermedad les dijo que estaba más preocupada por su hermana Margot, cuyo estado parecía más grave. Ana les dijo que estaban solas y que sus padres habían muerto. 17.000 prisioneros murieron en 1945 de esa fiebre tifoidea, ¿verdad, José Luis? Tras la guerra, los aproximadamente 110.000 judíos que fueron deportados desde los Países Bajos durante la ocupación nazi, solo 5.000 sobrevivieron. Es decir, que de todo el grupo que estuvo escondido junto a Ana durante esos dos años, solo sobrevivió el padre de esta, ¿no?
0: Sí, solo el padre fue el único que sobrevivió. Como te decía antes, los dos holandeses no judíos que les habían acogido, estos fueron detenidos, pero sobrevivieron, no los asesinaron. Y de la familia, de las dos familias, vaya, que había allí en aquel momento, solo sobrevivió el padre.
1: ¿Quién se encargó entonces de recopilar todos los escritos de Ana Frank, el padre?
0: Bueno, sí, sucedió una cosa curiosa, es que, bueno, curiosa, quiero decir, bastante lógica. Cuando los detuvieron, los sacaron a todos de casa sin más, o sea, sin permitirles llevarse nada en absoluto, y el diario quedó tirado en el suelo, en una de las habitaciones. Y alguien después pasó por allí, lo recogió y lo guardó hasta que al final de la guerra, cuando volvió el padre, se lo entregó. Lo estuvo guardando durante mucho tiempo y se lo entregó al padre. Y después de leer el diario y pensárselo un poco, pues decidió que lo podría publicar. Entonces empezó a buscar editores o alguien que le interesara y finalmente acabó publicándose.
1: El diario se publica por primera vez bajo el título, lo traduzco al español, La casa de atrás, en Holanda, 1947, por el editor Contact. En abril de 1955 se publica la primera traducción al español con el título Las habitaciones de atrás, editorial Garbo, Barcelona. Y el diario de Ana Frank ha sido ya publicado en 67 idiomas nada más y nada menos. ¿Es cierto que se ha sabido recientemente que tras la guerra el policía nazi que arrestó a Ana Frank estuvo trabajando durante años para los servicios secretos de la República Federal Alemana?
0: Bueno, esto es interesante, el caso de este hombre de Silbert, porque, bueno, en realidad no era un policía exactamente. Silbert era un miembro del SD, que era el Servicio de Seguridad de las SS, que en aquella época era, digamos, la agencia de contraespionaje alemana en el interior del país. Mientras que durante la guerra el espionaje exterior era cuestión del ejército, la Abwehr, en el interior eran las SS las encargadas del contraespionaje, y el SD era la sección encargada de estas labores. Dentro del SD había lo que llamaba la sección cuarta, que era la que se encargaba de perseguir a los judíos, y este hombre, el Silbert, pertenecía a la sección 4 del SD, encargada de la persecución de los judíos. Eso quiere decir que no era exactamente un policía, sino más bien era un agente secreto, era un agente de inteligencia o de contrainteligencia. Y al término de la guerra, tanto el nuevo gobierno alemán que se organizó ya en el año 48, como los norteamericanos o los británicos y los rusos, utilizaron a gran parte de los antiguos servicios secretos alemanes, los utilizaron en beneficio propio. Sobre todo los norteamericanos utilizaron gran parte del servicio de espionaje, que tenía redes de espionaje dentro del territorio soviético, pues los utilizaron lógicamente los americanos al término de la guerra en beneficio propio. Entonces, en el caso de este hombre, bueno, en materia de servicios secretos nunca sabes exactamente lo que es verdad y lo que no lo es, porque bueno, esas cosas siempre se mantienen muy ocultas, ¿no? Pero probablemente sí que trabajó para los servicios secretos de la República Federal o incluso para los americanos.
1: Sin duda, el diario de Ana Frank es uno de los libros más leídos en la historia, pero ¿cuál crees que ha sido su legado?
0: Yo creo que el legado es que no nos olvidemos de que durante esos años terribles en Europa se persiguió a todo un colectivo que eran los judíos, de religión judía. No olvidemos que no es una raza ni tiene nada que ver con las razas humanas no existen, que era simplemente una religión. Durante muchos años se les utilizó como víctimas. Recuerdo haber leído a Hannah Arendt, que decía que los nazis no buscaban culpables, buscaban víctimas, algo que justificara su violencia, y eso les tocó a los judíos como les podía haber tocado a cualquier otro, ¿no? Porque no había negros allí, pues era más fácil identificar a los judíos, y se dedicaron a esa barbarie. Y yo creo que el diario de Ana Frank nos puede mantener siempre viva la imagen y el recuerdo de lo que se hizo con el pueblo judío en Europa.
1: El embajador cultural de este pueblo, que además ha participado en este programa en varias ocasiones, con él hemos compartido y hemos hablado de ese tipo de atrocidades y de otros temas que tienen que ver con su religión, ¿no? Y yo le decía, para ser el pueblo elegido por Dios, ¿verdad? Sebastián Jané, se llama, desde aquí un saludo fuerte. Parece que Dios os ha tenido muy en el punto de mira para que sea el pueblo más que exquisito, ¿no? Después de pasar todos las penurias que habéis pasado, ¿no? Porque hasta hace nada no tenían ni siquiera estado, lo perdieron todo hace siglos, ¿no? O sea, yo no sé hasta qué punto uno piensa las atrocidades que hace el hombre, pero parece como que ese pueblo hubiera estado olvidado de la mano de Dios, ¿no?
0: Yo tuve un amigo hace mucho que no lo veo, que era judío, que era médico en Granada, creo que estaba en un hospital en Granada, y me acuerdo que un día me decía, el pueblo elegido, pues podía haber elegido a otro.
1: Podía haber elegido a otro, sí, sí, sí, sí. En 1998 se publicaron 5 páginas más desconocidas del citado diario. El libro fue todo un éxito en todo el mundo, en especial en Israel, Estados Unidos y Reino Unido, país donde permaneció como número uno en las listas de libros más vendidos durante 20 semanas consecutivas. Vendió más de 350 millones de ejemplares. 350 millones de ejemplares. Son muchos libros. Si multiplicamos que cada libro podría estar leído por 3 personas, más o menos, que es lo que se le otorga a una revista de estas mensuales que podemos comprar, mucha gente que ha podido leer y darse cuenta de que el ser humano a veces tiene muchas cosas que aprender.
0: Sí, yo creo que es uno de los libros que ha llegado a más gente. Seguramente es uno de los libros más difundidos. Y desde luego vale más ese diario para para explicar a la gente qué fue el horror nazi, vale más ese diario que muchos análisis y muchos libros teóricos que se pueden escribir. Eso estoy seguro.
1: Bien, pues José Luis Caballero, periodista y escritor. Espero verte nuevamente por aquí, José Luis.
0: Cuando quieras.
1: Eres muy amable, muchísimas gracias. Y nos quedamos con ese apunte de La vida es bella, donde el papá le decía a su hijo, qué bueno, que esto no es una guerra, que aquí no muere nadie, que aquí estamos jugando todos al escondite y que cuando alguien se cae al suelo y oyes un disparo, no es que se ha muerto, nadie lo ha matado, se está haciendo el muerto. A uno se le pone la piel de punta todavía cuando escucha ese tipo de cosas.
4: Esta es mi historia. Ese es el sacrificio que hizo mi padre.
5: ¡Josué!
4: Aquel fue el regalo que tenía para mí.
6: ¡Hemos ganado!
5: ¡Sí, hemos ganado! ¡Josué!
6: ¡1000 puntos! ¡Espera!

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1: Una vez más te doy mi cordial bienvenida aquí a tu programa Conversaciones Profundas, un espacio para compartir, para sentir que somos una gran familia, la familia de la humanidad. Como suele ser habitual, me gusta empezar el programa con un pequeño texto, con una frase, y en este caso es sumamente interesante y sirve para señalar al invitado que tenemos en esta ocasión en el programa. El texto dice lo siguiente: en un lugar de la Mancha, de cuyo nombre no quiero acordarme, no ha mucho tiempo que vivía un hidalgo de los de lanza en astillero, adarga antigua, rocín flaco y galgo corredor. Está claro que es un texto que todos hemos reconocido, la introducción de una de las grandes obras universales, Don Quijote de la Mancha. Nuestro invitado es doctor en literatura española por la Universidad de Virginia. Ha sido profesor de literatura española en diferentes universidades. Sus áreas de especialización incluyen literatura española medieval y moderna, filosofía renacentista, historia de la novela y teoría literaria, política, cultural y económica. Ha estudiado en profundidad el poema del mio Cid, la obra poética de Garcilaso de la Vega, la pintura de El Greco y la obra de San Juan de la Cruz, de José Cadalso, Vicente Aleixandre y Julio Cortázar. Escritor, en la actualidad ejerce de catedrático de literatura de la Universidad Francisco Marroquín de Guatemala. Además, es uno de los expertos más reconocidos de Estados Unidos sobre Don Quijote de la Mancha. Hoy, aquí en Conversaciones Profundas, recibimos al profesor Erith Clifford Grad. Profesor Clifford Grad, bienvenido a Conversaciones Profundas. Gracias por atendernos.
2: Gracias por la invitación. Es un honor.
3: Han observado que a pesar de ser de nacionalidad estadounidense, habla muy bien, correctamente, el español. Yo casi la pregunta, profesor, es obligada. ¿Por qué su interés en el siglo de oro español?
2: Bueno, eso es una larga serie de casualidades, probablemente más que nada, pero retrospectivamente nosotros solemos agregar importancia, ¿no? Añadir importancia a eventos importantes en la vida, y me acuerdo cuando conocí a Jorge Luis Borges. Era un estudiante niño de 14 años, en aquel entonces ni siquiera sabía quién era, pero con los años le voy atribuyendo a ese evento cada vez más importancia, ¿no? Algo que me ha guiado en lo que hago. Y últimamente incluso he descubierto que Borges visitó a la Universidad de Virginia, que es, por cierto, la universidad del fundador, de Thomas Jefferson, cuyo nombre espero que todo el mundo escuche el año que viene, en particular, ¿no?, cuando vamos a celebrar el aniversario de la Declaración de Independencia. Gran hispanista, por cierto, estoy cada vez más convencido de que Jefferson sigue siendo el hispanista más importante de Estados Unidos, pero yo iba a ser ingeniero, médico, una serie de cosas, y al final, como creo que nos ocurre a todos, en particular en las humanidades, me sedujo, mentalmente, tres o cuatro profesores muy buenos, Javier Herrero, Hay Alison Weber, que era especialista sobre Santa Teresa. Javier Herrero era especialista sobre el 98 y un gran cervantista también. Así que una serie de profesores más que nada me engancharon.
3: Es un mundo evidentemente apasionante. Don Quijote de la Mancha, ¿qué representa, qué significa para el profesor Clifford Graff?
2: Pues como mencioné, estoy cada vez más convencido de que Jefferson realmente estudiaba la novela con profundidad. Y para mí, la novela se puede reducir a su esencia estructural y sociológica. Creo que el proyecto es más que nada antiesclavista. Creo que esto se puede ver en otros textos también. Más que nada, el coloquio de los perros se cree con bastante razón que escribió justo en aquel entonces, ¿no? En torno a 1605. Pero hay una clara campaña antiesclavista de parte de Cervantes. En primer lugar, por su propia experiencia, ¿no? En los baños, en el norte de África, siendo cautivo, siendo esclavo él mismo. Pero luego sintió cierta traición cuando volvió a la península y España, habiendo invadido, incorporado a Portugal y de ahí la trata de negros en el Imperio Español, realmente objetaba esa nueva sintonía y cierta traición de lo que él tenía en mente, ¿no? Estamos hablando de un idealista que luchó en Lepanto y estaba bastante orgulloso de eso, pero creo que se sintió un poco no solamente abandonado en Argelia, pero también traicionado moralmente cuando volvió a eso. Y creo que Jefferson lo percató, lo vio. Y creo que hay una manera de entender cómo y por qué. Creo que tiene que ver con sus relaciones con la aristocracia francesa hacia finales del siglo XVIII. La edición del Real Academia de 1780 es profundamente importante para Jefferson. Y también el hecho de que Jefferson estaba, en algún sentido, atrapado políticamente en cuanto al tema de la esclavitud. Y no solamente la esclavitud en general, sino exactamente cómo percibió Cervantes. Y Cervantes no es el único, ¿eh? Fallas, Calderón, López. Se ve el tema, el giro hacia la esclavitud en base de la raza, que es una innovación portuguesa hacia mediados del siglo XVI, más o menos, ¿no? Y Jefferson, gracias a sus amigos muy inteligentes, muy literarios y también buenos estudiantes del Imperio Español en aquel entonces, entre la aristocracia, estoy pensando más que nadie en Lafayette, pero hay otros, aprendió cómo leer la novela en ese sentido específico. Y eso se puede ver muy fácilmente si pensamos, hay un librito de Javier Cercas, creo, recientemente, es el punto ciego, se llama, y él enfatiza la importancia de la estructura. Y hay que recordar que Jefferson es artista y Jefferson es arquitecto primero, ¿no? Entonces, su acercamiento a la novela va a ser muy estructural, ¿no? Y justo en el centro de la novela vemos al héroe ahí en Sierra Morena pensando en cómo hacer una penitencia, pero no sabe a quién imitar, ¿no? Está pensando en sus modelos caballerescos y está dividido entre imitar a Roldán o Bernardo del Carpio. Y al final opta por el Amadís. Es más fácil porque el Amadís vota por encima de estos problemas que tiene entre identificarse con un francés, un franchute Roldán, ¿no? Enemigo en ese sentido, y Bernardo del Carpio, que también es problemático, nadie sabe realmente quién es. Hay ciertos historiadores que incluso en aquel entonces negaban su existencia. Creo que Mariana, en la historia de España, que Cervantes evidentemente tuvo en la mesa cuando escribía la novela, cuestiona la existencia de Bernardo del Carpio. Pero esa confusión entre esos dos héroes coincide con bastante confusión sobre la identidad de Dulcinea. Dulcinea, en el capítulo 25, es evidentemente una morisca. La descripción que nos da Sancho la reconoce, yo sé quién es, tiene una voz recia, casi como gritando de una torre, una alusión a una mezquita, ¿no? Una de esas torres desde las cuales llaman a rezar, ¿no? A los maometanos. Y luego en el capítulo 26, y hay un momento ahí cuando Don Quijote dice que sabe perfectamente quién es. O incluso trae una fábula de una mujer que tiene sexo con un monje, la abad objeta, y la mujer le dice, mira, para lo que quiero yo de él, podría ser Aristóteles, me da lo mismo, ¿no? Pero esa alusión casual a Aristóteles nos lleva al primer capítulo donde menciona a Aristóteles por primera vez y justo en torno relacionado con la locura de Don Quijote, ¿no? Está tan loco, no, estoy parafraseando, pero está tan loco este hidalgo que ni siquiera el mayor filósofo de toda la historia humana le pudiera curar, ¿no? Entonces la curación está cerca entre el capítulo 25 y el 26. El desvelamiento, digamos, de su locura, en qué consiste la locura de Don Quijote. Hay como mínimo una docena de autores muy importantes que han opinado sobre la locura de Don Quijote, de dónde proviene. Estoy convencido de que tiene que ver con una lucha moral interna respecto a este problema racial que está surgiendo en la península en ese momento, ¿no? El racismo viene de castas. El racismo proviene de un sistema de castas basado en la raza, cosa no muy común en la historia de España. España es un lugar de ir y venir, ¿no? Un paradero para todo el Mediterráneo. La raza no suele ser un tema tan importante como en el mundo anglo, donde las diferencias se perciben más fácilmente, donde la historia no incluye esa tradición de mestizaje. Y Jefferson está ahí en Monticello con sus entre 200 y 300 esclavos, dependiendo del momento, y descubre en esa novela cierta meditación importante sobre el tema de la raza, el tema de la esclavitud, y para Jefferson la novela se vuelve en una especie de consolación moral. Está incluso señalándole, creo yo, la salida del problema, y también es una manera para comunicar con sus familiares, sus hijas, más que nada, insisten en que sus hijas lean la novela y con cuidado y en español. Incluso obliga a su hija mayor, Marta, a enseñársela a su hija menor. Por cierto, la hija menor se llama Mary, pero cambia su nombre a María, ¿no? Lo cual nos tiene que recordar a Zoraida, insistiendo en ser María en lugar de Zoraida. Hay algo espiritual, hay cierta conversación y conversión moral que se está contemplando en la novela desde la perspectiva de Jefferson. Y creo que va mucho más allá de eso. Creo que incluso Monticello se basa en la venta de Palomeque. Hay una serie de alusiones a la hispanidad en general. Dentro de Monticello hay incluso un panteón de figuras hispanas. Colón, Vespucci, que era ciudadano castellano en aquel entonces, ¿no? En el siglo de oro, a principios del 16. Magallanes, ¿quién es más? Cortés y Pizarro. O sea, hay retratos de esos hombres en un lugar prominente, importante, dentro de la casa. Y luego su otra obra magna es La Rotunda, que se basa en el Panteón de Roma. Ahora, ¿cuál es la alusión literaria más famosa, más universal al Panteón de Roma? Pues el capítulo 8 de la segunda parte del Quijote. Así que sus dos obras magnas arquitectónicas aluden al capítulo 16 de la primera parte y al capítulo 8 de la segunda parte. Y me ha llevado 40 años verlo. La moraleja es que uno nunca sabe cuándo va a encontrar lo más importante, ¿no? he tardado mucho, pero ahora lo veo y tiene mucho sentido. Sus cartas, hay tantas alusiones a Cervantes que realmente llevaba un punto ciego. No pude ver lo que estaba justo delante de mis narices porque no lo estaba buscando.
3: Podemos fácilmente comprobar cómo el profesor Erich Clifford Graf es un excelente comunicador. Está claro, esa actividad docente, también de conferenciante, se expresa con fuerza, con garra, con energía, de una manera muy didáctica. Y a mí me ha encantado esa profunda reflexión, donde hay una síntesis, donde hay también todo una. Esa decía, una reflexión, una argumentación sobre una obra como es Don Quijote de la Mancha, que además se ha mezclado con otros componentes de otros autores. Y hablando precisamente una de las facetas del profesor Clifford Graf, que es ser escritor, además de docente, yo me gustaría, no me resisto a preguntarle, en su actividad de escritor, hoy día estamos observando cómo la IA, la inteligencia artificial, incluso en textos, en escritos, en libros, se empieza a utilizar, por ceñirme exclusivamente al campo literario, pero está en todas partes. ¿Cómo contempla usted la inteligencia artificial en estos momentos?
2: Bueno, tengo que confesar que soy inversor también y recomiendo esas compañías porque los avances son escalofriantes y creo que los europeos todavía tengo la impresión de que no estáis del todo al tanto de lo revolucionario que es este terremoto que nos viene. Y como toda tecnología, esto cuadra perfectamente con las contemplaciones que realiza Cervantes cuando pone a su héroe delante de una serie de molinos y aparatos, imprenta y todo eso, ¿no? La nueva tecnología del Internet, que tiene mucho que ver con la inteligencia artificial, evidentemente. La primera globalización, el primer Internet, digamos, incluso primera fase del renacimiento consiste en el efecto de esa nueva tecnología que ponía al alcance de todo el mundo toda la sabiduría de la antigüedad y del medievo, ¿no? Así que hay elementos quijotescos en todo esto. Nos debería preocupar, pero soy un americano, creo que al final de todo vamos a llegar a la regulación. Demasiado tarde, así lo hacemos en Estados Unidos. La típica experiencia aquí es dejar algo desarrollar, ir por su curso natural hasta que nos haga daño y luego lo vamos a intentar arreglar. Pero es impresionante esto. Estamos hablando yo noto cambios de una semana a otra. He decidido incluso probar de vez en cuando en qué consiste esto, cómo se va desarrollando. Y la verdad, el otro día escribió un ensayo que llevaba yo en mente escribir 3 años y me chocó, me impactó. Vi mi propia vida borrada mi utilidad a la humanidad sustituida en 3 instantes. Estuve en Madrid, de hecho, estuve en una cafetería de Madrid. Pidí mi croissant a la plancha y café con leche y decidí preguntar a Grok, que es la inteligencia artificial de Musk, y escribió mi tesis, yo diría, 8 o 9 párrafos espectaculares, o sea, con una facilidad, un tono muy humano, unas oraciones preciosas, una capacidad de comunicación que no tengo y sobre un tema bastante casi oscurantista. Digo, tengo una teoría muy rara sobre el federalista, que es la aportación más importante de la filosofía política estadounidense, a la cual contribuyó de manera indirecta Jefferson, y estaba preguntándole acerca de algún juego de números que he encontrado en una serie de ensayos ahí, y Grok respondió a una pregunta bastante corta, Grok, ¿qué opinas de esta tesis que tengo de que hay un juego de números, numeritos aquí en estos? Y dijo, ahora que lo mencionas, podría ser. Y Grok se puso a detallar, construir un argumento a favor de la interpretación y, bueno, creo que también es una oportunidad. Hay incluso, creo yo, una oportunidad para volvernos a encontrar nuestra humanidad. Creo que la idea de dar exámenes escritas o eso ya hay que defenestarla, hay que tirarla por la ventana porque la gente va a usar estos aparatos, ¿no? Y van a hacer trampa. Y creo que la solución es obvia. Vamos a tener que tener conversaciones, entrevistas. No voy a poder validar a ningún estudiante según sus exámenes o su trabajo, ni siquiera, y sobre todo en humanidades, ¿no? Un trabajo escrito, imposible saber si es del estudiante porque estos aparatos van a poder fingir acentos, tono, todo tu trabajo. Puedes incluso preguntarle a Grok, escríbeme un ensayo que yo escribiría, ¿no? Ve, mira mis trabajos que tengo publicados en varias páginas en la web y escríbeme algo desde lo que tú sepas de mí. Y lo hace. Así que, pero la oportunidad creo está en volver a tener conversaciones. Yo me acuerdo cuando hice el doctorado en la Universidad de Virginia, había una fase, la fase más importante incluso del doctorado fue la defensa oral de la tesis y una serie de defensas orales acerca de mi conocimiento de todo el campo, ¿no? Del medievo, del renacimiento, del siglo XIX. Y esa conversación es ahora la única manera de saber si una persona es capaz de pensar y producir un discurso coherente acerca de algún tema. Y eso casi lo prefiero. La verdad me parece más humano.
3: Sí.
2: Y más sincero y no sé, o sea, hay cosas de qué preocuparnos y luego hay oportunidades que ni siquiera hemos imaginado, creo. Vi hoy que está anunció más que esta mañana que va a poner Grok en todos los Teslas. ¿Y eso qué? Bueno, eso quiere decir que, por ejemplo, mi madre, que se preocupa, le he sugerido que comprara un Tesla. Quiero que tenga más movilidad, que pueda conducir por unos años más de lo que se cree capaz, ¿no? Últimamente le preocupa conducir por la noche, por ejemplo. La tecnología que tiene este coche es útil para asistir, para reducir tus choques con otros coches, es más seguro. Pero, ¿qué le preocupa a mi madre? La tecnología, esto de tener que interactuar con un ordenador siempre me molesta. No, no, mamá, vas a sentarte en el carro y tener una conversación acerca de dónde quieres ir y qué quieres hacer. Eso es impresionante. Le va a dar a mi madre, creo, unos 10 años más de vida social, juega al mus con un grupo y va a poder hacer eso todas las noches si quiere, ¿no? Cosas bonitas que nos vienen también.
3: Sí, siempre la tecnología con humanidad es maravillosa. Por eso hay que estar
2: Sí.
3: simplemente atentos.
2: Por ejemplo, esto hubiera sido imposible hace pocos años, ¿no?
3: Esto es una ventaja evidente de la tecnología, que podemos estar conectados desde diferentes continentes y vernos y hablarnos, escucharnos y luego transmitirlo al resto del planeta. Ya en la recta final, me gustaría que el profesor Clifford Graff nos comentara cómo ve el idioma español en los Estados Unidos.
2: Uy. Bueno, últimamente estoy notando más paralelos, pero también inversiones radicales. Cuando comparo el instinto tradicional de cualquier visitante de otra o estudiante de otra cultura es hacer comparaciones, ¿no? Y hay una fase muy primitiva cuando la gente compara la comida, no le gusta, ya, esta otra cultura, no saben cómo comer, no saben cómo hacer no sé qué cosa. Y luego con los años consigues más un aprecio más profundo y empiezas a ver diferencias muy sutiles, hábitos que nos distinguen, pero también que nos ofrecen maneras de fomentar cierta cohesión. ¿A dónde voy? En España creo que el idioma es un tema más tenso. Es casi vuestro rito, vuestro debate en cuanto a poder político. Estoy pensando en Cataluña, el País Vasco o incluso Galicia, donde hablar en otro idioma puede tener toda una serie de implicaciones, ¿no? En Estados Unidos creo que el español nos beneficia. No lo veo como tema político. Sé que hay cierta casta política, de hecho la que tiene el poder, el mando ahora en Estados Unidos, que objeta a tener páginas web del gobierno en español y todo eso. Yo no entro en eso, pero creo que en general, en mi experiencia al menos, soy mejor persona en español porque no puedo decir la primera cosa que se me pase por la cabeza y eso me obliga. Y también me interesa más escuchar a un español, estoy más atento a sus palabras, estoy aprendiendo vocablos, una nueva perspectiva. Entonces, soy más sociable en español y creo que mi país en particular tiene su propia locura. Soy últimamente un gran adepto de Tocqueville, otro cervantista muy importante, por cierto, y creo que gracias a Jefferson. Pero Tocqueville insiste en que el americano sufre de ciertas manías peculiares, ciertas locuras, ciertas maneras de pensar que para el europeo no son necesariamente reconocibles. O sea, nos vestimos muy de manera parecida, somos seres humanos, a primera vista parece que tenemos mucho en común, pero no deberíamos subestimar las diferencias culturales. Y creo que hay una inversión en Estados Unidos. Hablar en otro idioma casi es la receta adecuada. A mí me parece parte de la solución del laberinto norteamericano es precisamente la presencia hispana, la llegada hispana y la necesidad que tenemos, los gringos en general, de salir de nuestro laberinto y confrontar o hacerle frente a otro ser humano de otra cultura con otro idioma. Es para mí saludable. La respuesta corta.
3: Menos mal que es corta, ¿no? Agradecemos al profesor Eric Clifford Grack que nos haya atendido tan amablemente. Recomendamos un libro. Sí, le tengo aquí. Lo iba a comentar ahora mismo. Iba a decir, recomendamos el libro La conquista de la China de Juan de Palafox y Mendoza. Es el último libro del profesor.
2: No es mi libro, esto es de Palafox. Yo correcto y lo he preparado, sí. Ese libro es importante porque estuvo en el escritorio de Madison. Jefferson se lo envió a Madison justo antes del Congreso Constituyente de Estados Unidos. Entonces, si realmente buscamos influencia española en la fundación de Estados Unidos, que va a ser un tema importante a lo largo del año que viene, las tres figuras más importantes son Mariana, Cervantes y Palafox, porque Jefferson leyó y estudió con cuidado a los tres. Y es obvio, si atiendes a la novela de Palafox, y por cierto, es una novela, te lo puedo jurar como cervantista.
3: Sí.
2: Un gran problema que tienen los intelectuales de este campo es que no reconocen que el Beato escribiera una novela. Desquicia un poco la idea, el título, la historia de la conquista de la China por el Tártaro. Les hace pensar que es historia, pero al igual que Cervantes, está siempre jugando con ese concepto de historia verídica y historia inventada. Y hay bastantes banderas rojas en esta novela donde Palafox nos está diciendo, ojo, estoy escribiendo novela. Novela en el sentido cervantino de la palabra.
3: Seguro que esta hora va a tener un buen recorrido y seguro que en el otro programa que tenemos específicamente también aquí en Radio España, que yo también dirijo, Círculo Literario, podemos hacer y haremos una crónica sobre el libro. Seguro que les parecerá, ya les impactará a nuestros buenos oyentes, porque los buenos libros, además tienen una buena edición y están bien comentados, sean del género que sean, merecen la pena de leerse y de disfrutar. Porque un libro es un amigo, te muestra un universo, te da conocimiento, te permite crecer como persona, como ser humano, y eso siempre es importante. Y la verdad es que muchísimas gracias. Hemos disfrutado enormemente con esta entrevista y vuelvo a repetir, agradecemos al profesor Clifford Graff que haya compartido este tiempo aquí en Conversaciones Profundas en Radio España. Muchísimas gracias por todo y seguir con esa fuerza y esa energía.
4: Muy bien. Bueno, espero que nos veamos. ¿Está usted en Madrid?
3: En Madrid, exactamente.
4: Muy bien.
3: Ay,
4: Así que igual
3: seguro, seguro
4: podemos
3: si coincidimos.
4: tomar un café y charlar en presencia real.
3: Además, intercambiarnos, yo también soy escritor y me gusta siempre con otros colegas intercambiar algunos libros. Muchísimas gracias y
4: A usted, un placer.
3: un placer, muchísimas gracias. Y simplemente daros las gracias a todos, ser vosotros mismos siempre. Un fuerte abrazo desde el alma.

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Espero que estás ahí atento, atenta a lo que hoy vamos a hablar, que seguro te interesa mucho. El éxito. ¿Cómo te consideras una persona exitosa? ¿Exitosa por tus logros profesionales, laborales? ¿Eres alguien exitoso en tu familia? ¿Tienes éxito con tu pareja, con tus hijos, con tus padres? ¿Eres un referente exitoso entre tus amigos? ¿O realmente te miras al espejo y sientes que hay éxito en tu interior por todo aquello que has trabajado? Hoy vamos a poner el foco de atención en nuestro interior, para que cuando nos miremos al espejo seamos muy conscientes de que el éxito, el verdadero éxito, es cuando uno conquista ganar su propia batalla de vida y ganarse a sí mismo. El gran filósofo austriaco del siglo XX, Iván Illich, escribió una vez: todos miden el éxito en función del fracaso de los demás. Y a veces, de muchas formas, no somos conscientes de esa comparativa cuando vemos que el otro tiene un tal éxito, mucho más a veces creemos que nosotros, solamente vemos esa punta del iceberg sin darnos cuenta que quizás debajo de todo ello, ese iceberg está vacío, no hay nada y se sustenta casi ahí con cuatro hilos que en momentos de gran dureza de vida se terminan por romper. ¿Qué es para ti el éxito? ¿O realmente has alcanzado el éxito en tu vida? ¿Te consideras una persona exitosa? Lo decía José Luis Borges, este gran escritor argentino, en una de sus ilustres frases: felices los valientes, los que aceptan con ánimo parejo la derrota o las palmas. Convertir el éxito en nuestra vida en una obsesión no nos va a traer más que fracaso, pero a través de los fracasos muchas personas consiguen alcanzar el éxito deseado. Y aunque parece una contradicción, es una verdad como un templo, porque al final descubrimos que cuanto más nos trabajamos a nosotros mismos, mucha más fortaleza interior tenemos para alcanzar ese sueño, ese objetivo o ese éxito que queremos en el exterior. La valentía no es únicamente la ausencia del miedo, como muchas veces hemos dicho, sino también ese dominio de las circunstancias adversas que ocurren en el día a día. Pero yo creo que el peor fracaso, la peor derrota que podemos tener es abandonarnos y de muchas formas, muchísimas por no decir todas, perder el entusiasmo y la falta de interés en nuestro propio crecimiento personal. Sócrates, ya lo decía con una voz bastante crítica en relación a la riqueza y a la fama, vivimos en una sociedad, bueno, pues donde el éxito exterior está muy de moda. Y sobre todo, el éxito exterior parece como que da valor a la persona frente a ella misma. Quiero decir, ¿cuántas personas se miran al espejo y realmente dicen: he tenido y tengo la gran suerte de ser alguien exitoso por el tipo de persona que soy, por la calidad de persona humana que tengo en mi interior o en la cual me he convertido? Fijaros, este gran filósofo decía: atenienses, cuando mis hijos se hagan mayores, castigadles si se preocupan más de la riqueza o negocios que de la virtud. Y si presumen de ser algo, sin serlo, reprochádselo, como yo os lo he reprochado. Parece mentira que en muchos casos no seamos conscientes de que el mayor éxito en la vida de un hombre es llegar a ser uno mismo, sin estar atado a opiniones, exigencias de los demás. Es decir, a sentirse libre de las presiones sociales, de las modas puntuales. Esa coherencia con uno mismo es la verdadera riqueza que encontramos en nosotros. Y para ello hay que penetrar, hay que bajar al sótano de uno mismo y conocerse y descubrir lo esencial, porque después, quizás, entendiéndonos, podemos entender al mundo, a las demás personas.
Hay una frase que una vez leí, bueno, pues por ahí, que decía: quiero conocer a alguien.

0: alguien que me entienda para cuando yo no me entiendo. Y aunque parece algo muy chocante, qué bueno, ¿no? Que en momentos de crisis tengamos a alguien que nos dé luz, siempre lo hemos dicho en este espacio, que rodearnos de seres bondadosos, amorosos y con sabiduría, hacen que de mil maneras consigamos encaminarnos en momentos en donde nos perdemos en el camino porque la niebla, la tempestad, pues no nos deja ver el horizonte. Pero no es fácil alcanzar el éxito personal, porque lleva un trabajo vitalicio, porque lleva un trabajo de humildad, de coherencia y de integridad, que justo en esta sociedad muchas personas lo han perdido en el camino. Sócrates decía, conócete a ti mismo. Y la verdad es que en ese conocimiento interior está la clave para ser alguien exitoso. Quienes me conocéis sabéis que dirijo mi propio gabinete pedagógico y en él hay, en sus paredes, cuadros pintados por mi madre, que es una gran pintora, y por otra parte, frases que iluminan a mis alumnos. Una de ellas dice, sé más valiente de lo que piensas, sé más fuerte de lo que pareces y sé más inteligente de lo que piensas. La verdad es que esta capacidad que tenemos de autoconfianza hace que el éxito llegue solo. Cuando una persona brilla por su forma de ser, parece como que el universo conspira para que las cosas se pongan en su camino y salgan adelante. Ya lo decía también uno de los grandes filósofos del taoísmo, Chuang Tzu. El éxito puede obtenerse más fácilmente sin estar obsesionados con él. En una sociedad donde tener éxito es tener dinero, tener poder, tener fama, ser el número uno, tener muchos likes, al final nos perdemos en todas esas cosas y cuando nos miramos al espejo podemos descubrir que estamos muy vacíos y que el mundo exterior es lo que nos distrae de ese mundo interior que está tambaleándose y casi a punto de derrumbarse. Por eso, queridos amigos, tenemos que ser muy conscientes de apostar por ese éxito interior. Sobre todo porque si estamos enfocando nuestra atención en ese objetivo, la pregunta clave sería, ¿en qué persona me estoy convirtiendo mientras estoy alcanzando ese sueño? Para ello, Paramananda Yogananda decía, el ser humano siembra un pensamiento y recoge una acción. Siembra una acción y recoge un hábito. Siembra un hábito y recoge un carácter. Siembra un carácter y recoge un destino. De la fuerza interior, de nuestra fortaleza y sobre todo de nuestra creencia sobre nosotros mismos, llegará un punto esencial en el que va a marcar un destino u otro. Y no es nada difícil, pero es muy fácil. Cuando tenemos la convicción de ser auténticos, de ser personas de verdad, y que esa humildad nos ayude cada día a crecer como seres humanos y a convertirnos en seres mucho más bonitos. Piénsalo, yo creo que merece la pena apostar por ese éxito interior y luego el exterior, si es tu objetivo. Vendrá solo y sobre todo vendrá de personas que vibren en una muy bonita energía. Queridos amigos, queridas amigas, tenemos todavía mucho más que aprender. Yo te espero en la siguiente reflexión con muchas ganas y mientras tanto, por favor, sé muy feliz. Un fuerte abrazo.
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1: Queridos amigos de Destellos de Luz, bienvenidos a una nueva meditación donde con mucha energía positiva cargamos las pilas para que esta semana estemos radiantes de felicidad y sobre todo con una sonrisa. A pesar de los pesares, de las circunstancias que podamos vivir, aquí estamos, dando un poquito esa gotita de amor y de felicidad que nos puede ayudar a transformar nuestro corazón en un jardín con unas bellas flores. Y para eso muchas veces tenemos que aprender a desapegarnos para sentirnos libres emocionalmente y poder, cómo no, conseguir todo aquello que deseamos en la vida. Y de eso vamos a hablar hoy, de por qué es importante desapegarnos. Pues bien, porque queremos avanzar en este crecimiento personal, porque queremos ante todo y sobre todo liberarnos de situaciones, de personas que nos pueden encadenar y que nos anclan de alguna manera en ese fango que no nos trae más que sufrimiento e infelicidad. Para llegar a cabo este punto, tenemos que ser muy conscientes de que tenemos y debemos de ser responsables de nosotros mismos. Fíjate, hablo de tener y deber como si fuesen dos verbos que a veces impactan, porque claro, pocas cosas se tienen y se deben, pero la apuesta por uno mismo, en ese cambio, en esa transformación personal, es algo que tenemos y debemos, y vuelvo a remarcarlo con mucha conciencia, porque queremos convertirnos en nuestra mejor versión. Ser responsable de uno, es una tarea que a veces da mucho pavor, y no hablo de miedo, sino de un grado superior, porque nos indica que hay que ser muy responsable en aquello que toca nuestra vida. Y esa es la primera ley del desapego, la responsabilidad. Porque nadie va a venir a retirar esos obstáculos que aparezcan en nuestra vida. Nadie va a hacer el trabajo sucio. Nos podrán ayudar, aconsejar, podremos estar en un ambiente de comprensión, de compasión, de fuerza, de ánimo. Pero queridos amigos, no nos engañemos. Quienes tendremos que quitar esas piedras, o las tendremos que romper, o trabajarlas de alguna manera, somos nosotros mismos. Y es ahí donde tenemos que coger mucho aire para darnos cuenta que el punto esencial para llegar ahí es ser valientes. El ser valientes es algo que viene un poquito enmascarado detrás con el basta ya. Es decir, ante determinadas situaciones ya no puedo más, y es cuando figurativamente doy ese golpe encima de la mesa y digo, se acabó, no puedo con esta situación, no puedo ya continuar en este camino. Y es ahí donde uno se hace responsable y toma por valentía la decisión de transformar su vida. Porque somos personas en donde tenemos que responsabilizarnos de que mi felicidad está en mis propias manos. No puedo acusar a las circunstancias, a mi pareja, a mis padres, a mis hermanos, a mis amigos, al trabajo, del cómo estoy. Ahí es esencial darse cuenta de que uno, primero con su valentía, después con su actitud, gestiona de una manera sabia y responsable las decisiones que va a llevar a cabo y qué camino va a tomar. A veces, fíjate, la soledad es necesaria en estos casos para, estar con uno mismo, reencontrarse y decir, a ver, ¿por dónde voy? ¿Qué hago? ¿Qué suelto? ¿Qué amarra suelto? ¿Qué cadena libero para que me sienta más ligero o más ligera? Si yo pongo toda mi energía en la opinión de los demás, en mi pareja, en tener que ser feliz de esta manera como lo dictan los cánones de la sociedad, en el qué dirán, pues al final, queridos amigos, nos perdemos por todo esto y lo único que conseguimos es una gran infelicidad. La gente muy pocas veces va a cubrir todas las necesidades que nosotros tenemos. Somos nosotros quienes las vamos a terminar por cubrir. Nos podrán ayudar a salir de ahí, y bendita ayuda, pero somos nosotros quienes tenemos que cultivar nuestra propia felicidad. Ahí es donde uno se da cuenta de que tiene que aceptar la vida que tiene, tiene que asumir su realidad y tiene que vivir el momento presente, siendo sobre todo, bueno, pues una persona con una mirada hacia el futuro de previsora, donde se protege frente a circunstancias y sobre todo retomando un camino que es el del corazón, el del amor propio, para poder sanar todas aquellas heridas que en un día nos hicieron o permitimos que nos hicieran y que están ahí ancladas en el pasado. Y hay que vivir el hoy, que es lo único que tenemos, un grandísimo regalo. Pero sobre todo tenemos la opción de, si miramos atrás, mirar con aprendizaje, con sabiduría y con perdón. Y si miramos hacia el futuro, ser previsores, pero verlo con esperanza y con optimismo. Porque esa siembra diaria, esa cosecha en uno mismo, dará sus frutos con el tiempo. Por eso en esa libertad tengo que tomar decisiones que, aunque nadie entienda o que el mundo esté contra mí, a mí me hacen feliz. Y hay que tomarlas desde esas cadenas en donde se suelta por esa sensación de complacer, de acomodarse, el miedo a ser abandonado, al qué dirán, porque si no rompemos todos esos lazos, vamos a seguir sufriendo y vamos a tener que enfrentarnos en la vida con situaciones que nos vuelvan una y otra vez a presentar el destino para poder cambiar. No somos responsables de la vida de nadie, queridos amigos, somos responsables de nuestra propia vida. Por eso hay que asumir que hay pérdidas que van a ocurrir tarde o temprano, ¿no? Y también tenemos que asumir que en esas decisiones vamos a perder cosas para ganar otras mucho mejor. Todo cambia en esta vida, las relaciones personales, sentimentales, familiares, los trabajos. La gente cambia. Unos maduran, otros estancan, otros dejan de crecer, otros crecen y se convierten en seres auténticos de luz. Pero todo eso realmente es lo que me va a dar la sensación de que en cada una de las personas, en cada uno de los seres que se van topando en mi camino, vamos a aprender a que tienen también derecho en esa libertad a tomar sus decisiones. Y ahí es donde aparece el respeto, esencial para poder crecer y para darnos cuenta de que el mismo respeto que otorgo a los demás merezco y necesito yo para crecer. Y ahí aprenderemos a que hay gente que se irá para siempre, que algunos amigos dejarán de ser amigos, que algunos amores se irán de nuestro lado. Y sin embargo, después descubriremos que van a llegar otras cosas, porque la vida es eso, pérdida y ganancia, es cambio, es movimiento, pero esto también forma parte del desapego. Y como fuerza mayor, el aprendizaje y la sabiduría que sacamos en cada uno de estos momentos claves en donde nos ocurren estas circunstancias. También te diré una cosa que creo, y es verdad, que quien realmente te quiere, aunque la vida dé muchas vueltas, la está contigo para convertirte en mejor persona. Siempre para convertirte en mejor persona. Hay gente que puede estar junta toda la vida, pero ha podido sacar lo peor de ti o incluso llevarte por el peor de los caminos. Esa gente tóxica es la que tenemos que soltar. Yo me refiero a la gente que te hace crecer, que aparece en tu vida como un milagro y te descubre, pues, esa personita que está ahí escondida debajo de muchas corazas y que un día se equivocó de camino. Y que igual, quizás, ha llegado para sacarle de ahí. A veces hay otras personas que nos ayudan a salir de esos caminos y que nosotros ayudamos para que salgan de los suyos, pero siempre desde el amor propio y desde el amor incondicional y con la libertad de saber que muchas veces a quien más ayudamos quizás todavía no esté en el proceso de poderse ayudar o de podernos ayudar. El respeto, el entender que cada uno tiene su ciclo, su ritmo vital, eso también es amor y compasión. Y eso también es un ejercicio esencial para desapegarnos y para sobre todo no enjuiciar y sí comprender. Queridos amigos de Destellos de Luz, hasta la próxima reflexión. Un fuerte abrazo.
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La historia está jalonada de personalidades que hicieron posible a través de su talento, de sus iniciativas y de su valentía que la sociedad avanzara. A veces, la mayoría de ellas, lo hacían sin ni siquiera darse cuenta de lo trascendental de sus propuestas. Digamos que hace ya unos cuantos años, casi 35, una pequeña radio tuvo el sueño de ser una cadena. ¿Les suena?

0: Era la voz que no clamaba en el desierto. ¿Recuerdan? Un sueño radiofónico, el último de un visionario, de un hombre de radio que pasará la historia por adelantarse a su tiempo, por mirar siempre más allá, ver luz donde otros solo veían oscuridad y la nada. Hoy, la vida de un hombre a la que la radio y la historia de este país le debe un reconocimiento por ser uno de los impulsores de la libertad de información en la radio. Hoy, Eugenio Fontán es nuestro protagonista del centenario.
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0: Bienvenidos todos a esta sintonía, la sintonía de Radio España. Bienvenidos a Protagonistas del Centenario. Desde ahora y en los próximos minutos vamos a compartir juntos la radio, la historia de la radio, de esta Radio España, camino de ese centenario que cumpliremos en el 2024 y en la que a través de este programa vamos a ir desgranando momentos importantísimos de su historia. Hoy vamos a compartir conversación, vamos a compartir anécdotas, vamos a compartir historias y detalles de lo que fue el paso de la familia Fontán por Radio España de Madrid. Empezamos. Radio España. Por sus venas corre radio. Pertenece a una de las sagas que han marcado la historia de este país, dominando durante años uno de los instrumentos más importantes, primero del entretenimiento y luego de la información, la cadena SER. Es el representante de los Fontán Oñate, que en 1985, tras ser desalojados de la cadena SER, pusieron en marcha el sueño de la cadena ibérica, una red de emisoras creada a partir de Radio España de Madrid.
2: Javier Fontán está con nosotros. ¿Cómo estás, Javier?
3: ¿Qué tal, Juan Pedro? Encantado de estar con vosotros.
2: Muchísimas gracias por acompañarnos en este Protagonistas del Centenario que emitimos desde esta renacida Radio España y que hoy vamos a dedicar a una figura importantísima en la historia de la radio española y, por supuesto, también en la historia de lo que fue Radio España en su última época, que fue tu padre, don Eugenio Fontán, y a toda la familia Fontán Oñate, a la que tú hoy representas aquí en nuestro programa. Así que muchísimas gracias, Javier.
3: Gracias a vosotros y para mí es un honor que os hayáis acordado de mi padre y de mi familia por ambas ramas.
2: No puede ser menos porque, como decía, pues es una figura sin la cual no entenderíamos la radio tal como la concebimos actualmente. Luego hablaremos un poco de su figura y de todos los reconocimientos que a lo mejor todavía le debemos a don Eugenio. Por tus venas, como decía anteriormente, corre radio, pues tanto por parte de tu madre como por parte de tu padre. Hay que recordar que tu abuelo fue Virgilio Oñate.
3: Y después
2: tu padre, Eugenio Fontán, pues fueron, bueno, directores de la cadena SER. Vamos, que eres un, podríamos decir, un pura sangre de la radio, ¿no? ¿Qué significa para ti y para tu familia la radio?
3: Pues mira, la radio era como el salón de mi casa. Es decir, yo te quiero contar, el padre de mi padre, Antonio Fontán. Antonio Fontán fue el director de Unión Radio Sevilla en la época de la Guerra Civil y fue la primera ciudad que, como sabéis, fue conquistada por las tropas franquistas, por las tropas que se llamaban nacionales. Y desde Radio Sevilla, el general Queipo de Llano se hizo famoso lanzando sus discursos diarios. Recuerda que en aquella época había poca radio, con lo cual una radio de onda media, había poca saturación del espectro, ¿no? Y una radio de onda media en Sevilla, pues se oía en toda España, ¿no? Las radios, o sea, había mucha más limpieza, ¿no? Entonces ahí viene, fíjate, el origen de mi familia, el apellido Fontán. El apellido Oñate viene de mi abuelo Virgilio Oñate. Virgilio Oñate fue un ingeniero de telégrafos que empezó como ingeniero técnico en Unión Radio Madrid, que, bueno, pues en aquel momento ya tenía algún tipo de acuerdo con algunas, pues con la de Radio Sevilla, y llega la Guerra Civil y entonces los dueños y fundadores de Unión Radio Madrid, que eran unos industriales vascos, a la cabeza era Ricardo Urgoiti, que fue una persona fundamental en los inicios de la radio, pues salieron huyendo, ¿no? de Madrid, porque Madrid era una ciudad pues que estaba en manos republicanos, ¿no? Y entonces, y además la radio fue tomada por la CNT en aquel momento. Entonces se quedó a cargo de la radio mi abuelo Virgilio Oñate. Mi abuelo pasó 2 o 3 semanas en cárcel, le encarcelaron, y fue rescatado de la cárcel por el embajador inglés. Y a través de la embajada inglesa se consiguió reunir con su familia, con mi abuela, mi madre y sus hermanos, que estaban en San Sebastián. Cuando acaba la guerra, el miedo que tenían era que como el gobierno de Franco quería montar una cadena de radio, que montó Radio Nacional, el miedo que tenían es que expropiaran las emisoras de radio. Entonces se juntó Antonio Fontán desde Sevilla, que era militar, mi abuela Antonio Fontán era militar, se juntó con Virgilio Oñate, y que además en aquella época te puedes imaginar, Juan Pedro, que se trataban muy de usted, don Antonio por un lado, don Virgilio por otro, y dice, bueno, esto vamos a intentar a ver qué hacemos para que no nos quiten la radio y lo metan en el proyecto de Radio Nacional. Y dice, bueno, pues por de pronto vamos a cambiarle el nombre. Vamos a poner, y se les ocurrió, Sociedad Española de Radiodifusión, que era la SER.
2: Ajá.
3: Y dice, bueno, pues hay que buscar más gente. Y entonces mi abuelo Antonio dice, bueno, pues yo tengo un amigo coronel también que ha sido jefe o uno de los jefes del contraespionaje de las tropas nacionales, que ahora le van a medio jubilar y entonces le vamos a meter en el proyecto, que era Manuel Aznar.
2: Ajá.
3: Y entonces esas tres personas, dos militares y un técnico, fueron los que consiguieron que esa radio continuara en manos privadas. Hay que decir, Manuel Aznar fue el jefe de programas durante mucho tiempo, que de alguna forma, pues en sus inicios, actuaba un poco como censor. Don Manuel Aznar era el padre de José María Aznar.
2: Que luego pasó a Radio Nacional, ¿no?
3: Efectivamente, sí. Luego pasó al final a Radio Nacional. Y entonces, ese fue el origen de la Sociedad Española de Radiodifusión, con lo cual te puedes imaginar, es decir, la SER era mi casa, era la casa de mis hermanos, la de mis primos, mis tíos, toda mi familia, pues era como un salón más de nuestras casas.
2: ¿Qué hitos destacarías de tu padre en esa larga etapa que él pues estuvo al frente de la Dirección General de la SER?
3: Pues mira, yo lo que destacaría es que yo creo que era un visionario. Es decir, él vio que no podía ser de forma permanente el monopolio y el control de las noticias fuera por parte de Radio Nacional. Recuerda, o por lo menos los que oirán este programa, todas las radios tenían que conectar sí o sí obligatoriamente a los informativos, a los boletines horarios de Radio Nacional. Entonces, a mi padre se le ocurrió decir, vale, muy bien, las noticias están muy bien, pero vamos a empezar a hacer algunos informativos que complementen lo que nos dan. Empezar a hablar de noticias que no fueran políticas. Noticias, pues, yo qué sé, pues del tráfico, noticias del ayuntamiento, noticias, pues, sociales. Y de alguna forma, pues, empezó a crear esa línea de informativos. Y en esa línea, pues, creó la matinal Cadena SER y el gran hito que fue Hora 25. Hora 25 fue realmente, yo creo, que el gran programa informativo en el que hacía todo el resumen del día, hablaba también de temas internacionales, y ahí es donde tuvo muchos encontronazos con el gobierno en aquel momento. Fíjate que al principio estaba Manuel Fraga, ¿no?
2: Sí.
3: de ministro de Información, ¿no?
2: Sí, sí.
3: Y empezó ahí, y luego también dijo, bueno, pues el deporte no está controlado, con lo cual crearon el deporte, y ahí es donde aparece la figura de José María García, que era una persona rompedora en el mundo del deporte. Recordarás que la mayoría de los oyentes de radio estaban enganchados a la radio a la 1 o 2 de la mañana, cosa que cuando fuera de España, pues la gente decía, bueno, pero la gente no duerme en España, ¿no? Entonces, esa fue. Yo le calificaría a mi padre como un visionario.
2: Sí.
3: Se adelantó a su tiempo y vio la importancia de la inmediatez de la radio. La radio en aquel momento era compañía, pero dio inmediatez y noticias y sobre todo pues entrar en la polémica, etcétera, etcétera, ¿no? Eso es lo que yo veo de mi padre.
2: Un compañero nuestro, Juan Francisco Lamata, hizo una entrevista, yo creo que debió ser de las últimas, si no la última, a don Eugenio. Y vamos a ver lo que él comentaba y lo que él le contaba de cómo nació aquel Hora 25. Vamos a escucharlo y luego lo comentamos.
4: Con material Cadena SER, en el cual estábamos obligados a repetir las mismas noticias que había dado Radio Nacional, pero con nuestro estilo de una forma distinta. Y ya después nos lanzamos a Hora 25. Una Hora 25 muy especial porque tenía mucho de comentario y poco de noticias, y lo cual ponía totalmente nerviosos a los directores generales que existieron de radiodifusión, que existieron en aquella época. Fue una bulla permanente, y era un temor cada mañana al llegar yo a mi despacho, y temía que sonase el teléfono, porque el sonar el teléfono era de una autoridad de radiodifusión, o echando una bronca, o anunciando un expediente, o incluso anunciando ya una multa.
2: Bueno, esto es un poco lo que hemos comentado, ¿no? Aquellos problemas con la censura y con el régimen de entonces, pero yo creo que también tu padre, que fue un visionario en el mundo de la radio y creador y adelantado a diferentes formatos que ahora nos parecen normales, también fue un hombre que luchó mucho por la libertad de información en el medio, ¿no? Y eso también es justo reconocérselo. Yo creo que eso, por ejemplo, es un tema que nunca se le ha reconocido públicamente, ¿no? Es que realmente esos programas que abrieron la senda de la libertad informativa, había una cabeza detrás pensante y una persona que se arriesgó y arriesgó su propia autoridad para ponerlos en marcha.
3: Sí, efectivamente, porque además es que él tuvo la capacidad y sobre todo la personalidad de traer gente que pensaba que podían aportar y darles libertad para que opinaran. Yo creo que fue de las pocas empresas de comunicación en la que había libertad. Es decir, Hora 25 empezó con Manuel Martín Ferrán. No nos acordamos que fue luego una de las grandes figuras del periodismo español, sin lugar a dudas, ¿no? Trajo, pues ya te he dicho, en deportes a José María García. Empezó a traer, y sobre todo periodistas jóvenes, que luego te los encuentras ya al cabo de los años y recuerdan a mi padre, pues a mí me emociona mucho, porque le recuerdan con mucho cariño y siempre todos dicen lo mismo. Jamás don Eugenio Fontán me puso trabas a las opiniones. Siempre me decía, habla con libertad. Y eso es una cosa que yo creo que creó una escuela de periodistas increíble, ¿no?
2: Sí, esa es la, por esa supuesto, es la por supuesto que sí. Otro de los grandes hitos de tu padre al frente de la cadena SER fue el nacimiento, como él trae a España, una radiofórmula musical que, bueno, ahora mismo además es el número uno de audiencia en la radio española, ¿no? Que son los 40 principales. Él cuenta que hace un viaje a Nueva York y allí se reúne con el responsable de ese proyecto que ya se emitía en los Estados Unidos, y él trae esa idea a España. Cuéntanos un poco el testimonio que él te dio sobre el nacimiento de los 40 principales.
3: Pues mira, los 40 principales es una historia muy curiosa. En aquel momento, cuando en los años 60, 70, es cuando empiezan a aparecer las FMs, ¿no? Y realmente las radios que había en aquel momento, pues la SER, la Radio Popular, pues realmente no sabían qué hacer con esas emisoras. Es decir, bueno, pues vamos a repetir la programación convencional, pero no sabemos qué hacer, no sé qué podemos hacer con esto, ¿no? Mi padre en ese tema, como te he dicho antes, era un visionario. Iba todos los años, yo creo que ha sido el primer español que fue y el único español que iba a Estados Unidos a oír radio. Él iba a Nueva York, por supuesto como turista, pero sobre todo lo que iba era a oír radio. Iba a Estados Unidos, iba a México, de ahí fue una gran amistad con la familia Azcárraga, los dueños de Televisa, y sobre todo iba a oír radio. Y entonces, en aquel momento, descubrió que había una fórmula que se llamaba el Top 40, el Top 40, que era una fórmula repetitiva, que era de música actual, que se repartía en todas las emisoras, se mandaban los CDs, y se repartía la misma fórmula, se repetía la música en todas las emisoras que estaban asociadas a este proyecto. Y entonces él vino con la mosca detrás de la oreja diciendo esto yo creo que es bueno. Esto es bueno porque la música está empezando a ser importante en la radio. Y entonces vino, lo trajo. Por supuesto, él siempre decía en casa que entre grandes risotadas. Y cuando lo dije en el Consejo de Administración de la SER, me mandaron a freír puñetas. Eso siempre nos lo decía en casa. Y entonces consiguió convencerles poco a poco. Nadie quería hacer eso, nadie lo apoyaba. Y entonces dice, bueno, vamos a hacer esto. Trajo a los americanos que habían sido los fundadores de esta fórmula. Y resulta que dice, bueno, pues a ver a quién ponemos a cargo de esto. Y había allí un chiquito que iba por las tardes a colaborar, porque claro, hacía falta alguien que supiera idiomas, ¿no? Para hablar con los americanos, ¿no? Claro. En aquella época nadie sabía idiomas. Y entonces había un chiquito que iba por las tardes que era profesor de francés, que se llamaba Rafael Rever. Y entonces le dice, oye, esta es la única persona que hay en la SER que sabe idiomas, aparte de mí. Mi padre chapurreaba el inglés, pero bueno, él se buscaba la vida iba hasta fin del mundo. Bueno, pues total, que le llama un día a este estudiante, yo no sé si era becario o casi, ¿no?, Rafael Rever, y le dijo, mira, tengo este proyecto y he pensado que te puedes hacer cargo tú. Y bueno, pues así surgió el tema de los 40, ¿no? Al principio cada radio repetía la programación, luego ya empezaron a ver las conexiones, ya se hacía un programa común y hasta ha salido pues los 40 principales, lo que es ahora, que es una máquina de fomentar la música española y la música internacional.
2: Por supuesto, sí. Además, como digo, pues el número uno en la audiencia de la radio, ¿no?
3: Efectivamente.
2: Vamos a seguir un poco avanzando en la historia de la SER, ¿no? En aquellos años. Nos vamos a situar en aquella famosa tarde del 23 de febrero de 1981, aquel intento de golpe de Estado. Vamos a ver, porque él relataba cómo se produjeron los hechos en la cadena SER en aquella tarde.
4: En aquel momento, en aquel día de la reunión del Parlamento, estaba fachando por la mañana, bueno, por la tarde, era a las 4 de la tarde, me parece, el director de informativo, Fernando Orega, estaba despachando conmigo. Y estaba produciéndose la votación de, no me acuerdo qué ley, en el Congreso. Y entonces llegó un momento, un diputado que se llamaba algo en Cabo, en Fuentes en Cabo o algo semejante, y inmediatamente después se empezaron a oír los tiros. Nos quedamos impresionados y entonces Fernando Orega dice, director, esto es la historia. Digo, pues sí, vamos a seguir la historia.
2: Y la historia siguió, ¿no? Porque la SER fue la única emisora, bueno, en este caso Radio Madrid, que siguió la retransmisión en directo con aquella línea microfónica que tenía abierta dentro del Congreso. Yo creo que esto también es una muestra de esa convicción que él tenía por la importancia de la democracia y de la libertad de expresión.
3: Efectivamente, porque lo que, vamos a admitir, lo que era un ferviente defensor de la libertad de expresión, pero en todos los sentidos, Y ese fue, hombre, hubo algunos detalles de fortuna, es decir, que se quedara un micrófono abierto, que los técnicos de la SER, los dos técnicos que estaban ahí de audio, pues eran técnicos de una dilatada experiencia y dejaron abierto, y a través de ese micrófono se tenía un contacto directo con el Parlamento. Pero además estaba ahí, en los momentos de duda, estaba ahí Fernando Onega, que fue un director, también otra figura del periodismo, ¿no? En aquel momento. Yo creo que lo hicieron a medias, ¿no? Por una parte, mi padre, el director, y por otra parte, Fernando Onega, que vio con ese olfato radiofónico, que vio que era un momento decisivo. Pero lo importante es eso, la libertad de expresión. Ten en cuenta que por aquella radio, en la época de, un poco antes del golpe de Estado, la época de la Restauración Democrática, Radio Madrid, la SER, se caracterizó por ser el lugar donde todos los políticos iban a hablar, todos, iban los de derechas, iban los de izquierdas, iban Carrillo cuando todavía no estaba legalizado el Partido Comunista, iban todos los políticos a hablar. Era un lugar de libertad de expresión, y eso fomentado pues por el responsable, el director, que era mi padre, ¿no? En ese sentido, pues yo creo que la democracia le debe algún granito de arena que ha puesto él ahí apoyando la democracia española.
2: Sí, sí, por supuesto que sí. Vamos a abordar un tema polémico, que fue la salida de José María García de la cadena SER. ¿Es verdad que fue Pío Cabanillas, el ministro entonces, quien le pidió la cabeza a tu padre?
3: Bueno, sí, pero no fue exactamente. Mi padre siempre contaba... Luego tenía toda su vida una amistad extraordinaria con José María García, ¿no? Pero José María García ya había adquirido, pues era una figura indiscutible, y entonces ya era muy reacio a que se le dijeran opiniones o se le indicaran cosas sobre su programa. Es verdad que en aquel momento, cuando José María García cogía la cabeza de una persona, pues iba por él. Y en aquel momento... Pío Cabanillas efectivamente se quejó. Y entonces mi padre, pues sí, le dijo, oye, José María, yo creo que nos estamos pasando un poco, habría que frenar un poco. Y bueno, pues fue, yo creo que fue la típica discusión, pues que no, pues sí, pues no, pues me voy, pues no sé qué, y rompió y se fue. Yo creo que fue una situación un poco, muy española, ¿no? De decir, oye, pues si tú más y yo más y tal y no sé qué, y entonces pues Eugenio, que esto no lo hago, José María, que tienes que hacerlo, tal, no sé qué. Y bueno, pues así se acabó.
2: Vamos a irnos al año 85, cuando tiene lugar en el Consejo de Administración de la entonces Cadena SER una batalla accionarial en la cual finalmente el desenlace es que la familia Fontán sale del accionariado y tu padre de la dirección general. Y mi pregunta es muy clara. ¿Fuisteis víctimas de una batalla política?
3: Por supuesto que sí, por supuesto que sí. Como consecuencia del 23F, la SER se convirtió en el estandarte de la radio informativa. Eso sin discusión. Entonces, en aquel momento, cuando llega el Partido Socialista al poder, que además llegó con un momento de una situación de mucha fuerza, fue cuando llegó Felipe González. Entonces, uno de sus apoyos más fuertes fue el diario El País. Entonces, el otro medio importante a la altura del país era la SER. Y claro, la SER no podía estar en manos de alguien independiente, porque es verdad que era independiente, no era de derechas, era un grupo independiente en el que había libertad de expresión. Entonces, pues yo creo que no sé en dónde se decidió que había que entrar ahí. En aquel momento, desde la época franquista, todas las radios tenían, en su momento le tuvieron que ceder al Estado el 25% del capital gratuitamente, con lo cual en la SER, en Radio Popular, también en la COPE, en otras radios, las radios donde a medio estoy hablando, el 25% del capital era del Estado, que jamás se metía en nada, jamás iba al Consejo, pero jamás se metía en nada. Hasta que empezó a opinar. Paralelamente a eso, otro accionista importante, que había sido el Banco Urquijo, pues entró en quiebra y las acciones del Banco Urquijo pasaron a estar en un sitio donde iban todos los activos de los bancos en aquel momento, que era el Fondo de Garantía de Depósito. Ahí van las acciones, los inmuebles, los terrenos de todos los bancos, ¿no? Y esas acciones pues estaban ahí y entonces, bueno, era como si no tuviera dueño. Para transferir acciones de un titular a otro tenía que haber autorización del gobierno, autorización. Entonces los accionistas de la SER pidieron autorización, permiso al gobierno para comprar esas acciones del Banco Urquijo, que estaban depositadas en el Fondo de Garantía. Y el gobierno negó esa autorización, con lo cual no autorizó. ¿Qué es lo que pasó? Que vino por detrás Prisa, pidió autorización y se lo concedieron. Y de pronto se encontraron los accionistas de la SER con un accionista que era Prisa, que era Polanco, con un 20% del capital. Y en ese momento, el 25% del Estado, que no intervenía para nada, de pronto empezó a intervenir y empezó a ponerse de parte del 20% de Prisa. Es decir, había ahí un 45% hostil. Y claro, el resto de capital, pues era un capital muy distribuido, porque habían sido los accionistas iniciales y primitivos de la SER. Y ese 45%, pues con el talonario en mano, pues fue comprando. Y fue cuando se vio que no había forma de pelear con esto, y entonces pues se optó por salir y vender y sacar dinero de esa operación, que fue realmente un gran disgusto familiar, porque como te he dicho antes,
2: me imagino,
3: la SER era nuestra familia, ¿no? Es así.
2: ¿Y cómo vivisteis los momentos posteriores, ¿no? Aquellos años ya en los que hubo una purga dentro de la cadena SER y hubo un cambio total, tanto de gestores como de informativos, como incluso de grandes estrellas que se habían ido forjando durante años en la cadena, a los que se les fue retirando, incluso despidiendo. Estoy hablando de casos como el de Joaquín Prat, por ejemplo, ¿no? ¿Cómo vivisteis esos meses ya posteriores, esos años posteriores?
3: Pues mira, mi padre con un gran disgusto, porque mi padre consideraba la SER otro hijo más, ¿no? Y entonces con un gran disgusto, y sobre todo que toda la diáspora de figuras de la SER, bueno, pues al primer sitio donde iban a llorar era al hombro de mi padre, ¿no? Que era claro, como había sido quien les había permitido la posibilidad de poder hacer cosas con libertad, ¿no? Y entonces, bueno, pues todos esos periodistas. Yo ahora cuando veo a Antonio Jiménez, ¿no?, en la televisión, pues Antonio Jiménez en aquel momento era un periodista recién llegado que bueno, pues siempre de mi padre siempre habla maravillas y me emociona muchísimo, ¿no? Que siempre dice aquella radio era la radio de la libertad.
2: Claro.
3: Pues eso, pues todos aquellos periodistas pues fueron buscando acomodo Y era una época muy dura en el mundo del periodismo, porque había un dominio insultante, había un control por parte del gobierno socialista, había un control terrible, ¿no? Terrible de los medios de comunicación. Era cuando empezaron a salir también las licencias de televisión, se controlaba mucho, ¿no? Y entonces aquello que fue una isla de libertad, pues desapareció. Y surgió Antena 3, afortunadamente, ¿no? Pero ahí ya, eso es otra película en la que los Fontán nunca tuvimos que ver.
2: Y en esa vida de don Eugenio Fontán, de continuo renacer y pasión por la radio, pues se fija en una pequeña emisora histórica de Madrid, que es Radio España. ¿Qué vio en esa pequeña emisora para apoyarse en ella para ese renacimiento profesional y empresarial?
3: Pues mira, mi padre dijo, y además es que, bueno, pues en casa lo hablábamos mucho, ¿no? Dijo, yo no voy a jubilar, no me veo de jubilado. Ahora, pues, me llevo al disgusto de salir del SER, pero bueno, pues me han pagado un dinero por las acciones, entonces yo voy a volver a la radio. Y bueno, pues todo lo que decía mi padre de radio, pues como para llevar la contraria, ¿no? Decía, oye, pues fenomenal. Y entonces, pues objetivo prioritario era buscar alguna radio que estuviera en Madrid. Y entonces, bueno, pues se fijó en Radio España, que era una radio local, que estaba enfocada a un público muy local. Tenía un programa de radio, que era un programa legendario, que se llama Radio Hora, de 6 a 9 de la mañana, que repetía la hora minuto a minuto y daba noticias. Y ese programa era un programa líder de audiencia, ¿no? El resto era un programa local, pues de inmobiliarias, de consultorio, etcétera, etcétera. Entonces dijo, pues mira, a mí esta radio me apetece, me gusta, creo que puede ser un buen pilar de lanzamiento para un proyecto de radio. Y bueno, pues habló con los dueños en aquel momento que la radio la tenían ahí un poquito, pues la dejada de la mano de Dios, pues llegó a un acuerdo y entró en Radio España. Y ahí empezó.
2: Estaba entonces Fulgencio Sánchez, si no me equivoco, ¿no? Director general.
3: Estaba Fulgencio Sánchez y bueno, pues estuvo Fulgencio Sánchez, me parece que fue un par de años, luego ya él se jubiló y entonces fue a partir de la salida de Fulgencio, pues fue cuando empezó mi padre ya a intentar volver a recuperar, pues lo que te he dicho antes, de un poco la isla de libertad de opinión.
2: Porque lo que es el proyecto Cadena Ibérica no nace desde el primer momento en el que compra la familia Radio España, sino entiendo que es un proyecto que se desarrolla posteriormente, ¿no?
3: Efectivamente. Había que hacer muchos cambios en Radio España porque era una radio con una programación un poco obsoleta. Tenía una emisora, una FM, que era en la época de los 80, ¿no? Que se llamaba Onda 2. Y realmente pues tenía programas muy buenos, pero tenía una fórmula musical que se llamaba Los Peleones, que era una fórmula, bueno, fíjate el nombre de Los Peleones, pues era un... Y entonces decidí, aquí tengo que repetir el éxito de los 40 principales. Y entonces empezamos por ahí, empezamos por cambiar la fórmula de la FM, de Onda 2, y le llamamos Radio Top 40, que por el 40 tuvimos bastante lío con los 40 principales y hubo que quitar el 40 a cabo de los años y llamarle Top Radio. Top. Y empezamos por ahí.
2: Y además el Top Radio era la competencia directa de los 40 principales y creo que incluso en algún momento le superaba, ¿no? Tenía una gran fuerza.
3: Efectivamente. El año que salió el EGM, nosotros por encima de los 40, pues te puedes imaginar la alegría y sobre todo la felicidad de mi padre, ¿no? O sea, yo, la alegría que había en la radio, bueno, hicimos ahí una fiesta con todos los locutores, que eran todos unos chavales. Bueno, yo también era más joven, ¿no? Y fue una gran alegría aquella temporada en la que les adelantamos por la izquierda, ¿no? Esa fue. Y entonces, una vez que pusimos en marcha el top, fue cuando mi padre empezó ya a cambiar poco a poco y ya tenía una idea de intentar abrir un proyecto de cadena nacional. Y ahí empezó con el proyecto de cadena ibérica, a hablar con un montón de emisoras que había por ahí independientes, fundamentalmente Barcelona. Barcelona era necesario para una cadena nacional. Era necesario. Y entonces hablamos con Radio Miramar, que se había descolgado de la cadena, bueno, era Radio Popular todavía, la cadena.
2: Sí, de la COPE, sí, era la asociada COPE. En la COPE, ¿no? En Barcelona.
3: La COPE, efectivamente. Sí, sí. Entonces Radio Miramar era la familia Balbé, el director era José María Balbé, y entonces ahí empezó el proyecto de, de cadena ibérica, con una especie de AVE Madrid-Barcelona, pues eso era Radio España en Madrid y Radio Miramar en Barcelona, y ahí empezó Cadena Ibérica.
2: ¿Y de qué se prescinde en esta nueva etapa de aquella Radio España que os encontrasteis y qué se mantiene?
3: Pues mira, lo que hacemos es prescindimos de los informativos, o sea, en realidad no prescindimos de nadie, sino potenciamos. Eran los informativos más locales, sí. Se mantuvo Radio Hora. Enrique Dosa es un español de origen cubano, vino de Cuba y montó esa radio, montó ese programa. Él había trabajado en un programa, en una radio en Cuba que se llama Radio Reloj, que está a las 24 horas del día dando la hora minuto a minuto, y él montó Radio Hora. Y bueno, pues durante nuestra época en Radio España, hasta el final, fue el gran impulsor de Radio Hora, y luego además Enrique se convirtió en un gran amigo de mi padre. Eran muy de la misma edad, Enrique un poco más joven, y eran muy amigos, fueron muy amigos. Y fue un proyecto, por eso mi padre ahí tuvo, yo creo que mucha habilidad, es decir, oye, hay que mantener lo que realmente funciona y lo que no funciona, pues hay o que potenciarlo o que modificarlo, ¿no?
2: ¿Y quiénes eran esos pilares en los que os apoyasteis para crear Cadena Ibérica, esos pilares profesionales, esas estrellas que trajisteis?
3: Bueno, pues nosotros primero potenciamos el tema de la radio local, ¿eh? Teníamos a un José Luis López Vázquez que hacía una noche estupenda, teníamos a un, estaba Enrique Dausa, Daniel Vindel, y trajimos personas, por ejemplo, Pepe Cañaveras. Pepe Cañaveras era un tipo que se había creado en la radio musical de los 40, pero tenía algo más que locutor. Y eso mi padre supo verlo. Mi padre supo verlo y le puso como responsable del programa de política local, ¿no? Local y de Madrid, ¿no? Y Pepe Cañaveras es un pilar extraordinario. Y porque ahí en Radio España se descubrió un gran periodista.
2: Sí, además hacía un programa líder en su franja, que era el España al mediodía, que se emitía a partir de la una del mediodía.
3: Efectivamente.
2: Y que España espero que pueda estar con nosotros en breve también, porque él sin duda es un gran protagonista del centenario.
3: Efectivamente. Otra persona que teníamos por la tarde vino Ketty Kaufman, pues ahí empezamos también un programa un poco de cotilleo en aquel momento, pero era otra cosa. Ketty hacía un programa, pues francamente, bueno. Y luego tuvimos que se dedicaba a temas de deporte local, José Javier Santos, JJ Santos, que ahora está en Telecinco, y entonces le dimos más responsabilidades para empezar a darle un poco más de peso al deporte nacional, incluso hasta el punto de que teníamos un programa que se llamaba El Topo Deportivo, que lo hacía él todas las noches a las 11:30 de la noche, y José María García, que en aquel momento pues estaba en Antena 3 y seguía siendo el número uno, empezaba a las 12, con lo cual nosotros empezamos media hora antes. Y a mí me consta que José María García lo primero que hacía es preguntar, oye, ¿qué es lo que ha dicho El Topo? Y bueno, pues ahí eso pues son pequeñas anécdotas que hombre, pues a mí me enorgullece, ¿no? La gente colaboró. Y empezamos a hacer programas ya de altura. Y empezamos a hacer La Espuela, empezamos a hacer Mitad y Mitad con Alejo García y Jesús Mariñas, que pobre ha fallecido recientemente. Y La Espuela, que fue nuestro gran programa con el que nos enfrentamos políticamente a lo que se llevaba en aquel momento, ¿no?
2: Vamos a detenernos un poco en La Espuela, que fue, digamos, el baluarte de la cadena. Era el programa pues que tenía, sin desmerecer al resto de los compañeros, pero evidentemente La Espuela era pues el programa número uno de la Cadena Ibérica. Primero, pues porque estaba dirigido por un gran profesional de las ondas, como fue Alejo García. Y luego, bueno, porque es verdad que le dieron un estilo y una forma diferente de comentar la actualidad política, pues tanto Alejo como Ramón Pi como Carlos Dávila, que estaban los tres integraban este programa. El programa lo traéis de la cadena COPE. Y además, curiosamente, os dejan que os llevéis el nombre. Cuéntanos un poco cómo se fraguó ese fichaje de Alejo y bueno, la propia idea de La Espuela.
3: Bueno, pues la historia fue la siguiente. En aquella época, como te he comentado antes, la presión del gobierno socialista de Felipe González era muy fuerte sobre los medios de comunicación. La espuela lo genera, porque la idea es de Alejo García, esa es la realidad, y entonces lo pone en marcha en la COPE o en Radio Popular, pero en aquel momento era el momento en el que hubo concesiones, concursos de concesiones de emisoras de radio por toda España, y entonces Radio Popular se asustó diciendo a ver si con este programa que es crítico con el gobierno, a ver si no nos van a dar frecuencias de radio. Y entonces, de alguna forma, pues les enseñó la puerta de salida. Y Alejo, que era amigo de mi padre, porque era un poco de la misma edad, le llama y le dice, Eugenio, me he quedado en la calle. Y mi padre le dice, pues vente para acá. Y ese fue el origen, básicamente. Alejo tuvo la habilidad de traerse el nombre, porque además no querían los de la COPE, no querían saber nada de ese nombre, por si acaso les perjudicaba en su relación con el gobierno socialista, y entonces se presentaron con el nombre del programa debajo del brazo, Alejo García, Ramón Pi y Carlos Dávila. Y desde ese momento se convirtió, desde el primer día, en el programa baluarte de otra

0: hecho, ¿no? Por la ironía, por comentar las cosas desde esa visión irónica de la realidad, ¿no? Y yo creo que eso era una gran parte del éxito que fue la escuela. Quiero también rendir un pequeño homenaje a tu madre, además que ella pues tuvo responsabilidades dentro de la cadena ibérica. Ella fue también una visionaria y creó algo que ahora es habitual en todos los medios de comunicación para autofinanciarse, que son clubes de los lectores, de los oyentes. Ella creó aquello que era el Círculo Radio España.
1: Sí, efectivamente, efectivamente. Mi madre en ese sentido fue, bueno, o sea, entró mi padre en la radio, en Radio España, y a la vez entró mi madre. Esa es la realidad, ¿no? Y durante tiempo estaban los dos como los reyes católicos, ¿no? O sea, perfectamente distribuidas las responsabilidades, y ya te digo que mi madre estuvo desde el primer día. Entonces, dentro de esa idea de buscar ingresos, porque realmente siempre hay que tener siempre no solo el punto de vista periodístico, sino también tienes que tener el punto de vista de rentabilidad. A mi madre se le ocurrió recuperar lo del club de oyentes. El club de oyentes era una cosa que se hacía en los principios de la radio, porque los aparatos de radio, al principio, cuando empezó todo, el aparato de radio se alquilaba. Yo me acuerdo, mi abuelo siempre decía, no, es que teníamos cuando estaba Unión Radio, en la planta baja, a pie de calle, había una oficinita donde reparaban los aparatos de radio que venían los oyentes con su aparato de radio. Oye, que no, hoy consigo oír la radio, tal cual. Y era el club de oyentes. Entonces mi madre dijo, esto se puede recuperar. Y recuperó y puso en marcha este proyecto que era el Club Radio España, que fue un proyecto que tuvo un éxito increíble, increíble. Era un club en el que primero creó un equipo de personas que fueron por todos los comercios de Madrid, por casi todos los comercios, para buscar condiciones especiales para los miembros del Club de Radio España. Entonces tenían una pegatina en la tienda, le decían a aquel que venga con el carnet de Radio España, le tienes que hacer un descuento o un regalo, no sé qué, pim pam. Entonces todas las tiendas de Madrid, pues casi todas tenían su logotipo del Club de Radio España. Y el Círculo Radio España, discúlpame. Y luego el siguiente paso fue crear actividades. Entonces creaba actividades, organizaba cosas en el cine, iba hacia excursiones. Es decir, había una actividad, pero algo impresionante, impresionante hasta el punto que hubo que alquilar otro local más al lado de la radio, porque es que no te puedes imaginar el trajín que había de oyentes de la radio que venían, que además podían venir al programa, se hacían fotos, bueno, era una cosa increíble, increíble. Y todos esos oyentes tenían su carné, pagaban una cuota pequeña, pero como eran tantos, pues suponía una fuente de ingresos muy considerable. Y
0: Claro.
1: ese fue, hubo un momento que en el Círculo Radio España trabajaban, además de mi madre, tenía 10 personas,
0: Qué
1: para que
0: barbaridad.
1: veas, para atender a todo el personal. Y bueno, pues fue un proyecto en su momento innovador, y ahora pues oyes otras radios y ves que, o las televisiones, y ves que,
0: Todo el
1: bueno, pues
0: mundo
1: se lo
0: lo
1: han copiado.
0: tiene, todo el mundo lo
1: Todo
0: tiene. Sí.
1: el mundo tiene, pues mira, pues fenomenal, pues eso lo inventó mi madre,
0: Sí.
1: eso lo inventó mi
0: Pues
1: madre, esa es la
0: eso lo
1: realidad,
0: reivindicamos desde aquí, por supuesto, porque así
1: Claro.
0: fue. Pues ya tenemos en marcha la cadena ibérica, funcionando con sus pilares de programación. Bueno, no me quiero olvidar de nadie. Bueno, ahí estaba también Antonio José Alés. Bueno, por supuesto, Ketty Kaufman en las tardes, que fue la competencia de Encarna Sánchez. Pues, en fin, un sinfín de profesionales. Y de repente vuelve a aparecer por los pasillos de Radio España, Cadena Ibérica, un viejo amigo de tu padre, Televisa. En octubre de 1996 se hace público un primer intento de compra por parte del grupo mexicano y hay unas declaraciones tuyas en medios de comunicación diciendo que la oferta que os habían hecho en aquel momento no valía ni para una porra, en
1: Pues
0: realidad.
1: mira, el tiempo va pasando, los años se van cumpliendo. Y entonces, en aquella época, mi padre tenía ya 70 y tantos años. Estamos en un momento difícil de rentabilidad de la radio. Ten en cuenta que nosotros ponemos en marcha Cadena Ibérica, pero éramos el hermano pobre entre todas las cadenas. Era Radio Nacional, que por supuesto tenía el presupuesto del Estado, no había problema. La SER, que tenía Prisa detrás, era un grupo potentísimo, como lo sigue siendo ahora. La COPE, que tenía detrás, cuando había que cubrir las cosas, pues tenía detrás a la Iglesia.

0: audiencia, que quieras que no, pues le da una estabilidad financiera increíble. Y Onda Cero, que en aquel momento formaba parte del grupo de la ONCE. La ONCE habían lanzado el cuponazo y Onda Cero, bueno, pues era... Pues fíjate, se llevaron a Luis del Olmo, etcétera, etcétera. O sea, que era, y estábamos nosotros, éramos la hermana pobre. Y además no solo éramos la hermana pobre de todas las cadenas de radio, sino que además le estábamos criticando al poder. Con lo cual, imagínate los presupuestos de publicidad. Bueno, pues teníamos que pelearlos mucho, ¿no? Para conseguir ingresos publicitarios, pues porque no te digo que estábamos tachados, pero bueno, pues no éramos muy proclives al poder. Entonces, pues en aquel momento se junta que aparece Luis María Anson, que es el representante de Televisa aquí en España, y va y le dice Eugenio, se presenta un día a la radio y dice Eugenio, me ha dicho mi jefe don Emilio Azcárraga que quiere tener una televisión aquí en España. Yo le he dicho que lo mejor es empezar poco a poco con la radio y tal, entonces me ha dicho que hable contigo. Porque resulta que en aquel momento, bueno, pues el gran patrón de Televisa, que era Emilio Azcárraga, la familia Azcárraga, pues se acordó de aquel español, Eugenio Fontán, que venía a México a preguntar por la radio, qué era y tal, y se han estado carteando durante todos estos años. Entonces dice, si yo entro en España, tiene que ser de la mano de mi amigo Eugenio. Y así empezó todo, así empezó todo. Empezamos a negociar. Quizá Luis María Anson actuó de alguna forma un poquito con mucho peso, también es verdad que era el representante de Televisa, y bueno, pues en un momento determinado pues se dijeron ese tipo de comentarios un poco fuera de lugar, ¿no? Es decir, formaba parte de las negociaciones. Mi padre ya estaba un poco cansado de pelear, esa es la realidad.
1: Ya.
0: Televisa entró con un 50% en un primer momento, y luego ya después lo que compraron el resto.
1: Pero sí os mantuvisteis en el accionariado durante un tiempo en el que también estaba Televisa, ¿no?
0: Efectivamente. Además era un grupo muy complicado. Los mexicanos tenían otra idea de la radio y una cosa era la teoría, pero luego en la práctica era difícil de trabajar con ellos. Esa es la realidad.
1: Y aquel cambio que hubo en Radio España, Cadena Ibérica, de programación, de contenidos, ya con la entrada de Televisa, ¿estabais vosotros también al frente o eso ya es una etapa posterior?
0: Eso fue ya una etapa posterior. Nosotros, yo me acuerdo que mi padre en el año 86, no, en el año 96, discúlpame,
1: sí.
0: Nos junta a todos los hijos y nos dice, mira, yo tengo... voy a hacer, pues él es del 27, voy a hacer muchos años, yo ya me quiero jubilar y yo ya no puedo más. Entonces, yo creo que voy a vender la radio. ¿Qué os parece? Y ahora le dijimos, pues mira, pues lo que tú quieras. Esa es la realidad. Yo estaba allí, estaba mi hermano Eugenio también trabajando. Bueno, pues lo que tú quieras. Y entonces, pues fue cuando ya le cedió el 50% restante. Porque la idea era que ellos iban a seguir continuando apoyando la cadena o hacer una cadena de radio. Luego aquello se frustró, por lo que fuera, porque a lo mejor Televisa dejó de invertir, obvio, yo no lo sé muy bien exactamente lo que le pasó, pero se frustró y entonces al final las emisoras de toda nuestra cadena, que en aquel momento tendríamos entre propias y asociadas, pues estamos ya en casi 30 emisoras, ¿no? Que ya empezábamos a salir adelante, pues todas acabaron, yo creo que un poco dentro del entorno de Onda Cero, ¿no? Eso fue ahí es donde acabaron todas.
1: Sí, sí. En aquellos años, toda la familia estabais para sacar adelante este proyecto. Tú fuiste director general de Radio España. ¿Qué recuerdas de esa época?
0: Bueno, pues era una época difícil, ¿eh? Afortunadamente también entró mi hermano Eugenio. Mi hermano Eugenio era el responsable técnico, él es ingeniero de telecomunicación, yo no. Entonces él era el responsable de que el micrófono funcionara, ¿no? Y llegó un momento en que se incorporó más a la gestión y entonces de alguna forma él es mayor que yo, a mí me gusta más la música que él y yo dije, bueno, pues yo si te parece me ocupo un poco más de la FM y tú te ocupas un poco más de la radio convencional apoyando a nuestro padre, ¿no? Y eso fue un poco el reparto que nosotros nos hicimos, ¿no? Dentro de la confianza que tenemos entre la familia, que siempre la hemos tenido. Pero bueno, pues eran unos momentos difíciles, pues porque financieramente pues era complicado, teníamos que crecer y para crecer pues hacía falta comprar emisoras. atraer talento y todo eso cuesta dinero, ¿no? Y al final, pues el único bolsillo que financiaba ese crecimiento, pues era el de la familia, ¿no? Y era difícil, era muy difícil esa situación.
1: ¿Qué echas de menos de la radio actual?
0: ¿Qué echo de menos? Yo creo que echo de menos la libertad de expresión y sobre todo la originalidad. Tú oyes la radio y ahora son todas iguales, todas iguales. Sí. Yo creo que un poco ahora hay mucho miedo a innovar, hay mucho miedo. Tú oyes pones la radio musical, todas las radios musicales son iguales, todos ponen la misma música, todos hablan igual, los informativos son todos iguales. Oye, que son todos muy buenos, ¿eh? Eso es así, pero empiezan todos a las 6, todos tienen la misma estructura, las noticias a la hora, los comentarios. Yo lo que veo es que hay una uniformidad terrible. Programas, fíjate, me has hablado de España al mediodía, o sea, programas como el de Pepe Cañaveras, pues es un programa que en su momento fue innovador, y fíjate, sobre información local,
1: Sí, sí.
0: De Madrid.
1: Sí, sí.
0: Pues eso es lo que echo de menos
1: La creatividad, seguramente.
0: Efectivamente, sí, sí. Creatividad, originalidad. Sí. Y me da mucha rabia porque los españoles somos gente creativa, ¿no? Sí. Yo creo que. Pero como estamos sometidos en los medios de comunicación, pues a estos parámetros tan estrictos, pues lo veo complicado.
1: Pues yo creo, fíjate, que si por algo se caracterizó esta etapa en Radio España, Cadena Ibérica, fue justamente por eso, por la creatividad. Y por la creación de formatos alternativos hasta en ese momento, ¿no? Hasta ese momento, pues empezamos a escuchar a través de aquella Radio España formatos profesionales y programas que no se podían oír en otras cadenas convencionales. Y yo creo que eso fue un punto importantísimo en la gestión de la familia Fontán en Radio España, ¿no? Yo recuerdo, bueno, pues no sé, programas alternativos increíbles, ¿no? Simplemente, pues un ejemplo, ¿no? Recuerdo por las tardes, como a las 7 de la tarde hacía un programa Rapel.
0: Bueno, Rapel, sí.
1: Por
0: sí,
1: ejemplo,
0: sí.
1: ¿No? Quiero decir, como un ejemplo un poco de la creatividad, ¿no? Que había cabida para todo tipo de formatos dentro de esa radio. Había cabida para la música, había cabida para la copla, había cabida para las radionovelas, cosa que ahora no se hace.
0: Había cabida
1: para los magazines, para los informativos, para la tertulia. O sea, quiero decir que era una radio muy creativa y donde se alentaba mucho la creatividad de la gente. A lo mejor no con grandes medios, pero a lo mejor también el no tener esos grandes medios alentaba la creatividad y la originalidad.
0: Evidentemente, en eso tienes razón. Cuando no tienes medios, tienes que buscar creatividad. Fíjate, me hablas de Rapel. Rapel tiene gracia porque Rapel en aquel momento era una persona muy conocida en el mundo de la JET, etcétera, etcétera, ¿no? Y entonces, mi padre dijo, oye, Rapel seguro que aquí en la radio se divierte. Esa fue su frase. Seguro que voy a hablar con Rapel, seguro que le divertiría venir a la radio. Y efectivamente, no te puedes imaginar, yo, luego después, al cabo de los años, he estado con Rapel y además tenemos una cierta relación, nos felicitamos las fiestas y tal. Él siempre me lo dice, dice, jamás me he divertido tanto que en la radio de tu padre. Esa es la frase, ¿no? Otro que tal, otro también, Lauren Postigo.
1: También.
0: También, venía por allí cantando por los pasillos, era una radio. Y era un hombre que dice, mira, yo ya lo he hecho todo, porque he salido en la televisión, he hecho hasta discos y tal, pero aquí me estoy divirtiendo como en mi vida. Y eso es lo que nosotros, yo creo que la gente que venía, pues como aquello que dice, a jugar, pues eso es, ¿no? A divertirse.
1: Claro.
0: Y en eso estábamos, y eso es lo que hicimos, ¿eh? La creatividad es lo que hace que la gente está más alegre y nos divertimos mucho. Fue aquella una época extraordinaria.
1: ¿Para cuándo tendremos una biografía de tu padre?
0: Pues mira, es complicado. Fíjate que en los últimos años yo le decía, vamos a ver, tú tienes muchas cosas que contar. Claro, yo no le podía hablar de la muerte porque, como buen sevillano que era muy supersticioso para esas cosas, ¿no? Yo le decía, tú sabes, tienes una memoria increíble. Júntate, vamos a organizar aquí en una horita a la semana. Le llamo a Fernando Onega, que es amigo tuyo. Se sienta contigo y tú le empiezas a hablar. Empezáis a hablar los dos y hacéis unas memorias y contáis toda la historia de la radio, lo que cuentes tú, lo que cuente Fernando Onega y lo que contéis los dos. Pero el pobre hombre se nos murió y no quiso, porque él era muy, muy tímido en sus cosas, le costaba mucho hablar en público, ¿sabes? Parecía que era una persona que se comía el mundo, pero luego le costaba mucho hablar de sus cosas y de su historia, solamente lo hablaba en la intimidad, en la gente de su entorno. Pero yo creo que habría que hacerlo. Yo creo que ese es un proyecto que tengo aquí encima de la mesa y siempre pienso en él.
1: Pues en el día de hoy hemos hablado con un pura sangre de la radio, como les decía, con el representante de una saga radiofónica fundamental, sin la que sería imposible comprender la radio actual, porque lo que hoy somos se lo debemos a los desvelos, el trabajo, la inteligencia y, sobre todo, la visión de futuro de hombres como Eugenio Fontán y luego su familia. Javier, muchísimas gracias por acompañarnos en este Protagonistas del Centenario y espero y deseo que muy pronto la radio nos vuelva a unir.
0: Pues mira, Juan Pedro, muchísimas gracias a ti porque he pasado un momento muy agradable. Te agradezco muchísimo y os agradezco a todos que os hayáis acordado de mi padre, que efectivamente fue un gran hombre, por lo menos para mí era mi padre y fue un gran hombre en la radio, y ha sido un honor el poder compartir con vosotros todas estas vivencias y todas estas historias.
1: Bueno, pues sirva este pequeñito homenaje para el recuerdo a un gran hombre y a una familia que habéis sido, sois muy importantes en el mundo de la radio y, por supuesto, en Radio España. Muchísimas gracias y un abrazo.
0: Pues un abrazo y hasta siempre, Juan Pedro.
1: Gracias.

0: Pues nada más, amigos, así nos vamos a despedir, poniendo punto final a este segundo programa del Protagonistas del Centenario, camino a ese centenario de Radio España de Madrid que queremos celebrar desde esta renacida emisora. Hoy, como les dije al principio, hemos contado con un testimonio importantísimo, un testigo excepcional de la historia de nuestra radio. Así que nada más, nos volvemos a escuchar en el próximo programa y como siempre les doy las gracias por su atención, por haber permanecido ahí escuchándonos. La radio es la vida y la vida es lo que queremos compartir con ustedes a través de este programa de radio. Muchísimas gracias y hasta el próximo programa.
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Hola a todos, soy Anahe Robles y aquí da comienzo Mundo Holístico. Después de unos días, para mí, de mucho ajetreo, vuelvo con mi sección y en esta ocasión voy a hablar de algo que trabajo con ello todos los días y que me parece sumamente importante entender y comprender desde el primer momento para no solamente nuestra salud física, sino para nuestra salud emocional. Me estoy refiriendo a la alimentación. Hoy te voy a explicar algunas pautas de alimentación, cómo pueden afectar e influir en tu salud emocional y cómo corregirlo. Así que vamos a ello. En primer lugar, decirte que la alimentación, los alimentos, están creados para nutrirnos, para darnos energía, para de alguna forma pues alimentar a nuestras células. Pero, ¿qué ocurre? Que ha llegado el mundo industrial, lo que es un poco todo más automatizado, rápido, vamos deprisa a todas partes y no nos da tiempo a entender y a comprender qué es lo que estamos haciendo, de qué nos estamos alimentando y cómo nos puede estar influyendo. Hoy te voy a hablar de cómo los hidratos de carbono y los azúcares te pueden estar afectando. En primer lugar, decirte que el azúcar, aunque el cerebro funciona con glucosa, lo podemos obtener de diferentes fuentes. En primer lugar, de las frutas. Las frutas tienen su azúcar natural sin refinar y ya es bastante. Pero el problema llega cuando probamos estos azúcares refinados que están en todas partes, que están en un jamón serrano, viene y la verdad es bastante importante entender que el azúcar crea adicción, además de dependencia, unido a que se está descubriendo cada vez más que afecta a las estructuras cerebrales, teniendo en cuenta dos áreas primordiales, que es la glándula pineal y el sistema límbico, además de afectar al hipocampo relacionado con la memoria. La glándula pineal se relaciona con nuestros procesos intuicionales, con aquello que le llamamos la metacognición y que nos puede ayudar muchísimo en nuestro día a día. Por otro lado, afecta en el hipocampo. El hipocampo es el responsable de nuestra memoria, porque se pega, tiene la función de pegarse. Y el sistema límbico, encargado de las emociones, principalmente del miedo, de la ira, del odio. Entonces, ¿qué ocurre? Que se está viendo que congestiona estas áreas de manera que las personas nos estamos volviendo más impulsivas y además no solamente influyen en estas áreas, sino que continuamente nos dan picos de subidas y de bajadas. El azúcar se asocia con una sensación de felicidad. ¿Por qué? Porque activa el circuito de recompensa. ¿Pero eso significa que es positivo? No. Significa que nos está dando un placer en un momento determinado, pero que no nos va a mantener en un estado de equilibrio continuo, sino que va a ser además discontinuo y que vamos a necesitar cada vez más dosis y más dosis para sentirnos bien en ese pico alto en el que parece que nos comemos el mundo, que estamos eufóricos, que tenemos la felicidad plena, pero esa felicidad de nuestras papilas gustativas y de nuestra vista, del olfato, no es la misma felicidad que luego se genera en el cuerpo, porque hay, además de que crea una adicción y que afecta a estas áreas cerebrales, también genera una deshidratación paulatina, además de acumularse y de no darle respiración al hígado, el cual procesa todo lo que estamos tomando. También se está viendo que altas dosis de azúcar están provocando muchos problemas en cuanto a la corteza prefrontal, que es aquella que se dedica a protegernos y también a evitar que seamos personas impulsivas. Es decir, nos controla de cometer algo que sabemos que no está bien o de tomar decisiones. Es, digamos, nuestro piloto, nuestra torre de control, la que controla que tomemos unas decisiones u otras. Pues el azúcar también está influyendo en esta estructura tan sumamente importante, una de las más importantes conjuntamente con las otras, hipocampo, sistema límbico y la glándula pineal. ¿Y qué ocurre? ¿Por qué recurrimos a ello? Porque como nos activa tanto y es un circuito tan importante, con emociones tan intensas, que lo buscamos continuamente. Pero no nos estamos dando cuenta de que ese beneficio momentáneo, a la larga, no va a ser nada recomendable. De hecho,
En el TDAH se tiene que eliminar por completo o al menos altas dosis de azúcares y empezar a incluir en la dieta los omegas, omega 3, DHA, EPA, cualquier tipo de autolisado de pescado, porque es el alimento fundamental de las vainas de mielina, que son los, digamos, los saquitos de grasita que tienen las neuronas para transmitir el impulso eléctrico y que no haya, no se electrocuten, la información discurra más rápida y, por supuesto, tengamos una protección en el cerebro. También en enfermedades como el cáncer, en el cáncer hay una necesidad de consumir azúcar muy acusada. ¿Por qué? Porque las células de cáncer se alimentan del azúcar, más se acumula. El cáncer se está descubriendo también que es un hongo que además se está esparciendo, se esparce en esa metástasis y encima se acumula. Hay veces que puede provocar hinchazón, una inflamación interna brutal, que eso es por lo que fallecen muchas personas, unido al sistema inmune deficiente, que es otra característica que también hace el azúcar. Además de congestionar, marca un déficit en el sistema inmunitario, de tal forma que no podemos responder a las patologías de una forma correcta. Por otro lado, los hidratos de carbono, el pan, las harinas, los trigos, yo soy partidaria de que hay que consumir de todo y cuanto más calidad mejor. Pero ¿qué ocurre? Que las harinas, volvemos a lo mismo, se acumulan en el cuerpo, se acumulan, inflaman. Piensa qué ocurre cuando una levadura, una harina, la metes en el horno o en el microondas. ¿Qué hace? Se hincha. Para generar un pastelito, un pan buenísimo, que huele fenomenal, pero que a tu cuerpo, si lo consumes todos los días de una manera poco adecuada, es posible que te afecte. Y ahora me dirás, ¿y cómo afecta todo esto a las emociones? Claro, porque cuando hay picos de glucemia, el humor está todo el tiempo cambiante, hay una necesidad de consumir para volver a sentir esa felicidad. ¿Y qué ocurre? Que continuamente el cerebro está entendiendo que por sus propios métodos no puede obtener esa felicidad, por lo tanto tiene que recurrir a algo externo para saciarse. Ese algo externo es un dulce, el chocolate, una chuchería. ¿Qué señal le estamos mandando al cerebro? Que yo no soy capaz de generarme esa felicidad tan grande y la voy a extrapolar no solamente a un dulce, sino mis relaciones personales. A nivel de pensamientos, los pensamientos van a estar menos lúcidos, voy a tener menos capacidad de memoria, al mismo tiempo que la mente va a ser una odisea, va a ser un mundo inhabitable. ¿Por qué? Porque el azúcar hace este efecto en el cerebro. Igual que los hidratos de carbono, los hidratos que no son sanos, por ejemplo, los hidratos están también en las verduras, en los tomates, en las cebollas, en las zanahorias, en las calabazas, pero es otro tipo de hidrato, no es un hidrato tan industrializado como sí lo son ese tipo de hidratos que vemos en ciertos panes, en la bollería industrial, no es el mismo tipo. Entonces, ¿qué ocurre con estos hidratos que se pegan? ¿Se pegan a qué? Al cerebro, a las estructuras. Cuando tú ves un cerebro y te explican de qué manera han afectado los hidratos, es realmente sorprendente porque tiene mucho que ver con áreas cerebrales tan importantes como es el pensamiento, la lógica, la memorización, el lenguaje, la comprensión, la cognición. Tiene mucho que ver con todo ello. Son dos anuladores muy potentes. Con esto te estoy diciendo que no tengas que consumirlo para nada, porque de vez en cuando viene hasta bien y lo necesitamos. Pero hacer un uso abusivo continuamente y sobre todo no saber los efectos que todo este tipo de alimentación genera es un peligro, porque necesitamos tener recursos suficientes, información. En la vida hay que estar al tanto de un montón de cosas para poder elegir qué es lo que queremos y qué es lo que no. Entonces, me parece muy beneficioso conocer todo lo que es el conjunto de propiedades, todo lo que es el conjunto de características que tiene ese tipo de alimentación y cómo podemos paliarlo. ¿Qué ocurre? Que cuando consumimos mucho ese tipo de cosas, nos inflamamos, nos hinchamos, nos sentimos pesados. En esa pesadumbre, el intestino sufre mucho y volvemos a lo mismo, porque el intestino y el cerebro están relacionados, se correlacionan entre sí. Cuanto más sana tengas la flora intestinal, más sano tendrás
el cerebro, los pensamientos, tu mente estará en paz. ¿Por qué? Porque hay muchísimas conexiones cerebrales en el intestino. Hay muchísimos vasos sanguíneos conectados que a través de la sangre discurren hacia el cerebro. Todo lo que nosotros nos alimentemos, conforme esté nuestra flora bacteriana, así es como vamos a tener el cerebro. Por lo tanto, si quieres desinflamarte, te aconsejo y te recomiendo que la medida en la que te apetezca vayas reduciendo un poquito los hidratos, azúcares, sí que seas consciente de, digamos, de pautar tu alimentación y de alguna manera encontrar lo que sea más saludable y más sano para ti. Porque algo que está generando un placer en tu paladar, en tus sentidos, claro, te está perjudicando en tu cuerpo y no tenemos ni idea de por qué. Muchas personas, de hecho, ignoran estas informaciones y lo primero que te dicen es, pero bueno, pero si el azúcar es súper importante, ¿pero qué me estás contando? ¿Pero cómo me estás diciendo esto si mi cerebro funciona con azúcar? Claro, funciona con glucosa. Pero, ¿sabes la diferencia entre que funcione con glucosa y con omegas? Tú puedes elegir, como si llevaras un coche ahí arriba, en tu cabeza, puedes elegir qué alimento le das. Puedes elegir si le das gasolina, le das gasoil, pues lo mismo pasa con el azúcar y los omegas. Tú eliges si quieres trabajar con glucosa o con omegas, con grasas naturales, que es, digamos, el alimento fundamental del cerebro. Todo ese tipo de conductas tiene mucho que ver con el ámbito emocional, porque se busca todo el tiempo la recompensa. La recompensa, que es algo que aspira mucho el ser humano, a buscar y a encontrar la recompensa. Pero te voy a enseñar en el próximo capítulo el por qué es a veces una conducta autolesiva, porque no sienta bien. Aprenderás a ver que en ocasiones puede convertirse en una forma de autolesión y de tragarte las emociones. Así que espero que te haya gustado el programa de hoy. Si quieres estar atento o atenta a mis publicaciones, siempre puedes hacerlo buscándome en Instagram y me encuentras como @holismoterapéutico. Ahora mismo es la plataforma que más estoy utilizando. Así que te invito a que una semana más te quedes conmigo y, bueno, daros las gracias a todos por permitirme estar aquí y explicaros todas estas cosas que la verdad son muy interesantes y a mí en su día me cambiaron bastante la percepción que tenía de los alimentos, de las personas, de todo. Así que os agradezco muchísimo y como siempre os deseo una bellísima semana. Hasta la semana que viene.

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1: De nuevo te doy mi más cordial bienvenida aquí a tu programa Conversaciones Profundas. Un tiempo para sentir que estamos conectados, para sentir que somos una gran familia, que no estamos solos, que podemos albergar siempre ilusión, alegría y esperanza. Y en este tiempo, un tiempo agitado, un tiempo convulso, se habla de muchas cosas, pero hay un hecho que a lo largo de la historia de nuestra propia humanidad siempre ha estado presente. ¿Estamos solos en el universo, en la galaxia, en toda la extensión, o hay algo más? ¿Hay inteligencias? También hay vida, no solamente en Gaia, en nuestro planeta, en la Tierra. Es una de las constantes. Bueno, hoy vamos a hablar sobre esta realidad con una persona que lo conoce bastante bien. Es un hombre que enseguida que le escuchéis no haría falta realmente presentarle. Desde 1974 ha tenido experiencias y ha vivido experiencias de contacto extraterrestre que han sido corroboradas, comprobadas por periodistas en más de 8 ocasiones. Es un investigador, también es escritor de toda esta fenomenología que tiene que ver con el mundo extraterrestre y también una parte importante con el terreno de la espiritualidad. Como decía, está reconocido internacionalmente como uno de los pocos contactados que ha dado prueba de su contacto con seres que habitan otros planetas y, por qué no, también dimensiones. Es autor ya de 14 libros y además nuestro protagonista combina ese trabajo de escritor con la difusión de mensajes, congresos, jornadas, viajes específicos que realiza a lo largo de los 5 continentes, impartiendo también seminarios, etcétera. Pues sí, hoy en Conversaciones Profundas abrimos esas grandes alamedas para recibir a Sixto Paz Güell. Sixto, bienvenido a Conversaciones Profundas.
2: Muchísimas gracias, Federico. Realmente para mí un honor, un placer estar en contacto contigo. Y sí, está un poquito desactualizado ese currículum, ya que ya son 21 libros publicados.
1: Pues fíjate, pues te voy a decir una cosa. Tenéis que cambiar la web. A mí me extrañaba, porque vi la web que tienes, porque nos gusta sí, en sí. Producción comprobar los datos. Y yo le comentaba a la productora, digo, yo creo que si esto tiene más libros. Y así efectivamente, es, ¿no? Me alegro que hayas corregido. Fíjate, de 14 a 21 van 7 más, Sixto.
2: Así es, así es.
1: Muy bien, pues fíjate, lo primero, vamos a entrar en materia. Cuando se habla de contacto, cuando se habla de contactado, realmente tú que eres una persona que lo sabes explicar, porque sobre esto hay mucha confusión, hay mucha historia, ¿qué nos puedes contar? ¿Qué nos puedes decir?
2: Bueno, primeramente, no es cierto que no hayan evidencias que demuestran la realidad del fenómeno OVNI y de la vida extraterrestre. Es más, en el año 2019 se filtraron una serie de documentos, vídeos, fotografías de parte del Pentágono y llegaron directamente al National Geographic, que es una revista científica que jamás toca el tema de los OVNIs. Y en el mes de marzo del año 2019 publicaron en primera plana We are not alone. Nosotros no estamos solos. No como una pregunta, ¿no? Are we alone? ¿Estamos solos? No, sino como una afirmación. Y ahí aparecieron todos esos documentos que se habían filtrado, que habían sido robados del Pentágono. Aparecen allí y mes y medio después aparecieron en la primera plana del diario Washington Post, en donde el titular decía los OVNIs existen y ya no se puede negar. Todo eso precipitó a que el Senado de los Estados Unidos organizara una serie de audiencias públicas en donde se llamó a representantes, inicialmente eran representantes del Pentágono, y después altos mandos militares, testigos directos de las experiencias OVNI, para que bajo juramento y delante de la subcomisión de inteligencia del Senado de los Estados Unidos, pues contaran, revelaran realmente estas informaciones que el gobierno había estado ocultando sistemáticamente durante décadas. Pues resulta ser de que han desfilado los más altos mandos militares, con decirte que ha estado allí, por ejemplo, Ryan Graves, el piloto de F-18, que afirmó él con otros pilotos haber visto un cubo volador, o sea, un objeto totalmente antiaerodinámico. Estaba David Fravor, excomandante del portaaviones Nimitz, no el sargento de a bordo ni el que pela las papas o las patatas, no, o sea, el comandante del portaaviones. El año pasado, por ejemplo, o sea, el 3 de noviembre de 2024, estuvo Tim Gallaudet, contraalmirante de la Armada Norteamericana, quien declaró que estaba en su submarino nuclear clase Orión, debajo del Ártico, y casi impactan con un ovni en el fondo del mar. Y las conclusiones finales de todos estos militares y del propio la propia subcomisión de inteligencia del Senado es que los ovnis sí existen, que no son de la Tierra, que no vienen con malas intenciones y que son una tecnología que mucho supera lo que el ser humano ha desarrollado. Pues nosotros vivimos en un universo densamente poblado de estrellas. Nuestra galaxia, la Vía Láctea, tiene 400 mil millones de estrellas. Son por lo menos 100 mil millones de sistemas solares los que tiene nuestra galaxia. Y si cada uno de esos sistemas solares tiene por lo menos un planeta como el nuestro, estaríamos hablando de 100 mil millones de planetas habitados o habitables. Y si eso lo multiplicamos por los cientos de miles de millones de galaxias que hay en el universo, las posibilidades son infinitas. Hasta hace unos años atrás se consideraba de que el único lugar con agua y con vida era la Tierra. Hoy día se sabe que el agua es común y corriente en todo el universo. Ahí hasta nuestra luna se ha descubierto que tiene tanta agua como la Tierra debajo de la superficie de la luna, y aunque en algunos cráteres incluso hay agua congelada. También se ha descubierto que el espacio no es vacío como se pensaba, sino que está lleno de polvo cósmico, de moléculas orgánicas, y que los meteoritos y los cometas arrastran las moléculas orgánicas y bombardean los mundos, cual si fueran espermatozoides cósmicos fecundando los óvulos. Y que así como no todos los óvulos en la Tierra son fecundados, así también no todos los planetas tendrían por qué albergar vida. Pero con que hubiese un solo planeta con condiciones de vida como el nuestro en cada uno de los sistemas solares, así como hoy por hoy somos más de 8.300 millones de individuos en el planeta, imagínate las posibilidades que hay en el universo. Existen los
1: Sí.
2: llamados encuentros de cinco tipos. Cuando uno ve algo extraño, insólito en el cielo, que no sabe qué es un encuentro del primer tipo. O sea, observaste un ovni, un objeto volador no identificado. De pronto estás caminando por la calle y te detienes, te giras, miras en tal o cual dirección, algo te motivó a mirar. Y ves un objeto que interactúa con el testigo, que se mueve a derecha, izquierda, arriba, abajo, dándote la impresión de que sabe que lo estás viendo y que quiere que lo veas. O estás en tu casa y sientes también la ansiedad compulsiva de acercarte al balcón, a mirar por la ventana, subir al tejado, y ves un objeto, o más de uno, que está moviéndose de forma sospechosa, como que sabe que lo estás observando. Del tercer tipo, esos son los encuentros de segundo tipo, ya hay contacto porque algo te motivó a mirar. Del tercer tipo, estás durmiendo en la cama, en tu habitación, y de pronto te despiertas porque se ilumina la habitación y aparece, como si atravesara la pared, una esfera luminosa o metálica de unos 20 centímetros de diámetro hasta metro y medio, que se conoce como Drovni, o sea, es un dron extraterrestre o una canepla o fighter. De pronto te despiertas y al pie de tu cama hay un ser parado ahí delante de tuyo. Entonces, todos estos son encuentros cercanos del tercer tipo. ¿Cuánta gente ha relatado que está acá llevando, o sea, va en su auto por la carretera, el auto deja funcionar y de pronto se baja del automóvil para revisarlo y resulta ser que hay un ovni que ha aterrizado muy cerca de la carretera y es lo que ha colapsado la parte eléctrica del auto y ves a los tripulantes? Encuentros cercanos al tercer tipo. Del cuarto tipo es cuando ellos te invitan a subir al interior de su nave. Hay quienes relacionan los encuentros del cuarto tipo con las abducciones, con los secuestros. Pero la mayoría de todos esos temas de secuestros y abducciones es parte de la política de intoxicación informativa, para meterle miedo a la gente y para que la gente no quiera saber nada al respecto. Lo que ocurre es que generalmente ellos te invitan a tener la experiencia. Lo que pasa es que la mente humana tiene mecanismo de bloqueo que hace que uno olvide experiencias traumáticas. Te invitaron a subir a la nave y tú no recuerdas ni que te invitaron ni que estuviste dentro de la nave. Y si no fuera porque tenemos missing time, tiempo perdido, horas de tu vida que tú no sabes qué fue lo que te pasó, ya no habría forma de verificar que algo realmente ocurrió. Y los encuentros del quinto tipo, por eso dicen que no hay quinto malo, es cuando ellos te invitan a acompañarlos a ellos fuera de la tierra. Y hasta en la Biblia se habla de esos casos. Por ejemplo, el caso de Elías, profeta de Israel, que fue arrebatado por un carro de fuego delante de un testigo presencial, su discípulo Eliseo. ¿Por qué la Biblia no dice que fue un platillo volador, un ovni? Porque eran términos técnicos que no se manejaban en aquel entonces.
3: La verdad es que es un campo apasionante. Está claro, Sixto Paz además nos ha hecho una presentación muy didáctica, muy pedagógica, lo cual es interesante, y te has adelantado precisamente a uno de los temas que te iba a preguntar. Pero fíjate, Sixto, hay muchas personas que también, bueno, afirman que sí, que evidentemente hay posibilidades y que pueden venir y que están y que han estado a lo largo de la historia, que han incluso guiado el modelo de crecimiento de la humanidad, pero no todos afirman que son buenos. Es decir, puede haber, igual que hay razas, igual que el ser humano, no siempre es bueno por naturaleza. Decía Rousseau que el hombre es bueno por naturaleza, pero la sociedad lo corrompe. Pero hay también alienígenas extraterrestres que evidentemente pueden ser negativos para nosotros, para el planeta, que actúan o que vienen aquí a la Tierra.
2: Totalmente de acuerdo, Federico. O sea, realmente hay de todo en la Tierra como hay de todo en el universo. Ahora, lo que pasa es que no es tan fácil que quienes no vienen con buenas intenciones puedan actuar libremente en nuestro mundo. Ha habido por lo menos 38 ovnis que han sido derribados, se han estrellado y que han sido recogidos sus restos y llevados a lugares como el Área 51 en Groom Lake, Nevada. No está el control realmente de toda esa tecnología. Igual que en el hangar 18 de la base aérea Wright Patterson en Dayton, Ohio, está el control de armas extranjeras de los Estados Unidos. Entonces, esos ovnis que se han estrellado, como el caso, por ejemplo, del caso de Roswell, ¿no? El 2 de julio de 1947, un ovni se estrella en la finca de un granjero llamado Mac Brazel, a 120 kilómetros de la base aérea de Roswell, donde estaba el grupo 509 de bombarderos. Bueno. El asunto es que ese ovni se estrelló no por mero accidente, fue derribada, pero no por tecnología terrestre. Nosotros somos incapaces de poderles hacer ni cosquillas. Con decirte de que ahora este 9 de septiembre del 2025 ha habido una nueva audiencia pública ante la Subcomisión de Inteligencia en Washington y se presentaron evidencias por parte de los militares en donde se ve un ovni. Es un ovni también, o sea, es un video militar en donde el ovni se ve sobre el mar y le lanzan un misil y el misil choca y rebota en el ovni, ni siquiera estalla, sino rebota. Y no le hizo nada al ovni, ¿ya? Entonces, y tampoco hubo una actitud beligerante, ya de venganza, de una reacción agresiva por parte del ovni. Entonces, hay un video que está también en YouTube. De 1991, del transbordador espacial Discovery. Se ve la curvatura terrestre y un objeto luminoso en ángulo entra al planeta y otros siete objetos que le cierran el paso y le lanza una especie de misil o haz de luz que obliga a este objeto a hacer un increíble ángulo de salida y a marcharse a gran velocidad por donde había venido. En 1998, por ejemplo, el 7 de octubre del 98, en la localidad de La Serena, en Chile, pues al norte de Santiago, resulta ser de que sobre las 4 de la tarde, a pleno sol, la gente vio aparecer en el cielo dos ovnis persiguiendo a un tercero. Y derribaron al tercer ovni que termina estrellándose y partiéndose en dos en el cerro Las Moyacas, delante de la población de Paihuano, en el Valle del Elqui, en La Serena. 400 personas en tiempo real vieron esta lucha cósmica, por así decirlo, y cómo el ovni termina impactando y destrozándose pues, en el cerro de Las Moyacas. Inmediatamente, pues la policía acordonó la zona, llegan los militares. Impresionante, ¿dónde está Estados Unidos y dónde está Chile? Y sin embargo, inmediatamente aparecieron los americanos ya para recoger los restos del hombre y hacérselos y llevárselos consigo. Entonces, y después han dicho de que no, que era un dron de la Marina de los Estados Unidos. ¿Qué hace un dron de la Marina de Estados Unidos en medio de los Andes? No, es que 11 días antes hubo maniobras de la operación UNITAS, en donde la Armada de Estados Unidos junto con la de Chile, pues hacen maniobras en el mar. Sí, pero 11 días después que terminaron, ¿qué hace un dron de última generación, supuestamente? Tantos kilómetros tierra adentro y entre las montañas. Eso no tiene explicación alguna. Y
3: Desde
2: además,
3: luego.
2: ¿cómo explicar que habían otros dos ovnis persiguiendo a ese tercero y que terminaron derribándolo? Entonces, te reitero, y tienes toda la razón, sí hay extraterrestres que no vienen con buenas intenciones. Hay un fenómeno dentro del tema ovni, un
3: Sí.
2: fenómeno colateral que es el de los agroglifos, de los círculos de campo de cosecha. A fines de los años 70 empezaron a aparecer primero en Australia, luego en el sur de Inglaterra y hoy en más de 35 países, unos extraños patrones sobre los campos de cereales. Se le llamó los agroglifos, los círculos de los campos de cosecha. De un momento a otro aparecían pues círculos en donde las espigas no estaban rotas, sino dobladas en espirales al centro de la figura, y hubo una extraña mutación en los cristales de los granos de las espigas, lo cual descartaba la posibilidad que fueran un grupo de bromistas con un palito y una cuerda que estuvieran realmente produciendo estas señales. Pues posteriormente ya las figuras se fueron tornando más complejas, estéticamente más bellas, y algunas gigantescas, o sea, de más de medio kilómetro o de varios kilómetros de largo. Y ya no solamente en Australia, no solamente en Inglaterra, sino en Holanda, en Japón, en Turquía, en diversas partes. Y se logró videograbar en 1996 el momento en el cual un grupo de esferas luminosas, estas llamadas caneplas o Foo Fighters, o drovnis, revoloteando sobre los campos de cereales de la localidad de Oliver Castle, al sur de Inglaterra, e imprimiendo en fracciones de segundo este tipo de figuras. Pues el 15 de agosto del año 2002, muy cerca de la localidad de Winchester, en el sur de Inglaterra, apareció un gigantesco aeroglifo de más de 114 metros de largo. Tiene la forma de un rectángulo. Y dentro, la figura ya no son figuras geométricas, sino es el holograma de un rostro, de un ser entre gris y reptiloide. A la altura del mentón hay tres puntos luminosos. Y en la mano izquierda tiene un disco en código binario, ceros y unos, silencios y pulsos. O sea, es una figura gigantesca y muy compleja, que tendría que haber sido, o sea, no se podía diseñar desde el suelo, tendría que estar diseñada y apoyada con alguien que lo está mirando
3: Superficie.
2: desde lo alto. Bueno, el asunto es que en el disco, en código binario, ceros y unos, silencios y pulsos, la primera traducción que se hizo del disco decía: el peligro no es los que vienen de afuera, el peligro es los que ya están aquí adentro. Haciendo referencia a que hace miles de años atrás ha habido sobre nuestro planeta verdaderas guerras de galaxias, donde un grupo de civilizaciones extraterrestres fueron deportados y exiliados por mal comportamiento. Y eso lo dicen todos los mitos y leyendas de los pueblos antiguos. La mitología griega nos habla de la guerra de los titanes contra los dioses olímpicos, cómo los titanes perdieron esas batallas cósmicas y terminaron exiliados en el Tártaro, en el inframundo. La Biblia nos habla de la guerra de los hijos de la luz contra los hijos de la oscuridad y cómo los ángeles, liderados por Satanás, pues terminan exiliados en el infierno, bajo la tierra, por así decirlo. Te vas al lugar más insólito, por ejemplo, te vas al centro de Australia, donde he tenido la oportunidad de estar, con los Anangu, con los aborígenes australianos, y ellos te cuentan que la tierra y la humanidad fue sembrada por los Wanjima, por los seres del cielo. Y hubo una gran guerra de los Wanjima, y que los hombres serpiente venenosos fueron derrotados y sus cuerpos fueron dejados bajo el suelo, ¿no? En un lugar que se llama Uluru, la de Ayers Rock, o sea, un desierto rojo, rojo, rojo, y un chinchón rosado impresionante. Y debajo de esa piedra, que tiene como 3 kilómetros de largo y 340 metros de altura, son 9 kilómetros de perímetro, pues, y está lleno de cuevas con pinturas rupestres y todo. Debajo de eso fueron colocados esos cuerpos de estos seres del cielo. Entonces, no puede ser que todos se hayan puesto de acuerdo. Así que, y estos seres que murieron aquí en la Tierra, que han quedado atrapados en nuestro mundo en otra dimensión, como espectros, y desde ahí le han declarado una guerra psíquica a la humanidad, y se han constituido en un gobierno secreto mundial tenebroso negativo. No pueden ellos manipular a toda la humanidad, pues no están vivos. Entonces manipulan unas pocas personas, débiles de carácter, débiles de voluntad, ubicando a esas personas en la política, en la religión, en la economía, en los mandos militares, en la moda, en la música, y a través de ellos llevar al mundo hacia la autodestrucción. ¿Cómo te explicas tú que el país más poderoso de la Tierra, ¿no? En este caso Estados Unidos, haya tenido presidentes como los que ha tenido. Venezuela, que era la potencia de todo Sudamérica, industrial, cultural y todo, Venezuela, hoy día esté en la situación tan lamentable en la que se encuentra, ¿no? O sea, ¿cómo puede ser eso posible? Es que todo eso está orquestado y hecho a propósito para tratar de llevar al mundo hacia la autodestrucción, para que estas entidades se puedan un poco liberar de esta suerte de prisión que sería para ellos, ¿no? Nuestro planeta.
3: La verdad es que es Sisto Pan nunca deja indiferente a nadie. Lleva muchos años hablando de un mensaje. Recordamos los tiempos de Rama, Sisto. Ya ha llovido desde entonces
2: ¿Cierto?
3: y ha llovido. O ha llovido, ha hecho sol, ha hecho de todo, ¿no? Tú que eres, yo diría, tu casa del mundo. Eres un ciudadano del mundo. Aunque naciste en Perú, ahora mismo estás en España. Vas a un continente, vas a otro, saltas. Bueno, haces investigaciones, haces grupos de contacto, das talleres, estás en congresos. Como decíamos al principio, eres ciudadano realmente del mundo. Y ahora mismo estamos asistiendo a un momento muy peculiar. Incluso la propia ciencia, los astrónomos, están diciendo a través de este famoso observatorio cómo una realidad que no sabe quién es, que si es un meteoro, que si es una historia. Este 3L barra Atlas, que se está hablando mucho y se habla más y más, se especula mucho. Yo me gustaría preguntarle a Sisto Paz, ¿estamos asistiendo a un momento importante o simplemente va a ser algo que no va a marcar tanto como parece en principio?
2: Bueno, primeramente, estos objetos interestelares han sido observados desde siempre. Lo que ocurre es que la información venía controlada, o sea que nunca nos enteramos realmente que estas cosas estaban pasando, porque cualquier conocimiento que tú tienes, que no tienen los demás, te da un poder y una ventaja sobre el resto. El problema es que en la actualidad se está filtrando la información y es muy difícil mantener, silenciar, ocultar la información y la realidad de todo lo que está siendo observado. Como te decía, esos documentos que llegaron al National Geographic, a su edición de marzo del 2019, como al Washington Post, alguien los robó. Esos 2,5 millones de documentos secretos sobre la política exterior norteamericana que fueron liberados por el grupo Wikileaks de Julian Assange, también se filtraron. Y si no, nunca nos hubiéramos enterado de las barbaridades que las grandes potencias cometen entre sí, o sea, que incluso traicionan a sus propios aliados. Ya, o el caso, por ejemplo, de Edward Snowden, ¿no? O sea, con todo lo que él también liberó, gracias a que de alguna manera, pues, traicionó, le dio la espalda, pues, a la CIA, que lo había sacado del National Security para que tuviera acceso a información ultrasecreta. Y decidió entregar esa información ultra secreta a los rusos. Bueno, el asunto es que hoy es más difícil poder ocultar la información porque hay incluso una gran competencia de los jóvenes adolescentes hackers para ver quién roba los secretos más profundos, más intensos, o al Vaticano, o a la China, o a Rusia, o a Estados Unidos. Entonces, en ese momento tan peculiar, tan extraordinario, se está saturando las redes sociales, intoxicándolas informativamente con basura informativa. Ejemplo, ¿cómo te explicas tú que hoy en pleno siglo XXI, pues comienza a circular en las redes sociales de que la Tierra es plana? O sea, Eratóstenes se suicidaría de solamente pensar que en pleno siglo XXI haya gente ya tan obtusa diciendo de que en la Antártida hay un muro de hielo que no permite ver 17 continentes. ¿Dónde escondes tú en un planeta como el nuestro 17 continentes? Cuando originalmente éramos uno solo, que era Pangea, y se dividió en Gondwana, Eurasia, y tú juntas todos los continentes que hay y ves que son como piezas de un rompecabezas, no hay espacio para ningún otro. Y sin embargo hay gente que dice eso, no, que existió una mega supercivilización parecida a la Atlántida llamada Tartaria, ¿no? Oye, los tártaros eran pueblos mongoles nómades. ¿De qué estás hablando? Oye, ¿dónde fuiste a estudiar, hermano? ¿O te estafaron en la educación que te dieron? Y sin embargo, y la gente te lo pregunta,
3: Sí.
2: oye, papá, ¿es cierto esto que la Tierra es plana, que la Tierra está en una especie de domo, que nunca hemos salido de la Tierra, que nunca llegamos a la Luna? ¿Qué es cierto de que se contrataron los estudios de Stanley Kubrick, que estaba filmando, pues, a fines de los 60, allá en Inglaterra, es 2001, dice el espacio, para hacer la supuesta llegada del hombre a la luna? Por favor, qué barbaridad. Entonces, cuando tú cuestionas todo, ya obviamente llegas a perder O sea, el sentido de la proporción, ya no sabes realmente sobre qué pararte, ¿no? Entonces, hay cosas que se pueden verificar, hay cosas que con mucho sentido común, con mucha lógica, pero hay que tener por lo menos, pues, una cierta información, cierto estudio, no solamente quedarte en la información, básica o resumida que aparece, pues, en Internet o en las redes sociales. Para eso están los libros, ¿ya? Bueno, entonces hay que fomentar el estudio, la educación, la expansión de la conciencia, el espíritu crítico. O sea, el hecho de que uno pueda tener una experiencia insólita, extraordinaria, no significa de que uno no lea, investigue y estudie. O sea, eso es un compromiso, es una responsabilidad que uno tiene para consigo mismo y para con los demás, obviamente, ¿no?
3: Y
2: Así que...
3: respondiendo un poco a esta expectación que hay, ¿qué podrías decirnos con este Atlas?
2: Bueno, primeramente, Avi Loeb es el astrónomo de Harvard más importante y él ha declarado hace ya varios años atrás que él está convencido que en un universo tan densamente poblado de estrellas no estamos solos y que a él no le repugna pensar de que haya, que muchas de las civilizaciones antiguas hayan tenido interacciones, contactos muy directos con estos seres que vinieron de otros planetas. O sea, y que hay saltos evolutivos, conocimientos o parts, ya que son estos objetos fuera de tiempo, que son poco entendibles de cómo aparecieron y todo. Entonces, él tiene esa mente abierta que en algún momento, pues, gente libre pensadora como un Erich von Däniken, como un Peter Colosimo, como André Charroux y tanta gente, pues, Powell Siberghier, por ejemplo, todos estos grandes escritores, pues se permitieron realmente cuestionar el sistema hablando de las muchas posibilidades que existían. Bueno, entonces, realmente lo que estamos nosotros asistiendo es a la llegada de un objeto interestelar que estaría midiendo entre 5 y 19 kilómetros de largo y que está emitiendo dióxido de carbono, o sea, el equivalente a la producción, o sea, a la respiración de 1 millón de individuos, o sea, como estamos hablando de una posible nave extraterrestre.

0: Entonces ya estamos nosotros frente a un objeto que tiene un comportamiento muy extraño. Ahora, nos sorprende mucho y hay quienes ya soltaron de que viene con malas intenciones. Ni siquiera ha llegado y ya están diciendo que viene con malas intenciones. Es impresionante, ¿no? Ok, ahora, en el mes de mayo, fines de mayo del año 2023, se convocó a todos los altos directivos de la NASA delante de la Subcomisión de Inteligencia del Senado de Estados Unidos en una de las tantas audiencias públicas sobre el tema OVNI. Y se les preguntó, ¿ustedes investigan o no investigan el tema OVNI? Y ellos dijeron, sí lo investigamos, lo que pasa es que no sabemos qué es lo que estamos viendo. Y en ese momento apareció Sean Kirkpatrick, que es el enlace entre el Pentágono y la NASA, diciendo, es un científico muy, muy conocido y muy respetado, dijo, no, no, la NASA sí sabe. Son gigantescos objetos de forma de cilindros de más de 100 kilómetros de largo, que han sido videograbados, que han sido fotografiados desde la Estación Espacial Internacional, la ISS, que está circunvolando el planeta Tierra a 400 kilómetros de altitud. Y esas fotos y esos vídeos uno los puede encontrar en la página web de la NASA. O sea, si la gente se dedicara a ver menos TikTok de pronto, ya, y entrara en páginas científicas, y en este caso la página web de la NASA, se va a encontrar con esos objetos en forma de cilindro, que no tiene nada que ver con el tren de satélite de Elon Musk, y que la NASA dice que no sabe qué son, pero son gigantescos objetos de más de 100 kilómetros de largo. O sea, impresionante. Así que estamos muy preocupados en este 3I Atlas que está viniendo a nuestro sistema solar, que mediría entre 5 y 19 kilómetros de largo, cuando ya tenemos objetos de 100 kilómetros de largo dando vueltas alrededor de la Tierra, que eso sí es como para preocuparse.
1: La verdad es que es un mundo apasionante. Volveremos a traer aquí en conversaciones profundas a Sisto Paz para que nos siga comentando. Ya estamos en la recta final. Sisto, las personas que quieran conocer, que quieran enterarse, tus viajes, tus seminarios, tus congresos, que quieran saber más de tus libros, una web, una referencia que puedan. ¿Cuál
0: Claro que
1: es,
0: sí.
1: Sisto?
0: Tengo una página web que es www.sixtopazwells.com. Libre acceso. Tengo un canal de YouTube, Sixto José Paz Wells, donde están ahí todos los vídeos de las veces que hemos invitado a la prensa a encuentros programados con anticipación, donde están filmados a plena luz del día por los periodistas, no por nosotros, pues tú sabes que no, uno no puede ser juez y parte a la vez.
1: Cierto.
0: ¿Ya? Entonces, y donde están los propios periodistas dando testimonio. Ese canal de YouTube también es gratuito. Ya, libre acceso, para que nadie piense, ah, estás haciendo un negocio con todo esto, por eso hablas tanto. No, oye, no perdería el tiempo haciéndolo gratuito. Y ahí está gratuito, para que todo el mundo acceda. Y en mi página web van a encontrar todos los mensajes y toda la información que estos seres nos han venido dando a lo largo de todos estos 52 años de contacto. Porque empezó en 1974, un 22 de enero. Estamos a punto de cumplir los 52 años. Y aparte están todos los mensajes, hay fotografías, hay relatos, también hay un PDF que también pueden bajar, que es gratuito. O sea, es un libro inédito para que lo puedan bajar sin costo, donde está es el plan cósmico, o sea, la historia de la humanidad según lo que nosotros decimos, creemos, consideramos que hemos canalizado en estas experiencias de contacto directo y en esos mensajes recibidos. O sea, el PDF se llama el plan cósmico. Ahí explica, o por lo menos trata de explicar quiénes somos, de dónde venimos, hacia dónde vamos, quiénes son ellos para nosotros, quiénes somos nosotros para ellos. Y es de libre acceso. Uy, ¿dónde está el negocio entonces? ¿Esto es una secta? No, porque el Grupo Rama se
1: Sí.
0: disolvió en 1990, se disolvió precisamente porque apareciera un grupo de delirantes utilizando el nombre de nuestro grupo y avalando una suerte de sectas y todo, secuestrando gente, formando unas comunidades medias raras y todo.
1: Sí.
0: Por eso disolvimos el Grupo Rama. Y estaba Miguel Blanco en el Congreso de Cáceres, en España, y estaba también Paco Padrón, este gran periodista de
1: Sí.
0: Radio Nacional de España, presentes cuando en 1990 disolví el Grupo Rama y denuncié precisamente la aparición de toda esta gente delirante que estaba perjudicando a nuestro grupo a nivel mundial. Porque nosotros nunca hemos
1: Sí.
0: tenido ni locales, ni carnet de filiación, ni nada. Éramos un grupo de amigos en toda una experiencia de contacto. Nos llamábamos con el nombre del Grupo Rama, pero preferimos disolverlos para que no nos asociaran con ese tipo de gente delirante que tanto daño hace a este tema y a cualquier otro tema.
1: Recuerdo los tiempos, porque además estuve en ese congreso de Cáceres y meses antes en otro congreso que había en Madrid, que organizaba también Paco Padrón, donde asistían otras.

0: otro tipo de personas. Y la verdad es que fueron tiempos, eran tiempos curiosos, había gente muy curiosa. También yo conocía a personas aquí, había en Madrid, había el grupo Rama, se extendieron mucho, pero es verdad que llegó un momento en que tú decidiste tomarte la responsabilidad de parar, de acotar. Y bueno, pero seguiste adelante, la vida sigue adelante, insisto, la
1: Naturalmente que
0: energía
1: sí.
0: no se queda ni se destruye, se transforma, ¿no? Uno de los principios fundamentales.
1: Por
0: Pues
1: eso te digo,
0: muchísimas gracias.
1: y después de 52 años, mira, Federico,
0: Sí.
1: el nivel de credibilidad ha sido tal que he sido invitado dos veces a Naciones Unidas en Nueva York para dar conferencias sobre el mensaje del contacto extraterrestre, en la Sociedad de las Américas, también en Nueva York. He estado invitado también por el Senado de los Estados Unidos en Washington en el año 2014. Y di una conferencia, pues allí en el Club de Prensa de Washington, a los periodistas me entrevistaron y todo allí, en el Club de Prensa. Ahora, eso obviamente no se va a hacer para una persona que es delirante, charlatana, fanático o que es el líder de una secta.
0: Comparto totalmente. Por eso, entre otras cosas, hoy queríamos hablar con Sixto Paz aquí en Conversaciones Profundas, porque se podrá estar o no de acuerdo, se podrá tener matices a la hora de, pero lo que no se puede dudar es de la seriedad y del rigor de Sixto Paz. Y como bien decía, que a mí me impactó así, ya hace bastantes años, una cita de uno de los libros de Víctor Hugo, Los Genios, decía: la ciencia no puede negar un fenómeno porque no sepa explicarlo. Hay que intentar explicar el fenómeno. Sisto, muchísimas gracias por haber compartido este tiempo aquí con nosotros en
1: Gracias a ti,
0: Conversaciones
1: Federico,
0: Profundas.
1: y recordarle a toda la gente que te sigue y a toda la gente que escucha pues esta entrevista, de que se dice que algo es científico cuando se puede reproducir, cuando se puede repetir el fenómeno. Haber convocado a la prensa 11 veces en 52 años, incluso con la presencia de un psiquiatra, el doctor Mario Duzuel, asesor del CEPA, la Comisión de Investigación de Fenómenos Anómalos de la Fuerza Aérea Chilena, y siendo ellos testigos que dan fe de la realidad y vigencia del contacto, pues no es poca cosa.
0: Gracias, Sisto, y continúa con en esa línea, con esa fuerza, esa energía, esa vitalidad que siempre te ha caracterizado. Un fuerte abrazo.
1: Igualmente.
0: Pues muchísimas gracias, a todos, gracias a ti especialmente por compartir este tiempo con nosotros y recuerda, eres lo más importante de la creación. Sé tú mismo, sé tú misma siempre. Fuertes abrazos infinitos.
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Hola a todos. En esta ocasión vamos a hablar de la serotonina. La serotonina tiene diversas funciones en el cuerpo humano. Se la suele considerar el químico de la felicidad, porque tiene un papel fundamental sobre el bienestar de las personas, ya que es esencial para regular el estado de ánimo. Científicamente se la conoce como 5-HT. La encontramos en el cerebro, en el intestino y en las plaquetas sanguíneas. Es un neurotransmisor y también se la considera una hormona. El cuerpo la emplea para transmitir mensajes entre las neuronas y células nerviosas. Es el resultado del triptófano, el cual es a su vez un componente de proteínas. La serotonina también la encontramos en animales, plantas y hongos. Por ello, la alimentación también es clave como fuente de serotonina, como veremos más adelante. Investigaciones establecen que las fuentes de serotonina en el sistema digestivo pueden funcionar de forma independiente a las fuentes de serotonina en el cerebro. Entre sus funciones, como es un neurotransmisor, encontramos la de enviar señales sobre las neuronas para regular la comunicación neuronal y regula la intensidad del cableado nervioso. Además, interfiere en los niveles de estrés, puesto que a más estrés, menos serotonina. Juega un papel fundamental en el estado de ánimo, las emociones, el apetito y la digestión. Ayuda a regular los ciclos sueño-vigilia. De hecho, los científicos consideran que es fundamental para regular el estado de ánimo y tiene un efecto elemental en el sistema nervioso central, afectando a las funciones de todo el cuerpo. Se considera que puede tener impacto en el metabolismo óseo, en la salud cardiovascular, en la salud de los ojos, en la coagulación de la sangre y en los trastornos neurológicos. En cuanto a sus usos, todavía no se sabe al 100% qué causa la depresión a nivel cerebral y orgánico, pero hay una teoría que es que puede deberse a un desequilibrio de neurotransmisores en el cuerpo. Los médicos suelen recetar inhibidores selectivos de la recaptación de serotonina y SRS como antidepresivos. Estos inhibidores parecen ayudar a las personas, aunque aún siguen las investigaciones. Además de para la depresión, los médicos suelen recetar medicamentos que regulan los niveles de serotonina para tratar otros trastornos, como son el trastorno bipolar, el trastorno de estrés postraumático, la bulimia, el trastorno obsesivo-compulsivo o TOC, los trastornos de pánico y las migrañas. Los ISRS significan que son inhibidores selectivos para recaptar la serotonina aumentando sus niveles en el cerebro, lo cual genera pues un mejor estado de ánimo. Porque la serotonina se relaciona mucho con todo esto, ¿no? Con el ánimo. En algunas ocasiones, de hecho, nos podemos sentir decaídos sin saber bien el porqué. No hay ningún acontecimiento o evento que lo haya desencadenado como tal, pero no nos sentimos bien, el estado de ánimo está fluctuante. Lo que puede ocurrir es que orgánicamente los niveles de serotonina estén bajos. También debemos incluir que un déficit en ella puede producir que el ser humano sea más proclive a desarrollar estados depresivos. ¿Podemos aumentar la serotonina? Existen formas de aumentar los niveles de serotonina en el cuerpo de forma química, lo que ya hemos estado hablando, y de forma natural.
De forma natural, por ejemplo, reducir conscientemente el nivel de estrés, puesto que este disminuye la serotonina y aumenta los niveles de estradiol en la sangre, la hormona del estrés. De esta manera, las defensas disminuyen y la salud física y mental decae. Cuando existe mucho estrés, el cuerpo prefiere nutrirse mediante alimentos ricos en grasas, carbohidratos y azúcares, lo cual retroalimenta y disminuye nuevamente y considerablemente la serotonina. Se recomienda también llevar una alimentación rica en triptófano, porque una alimentación variada va a ayudar muchísimo a alcanzar unos niveles de serotonina aptos y óptimos para nuestro buen funcionamiento. Sobre todo, hay una serie de alimentos que fomentan la producción de serotonina, como es el pavo, el pollo, el pescado azul, la piña, los aguacates, las ciruelas, remolachas, zanahorias, dátiles, frutos secos, cereales integrales, semillas de sésamo y calabaza, legumbres, chocolate negro, no chocolate con leche ni blanco, chocolate negro puro y algas como la clorela y la espirulina, porque además son un detoxificante bastante importante que se va a meter dentro de las células y va a limpiar núcleo, mitocondrias, etc. Evitar el consumo de carbohidratos simples y harinas, bollerías y dulces, pasta no integral, arroz blanco, pan blanco, galletas, frituras. Aumentar el consumo de omega 3 porque favorece la producción y regulación no solo de serotonina, sino también de dopamina y adrenalina. Evitar el consumo de café y bebidas estimulantes porque son sustancias antagonistas, es decir, contrarias a la serotonina. Buscar lugares con sol. La vitamina D de Dinamarca favorece la producción de serotonina. Por eso las personas, los habitantes de lugares donde hay mucho sol, tendemos a estar más animadas. Tenemos que pensar en los países donde apenas da el sol, las tasas de suicidio son muchísimo más altas. Algo que da mucho que pensar. Y por último, dormir las horas adecuadas. Generalmente las personas que no duermen bien, que no descansan, pues tienen un carácter un poquito más complicado, les cuesta más el día a día, el estrés retroalimenta al estrés y ya sabemos que el descanso es fundamental para que el cuerpo haga sus funciones, se regenere, se limpie y pueda comenzar el día pues de una manera más óptima. Una semana más, muchísimas gracias. Ya nos falta poco para terminar esta tetrada feliz. La semana que viene hablaremos sobre la dopamina para comprender bien estos cuatro neurotransmisores y entender qué función tienen en nuestro cuerpo. Es de suma importancia y muy esencial saber qué alimentos podemos tomar dentro de las tolerancias que nuestro cuerpo nos permita, pero tenemos que entender y empezar a comprender que la alimentación es básica para nuestra salud mental, puesto que el intestino se correlaciona absolutamente con la calidad de nuestros pensamientos. Tenemos que pensar que la alimentación es fundamental, puesto que va no solamente a nutrir nuestro organismo, sino que el intestino se correlaciona totalmente y de forma directa con el cerebro. Por lo tanto, todo lo que comamos, de lo que nos alimentemos, pues va a depender también muchísimo la calidad de nuestro descanso y la calidad de nuestra vida. Fijaos qué importante. Así que os lo traslado para que estéis al tanto de ello y podáis ir poniendo solución. Esto es todo por hoy. Os deseo una semana bellísima, que ya estamos a la mitad, casi acabando otra semana. El tiempo pasa volado. Así que os agradezco muchísimo. Ya sabéis que para poder seguirme lo podéis hacer por Instagram, siguiéndome como @holismoterapéutico o buscándome en mi página web como www.agerobles.com.
Hasta la próxima y feliz semana.

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8: Después del silencio forzoso, aquí está. La emisora decana de la radio española, Radio España de Madrid, para diferenciarla de aquella de Barcelona. Reconociendo el enorme esfuerzo de la Academia de la Radio para recuperar una marca histórica que es más que un simple nombre comercial. Es una madeja interminable de sensaciones, sentimientos, vidas compartidas y sobre todo voces, las que estuvieron delante del micrófono y las que estuvieron detrás, con una fidelidad casi de auténtica devoción, hacia esa emisora pequeña, local, sí, de Madrid, pero que siempre tuvo vocación nacional. Fue el 10 de noviembre de 1924 cuando inició su primera emisión adelantándose 4 días a Radio Barcelona, y hasta eso se lo quisieron quitar. Ahora, en esta Radio España renacida, con vocación digital para llegar a cualquier rincón del mundo con solo un teléfono móvil, iniciamos un simple programa de radio para reivindicar el legado histórico de Radio España y de aquellos que la hicieron posible. Este será el espacio para la conversación, el recuerdo, la reivindicación de todos esos hombres y mujeres que hicieron posible que hoy estemos aquí, bajo el paraguas de una marca histórica que con solo pronunciarla desprende radio por todos los poros de su piel. Ellos serán nuestros protagonistas del centenario.

Señoras y señores, muchas gracias por acompañarnos en este programa que iniciamos hoy, que va a ser algo más que eso. Este programa, Protagonistas del Centenario, es un compromiso con ustedes para hacer una radio sencilla, pero directa y valiente a través del recuerdo. Una radio en la que nos vamos a acercar a las historias cotidianas de esos hombres y mujeres que hicieron posible que muy pronto festejemos los 100 años de vida de Radio España, ahora en otra dimensión, en la del mundo digital, que nos permitirá llegar, eso sí, hasta el rincón más pequeñito del mundo. ¡Empezamos!

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1: Su voz acompañó durante más de 20 años a los oyentes de Radio España en casi todas las franjas horarias. Representa a la radio educada, correcta, amable, de cercanía al oyente, sin molestar, sin dañar. Muchos deberían tomar ejemplo. Trasladaba al oyente la inquietud por la cultura, por el arte, por la música, buscando siempre el entretenimiento y haciendo de la radio la mejor compañera. Hoy nos acompaña José Luis López Castro.
2: Hola Juan Pedro, encantado de hablar contigo.
3: Oye, pues muchísimas gracias por inaugurar con nosotros este Protagonistas del Centenario, en el que queremos homenajear a todos los hombres y mujeres que hicisteis grande esa Radio España de Madrid que está en la memoria de tantos oyentes y sobre todo que está con un nombre propio marcada en la historia de la radio española, ¿no? Yo creo que eso es algo que nadie nunca le podrá discutir, ¿no?
2: Pues me parece bien que os ocupéis de ello, me hace mucha ilusión, de verdad.
3: Bueno, tú eres una de las voces pues características de esa Radio España, pero más o menos cuando cerraste tu etapa en Radio España de Madrid, cuando se produjo aquel cierre del que luego hablaremos, llevabas aproximadamente unos 30 años en el mundo de la radio, si no me equivoco, ¿no?
2: Sí, 20 y tal, sí, prácticamente 30 años, sí, es verdad.
3: ¿Quiénes eran tus referentes, esas personas a las que tú admirabas, querías parecerte en el mundo de la radio cuando empezabas?
2: Hombre, pues la gente que yo escuchaba, ¿qué te voy a decir? Si hablamos de Radio España, yo había escuchado, siendo yo muy jovencito, porque cuando llegué Ángel Soler ya estaba jubilado, pero me gustaba mucho Ángel Soler, Lola Cervantes, que eran una pareja fantástica. Lola era sobre todo una actriz que la voz que tenía a mí me llamó mucho la atención. Luego las voces de entonces, José Luis Péquer en la SER, Joaquín Prat, que llegó más tarde y fue un poco innovador porque metió aquella radio ya sin guiones, ya muy improvisaba mucho. Joaquín era muy, muy alegre. Bueno, pues varias personas, las que yo escuchaba.
3: Sí, sí, el gran hombre de la radio espectáculo, ¿no? Era Joaquín Prat en aquellos años.
2: Yo creo que Joaquín además llegó en un momento donde la radio estaba cambiando y de aquellas voces que se sometían más a guiones y a algo establecido, yo creo que fue el que a mí me parecía que improvisaba, hablaba con mucha alegría, con mucha soltura, hacía una radio muy dinámica.
3: José Luis, hablando de ti, de tu carrera en la radio, tú empezaste un poco a través de la música, ¿no? Porque tú empezaste en los años 70 como DJ en aquellos momentos de la incipiente Radio Madrid FM, que entonces era ya en gran parte los 40 principales, ¿no? ¿Qué significó para tu carrera aquella Radio Madrid FM y en concreto un hombre que fue el creador de los 40, Rafael Revert?
2: Hombre, pues fue mi primer jefe en la radio, ¿no? Yo era muy joven, claro, escuchaba a los 40, como yo creo que la mayoría de la gente joven, y un día me acerqué a la Gran Vía, entonces Avenida José Antonio todavía, y me fui directamente al despacho de Rafael Revert, creo que la novena planta, y le dije que yo era un oyente de los 40, que bueno, que estaba un poco metido en el mundo de la música, porque había sido pinchadiscos en una discoteca un tiempo, y que me gustaría formar parte de la plantilla de los 40 principales, y en un principio no me lo puso fácil porque no había hueco, no sé qué, tal, volví en otro momento, me hice una prueba y me quedé. Ese fue mi primer contacto con la radio, digamos, medianamente profesional, ¿no? Los 40 principales, 4 o 5 años estuve.
3: ¿Y qué estuviste haciendo en los 40? ¿Pinchando la música de la lista de los éxitos?
2: Bueno, pues los 40 básicamente era eso, era una lista, como sigue siendo ahora, claro, con otro ritmo y otro estilo, ¿no? Eran la lista oficial de los 40, más otros tantos temas más o menos que eran los candidatos, que aparecían como candidatos, luego entraban en la lista, salían de la lista, bueno, pero básicamente era eso, una lista de canciones, una lista de éxitos, ¿no? De los de entonces, de los famosos Camilo VI, Paloma San Basilio, José Vélez.
3: Vamos, José Luis, ¿qué era lo que más te ilusionaba de aquella primera época en los 40?
2: Hombre, pues tú piensas primero una cosa. Yo era muy joven, era ponerme en contacto con los cantantes, cazar de discos, la radio en sí, porque aunque nosotros estábamos ahí en un estudio en la segunda planta, ahí un poco en un rinconcito, pues hombre, era la emisora central de la SER, donde yo veía cuando empezaba Iñaki Gabilondo, como Joaquín Prat, por ejemplo, que hemos hablado, es decir, era el contacto con ese mundo y para mí era todo nuevo, ¿no?
3: Claro, estar codeándote con los grandes de aquella época, ¿no? Me imagino.
2: Recuerdo alguna vez que estaba en los 40 y el jefe de emisiones dice, oye, que no viene, que no ha llegado Joaquín o Pepe Fernández, haz tú una entrada de no sé qué. Entonces me metía en un locutorio de onda media, lo que se llamaba continuidad, y a mí sentarme en aquella silla, delante de aquel micrófono, por donde habían pasado todos, es que me impresionaba un montonazo, la verdad.
3: Claro. Y de repente llega un anunciante de vaqueros y de alguna manera tu carrera da un giro. Cuéntanos cómo fue eso.
2: Hombre, bueno, tampoco ha sido nada del otro mundo, pero es verdad que me llama un fabricante de vaqueros que me escuchaba, sobre todo los domingos por la mañana. Yo siempre hacía los 40 los domingos de 10 a 12, porque a las 12 comenzaba el gran musical. Y me dijo que quería anunciar a sus vaqueros ahí en los 40. Y Rafael Rever me dijo que, hombre, que meter ahí publicidad, que no fuera muy pesada, que no sé qué, pero al final hacíamos media hora patrocinada, ¿no? Y cuando termina mi periplo en los 40 principales, por cambios de la empresa y porque yo también, la verdad, me apetecía hacer una radio, hombre, más todoterreno, saber grabar una cuña, preparar un informativo, hacer un magazine, hacer entrevistas, y en los 40 eso no se hacía.
3: Sí, algo con solamente más contenido, ¿no? Me imagino.
2: Claro, sí, claro, sí. Es que presentar discos un día y otro día y un año y otro año, o sea, al final, además no música que tú elegías, sino que era una lista que venía impuesta, ¿no? Uh-huh. Entonces yo dejo los 40 y hablo con los compañeros de Radio España, que conocía, porque éramos tres o cuatro emisoras en Madrid entonces, nos conocíamos todos. Y digo, oye, que tengo una publicidad. Dice, bueno, pues tráetela. Y empecé allí, empecé en Radio España gracias a esa publicidad. Bueno, y luego la publicidad dejó de existir y yo ya seguí en Radio España, ¿no?
3: Y cuando llegaste a esa Radio España, ¿cómo era esa emisora con la que tú te encuentras en 1979?
2: Hombre, era una emisora local, bueno, un poco, digamos, un poco actualizada quizá, ¿no? A mí me llamó la atención que, por ejemplo, los anuncios, las cuñas publicitarias no estaban montadas en cartuchos, no había cartuchera, sino en cinta abierta. Y yo venía de los 45 años donde las cuñas se ponían en una cartuchera, ¿no? Ahí no, todavía no había cartucheras y el técnico metía la publicidad en una bobina, la botaba con un altavocito que le escuchaba primero y luego lo soltaba. Y cuando era un bloque de 5 o de 10 cuñas seguidas, se las daban ya montadas, pero en cinta abierta, y así todo. Era una radio muy entrañable, estaba muy anclada, no entraba gente nueva, eran unas voces muy clásicas y tal y cual, pero bueno, para mí era un cambio importante, ahí empecé yo a hacer entrevistas, a conocer a cantantes, más cantantes, ya el mundo del teatro, incluso políticos, porque me pilló, por ejemplo, cuando se crean las primeras autonomías, deciden que voy a ser yo el que va a entrevistar a los candidatos. Claro, yo no sabía, como casi todos, primero cuál era la función de un presidente autonómico.
3: Claro,
2: realmente, claro. Que tenía que hacer una autonomía, porque no existía. Yo recuerdo, por ejemplo, a Joaquín Leguina, que fue el que ganó esa entrevista, donde yo me preparé unas cositas y cuál va a ser la función de la autonomía madrileña y qué va a hacer en las carreteras y que no sé qué. Pero claro, era ampliar un poco lo que yo venía haciendo de antes, claro.
3: ¿Y quiénes eran las figuras que entonces destacaban en esa Radio España de aquellos años?
2: Bueno, pues estaba compañeros como Paco Galindo, que fue un clásico de Radio España, Daniel Vindel, que ya había pasado... Sí. Por televisión, por Cesta y Puntos, ¿no? Que fue el gran boom de Daniel Vindel. Estaba su mujer, estaba Emilio Bengoa, que era un clásico. Estaba Diego Martín, que también fue un locutor que tuvo mucho renombre. Luego, al poco dejó Radio España y se dedicó exclusivamente al mundo del doblaje. Pero sí, había varias personas importantes, sí, sí.
3: Y ahí la música también te permitió hablar a aquellos oyentes de esa Radio España con aquel programa musical que hacías por la tarde, que protagonizaban aquellos grupos y solistas más rompedores del momento. ¿Cómo recuerdas ese programa? Háblanos de él.
2: Pues es que justo a principios de los 80 a mí me proponen hacer en La Sobremesa, después de conectar con Radio Nacional, porque hasta entonces todavía no era obligatorio, pero Radio España conectaba con Radio Nacional, puesto que no tenía una redacción propia de informativos y aprovechaba la información que brindaba la radio estatal. Y cuando, a las 2:30, creo que era la conexión, ya a las 3, se retomaba y ahí empezaba ya un programa que estuvo haciendo varias temporadas que se llamaba Música, Música. Uh-huh. Y es que fue justo a principios de los 80 cuando empezó la famosa movida madrileña, ¿no? Donde aparecieron tantos grupos, algunos maravillosos y otros no tanto. Pero me permitió conocer, por ahí pasaron absolutamente todos. Joaquín Sabina, Los Secretos, Nachapó, Almodóvar y McNamara cuando grabaron aquellos discos, bueno, Antonio Flores, absolutamente todo el mundo. Y también gente que venía de fuera, a Luis Miguel, yo le hice varias entrevistas, al Puma, bueno, a José Luis Rodríguez, por ahí pasaba todo el mundo.
3: ¿Y cómo se aceptaba entonces, porque bueno, es cierto, ¿no?, que Radio España siempre ha sido una emisora muy tradicional, ¿no?, y poco innovadora? ¿Cómo se aceptó un programa tan innovador, ¿no?, que daba un poco el micrófono a aquellas corrientes de esa España que estaba cambiando? ¿Cómo lo aceptaban?
2: Bueno, es que en ese momento la radio estaba cambiando, claro, la radio fue el gran cambio de la radio. Tú piensas que yo empecé en los 40 principales, todavía vivía Franco, y luego, pues claro, todo el cambio, la radio dio un vuelco, pero todas las radios, bueno, todos los medios de comunicación, la vida en España, evidentemente, ha dado el vuelco que todos conocemos, ¿no? Y la radio también, entonces eso forma parte de un cambio, era un poco de locura, tú ibas, veías a los grupos que aparecían entonces, que algunos llamaban muchísimo la atención, pero bueno, era lo nuevo, ¿no? Y se aceptó, claro que sí.
3: Durante sus 100 años, que vamos a conmemorar en el 2024, la historia de Radio España ha contado pues con grandes estrellas, ¿no? Que pusieron a la emisora pues en lo más alto, ¿no?, del firmamento radiofónico. Pues no sé, quiero citar algunos nombres como Fermán o Bobby de Glané también, que tuvo un paso por Radio España, ¿no?, después de presentar aquellas cabalgatas diarias, ¿no? Pero sobre todo quiero citar a tres grandes cuyos nombres siempre se ha ligado a lo que ha sido Radio España, ¿no? Que han sido, pues como tú citabas al principio, Ángel Soler, Lola Cervantes y más tarde Encarna Sánchez, que entonces era conocida como Encarnita, ¿no? Todavía la conocían con aquel apelativo. En los casos de Ángel Soler y Encarna, tanto era el éxito que tenían a través de las ondas de Radio España que incluso la radio se llamaba Radio Soler o Radio Encarnita, ¿no? La conocía el público. Me gustaría compartir contigo un momento, a ver si lo recuerdas. A ver si recuerdas esta voz, que estoy convencido que te va a traer, pues seguro que emociones muy intensas. Vamos a escucharlo.
4: Desde luego, en cuanto entré en la radio ya me envenené con la radio, eso sí te lo confieso. Y eso me dio motivo pues para crear cosas. Yo entré, hice los programas infantiles, creé un personaje infantil que estuvo muchos años, tuvo como compañera una gran actriz y una gran locutora, una profesional como una casa, que fue Lolita Cervantes. Con ella hice muchos programas. Hice, como te digo, la radio infantil, creé programas especiales, creé las emisiones cara al público. Yo fui el primer locutor que las hizo en Radio España, que por cierto me acuerdo incluso de la primera emisión cara al público que realicé, que se llamaba Lluvia de Medias. Yo me encerraba con 50 o 60 mujeres allí en el estudio y las hacía cantar, les hacía decir cómo se hacía un huevo frito para darles un simple par de medias, y aquello tuvo un éxito fenomenal. Esa fue la primera emisión cara al público que se hizo en Madrid.
3: Es el gran Ángel Soler, al que tú tuviste el privilegio de conocer muy de cerca.
2: Muy de cerca. Bueno, Ángel Soler, sabes que llega a Radio España en el año, me parece que 1944-45, muy al principio, cuando la radio estaba despegando, todavía casi en plena posguerra, ¿no? Entonces Ángel, que venía de, primero había sido un empleado de banca en su tierra, en Zaragoza, después había hecho teatro y después llega a la radio. Y yo creo que fue el gran impulsor de Radio España, Ángel Soler. con los programas cara al público. Realmente, casi todos los grandes profesionales de la radio de aquellos años, cuando todavía prácticamente no había televisión, se hicieron importantes, populares y famosos, sobre todo en los programas cara al público. Y Ángel fue uno de esos, claro. Es que piensa que estos programas se hacían en teatros, por ejemplo, Teatro Calderón, el Teatro Cine Fuencarral, Cine Proyecciones, en un escenario donde metía una orquesta de 20, de 15, 20 profesores, tocando en directo, con las figuras de entonces cantando. Claro, eso era un boom.
3: Eran auténticos espectáculos. Además, él hacía una cosa interesantísima, que eran las retransmisiones de obras de teatro y de películas que se veían en ese momento en salas de cine, ¿no? Y luego en los intermedios, pues entrevistaba a los actores de esas obras de teatro. Entonces, ¿no crees que la radio le debe un reconocimiento mayor a Ángel del que hasta el momento se le ha dado?
2: Bueno, posiblemente, pero te digo una cosa. Mira, yo conocí a Ángel ya, cuando yo llegué, Ángel ya se había jubilado. Sí. Y un día me busca en la emisora cuando yo ya estaba en Radio España y me dice, hola, Josechu, siempre me ha llamado Josechu, no sé por qué. Te he estado escuchando ayer o no sé qué y me ha gustado, te va a ir muy bien porque no sé qué, no sé cuánto. Y claro, a mí que me dijera eso Ángel Soler, pues era muy importante. Luego resulta que ya nos conocemos, él vive justo muy cerca de mi casa, somos vecinos aquí en Bilbao, Quevedo, sí. y tiene una relación luego personal con él hasta el final, hasta cuando él ya fallece. He tenido muchísimas charlas, hemos hablado mucho de radio y de todo. Y Ángel, a ver, yo le conocí cuando ya él estaba mayor, iba a una residencia porque me decía, ay, vamos a buscar una residencia para estar más cómodo, no sé qué. Luego no paraba en la residencia, se aburría. El primer día me decía, ay, chico, qué rica la comida hoy, cómo me ha gustado. Al segundo y tercer día decía, uy, hoy la sopa. Y a la semana quería irse. Pero claro, te cuento esto porque cuando llegábamos a la residencia y se corría la voz de que estaba Ángel Soler, sí, era un desfile de gente queriendo saludarle. Se acordaban de él, le admiraban, le besaban. Y él ya organizaba para la tarde en el salón de actos un recital de poesía, no sé qué, papá. O sea, yo iba con él por la calle y la gente le reconocía. Era tremendo, la verdad.
3: Además, tú tuviste el privilegio de dejarnos uno de esos tesoros del archivo sonoro con una entrevista que le pudiste hacer en su domicilio, que luego se emitió en uno de tus programas, ¿no? Y ese testimonio es importantísimo, ¿no?, para todas las personas que amamos la radio. José Luis, quiero escuchar contigo también la voz de una maravillosa mujer con unos matices irrepetibles a la que tú también tuviste el privilegio de entrevistar.
5: Lola, te iba a decir que en la radio casi siempre han destacado más efectivamente los locutores, sí, que las locutoras. Sí. ¿Tú crees que de haber sido tú un locutor o un hombre en lugar de una mujer hubieras conseguido más?
6: Pues yo creo que no, porque mira, ahí tenemos a Encarna Sánchez, que es una locutora y sin embargo, fíjate, está a la altura del locutor más famoso que pueda haber.
5: También es de las poquitas.
6: Pero es que, sí, pero es una mujer con una tenacidad. Yo tengo que llegar allí y llegó porque empezó con nosotros, ¿sabes? También en Radio España. Yo, pues, admiro a esas personas. Pero yo me quedaba en segundo lugar, siempre en segundo lugar. Y no, en la vida hay que tener más empuje. Así como en el cuadro no me quedaba en segundo lugar y yo estaba la primera y siempre lo hacía, los primeros papeles. Hombre, también teníamos otras compañeras muy buenas, Rosarito Iglesias, que era una actriz maravillosa, y otras actrices. Pero bueno, yo brillaba bastante.
3: Y tanto que brillaba, que fue la gran estrella, ¿no?, de Radio España.
2: ¿Qué? Sí, Lola era sobre todo actriz. Lola era sobre todo una gran actriz. Y ella estaba haciendo doblaje y lo ha hecho toda la vida. La vida de Lola profesional ha sido por la mañana doblaje, por la tarde Radio España. Entonces ella ha entrado sobre todo en el cuadro de actores, porque entonces todas las emisoras tenían un cuadro de actores. Era la programación de la tarde, eran radionovelas, teatros, etcétera, etcétera. Y ella, al final, lo que hacía en la radio era sobre todo en los boletines horarios, y a mí yo la escuchaba, es que me emocionaba oírla, porque además las noticias, en lugar de leer las planas, era inevitable para ella y les daba entonación.
3: Claro.
2: O sea, en lugar de decir el presidente del gobierno ha inaugurado en Murcia, no sé qué, decía el presidente del gobierno esa tarde ha inaugurado. O sea, es que entonaba era una actriz, era increíble. Yo he estado varios años con ella, sí he coincidido y le he admirado muchísimo a Lola, sí.
3: Lola ha sido importantísima en la historia de Radio España. Y además tú tuviste, como hemos escuchado, el privilegio de hacerle una de sus últimas entrevistas, ¿no? ¿Por qué estas grandes estrellas no encontraron su papel en esa nueva radio que estaba despertando en aquellos años ya posteriores a la transición a la democracia?
2: Pues mira, porque la radio ha cambiado. Yo, por ejemplo, hablaba con Ángel de ese tema, con Ángel Soler, y me decía, yo al final me he jubilado porque estaba ya cansado, tenía ya bastantes años, y porque era una radio muy distinta. ¿Tú piensas que esta gente hacía una radio sobre todo de entretenimiento, creativa, muy creativa, de concursos de cara al público, de entrevistas, de la función que hacían como actores también? Hacían unas obras de teatro fantásticas, por ejemplo, adaptadas a la radio, y la radio cambia. Todo eso se arrincona un poco y pasamos a la radio de información, porque ahora la radio, gracias a la libertad, por supuesto, y todo eso, la radio ahora se basa especialmente en la información, en la actualidad. Y entonces era una radio más de entretenimiento. La radio sufre un cambio, o tiene un cambio, o disfruta de un cambio importante, pero para esa gente, bueno, pues es otra radio y ya les pilla en un momento que les interesa menos, yo creo, ¿sabes?
3: Ya. Vamos a hacer también vamos a mirar hacia atrás, porque a los pocos años de llegar tú a Radio España, regresó a estos micrófonos tras su polémica salida en 1970 y ya con todo el reconocimiento y el desagravio, la que para mí ha sido la mujer comunicadora de radio más importante que ha tenido el medio en España, que es Encarna Sánchez. Vamos a escuchar un fragmento de Encarna de noche y luego hablamos contigo sobre esta figura.
7: La llamada urgente, el servicio, el accidente, la necesidad del traslado de un herido. La búsqueda de una persona desaparecida, un enfermo mental que no encuentra el camino de regreso. Encarna de noche. Millones de personas protagonizando un suceso social sin precedentes. 12 y 38, nueva llamada telefónica, ¿lista?
3: Es Encarna Sánchez, como digo, en una época encarnita. José Luis, me causa un poco extrañeza el regreso de Encarna a Radio España en 1982, después de esa salida tan accidentada que tuvo en el año 70, donde incluso, bueno, pues de alguna forma fue despedida de la empresa y luego la empresa tuvo que indemnizarla por despido improcedente cuando ella ya estaba en América, ¿no? ¿Cómo recuerdas ese regreso a Radio España de Encarna en el año 82 y qué crees que supuso para la emisora el Encarna de noche?
2: Yo creo que ahí no fue ya tanto. El gran boom de Encarna fue CS y Buen Viaje en la madrugada, en un horario que la radio no emitía, porque de madrugada la radio cerraba, igual que la televisión, y ella pues decide que de 2:30 a 3 hasta las 7 va a hacer ese programa, además patrocinado por la empresa nacional Calvo Sotelo, de ahí lo de CS y Buen Viaje. Ese fue el gran boom de Encarna, que acabó, yo no lo viví, solamente sé oídas, pero acabó regular. Hubo problemas al final, ella pone tierra de por medio y se va a México. Y con ella se va alguien que fue un gran amigo mío también, nuestro crítico de cine y teatro, Juan Martín Gómez, que estuvo allí varios años, luego él se vino y Encarna siguió allí. Luego oímos que se va a conectar con Radio Miramar de Barcelona por la noche, porque Encarna va a hacer desde allí Encarna de noche, y se conecta con Radio Miramar. Viene algún día a la semana a hacerlo a Madrid, pero eso duró poco tiempo porque ella se fue pronto a la Copa. Esa segunda etapa en Radio España no fue tan importante como la primera. Yo la conocí porque efectivamente un día o dos a la semana lo hacía desde Madrid con sus productores, con Pedro Pérez y con Nuria Abad. Se los recuerdo jovencísimos a los dos, sobre todo a Nuria, que era una niña. Y entonces sí es verdad que creo que Radio España intenta que ella se vincule más a Radio España. E incluso quedan para una comida, parece ser, el director, don Fulgencio, el director de entonces, y Ángel Soler, que ya no trabajaba, pero como alguien cuyo nombre estaba unido a la radio, iban a comer y tal, y ella parece ser que les dejó plantados, nunca fueron a esa comida, y a continuación se enteran que había firmado con la COPE.
3: Sí, y ahí es cuando ya empieza también el lanzamiento un poco de su carrera a nivel ya nacional.
2: Muy importante, sí, sí, muy importante, sí.
3: Oye, pero sí es verdad que encarna, el Encarna de Noche, una vez que concluye su etapa en Radio España y pasa a la COPE, se crea un nuevo programa para sustituirla, que es el España de Noche. Primero con Juan Ignacio Caña y luego fuiste tú quien estuvo al frente. Cuéntanos un poco esa etapa tuya al frente del España de Noche.
2: Bueno, muy curiosa, ¿no? Porque, claro, de repente la emisora se encuentra que Encarna desaparece, que mañana está en la COPE. Entonces, ¿qué hacemos? Pues hay que hacer el programa y en lugar de Encarna de Noche se le llama España de Noche. Y es un programa con llamadas, con... y lo empieza a hacer un compañero, efectivamente, Juan Ignacio Caña, creo que está como 2 años, y luego pues cambian y lo empiezo a hacer yo. Y en esa etapa, además, la subdirectora, la señora de Eugenio Fontán, María Teresa, que era la subdirectora, crea como un club de oyentes que se llama Ciclo Radio España y me dice: José Luis, tenemos que dar un poco de espectáculo a estos socios, que tengan algún contenido para que, en fin. Y entonces el viernes lo hacíamos cara al público en la planta baja de Manuel Silva de la 9, que hoy es un supermercado. Entonces era un auditorio con un escenario, con un piano en el centro y, en fin, y se llenaba todos los viernes. Y hacíamos el programa, esa España de Noche, lo hacíamos desde ese auditorio. Y por ahí venía gente también, el maestro Solano venía a tocar el piano, que era una maravilla. Nombramos madrina del programa María Dolores Pradera, que venía con los gemelos a cantar en directo y nos daba un auténtico recital. Y fue una experiencia bonita de madrugada, sí.
3: O sea, que recuperaste los programas cara al público, ¿no? Con música y actuaciones en directo en aquella época.
2: Lo hacíamos el viernes. Fíjate ahora que acaba de fallecer este chico del Divo, Carlitos Marín, que él venía ahí con sus papás, con su padre y con su madre. Era un niño, pues estamos hablando, claro, hace 25 años. Era un chaval muy jovencito y venía a cantar. Entonces él traía playbacks y cantaba cosas de zarzuela, romanzas de zarzuela, cosas de ópera, porque él tenía voz de tenor, ¿no? Y ahora me enteraba hace poco que el pobre pues se lo ha llevado el COVID, ¿no?
3: Desgraciadamente,
2: pero,
3: sí.
2: Pues era uno de los que iban muchas noches a cantar. Me llamaba: José Luis, ¿te tienes hueco este sábado, no sé, este viernes? Ah, pues sí, vente.
3: Nos situamos ya a finales del año 85, si te parece. Es cuando se hace con la propiedad de Radio España la familia Fontán, tras la salida de Eugenio Fontán de la dirección general de la SER ese mismo año. Y ahí ya se inicia una etapa nueva para Radio España, en la que se va a convertir en la cabecera de una red de emisoras de ámbito nacional bajo el nombre, que yo creo que ya pues también ha quedado en la historia de la radio, que es aquella Cadena Ibérica, ¿no? ¿Cuáles fueron los cambios más relevantes que introdujeron los Fontán en Radio España a su llegada?
2: Hombre, pues sí fue una pequeña revolución, porque la radio estaba un poquito anclada. Como te digo, no teníamos todavía una redacción de informativos como tal. La familia Fontán llega, toda la familia, padre, madre, hijos, hijas. Primero hay cambios físicos en emisoras, se remodelan los locutorios, los estudios, se crea una redacción de informativos. El material también se mejora y luego hay muchos cambios también en el personal, porque al cambiar la dirección, toda la dirección va fuera, de la división de publicidad, de programas, de todo, llegan caras nuevas. Hay mucha gente que yo estaba trabajando con ella que salen y hay mucha gente nueva. Ha habido ahí, bueno, pues una pequeña revolución, ha habido un cambio importante. Luego al final eso acabó regular también, pero bueno, duró pues 10 años o algo así.
3: ¿Y a ti profesionalmente cómo te afectó la llegada de los Fontán? ¿Qué cambios trajo para tu desarrollo profesional dentro de la emisora?
2: Pues me fue bien. Yo tengo que decir que he visto muchos despidos, he visto muchos cambios en la emisora, pero yo he seguido y tengo buen recuerdo de esa época. He hecho radio por la tarde, por la mañana, al mediodía, durante toda esa etapa, y he visto cómo se modernizaba, cómo, hombre, se intentaba hacer una cadena que realmente, bueno, pues fue una cadenita, pero bueno, que se mejoró, porque yo tengo buen recuerdo.
3: Y él, los Fontán llevan como, digamos, como gran estrella de la nueva cadena a un periodista que viene de la COPE, que es Alejo García, y que además se trae en la espuela, ¿no? Aquella tertulia política que yo creo que fue pues uno de los grandes baluartes de esa época de Radio España. ¿Qué crees que significó para la emisora la llegada de Alejo?
2: Hombre, pues la noche fue importante. La escuela se emitía de 12 a 12 y media. Una etapa mía empezaba justo después de la escuela, porque el España de noche era después. Y Encarna también lo hacía después de la escuela. Hombre, pues la escuela era una tertulia que tenía mucho nombre, que como tú dices venía de la COPE y que durante los años que estuvo en Radio España, porque siguen los mismos, Alejo, Ramón Pi y Carlos Dávila, yo creo que fue importante, era una tertulia importante y el contenido yo creo que le dio prestigio durante ese tiempo a Radio España, claro que sí.
3: Sí, además había grandes pilares, ¿no? Porque, bueno, por supuesto estabas tú, estaba Antonio José Alés, que también venía de la cadena SER con su Medianoche, Pepe Cañaveras, que hacía el España al Mediodía, los deportes que hacía JJ Santos, que además bueno, en muchos casos se alcanzaba el liderazgo en esa franja horaria, ¿no?
2: JJ Santos se fue pronto porque formaba parte de aquel equipo anterior y la renovación. Luego los deportes lo hizo Pedro Pablo Parrado durante mucho tiempo, en goles. Volvió Héctor del Mar, que ya había estado el hombre del gol, que ya había estado antes en Radio España y volvió después. Yo creo que fue un impulso importante para la emisora. Lo que pasa es que yo no sé lo que pasó. Luego aquello acabó de mala manera y cambiamos de dirección.
3: Sí, porque luego es cuando ya nos adentramos ya en la última etapa con la llegada de Televisa, ¿no? Que también como plan de negocio tenía esa idea de hacer a partir de Radio España esa cadena radiofónica un poco alternativa a la cadena SER. Y sí que es verdad que los propietarios nuevos hacen un cambio radical en la programación, eliminando pues los grandes baluartes de la emisora, que además eran señas de su identidad. Pues, por ejemplo, aquel informativo matinal que era el Radio Hora, ¿no? Y bueno, pues deciden que aquello no puede seguir, ¿no? ¿Qué falló de aquel proyecto?
2: Bueno, quien elimina Radio Hora y quien hace los últimos cambios ha sido precisamente la última dirección. Sí. Y yo creo que no iba mal. Lo que pasa es que hay una oferta importante para vender la emisora y Planeta nos vende y nos deja todos en la calle. Eso es así, se cierra la emisora. Yo creo que ha sido un tema de interés económico, que hay una oferta importante por la frecuencia de la onda media y se vende, pero yo no creo que fuera mal. Yo he hecho muchísima publicidad, es decir, y no la hacía yo solo, evidentemente, ¿no? Pero en mis franjas he hecho mucha publicidad. Recuerdo un tiempo que, además de tu nómina, luego la publicidad la cobrabas aparte, las realizaciones, y había meses que cobraba más de publicidad que de nómina. O sea, quiero decirte con esto que la emisora tenía un ingreso importante, que es de lo que viven las emisoras, de la publicidad, pero una publicidad local, pero muy, muy importante, no iba mal, ni mucho menos, ¿no?
3: En aquella época tú estabas al frente del programa de la madrugada, que creo que empezaba a las 12:30 al principio y luego a la 1:30, que se llamaba Punto de Encuentro, que además compartías micrófono con, pues no sé, has citado hace poco a Juan Martín Gómez, que fue un guionista pues y un hombre que sabía mucho de cine. ¿Qué recuerdas tú de esa etapa al frente de Punto de Encuentro y qué recuerdos tienes tú de tus oyentes de esa época?
2: Bueno, pues la madrugada, que empezábamos a las 12:30 precisamente cuando terminaba la escuela, después de la escuela, que nos dejaba una buena audiencia, hay que reconocerlo, ¿no? Lo mismo en Punto de Encuentro que en España de Noche, porque al final era la misma franja horaria. Tengo el recuerdo, tirábamos mucho del mundo del espectáculo, porque estaba Juan, yo a Juan le conocí nada más llegar a la radio, tuve buena relación con él y estaba siempre en mis programas, siempre estaba Juan, porque era un hombre que sabía muchísimo de cine y luego tenía una conexión muy importante con la gente del teatro. Entonces, normalmente, casi todas las noches, cuando terminaban las funciones de teatro, pues siempre venía un actor a la emisora o le llamábamos por teléfono y estaba muy relacionado con el tema del teatro y los estrenos, la madrugada, porque era una hora muy apropiada para eso, ¿no?
3: Tú siempre has tenido además una inquietud que has sabido trasladar al oyente por el mundo de la cultura, del mundo del teatro. Eso ha sido siempre una constante en tu carrera, ¿no? El intentar trasladar esas inquietudes por el teatro, el cine, en tus programas.
2: Pero ¿sabes por qué? Porque me resultaba muy cómodo. Yo me metí mucho en el mundo del teatro, conocí a actores, actrices. A ver, por ejemplo, Amparo Ribelles. Que Amparo Ribelles tuvo una etapa mexicana muy larga, luego volvió a España y siempre estaba haciendo teatro porque era una primerísima actriz. Y le llamaba, la llamaba por teléfono. Oye, que estrenas tal día, has estrenado, ¿por qué no hablamos? Y me decía, pásate por casa, pásate por casa. Ella vivía en Flor Baja, ahí cerca de la Gran Vía, y allí me iba yo con mi magnetofón, que era un Uber enorme, que pesaba 5 o 6 kilos, lo plantaba en el salón de Amparo y hablábamos 2 horas, luego cortaba, porque hablábamos muchísimo, ¿no? Y no sé por qué me fui haciendo cercano a ese entorno y durante 30 años yo creo que me he visto absolutamente todo el teatro que se ha estrenado en Madrid, absolutamente todo.
3: Sí. Y luego una constante de tu radio que bueno, en esta entrevista que se está repitiendo a través de esta nueva Radio España con Ángel Soler, él te lo dice, ¿no? Que sigues esa estela de esa radio educada. No es muy, muy común el encontrar ese tipo de radio educada, ¿no? Esa radio que no hiere, que no agrede al oyente.
2: Bueno, pues es un poco lo que me decía Ángel en privado y en público, que la radio había cambiado y que esta radio le gustaba menos. Ahora la radio, a ver, tú piensas que entonces había menos emisoras, se cuidaba mucho la gente, no cualquiera trabajaba en una emisora de radio. Ahora hay cientos de emisoras, de onda media, de FM, por internet, por no sé qué. O sea, y a veces escuchas cosas, bueno, que hombre, pues podía mejorarse un poco la calidad. Hay más barullo.

0: de aquella Radio España. ¿Cómo recuerdas tú esa etapa final en la cual bueno, pues llega Planeta con el objetivo ya de quedarse con esa onda media tan valiosísima que era el 954? ¿Cómo recuerdas esa etapa final y qué recuerdas de tu último día ante el micrófono y ante tus oyentes?
1: Pues te voy a decir una cosa, nos enteramos muy al final de que nos íbamos al garete, o sea que no era una cosa que se dijera nos van a vender, no, yo creo que el último mes, la última semana se fue perfilando que no, que sí, que no, que sí, y que de repente un día nos dice mañana es el último programa. Pues a ver, concierto con mucha tristeza, porque además, a ver, yo era entonces todavía muy joven, es decir, en el mejor momento de mi carrera, como a tantos compañeros, ¿no? Pues lamentándolo muchísimo. Además, yo llevaba trabajando con gente que llevaba poco tiempo, pero gente que llevaba desde el principio. Éramos gente muy cercana a todos, ¿no? Y eso se rompía y fue duro, la verdad es que sí.
0: Me imagino que tuvo que ser también traumático para algunas personas que estaban allí, que perdían su puesto de trabajo. ¿Echas de menos la radio?
1: Pues mira, no mucho. Yo cuando terminó la radio tuve algunas ofertas, pero tampoco eran muy interesantes. Yo estaba un poquito mal acostumbrado porque profesionalmente y económicamente, pues estaba viviendo un buen momento en la radio en los últimos años y las cosas que me ofrecían, dije, bueno, pues no sé qué. Pero yo seguí haciendo publicidad, seguí, por ejemplo, dando clases en un máster de la Facultad de Ciencias de la Información, el tema de la radio, lo estuve haciendo varios años. Y luego, de repente, se cruzó en mi vida una agencia inmobiliaria que me llaman y me dicen, José Luis, a ver, todo era muy analógico entonces. Ellos hacían publicidad en periódicos y me lo dicen, queremos tener nuestra propia página web, queremos pasarnos a portales inmobiliarios, queremos elaborar los textos, queremos la fotografía. Y de repente aquello yo dije, pues es algo nuevo que me puede ilusionar. Empecé a hacer cursos de diseño web, empecé a informarme de los motores de búsqueda en Google, lo que entonces funcionaba, que ahora ya es otro mundo y tal. Y yo me metí ahí y cuando me di cuenta me había separado bastante, bastante de la radio. Seguí haciendo publicidad mucho tiempo, pero ya radio como tal menos.
0: Y te volveremos a escuchar en esta Radio España, volverá tu voz a aquellos
1: No,
0: oyentes.
1: a mí la radio me sigue gustando porque tú fíjate, estamos hablando de unos cambios bestiales. Cuando yo empiezo en los 40 principales prácticamente no había FM, hacía dos o tres, no había por supuesto internet, no había. Ahora hay miles de cosas y la radio se ha mantenido y además se ha mantenido, yo pienso que a pesar de todo, con mucha calidad, donde la programación basura no ha entrado tanto, o sea, sigue siendo un medio con muchísimo atractivo. Me sigue gustando, claro que sí.
0: Pues José Luis, muchísimas gracias. Hoy ha estado con nosotros para inaugurar este Protagonistas del Centenario, José Luis López Castro, que es una de las voces pues más destacadas de Radio España de Madrid. Y como decía, representa esa radio educada, correcta, amable, de cercanía al oyente, siempre sin molestar, sin dañar. Yo creo que hoy muchos deberían tomar ejemplo de lo que tú. De ese legado que tú nos dejaste en las ondas de Radio España. De verdad que sí, José Luis. Y sabes además que yo te tengo mucho cariño personal porque coincidimos cuando yo era muy jovencito en aquellos pasillos.
1: Sí, yo te agradezco muchísimo que me hayas llamado y yo quiero terminar diciendo que tengo un recuerdo maravilloso, que durante ese tiempo ha habido varios cambios en la dirección, ha habido épocas más convulsas, pero yo lo que conservo sobre todo son unos recuerdos maravillosos de mi paso por Radio España, que quede claro.
0: Pues muchas gracias y estoy seguro que la radio nos volverá a unir muy pronto.
1: Ojalá, un abrazo para
0: Un
1: todos. Chao.
0: abrazo, gracias.
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0: Pues continuamos, señoras y señores, en este primer Protagonistas del Centenario aquí en Radio España. Vamos ya a despedirnos, a poner fin a este programa inaugural de

Esta serie de espacios que vamos a dedicar a la conversación y al recuerdo de lo que fue y de lo que será esta emisora. Y no quiero hacerlo sin tener un recuerdo y un homenaje a un hombre que sin duda ha formado parte de la historia de la radio, de la historia de esta radio, de Radio España, y que fue el creador de la crónica social en España, primero en la prensa y luego la trasladó a la radio y la televisión. Un hombre que, discutido y polémico, nadie le puede negar su capacidad de trabajo y sobre todo su capacidad de impactar en la audiencia, ¿no? A través de sus comentarios, a veces ácidos, a veces hirientes, y a través de ese sentido del humor basado en la ironía, ¿no? Quiero hoy despedir este programa rindiendo un pequeño homenaje a Jesús Mariñas, que nos ha dejado en este mes de mayo, un periodista de la Crónica Rosa, de la Crónica Social, que estuvo en estos micrófonos allá por los primeros años 90, junto a una gran estrella de la radio, junto a Alejo García, en un programa que se llamaba Mitad y Mitad y que se emitía a las 12 del mediodía. Y con él nos vamos a despedir dándoles las gracias y emplazándoles, como siempre, a una nueva cita a través de esta emisora de Radio España para compartir con todos ustedes la vida, porque al fin y al cabo la radio es vida y la radio, como la vida, continúa. Muchísimas gracias y hasta el próximo programa.

0: es la mitad y mitad, es la cadena ibérica. Buenos días, hombre.
1: Buenos días, ¿tú qué eres,
0: golpista? Te he cogido en el momento...
1: ¿En qué?
0: Mirando la hora.
1: Mirando la hora, claro. Son las 12 y 5 con 40 segundos y en Madrid está cayendo una nevada.
0: Pues empieza bien tú la semana, mirando
1: más,
0: la hora, el lunes.
1: ¿Qué copos son copones, por lo grandes que son?
0: Sí, son gordos, son gordos.
1: ¡Gordos! ¡Espesos!
0: Tapan un hombro.
1: ¿Y a un hombre si es tan pequeño como yo?
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1: Bienvenidos al espacio Destellos de Luz. Seguimos aquí como cada semana trabajándonos a nivel personal para poder ofrecer esa versión que tanto deseamos cara a las personas que tenemos a nuestro alrededor y también, sobre todo y ante todo, hacia nosotros mismos para alcanzar esa felicidad que en el día a día tan necesaria es para seguir en este camino de vida. Aquí todos nos reunimos en estos pequeños espacios que, bueno, pues nos ayudan a pensar, ¿verdad? Que nos ayudan a reflexionar sobre muchas cosas en un mundo tan incierto, a veces tan inseguro. Queremos trabajar hoy un punto muy importante, precisamente es el de la inseguridad. Lo decía Susi Kassen, la inseguridad, las dudas matan más sueños que el fracaso. ¿Cuántas cosas no se llevan adelante por los miedos? Por esa falta de seguridad en uno mismo, porque no se ve capaz de poder, bueno, pues alcanzar aquello que tanto desea. La inseguridad es ese sentimiento que hace que dudemos de nosotros mismos, de nuestras capacidades, nuestras virtudes, nuestros valores y sobre todo de esa habilidad que tenemos de superarnos en el día a día. Y es una manera de frenar nuestro crecimiento personal, se interpone en ese desarrollo social o profesional y sobre todo personal, porque puede ser provocado o causado por múltiples cosas, ¿no? Podemos hablar de que una persona es insegura cuando se siente criticado por alguien importante para esa persona, para él o para ella, el que sea criticado por un padre, una madre, un hermano, una pareja, un hijo, un jefe, pues le puede suponer, bueno, pues dejar de tener confianza en sí mismo, hacerle tambalear los cimientos más esenciales de esa autoestima. También tenemos inseguridad cuando hablamos del futuro, porque todo aquello que no controlamos nos da miedo, nos da inseguridad. Un despido o una falta de trabajo, una falta propia de experiencia en la vida, ¿no? Esa falta de madurez que va muy ligada a esa inseguridad. Un miedo que a veces se convierte en pavor cuando le damos mucho valor e importancia a las opiniones ajenas. Y bueno, sobre todo esa incapacidad o esa falta de conocimiento propio de comenzar un cambio en nuestra vida cuando sabemos que aquello que estamos viviendo no nos está aportando la felicidad. La mayoría de las veces, por no decir casi todas, la inseguridad está muy relacionada con una falta de autoestima y de gestionar las habilidades sociales. Cuando sientes esa inseguridad, te cuesta decidir. Y todos sabemos que las decisiones que se hacen consciente e inconscientemente en el día a día son las que van creando un camino u otro, un destino u otro. Pero ¿por qué cuando detectamos que somos inseguros o lo vemos en otras personas y nos damos cuenta de esa inseguridad, por qué siempre achacamos a esa falta de autoestima? Porque justo la autoestima se basa en esas habilidades personales, en esas cualidades, en esa capacidad de cambiar de actitud, sobre todo, que es el mayor poder que tenemos frente a determinadas circunstancias, ¿no? Esas ganas, esa capacidad de mejorar en todo aquello que hacemos. Por lo tanto, si no somos capaces de valorar qué cualidades tenemos propias y si no somos capaces de ver lo importante que somos, entonces nuestra estima se resiente y en vez de sentirnos a gusto en nuestra propia piel, tendemos a crear esa inseguridad en todos los aspectos de nuestra propia vida. Y sí que es cierto que hay etapas en donde uno se siente más inseguro, porque igual también las circunstancias hacen que seamos más débiles. Pero ser inseguro puntualmente forma parte de ese proceso de crecimiento personal, porque ahí es donde la vida nos invita a hacer ese cambio. Pero, ¿y si hablamos de una inseguridad que se alarga en el tiempo, según van pasando los años? Ahí es donde tenemos un gran problema. Ahí es donde tenemos que, bueno, pues en primer lugar, descubrir qué es lo que nos falta en nuestra vida que tanto daño nos está causando. ¿Qué falta de motivación, qué insatisfacción en general tenemos para no poder tomar decisiones y vivir en una constante duda? La baja autoestima es la principal fuente de inseguridad en la vida de una persona, porque mientras se tenga esta baja estima, vamos a dudar constantemente de todo aquello que se piense y que se haga, y se va a estar asustado, es decir, ese modo de alerta va a estar activo constantemente. Este miedo lo que va a hacer es frenar, impedir de alguna manera que nuestras habilidades se lleven a cabo y nuestra vida en el día a día sea muy costosa de llevar. No vamos a organizarnos, no vamos a planificar, no vamos a ejecutar con seguridad cada decisión que tengamos que tomar, que pueden ser tan simples como, por ejemplo, marcharnos de casa y saber si hemos apagado el fuego de la cocina o las luces. Y eso va a crear en nosotros un sistema de alerta, incluso de preocupación extrema, en nuestro día a día a la hora de ejecutar distintas tareas. Uno se vuelve más inseguro y más tímido con uno mismo y con los demás, y esto va creando un círculo vicioso que si no se derrota esa inseguridad, que si no la combatimos, podemos enfermar y podemos trastornarnos de alguna manera que nos impida caminar con felicidad en el propio día a día. Cuando esto ocurre, la causa mayor es esa falta de estima, esa falta de conocimiento, como bien te decía, ¿no? Y tenemos, de alguna manera, que encontrar herramientas que nos hagan sentir esa seguridad con mayor afianzamiento en nuestra personalidad en el día a día. Bien, lo primero es encontrar qué es lo que nos causa esa inseguridad, ¿no? Es decir, cuando encontramos la verdadera causa, entonces vamos a poder atacarla directamente. Y en ese ataque es cuando vamos a poder crear una solución a ese problema que tenemos. Pero también tenemos que creer en nuestra fuerza interior, porque a pesar de las dudas, del miedo, del fracaso o del calor, tenemos que dejar de dudar y tenemos que pasar a la acción, sin pensar en si eso que estamos haciendo nos puede provocar una duda o no. Evidentemente tenemos que decidir y para ello hay que pensar en los pros y contras, como bien siempre te digo. Pero cuando ya tenemos una decisión tomada, hay que dar el salto, hay que pasar a la acción, hay que ejecutarla. Porque si empezamos con preguntas como ¿lo hago o no lo hago? ¿Esto es mejor o peor para mí? ¿Me dará la felicidad o no? ¿Seré capaz de superarlo si esto no sale bien? Si sí, si pasa, si no. Si entramos en todo este tipo de rueda interrogatoria, que es muy propio de la mente y es muy normal que vengan esas preguntas, ¿no? Bueno, pues tenemos que en estos momentos aprender a relajarnos, a respirar profundamente y a buscar esa fuerza interior donde tenemos de alguna manera que tener muy claro que poseemos ese poder psicológico y emocional para superar ese tipo de inseguridad que nos está carcomiendo por dentro. Y hay que pensar en las consecuencias, pero no hay que dejar que eso nos absorba. Es decir, hay que seguir con la vida, con el día a día, llevando a cabo, sobre todo, una manera de empezar a ser capaz de vernos con una fuerza que nos invita a un cambio. No débiles, no pequeñitos, sino con fuerza y grandes para poder superar. creer en uno mismo. Es una frase muy cortita, pero con muchísima importancia y un gran poder que nos puede transformar esa oscuridad que estamos viviendo a consecuencia de esa inseguridad en una luz que nos da mucha más fuerza. Yo te invito a que te enfrentes a esas sombras, a esos demonios, para que puedas salir de esa duda, de esa incertidumbre que te puede causar mucha angustia y mucho dolor, y sobre todo una gran infelicidad, y muchas veces tomar decisiones equivocadas o dejar escapar cosas que nunca vuelven y realmente habrían merecido la pena si hubiésemos dado el salto. Te espero en la siguiente reflexión con mucha fuerza, con mucha energía y, como siempre, con estas pequeñas gotas de sabiduría que te pueden ayudar y aliviar en tu día a día. Un fuerte abrazo.
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5: Tengo el honor de charlar una vez más con uno de los científicos investigadores más prestigiosos a nivel internacional, a nivel europeo y, por supuesto, en nuestro país. Él es catedrático de bioquímica y biología molecular de la Universidad de Oviedo. Él ha descubierto genes, nos lo va a explicar, ha descifrado otros relacionados con el cáncer y otras enfermedades como el envejecimiento acelerado, la muerte súbita. Bueno, hay tantas cosas interesantes de las que hablar. Además de investigador, es divulgador a través de sus conferencias, a través de sus libros. Los últimos, El sueño del tiempo y este que tengo aquí justamente delante, La vida en 4 letras. Muy interesante en muchos aspectos, porque habla de la vida, de la enfermedad y hasta de la música y la poesía, porque él es realmente un humanista, ¿no?, del siglo XXI, con muchas inquietudes relacionadas con el arte, con la poesía, en fin. Carlos López Otín, un placer, ¿cómo está?
6: Muy contento, Isabel, de poder hablar contigo, porque además soy muy consciente de la labor que durante muchos años llevas directamente para tratar de encontrar nuevos cauces para vencer la vulnerabilidad humana en la forma que más nos duele, que es la de las enfermedades de los niños que vienen al mundo con ellas. Gracias por todo lo que has hecho, ¿eh?
5: Bueno, tú también sabes mucho de enfermedades raras, ¿no? Porque en esa consulta que tenías o tienes, no lo sé, sí, todavía.
6: De otra dimensión, pero existe todavía.
5: ¿Sí? Has tratado con muchísimas familias, ya que empiezas por ahí, te lo agradezco muchísimo. Has tratado con muchísimas familias, padres, madres, niños con enfermedades poco comunes, minoritarias, y has contribuido mucho en algunas concretamente. Me gustaría que destacaras lo que tú consideres de este ámbito.
6: Primero es reconocer la vulnerabilidad. Todos somos vulnerables, en todas las familias aparece, y más ahora que surgen las enfermedades de nuevo, nuevas en las familias por distintos motivos, el retrasar la paternidad y la maternidad, distintas influencias ambientales. El caso es que al final las mutaciones comparecen con las anatomías. Y lo primero que debemos entender es que tenemos que mejorar esta situación, ¿no? La de todos, no somos números, somos seres humanos, y detrás de cada enfermedad, por minoritaria que sea, no es minoría para esa familia, que es lo fundamental, ¿no? Nosotros en el laboratorio hemos descrito enfermedades tan raras, tan, tan extraordinariamente raras, que solamente se conocían dos niños, chicos en el mundo. Por ejemplo, el síndrome de Néstor y Guillermo, así llamado porque Néstor y Guillermo vinieron al laboratorio en busca de salud o en busca de conocimiento, que a veces es casi equivalente, ¿no? Cuando nada se sabe de una enfermedad. Y efectivamente encontramos la causa de su enfermedad. Era común a ellos dos, los dos únicos seres humanos del planeta que la tenían. Algunos de sus familiares eran portadores, de sus hermanos, pero ellos, como dijo Néstor, vaya hombre, fui a heredar lo malo de mi padre y de mi madre. Él quedó con la enfermedad. Ese es el ejemplo más raro que tengo. Hoy Néstor murió injustamente porque podía haber vivido más, pero tuvo un accidente doméstico y no pudo sobrevivir. Pero Guillermo sigue siendo extraordinario. Guillermo no es el único ahora que tiene esta enfermedad, porque ha nacido una niña en Estados Unidos exactamente con la misma mutación. Luego, la capacidad de la naturaleza de generar enfermedades es ilimitada.
5: Estamos continuamente mutando, realmente. Sí. Todos tenemos mutaciones de novo, unas desarrollan enfermedades o no lo sé.
6: Eso es así, porque nuestro genoma es gigantesco, un largo verso de 3.000 millones de letras en cada una de nuestras células. Lo que sucede es que solo cuatro tipos, por eso la vida en cuatro letras, A, C, G y T, que tú sabes lo que es, pero poca gente lo sabía, al menos hasta que se escribió este libro, ¿no? Un solo cambio en una de estas 3.000 millones de letras causa una enfermedad. Bueno, pues entre estos 3.000 millones de letras, no todas tienen sentido informativo, no todas son palabras, sino simplemente rellenan el texto, están allí, pero no tienen información. Luego, las mutaciones que sufrimos en esas zonas no nos causan daños. Las que causan daño verdadero son mutaciones, cambios de una sola letra por otra, pero en una región informativa, en una palabra. Perdemos el sentido de ese texto, de esa frase, de ese verso. Y esto es lo que nos hace generar enfermedades. Pero obviamente nuestro material genético es vulnerable. Si no hubiéramos evolucionado y mutado, hoy tú y yo seríamos microbios. Dos microbios que no podrían hablar, tendrían que comunicarse de alguna otra manera, algún otro lenguaje. La evolución ha hecho posible, la mutación, la evolución ha hecho posible el progreso y la adquisición de nuevas propiedades, incluyendo la capacidad que tenemos de emocionarnos, que es la máxima.
5: Desde luego. También habla en este libro de Sammy, este chico que tiene la enfermedad de progeria.
6: De Hutchinson Gilford, sí. Uh-huh. Sí, ¿no? Una forma de progeria.
5: Eso es, una aceleración máxima de envejecimiento, ¿no? Sí. Muy, muy, muy rápida.
6: Sammy, yo lo conocí de niño. Pasó de ser un niño de 8, 10, 12 años, que era la edad máxima a la que se alcanzaba entonces, 12,5 años, pasó a vivir un poco más. Y entonces le dije, Sammy, habrá que estudiar en la universidad, ¿no? Y me dijo, ¿y qué estudio? Muy fácil, tienes que ser un investigador, ¿no? Eres muy listo, muy curioso, tú lo habrás visto muy cercano también, ¿no? Puedes tener una enfermedad hereditaria rara, pero el talento no te lo borra, al revés, aumentas en talento y en sentimientos, así es Sammy. Y Sammy estudió y fue a la universidad y le dije, y si logras ser un buen estudiante, no tienes ningún beneficio porque estés con una enfermedad tan grave. Tienes que estudiar como todos. Digo, cuando estudies suficiente, vendrás a nuestro laboratorio a España a investigar sobre tu enfermedad. Y vino. Fue el número uno de su promoción, vino, llegó allí, se convirtió en un líder de todos los estudiantes. Todas las personas que trabajan en el laboratorio, ahora más chicas que chicos, son genios, maravillosos, comprometidas. Pero para ellos Sammy era especial, ¿no? Porque lo veían luchar por su enfermedad. Sammy ha contribuido al desarrollo de técnicas de edición génica, de estas que sabes que están ahora empezando a introducirse para corregir defectos in vivo, defectos genéticos. Estas letras que se cambian por la evolución. Sammy tiene 25 años, acaba de cumplir. Ha duplicado su esperanza de vida. Ya no solo es un discípulo mío o un paciente, es un maestro también para mí.
5: Impresionante, ¿no? Entonces, usted que investiga tanto el envejecimiento,
6: sí,
5: ¿no?
6: Sí.
5: Aunque hemos oído cosas tan impresionantes, ¿no? Casi como que seremos inmortales, pero usted no mantiene esto en ninguno de sus dos últimos libros.
6: No lo mantengo.
5: no lo ve tan, tan inmediato, pero sí que desde luego que podemos mejorar para envejecer mejor, ¿no?
6: El envejecimiento para mí no es ninguna enfermedad, es un proceso biológico natural y lo que hay que hacer es tratar de aprovechar la plasticidad de la longevidad. Yo creo que es muy sano querer vivir más y querer vivir mejor. Es muy sano, es un ejemplo de que estás preocupado por el entorno, por la vida, por la de lo que te rodea y por el futuro, porque si te quedas sin pensar en el futuro, estás reduciendo un poco las alegrías que da la vida. Esto, para mí, es perfectamente compatible con el estudio, con la investigación, y el caso de Sami es ejemplar. Ha duplicado su expectativa de vida. Nosotros, como especie, hemos duplicado también nuestra esperanza de vida gracias a la salud pública, a una mejor higiene y a un control de algunas enfermedades. El amplio, el campo de mejora que tenemos es enorme. Lo que hay que hacer es evitar la muerte a destiempo, evitar que quien no puede envejecer pueda, tenga la oportunidad de envejecer. Y para eso la ciencia lo ha logrado pasos extraordinarios desde la reprogramación celular, esta edición génica de la que hablamos, el desciframiento de genomas para hacer consejo genético y una serie de remedios que en el caso del envejecimiento se dirigen fundamentalmente a potenciar la autofagia, que es un mecanismo de reciclado, algo que es un proceso natural, pero si lo potenciamos estamos eliminando productos de desecho que si se acumulan dañan a nuestras células y nos hacen envejecer, incluso si se acumulan en el cerebro provocan daños neurológicos y enfermedades neurodegenerativas. Luego potenciemos la autofagia o potenciemos otro proceso que se llama hormesis, que también es un proceso normal y que nos ayuda a mejorar nuestras respuestas a las toxicidades del mundo. Cuidemos nuestros relojes circadianos, nuestros ritmos biológicos y cuidemos nuestra microbiota. Nuestra microbiota son los billones de células bacterianas que nos cohabitan. Nuestra salud depende de la suya. ¿Cómo cuidarlo? Pues tú esto hablas mucho de ello y lo haces muy bien. Con la nutrición, la alimentación adecuada, un ejercicio moderado y sano. Todo esto son recetas de longevidad y no hace falta invocar irnos a sitios extrañísimos, seguir unas dietas imposibles, tomar unos productos carísimos, es más sencillo que eso.
5: En la otra entrevista que yo recuerdo con usted, ya me hablaba de eso, de la microbiota intestinal, como decía usted, como el segundo cerebro.
6: Así es.
5: Ahí donde tenemos tantísimas bacterias que tiene que ver con, bueno, con la flora intestinal, ¿no?
6: Por eso es tan importante la salud microbiana para nuestra salud biológica, ¿no?
5: Influye no solo incluso en nuestro estado de ánimo.
6: Absolutamente, absolutamente. Yo soy, me encanta el chocolate negro, ¿no? Y me gusta comerlo, ¿no? Y sé que es bueno, además, no solo es que me siente bien, sino que es muy bueno, ¿no?
5: Bueno, usted cuenta aquí que una de las personas más longevas del mundo tomaba un poquito de chocolate y un poquito de vino.
6: Así es, vino rico en antioxidantes y por tanto bueno, ¿no? Bueno, el chocolate es modificado, el chocolate negro, por la flora bacteriana intestinal y lo convierte en un compuesto que es trimetilamina, que viaja por la circulación interior y llega al cerebro y se comporta como un estimulante muy moderado, pero suficiente como para dejarnos un poco más de alegría diaria, ¿no?
5: Díganme que lo podamos entender, aunque usted lo explica muy bien, la verdad, siempre, porque a Carlos López Otín se le entiende muy bien este mundo tan complicado para los de a pie, ¿no? De la ciencia, la investigación. Pero esta palabrita, que seguro que usted me la va a traducir para que nos entiendan, la disbiosis.
6: Ah, una de mis palabras favoritas, y solo todos aquellos que la aprendan gracias a que la acabas de nombrar te deberían estar agradecidos, ¿no? La disbiosis es el desequilibrio que existe entre nuestro material genético, el material genético humano, y el material genético de todos aquellos microorganismos que nos cohabitan. Tenemos 50 billones de células con B humanas, con su genoma humano, y pongamos por equilibrar 50 billones de células bacterianas y de otros microorganismos. Todo eso son lenguajes distintos, pero tienen que estar en comunicación continua. Cuando esa comunicación se altera, o por una enfermedad grave, pero también por por estrés, por pérdida de ritmos biológicos o por una mala alimentación, ese equilibrio, esa simbiosis se rompe y se entra en disbiosis. Detrás de la disbiosis están muchas enfermedades comunes y crónicas, enfermedades inflamatorias, obesidad, enfermedades articulares, enfermedades emocionales, cursan con disbiosis. ¿Cómo corregir la disbiosis? Pues no hay un medicamento hoy por hoy que diga voy a curar la disbiosis, pero todos podemos mejorar nuestra disbiosis mejorando la dieta, haciendo ejercicio, escuchando buenos consejos, viviendo sin presión y sin agobio. Es más fácil de lo que parece, no es tan importante ni somos tan importantes. Hay problemas siempre mucho más relevantes que nos ponen en nuestro sitio y nos desalojan del centro del universo y ponen a otros. Es el altruismo. Altruismo cotidiano es una gran fuente de felicidad, bienestar emocional y lucha contra la disbiosis. Así de fácil.
5: Y comer poco, porque se habla de una cultura, ahora no me acuerdo, que dicen de dejar un 20% del estómago vacío.
6: Harahachibu. Es una expresión japonesa, harahachibu, que significa deja siempre un 20% de tu estómago libre. No comas más del 80% de lo que necesitas. Esto se practica en Japón, en Okinawa específicamente, que es donde empezó y hay muchos, muchos centenarios. En absoluto estoy en contra, además, de las medidas que llaman con cierto desprecio cosméticas. Algunos de mis lectores más profundos corresponden a médicos de estética que buscan conjugar distintos lenguajes para proporcionar a sus pacientes bienestar emocional. Me parece legítimo, absolutamente, ¿no? Y recomendable. Queremos estar bien con nosotros mismos, ¿no? Y una manera muy buena es sentirnos bien físicamente, ¿no? Y emocionalmente, ¿no? Y no, insisto, las recetas no son tan complicadas.
5: Usted habla mucho de las emociones, ¿no? De estar bien emocionalmente. Eso es importante que lo diga un científico, Carlos.
6: Sí, prefiero estar emocionado a estar conectado.
5: Pues es interesante eso, ahora que estamos continuamente conectados con las pantallas.
6: Pero no nos olvidemos de que nos conectamos porque no hay otra opción y somos vulnerables y la vulnerabilidad nos ha traído una pandemia. Pasará. A ver si aprendemos lecciones y mejoramos nuestra manera de relacionarnos con la naturaleza, con el mundo y con nosotros mismos, con respeto sobre todo. Eso es lo primero que deberíamos hacer.
5: Pero ya que ha dicho pandemia, sí. Carlos López Otín, la ciencia será la que nos saque de esta, ¿verdad? A pesar de tanto negacionista, de tanta ignorancia, de tanta manipulación, la ciencia nos sacará de esta, seguro, ¿verdad? Bueno,
6: no lo dudes. La ciencia no tiene todas las respuestas, lo sabes de nuevo bien, pero sí que tiene el camino para dar respuestas, aunque no sean las soluciones finales para todo. Dar respuestas, y lo hablábamos antes, para hacernos actuar con generosidad, para saber que a lo mejor uno no encontrará respuestas a sus problemas, pero lo encontrarán los siguientes de la cadena humana, ¿no? Y viendo así la vida, yo creo que tenemos una muy buena oportunidad de disfrutarla un poco más. Los negacionistas son muy valientes, porque si lo piensas dices, no, no, pero son muy valientes y son coherentes y después no acuden a ocupar un respirador, ¿eh? O sea, mi hija Laura es médico, estaba en la primera línea de urgencias sin ninguna protección y se contagió brutalmente. ¿Sí? 40 y tantos días de una carga viral tan potente y le ha quedado alguna ligera secuela. Ella ha vuelto con toda la fuerza, con sus compañeros, le daba pena que se estaba perdiendo y allí está, es frágil, delgada, sutil, encantadora, parece una gacela y sin embargo allí está vestida de astronauta luchando cada día, ¿no? Y ella me cuenta, ¿no?, lo que ve cada día, ¿no? Y las vidas que se están perdiendo tan gratuitamente, ¿no? A ver si aprendemos.
5: A ver si aprendemos. Bueno, este libro, La vida en cuatro letras, usted lo escribió en un momento de su vida muy especial que nunca imaginó que pudiera vivir.
6: Nunca.
5: Tampoco quienes le seguimos y quienes le admiramos y quienes le respetan a nivel internacional, yo creo que mucha gente no lo pensó, ¿no? Lo que usted cuenta aquí, Carlos, un día de 2017, sí, su vida se quiebra, todo cambia de ser una persona feliz, con un reconocimiento impresionante, sí, a nivel internacional, con tantísimos pacientes, porque es un investigador clínico que está cerca del sufrimiento, sí, humano. Bueno, incluso se oía para el Nobel. Es decir,
6: sí, no me importa decir que he sido candidato, esto todo el mundo lo sabe.
5: Es que mucha
6: gente... Está escrito en los sitios, no pasa nada. No es uno cuando ha hecho algunas contribuciones... Vale, no pasa nada.
5: Bueno, pues seguramente por esas contribuciones pues le ha pasado lo que le ha pasado. A ver si para los que no lo sigan del todo o no lo sepan del todo, podemos trasladarle ese cambio tan brutal que usted sufrió, sí, Carlos López Otín, porque en este libro es muy sincero y eso yo creo que hace mucho bien en que usted, uno grande en la ciencia, diga yo lo he vivido, a otros les ha pasará o ha pasado y está bien decirlo, sí, y contarlo. Mira, ¿no?
6: Solo encantado de hablarlo porque creo que fue un gran bien de este libro, un bien social. Es cierto, mi vida, tengo 62 años, hasta los 58, 59 fue de una felicidad casi infantil, ¿no? Porque todo lo que veía en la vida me resultaba gratificante, emocionante y me permitió ayudar a muchas personas y no necesité nunca más recursos económicos que los que tenía, nunca tuve ninguna ambición en ese sentido. De repente todo se quebró. ¿Cómo? Pues como ahora se quiebran muchas vidas, operaciones de acoso anónimo. De repente alguien puede decir una barbaridad o 10 barbaridades y no tienes ninguna posibilidad de defenderte, simplemente te dice, no, espera que pase, ¿no? En nuestro caso, se cuestionaron algunos trabajos incuestionables y es cierto que después de cuestionarse y revisarse trabajos de hace 25 años con otras tecnologías, se encontró algún defecto formal que se subsanó inmediatamente, llevó 6 meses la subsanación, la repetición. Trabajos, por ejemplo, de genes que habíamos descubierto nosotros, puesto nombre, descubierto las enfermedades que causan las mutaciones en esos genes y el tratamiento. Y el trabajo se cuestionaba porque una figura estaba mal hecha, porque una persona con nombres y apellidos la había hecho mal. Y bueno, yo asumí, acepté que era un error y me garantizaron las personas que lo habían hecho que era un error. Yo les disculpé, traté de corregir y eso se convirtió en una campaña de acoso, de descrédito, de destrucción, de amenazas a mí, a mi familia, a mi entorno, a mis estudiantes. Algunos estudiantes tuvieron que dejar el sitio y acabó con algo mucho más insoportable, es lo que me remató. En un día murieron nuestros 6.000 ratones modificados genéticamente que habíamos tardado 25 años en crear. Ese día fui directo al psiquiatra. Yo nunca había tomado ni una aspirina. La vanidad duele, duele cuando te critican, te cuestionan, te insultan, pero te dicen, bueno, mis hijos me ayudaron mucho. Dicen, bueno, este es nuestro lenguaje ahora, no te preocupes. Tú no tienes redes sociales, no sabes lo que es. Aguanta, aguanté. Pero lo que no aguanté fue pensar que mis estudiantes se habían quedado sin futuro. Estudiantes brillantísimos, unas carreras brillantes, sin que los pacientes, por ejemplo, niños con autismo, que teníamos ratones con sus mutaciones y que estábamos ensayando los primeros tratamientos, desaparecieron del mapa los ratones. El acoso adquirió una dimensión que para mí era ya incompatible con creer en la vida y en las instituciones. Y por eso surgió este libro. Es un libro en el que quería hablar de la vulnerabilidad emocional. Es la mayor de las vulnerabilidades que tenemos, ¿no? Más que cualquier otra, para mí, ¿eh? Y eso es lo que quise expresar. Y también quise expresar que es posible recuperarse.
5: Bueno, usted, la prueba está en que se ha recuperado. Ese mensaje también es muy importante, pero ¿se puede destrozar la carrera de alguien con esa intencionalidad de ¿A qué conclusiones ha llegado usted, Carlos? Mira, ¿por qué querían hacerle daño a una carrera tan brillante como
6: lo la? Sé perfectamente, es que conozco los agentes causales, los nombres, los apellidos, los motivos, los instantes, las huellas que han dejado. Todo, es que hoy es tan fácil dañar como saber quién lo ha hecho y todo. Lo que es difícil es defenderse, eso es muy difícil, ¿no?
5: O sea, usted, si denuncia, ¿qué pasa?
6: Pues tengo que tener muchos argumentos para hacerlo. Lo primero que tenía que tener es un equilibrio, ¿vale? Lo primero que tenía que conseguir es recuperarme, ya lo hice. Después, una reparación. ¿Quién te puede reparar? Las instituciones más grandes. En mi caso, revisó toda la documentación durante 2 años, la Real Academia de Ciencias, la Real Academia de Medicina y los científicos más destacados del país y de fuera. Todos obtuvieron una conclusión. Fue una estrategia de descrédito basada en errores minúsculos, subsanables, que no se aceptó la subsanación para aumentar el daño. Implicaron a robots que escribían miles y miles de veces el mismo mensaje a distintos sitios para parecer que era una cosa escandalosa.
5: Ay, es que a mí me impactó mucho esta historia y me sigue impactando, ¿no? ¿Cómo se puede quebrar la psicología, ¿no? El aspecto psicológico de una persona. Usted dice, se fue al psiquiatra, nunca había ido al psiquiatra. Si no es por su familia, ¿a qué se agarró usted para no caer? Bueno, en una depresión creo que sí, lo admite también aquí, que estuvo pensando en cosas terribles.
6: Sigo en tratamiento psiquiátrico 3 años después, ¿eh? No pasa nada. 3 años después, mi psiquiatra es mi maestro zen, como lo llamo yo, se ha convertido en una pieza fundamental de mi vida porque con él hablo de cuestiones absolutamente especiales y profundas. Para eso no vale la familia, hay que buscar ayudas profesionales y expertas, ¿no? Y a cada uno hay que pedirle lo que desea. Yo creo que es muy importante reconocer que somos vulnerables. Somos vulnerables, no pasa nada por ser vulnerable, por tener emociones, por sentirlas, ¿no?
5: ¿Y eso cómo afectó a su labor científica, Carlos, toda esa experiencia?
6: Este es el objetivo fundamental de quien te quiere hacer de daño, sacarte de la circulación. Yo de esto diría que esto me hizo aprender. He conocido gente y sus familias que perdieron la batalla y se suicidaron, no les interesó la vida. Yo me fui a París a trabajar. Ya lo tenía pensado antes, había pedido una beca modestísima para ir a París, y con lo que me dio la beca me arreglé para vivir en París muy modestamente. Tenía proyectos de millones de euros que también estuvieron a punto de perderse. Incluso uno de los grandes acosadores dijo, profesional de ello, vive de ello, está denunciado y ha perdido muchas veces, pero gana mucho dinero con ello y le compensa. Pues, que yo me había llevado el dinero a París y que vivía allí, ¿no? Entonces, son tales las aberraciones. Bueno, ¿qué es lo que hice? Me puse a trabajar cada día en un laboratorio maravilloso en el que establecí unas relaciones profundísimas, científicas, intelectuales y personales. Y cuando acabó mi tiempo de licencia, volví a poner en pie de nuevo el laboratorio, a rescatar. Hoy otra vez tenemos nuestros 6.000 ratones vivos 3 años después, ¿no? Otra vez se han perdido 3 años más los 3 años que hubiéramos progresado. No es nada en una vida. Los nombres concretos para algunos sí, pero otros no.
5: Esta experiencia tan dolorosa, que tiene cosas positivas, porque usted tiene cosas positivas, pero si no se puede llevar por delante, como usted ha dicho, prestigios, carreras, vidas, etcétera, etcétera, ¿no? Pero también saber dónde está cada persona, los demás, ¿no? Esa agenda que no haya respondido en estos momentos, esos contactos, pues que a usted, entonces, si han dudado de usted, pues supongo que personalmente no les interesa, ¿no?
6: Quienes realmente deberían pedirme disculpas son solo 2 o 3 personas que, movidos por bajas pasiones que existen y no las rechazo, sucumbieron a ellas. Pídeme disculpas, yo te las daré, absolutamente, todas, pero pídemelas. Y segundo, 2 medios de comunicación, de los miles que hay, que sabiendo la verdad, prefirieron sacrificar la verdad por el clic o el daño que pudieran hacer. Pero fíjate, también estos 2, que tienen nombres y apellidos, me gustaría hablar algún día con ellos, que tuvieran el valor de hablar, porque tampoco publicaron las rectificaciones del análisis, todo lo que después se descubrió, los responsables, la campaña, las correcciones, no se publicó ya nada de esto.
5: Por eso es tan injusto, es lo que le decía, nunca la rectificación es proporcional a la divulgación del daño, de la mentira.
6: Quien sí dio la verdadera esencia de la especie humana fue la sociedad civil normal y corriente. Yo presenté este libro, el primer día que se presentó fue aquí en Oviedo y el día de la presentación en el auditorio yo fui caminando desde mi casa con el libro debajo del brazo y entonces, como está al lado del auditorio donde se celebran los conciertos, pensé, ¿qué concierto habrá hoy? Porque había centenares de personas dando como una especie de vuelta en espiral por todo el barrio, por toda la zona donde estaba el lugar donde iba a dar yo la charla. Y resulta que cuando entré eran centenares de personas que venían a que les firmara y les dedicara el libro y a escuchar la presentación. Este es el acto de mayor generosidad que he recibido de la especie humana yo. Dicho esto, yo no necesito ya ninguna otra rectificación ni ninguna otra mejoría. Sé cuál es mi sitio, sé cuál es la verdad, lo sabe todo el mundo, a casi nadie se la tuve que explicar, a aquellos dos o tres que se la tuve que explicar y prefirieron obviarla, estos sí que espero hablar alguna vez con ellos y por lo demás la vida sigue absolutamente.
5: La vida sigue y cada uno hace su propio camino y lo que hacen los demás no podemos controlarlo, pero Carlos López Otín, todas aquellas personas que de una u otra forma estamos cerca de la ciencia, de la investigación, de las enfermedades, tantas familias que le debemos tanto y que le agradecemos tanto que usted se dedique a mejorar nuestra vida, nuestra salud, a erradicar enfermedades tan terribles. Nosotros, me permito ponerme en ese grupo, le decimos gracias, le decimos gracias, gracias por su trabajo, por su pasión, por su dedicación a hacer un mundo mejor, de verdad, de todo corazón.
6: Muchas gracias, muy emocionantes tus palabras, ese fue lo que traté de convertir mi vida, lo logré bastante. Ahora estoy en recomposición, hago otras cosas siempre relacionadas con el conocimiento y con buscar la ayuda. Sigo descifrando genomas. Quien lee un genoma con lápiz y papel conoce los secretos más profundos de una familia y te formas parte de ellos para siempre. Todas las personas a las que he leído su genoma o he descubierto las causas de sus enfermedades forman parte de mi propia familia. Y solo me queda darte un gran abrazo y otro para Gustavo, para tu hijo Gustavo.
5: Muchísimas gracias, de verdad. Hasta pronto, hasta el siguiente libro.
6: Muy bien, gracias.
5: Un abrazo muy grande.
6: Hasta luego.

Hola a todos, aquí da comienzo Mundo Holístico. En el programa de esta semana vamos a abordar un tema que unifica arte y conciencia. ¿Cómo es el cerebro de los artistas? Arte y ciencia son dos conceptos complejos unidos con el paso del tiempo y que han encontrado su lugar a lo largo de la historia humana. El arte se compone de equilibrio, estética, belleza, de un carácter predominantemente expresivo, a veces extraño, subjetivo, eterno, ilimitado y, por supuesto, libre. La capacidad para crear forma parte de la naturaleza del ser humano. Se trata de plasmar de una forma visible y tangible todo aquello que bucea por la mente. Entre las habilidades que se desarrollan encontramos la imaginación, que permite explorar el medio e interpretarlo. También entran en juego procesos perceptuales, cognitivos y emocionales que logran generar reacciones en todos aquellos que lo observan, además de nutrir la época histórica en la que se realiza. La neurociencia cognitiva es un punto de partida para enlazar ciencia y arte. La neuroimagen funcional permite medir los cambios físicos en la actividad cerebral, algo que abre poderosamente horizontes para estudiar los procesos artísticos desde la neurociencia. Este interés cabe destacar que nace desde la neuroestética. La neuroestética investiga las bases biológicas de la experiencia artística. Conocemos que el cerebro está dividido en dos hemisferios, el hemisferio derecho y el hemisferio izquierdo, encargados cada uno de diferentes funciones. Gardner, en su libro de Arte, Mente y Cerebro, establece que el hemisferio izquierdo es el dominante del lenguaje, mientras que el hemisferio derecho se encarga de la clasificación de objetos en categorías, percepción espacial, discriminación sensorial y reconocimiento de rostros, siendo ambos igual de protagonistas para procesar los sonidos vocálicos y el significado de las palabras. Montañés considera que el hemisferio derecho es más activo ante tareas que exigen representaciones, transformaciones mentales o integración y síntesis de formas globales. Al mismo tiempo, el hemisferio derecho tiene un papel activo en narraciones, metáforas, chistes y otros aspectos del lenguaje. La lateralización de las funciones que realiza cada hemisferio y su relación con las habilidades artísticas todavía está en investigación, puesto que ambos tienen una gran implicación en estos procesos. Algunos neurocientíficos establecen lo siguiente. Dietrich señala que la creatividad requiere habilidades cognitivas, tales como la memoria de trabajo, la atención sostenida y el juicio de propiedad, que son típicamente adscritas a la corteza prefrontal. Flaherty presenta un modelo anatómico de tres factores para el surgimiento de la creatividad, el cual se enfatiza en la manera en que interactúan entre sí los lóbulos temporales, los lóbulos frontales y el sistema límbico. Por último, Chávez, Graf, García, Bogier y Cruz refieren que los individuos altamente creativos tienden a ser más optimistas, sin temor a enfrentarse a lo desconocido y que no se cansan fácilmente. Asimismo, estos autores encontraron que el índice de creatividad se correlaciona con el flujo sanguíneo cerebral en múltiples áreas de ambos hemisferios cerebrales, las cuales están involucradas en el procesamiento multimodal, en funciones cognitivas complejas y en el procesamiento de las emociones.
Según varias investigaciones que se pueden encontrar en la revista científica Neuroimage, los artistas tienen un cerebro estructuralmente diferente. Se parte de que el talento de los artistas es innato, aunque el entorno es vital para que tenga lugar el desarrollo de estas habilidades. El estudio más concluyente fue llevado a cabo por Rebecca Chamberlain y sus colaboradores en la Universidad belga de KU Leuven. Querían estudiar si los artistas veían el mundo de una manera diferente. Para ello, escanearon el cerebro de 21 estudiantes de Bellas Artes y 23 alumnos que estudiaban otras áreas del conocimiento aplicando una técnica llamada morfometría basada en voxel, que permite observar diferencias anatómicas entre cerebros a partir de su volumen, donde el voxel es la unidad de medida tridimensional. La tarea que se les pidió realizar fue completar varios ejercicios de dibujo. Cuando compararon las imágenes de ambos grupos, encontraron que aquellos que dibujaban mejor tenían más materia neuronal, es decir, más materia gris y blanca, en las zonas del cerebro que se encargan de la creación y del procesamiento de las imágenes visuales, así como mejor control en la motricidad y mejor memoria procesal que aquellos que no se dedicaban al arte. La materia gris está formada en su mayoría por células nerviosas, mientras que la materia blanca se encarga de conectar y comunicar las regiones de materia gris. Otro hallazgo interesante y como conclusión final fue que no encontraron más materia gris en el hemisferio derecho del cerebro, que normalmente solemos pensar que está encargado del arte, de la música, de la pintura, de los sueños, sino que lo encontraron en todo el cerebro, por lo que probablemente puedan surgir teorías en el futuro a raíz de este hallazgo que vuelvan a explicar el funcionamiento del cerebro. Y lo que se plantea desde este estudio y de la misma investigadora

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1: Queridos amigos de Destellos de Luz, bienvenidos. Aquí con mucha energía otra vez estamos para invitarte a reflexionar, invitarte a que, bueno, pues llevemos a cabo una vida muy positiva y con muchas ganas, con un sol interior que nos dé calorcito cuando estamos con una frialdad que nos parte en dos y que en muchas ocasiones también sea luz para poder transitar con mucha felicidad y con mucha sabiduría en el camino vital que cada uno estamos recorriendo. Un camino que no viene solo, que somos seres sociales y que muchas veces estamos muy bien acompañados o igual no tan bien acompañados y de nuestra mano está el cambiarlo. Pero quedándonos con la primera premisa, sabiendo que somos seres sociales y que nos gusta interactuar para poder crecer también a través de esas interacciones, es un paso importante, relevante, el que aprendamos a ser seres sociables aceptados y sobre todo queridos por la manada que tenemos más cerca, si me lo permites un poquito decirlo de esta forma. Porque ¿cuánta gente por esa introspección, esa timidez, esa falta de habilidades sociales hace que no tenga, bueno, pues esa valentía de salir hacia adelante y poder socializar de una forma positiva para enriquecerse también de la sabiduría de otras personas? El ser social es un proceso que lleva mucho tiempo donde se interacciona entre el humano y todos los elementos que hay en ese ambiente que lo rodea. Y como resultado, esta persona aprende no solamente a regular su conducta a través de esos valores y de esas normas sociales, sino también que aprende a conocerse mucho mejor, que ahí está la clave. La socialización también es un proceso de integración en una sociedad donde la mayor parte de nuestra vida la vamos a tejer, hilvanar o suturar con un hilo muy fino o muy gordo dependiendo del tipo de persona que se encuentre al otro lado en esa interacción. Ser sociable y sobre todo un sociable activo no solo significa interactuar con el ambiente

0: material, sino también espiritual. ¿Por qué? Porque esa interacción es principalmente expresada mediante la comunicación. Una comunicación que hay que ser muy hábil en saber llevarla a cabo, y una comunicación no solamente verbal, que es la que primero nos llama la atención, sino sobre todo, bueno, pues gestual y corporal, que muchas veces se nos escapan cosas, pero que son increíblemente importantes a la hora de poder conocer a la otra persona. Hay mucha gente que por muchas razones no aprende a comunicarse o no tiene el valor suficiente para poder comunicarse, lo cual obstaculiza de muchas formas esa parte del desarrollo de su personalidad para poder de alguna manera desarrollarse al 100%. Pero es que sabemos que el hombre es social por naturaleza y que necesita comunicarse. Pero claro, cuando no ha perfeccionado esos métodos, se transforma en un lobo o en una loba solitario. O solitaria, es decir, se cierra, se frustra, se enclaustra, incluso vive como asustado de comunicarse con los demás, ¿no? También va muy unido de esa baja autoestima que en muchas ocasiones hablamos en este espacio. Pero ¿por qué no ser una persona social? ¿Por qué este tipo de características hacen que, bueno, pues se recluyan, ¿no?, las personas tímidas o con esas carencias, ¿no?, que no ayuda a esa comunicación? Bueno, pues porque igual los métodos de comunicación que ha aprendido en su infancia, en su adolescencia, han sido, bueno, pues muy estrictos, muy poco emocionales, muy tímidos, introspectivos, y eso, todo eso le ha provocado de alguna manera alejarse de una sociedad que le da más pavor que invitación a la alegría para conocerse, ¿no? Bueno, pues tenemos que aprender a romper estos miedos porque no podemos vivir aislados. Sí que es cierto que la soledad buscada en determinados momentos es necesaria y que también ser socialmente muy sociable también nos puede perjudicar porque nos desconectamos de nosotros. Con lo cual tiene que haber un equilibrio entre el dar y el recibir. Pero ¿cómo somos más sociables? Bien, pues bueno, en principio aceptándonos, ¿no? Esto que hablábamos en muchas reflexiones de cómo hay que aceptarse, cómo hay que aconsejarnos, a analizar, a fortalecernos para poder mejorar. Pero sobre todo sabiendo que somos alguien único y perfecto, ¿no? Y que parte del deseo de todas las personas es sobre todo gustar al resto y ser aceptados por el resto. Por lo tanto, si nos creemos alguien único, y así lo somos, no hay nadie que sea exactamente igual que tú, no hay una copia, podemos pensar en todo el bien que podemos hacer comunicándonos para poder compartir todo aquello que llevamos en nuestro interior, ¿no? No podemos dejarnos llevar por la angustia o por la desesperación. La calma, la reflexión, nos ayuda mucho a saber cómo socializar a través de una serie de habilidades sociales que nos ayudan a evitar angustias, perezas, timidez, y de alguna manera nos vamos a convertir en personas que saben manejar esos miedos en incentivos para cambiar y mejorar, ¿no? Afectándonos, evidentemente, cada vez más en ese camino de crecimiento personal. Por ejemplo, si tenemos mucho miedo y no socializamos por miedo a las críticas, a ser juiciosos, no con nosotros mismos, que a veces somos los más juiciosos, sino el juez externo que puede haber, ¿no?, y cómo nos puede tumbar con un comentario. Todo eso lo que va a llevar consigo mismo es que no lleguemos a ver lo positivo que hay dentro de nosotros ni la luz que nosotros tenemos para poder de alguna manera conseguir sacar a florecer la belleza interior que tenemos. Cuando nos damos cuenta que los demás también pasan por esas situaciones, ya no nos vemos como personas especiales y únicas, sino como un todo que todo sufre en momentos determinados de la vida esas mismas situaciones. Quiero decir que si yo veo que el otro también puede tener esas dificultades, hace que yo me sienta mucho más comprendido y que me dé cuenta de que, bueno, pues no soy el único que tiene que cambiar y que mejorar, y que de esta forma, en una ayuda mutua, podemos ayudarnos para saltar un poquito esta barrera que nos impide a ser felices, ¿no? Tenemos que aprender pautas de comportamiento, reglas que nos hacen socialmente personas interesantes para poder ser atractivas a los ojos de los demás. Y hay que tener muy en cuenta que el miedo está en nuestra propia cabeza, no está para nada en nuestras habilidades ni en nuestra propia esencia, sino en la mala gestión que en muchos casos hemos hecho de circunstancias no curadas y que han dado lugar a situaciones complicadas que después han provocado ese aislamiento social. Importante, muy importante, en un mundo donde la tecnología hace que estemos microconectados a cero coma, aprendamos a tener conexiones reales, no digitales, que sea el piel con piel, el poder besar, tocar, abrazar, para que conectemos a un nivel mucho más profundo. Y sobre todo aprendamos que en el proceso de dar, yo también me voy a conocer más y voy a poder superar todas esas barreras que me encantaría poder hacerlas, pero que los miedos me retienen en esa jaula invisible y no me permiten poder disfrutar de esta vida tal y como quiero hacerlo. Cuando nos planteamos todo esto, tenemos la posibilidad en nuestras manos de poder dar ese salto, y muchas veces incluso hasta con ayuda externa, con un profesional, invitarnos a conocer habilidades sociales que nos ayuden a gestionar ese posible rechazo, ese posible miedo que hace que nos anclemos y no vayamos a navegar y no podamos disfrutar de ese viaje por el mar que es la propia vida. Yo te invito, querido amigo, querida amiga, a que sigamos en este proceso de crecimiento personal y que, bueno, pues seamos sociables, con unas virtudes y unas formas de tratar al otro exquisitas, y que todo ello sea el conjunto de un buen recuerdo en almas ajenas. Yo te espero, como siempre, en la próxima reflexión. Mientras tanto, sé feliz. Un abrazo.
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1: Caso de las endemoniadas de Loudoun, acontecido en el siglo XVII, es probablemente el más famoso caso de posesión diabólica colectiva que se conoce en la historia. Y es que en la localidad francesa de Loudoun tuvo lugar un oscuro y escandaloso suceso relacionado con las fuerzas del mal, que sembró el caos y la confusión, y en el que sus protagonistas aseguraron haber sufrido todo tipo de convulsiones, posesiones y demás transformaciones que se achacaron al mismísimo demonio. ¿Pero quién fue la monja Juana de los Ángeles? ¿Cómo consiguió llegar a ser superiora del convento de Loudoun? ¿Qué tipo de actitud inmoral fue acusado o fue acusado el cura Urbain Grandier? ¿Qué misteriosos fenómenos empezaron a tener lugar en el convento francés de Loudoun? ¿Qué exorcismos se practicaron? Para responder a estas y otras cuestiones tenemos con nosotros al profesor Jordi Mata, licenciado en Historia Contemporánea y escritor. Profesor Jordi Mata, doctor, ¿cómo estamos? ¿Cuánto tiempo?
2: Pues sí, mira.
1: Qué gusto verte nuevamente por aquí, por esta tu casa.
2: Bueno, yo sigo igual, ya que hablando de cuestiones de endemoniados, yo ya tengo mi pacto con ese señor y mira, por eso me mantengo también.
1: ¿Qué me dices? O sea que tenemos a un fasto y a un get ahí detrás.
2: Hombre, ya me gustaría ser get.
1: ¿Eh? Bueno. En cualquier caso, no acabarás como acabó Fausto, ¿no?
2: Intentaremos. Las intenciones son una y luego las realidades son otras.
1: Está bien, eso está bien. Pues Jordi Mata, bienvenido a Luces en la Oscuridad. Y vamos a empezar a hablar de este tema que tú bien conoces, este enigmático caso de las endemoniadas de Loudoun. Vamos a entrar en el túnel del tiempo, nos vamos a retrotraer al siglo XVII y nos vamos a situar en la ciudad francesa de Loudoun. Y en este sentido, ¿cuándo se funda un convento de monjas ursulinas en esta localidad y por cuántas religiosas estuvo inicialmente construido?
2: Bueno, Loudoun se halla a 300 kilómetros al suroeste de París y dicho convento se fundó en 1626 y lo formaron 17 religiosas. Y hay que tener en cuenta que Loudoun era una población básicamente de población protestante, o hugonote, para entendernos, que era como se denominaban los protestantes franceses. Por tanto, este es un detalle a tener en cuenta de que un monasterio de talante católico, evidentemente, se hallaba en lo que podría denominarse una zona hereje cuando Europa ya ha empezado todo el tema de la contrarreforma.
1: Una de esas jóvenes monjas era Jeanne de Valsier, cuyo nombre religioso era Juana de los Ángeles. ¿Qué nos puedes contar de esta hermana? ¿Cómo llegó a ser elegida superiora del convento de Loudoun con solo 27 años?
2: Bueno, del frolilegio de personajes que hay en toda esta historia, pues Juana de los Ángeles es la que llama más la atención. Pertenecía a una familia de la nobleza, pero de esta nobleza rural, segundona, y padeció una enfermedad de niña que hizo que quedara encorvada, que su talla fuera diminuta, algo que desde luego pues no contribuyó a que tuviera un carácter muy dulce. Y ingresó en el convento de las Ursulinas y con el tiempo ella escribió una autobiografía en la que, con toda la tranquilidad del mundo, explicó pues que más o menos había intrigado para presentarse como alguien indispensable para la que era la superiora del convento en aquel momento. Logró granjearse tanto la confianza de la que era entonces pues la superiora que la acabó sucediendo. Y cuando solo tenía 25 o 27 años de edad. En esto las fuentes difieren un poco.
1: En Loudun, el destino de Juana de los Ángeles se cruzó con el de Urbain Grandier, un cura de una de las principales parroquias de la ciudad, a donde había llegado en 1617 cuando tenía 27 años. ¿Qué nos puedes contar de este carismático cura, profesor? ¿Por qué logró una gran popularidad entre el sexo femenino?
2: Bueno, para empezar por su aspecto. Su aspecto recordaba más bien el de una especie de oficial, como de un oficial del ejército. Era un tipo apuesto, muy seguro de sí mismo, dotado pues de una oratoria, bueno, de una oratoria rotunda, potente, que le abría las puertas de todas esas familias de la baja nobleza típicas de una ciudad de provincias como era Loudun. Aquello que decimos, ¿no? Ya ocupas un cargo preeminente en una comunidad, como es ser el párroco de una iglesia, en su caso el párroco de la iglesia de San Pedro, mira si te toca a ti de cerca, que sus sermones pues dejaban extasiadas a las damas de la ciudad, y esto hacía de que fuera una de las estrellas invitadas en las francachelas o en los lugares donde la buena sociedad de la región se congregaba.
1: O sea que este cura, Urbain Grandier, era un seductor nato especialmente con el sexo femenino y no dudó en saltarse el voto de castidad y tener amantes.
2: Exacto. Grandier en este sentido era un personaje fuera de su tiempo. Era alguien o que venía de las épocas más medievales o un avanzado a su época. No era alguien de estos tiempos de la contrarreforma en la que se tenía que volver a los votos de castidad, de pobreza, todo aquello que se pregonaba desde Roma. ¿Y a dónde llevó, digamos, esta liberalidad por su parte? Pues llevó a que tuvo amantes, pero en que llegó incluso al extremo de que con una la convenció para que se casara, entre comillas, con él en una ceremonia clandestina en la que Grandier a la vez hizo el papel de sacerdote y de novio. Bueno, supongo que se hizo una rebaja a sí mismo por los gastos que pudiera haber.
1: Caramba con el curita.
2: Exacto, pero, curita, ¿eh? Pero además, como tenía esta buena entrada en la buena sociedad de Loudun, pues no contento con esto, pues como quien, con perdón la expresión, se ligó a la hija del fiscal local, que la dejó embarazada, atención, y el padre no le tocó otra que arreglar un matrimonio de conveniencia para que el escándalo no saliera a la luz. Ahora, ¿qué es lo que logró Grandier con esta y otras, llamémosle, hazañas? Que empezó a tener enemigos muy poderosos.
1: Claro, me extraña. Creo que hasta el padre juró vengarse del párroco, ¿verdad?
2: Exacto. Y a partir de ahí, pues ya Grandier tiene una personalidad que puede resultar pues muy atrayente, pero era tan confiado en sí mismo que esto a la larga fue lo que le costaría caro.
1: No obstante, doctor Mata, está claro que es normal que este hombre, este sacerdote, acabara escribiendo un tratado contra el celibato de los sacerdotes.
2: Sí. Sí, sí, es lo que antes te comentaba. Parecía que no todo el tema de la contrarreforma no iba con él. Claro, le gustaba vivir bien, tenía toda esta serie de ideas peculiares. Decía que los votos tenían el límite que le señala la naturaleza y que como la suya era una naturaleza sanguínea, enamoradiza, pues bueno, que no se iba a poner límites a sí mismo. Bueno, pues muy bien, para ti la perra gorda.
1: Cuando la cabra tira al monte, qué peligrosa.
2: Exacto.
1: La verdad es que la conducta y las relaciones amorosas provocaron que este cura fuera acusado ante la justicia episcopal de conducta inmoral, ¿verdad?
2: Sí. Porque si añadimos a estos desmanes de dejar embarazadas a hijas de fiscales, a hacer estos escritos en los que pone en entredicho el voto del celibato, bueno, pues lo único que consigue es que parte de esta buena sociedad se vuelva contra él y llegue al caso de denunciarle, y él mismo no hace más que agravar su situación, pues enfrentándose a los que le acusan y recibiendo de estos una agresión a bastonazos, porque se encontró en las calles de Loudun con algunos de sus acusadores, les afeó la conducta y estos respondieron con un bastonazo. Y esto trajo consecuencias porque empezó un rosario de denuncias contra denuncias que llevaron a Grandier a ser encarcelado, a ser suspendido a divinis, y que el obispo de Poitiers pues le retirara, bueno, la facultad de poder seguir oficiando. ¿Pero qué sucedió? Él contraatacó y apeló a una instancia superior, al arzobispo de Burdeos, que retiró la condena a divinis, y el mismo arzobispo, viendo cómo se estaban, el cariz que tomaban los acontecimientos, le aconsejó de que lo mejor que podía hacer era irse de Loudun. Pero Grandier, pues con esta arrogancia tan suya, ¿qué va? Volvió a Loudun, aquello como en plan triunfador.
1: Creo que en el convento de Ursulinas, Sor Juana de los Ángeles se obsesionó también con el cura de Urbain Grandier, ¿no?
2: Sí, sí, sí. Sor Juana, en este aspecto, pues sin conocer de nada a Grandier, le ofreció ser el director espiritual del convento una vez que falleció el anterior, un clérigo anciano que murió, y Sor Juana pues directamente pues le ofreció el cargo, pero Grandier pues no muy amablemente, con la diplomacia, con el barroquismo de la época, se excusó de ello. Y bueno, y en principio pues no hubo más. El tema de momento quedó ahí.
1: Hay que decir que cuando se dice adivinis, estamos hablando de que al cura, por ejemplo, se le suspende de cursar pues todo tipo de actos litúrgicos, como pastorales, ¿verdad? Celebrar misa, confesar, etcétera, etcétera.
2: Exacto.
1: Bueno, la llegada al convento de Ursulines del canónico Mignon coincidió con una serie de extraños sucesos en el monasterio. Jordi, ¿qué misteriosos fenómenos empezaron a tener lugar en este convento de Loudun?
2: Bien, el canónigo Mignon era otro de los rivales, enemigos, como se le quiera llamar, de Urbain Grandier. Esto tengamos luego en cuenta porque al final todo acaba teniendo relación. Uh-huh. Y pues con Mignon ya como director espiritual, sucede de que coincide que hay un brote de peste, y esto genera un estado de psicosis colectiva, por otro lado bastante comprensible, y en el convento algunas monjas empiezan a ver el espectro del fallecido director espiritual que tenían antes de que Sor Juana le ofreciera el cargo a Grandier. Luego vieron también el espectro de otro eclesiástico que mostraba un libro y unos pergaminos a una de las monjas. Luego algunas vieron una especie de globo o de bola negra que atacaba a otra de las hermanas, o que incluso llegó a arrojar a la priora contra una de las paredes. O sea, toda una serie de situaciones, como diríamos, casi como de poltergeist de la época, que claro, incluían que habían golpes, muchas de estas, las hermanas se sentían golpeadas en las piernas, o presentaban contusiones rojizas que tenían el tamaño de monedas grandes, que podían estar ahí marcadas en su piel pues durante unos 8 días. Uh-huh. Estos fueron los primeros síntomas de que algo estaba pasando, y cuando se empezó a correr el tema de que en el convento empezaba a circular el diablo.
1: Cada vez más trastornadas por estos extraños sucesos, las religiosas eran presa de temblores y rechazaban comulgar. Y en este sentido, ¿es cierto que un cura certificó que las monjas estaban poseídas por el diablo y que por ello se empezaron a practicar exorcismos en el convento, Mata?
2: Sí, sí, sí. Mignon, el director espiritual, llamó a otro clérigo que conocía, que fue el que certificó los extraños sucesos que estaban aconteciendo. Y entonces sucede algo realmente que, bueno, ahora no deberíamos sorprendernos tanto hoy en los tiempos de la televisión y de los grandes espectáculos, pero a la que se decreta de que han de hacerse ya toda una serie de exorcismos para intentar limpiar el convento, aquello se convierte en un espectáculo público. Y ahí ya tenemos una segunda intención. ¿Qué es lo que pretende el clero de Loudun? Estamos, como he dicho al principio, en un pueblo donde la mayoría de la población es hugonote, es protestante. Si se efectúa todos estos exorcismos de cara al público, de cara al pueblo, y se expulsa al demonio en consecuencia, se podrá demostrar la preeminencia de la fe católica. Y bueno, y nunca mejor dicho, empieza el espectáculo.
1: Claro. En la capilla del convento, Jordi, las monjas eran colocadas en camas y tras los primeros requerimientos del sacerdote entraban en trance y empezaban a hablar en boca del diablo.
2: Sí, sí, sí, gritaban, gritaban, se contorsionaban. Los testimonios de la época decían que emitían chillidos similares a los de los cochinillos, que rechinaban los dientes y bueno, por ejemplo, Y se llegaba al extremo de que Miñón y algunos de los otros sacerdotes que participaban en los exorcismos llegaban a meter los dedos en la boca de las monjas, pues para intentar expulsar al diablo. Que me gustaría saber eso, cómo podían hacerlo, ¿no? Hemos de pensar de que estamos en un episodio, pues diríamos, de histeria colectiva. Uh-huh. Y ahí pues que valía todo.
1: Jordi Mata, profesor, ¿es cierto que en una sesión de exorcismos el canónigo Miñón logró expulsar del cuerpo de la superiora Juana de los Ángeles al demonio Asmodeo?
2: Sí, o al menos eso fue lo que declaró, pero atención, Asmodeo, ese es uno, pero es que luego la superiora dijo que estaba poseída por otros 6 demonios, Fabulón, Isacarón, Leviatán, bueno... Y eso para empezar, porque luego el resto de monjas también dijo que estaban poseídas por otros diablos, Behemoth, Easás, Celso, Acaos, o sea, todos tenían nombre. Hay una retahíla de nombres que los juntamos todos y te da la alineación de un equipo de la Liga Palestina de antes de Cristo. Es algo tremendo. Y todo esto, insisto, de cara al público. Llega hasta el extremo de que hasta incluso viene gente del extranjero para presenciar aquello. O sea, la magnitud que está alcanzando el tema es impresionante.
1: Compañeros de la técnica, ¿tenemos algún corte por ahí de alguna película que hable de ese coro o cohorte del oscuro, del averno? Mirármelo, no sé si en alguna película de terror para poderla poner y ilustrar un poquito lo que estamos hablando de este tema de exorcismos con estas ursulines, con estas monjas y con este cura. Porque en pleno exorcismo, Jordi, ¿qué uh-huh. tipo de acusaciones llevó a cabo Sor Juana de los Ángeles hacia el cura Urbain Grandier?
2: Bien, pues le señala directamente como el responsable de meter al diablo en el convento. ¿Y cómo lo hizo? Mediante un ramo de rosas, uh-huh. tal como suena. O sea, el Grandier, siempre según lo que dice Sor Juana, dejó un ramo de rosas ahí en el escalón de un dormitorio. La superiora lo recogió, lo lió, lo hicieron también otras monjas, y a partir de ahí todas empezaron a gritar y a llamar a Grandier como requiriéndole para servicios sexuales. Así, claro, a partir de ahí deseaban ir a su encuentro, y para lograr sus propósitos, para llamar su atención, cuidado, se subían sobre el techo del convento, corrían por ahí, por el techo, o escalaban los árboles e iban como de rama en rama. En un precedente tarzanesco, pues realmente algo delirante.
1: Jordi, en este sentido, los enemigos del cura Urbain Grandier aprovecharon dichas acusaciones para culparlo de hechicería, creo. ¿Cómo reaccionó dicho cura ante estas imputaciones?
2: Bueno, Grandier no dejaba de tener sus influencias, como se había demostrado en aquel episodio en el que, si bien fue suspendido, luego fue rehabilitado por el arzobispo de Burdeos, y lo que hizo fue otra vez apelar al arzobispo de Burdeos, y este ordenó que se suspendieran todos los procedimientos. Y a partir de ahí, pues, parece que la cosa no fue a más. O sea que se acabaron los exorcismos, se acabaron las acusaciones, y aquí como que no ha pasado nada. Eso parecía, pues, como que ya el tema había finiquitado, pero solo lo parecía.
1: Uh-huh. Sin embargo, ¿qué supuso para Urbain Grandier la llegada al Loudoun del juez Jean de La Bajoutemont? Un juez que traía el encargo del cardenal Richelieu, nada más y nada menos, de arrasar el castillo de la ciudad e imponer la autoridad de la monarquía.
2: Bueno, pues aquí aparece ya otro factor nuevo. Fíjate que de momento tenemos controversias entre lo que podrían ser católicos y protestantes, entre unas monjas que no sabemos si están realmente poseídas o están padeciendo una crisis colectiva, un episodio de histeria colectiva, unas rivalidades a nivel local en la que están centradas en la mala fama de Grandier, y ahora ya entramos en el tema político de que estamos en un tiempo en el que el Estado absolutista, las monarquías absolutas se están construyendo, y eso quiere decir enfrentarse a los privilegios de los nobles, sobre todo los nobles rurales. Y aquí es donde aparece este hombre, Lobard de Mont, que se presenta, sí, exactamente, por órdenes del cardenal Richelieu, que entonces ya era el primer ministro de Francia, estamos en 1632, un detalle que no lo había comentado, para intentar derruir fortificaciones, porque las fortificaciones siempre implicaban que si había algún tipo de revuelta nobiliaria podían generar esta oposición al poder real. ¿Qué es lo que sucede? Grandier vuelve a meter la pata, porque esto fue meter la pata, y se posicionó en contra de las pretensiones de Laubardemont. Y Laubardemont, ni corto ni perezoso, se queja al cardenal Richelieu, se recupera la acusación de brujería y entonces vuelve otra vez a activarse el proceso. Con tan mala fortuna, cuidado, que dices, bueno, al cardenal Richelieu todos estos temas le podían traer más o menos al pairo, podían pensar que no era algo muy, muy importante, pero es que ya en el colmo de las coincidencias resulta que Grandier y Richelieu se conocían. Se conocían por un incidente que protagonizaron en 1618. Uh-huh. Por una cuestión protocolaria, Richelieu, cuando era prior, sí, acudió a una procesión en Loudun y se encontró con que Grandier, que era un párroco, no le quiso ceder el lugar que, digamos, por categoría le correspondía. O sea, ahí ya había un poco esa ojeriza contra lo que era esa nobleza segundona, que Richelieu también era un noble segundón, que te lo aplicaba, no deja de ser un cura de pueblo.
1: O sea que la oposición del cura Grandier a la demolición del castillo de Loudun, más la antigua enemistad con el cardenal Richelieu, supuso que se reabriera de alguna manera ese proceso de acusación de brujería contra su persona.
2: Exactamente. O sea, se dan toda una serie de circunstancias que realmente parecen increíbles, pero es lo que se daban. Pues bueno, se reabre el caso a finales de 1633. Laubardemont vuelve a Loudun y ordena que se arreste a Grandier, al tiempo que se vuelven a reunir los exorcismos a las monjas, ya directamente para buscar pruebas que señalen a Grandier como brujo. Uh-huh. O sea, ya es poner proa directamente para intentar solucionarlo todo esto a la brava.
1: Uh-huh. En este siglo XVII, Jordi, se decía que el contacto con el diablo dejaba marcas especiales en el cuerpo de los hechiceros, uh-huh, en forma de zonas totalmente insensibles al dolor. En este sentido, en dicho proceso en contra del cura Grandier, Juana de los Ángeles reveló que dicho cura tenía 5 de esas marcas en la espalda, en las nalgas y en los testículos. ¿Se llegó a comprobar si esas marcas eran una realidad?
2: Bueno, se comprobó. En fin, aquí a veces, como siempre, no sabes a veces cómo usar los verbos, porque la manera de comprobarlo fue muy salvaje. ¿Qué es lo que se hizo? Se llevó a Grandier ante un cirujano, uh-huh, un cirujano, bueno, donde estaba encerrado, a Grandier estaba encarcelado, y este cirujano, para localizar dichas señales, lo hizo mediante un estilete que se lo clavaba hasta el mismo hueso buscando esas supuestas zonas insensibles. Bueno, nos podemos imaginar los gritos que tuvo que dar Grandier ante semejante tortura.
1: Eso pasa por convertirse en cabra y tirar para el monte.
2: Sí, hay un componente de envidia y de mala suerte. Es un tema realmente, vamos, Grandier da muchísima pena, de verdad.
1: No obstante, Jordi, y a pesar del dolor en su cuerpo, Urbain Grandier siguió negando todas las acusaciones de brujería. ¿Pero qué decidió entonces un tribunal compuesto por 12 jueces?
2: Bien, pues estos 12 jueces, presididos por Laubardemont, el 18 de agosto de 1634, ya dictan sentencia. Uh-huh. Y declaran que Grandier, imputado, convicto del crimen de magia, maleficio y posesión provocada a religiosas ursulinas de Loudun, se le condena, en reparación de todo, a que haga honorable penitencia en camisa y con la cabeza desnuda, cuerda al cuello, llevando en la mano una antorcha encendida de 2 libras, y que vaya a las puertas principales de las iglesias de Loudun y que de allí de rodillas pida perdón a Dios, al rey, a la justicia, y que una vez hecho esto se le conduzca a la plaza pública de dicha ciudad para ser amarrado a un poste, que su cuerpo sea quemado vivo y sus cenizas esparcidas al viento.
1: ¡Caramba!
2: ¿Eh? O sea, y además, todo sucede en el mismo día. Todo fue el 18 de agosto. Se le lee la sentencia y fue ejecutado ya inmediatamente en la hoguera.
1: Como para granjearse enemistades en aquella época, ¿verdad?
2: Desde luego. Sí, sí.
1: El 18 de agosto de 1634, Grandier fue llevado al Palacio de Justicia, donde se le instó a que confesara su culpabilidad. El párroco se negó y manifestó lo siguiente: declaro solemnemente que nunca fui hechicero, ni cometí sacrilegio, ni conocí otra magia que la de la Biblia. Pero ni siquiera los terroríficos tormentos a los que le hicieron trizas las piernas lograron doblegarlo. ¿Cómo fueron en el año 1634 los últimos instantes del cura Urbain Grandier? ¿Cuáles fueron sus últimas palabras, Jordi?
2: Bueno, a Grandier, como he comentado, le ataron a un poste, le prometieron que lo estrangularían si confesaba, o sea, de matarlo lo iban a matar, pero que le ponían un poco la muerte a la carta. O sea, que si confesaba, lo iban a estrangular para que al menos, ya que lo quemaran muerto. Pero Grandier no se doblegó ni ante eso. Y aquí, pues, ya difieren también las versiones. Mientras fue quemado, muchos dicen que sus palabras fueron: Dios mío, tened piedad de mí, perdonadlos, perdonad a mis enemigos. Y otros dicen que, sinceramente, lo único que dijo fue: Dios mío, no dijo nada más.
1: Vaya. En contra de lo que cabría esperar tras la muerte del supuesto hechicero, las posesiones en el convento de Ursulinas de Loudun continuaron, y con ellas las sesiones de exorcismos que siguieron atrayendo a numeroso público.
2: Sí, sí.
1: ¿Qué papel jugó en dichas sesiones Sor Juana de los Ángeles, que ya nos habíamos olvidado de ella? ¿Cómo pasó de estar, no sé, poseída, a ser considerada como una santa?
2: Bueno, las crisis de posesión duraron hasta 1637, o sea, la ejecución de Grandier 1634, o sea, la broma, por llamarla de alguna manera, duró 3 años más. Y entonces sucede que en una de estos demonios de los que se libra Sor Juana, le dejó, antes de marcharse, escritos en la mano los nombres de Jesús, María y José. O sea, ahí le dejó a la Sagrada Familia como escrita en plan estigma. O sea, a partir de esto, a partir de escribir también esta autobiografía, Sor Juana logra suficiente popularidad para que se vaya de gira, como si fuera un cantante, una cantante, y llega hasta París, la recibe el mismísimo Richelieu y la reina Ana de Austria, la esposa de Luis XIII. Ya con esto ya damos todo el reparto de los tres mosqueteros, para entendernos, ¿no?
1: Sí, sí.
2: Y bueno, pues eso, en 1642 escribió su autobiografía. Y falleció en 1665, pues a causa de una hemiplegia, siendo muy popular. Hasta incluso se llegó a decir que intervino para que la reina, para que Ana de Austria, diera a luz al que fue su hijo, el futuro Luis XIV. Ahí es nada.
1: Con Jordi Mata hemos hablado esta noche del caso de las endemoniadas de Loudun. Ya sabemos cómo el clero se las gastaba en aquella época, ¿verdad? Han cambiado los tiempos y hoy hay más cultura de esa que venimos hablando en este programa de hace tiempo, y la gente sabe leer, sabe escuchar y sabe documentarse. Menos mal que han cambiado también estos tiempos de las cruzadas, por otra parte, ¿verdad, Jordi? ¿Cuánta gente ha muerto a consecuencia de imponer un credo o una fe, ¿no? Por otra parte.
2: Sí, lo terrorífico es que a veces da la impresión de que para progresar es como si primero se tuvieran que dar pasos atrás. Y bueno, ya estamos viendo los pasos atrás a donde nos están llevando.
1: Está claro. Bueno, dicen que para atrás ni para coger carrendilla.
2: Exacto.
1: Jordi Mata, profesor, doctor, licenciado en Historia Contemporánea y escritor, gracias por traernos este tremendo caso, que habla de nuestra historia y habla también de la historia de la propia Iglesia. Muchísimas gracias, Jordi.
2: A vosotros, siempre.
1: Un placer, que tengas una bonita semana, hombre.
2: Que la tengáis todos.

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3: En el siglo XIV, cuando la peste azotó Europa, muchos enfermos fueron enterrados vivos al no comprobarse médicamente su defunción. En este contexto, muchas de estas personas que fueron sepultadas con vida protagonizaron desgarradores gritos de terror al despertarse en el interior de sus tumbas. Unos gritos que muchos aldeanos de la época atribuyeron a criaturas diabólicas que estaban renaciendo en la oscuridad de la noche. Asimismo, algunos estudiosos sugieren que el mito del vampiro que se popularizó en Europa durante el siglo XVI se debió en parte a la necesidad de explicar en ese momento el origen de las epidemias que asolaron el continente y que sembraron el pánico en la población. En este sentido, en la cultura contemporánea, el prototipo de vampiro más popular es el de un ser humano de origen eslavo convertido en un no muerto que se nutre de la sangre de los seres vivos. No obstante, la creación de este mito diabólico podría tener principalmente su origen en una enfermedad de origen genético que presentaría muchos de los síntomas o características propias de lo que hoy conocemos como un vampiro. Pero, ¿podemos considerar que el mito del vampiro tiene su origen en una enfermedad genética? ¿Cuáles son las características físicas que se atribuyen a un vampiro? ¿Por qué siempre se le ha relacionado con el consumo de sangre? ¿Qué diferentes culturas poseen mitos relacionados con estos seres diabólicos? ¿Existen casos recientes de personas con adicción a la sangre? Para responder a estas y otras cuestiones, como bien habíamos adelantado, tenemos con nosotros a Pedro Palao Pons, periodista, escritor y autor del libro Vampiros más allá del crepúsculo, publicado por Ediciones de Becky y traducido al francés e otros idiomas como el italiano. Pedro Palao Pons, bienvenido.
4: Gracias.
3: Bueno, pues vamos a hablar de los mitos del vampiro que tienen su origen en una enfermedad genética, la porfiria, ¿verdad?
4: Sí.
3: Pero al margen de esa enfermedad, ¿verdaderamente el mito del vampiro se sustenta por sí solo?
4: Sí, el mito del vampiro se sustenta por sí solo porque todas las culturas en todas las épocas han hablado de la existencia de los no muertos. Porque todas las culturas han defendido que la sangre era lo que nos daba la vida, a pesar de que, fíjate, que no hace mucho tiempo tampoco que tengamos claro para qué sirve la sangre. Es decir, todas las culturas, hasta no hace demasiado tiempo, hasta hace unos 500 años, se consideraba que la sangre era un humor de los que teníamos en el cuerpo humano, que estaba ahí, era un líquido que estaba en el cuerpo humano, pero que no se sabía muy bien para qué servía. Se relacionaba con la vida y con la muerte. Se sabía que cuando una persona se desangraba, perdía la vida. Pero se vinculaba el líquido elemento como la esencia de la vida. Entonces, en todas las culturas se ha dicho, la sangre es lo que nos da la vida. Por lo tanto, cuando perdemos la sangre, es porque las criaturas de la oscuridad, los demonios, etcétera, etcétera, se ocupan de ella. Entonces, en Mesopotamia, en Tíbet, en África, en el continente precolombino, las culturas precolombinas, todos ellos, y sobre todo en el centro de Europa, en todas esas culturas han existido criaturas que el folclore ha ido conformando y dándole forma, que supuestamente lo que hacían era venir del más allá o de otro plano dimensional, me es igual, para coger la sangre, es decir, coger la vida de los vivos. Y esas criaturas eran vampiros. Ahora bien, a partir, como has comentado en la introducción, a partir sobre todo de momentos muy duros de peste, donde muchas personas son enterradas vivas porque no están muertas, es decir, padecen una enfermedad, entran en un estado catársico, son enterradas, claro, despiertan. Y cuando despiertan están en un ataúd, no pueden salir, gritan, es de noche, rascan la tapa del ataúd. Y cuando a la mañana siguiente los aldeanos van a ver qué ha pasado, porque piensan que alguien ha intentado robar un cadáver, se dan cuenta que, no, la tumba desde fuera está intacta, pero cuando sacan la caja, se dan cuenta que al abrir la tapa, alguien que estaba ahí dentro rascó, se dejó las uñas y ensangrentó el interior de la tapa porque quería salir. ¿Por qué? Porque había sido enterrado y no estaba muerto.
3: No tenemos que remitirnos al siglo XIV, ni mucho menos. Hace cosa de dos siglos se enteraba a la gente bajo esa tesitura, también porque no había una enfermedad que no era bien diagnosticada, y luego cuando hacían el cambio del fallecido, ¿verdad?, se daban cuenta.
4: Sí,
3: lo que había ocurrido.
4: Pero incluso, Pedro, hay casos todavía mucho más estremecedores, y recordarás el que pasó en Israel, cuando un niño fallece, la madre consiente a que su hijo fallecido, pequeñito, recién nacido, sea depositado en el depósito de cadáveres, y cuando llevando ya una serie de horas con el acta médica que confirma que ese niño está muerto, el niño empieza a llorar, y empieza a llorar desde dentro de la nevera, y abren la puerta de la nevera, y el niño no estaba muerto. Y estamos hablando del año 2011. O sea, el entierro en vida, o las personas que supuestamente son diagnosticadas como fallecidas, no estándolo todavía, lamentablemente, por supuesto en países como el nuestro no pasa, pero fíjate, Israel es un estado moderno, el primer mundo, ¿no? Todavía hay algunos fallos. Que eso no quiere decir que sean vampiros. Lo que sí es cierto es que buena parte del mito del vampiro, volviendo a esas personas que eran enterradas vivas en la Edad Media, se sustenta porque las personas que padecían primero eran enterrados vivos, pero luego teníamos los que padecían esa enfermedad que hemos comentado antes.
3: La porfiria.
4: La porfiria, uh-huh. Concretamente la porfiria eritroyopédica. ¿Y qué es? Es una enfermedad congénita que hace que la persona padezca todo lo que tiene que ver con el mito vampírico. Es decir, una persona que padece esa enfermedad tiene una extrema sensibilidad a la luz, tiene fotosensibilidad, pero no solamente le molesta la luz en los ojos, sino que la piel del enfermo se debilita, las células de la piel se debilitan muchísimo, hasta el punto que estas personas primero eran muy pálidas, y después, cuando incidían los rayos del sol directamente sobre ellas, la piel producía ampollas, llagas, y casi se quemaban. Recordemos las películas, cuando en las típicas películas que se descorre esa cortina entre la luz del sol y el vampiro se deshace, ¿no? Bueno, no es que se deshacieran, pero sí que realmente les molestaba muchísimo la luz del sol, y el calor del sol afectaba a su piel, ¿no? Pero hay otro dato, y es, eran pálidos. ¿Por qué eran pálidos? Bueno, la tradición lo que decía era que eran pálidos porque no tenían vida, eran no muertos. Esa palidez extrema tiene también que ver con esa enfermedad, que produce una alteración de la pigmentación y que hace que el aspecto del enfermo sea casi blanquecino. Pero luego hay más datos, es decir, la persona que padecía este tipo de dolencia tenía un gran problema a la hora de dormir, padecían insomnio. Por lo tanto, tenían dolor, tenían la piel blanquecina, tenían llagas y padecían insomnio. Al padecer insomnio, y por otro lado, al no tener luz, tenían mucha más actividad durante la noche, como los vampiros. De ahí sale un poco el mito de que el vampiro, cuando se pone el sol, sale de la caja y va a buscar sangre por ahí para beber, ¿no? En el caso de las personas que padecían la porfiria eritropoyica, lo que les pasaba era que por la noche estaban mucho más tranquilos, vivían mejor, pero estaban agitados. Entonces, eso fue conformando poco a poco el mito.
3: Estamos hablando de una enfermedad que fue diagnosticada como enfermedad de Gunther en el año 1100 o 1011, más o menos, uh-huh. Si no me equivoco. O sea que estamos ante una enfermedad que ha sido diagnosticada, sí, y conocida, ¿no?
4: Sí, sí, sí.
3: No obstante, Estamos hablando de dos conceptos totalmente diferentes. Estamos hablando de una enfermedad conocida como enfermedad, que no tendría nada que ver con el mito del vampiro. Sin embargo, a través de esa enfermedad se ha creado el mito. Pero tras esa otra realidad, Pedro Pablo Pons, ¿qué hay de verdad? El vampiro como tal, sabemos lo del zombie en Haití, ¿verdad? Del muerto viviente o el muerto o la persona transformada en un muerto viviente.
4: Fabricada
3: a través de el pez globo, por ejemplo, o con las cenizas del muerto, ¿verdad? A través de diferentes rituales de santería y demás. Pero del vampiro, ¿qué sabemos de verdad? Antes decías que esa figura existe en todas las latitudes, en todas las doctrinas, confesiones, etcétera, pero verdaderamente el vampiro que a uno le chupa la sangre, el que Bram Stoker, por ejemplo, ha publicado en sus novelas y que han salido publicados como Drácula o Drácula, ¿existe o no existe?
4: A ver, lo que hace Bram Stoker es inspirarse en un personaje que existió de verdad, que fue considerado como un héroe romano, que fue Vlad Tepes, alias el Emperador. Este señor entra en la escena histórica a partir del año 1453, cuando los turcos invaden Constantinopla. Recordemos que en esa época Constantinopla había sido antiguamente Bizancio, y Bizancio había sido llamada la Roma del Sur, es decir, la segunda capital del Imperio Cristiano. Cuando los turcos invaden eso, Vlad Tepes es uno de los muchos nobles centroeuropeos que decide ir a castigar al infiel. Y sus métodos son muy expeditivos. Me refiero a que él no hacía prisioneros, sino que directamente cogía a los prisioneros, los torturaba, y su aspecto más famoso era que los empalaba. Y no solamente los empalaba, estando vivos todavía, sino que además tenía la sana costumbre, según él, de desayunar cada mañana con decenas y decenas y decenas de personas empaladas. Era un hombre bastante cruel, pero no más de los que muchos que había en esa época, hasta el punto que, fíjate, cuando él decía que era necesario empalar a la gente, primero para tomar conciencia de la muerte, para que tomasen conciencia de cuál era su pecado. Y luego le gustaba desayunar porque él así contraponía la vida con la muerte, es decir, yo me alimento cada mañana vivo mientras voy viendo la sangre de vosotros. Fíjate de cómo era de bestia, que hay dos episodios muy significativos de este hombre, el que fue tildado de vampiro. Uno de ellos, uno de sus nobles, cuestiona sus métodos y Draculea, Vlad Tepes, le dice: bueno, si mis métodos no te gustan, pues no pasa nada, tienes todo el derecho del mundo a discrepar. ¿Qué es lo que no te gusta? Entonces el noble le dice: hombre, es que estás aquí desayunando y el hedor de los cadáveres es insoportable. Y se ve que Drácula le dice: ¿os molesta el olor? Pues sí, me molesta. Bueno, no hay ningún problema. Para que no te moleste el olor, a ti te colgaremos de la estaca más alta.
3: Te empalaremos más alto.
4: Lo empala 2 metros por encima de los otros, para que no le molestase el dolor. Y hay otro episodio de otro de los nobles que cuestiona sus métodos, y Drácula le dice: vos me vais a ser fiel eternamente. Y él le dice: sí, por supuesto, dadme una prueba de vuestra fidelidad. Y entonces el noble dice: no hay ningún problema, ¿qué queréis que haga? Cavad una tumba aquí delante. Cuando la tumba está cavada, le dice: ahora entrad, y luego lo entierra vivo. Entonces tenía unos métodos bastante peculiares, pero no por ello tenía que ser vampiro.
3: Es decir, el personaje Drácula o Drácula existió.
4: Existió.
3: Como un guerrero maligno, ¿verdad?
4: Y claro, depende del país.
3: Depende del país en
4: momento.
3: Yo
4: estuve allí, estuve en sus dominios, y estuve en Transilvania y recorrí su castillo, y es un héroe nacional.
3: Es un héroe, ¿no?
4: No les gusta que hables de vampiros en Transilvania Profunda ni en Maramuris, por ejemplo.
3: Pero ellos tienen una ruta. Nosotros estuvimos invitados por el Ministerio de Asuntos Exteriores Romanos, como tú bien sabes, y nos enseñaron la ruta del Conde Drácula con sus castillos.
4: Claro, tienen la ruta porque es un negocio, pero otra cosa es la población. Es decir, la población considera que Vlad Tepes fue un héroe de su tiempo y fue un gran guerrero, y no les digas que fue un sanguinario, ¿no? Porque lo que te van a decir es que, bueno, sí lo era, pero es que en aquella época lo eran todos, y es cierto, ¿no? Pero bueno, volviendo un poco a lo que tú decías de ese mito, ¿no? O sea, sí que es cierto que ha habido diferentes episodios a lo largo de la historia que nos han demostrado que había personas que se podían vincular con el vampirismo. Pero a mí lo que me preocupa más no es ese personaje histórico. Me preocupa la existencia en el siglo XXI, de sociedades secretas que creen en el vampirismo, de sociedades secretas que se ocupan de raptar a personas que desaparecen misteriosamente y que nunca más se vuelve a saber de ellas y que no sabemos dónde están. Yo no quiero alarmar a nadie, pero pensemos, ahí están las estadísticas, están al alcance de todo el mundo, cualquier persona que quiera pueda buscar en Google cuántas personas han desaparecido en España en los últimos 5 años. ¿Cuántas de esas se han encontrado y cuántas no? Y me preocupa los que no se han encontrado, porque hay algunos que optan por desaparecer e irse, pero hay otros que quizás han caído en extrañas redes de tráfico de órganos, de tráfico de niños, de trata de blancas, de prostitución. Eso es lo fácil. Pero ¿cuántos han podido caer en las garras de una sociedad secreta que ha dado curso del cuerpo de esa persona? Y esto no es que me lo diga yo, me lo inventé yo. Hay investigaciones al respecto, ¿no? Es un mundo muy turbio, muy peligroso, donde, bueno, los vicios humanos son a veces increíbles.
3: ¿Eso significaría, Pedro Palau Pons, que hay vampiros en nuestra era?
4: No, hay personas que creen que son vampiros. Hay personas que creen que el sacrificio ritual es algo loable, que creen que la tortura o la práctica del canibalismo ceremonial es un y por qué no hay que hacerlo, y que comulgan con esas creencias y que no tienen ningún tipo de pudor en recurrir al método que lógicamente es totalmente execrable para hacerlo. Esas personas existen. Lo que pasa es que, claro, esto es como todo, ¿no? Un vampiro nunca te dirá que lo es. Un caníbal tampoco.
3: ¿Este tipo de personajes son personas que han estado poseídas por algún tipo de... Antes hablábamos con una llamada, ¿no?, de los íncubos, de los súcubos, que no tiene nada que ver con lo que le pasaba a esa familia, ¿no? Pero sabemos que hay de esos demonios, porque lo dicen las Sagradas Escrituras, aparecen en los grandes libros, ¿no?, que habla de esos demonios que unos poseen a las mujeres y otros poseen a los caballeros. ¿Esos demonios serían los que podrían dar la facultad a ciertos individuos a convertirse en eso, en esos vampiros, en esos demonios, en esos asesinos?
4: Bueno, yo creo que es más simple, mucho más simple o más complicado, ¿no? Yo no soy psiquiatra, pero un psiquiatra te diría que lo que te lleva a comerte a tu congénere no es un desorden esotérico, una posesión demoníaca, sino una taradura con un piano. No diría taradura con un piano, diría una patología, ¿no? Entonces, lo que lleva a esas personas es una sensación de poder. Es decir, antropológicamente, y saltamos un poquito de tema, pero estamos en lo mismo, la práctica del canibalismo, beber sangre de una víctima o comer su carne, no deja de ser una práctica del poder. Es decir, en un contexto tribal, nos comemos al enemigo o sacrificamos al enemigo y tomamos su sangre y la bebemos porque nosotros somos más que él. Eso se ha hecho. Muchas tribus que lo han hecho. O incluso

0: de brazo, por ejemplo, ¿no? O el corazón todavía latiente de la persona que acabas de abatir. Es decir, una cosa sería el contexto tribal, donde se ha comido y se ha practicado el canibalismo y se ha practicado la bebida ritual de la sangre, y otra cosa sería que personas en el siglo XXI, personas como tú o como yo, Pedro, ejecutivos, abogados, es igual la profesión, no importa, personas que están casadas y tienen hijos y que llevan a sus hijos a la escuela tranquilamente y que participan de la comunidad, quizá pueden, alguno de ellos, no digo todos, por supuesto, tener una vida turbia.
1: No obstante, relacionamos a los vampiros con vidas turbias, pero también hay de otros vampiros que no tienen una vida turbia, sino que entienden que el mito del vampiro es como una religión,
0: sí,
1: ¿verdad?
0: Sí, sí.
1: Nosotros hemos entrevistado a ese tipo de organización hermética, secreta, etcétera, no sé cómo tildarla, ¿no? Y que se sienten, bueno, van por la calle vestidos, casi de época, ¿no?
0: Claro, pero ahí ya entraríamos en lo que llamamos el movimiento gótico, de alguna forma, o vampírico gótico, ¿no? Hay diferentes modalidades. Es una modalidad más y es una filosofía más. Es decir, yo siempre he defendido y siempre he pensado que aquello que se hace, sea o no legal, puede ser o no correcto en función de del mutuo acuerdo. Es decir, quizá no es legal que ahora cuando salgamos de la radio empecemos a morder cuellos, pero bueno, eso no será legal porque será una agresión. Pero fíjate que, por ejemplo, países tan modernos como Alemania, capital de nuestro querido continente, el canibalismo como tal no es un delito. El delito es que mates a la persona. Entonces, la línea es muy fina, ¿no? En el sentido de que hay personas que, bueno, pues no matan a nadie, simplemente comulgan. Tú tienes una pareja, tu pareja es vampírica, tú eres vampiro, o te crees que eres vampírico y simplemente haces un cortecito en tu dedo, le das a beber tu sangre y ella te la da a ti. Bueno, no pasa nada. En ese contexto de naturalidad, no pasa nada.
1: Pedro Palapón, sin embargo, vampiros los hay. Porque, por ejemplo, en Cracovia, en el año 2001, apareció un tal Igor Herdek, o similar, ¿no? Que había matado a dos mujeres mordiéndolas en el cuello y succionando su sangre. ¿Tú tienes más información al respecto de este elemento también? O sea, que
0: sí,
1: es algo...
0: Sí, sí, bueno, hay personas que creen que son vampiros.
1: Pero viven de eso, viven también de la sangre, nada más.
0: Sí, sí, sí, bueno, se alimentan de la sangre, hombre, y complejos vitamínicos también. Yo recuerdo el caso de este... Hay un panadero. El caso es del año 2006. Un panadero de profesión. Para que veas que cualquier persona puede ser un vampiro. Y su afición simplemente era salir de caza por la noche. Seleccionaba a sus víctimas siempre entre mujeres. Mujeres que siempre tenían entre 25 y 35 años. Mujeres que siempre eran morenas. Y mujeres que nunca excedieran del 1,80 m. Era su fijación. Las seducía, ligaba con ellas, conseguía llevarlas a su casa y luego les hacía pequeñas extracciones de sangre. No las mataba, simplemente les extraía un poquito de sangre. Pero con una se le fue la mano. Se ve que la extracción, la chica había comido poco aquella noche o estaba débil, no lo sé. Se le fue la mano y murió. Eso supuso que le pudieran pillar. Y aquel panadero tradicional del buenos días tenga usted su croissant y buenos días tenga usted su baguette resultó tener decenas y decenas de tubos de ensayo precintados con el nombre de la chica, la fecha, con todo lo que había ido recopilando. Él sacaba la sangre, la guardaba en la nevera y luego en sus ratos de asueto iba dando tragos.
1: No hay que ir tan lejos hablando de darle tragos. Tú te acordarás que yo creo que tú también lo has entrevistado en alguna que otra ocasión. No me acuerdo ahora del nombre, que él era incluso hasta funcionario gallego.
0: Sí.
1: Que
0: sí.
1: Vestía como vampiro, sí. Y decía que él vivía gracias también a sus amigos que se suministraban sus dosis habituales y como se abría en vena, pues le daban un poco de su sangre pues para vivir todos los días.
0: Sí, sí, este personaje yo tuve la ocasión de... Además fue muy divertido porque el día que lo conocí me dijo, tomamos algo. Digo, bueno, a ver qué me va a decir, ¿no? Y la verdad es que tomamos, me dice, a mí me gusta mucho el sangre de toro. Yo pensé, bueno, menos mal, y era un vino. pensé, menos mal que no es sangre de humano, ¿no? Pero sí, era un personaje que él creía que era vampiro, que lo había

0: sangre, que vivía en una especie de pazo con su torreón en Galicia, y no sé qué ha sido de él, no sé si, no,
1: le hemos perdido la pista, hace años que lo entrevistamos.
0: Pero es cierto, Pedro, hay personas que creen que son vampiros y personas que practican ese culto. Y yo te digo, mientras que lo practiquen dentro de una legalidad, sin hacer daño a nadie, con un mutuo acuerdo por parte de todo el mundo, pues bueno, oye, si eres vampiro y tú crees que eso te funciona y te provoca un estado modificado de la conciencia, que hay algunos que también lo tienen estados modificados de la conciencia bebiendo sangre, me parece perfecto. Lo que no me parece tan perfecto es, bueno, esos otros comportamientos.
1: No obstante, Pedro, lo estamos enfocando quizás, o creo que lo estás enfocando desde el punto de vista médico, como una cierta patología. Pero también tendría una cierta patología una persona que está poseída y que se le está practicando un exorcismo desde el punto de vista eclesiástico o laico, por ejemplo.
0: Bueno, es que
1: o verdaderamente está poseído por un demonio.
0: Es que desde un punto de vista eclesiástico, una persona que sea vampiro está poseído, en cierta manera. Es decir, es una persona que estaría en el lado oscuro, tan famosa frase, y no estaría en el camino correcto. Otra cosa es, una persona está siendo poseída, es decir, tenemos que aprender a distinguir. Esto lo decía el padre Tomás Gumí, ya fallecido, él era exorcista de la diócesis de aquí de Barcelona. El padre Tomás Gumí siempre decía, tenemos que distinguir entre una posesión y una obsesión. Es decir, hay casos de obsesión donde la persona padece estigmas, padece ulceraciones, tiene capacidad de combustión espontánea, sin llama, es decir, de presentar diferentes llagas como si fueran quemaduras, de escuchar, tiene capacidad de xenoglosia, es decir, de hablar lenguas desconocidas, y en cambio no está poseída, simplemente su cabeza ha pegado un giro, entra en un estado modificado de la conciencia y tiene los mismos o casi la misma sintomatología que una persona que está posesionada. Según dicho esto por el padre Tomás Gumí, ¿no? Yo particularmente no creo en la posesión demoníaca, pero sí creo en la posesión mental y me da mucho más miedo.
1: Pero tú crees, por ejemplo, claro, porque para creer en la posesión demoníaca uno tiene que creer en el más allá y tiene que creer en algún creador espiritual, claro, como Dios, ¿no?
0: Claro, por eso. Entonces, la persona que supuestamente es poseída por algo o por alguien, un íncubo, un súcubo, un espíritu, deberíamos distinguir entre si es una posesión consentida, como sería un caso de mediumnidad. Un medium no deja de ser un poseso consentido, es decir, él acepta que lo que él llama energía espiritual, que cada uno lo llame como quiera, tome parte de él para hablar, para escribir automáticamente o para tener una visión, ¿no? Pero es cierto, es decir, un poseso tiene que creer en algo, la persona que es poseída tiene que creer en lo que sea. Independientemente de que sea creyente en la iglesia católica o cristiana o no, ¿no? Siempre es, generalmente no hay casos de poseídos que eran ateos.
1: En cualquier caso, creamos o no creamos en estas manifestaciones, tengamos una fe o no, el mito existe por sí solo, funciona por sí solo. Elementos de juicio también los tenemos dentro de la medicina, dentro de alguna patología severa o no, y dentro del mundo de lo espiritual, porque solamente hay que... Yo tengo aquí una relación, Pedro, de diferentes nombres de vampiros que se aplican en muchísimas comunidades, títulos que tú conoces que además aparecen en tus libros también, ¿no? Por ejemplo, Asambosán, el Azet, el Algul, Alb, Aswan, Baital, Bajan, Baobasik, Brahma, Parush, Sivatateo, de Ardué. Quiero decir que en todas las latitudes, por ejemplo, Asambosán es un vampiro africano que ataca a sus víctimas mordiéndoles el dedo pulgar. Afzet es un espíritu vampírico de Ghana y Togo, que tiene forma de luciérnaga hasta que se transforma en ser humano y bebe sangre de niño. El Algul, que es un vampiro árabe con apariencia de mujer seductora, se alimenta de los muertos. Alp es un vampiro alemán de aspecto masculino proveniente del más allá. Acostumbra a violar a las mujeres y a succionar su sangre cuando éstas están presas de un sueño erótico. Y así, Filipinas, India, Malasia... Quiero decir que en todas las comunidades hay vampiros.
0: En todas,
1: Y no todos han conocido a Bram Stoker.
0: No, no, claro.
1: Y no todas se han tenido una relación entre ellos. Y sin embargo, la figura del vampiro... del no muerto está ahí.
0: Sí, sí, es lo que te decía al principio. Es decir, Bram Stoker lo único que hace es recoger, recrear y ficcionar una historia basada en Tepes, pero los vampiros están en todas partes. Pero fíjate, son vampiros folclóricos. Es decir, intentamos explicar un mito o intentamos explicar un miedo creando una criatura. A mí me hace mucha gracia que la sabosán muerda solamente el dedo gordo del pie. Pues dices, bueno, y teniendo más superficie, vaya ganas de complicarse la vida, ¿no? Ahí agachado mordiendo el pie. Quiero decir, ¿por qué? Bueno, pues cada uno de cada, todos estos los recojo yo y los he leído todos. Y cada una de las culturas ha creado un poco la figura demoníaca casi a su imagen y semejanza. Es decir, y todos tienen un punto simbólico que podemos llegar a interpretar. Pero en esencia tienes toda la razón. Es decir, todos hemos temido a la muerte. Todas las culturas tememos o han temido a la oscuridad, a lo que no se controlaba o a lo que no se conocía. Y todas creían que desde el más allá podía venir alguien a quitarte la vida. Y ese era el vampiro, ¿no? Y quitarte la vida, en ese caso, a través de la sangre. Piensa que pensemos que la sangre ha sido siempre el caldo de cultivo más sagrado, ¿no? O sea, cuando hacemos la comunión y comemos, bebemos, en este caso, la sangre, estamos bebiendo el lado simbólico de la vida, estamos bebiendo la emotividad. En cambio, cuando estamos haciendo la comunión y comemos la hostia consagrada, comemos el cuerpo de Cristo, comemos el lado tangible, ¿no? O sea,
1: no obstante, Pedro, yo entiendo tu forma de proceder y tu tesitura y más literaria, ¿no? Pero a veces no hay que ser tan práctico, ¿no? Tan racionalista en la vida, ¿no? Porque el misterio en sí está por algo, ¿no?
0: Claro.
1: Claro, yo no le quiero quitarle el folclore ni el misterio ni darle más miedo a la situación ni hacer apología de nada porque no, tampoco tenemos que cosas muchas que aprender, pero el misterio está ahí por algo, ¿no?
0: Claro.
1: Creemos en Dios si no lo hemos visto en la vida y sin embargo hay millones de personas que creen en Dios. ¿Por qué creemos en Dios si no ha habido nunca una manifestación? Otra cosa es la encarnación de Dios en su Hijo, hecho hombre. Eso es otra cosa. Pero a Dios no lo hemos visto nunca, ¿verdad? Y creemos en Él. O sea que algo tendrá el agua cuando la bendice.
0: Claro.
1: O sea, de alguna manera hay algo que yo no sé si algún día la ciencia, la religión, nos podrá dar explicaciones para que, no sé si a través de la ciencia, a través de las células, espejos, no sé por qué, hoy un mono, un chimpancé rompe una nuez aquí y hay otro que en Australia está haciendo lo mismo, ¿no?
0: Bueno, la evolución es muy sabia.
1: La evolución es muy sabia. Entonces, yo no quisiera quitarle tampoco el misterio a eso, porque el misterio lo tiene, pero desde luego tiene que haber algo ahí.
0: Tiene que haber algo, pero cuando no hay algo, nos lo inventamos.
1: Eso también es verdad.
0: Y cuando no sabemos explicar ese algo, tenemos que crear un mito que nos ayude a entenderlo. Y yo no digo que no existan los vampiros. Cuidado. Yo lo que digo es, la mitología está llena de seres vampíricos porque en algún momento o alguien vio algo o alguien tuvo que fabricar algo. Hemos podido firmar por fin al calamar gigante, al misterioso Kraken en aguas de Japón. Por fin. Nos hemos tenido que pasar años y décadas pensando que era un mito y al final resulta que era verdad. Sí, existía el calamar gigante y este, el que pillaron, era pequeño porque le faltaba el tentáculo de largo, que creo que era de 4 metros o 5. Es decir, claro que puede haber criaturas que no hemos conocido, o claro que puede haber criaturas que fueran incalificables, pero además teníamos la necesidad de que esa criatura diera respuesta a una serie de miedos que no podíamos responder a ellos si no era gracias al folclore.
1: Fíjate que gracias también a ese folclore hemos estado hablando de las profecías mayas con el miedo de que el mundo se acabaría. 2012.
0: Defendiendo siempre, Pedro, que no pasaría.
1: Claro, tú sí.
0: ¿Y tú?
1: Y nosotros. ¿No? Claro, lo que pasa es que hay mucha literatura de que el mundo se acabaría, sí, metiendo miedo, etcétera. Pero bueno, fíjate tú, estamos hablando de muchos años atrás. Bueno, pues esa misma civilización ya tenían una mujer bruja vampira. Los aztecas, que se alimentaba de los niños púberes, ¿no? La Xibatate.
0: Claro, Xibatate, pero en el caso azteca, en el caso maya, por ejemplo, Xibatate, claro, ¿de qué se alimenta? De niño púber. ¿Qué significa un niño púber? Un niño que todavía no es un hombre. Es decir, ¿por qué de ellos y no de un adulto? Porque a lo mejor puede ser muy bien utilizada Xibatate como arma arrojadiza. Es decir, tienes que crecer, tienes que hacerte un hombre, tienes que hacerte valoroso, tienes que ser fuerte, porque si no vendrá Xibatate y te comerá. Y bueno, nosotros hemos fabricado el hombre del saco, hemos fabricado el coco. Es decir, yo no digo que no exista, pero... Y más en estas culturas donde la sangre estaba...
1: A mí, vamos, el hombre del saco me daba miedo de pequeño.
0: Claro.
1: Sin embargo, ahora tenemos el sacamantecas, que es real.
0: Sí, lo que pasa es que el hombre del saco sigue existiendo. Es decir, cualquiera de nosotros puede salir esta noche de casa y encontrarse con el hombre del saco. La diferencia, que posiblemente pertenecerá a una organización terrorista de tráfico de órganos. Bueno, pero no deja de ser un hombre del saco. Es decir, estamos rodeados, sé que estoy poniendo nervioso a tu próximo invitado, pero estamos rodeados de peligros. Lo que pasa es que, claro, cada peligro se adapta a una civilización, a un contexto, a una época, pero sí, sí, señores, el hombre del saco sigue existiendo con otra cara y otro nombre.
1: Pedro Palau Pons, me ha encantado que estés en este programa.
0: He estado feliz y contento.
1: Has estado feliz y contento.
0: Me he pasado muy bien.
1: Gracias.

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0: Bueno, pues continuamos en Luces en la Oscuridad. Tenemos un tema hoy que da mucho que hablar. Hablamos de fenómenos extraños, anómalos. Muchos investigadores durante todo este tiempo que llevamos cursando este programa y mucho antes han investigado, han hecho trabajo de campo con una aparatología un poco difícil, por no llamarla de otra manera, y sin embargo obtenían resultados. Vamos a ver a día de hoy cómo está la situación, cómo está la aparatología que hoy utilizan los investigadores bajo una obra titulada Tras la pista del misterio, de Christian Puig. Christian Puig, además de ser un buen investigador, es policía nacional y entiendo que le habrá servido muy mucho ese oficio, esa profesión, como para investigar un poquito con más ahínco sobre esta metodología. Christian Puig, bienvenido, Christian.
1: Hola, muy buenas, un placer.
0: Cuéntame, por favor, Tras la pista del misterio, de la editorial Luciérnaga. Háblame de ella, háblame de tu libro, háblame de ti.
1: Pues por dónde empezar, ¿no?
0: ¿Por qué? ¿Por qué este libro? ¿Es tu primer libro, Christian?
1: Sí, es mi primer libro y la verdad tengo que decir que nunca había tenido intención de escribir un libro. Yo todas estas cosas, estas investigaciones, las llevo realizando prácticamente toda mi vida, porque toda mi vida me he interesado por estos temas, pero nunca con el afán de escribir un libro, ni mucho menos de hacerme una persona, digamos, mediática o dedicarme a la comunicación, ¿no? Mi oficio es otro, mi vocación es otro, es la policía, como bien decías, pero surgió así, fue una idea de mi amigo y periodista David Cuevas, que me insistió bastante.
0: Un saludo, David.
1: La verdad que todos sabemos cómo es, que cuando se le pone algo en la cabeza al final lo consigue, y es verdad que poco a poco me fue metiendo la idea en la cabeza y yo dudé mucho a la hora de escribir un libro porque por mi oficio, ¿no? Porque lo primero, que no tenía esa necesidad de escribir un libro, porque como digo, es una inquietud mía personal, yo lo que busco son respuestas a nivel personal, pero es verdad que tenía el archivador lleno de casos y era una pena que muchas historias pues terminasen muriendo ahí, ¿no? En lo que es el archivador personal, después de que estas personas hubiesen sido, o sea, esos testigos que me habían contado todos estos casos.